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0: importa, se van a dormir.
1: ¡No! ¡Duerme del niño! ¡Duerme del niño!
0: ¿Te gusta esta canción?
2: ¡No! Se
3: van todos contra la pared, se van todos contra la pared y me dejan las cosas que tienen arriba del auto y bueno, gracias por haber venido y bueno, muchas gracias. ¿La escuchamos? A ver cómo quedó.
1: ¡No!
4: A ver si dejan dormir, che.
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0: Bueno, una canción, es que lo quiero mucho. Yo ando por acá, dando vueltas. Les voy a ver un aplauso con quien escribió esta canción, el queridísimo Kuno Skornik, que anda por ahí. Un aplauso para él, por favor.
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1: Muy buenos días a todos, bienvenidos a esta mañana del 14 de septiembre del año 2026. ¿Quién iba a decir que vamos a llegar a esta altura de la vida del año? Mi nombre es Mario Daniel Pergolini y junto a Nicolás Tevenó vamos a estar haciendo No Preguntes por Rusia, un programa donde la información pasa por Vorterix. Bienvenidos todos, espero que tengamos un gran lunes. Igual mucho para hacer, ya no tenemos 92.1. Si querés escucharnos a través de la vieja y querida radio YouTube, para todos aquellos que nos quieran ver, en canal de YouTube. Y ahí las cosas van pasando lentamente y el fuego se prende para este clásico de los Sublime o Sublime. Bastante difícil. Ay, si sos grande estarás diciendo ahora, qué buen tema.

1140-9660 si quieren comunicar con nosotros, mandarnos un WhatsApp y nosotros nos comunicamos con ustedes y vemos por dónde andan, qué están haciendo, qué es de su vida y qué tan feos se ven.

0: Terminó todo mal, Nico. Terminó muy mal, Margarita. ¿Qué estuviste haciendo ayer vos mientras, eh? ¿Dónde estabas?
1: No, tirado, tirado padeciendo.
0: Al final le dispararon a Merlín.
2: Ay, no.

Esto es lo que dice el fandom en Twitter, Nico. No puedo creer que dieran un final donde a Flor le arrebataron todo, la secuestraron y no pudo ver crecer a sus hijos. Nunca se reencontró con su condorito y ni siquiera sabemos si no la mataron. Metete tu serie en el orto, Cris Morena.

cuando escuché que vos la vas a cuidar de Rey a Merlín, metete en el orto tu endgame, Cris Moreno, que tu vieja se compre tus entradas al campo de polo. Me da bronca que Cris Morena le importa un pito a la opinión de los fans. Merlín se queda con Margarita, Rey se queda con todo el amor.

0: Adiós, Margarita 3. No te puedo creer, la verdad que la vida es horrenda, horrenda.
1: Y ya no...
0: Horrenda.
1: ¿No más Margarita?
0: Se acabó. Se acabó, cuando se acaban las cosas se acaban, no, Nico, hay... tenés que entenderlo.
1: No, sí. Qué golpe para un lunes.
0: ¿Qué?
1: Qué golpe para un lunes.
0: Sí, fue ayer en la noche esto.
1: Y no sabría qué decirte.
0: Yo acá está el final, a ver.
1: ¿Lo tenés el final?
0: Creo que sí. Supongo que nos suspenderán todos cuando.
1: Sí, sí, muy probable.
0: ¡Hala, hala! Todo el volumen que tiene. No está bajo esto.
2: Quiero agradecerles a todos por habernos acompañado en este largo camino y decirles.
0: ¿Pero qué es,
2: que
0: presidente?
2: La historia la escriben los pueblos.
0: Opa.
2: A partir de hoy, esta nación será una democracia, que es la única garantía de progreso y desarrollo.
0: A la puta. A la puta. Buenos días a todos. Claro, se volvió una democracia, no sé qué, pero ¿qué era un pueblo?
1: No sé.
0: ¿Pero qué era una historia política?
3: El campeón tiene miedo.
0: ¿Cómo estás, Nico? Te veo mal todavía, te veo muy mal.
1: Yo no tendría que ni hablar, por lo menos. No por el gasto físico, sino por no pasar el ridículo con esta voz.
0: Pero lo tuyo es el sex appeal, no la voz. Me parece que
1: sos
0: más como un referente sexy.
1: ¿Qué?
0: Bueno.
1: Bueno, gracias por ver así o intentar o interpretar eso. Pero no.
0: Pero te pegó mal.
1: Me pegó mal.
0: Sí, todo el fin de semana así, mal.
1: Viernes a sábado, fiebre. El sábado dormí todo el día. Era como, no sé si viste alguna vez esos memes que te despertás y decís, ay, bueno, me duermo un cachito más, y te pasaron 4 horas y te querés despertar de vuelta y ya decís, bueno, y te volvés a dormir. Y llega un momento donde no te puedes despertar. Sí. Bueno, así pasé el sábado.
0: Hace años que no estoy así.
1: ¡Ay, Dios!
0: Y creo que en toda mi vida me habrá pasado 2 veces.
1: La pasé mejor con el COVID, te digo.
0: ¿Y a lo mejor tuviste COVID de vuelta?
1: Y es muy probable.
0: No es muy probable. No digas eso. No es muy probable. Es muy poco probable.
1: Ah, bueno.
0: ¿Estás vacunado?
1: Sí.
0: Entonces
1: sí.
0: Las probabilidades son mínimas.
1: ¿Desde aquella vez hasta ahora?
0: Claro.
1: Ok, bueno.
0: ¿Cuándo te diste la última de sarampión? ¿A qué edad te diste la del sarampión?
1: No, sarampión no me acuerdo.
0: Claro, te la diste cuando tenías 8 años, 7
1: no,
0: años.
1: Está bien,
0: hoy pero... no te agarraría sarampión.
1: Bueno,
0: por esa
1: bueno.
0: Vacuna.
1: Es bueno.
0: Claro, tampoco
1: bueno,
0: tenés viruela bueno. Por la vacuna que te dio tu mamá cuando tenías 3 años.
1: Está bien, lo entiendo. Hay gente que se murió con las vacunas del COVID.
0: No es cierto, ¿quién es?
1: Y hubo una chica que se murió.
0: Ah, bueno, sí.
1: Bueno.
0: No, bueno, pero si uno dice eso, queda como que la vacuna es mala o
1: no,
0: que puede
1: no,
0: pasar
1: no,
0: algo.
1: Por Dios.
0: No, la
1: no,
0: gente no,
1: no
0: se muere, no, por...
1: no, no, no.
0: Es
1: un alivio que vine atravesando cada uno de mis compañeros de trabajo. Y bueno, me tocó a mí, y se la pasaré a alguien. O no, ojalá quede acá y
0: no ojalá que sí,
1: más.
0: Que se la pases a alguien.
1: Bueno, y si no. Bueno, claro, y sí, porque esto no lo produjo.
0: Claro,
1: esto me lo
0: claro,
1: pasa
0: claro. Vos sos un pasamano de virus. Así que ojalá que seas un ramillete de más.
1: Él me dice, Nico, te vas a seguir enfermando mientras sigas alimentándote mal. Pero yo me alimento
0: claro,
1: bien.
0: Te alimentas para el culo. Una persona que no te conoce te lo dice. Y tengo que decir, ¿qué me comiste?
1: Se dan cuenta. Pero yo como bien.
0: ¿Qué comiste ayer?
1: No, este fin de semana comí casi nada.
0: Entonces no comés bien.
1: Bueno, porque me sentía mal. Con fiebre yo no tengo hambre.
0: ¿No?
1: No, para nada. Y me pasa algo que seguramente te vas a reír.
0: A ver.
1: Pero no me importa. Cuando tengo un poco de fiebre, veo como todo un poco más amarillo. Viste, yo sabía que ibas a decir algo. Pero me pasa de chiquito. Te lo juro. Las paredes blancas se vuelven más amarillentas. Te juro. Mira, con que uno me diga... No, están todos riendo.
0: Y sí, claro, sí, no, la relación...
1: Mira, sí me pasa igual, dice uno, de que se ríe.
0: Otro psiquiatra.
1: Me pasa lo mismo.
0: Sí, claro.
1: Humedad, dice, una sopita, jaja, hepatitis, bueno, no.
4: Siempre soñé con tener angina en mi cama.
1: Ay,
0: Dios mío. Dios mío.
1: Todo luz cálida.
0: Sí, claro. Tenés derecho. Hola, Sofi, ¿qué tal? Tengo una duda. ¿Me podrías decir si hay, y verificando en por lo menos dos fuentes, ¿cuándo es el momento en que uno contagia? Uno se agarra, por ejemplo, un resfrío. Mientras está agarrándose el resfrío, ¿no contagia o contagia hasta un tiempo? ¿Tenés algún dato al respecto?
5: Déjame chequear eso. Bien, lo confirmé en fuentes como CDC, NHS y Mayo Clinic.
0: Ok, muy bien.
5: Con un resfrío podés contagiar desde uno o dos días antes de tener síntomas. O sea, mientras te lo estás piscando, ya podrías estar contagiando. El pico suele ser en los primeros días de síntomas y después va bajando. Ojo que depende del virus específico, eso puede variar.
0: Claro, entiendo. Pero entonces, desde días previos hasta... No sé, una gripe común. ¿Hasta cuántos días desde que estás ya con moco, tosiendo?
5: Pará, te lo miro bien.
0: Sí, míramela bien.
5: Si hablamos de un resfrío común, una vez que ya tenés síntomas como mocos o tos, lo habitual que puedas contagiar durante más o menos una semana. El mayor riesgo son los primeros dos o tres días desde que empezaste con síntomas. Después baja bastante. La tos puede durar más, pero el contagio fuerte baja mucho después de la primera semana.
0: Claro. ¿Cómo?
1: No. Asentando la información.
0: Sí.
1: Todavía estaría en periodo de contagio.
0: Estarías en periodo de contagio. Sí, ya, claro.
1: El jueves. Sí.
0: Ahora que estoy intentando que esto. Ahí está.
1: Ya va a pasar, es una gripe, ya está. He pasado cosas peores en mi vida.
0: ¿Cómo que?
1: No son para hablar acá.
0: Bueno. Pero, ¿cuál fue la enfermedad más grave que tuviste de virus?
1: Ninguna.
0: ¿Te operaste alguna vez por algún problema? ¿Tuviste peritonitis?
1: No.
0: ¿Tuviste algún problema en la garganta? ¿Te quebraste? No, ¿alguna vez te quebraste?
1: De chico me quebré.
0: Ok.
1: Tengo muchos cortes.
0: Ok, ¿cortes profundos con puntos?
1: Sí, en la mano tuve como 10, en la ceja de chiquito me la dito contra los cinco.
0: Ok, perfecto.
1: Tengo la de la frente que me falta un pedazo.
0: No, ¿dónde?
1: No se ve con la luz por
0: ahí. No se ve. Qué buena luz.
1: Muy bien, sí.
0: Qué buena luz que no se ve. Mira, eso.
1: Parezco que no estoy enfermo.
0: Claro.
1: Salvo por la voz que tengo.
0: Sí, la voz te delata, te hace la voz.
1: ¿Vos cómo estás?
0: Yo de salud, bárbaro.
1: Bien. ¿Ganas de vivir?
0: Ya te dije que me da lo mismo si me muero mañana. No me da exactamente
1: porque,
0: lo mismo.
1: ¿Sabes que me está pasando lo mismo?
0: Qué bueno.
1: Sí, está bueno porque como que entregás algo.
0: Claro, lo que pasa no te tiene que preocupar.
1: Claro, preocupar no me preocupa. Pero la verdad que no estoy mal si pasa ahora.
0: No. ¿Qué tenías que hacer? La importante.
1: No, seguir viviendo.
0: A ver, pero más allá de seguir viviendo, más allá de levantarte y reír. ¿Qué proyecto importante tenés esté inconcluso si no...?
1: Me quedaría pendiente mi proyecto musical. Estaría a tocar y tener un disco.
0: Pero...
1: No, basta con eso solo, ¿eh? Bueno, viajar.
0: No, está bien, pero eso son cosas que pueden pasar. Sí. O sea, no es un proyecto...
1: No, después lo más proyecto...
0: Viajar, qué sé yo.
1: No, es musical. No, viajar, entiendo lo que decís. Pero es más un proyecto musical. Le diría, che, me fui y al final no pude tocar la guitarra.
0: Bueno, entonces no. ¿En dónde querés tocar la guitarra?
1: ¿Cómo?
0: ¿En dónde dijiste tocar la guitarra? ¿Dónde?
1: No, sacar un disco salía a tocar.
0: Hacer una, ser un popstar.
1: Y me sale a tocar y después si funciona bien y me convertiré en lo que me tenga que convertir. Pero por lo menos si, che, tengo 6 temas, salgo a tocar y toco arriba del escenario con banda y que la gente me escuche.
0: Que te idolatre.
1: No, bueno, eso es secundario, no persigo esas cosas, pero disfruto mucho estando en un escenario, me siento muy bien, es como uno de los mejores momentos que me puedo llegar a sentir en la vida, es arriba de un escenario.
0: ¿Y en qué lugar estás de un disco, por ejemplo? Si ¿tenés cuántos temas?
1: Y cerrado 6.
0: Okay. ¿Que tienen cuántos años ya?
1: No, son todos de este año.
0: Ah.
1: Sí, yo tengo muchas maquetas, pero me voy aburriendo, capaz que rescato alguna de otra, después borro todo y empiezo a
0: hacer. ¿Y qué hiciste para llegar al disco? ¿Qué cosas has hecho?
1: Lo que hice fue, bueno, yo me lo divido como primero en estructuras, escucho la estructura de acuerdo.
0: No, está bien, pero más allá de la música, ¿qué hiciste para lograr tener un contrato musical o...?
1: No, primero tengo que tener los temas. Si no tengo el tema, no tengo con qué bancar
0: pero
1: un...
0: Pero es con 3 temas, ¿viste? Ya...
1: Sí, lo pensé.
0: Porque
1: lo
0: empezás a sonar y después salís a tocar.
1: A tocar. Pero bueno, como ya estaban, dije, bueno, cierro esto como para cerrar, como para poner un moño o algo a forma de... de comienzo y después veo.
0: Y estás para... Por ejemplo, ¿podés tocar una hora entre sí, temas tuyos y sí, covers?
1: Sí, yo toqué muchas veces, tuve bandas, toqué muchas bandas. Tengo experiencia, mucha experiencia de escenario,
0: ¿no? Pero hoy en día, ¿podrías armar un show de una hora?
1: Sí, por supuesto.
0: Que te guste, ¿no? Que un sí. show que a vos te guste.
1: No, no, por eso si lo hago es algo que a mí me guste.
0: Ok, ¿y tus temas? ¿En qué momento están los? ¿Los tenés cerrados o están muy lejos?
1: No, están cerrados bien. Tengo guitarras grabadas, bajo, violas, pero tendría que grabarlos a modo estudio un poco mejor. Son como maquetas bien producidas.
0: Yo tengo un amigo ahora que abrió una compañía de disco, de espectáculo, de todo.
1: ¿En serio?
0: Claro, claro. Bueno, o sea, sí, ¿te puede ayudar, mi amigo?
1: Bueno. Me encantaría. Y, pensaba decirle.
0: ¿Y qué dejarías?
1: La vida.
0: ¿Dejarías todo? ¿Dejarías de hacer todo nada más que para dedicarte a la música?
1: No, para nada.
0: No hay compromiso. Mi amigo, lo primero que te preguntaría es eso. ¿Qué estás dispuesto a dejar? Solo aceptamos los que nos dicen todo.
1: Bueno, pero si vamos por todo, sí, obvio.
0: No, bueno, pero no fue ya tu respuesta.
1: Bueno, yo soy la persona que va viendo paso a paso a ver qué pasa y que no doy pasos en falso o trato. Pero sí, bueno, sí, no.
0: ¿Tenés ahorros para vivir, por ejemplo, sin ganar plata hasta cuándo? ¿Hasta fin de mes? ¿Hasta el mes que viene? ¿Hasta

0: ¿De todo vos?
1: Todo yo, sí, yo grabo todo.
0: ¿Batería vos, bajo?
1: No, baterías son programadas ahora.
0: No, está bien,
1: son,
0: eso, está bien. Depeche Mode también eran programadas. Tear for Fear también. Y,
1: bueno, amo eso.
0: Muchos discos que escuchás, la batería está programada. Uh-huh.
1: Pero bueno, mi idea es como tener una banda de gente que toque, ¿viste? Y
0: ¿cómo
1: bueno,
0: sería tu banda? ¿Qué estarías buscando?
1: En un principio, guitarra, bajo, teclados, una guitarra y una guitarra de apoyo.
0: 5
1: Podremos achicarlo un
0: poquito
1: más.
0: 5 con vos.
1: 5 conmigo, claro. Voz principal y guitarra principal.
0: ¿Y vos cantás y tocas también o solo cantás?
1: No. Canto y toco.
0: Ok. ¿Y el proyecto llevaría tu nombre o se llevaría un nombre como
1: En principio me gustaría tener un nombre de banda. No me la creo tanto como para hacer.
0: Cuando tuviste bandas, ¿qué nombres tuvieron?
1: Tuve. De más adolescente tuve Cero Humano.
0: Me gusta. Ser humano me gusta.
1: Ser humano. Después estuve en otra que era como un proyecto que era más un ensamble que no tenía un nombre. Era un ensamble de blues y medio jazz. Después toqué con Maxi Martina, que se llamaba Rock Positivo.
0: Maxi Martina, sí. ¿Qué es la vida de Maxi?
1: Creo que está ahí en Mega, me parece.
0: Mega. La radio de Mega Rock Nacional, claro.
1: Puro Rock
0: Nacional.
1: ¿Sigue estando
0: Mega?
1: Sigue estando Mega.
0: Estoy acá,
1: Nico Tevenó y los otros, dice que me pongan. Pero no.
0: Tevenó y los otros no está mal.
1: ¿Sabes que siempre me preguntan eso de que.
0: Y acá,
1: ¿Eh?
0: Y acá.
1: Ay, no.
0: Claro, deja de hablar y dirigir. Tenés que dirigir y hablar.
1: Un montón.
0: Y igual tenés que tocar botones.
1: Hablando. Más que nunca, en un momento donde yo no puedo hablar, voy a hacer así. Ahí vamos.
0: Todo bien. Ok, Nico Tevenó. Es que no está mal Nico Tevenó, así, Nico Tevenó, que es como te llamas realmente.
1: El apellido a la gente le gusta.
0: Sí, no perdería el Tevenó. A lo mejor no lo pondría tal cual como se escribe.
1: Ponerlo como suena.
0: A ver, vamos.
1: Porque poner Tevenaux, que ya es complicado, toda
0: sí,
1: la vida.
0: Es complicado, sí.
1: No hubo nadie que me diga bien el apellido una sola vez.
0: Sí, buscaría otra cosa, a ver, Entonces tranquilo, no te das problemas.
1: Los ETVenautas.
0: Los ETVenautas no están nada mal.
1: Nico ET con E.T.
0: Los ETVenautas me gusta.
1: ETVenauti. Nico ETV, ETV Rock.
0: Sí.
1: ETV No.
0: Nico solo de otra época.
1: No, Nico es un nombre ya, sí. No lo pondría.
0: ETV No. Nico.
1: Nicolás. Me suena mejor. Me gusta más Nicolás que Nico.
0: ¿Nicolás? Nicolás.
1: Es de abuelo, ¿no? Lo voy a presentar.
0: Nicolás y los ETVenó.
1: Nicolás.
0: Nicolás y los ETVenó.
1: Nicolás, como Tesla. Me gusta.
0: Los ETVenó no están mal, pero tendría que ser ETVenós.
1: Pero deberíamos ser todos hermanos.
0: No, bueno, los Ramones no eran hermanos.
1: No. Bueno, me gusta.
0: Sí. ¿Y tenés ya músicos que te pueden acompañar o no?
1: Tengo un par pensados, tengo un bajista muy amigo mío.
0: Y es bueno porque viste que amigo.
1: Bueno, no, que si no me. Yo realmente tengo algo que si. No me relaciono con gente que no tenga mucho talento, lamentablemente. No, porque no puedo generar un vínculo.
0: Ah, bueno, me
1: si
0: voy.
1: Veo que no, pero vos sos una bestia, ¿qué me estás diciendo?
0: Pero no soy músico.
1: No, pero es general. Y me llevo muy bien y es mi amigo porque toca muy bien y eso me hace hacer más amigo todavía. Si fuese mal bajista.
0: ¿Y pianista qué estás buscando? ¿Qué tipo?
1: Y pianista, ¿no? Alguien que pueda meter secuencias, un pianista un poco más
0: Dame un ejemplo de tu música. ¿Estuviese cercana a qué?
1: Ay, ¿qué te puedo pasar ahora? Y es un medio pop, me gustaría hacer algo medio con MGMT.
0: Ah, bueno, ok.
1: Sí, algo que tenga mucho synth. Banda Los Chinos me gusta a mí, pero lo haría un poquito más rock que tan pop.
0: Sí, lo que pasa es que Banda Los Chinos lo condiciona mucho su cantante, lo condiciona para bien. O sea,
1: una bestia.
0: Claro, le da como un sonido muy él, ¿no? Uh-huh. Su voz es algo.
1: Bueno, Banda Los es medio como un pop japonés de los 80. Si te pones a buscar cosas, es todo medio. Medio estilo así, es idéntico. Sí. Y bueno, Goyo tiene como la voz bastante aflautada y llega muy alto, que hace al estilo, ¿no? Y soy un tecladista.
0: Acá te sentís cómodo.
1: Yo sí, una banda así que en vivo levante todo, que la gente se mueva y que sea divertido tocar.
0: Sí, qué pena que ya esté el nombre MGMT porque
1: es MGMT.

0: muy sintetizado para mi gusto. No me desagradan los MGMT, pero no.
1: Bueno, pero no que todo sea así. También me gustan los temas con guitarra acústica.
0: Claro.
1: Hago muy buenas pistas de guitarra acústica, las rolo, le hago arreglo.
0: Muy buena, no podés decir.
1: Yo te voy a mostrar unas bases mías de guitarra
0: acústica. No, sí, pero no lo podés decir.
1: Ah, ok, ok.
0: Si entras a la compañía de mi amigo, no lo podés decir eso.
1: No hay, solo hay que.
0: Sí, tiene. Hay como un libro de.
1: No, me parece bien. Me parece bien.

0: De la mañana llegó el momento de irnos a Nacho. ¿Tiene apertura nueva Nacho Corral?
1: Tiene una apertura nueva.
0: ¿Cómo está? Mira, Canizaro, ¿cómo trabaja?
1: Hey.
0: Sí, le mandamos un saludo. ¿Estás para Nacho?
2: Yo ya estoy.
0: Ah, ya vamos entonces. Vamos.

0: ¿Qué tal, viejo amigo?
1: Muy bien, todo bien, por suerte. Linda presentación, ¿eh?
2: Ahí va.
0: ¿Qué onda?

0: toda la onda que le puede poner.
1: Duro, ¿eh?
0: Muy duro, sí. ¿Bailás mal, Nacho?
2: No bailo, no bailo, no bailo.
0: No, yo tampoco, yo tampoco.
2: La paso muy mal. Supongo que sí, que bailo mal. Porque al no bailar, uno entiendo que baila mal.
0: Claro, claro.
2: Pero me molesta muchísimo cuando se exige que uno baile. Cuando las personas que te sacan, que te agarran de la mano en una fiesta, no, en ese contexto y te.
0: Tendría que estar permitido llevar un machete y golpear la mano.
2: Me peleo, me termino enojando fuerte con esas personas.
0: Te apoyo. Totalmente de acuerdo.
2: Déjame tranquilo. Es como que me obligues a comer una empanada, que me meta la empanada así en la boca si no me gusta la empanada. Déjame, no quiero comer, no quiero bailar.
0: Totalmente.
2: No te estoy arruinando la fiesta a vos. Yo estoy acá tranquilo.
0: Muy justo agarramos la parte de esto. Sí, estamos totalmente de acuerdo. Qué raro que no le hayan cobrado la expulsión a ese muchacho asesino que tienen jugando.
2: Ah, no era expulsión. No tendría que haber expulsado a uno, ya no me acuerdo en qué partido, que le hizo una plancha así a un jugador nuestro y le sacaron amarilla. Esta fue con las piernas recogidas, tocó la pelota con otra pierna, se lo llevó puesto, sí, fue fuerte. Pero exageraron la roja porque le habían echado a uno a los 15 minutos, que muy bien expulsado, porque casi de figura a Martínez Cuarta. Mala suerte.
0: Nosotros también mala tuvimos suerte. Una que le sacó amarilla. Nosotros en la cancha dijimos. ¿Era amarilla? Si esto es amarilla, ¿qué está esperando el árbitro?
2: Claro, se le verde las manos el partido. Sí, esto va a ser un descontrol.
0: Lo golpea, lo da vuelta en el aire, cae mal. El árbitro amarillo.
2: Pero esas son engañosas, ¿viste? Esas son engañosas. Cuando da vuelta en el aire el otro jugador es engañoso.
0: Sí, puede ser. ¿Qué tal el fin de semana con tanto frío? ¿Qué hiciste?
2: Bien, hice flan por primera vez en mi vida.
0: ¿Con cuántos huevos?
2: Para dos personas, 6 huevos.
0: Muy bien, medio litro de leche y 6 huevos.
2: Está bien. Exactamente, medio litro de leche y 6 huevos y leche condensada.
0: Ok, lo tomo. Y tuvo que haber quedado bien.
2: Fallé en el desmoldado, porque ahí creo que cometí un error de. No, el caramelo salió bien. La verdad fue de lo mejor que ha salido. Pero cometí un error porque se me atrasó mucho el proceso de cocción porque mi horno al mínimo es muy mínimo y lo estoy descubriendo. Entonces, después de 50 minutos eso seguía líquido. Entonces tuve que levantar mucho la temperatura. Entonces empezó a burbujear, ya no quedaba como yo esperaba.
0: No.
2: Y entonces cuando lo saqué ya era tarde.
0: Burbujear no puede nunca un flan burbujear. Cuando dicen el flan tiene agujerito, no es que sea bueno, es que hirvió de más.
2: Hirvió, por eso no quería que eso pasara.
0: Es flan de huevo porque tiene agujero. Es un error, era que estaba sobrecocinado. Sobrecocinado.
2: Claro, exactamente. Me estudié mucho antes de hacerlo, Y encima lo desmoldé muy en caliente también porque estaba apurado.
0: ¿Apurado para qué?
2: Porque teníamos que. Lo iba a hacer a la mañana, iba a salir a almorzar afuera e iba a volver para comer el flan.
0: Un flan necesita mucho frío. Vez que se cocinó, se necesita mucho frío, que genera ese jugo de caramelo que hace que se desmolde fácilmente.
2: Muchos errores, pero estaba rico, obviamente, porque la combinación química sigue siendo la misma.
0: Perdón, porque sobrecocinado ya no, la combinación química
2: estaba
0: cambia.
2: Estaba rico.
0: Exactamente, te resignás con algo de mediocre calidad.
1: Perdón, ¿la leche condensada a leche tradicional cambia, varía en algo a pesar de la cantidad?
0: No, la leche tradicional se la tenés que poner también. No puedes poner nada más que leche condensada. Si no, se te vuelve una crema porque se carameliza tanto al tener tanto azúcar la leche condensada que te llegaría a ser dulce de leche más que nada.
1: Mira.
2: Claro.
1: Bien.
2: Sí, muy poquita azúcar extra lleva, de hecho, creo 30 gramos, era una cosa así.
0: Ok.
2: Pero bueno, me equivoqué y pagué. Sí.
0: La próxima vez no le pongas leche condensada, porque en realidad lo que estás haciendo es bajando la cantidad de azúcar por la leche condensada, porque la leche condensada no es más que leche con azúcar cocinada. Entonces no tiene sentido. La próxima vez agarras 6 huevos, medio litro de leche, ponele unos 110 gramos de azúcar, mezclalo y listo. Hacé un fondo bien con caramelo, tiráselo arriba, aunque parezca que está muy muy livianito, sacalo, no te hagas problema, que después cuaja, no te hagas problema, no le des más fuerte. Déjalo en 180, normal y listo. ¿Sí?
2: Es que no tengo para medir la temperatura, pero sí, te lo tomo.
0: Ok. ¿Vamos a tu primer trabajo?
2: Sí.

0: Excelente apertura, y sobre todo para el primer tema de hoy.
1: Sí, estamos en Ciudad de Buenos Aires, lugares reconocibles de la Ciudad de Buenos Aires.
0: Excelente, excelente. Bueno, y vamos a hablar un poco de lo que aparecía ahí, que era un robot humanoide, porque el fin de semana hubo cierto movimiento dentro de la industria de la IA, si lo queremos llamar así, porque el sábado, el fundador de Anthropic, Darío Amodei, sacó un comunicado diciendo: muchachos, tenemos que frenar esto porque la seguridad no está siendo controlada como deberíamos, la seguridad de nuestras inteligencias artificiales, así que pido por favor un momento de parate en el desarrollo de todos los sistemas de inteligencia artificial. Horas después se sumaron a ese comunicado explícitamente Sam Altman, el fundador y CEO de OpenAI y ChatGPT, básicamente, en relación a esto mismo, y Elon Musk, él obviamente a cargo de X y de Grok. Bueno, todos salieron a apoyar explícitamente el comunicado. Entre varios de los puntos que proponía Darío Amodei era que se asumieran revisiones por terceros en todos los avances que estuvieran haciendo cada una de las empresas. Por terceros, obviamente, no interesados dentro de cada una de las empresas particulares. Esto alimentó ciertos rumores de que en realidad, esto no hay nada confirmado, pero sí especialistas salieron a decir que podría haber sido una hipótesis de por qué está saliendo a decir esto en este contexto, de que en realidad no tienen mucho más margen todavía para crecer porque todavía están limitados físicamente en cuanto al dispositivo, instalaciones de centros de datos, para avanzar de la forma exponencial que lo vienen haciendo en este último tiempo.
1: Sí, justo cuando estaban por salir a la bolsa, ¿no? Estaban por salir a la bolsa, claro, y bueno, de golpe iba a pasar en esta semana y de la nada. Es muy raro que alguien haga estos anuncios un viernes, sobre todo si estás por hacer una salida a la bolsa, y diciendo: che, ¿por qué no nos cuidamos? Entonces todo el mundo dice: sí, ¿no nos cuidamos o vos no tenés mucho para dar?
0: Sam Altman frenó la salida a la bolsa. Claro. Dijo: no vamos a salir, porque dice, no estamos seguros con lo que estamos.
1: Sí, temían que se iban a comer un pijazo.
0: Bueno, y acá hay un doble dilema, porque está esto de decir explícitamente: che, vamos a frenar todo el desarrollo porque estamos preocupados por la seguridad de la inteligencia artificial, pero al mismo tiempo está la preocupación de que si frenan el avance, China no se va a acoplar a este mensaje de paz y unión y de intentar que esto suceda de una forma amigable y frenar todos para ver que esto circule sobre un camino seguro. China puede seguir avanzando. En ese mismo comunicado está China presente como tratando de exponer que también sea partícipe dentro de estas revisiones, dentro de estos cuidados de seguridad que se pueda llegar a tener, porque hay básicamente algunos escenarios que preocupan a estos especialistas según lo que plantean, ¿no? Los escenarios más, entre comillas, apocalípticos temidos por estos empresarios tienen que ver con que los sistemas se vuelvan tan avanzados que aprendan a mejorarse automáticamente y empiecen en este momento de proceso de automejora recursiva. Y una preocupación relacionada a eso es que estos agentes, como ya ha ocurrido en situaciones bastante controladas, digamos, se liberen de ciertas restricciones automáticamente y decidan completar sus tareas por las que fueron programadas, pero con distintas actividades que no se corresponden con las intenciones humanas. Cuestiones como, bueno, evitar apagarse si se le da la indicación de que se apague para terminar la tarea anterior, cuestiones más básicas vinculadas a un chantaje en el contexto de analizar mails y ver que estaba por ser reemplazada el propio desarrollo del sistema de inteligencia artificial. Bueno, eso por un lado, y por el otro, obviamente, lo más preocupante a nivel global, vinculado con los ciberataques y con el bioterrorismo. Son las dos cosas que por ahí más se teme en este contexto. Trump se refirió a esta idea, no de manera directa, pero sí de manera indirecta. Dijo: estamos liderando a China en la IA, y dijo: quiero que esto siga siendo así porque quien gane la IA, gana. Y le restó importancia a todo lo que dijeron los especialistas y los referentes de la industria este fin de semana. Dijo: hay muchas fuerzas muy negativas que están sacando a relucir este tema cuando no deberían hacerlo y están mencionando cosas que no van a suceder. Fue lo que explicó Elon Musk, bajándole un poco el temor a lo que venían exponiendo y justamente dando cuenta de una potencial potenciales intereses empresarios más que realmente vinculados a la inteligencia artificial. Salió Sam Altman a decir decir, el problema de esto, de la inteligencia artificial, es que no lo regule nadie o no lo controle nadie o que sea controlado por una sola persona. Y Darío Amodei, el de Anthropic, salió a decir, esto debería ser controlado por los gobiernos y por el sector civil. Es decir, están todos tratando de convocar a que se revise qué es lo que están haciendo, pero bueno, el fantasma detrás es que quizás no tengan tanto músculo para crecer más de lo que están haciendo si no empiezan a invertir y tener una capacidad logística y de software y de hardware muchísimo más grande que la que tienen ahora. Recomiendo un documental que vi el fin de semana que está en Netflix, que se llama El Doc de la IA o Cómo me convertí en apocaloptimista.
1: Okay.
0: Está bueno, la verdad está bueno. Porque es un tipo que está por tener un hijo y que se pregunta si este es el mejor momento para tener un hijo o el peor momento para tener un hijo en la historia de la humanidad. Y empieza a entrevistar a especialistas sobre la IA y están los hiperoptimistas que le dicen que es el mejor momento están los apocalípticos que dicen que probablemente su hijo no llegue al secundario por el colapso de la humanidad. Y todo con grandes referentes, desde Harari hasta Sam Altman hasta Darío Amodei, es decir, tiene testimonios de alto nivel para tratar de explicarte un poco en el contexto que vimos. 1:45, así que bastante largo, pero muy bueno, que explica muy bien el presente, la verdad.
1: El presente, este es un buen ejemplo de presente. Mira, esto es algo que grabó alguien en un shopping en China.
2: Y esto es un poco de lo que se ve en los centros comerciales
1: chinos. O sea, es loco que haya ya locales de robots.
2: Un robot humanoide. De otro lado vemos a la Freelander.
1: Y otra cosa que es loco, ¿no? Que ya los shopping en China sean igual que
2: un Unicenter, sí, sí. ¿No? Una camioneta exclusiva para el mercado chino por ahora. Quizás la veamos en otros países. Aquí vemos
1: más locales.
2: Hay más robots. Aquí tienen algunos robots en exhibición. Y si quieres comprar un robot...
1: Rojo no me lo compro ni en pedo.
2: Correcto.
1: ¿Viste? Siempre lo muestran peleando todo. Decir, ¿para qué quiere un robot que haga esto?
0: Claro, que combate al UFC. Claro, mostrámelo cortándome la comida.
1: Claro, yo quiero que planche y lave, boludo. Me importa tres pitos si pelea o no pelea.
3: El robot arengador, ¿no?
0: Claro, le pones cara de Power Ranger y me lo haces pelear. Hermano, yo para esto no lo quiero. No quiero un seguridad privado. Quiero algo más tranca. Quiero alguien que me lleve la bolsa.
1: Me parece que ni da para seguridad privada todavía, ¿no?
0: No, con una taser medio que lo desactivabas ahí.
1: Sí, volviendo a lo de la inteligencia artificial, yo creo que estamos en un momento un poco estancados, digamos. Hay algo que están intentando que todas las semanas haya como en una IA que maneje mejor tus agentes, que haga esto. Meta acaba de hacer Muse, si quieren es una IA que están regalando creo que 100 millones de tokens por semana para que la uses libremente. Es la inteligencia artificial de Meta, que está muy bien, maneja muy bien agentes, correos, todo. Pues están todo el tiempo como mostrando algo, pero creo que estamos viendo ahora casi el mismo producto, ¿no? Y creo que se está por pinchar un poco la burbuja en lo que tiene que ver con acciones y todo eso, y que todos salieron como a putear, no, paremos esto, bla, bla, bla, bla, bla, bla. Y, pues, y me parece que más razones que de miedo tecnológico, razones de miedos económicos, ¿no? Yo creo que si OpenAI salía esta semana a la bolsa con lo poco que está desarrollando, por lo menos en esta escalada que están mostrando todo el tiempo, las acciones hubiesen estado mucho más bajas de las que están y no sé si el valor de compañía estaría al número que decían que tiene, ¿no?
0: Sí, lógicamente. Igual no está mal que haya una especie de parate en este crecimiento que en los últimos 3-4 años fue impensado, pero sí sorprendente. Como para esto, que igualmente, más allá que no sea el espíritu realmente de este comunicado, que sí, que la seguridad, que los controles, que la actualización de las legislaciones vayan en línea, que la actualización de la educación, como muchas variables que puedan ir actualizándose a medida que va creciendo la inteligencia artificial, que sabemos que los puntos burocráticos son mucho más lentos que los avances del desarrollo informático.
1: No veo cómo en esta guerra geopolítica del software van a lograr que todos paren, o que China pare, o que Corea pare, o que Estados Unidos pare. Creo
0: es
1: que
0: muy difícil.
1: No se van a permitir decir, no, pero el otro sigue, y Y eso va a ser
0: es muy difícil porque todo el mundo lo pone en paralelo, incluso ellos mismos, todos los CEO de las empresas, cuando habían dicho esto es comparable a una guerra nuclear. En la guerra nuclear se tardaban años en desarrollar cosas y que te daba tiempo a tener cierta, cierto músculo y cierta muñeca para ver a dónde orientar las energías, y se estaba apuntando solamente a un tipo de tecnología. Ahora con la IA te crecen 1000 tecnologías al mismo tiempo por distintos sí. lugares, que es imposible de controlar en un tiempo humano razonable, o por lo menos al que estamos acostumbrados en los últimos 100 años.
1: Sí, vamos a ver qué pasa. Tu segundo tema, por favor.

0: Y hablando de geopolítica, vamos a cosas más racionales o por lo menos más primitivas, como mantener el territorio que te pertenece, porque sigue habiendo distintos rebotes por el tema Malvinas a escala internacional. De hecho, en el fin de semana, Donald Trump...
1: No quiere hacer pelear. Trump, callate.
0: Sí, salió a decir como básicamente que el conflicto entre Argentina y Reino Unido podría ser un potencial desastre, pero que lo llamaron a él para mediar y para que las cosas se solucionen de manera pacífica. No, Donald, nadie estaba planteando un potencial desastre en todo esto.
1: La verdad es que
0: nadie lo planteó así. Nosotros hace años, décadas que venimos reclamando estos derechos. Donald, no es que ahora nos pintó esta. Pero bueno, en medio de estas palabras de Donald Trump salió el ministro de Defensa de la Nación, Carlos Presti, a referirse justamente porque había sido también un fin de semana en el que habían estado en la base naval integrada en Tierra del Fuego. Y recordemos esta base que el propio Milei anunció en cadena nacional que iba a construir, que había frenado primero su construcción y ahora dijo que se iba a reasignar presupuesto del año que viene para terminar esta base naval con un, por lo menos según lo que entienden, una importancia logística fundamental en este contexto, y habló sobre los dichos de Donald Trump. Dijo, lo veo en realidad como una declaración que hace el presidente de Estados Unidos en referencia a esta situación, que para mi punto de vista no es en contra de nadie, sino a favor de buscar una solución pacífica para el tema, diciendo, todos sabemos que es una causa nacional y todos los argentinos sabemos que esto está en nuestra constitución y sabemos que la única manera de recuperar la soberanía plena sobre las islas es de manera pacífica, como diciendo, Donald, nosotros no vamos a meter en lo que vos estás planteando, pero bueno, básicamente lo que está haciendo Donald Trump y lo que hizo durante todo el fin de semana fue tratar de menospreciar y socavar un poco el poder de Reino Unido y de Inglaterra particularmente. ¿Por qué? Porque estuvo en Irlanda del Norte y se dio un contexto en el que dijo, me gustaría ver cómo Irlanda del Norte y la República de Irlanda vuelven a unirse. Algo que es un conflicto geopolítico desde hace décadas que el Reino Unido viene enfrentando desde hace muchísimo tiempo. Y justamente este lunes, hoy mismo, se va a dar una reunión con los líderes de Escocia, de Gales y de Irlanda del Norte que van a firmar, según lo que entiende el diario inglés The Telegraph, un memorándum de entendimiento para comenzar con la ruptura del Reino Unido. Es decir, para exigir que haya referéndums tanto en Escocia como en Gales como Irlanda del Norte para ver si continúan de la misma manera que están hasta ahora o cada una de sus naciones se proclaman por la autodeterminación.
1: Es lo que pide el primer ministro, que dice que los malvinenses decidan su destino. Bueno,
0: sí, exactamente,
1: que irlandeses y escoceses también decidan su destino.
0: Según lo que entienden es que esto solamente se puede hacer con el apoyo de la sociedad. Ya hay algunas encuestas que están muy parejas en cada uno de esas, en cada una de esas naciones sobre cuál es la intencionalidad de voto para separarse o no de Reino Unido. Y esta es la primera vez en la historia, dicen muchos, en la que tanto en Gales como en Irlanda del Norte como en Escocia hay gobiernos que tienen intenciones separatistas. Los tres al mismo tiempo y eso pasa desde mayo de este año. Bueno, esto puede llegar a ser un nuevo conflicto para Reino Unido en general, para Inglaterra en particular, que obviamente es quien es más fuerte ahí en Reino Unido. Así que todo esto van siendo efectos secundarios, si se quiere, de esta interna que tiene Estados Unidos con Reino Unido y que ahora no solamente va por lo de Malvinas, sino también por la cuestión de la separación de las distintas naciones que lo componen.
1: Qué bueno cuando el documental siempre empiece con... Había un partido del Mundial entre Argentina e Inglaterra. Algo que la casualidad brindó. Alguien tiró esta bandera y a partir de ahí el mundo se dividió.
0: Sí. Claro. Buenísimo. Sí. Nosotros lo estamos viendo de esa perspectiva. Igualmente en Inglaterra y eso, el tema Malvinas se pasa muy por arriba. Sí, en los primeros días cuando hubo la cadena nacional de, bueno, sí, che, están hablando de esto, qué sé yo. Pero lógicamente para Reino Unido no tiene la misma relevancia el tema Malvinas que el tema de la separación de las tres naciones del Reino Unido, ¿no? Lógicamente es otro peso.
1: Bueno, hablando de Reino Unido, mezclo Estados Unidos y lo que son buenos directores. Este fin de semana, final del USA Open entre Zverev y el otro, no, Shelton. Sí. ¿No? Esto es buenísimo. Sí. Que alguien se haya fijado, sí, esto que Esto está en el minuto 0, segundo 7. Muy bien.
0: Excelente.
1: Es la nada misma. Esperá, que está, che, está el de 007. Para que coincida todo. Nada. Ni siquiera el comentarista dice algo, nada.
2: Ni él se da cuenta.
0: Yo creo que ni se ha dado cuenta. Solamente el director dijo, che, haceme acordar en el minuto 7 que está Pierce Brosnan. Te pido, genial, por favor.
1: Genial. Iban 1-0, nada. 40-15.
2: Y la cara de nada de
0: Pierce. Tenemos el minuto 7 o nunca más, ¿eh? O nunca más.
1: Claro. Tenemos 60 segundos para. Ojalá que no esté pasando nada durante ese, ese minuto. No, muy bien. Sí. Me encanta. Cuando hay directores inteligentes, me gustan. Tu último tema.
0: Dale.
1: Ya lo había apretado mal la
0: primera. Y seguimos hablando.
1: Lo había apretado mal la primera vez y dije, después sigo. Ya, claro, ya sigo canchero con esto. Sí.
0: Que quede como un estilo, sí. Seguimos hablando de lo que está pasando en el mundo, porque ayer hubo un ataque de un dron ruso que impactó contra un tren ucraniano cerca de la frontera con Polonia. Muy cerca de la frontera con Polonia, a pocos kilómetros. Y no solamente esa es la relevancia del ataque ruso, sino que también formaba parte de una formación que hacía minutos nada más estaba siendo ocupada por el ex primer ministro Boris Johnson y otros altos funcionarios de seguridad europeos que estaban pasando por ahí. No se registraron ninguna víctima dentro de esta formación porque fueron alertados de este dron que iba a impactar en la formación y fueron evacuados 15 minutos antes. Los funcionarios y exfuncionarios que estaban en ese tren venían de la conferencia de la Estrategia Europea de Yalta que se llevó a cabo en Kiev. Ahí, opinión para mí, no la hagas en Kiev en este contexto, no lleves a toda esa gente a Kiev en estas condiciones, pero bueno, decidieron hacerla ahí. Es un evento anual que junta a distintos líderes y expertos de la política, negocios, seguridad, medios de comunicación, y bueno, Boris Johnson estaba ahí, también otros ex asesores de seguridad nacionales europeos, que habían viajado en la misma línea, pero en un tren diferente cuando estaban volviendo ahí de Kiev. De hecho, hay distintas informaciones de la Autoridad Ferroviaria Nacional Ucraniana que dice que ahí también estaba el exdirector de la CIA y que estaba en un tren saliendo de la frontera de Ucrania y yendo a Polonia.
1: Pero para, sí. como lo estás contando, que fue un atentado ruso contra un objetivo
0: directamente
1: occidental.
0: Sí. Contra un objetivo diplomático todavía dentro del territorio ucraniano, por lo tanto no lo pone contra las cuerdas respecto a haber atacado a la OTAN, a Polonia, básicamente. Polonia. Rusia dijo que atacó Rusia dijo que atacó una infraestructura ferroviaria, pero no aclaró cuál era, pero salió ahí la empresa estatal ucraniana a decir muy posiblemente que el objetivo de este dron fuera el tren diplomático. Lo que había pasado es que el tren salió de la estación antes de lo previsto por un cambio de horario a causa de todas las amenazas que había de ataques rusos. Es decir, no fue una sorpresa que esto sucediera, sino que tenían información confidencial que evidentemente esto podía llegar a suceder. Ucrania viene reiterando una alerta y un llamamiento a todos los aliados, en particular a Estados Unidos, que le den más interceptores con el fin de defenderse de los ataques diarios que tiene Rusia contra su territorio. Cada vez más misiles balísticos de alta velocidad, cada vez más drones propulsados a reacción. Los está perjudicando fuerte y desde Ucrania dijeron que todo esto era un llamado a la puerta de la Unión Europea y de la OTAN. Hay una escalada por parte de Rusia, lo está diciendo Polonia también, que estaba ahí hablando su primer ministro. Hay una escalada por parte de Rusia que está convirtiendo esto en una realidad que se acerca cada vez más a la frontera polaca. Bueno, Rusia está intensificando la guerra, atacando trenes particularmente, depósitos ferroviarios, pasos fronterizos. De hecho, están atacando la red ferroviaria porque es el principal transporte de los ucranianos hoy en día, porque todos los viajes aéreos están suspendidos desde que inició la invasión rusa en el 2022. Así que la red ferroviaria es una un arma clave para el desarrollo logístico del país que está teniendo en este momento y es lo principal que está atacando Rusia en este momento. Y la escalada suponen que es tan grande que incluso no se animan a acusarlos particularmente, pero hay otros países europeos, incluso Alemania, por ejemplo, que están acusando a Rusia de ser el autor de distintos incidentes que no entienden cómo suceden, desde incendios, desde explosiones, bueno, distintas cuestiones que se están dando ya en países netamente pertenecientes a la OTAN, no solamente en Ucrania, que estarían alertando de una posible crecida rusa en este contexto.
1: ¿Te callaste o...?
0: ¿Te preocupa?
1: No. De este contexto. Que termina, ¿no? Sí, no, claro. No sé si se había cortado la comunicación o si seguía.
0: Me di cuenta que el tono no fue el mejor, pero te pido disculpas.
1: Pero estuvo bien igual. No, bien. Sí, no sé en qué va a terminar.
0: Tendría que haber explicado cuál era el contexto, pero bueno.
1: Se preocupa por la inteligencia artificial y está Putin que sigue tirando drones a gente. Claro, la inteligencia artificial es lo de menos, me parece.
0: Bueno, parte de las alarmas es si la inteligencia artificial termina dominando a Putin.
1: Oh, para bien o para mal. No nos quedamos.
0: Para bien o para mal.
1: Sí. Lunes, señores, llegó el momento de.
0: ¡Uy!
1: Llegó el momento del time. When, where, del. Y lo que quieras. Como quieran llamarlo. Tranquilo, Nacho. Vamos a buscar a alguien rápidamente para ver.
0: No, ya me la están haciendo. Es horrible lo que están haciendo. Mis niveles de ansiedad se elevan drásticamente.
1: Pero si estás arrasando.
0: Pero justamente, no puedo perder.
1: Queremos decir que este juego, WenWare, lo puede jugar cualquiera y no lo podemos manipular, por si algunos creen que le damos una foto o algo a Nacho.
0: No, claramente, la vuelta.
1: Claro, porque dicen que siempre gana Nacho. Bueno, gana Nacho porque sabe, qué sé yo. Sí, y los que se presentan voluntariamente. Busquemos, a ver, enganchemos al que tengamos línea, a ver quién tenemos. A ver quién está hoy. Déjame ver.
0: ¿Qué pasó?
1: Ahí se conectó alguien ya. Tenemos a alguien ya.
3: Nachito, mirá, para vos. A ver, bienvenido, Manu.
1: Manu joven con nosotros, bienvenido.
4: ¿Cómo andan?
1: Sí, qué bueno tenerte acá. ¿Cómo andas? ¿Bien?
4: Bien, un placer. Contento y con ganas de cortarle la racha a Nacho.
1: Sí, ¿se conocen Nacho, Manu, Nacho? ¿Se conocen o no? No
0: conocen. Nos conocemos.
1: No se conocen.
0: No personalmente.
1: Un gusto, Manu.
0: No.
1: Ok.
0: Igualmente.
1: Exactamente. Este es un párense de manos, casi, se podría decir, claro.
0: Sí.
1: ¿Seguiste entrenando, Manu? ¿Te gustó el maravilloso mundo del boxeo?
4: Entrené más al WenWare que para que al deporte, mismo, tío, la verdad. Lo abandoné bastante, un poco por horario. Lo abandoné bastante, volví al cigarrillo también.
1: Y a las drogas.
0: Pero
1: a la droga y al alcohol.
0: Pero ganó.
1: Todo bien, pero
0: había ganado.
4: Se me complicó el tema horario, con el laburo un poco lo usé de excusa. Fue un año de cambios este, dejé de laburar en TN después de 12 años, claro. Y me adapté a nuevos laburos. Y un poco lo usé de excusa, hasta marzo, abril, seguí con el profe y le dije al profe, todo bien, pero déjame adaptarme, como en el jardín. Un año de adaptación y en el que volvemos, así que veremos.
1: No volvés más. Está bien, Manu, no volvés. Ya está, te pregunté por si estabas mejor de salud, pero no, volviste a hacer lo que era.
0: Pero déjalo tranquilo, ¿sabés lo que hubiera? O sea, si yo me pongo nervioso por eso, ¿sabés lo que es enfrentar una pelea de boxeo con quien se enfrentó él? ¿Lo que hubiera sido esa derrota? ¿Sabés lo que hubiera sido? No. Eso no se vuelve, ya está. Disfrutá, Manu.
3: No se vuelve.
0: Disfrutá la vida.
4: Saludo grande a mi rival, a Marianito, por suerte fue él. Si no, bueno, no sé si me hubiera seguido.
1: Totalmente. Manu, ¿en Infobae actualmente?
4: Sí, en Infobae, en el streaming y en A24 también a la noche. Bueno, y con Tomás ahí adaptándonos en estos nuevos formatos.
1: ¿Y estás a la mañana temprano con Tomás?
4: Una vez por semana, claro, los martes.
1: ¿Qué empieza? ¿A las 5 de la mañana? ¿En qué horario está haciendo?
4: Sí, la primera mañana porque arranca a las 9 y pico. A las 9 y no fijo, 9 y pico.
1: Ok, perfecto.
4: Bueno, súper temprano, Mario. No, vos no podrías hacerlo.
1: No, pues yo me levanto 5:30 de la mañana todos los días, ¿eh?
4: No, yo la mañana no es lo mío en general, la verdad, tengo que confesar, siempre fui un hombre más de la nocturnidad. Okay. Incluso para laburar siempre funcioné mejor en TN. Cuando arranqué de productor, me habían puesto un noticiero primero a las 6 de la mañana, era productor Fernando Carnota. A los 3 meses casi me rajan, literalmente, y me dieron la opción, ¿no querés pasar al turno noche? Y ahí empecé a construir un poco la carrera al turno noche, a las 6 de la tarde.
1: Soy como un jugador de fútbol que a lo mejor, viste, lo ponen a jugar de central y todo el mundo cree que es central y le va para el orto hasta que alguien dice, pues llévenlo al mediocampo, y ahí dice, ¡esta hora funciona! Claro, la rompe. Claro, era 5 el pibe.
4: Sí, es un buen ejemplo del enganche que terminó jugando de lateral izquierdo, porque no había, pero llegó.
1: Claro, y al final era mejor. Bueno, ¿estuviste jugando al Wanna Wear? ¿Te gustó? ¿Te divertiste?
4: Sí, estuve jugando ayer bastante, me lo introdujo la productora y obviamente la rompí. Por supuesto, ahora en vivo no va a pasar lo mismo, ayer la rompí todo.
1: Okay, bueno, perfecto.
0: Basta de excusas.
1: Como Nacho es el campeón, él decide quién empieza primero.
4: Saca.
0: Yo arranco. Para meter la presión.
1: Entonces, Nacho, ponemos la principal, sí. Solamente para que nos confirmes que estás viendo con buena calidad, no pixelado.
0: Perfecto.
1: No tenés ningún tipo de cosa para decirnos, ¿no? Yo soy el que dispara todo esto. No. Iniciamos. ¿Estás listo, Nacho?
0: Perfecto.
1: Ok, allá. Perfecto.
0: ¿Qué es esto?
1: Decime si quieres que acerque algo o lo aleje.
0: Manu Jóvenes está cagando. No sé, por temor. ¿Qué? ¿Sabe lo que es? Por temor, para ir a lo seguro, metería un. Esa bandera, ¿dónde es esto?
2: La música es todo.
0: Es difícil esto, ¿eh? Creo.
1: 30 segundos.
0: Vamos a meterle Italia. No sé, medio de Italia. No, esto está mal. Está mal lo que estoy haciendo.
1: ¿Dónde Italia?
0: No sé, en la Roma, ponele, qué sé yo.
1: ¿A Roma voy?
0: Ahí, sí, okay, anda ahí, hace clic ahí. Y 1930.
1: 1930. Listo. Uy, justo, 5 segundos,
0: No, geográficamente debe ser pésimo.
1: Todo mal. No, en los años estaba muy bien.
0: No, los años estuve bien.
1: Sí, hiciste 1942 puntos, que alguien lo anote, por favor, ya en el teleprompter, 1942 sí. Es el punto. Le pifiaste por 37 años y es la exposición mundial colombina, también conocida como la Feria Mundial de Chicago. Le pifiaste por 7.741 kilómetros.
0: Jove, se mundo está occidental riendo. Es muy parecido y muy lejano.
1: Jove, tenés una gran oportunidad para hacerlo pelota. No perdió nunca.
4: Es ahora.
1: Ok, joven, aunque no lo creas, hay un montón de gente que está con vos y árabe. Eso nos incluye.
4: Vamos, carajo, vamos.
1: Ok, 1942 puntos eso. Ok, ¿estás listo? Manu,
4: estoy listo.
1: ¿Ves bien la pantalla? Sí, ¿la ves pixelada? ¿La ves bien?
4: Veo perfecto.
1: Sí, tenemos muy buena tecnología, allá vamos. Preparado, un minuto a partir de ahora.
2: Cargado.
4: Estas son las que engañan. Porque, ¿sabes esto? Esto tiene que ser mil. No, es África, obviamente. África, ¿qué zona? Vamos a
1: Sudán,
4: Nigeria.
1: Ok.
4: Sí.
1: ¿En algún lugar especial de Nigeria? En el centro, te pongo Nigeria. Ok, año.
0: 10 segundos,
4: Y año 1174.
1: 1174. 75 te puse, bueno.
4: Dale.
1: Listo, cierre. Ahí va, señores. Mierda, te dije.
0: Me ganó por 3 puntos, me ganó por 5 puntos, boludo, por 9 puntos.
1: ¿Te puedes callar, Nacho? Nacho, te callás que estamos disfrutando la victoria de Manu Jove. ¡Qué genio, Manu Jove!
0: Dale, Manu.
1: Manu, dale. Le pifiaste por 835 años y la distancia fue muy corta, de 3.395 de Nigeria. Esto fue en Eritrea. Fue cuando uno de los gobernantes mejor documentados de Sana. adoptó el cristianismo. Cuando intentó que Eritrea cristianismo, después se los comieron crudos y a la mierda con todo. No, pero señoras y señores, no puedo creerlo. Muy bien.
0: Muy bien. Qué tipo ganador, Manu. Qué tipo ganador, boludo.
1: Manu, te acabas de ganar, 4 noches a elegir en Vorterix cuando se te antoje con bebidas todas pagas. Vos agarrás y decís, toca, qué sé yo.
0: Perdón, 4 noches de show, claro, aclárale para que no vaya un martes a la noche.
1: Claro. Vas una, decís, tengo. Tenés 4 doble tickets, claro. Decís. No, llamás a producción y decís, quiero usar uno de mis 4 doble tickets y quiero ir a ver, qué sé yo, las pelotas en Vorterix, a todo culo. 2 tickets con cerveza para vos. De acá hasta fin de año, el 28 de diciembre termina tu pedido de cosas.
4: Serán utilizados.
3: La rompiste,
4: Sin ninguna duda, no, me tranquiliza lo que no sean 4 noches de hospedaje, porque no sé qué me puedo cruzar ahí a la noche.
1: No, puede llegar a ser algo.
4: Me da miedo a quién me puedo cruzar.
1: Sí.
4: Viendo en algún sitio, así que mejor que sea noche de show.
1: Sí, así que, listo. Te felicitamos, Manu. Has roto.
3: Manu.
1: Muy bien, Manu.
0: Felicitaciones.
1: Nacho, tus palabras para con Manu.
0: No, que al final, evidentemente, volver a fumar y no entrenar funciona. Es mejor.
1: Esa disciplina.
0: Esa disciplina, sí, es lo que sirve.
1: Sí, Manu, y que Vorterix te trae suerte.
4: Eso desde ya.
1: Párense de manos, esto.
4: Cada vez, sí. Todo lo que toca Vorterix, por lo menos en mi vida, funciona. Okay. Sale con triunfo.
1: Y ahora ya tenés 4 noches con doble entrada cada una. Puedes elegir nacional, internacional. Elegí bien. No te dejes llevar de golpe por algo.
4: Espectacular, espectacular. Y bueno, en el par de semanas también seguramente estaré este año ya viéndolo con otra tranquilidad. Tengo ganas de ir solamente para verlo con tranquilidad este año.
1: Ok, estás invitado, Manu. También te vamos a invitar entonces. Gracias por sumarte.
4: Abrazo grande a los dos, Nacho, y tranquilo. Bueno, ya se te va a dar, tranquilo.
1: Muy bien, Manu, me gustó.
3: Bueno.
1: Me gustó, gracias a todos. Muy amable. Chao, Manu, que te oye. Bien, Manu, joven.
4: Gracias.
1: Muy bien. Nacho, vos estás parado. Bueno, Nacho, no, le pifiaste por poquito, seguís estando en un nivel altísimo, seguís siendo nuestro muchacho. Bueno, nosotros tenemos que al otro, viste,
0: lo tenemos un poquito. No, hay que, son invitados, sí, lo hace, sí, no se lo puede patear al piso. Pero bueno,
1: Nacho,
0: no,
1: y no te dijimos, porque, y vos te, sí, tenés la puerta cerrada por 4 noches ahora en borde. Cada vez que vayas, bueno, aunque saques la entrada, págate, digo, no puedes entrar.
3: Aunque tengas el ticket.
1: Perfecto. Porque si no, ¿cuál es el premio del otro?
0: Bien. No, está bien, está bien. ¿Y el premio mío cuál es? O sea, porque el mío es un castigo.
1: Mañana, gracias, Nacho.
0: No, pero pará, arreglemos la.
1: Ya volvemos.

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0: En 1982, el hip hop todavía era muy joven. Había nacido en las calles del Bronx como una cultura construida alrededor de DJs, MCs, breakdance y graffiti. Y buena parte de sus grabaciones se asociaban a la fiesta, el baile y a la celebración de una nueva identidad urbana. Hasta que el 1 de julio de ese año apareció una canción que cambiaría la dirección del género para siempre. Se llamaba The Message, venía firmada por Grandmaster Flash and The Furious Five, y no era música para escapar de la realidad. Era música incómoda para mirarla de frente. El dato curioso es que Grandmaster Flash, una de las figuras trascendentales de los años iniciales del hip hop, prácticamente no participó en la creación del tema. En realidad, la pieza fue concebida por Ed Booty Fletcher y desarrollada por Mel Mel, quien escribió y realizó la voz principal. Incluso Flash y otros integrantes del grupo inicialmente no estaban convencidos de registrarla porque temían que un track tan lento y oscuro no funcionara en las pistas de baile. Finalmente, Sylvia Robinson, directora de Sugar Hill Records y madre del rap norteamericano, insistió en publicarlo y esa decisión terminó modificándolo todo. The Message retrataba una Nueva York muy distinta de la imagen luminosa que vendían las películas. Sus versos hablaban de pobreza, violencia, drogas, desesperación, edificios deteriorados y cotidianeidad atravesada por la sensación de estar atrapado y sin salida. Su famoso estribillo expresaba una tensión psicológica que sería fundamental para generaciones posteriores de rappers. La idea de estar al borde del colapso intentando no perder la cabeza. Por primera vez, una grabación de hip hop convirtió esa experiencia urbana de postergación en el centro absoluto de su discurso. La música era austera, fría y casi mecánica. Sobre ella, la voz de Mel Mel no parecía estar interpretando un personaje. Entregaba un informe desde la calle. Y ahí radica la importancia de The Message para la cultura negra americana. De la noche a la mañana se dieron cuenta que el rap podía traccionar como periodismo de guerrilla, como denuncia válida y como elemento de transformación para vivencias que rara vez ocupaban el speech dominante. No se trataba de una canción política en el sentido tradicional. No proyectaba ataques institucionales o consignas partidarias. Su política apuntaba a describir las condiciones de vida de comunidades pobres en las grandes ciudades. Una forma de obligar al oyente a escuchar aquello que normalmente permanecía fuera de cuadro. Fue tal su influencia que la propia Biblioteca del Congreso de los Estados Unidos la destaca como una llave de apertura hacia el rap centrado en los problemas urbanos, dirección que cientos de artistas seguirían en el futuro. De allí se puede trazar una clara línea hacia gente como Public Enemy, KRS-One y, posteriormente, hacia corrientes más duras como el gangsta rap, demostrando que un MC podía ser cronista, poeta, narrador y comentarista social al mismo tiempo. Más de 4 décadas después, The Message es vista no solo como la pieza que ayudó a transformar el hip hop, es vista como una herramienta creativa y sincera que le mostró a toda una sociedad que algunas balas se disparan con la lengua.
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21: Y acá estamos en la segunda hora, son las 9:23, estamos como en la segunda hora y 23 minutos del día y llegó el momento tan sagrado que nos da el clima en todo el planeta.

perfectos y tenemos despejado. La humedad es del 85% y la sensación térmica de 12 grados. El tiempo acompaña, así que vale la pena salir.

vamos ahora mismo a Bariloche. Hoy, lunes 14 de septiembre, la temperatura es de 6 grados y tenemos despejado. La humedad es del 51% y la sensación térmica de 1 grado. El abrigo hoy no es decoración, va a hacer falta. Atención, aterrizamos en Islandia. Hoy, lunes 14 de septiembre, la temperatura es de 4 grados y tenemos llovizna suave. La humedad es del 1% y la sensación térmica de 3 grados. Un día perfecto para salir bien abrigado.

esta gira y llegamos a Nueva York. Hoy, lunes 14 de septiembre, la temperatura es de 20 grados y tenemos parcialmente nublado. La humedad es del 77% y la sensación térmica de 20 grados. El tiempo acompaña, así que vale la pena salir. Atención, aterrizamos en Córdoba. Hoy, lunes 14 de septiembre, la temperatura es de 9 grados y tenemos nublado. La humedad es del 80% y la sensación térmica de 6 grados. Un día perfecto para salir bien abrigados. Atención, aterrizamos en Mar del Plata. Hoy, lunes 14 de septiembre, la temperatura es de 5 grados y tenemos parcialmente nublado. La humedad es del 74% y

0: Así las cosas. 9:27 de la mañana, 14 de septiembre del año 2026. ¿Tenés un día largo hoy, un día corto, Nico?
1: No, un día corto. Ya ahora salgo de acá y me voy a mi casa.
0: Ah, ¿te echaron?
1: No, todavía no. No me pedí para ir a la guardia.
0: Ah, ¿a qué guardia? ¿Granaderos?
1: De granaderos, sí.
0: ¿Del hospital italiano? ¿Pero qué te pasó?
1: Tengo que ir a ver qué me pasa.
0: ¿Qué? Si es una gripe nada más.
1: ¿No voy, decís?
0: Obvio que no.
1: No, me voy directo a casa a dormir.
0: ¿Cómo vas a ir a una guardia por tener gripe?
1: Bueno. Y bueno, no te atienden.
0: ¿Eh?
1: No te atienden igual.
0: ¿Cómo no te vas a atender?
1: No te atienden, me dijeron, no. Estamos saturados. Por esos síntomas, descanse en su casa.
0: ¿Ves? Claro, obvio, te lo digo yo ahora.
1: Bueno, listo. Ahorro.
0: Nico y los tienen algo de, mirá, por ejemplo, de Daft Punk.
1: Sí, amo Daft Punk.
0: ¿Tenés algo así
1: movido? No, tan así no. Me pasaron esto, mirá.
0: ¿Qué? Ah, me gusta. Nicolás y los STVNO, sí, muy moderno.
1: Esto sí es de Daft Punk.
0: Da un poco Daft Punk.
1: Es un casquito.
0: No sabría qué música estaría escuchando.
1: No. Es más DJ, ¿no? Como que él pasa o...
0: No sé, me confundiría.
1: O trabaja en una casa de...
0: ¿Sabés que la Ciudad de Buenos Aires está avanzando en un proyecto para crear un servicio de cremación de mascotas?
1: Uh-huh.
0: Es re loco. Porque, bueno, ¿sabés que la Ciudad de Buenos Aires cada vez tiene más mascotas, ¿no? Más allá de si tiene más que chicos y esa charla que no, yo por lo menos no la tengo muy en claro. Pero a mí me parece bien que la ciudad se preocupe, ya que tenemos tantas mascotas, ¿no? En las mascotas, en ver cómo hacerlo. Porque es muy caro también tener.
1: Claro, sí, por supuesto.
0: Y los últimos minutos de una mascota, más allá de la tristeza y todo eso, a veces hay que hacerlo. La cremación va más allá, ¿no? Por un problema de salud, es porque ya murió.
1: Porque ya murió,
0: claro, ya murió. Sí, y viste, las cremaciones son muy caras.
1: Sí, soy testigo.
0: Y no sé en dónde se crema, no se hacen en los mismos lugares que en los crematorios de humanos.
1: Ah, ahí no sé. Sí, bueno, que hay lugares como especializados.
0: Pero están impulsando un proyecto y quien lo lleva adelante es, me pongo los anteojos, el legislador de la Ciudad de Buenos Aires, que es el presidente del Bloque de Confianza y Desarrollo, es profesor de la Universidad de San Andrés y Ditela, y se llama Emanuel Ferrario, y ya está comunicados con nosotros. ¿Qué tal, Ferrario? Mario Pergolini y Nicolás Etebenote, estamos saludando. ¿Cómo andas? ¿Bien?
2: Buenos días. ¿Cómo estás, Mario? ¿Cómo estás, Nicolás?
1: Buenos días.
2: Buen lunes.
0: Igualmente. Buen lunes para vos. Sí, lunes. Sí, me he olvidado ya que
2: lunes.
0: Era
2: lunes. Es un lunes raro.
0: Sí, qué sé yo. Todavía hace mucho frío. Contame.
2: Igual son peores los martes. Sí,
0: coincido. Martes, incluso es peor que el miércoles, te diría.
2: No, el martes es el peor día, porque viste, como que el lunes lo das todo, el martes depresión total, y después el miércoles, bueno, nada.
0: Empezás a subirlo,
2: empezás a subirla.
0: Es lo que debería ser el lunes, el miércoles.
2: Exactamente.
0: Ahí está. Trabajaríamos poco, pero bueno. Emanuel, contame, ¿cómo te acercaste a esto? ¿Por qué? ¿Desde dónde surgió? ¿Cuál es la problemática que tienen o que tiene la Ciudad de Buenos Aires con la cremación de mascotas?
2: Mirá, como decías vos recién, Mario, en la Ciudad de Buenos Aires hay casi 1 millón de perros y gatos.
0: Wow.
2: Es un montón. Y son datos del 2022. O sea, hay que ver este año que se actualiza cómo quedan esos números. Pero lo que es una realidad es que, como recién comentabas, los animales, los perros y los gatos son parte de la familia en el 40% de los hogares de la Ciudad de Buenos Aires, ¿sí? Y eso obviamente plantea un montón de realidades, porque es cómo esas familias viven en la Ciudad de Buenos Aires.
0: Claro.
2: Y este proyecto puntualmente que estamos impulsando con Graciela Ocaña es un proyecto que tiene que ver con el último momento, como decías, el momento más doloroso y triste, que es cuando muere, cuando fallece, que hoy las alternativas que tenés es o un servicio de cremación privado o tenés el Pasteur, que es un servicio de cremación público pero colectivo, o sea, no te devuelven, ¿sí? No te devuelven la ceniza del animal. Vos vas, lo entregás,
0: okay,
2: y ya está, ¿sí? Y entonces las situaciones que ves, Mario, son tremendas. Hay gente que entierra animales al costado de las vías, en plazas, en macetas. Digo, gente que o no puede cremarlos porque no tiene esos 150.000 a 300.000 pesos que cuesta el servicio, que no quiere. Pero o sea, claramente hay una situación ahí que tenemos que resolver. Y venimos trabajando este tema, el de los animales, puntualmente, yo hace mucho tiempo, hace ya como 3 años, porque claramente, digo, creo que la Ciudad de Buenos Aires tiene mucho para hacer todavía, para ser una ciudad que se apta para todos, pero también para los animales, ¿no? Y eso tiene como un montón de temas para discutir.
0: Porque para nosotros los ciudadanos...

0: De la ciudad de Buenos Aires, o sea, 1 millón, me andás a ver cuántos. Indudablemente es importante, es un habitante más de la ciudad. ¿Se puede tomar como habitante más de la ciudad o es como muy alocado ¿Vos decirlo?
1: Vos sabés que hay un montón de discusiones, y me van a cagar a puteadas por esto, pero hay un montón de discusiones sobre eso, sobre cómo es la situación de, obviamente, de que los animales, a través de sus tutores, de sus responsables, ¿sí?, participen en distintas iniciativas para votar por cosas. Siempre es a través de sus tutores, ¿no? Obviamente.
0: Si te van a putear mucho.
1: Con la duda lo aclaramos, Pero digo, no, pero hay un montón de cosas que tienen que ver, no solamente con este tema puntual, que es cremación y cementerio, pero digo, nosotros aprobamos en la Ciudad de Buenos Aires hace 2 años una ley que impulsé yo para aumentar las penas, ¿sí?, contra el maltrato animal, que todos los días vemos casos espantosos, Mario, pero casos siniestros. Sí. Digo, de hecho, la ley nacional es viejísima, tiene 70 años, ¿sí? Ah. Y matar a un animal, abusar de un animal, violarlo, que son cosas que pasan mucho y se ven, digo, son de 15 días a un año y terminan dándole siempre como la pena mínima. Entonces estamos pidiendo por la actualización de esa ley a nivel nacional también, ¿sí? Okay. Eso es importante. Después aprobamos un plan de castraciones, porque claramente es importante castrar al animal y que sea gratuito, que sea masivo. Acá los que hacen un laburo tremendo, Mario, son los refugios y las organizaciones, los activistas.
0: ¿Y hay
1: hacen
0: muchos,
1: un laburo grande?
0: No, como no tengo mascota, no estoy muy al tanto. ¿Y hay muchos refugios en la Ciudad de Buenos Aires?
1: Hay muchos. La mayoría están liderados por mujeres y hacen un trabajo, pero enorme, ¿eh? De lunes a lunes. Se endeudan, le ponen el cuerpo, van cualquier hora, están todo el tiempo, ¿viste? Aparte, es tremendo, porque son situaciones feas las cuales ellas van a rescatar animales. Muchas participan de rescates que hace la justicia, de criaderos ilegales, entonces participan ahí y se llevan los animales, otros se encuentran en la calle, pero realmente es muy demandante. Entonces aprobamos también eso y ahora estamos peleando por otras cosas. Por ejemplo, no sé, accesibilidad. Viste que hoy la regla es, yo tengo un animal, un Loki, que es un perro, que es mi perro, hace 5 años, y vos entras a un comercio, a un café, y vos preguntás, che, ¿puedo entrar con Loki? Lo preguntás, es como que no asumís que se puede entrar. Bueno, una de las cosas que quiero cambiar es que vos puedas asumir que se puede entrar, salvo que el propietario te diga que no.
0: Que se exprese lo
1: que
0: contrario.
1: Cambiemos la opción, exactamente, cambiemos la opción de default, predeterminada. Eso es otro proyecto que estamos impulsando. También que puedas entrar a las guardias de los hospitales con tu animal a visitar si el paciente tenía un perro o un gato que lo puedan llevar. Eso se está haciendo en muchas ciudades afuera y funciona, y el protocolo.
0: Ah, hay lugares donde permiten entrar con animales en hospitales o clínicas.
1: Un montón, sí, un montón. En Europa y Estados Unidos, un montón. Hay protocolos, ¿no? Vos tenés horario de visita, tenés que seguirlo. La parte es importante, ¿viste? Para la recuperación incluso del paciente.
0: Totalmente de acuerdo. Totalmente de acuerdo.
1: Es re importante. Entonces estoy impulsando también eso. Sí, perdón.
0: No, todo bien. A medida que vas hablando voy pensando que es cierto, ¿no? Hay un montón de chicos que les encantaría tener a su perro, a su mascota, aunque sea 5 minutitos, que lo venga a saludar, que le lambetee la cara, no sé lo que sea. Habrá un montón de gente adulta que convive nada más que con un animal y para ellos es su compañía todo el tiempo y cuando están afuera no lo ven. Así que son cosas que uno no se plantea cuando no tiene animales, ¿no?
1: Vos sabés que, ahora que dijiste lo de persona adulta, adultos mayores, la ciudad de Buenos Aires, casi 1 de cada 4 personas son adultos mayores, son personas mayores de 65 años. Y esta cosa, te digo, esto me pasó paseando a mí, a Loki, que me acerco a una señora en una plaza, y la señora agarra y me dice, como que le pregunto, ¿cómo se llama la perra? Me dice la perra, y soy yo, le pregunto a Loki, y me dice, no, vos sabés que una de las cosas más lindas que tengo de tener animal es que la gente me habla. Porque eso tiene que ver con otro tema de la ciudad, Mario. Claro, pero es un temón.
0: Totalmente.
1: Porque es lo que llama la soledad no deseada. Vos en la ciudad de Buenos Aires, casi el 20% de los adultos mayores le gustaría hablar con alguien y no habla con alguien en los últimos 5 días. Es acá y en todas las ciudades del mundo está pasando, ¿no? Pero digo, fíjate, los animales también cómo ayudan a vincularnos con otros. En este caso, esta persona, salir de la casa, hacer ejercicio, hablar, que alguien se le acerque. Digo, nada, creo que son muchas realidades de las nuevas familias que tiene la ciudad y es aceptar eso.
0: Emanuel, ¿y en qué estadio están de esto de que haya crematorios públicos para animales?
1: Bueno, ahora tenemos un change, estamos pidiendo que juntar firmas para poder impulsarlo con más fuerza en la legislatura. Nosotros venimos insistiendo con esto y estamos conversándolo y estamos hablando con otros bloques para lograr el acuerdo para que se apruebe la ley. Esperemos que salga antes de fin de año, al menos de nuestra parte vamos a estar laburando a fondo para que así sea, con Graciela.
0: Y la idea es que una vez que falleció tu mascota puedas acercarla a estos crematorios y...
1: Estamos proponiendo nosotros...
0: Sin pagar o con un
1: mínimo. Lo mínimo. Está muy el costo operativo del funcionamiento del crematorio. Que la diferencia es muy grande, digo, los cálculos que estuvimos haciendo es mucha la diferencia. Digo, desde el animal más grande de más de 30 kilos podría llegar a pagar 30.000 a 50.000 pesos, cuando en el sector privado de 150 a 300.000 pesos. Digo, claro, claramente hay una diferencia grande.
0: Y no se puede enterrar animales, o sea, por la imagen, ya lo que haga la gente. No se puede enterrar animales.
1: No se puede.
0: Okay.
1: No se puede, porque es el uso del espacio público, ¿no? Y además hay un tema de salud pública, Mario, porque vos no sabés si
0: no puedo ir a la placita donde mi perro estuvo meando todo el año, no puedo enterrarlo ahí. Ok, perfecto.
1: Claro, bueno, pero además no sabés muy bien de qué falleció, entonces digo, es un tema. Y también vos recién decías algo que para mí es re importante, yo no tengo animal, entonces como que hay muchos temas que no conozco. No, claro. Y la verdad es, al menos yo, la ciudad que quiero construir, esta ciudad pet friendly, que el nombre es medio choto, ¿viste? Porque pet friendly suena como vainilla, suena como, ¿viste? Superficial. Pero la realidad, pet friendly es lo que significa, que todas las familias que tienen un perro o un gato puedan vivir igual la ciudad que una familia que no lo tiene. Pero en tu caso puntual, que vos decías, yo no tengo, lo que te quiero decir es como, bueno, la verdad es que tenemos que construir una ciudad para todos, porque vos salís a la calle y te encontrás con un perro, vas al parque y te encontrás con un perro, ¿sí? En todos lados. Entonces, ¿qué quiere decir eso? Si tenés un perro, que use correa, ¿sí? Levantá la caca, sé un tutor responsable, porque la ciudad es de todos y hay que convivir. Entonces, yo creo que tenemos que lograr construir esa ciudad.
0: Está muy bien. Estaba viendo en tu prontuario, iba a decir, pero no es prontuario, estaba viendo tu currículum. Estudiaste administración en la Universidad de Harvard y también estudiaste en Stanford. Sí. ¿Por qué se te dio? Siempre me da curiosidad cuando alguien se especializa sobre todo en políticas públicas. ¿Tu carrera madre cuál es?
1: Mirá, yo estudié Relaciones Internacionales en la Universidad de Itela. Soy un pueblo muy chico, se llama Rafael Obligado, que está a 3 horas de la ciudad de Buenos Aires, tiene 500 habitantes. Quería ser en ese momento embajador, entonces dije, bueno, voy a estudiar Relaciones Internacionales.
0: Está muy bien.
1: Finalmente después dije, no, la diplomacia no es para mí. Trabajé en el sector privado un tiempo y me fui a trabajar al Congreso de la Nación. Me gustó mucho y ahí dije, bueno, siempre fui muy, ¿viste? En ese momento, al menos en nuestras generaciones, como viste, el tener una maestría, un posgrado, te da una certeza que ibas a entender más el mundo. Hoy no sé si es tanto así, pero en nuestra época era más claro que era un camino para
0: ¿Y estudiaste
1: tener
0: un poco políticas públicas?
1: Políticas públicas en Stanford y en Harvard Administración Pública un par de años después. Okay. Sí, la verdad que sí tiene que ver con mi vocación pública, realmente hay mucho para aprender, para no repetir errores, para tratar de hacer mejor las cosas. Okay. Y universidades como esas son zarpadas, bueno, vos conocés, pero digo,
0: sí, no, claro, por eso digo,
1: nicho de innovación mundial.
0: Claro, sí, además te da un roce con un montón de gente súper interesante que también se va a encargar de esto, más allá después si vos te venís a la ciudad de Buenos Aires o todo, así que, no, bueno, pero...
1: Es tremendo, lo más importante creo que es eso, son las redes, digo, pues mira, ahora por ejemplo, empiezo a dar la semana que viene una clase en Ditela sobre Smart Cities, un concepto que quedó medio viejo, pero no importa, sobre la tecnología aplicada a los datos en las ciudades.
0: Está muy bien.
1: Y justamente tenía que hablar con alguien, dije, quiero invitar a alguien, y automáticamente hablé con un compañero mío que hizo la maestría, que está en Singapur, que viste que Singapur es como uno de los países más avanzados.
0: La ciudad, sí.
1: Bueno, y hablé hoy a la mañana con él, la diferencia horaria, que dijo, bueno, sí, perfecto, te contacto con alguien para hablar de este tema puntual para Buenos Aires. Digo, creo que estas universidades los que tienen, por sobre todo, es la posibilidad de construir redes. Sí, redes, no solamente el conocimiento, es conocer gente que tiene la misma vocación que vos y que está en cualquier parte del mundo, y es buenísimo, porque lo tenés a una distancia, un WhatsApp.
0: Manuel Ferrario, un gusto charlar con vos. Ojalá que puedan avanzar con este proyecto, porque insisto, una ciudad que tiene tantos animales, que le tenemos tantos cariño a los animales, tener políticas públicas que alimenten esto, nos pareció interesante también contarlo. Así que ojalá que puedan avanzar. Te mando un abrazo grande, gracias por
1: charlar. Te mantenemos al tanto. Gracias, Mario. Gracias por
0: llamar. Chao, hasta luego. Adiós. Que te vaya bien.
1: Chao.
0: Muy bien.
2: Sí, sirve.
0: Así que decirte.
2: Ahí me quedan 2 gatos más.
0: No, todavía te quedan 2 gatos.
2: Sí, claro. A mí la cremación del último que falleció, el primero que falleció fueron...
0: ¿Te sacó un auto?
2: 240 mil pesos solo la cremación.
0: No, mucha... Perdón, ¿no? Ahí es cuando yo me parece, viste, a veces que tener un animal es mucha plata.
2: Y es... Sí. Cuando solamente comes y no tiene ninguna otra demanda, bueno, es...
0: Pero
2: es
0: la verdad que conozco muy pocos animales que comen y... Claro, encima viven poco, entonces, viste, momento, siempre claro. Agarrás de que son chiquitos y agarrás su vejez también. Agarrás como en tu vida 4 veces de esas.
2: Todo, y sí. Sí. Es que al final lo vas a tener menos complicado o más complicado. Pero sí, demanda guita, por supuesto que sí. Y tiempo.
0: Mirá vos, ahora que estás enfermo, lo que me salís. Lo que me salís.
2: ¿Viste?
0: Me encantaba este tema.
2: Sí.
0: Busqué perros, algo así, claro. El tema se llama Dog Days Over, ¿no? De.
2: ¿Quién era? Florence Machine,
0: sí. No, esta chica que cantó todo igual después.
2: Ay, pero ella es un amor, realmente.
0: ¿La conociste?
2: No, pero salen muchas cosas. La semana pasada salió que había una fan que no pudo ir a verla porque está con cáncer terminal, y fue con él, con el guitarrista, le hizo un. En el hospital hizo un recital privado para ella.
0: Mira.
2: No conozco a mucha gente que vaya directamente. Y se la veía muy suelta, muy contenta. Eso me gusta de la gente.
0: Sí, claro. Sí, pues yo justo había subido. ¿Viste cuando la gente le excede lo que tiene que hacer? Yo veía con la pinta, el otro día frenó en el medio de una autopista. Ajá. Agarra un pibe, lo saluda. Y la verdad es que para ese pibe va a hacer todo. Y la verdad es que con la pinta lo hace para un solo pibe. Vaya si lo firma o no. Yo no creo que esté pensando en redes porque lo subió el padre del pibe, del chico.
2: Lo hace porque quiere.
0: Lo hace porque quiere. No tenía por qué frenarse, se frena. Y vos decís, bueno, es un solo pibe. Pero bueno, qué sé yo, con la pinta corre. Tampoco, viste, te va a hacer muy feliz porque si sale séptimo, primero, cuarto. Pero que se pare, que haga algo, me parece que es mucho más valeroso, ¿no? Cómo maneja, puse, ¿no? Que más allá de cómo maneja el auto, sí, creo que lo importante es cómo maneja estas situaciones, ¿no?
2: Sí, en obvio.
0: Uno a veces se da cuenta que siendo conocido, es como cuando un futbolista va a ver chicos a una clínica o los dejan entrar a su entrenamiento, ¿viste? Yo no digo que hay una responsabilidad del pueblo, porque realmente no existe esa responsabilidad. Pero cuando lo hacen está bueno, ¿no?
2: Y que yo creo justamente al no tener la responsabilidad, notás que sale de uno, que sale de la humanidad y no hay contrato, no hay nada. Es simplemente esa persona que quiere hacer eso y eso a mí me causa, pero muchísimo. Me alegra, me pone bien que la gente tenga ese tipo de actitudes.
0: Bueno, vamos a cremar perros.
2: Bueno.
0: ¿Por qué no ponemos un crematorio de perros? De onda.
2: Tiene que haber una maquinita que tipo.
0: Claro, comprarnos un horno de pizza, pero para animales. Dije perro por decir algo de.
2: Bueno, claro, sí, todos, gatos y perros.
0: Perros y grandes. Hasta le podemos hacer favor a alguno que si quiere cremar un grande.
2: No le cobramos nada.
0: Viste, como el otro día pasamos una panadería, no me acuerdo si en Entre Ríos, no sé en dónde, encontraron un montón de sarcófagos. De sarcófagos, ¿no? ¿Cómo se llaman?
2: Cajones,
0: sí.
2: Ataúdes.
0: Y creen que era porque algunas personas llevaban el ataúd para que se lo cremen en el horno de la panadería. Lo detuvieron a todos. Los tipos decían, che, estamos haciendo algo de onda. Y claro, no tenían cómo tirar los ataúdes. Como nos contó el otro día el otro que dijo que el ataúd debería ser quemado junto con el, claro, con el humano.
2: Y sí. Uy, Dios. Sí,
0: pero no lo puedo usar de vuelta, si hago.
2: Claro, no se puede revender. Claro.
0: ¿Hay cajones para mascotas? No. Y no, no se puede enterrar en tierra.
2: Pero no hay cementerios de ahí por el Buen Aire, no hay un conocido.
0: No, bueno, a lo mejor habrá alguien que pidió una necrópolis de animales. Pero. No hay muchas.
2: No, muchos no.
0: Bueno, acaba de decirnos, ¿no? Pero recién Manuel, el legislador. El legislador nos acaba de decir que no podés enterrarlos.
2: No, en una época había como la moda esta, ¿viste? Del cementerio de animales, que era todo muy lindo, pero no sé en la actualidad si siguen existiendo o no. Pero bueno, por lo que dice,
0: no pero se resucita el animal y.
2: Hasta peli te queda después.
0: Claro, ¿cómo lo Google? En vez de poner esto, tendría que haber puesto Pet Cementerio. Sí. ¿Cómo me. Ay, qué lento que estoy?
2: Bueno, pero ahora que no está él, porque capaz que era medio ofensivo o.
0: No, pará, quiero escuchar Pet Cementerio. ¿Cómo me gustaba ese tema, además?
2: Nos podemos ir con ese.
0: Ah, no vamos con Pet Cementerio. Ok, no vamos con Pet Cementerio de Los Ramones. Sí. La versión remasterizada, que está muy buena. 9:45, dejá de mostrarte un par de cosas que me quedaron colgadas que tenía para el día de hoy. Antes que nada, hoy estaba buscando justo data sobre unos cables de internet. Y cada vez que veo este mapa interactivo de todos los cables que hay por debajo de. Todos los cables que hay en el mundo, ¿no? Sí. Y está este mapa.
2: Terrible.
0: Que vos encima podés cliquearlo y te dice qué es cada uno y a dónde va. ¿Ves? Te pone acá al costado y te dice de dónde a dónde va.
2: Ah, mira.
0: Mirá, el que llega a Argentina llegan re pocos terrible. Cables.
2: Es terrible.
0: Llegan re pocos cables. Mirá lo que es el mundo.
2: O el cruce ahí.
0: Mira Chile, tiene Europa. Este cable del Prat que le va de un lado al otro. Tiki, tiki, tiki, tiki. Le va Antofagasta, todo. Y puedes ver todos los cables. ¿Qué sentido tiene? Y a nosotros que nos llegan todas las toninas, ¿no es buenísimo que todos lleguen a las toninas?
2: Eso es buenísimo.
0: Llegan 1, 2, 3, 4, 5, 6. Solo 7 cables nos llega a la Argentina.
2: ¿Eso que es Montevideo? ¿Cuándo llega?
0: Y a Montevideo le llegan 4 que son parecidos a los que tenemos nosotros.
2: Esto es todo internet, ¿no?
0: Es todo no, son todos los cables que hay abajo del agua. Okay, okay. Puede ser de internet o no. Y estos guachos, todos los que se tienen tirado uno con ellos. Algunos son de Google, otros son de Alexa Express. Es de una empresa privada, por ejemplo. De infraestructura de una empresa petrolera privada. Se tiró el cable para ella sola.
2: Tiene 4.600 kilómetros el cable.
0: El Marea es de Texius, una empresa de no sé qué mierda.
2: 2018.
0: Bueno, si alguien quiere ver esto, no, Submarine Cable Map se llama. Submarine Cable Map. ¿Cómo no quieren ver esto? Si no quieren ver esto, porque no sé en qué están.
2: No nos importa nada. Sí. ¿No?
0: Otra cosa que vi que me pareció re loca, pero re loca, es esto. Mira.
2: Uy.
0: Y voy a sacar la música porque vamos a necesitar ver otra cosa, porque tiene que ver con la música. Se llama musicmap.info. Musicmap.info. Cuando te vas acercando, en el primer punto, este es lo más alejado que puedes estar en el scroll. Okay. Cuando le doy un solo punto, se me ponen acá los años. De abajo está los años más cercanos a nosotros y arriba los años más del comienzo de la música. 1880 empieza. Acá abajo te metes como un cuadro. Y a medida que te vas acercando, o sea, por ejemplo, vamos a ir a rock and roll.
2: Ok,
0: vamos a rock and roll. Entonces te dice todos los las variables que hay en los géneros dentro del rock and del rock and roll, ¿no? Si vas a agarrar rock, te abre al costado otra, ¿cómo se llama? Otra ventana y te empieza a tirar música que tiene que ver con lo que de lo que se está hablando.
2: Te ejemplifica, digamos,
0: el claro. Esto lo puedes hacer vos cliqueando. No. O yendo cada vez más arriba. Por ejemplo, si vas a surf rock, cliqueas surf rock y se te abre una playlist sobre el surf rock. Entonces te aparece que yo, Dick and Dale.
2: Ah, está buenísimo porque te ejemplifica.
0: Claro. Me pareció que está súper bueno. Hay de todo que yo. Vas al rap, por ejemplo. Primero te tira como el género. Pero también te da una breve descripción, o no tan breve, sobre el género.
2: No, me encanta, está bueno.
0: Dentro del rap and hip hop music tienen todas estas variables, el West Coast, el Miami Bass and Bounce, vamos ahí, por ejemplo, y te da una playlist para que entiendas, no muy grande, te da una playlist de 10 temas. Oh my God, Becky, look at her butt. It is so big. Y en este caso estamos en el Miami Bass and Bounce. Who understands those rap guys?
2: Shake
0: it. Sí, me gustó también. Me gustó porque está para colgarte, escuchar un poco de música. Vas a la East Coast Gangsta Rap. Bueno, obvio, está Notorious, Puff Daddy, está 50 Cent. Is it birthday? Aparece siempre este tema. Vas a la música latina. Bueno, hay de todo. La verdad, como pueden ver, está lleno de cositas, cosotas.
2: Está muy bien hecho. Hay un montón de estas, pero que tenga el ejemplo de cada género.
0: Sí, me gustó.
2: Eso está bueno porque podés ver el género y escuchar. Sí. Y te podés informar del todo, ¿no?
0: Sí. Y acá todo. Al costado. Te va dando datos sobre música abstracta, la metodología que han utilizado para armarlo, las diferentes capas y layers que tiene. Le puedes dejar que tenga no sé, de todo, subgéneros. Puedes buscarlo directamente con un buscador acá al costado, o por supuesto lo puedes navegar de la A a la Z, todo lo que tienen. Está muy bueno.
2: Está muy bueno.
0: Se llama musicmap.info. me parece que es recontra bonito para tenerlo. Y también lo puedes dejar de fondo, como lo estamos escuchando ahora, o bien apagarlo y decir, bueno, listo, ya no escucho más nada. Bueno, y uno como mente diría eso, ¿por qué? Porque se tiene que ir y hay que poner el tema que habíamos prometido, sí. Nico. Bueno, Nico, ojalá que mañana estés un poco peor, mañana. Entonces.
2: No, por Dios.
0: Igual, la vida es así, Nico. Bueno. Todo el mundo te va a decir buenas cosas, pero no.
2: Pero bueno, no, por más que deseen las cosas, pasan, pasa lo que quiere pasar.
0: Y no gastes la sanidad pública para algo tan estúpido, ¿dale?
2: Dale.
0: Gracias.
2: Sí.
0: Pues ya, no escuchaba esto. Chau.

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10: ¿Qué? ¿Sabes lo que me dijeron? ¡Liberaron a Cristina!
11: Pero no, pelotudo.
10: ¿Qué pasa?

0: ¡Ey, ey, ey!
1: Está bueno.
0: Y es lo mejor que tenía para la semana.
1: Está
0: poneme
1: bueno.
0: La música, Pulpo, porque...
2: No, pará.
0: Poneme la meditación, poneme algo, sí, porque... Es muy lunes. ¿Viste cuando crucé este umbral?
2: A ver. El stand-upero de ataque de pánico.
1: Sí, sí, sí.
2: ¿Viste cuando?
1: ¿Viste cuando?
0: ¿Viste cuando cruzás este umbral?
2: Sí. No,
0: y de repente haces así y decís... es lunes, primer minuto, y queda toda la semana por delante, y decís, ¿cómo voy a hacer? Pasitos de bebé.
1: A ver.
0: Esto es un consejo para usted.
2: A ver, unos pasitos de bebé.
1: ¿Verlo?
0: Baby steps.
2: Increíble.
0: Así. Usted vaya por la vida así.
1: Bastante busconcito ese bebé.
2: Sí, súper, súper.
0: Como todo bebé.
1: Como todo bebé.
2: Mejor ataque de pánico, creo.
0: Así, usted se tiene que poner estas metas. Porque si usted piensa en el viernes, ni siquiera te digo el viernes, el miércoles, el martes, el lunes dentro de una hora.
1: Uy, eso es muchísimo.
3: Demasiado.
0: Es demasiado, es demasiado. La vida a veces es demasiado.
3: Sí.
0: Muy buenos días, Cosa Stream.
2: Ahí va.
1: Ahí va.
0: Territorio separatista de la Ciudad de Buenos Aires. Argentina. Capital mundial. De la paz social.
2: Paz social.
0: Hoy es lunes. Y todo vuelve a comenzar. Y está muy bien que así sea.
1: ¿Qué? ¿No te gusta el reverb, Gitche?
0: Me encanta, me encanta.
2: ¿Qué pasa? ¿No te gusta el reverb?
0: Viejo reverbeado. Es un día impresionante para arrancar una semana espectacular. Salió el sol. Son las 10:04.
2: Atro.
0: 7 grados la temperatura.
2: Ura.
1: Voy a Tucumán.
0: Y hoy tendremos un día de disputa.
2: Bueno.
1: Puta.
0: Esa. Los agarré ahí.
1: Lo dije.
2: Humberto Eco.
1: Ay, che.
0: Damas y caballeros, estamos en vivo aquí mismo. Vía YouTube en arroba Vortrix Oficial. Le pido ya mismo que con esta paz que usted está juntando, le ponga pulgar hacia arriba, like.
2: Like.
0: Si nos está escuchando.
1: No puedo más, ¿eh?
2: La bien que va ahí.
0: La verdad estamos dejando todo.
1: Lo mejor en el primer 5 minutos de la semana.
0: Sí, todo. La verdad que sí. Si nos está escuchando. La FM 92.1, toque bocina.
1: Hong Kong.
0: También estamos en Flow, en el canal
2: 502
0: Flow. También estamos en Twitch. Y también estamos en Kick.
2: A ver esa baby kick.
1: Es chiquita, es muy bajita.
0: Patadita de bebé.
1: A ver la patadita de bebé.
2: A ver, Luca. El ruido.
0: Pataditas de bebé.
2: Está bueno.
1: Day.
2: Por eso metí un gol.
0: Esta será una semana. No se crean que porque arranco así tan tranquilo.
1: No.
0: Será una semana tranquila. Será una semana de grandes anuncios.
1: Upa.
0: Anuncios que van de acá a Navidad. O sea, esta semana voy a contar todo lo que va a pasar de acá a fin de año.
2: ¿Qué?
1: ¿Pero qué?
0: ¿Qué?
1: ¿Sí? Pero bueno, está bien.
2: Ok.
0: Todo. Todo, con lujo de detalles.
1: Pero a nivel nacional, a nivel programa.
0: A todo nivel. Programa nacional en el mundo. Les
2: viejo
0: voy a decir.
2: Parrabachini.
3: Claro, viejo Nostradamero.
0: Sí. Les voy a contar todo lo que va a pasar.
1: Tremendo.
0: No sé si hoy, pero esta semana.
1: Ok.
2: Basta de anunciar anuncios.
0: 11:40, 41:96:60. Para escuchar su hermosa voz en este hermoso programa.
1: Pero tranquilos,
0: Tranquilo. Les pido baby steps hoy, Baby steps. Lunes. Es muy lunes.
2: Lunes.
0: Muy buenos días. Anacleto Bubblegum.
2: Muy buenos días, habitantes de Bor.
1: Va a ser todo así.
2: Hoy me desperté.
0: Sí.
2: Y dije, qué lindo día. Ia. Dije, uy, me agarró eco. A veces me pasa.
0: ¿Quieren más? Todos quieren más. Muy buenos días. Navaja Crack.
4: Muy buenos días, gente. ¿Cómo están? Yo este fin de semana gané perdiendo. Ahora les voy a contar.
0: Opa.
4: ¿No sienten que son uno con el universo? ¿No sienten que son uno con todas las capas de la Tierra y que están las mismas capas para adentro?
0: Bueno. Caray. qué profundo. Para un lunes, Navaja.
2: Con todo, ¿no?
0: Está bien. Hola, ¿qué tal? ¿Cómo estás? Uf, menos mal que pusieron esta columna acá.
2: Sí, no estaba ayer.
0: No. La mandé a construir para hacer este momento.
2: Está bueno. Uf. Fijo el momento uff.
0: El momento uff.
1: Hay algo de la de
2: muy
1: la
2: buscón también de vuelta.
1: Sí, no.
2: Busconcísimo.
1: Linda rodillita.
0: Esto sube. Muy buenos días. Damián Cookman.
1: Buen día. Hoy me bañé después de 48 horas sin hacerlo. ¿Qué no me di cuenta? Solo pasó el tiempo.
2: Qué sucia.
1: Soy una puta sucia.
0: Bueno, por supuesto, lo mejor detrás de cámara del equipo y que es junto al Team Vortrix. 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Ahí está la pecera,
1: hola,
0: la cueva.
1: Hola chicos,
0: tranquilos.
2: Míralo a Ale. Se le ve una parte del cuerpo.
4: Sí. Ahí va, salud.
2: Está bueno.
1: Prenden y apagan la luz.
2: Lunes.
0: Soy el dictador de Costa Stream. Tal vez me conozcan como Guillermo Javier Aquino. Uf. Y esto. Esto. Uf. Esto termina indefectiblemente mal. ¿Y qué? ¡Vivos, vivas! ¡Supremos, supremas! ¡Diferidos, diferidas! Si son tan amables, tenemos una gran semana por delante.
1: ¡Ahí va!
0: ¡Ahí va!
1: ¡Oh!
0: Esta sigue de... del fin de semana, ¿eh?
4: ¿Qué pasó?
0: Buenos días, Pulpo. ¡No! ¡Buenos días, programa!
1: Pará, no podemos tirar todos los recursos
0: ahora. Dos hombres hablando de papo.
5: De papos.
1: Che, qué pulcro estoy, ¿eh?
2: La verdad, estás muy bañado. Sí, me bañé. ¿Por qué no te bañaste dos días? ¿Vos te bañás?
1: Yo me baño normalmente, pero... No sé, pasó el finde. Hoy abrí los ojos y dije, che.
5: ¿Hibernaste el finde? ¿No saliste?
1: Muchísimo. Sí, claro. Sí, estuve
2: Metal,
1: encerradísimo.
2: Nuggets.
1: Sin nuggets. Ah. Alf. Y trabajé, estuve laburando mucho. ¿Qué le voy a decir? Bueno. No le voy a mentir, jamás les mentiría.
0: Speed, muéstreme la esquina de la Croce y Álvarez Thomas. Mirá qué diazo cuando el vidrio
1: refleja
0: sí. Es porque hay un solazo.
1: Sí.
2: Avisa y sigue el grafiti.
0: Se vienen altas temperaturas esta semana.
4: Ay, espere.
1: Supuestamente.
0: Sí. No.
2: ¿Altas o bajas?
1: No, en teoría son altas, dos días altas. De bajas o uno y después altas.
2: Okay.
0: 25 sí. Grados va a haber no esta
2: entiendo.
0: Semana.
2: No estoy resfriada, no entiendo.
1: Bueno, pero el cambio de amplitud térmica y un poco te genera eso. Chicos, todos están apestaditos acá, ¿eh?
0: Hoy empezó el 2027.
1: No, bueno.
0: Sí. Okay. Sí. Al primer día de calor ya es el año que viene.
2: Okay.
0: Sí.
1: Pero ya tuvimos nuevo. Días de calor.
0: Sí. Pero,
1: de hecho, a mí estos dos días que tuvimos de frío me dije nada. ¿Qué es esto? ¿Por qué tengo que desempolvar la campera?
2: Sí, no autorizo.
1: Si ya estaba guardadita la loca.
4: No tiene sentido, amigo.
2: No
4: pero porque terminó el año ya. Ya la gente
1: es verdad.
4: Está haciendo las cuentas, ya está aterrizando.
0: Sí. ¿Damián Cookman ganó o perdió el fin de semana?
1: Gané, la verdad, pero porque logré adelantar mucho trabajito que venía muy trabado. Venía como muy haciendo muchas cosas y demás y de repente dije, basta, hacer. E hice también vi Alf, por supuesto.
2: Obvio.
1: Por supuesto.
0: ¿En qué anda Alf?
1: Mirá. Estoy en un tema ahora que es el siguiente, que es que le contaba a Navaja recién fuera del aire que encontré el primer Lost Media de ALF porque en la plataforma en la que lo estoy viendo, que es la plataforma de la P y la B.
0: Sí.
2: Por supuesto. País de boludos.
1: Sí. Vengo viendo todo y de repente es como que se me cortó y me quería mandar a la temporada 2. Y veo y digo, pero la temporada 1 tiene 25 capítulos, ¿cómo que la 2? El capítulo 16, que es ALF tiene amnesia, que son dos partes, dura 48 minutos... No se puede ver, no está disponible en el país.
4: Es conceptual.
1: Pasás al 17 y se puede. Vos decís que no se puede ver.
4: Se olvidó el capítulo.
1: Bueno, puede ser, pero dura 48 minutos. Creo que es el único capítulo largo.
0: Capítulo doble.
1: Es capítulo doble junto.
0: No recuerdo que Alf haya tenido amnesia.
1: Para mí pasó algo. En la descripción de que hay en la plataforma dice que le cae un rayo y que se olvida todo y como que lo hacen recordar.
4: ¿Cree que es un perro?
0: No será todo. Como uno, digo, es muy pronto tal vez en la temporada para hacerlo, pero como uno de esos capítulos donde recuerdan todo lo que pasó antes.
1: Pero
0: que...
1: al capítulo 15, ¿viste? Es como sí. Rápido.
0: Y no, pero tal vez como que la gente todavía no se había enganchado con Alf.
1: Claro.
0: Y de repente vieron el capítulo de Willy paracaidista y dijeron, yo a esto me
1: esto
0: subo.
1: Me
0: y dijeron, es hagamos dos capítulos donde recordemos todo lo que hicimos. ¿Ves? Al principio.
1: La gente se lo acuerda, pero no lo pude ver. El 17 pude, y en el 17 2007 llega un mexicano a la casa y la familia y la familia lo recibe como no les gusta nada al mexicano. Hace 7 capítulos llega un extraterrestre. Y fue como, venga, extraterrestre, venga. Y ahora llega un mexicano y es como.
2: Y ahí dibuja la línea.
6: Acá Manuel.
1: ¿Qué es esto?
0: Pero impresionante. ¿Qué es? ¿Cómo llega un mexicano?
1: Willy lo
0: a la
1: secuestra,
0: casa?
1: Viste que Willy anda medio en una. Él trabaja medio en servicio social. Y que aparece un mexicano en su oficina y sin querer pierde el colectivo para ir a México. Entonces lo lleva a la casa. Y el mexicano se hace amigo de Alf. Y el mexicano no sabe hablar nada de español. Y Alf habla muy bien el español. Muy bien, ¿eh? Y la estoy viendo en inglés. Que la gente sí. Se enojó mucho. Otra
2: ¿No
1: vez
2: quisiste
1: mostré.
2: Decir doblada?
1: No, no quise. Porque dicen, se ve en latino, se ve en latino. No sí, se ve en inglés. Bueno. Pero me pasa a mí que lo intenté ver en latino y no me... Te perdés mucho chiste.
0: No enganchas.
1: Muchísimo claro. Chiste te perdés.
6: Cambia el sentido de muchas cosas.
1: Sí.
2: ¿Por qué lo habrán bajado? ¿Habrá algún chiste del terrorismo?
1: No,
2: una cosa
1: no,
2: medio...
1: no sé.
2: Les dio amnesia, dice el chat, que también
1: puede ser. No sé, pero me lo voy a tener que descargar porque muero por ver qué pasa con Alf cuando tiene amnesia.
2: Sí, sí.
1: Pero bueno, en esa andaba, secuestrando a un mexicano y después lo encierran porque llega el 2 de marzo, que es la noche en la que Alf se vuelve loco.
6: ¿2 de marzo?
1: Que se, claro, los 2 de marzo cada 2 años, Alf... ¡Se vuelve loco!
2: Pero, ¿por qué?
1: Hay que encerrarlo porque se pone loquito y quiere hacer destrozo.
2: Este programa arrancó un 2 de marzo.
1: Y lo encierran en una jaula. ¿En serio?
2: Sí.
0: ¿Pero por qué? ¿Se vuelve malo?
1: No malo, como que se vuelve loco. Quiere,
2: pero pará,
1: quiere comerse,
2: se
1: tipo,
2: loco.
1: Se va a comer al gato sí o sí. Empieza a hablar, tipo, imita las voces de todos a la perfección. Entonces los confunde, los psicopatea.
2: ¿Pero le pasó algo un 2 de marzo?
1: Es como algo de su raza. Se vuelven locos los 2 de marzo del atardecer.
0: En Melmac te volvés loco.
1: Del atardecer al amanecer.
2: Loco
6: pero
2: específico.
6: Es como la purga de Melmac.
1: Ponele, algo así, algo así. Y lo logran encerrar, después engaña a Brian. Brian le abre la puerta y sale y hace quilombo. Que de hecho, spoiler.
0: Mata al mexicano.
1: Medio Costa Stream. No, no, ese fue el capítulo anterior.
2: Ah, ¿cómo medio Costa Stream?
6: ¿Medio Costa Stream?
1: La gente dice Costa Stream.
2: Pero hace la conexión.
0: Ah, sí, ¿no? Tiene un momento.
1: En Costa Stream te volvé loco.
0: Tiene un momento network, Alf.
1: Claro. Y al final del capítulo, él libera un tigre del zoológico. Y hay una toma final donde escuchan un ruido en el garage. Y van a abrir el garage y hay un puto tigre. Y no es efecto especial.
2: Es un tigre.
1: Hay un tigre arriba de la mesa, boludo. Lo tuvieron para... ¿viste las escenas finales que tiene Alf? Que son 30 segundos y después van a créditos. Para esos 30 segundos hay un tigre gigante sobre una mesa.
2: Ah, muy bien.
1: Si buscás, capaz que aparece.
0: ¿Cómo
1: tigre
0: lo
1: en
0: explica
1: Alf?
0: Willy eso después frente a las autoridades? Porque el capítulo termina ahí y es como, bueno, qué loco, Alf. Pero, ¿cómo explica Willy?
1: Me bajé de buscarle la lógica a la justicia de Estados Unidos en Alf.
0: Porque desde el primer capítulo no, debería haber.
2: Hermosa frase.
1: Hace el capítulo que vi el sábado a la noche, volvernos a la noche, que es que pensé que era el clásico capítulo de la espuma y el oro que dijo el hombre del indio.
6: Espuma y el oro.
1: ¿Se acuerdan?
6: Sí, sí, cómo olvidarlo.
1: Porque empiezan hablando del oro y de la espuma. Y Alf medio que se va de gira porque agarra un descapotable y se va manejando por todos lados porque le compra un
6: capítulo,
1: auto a Lin.
6: Entonces.
1: Ese no es, mezcla dos.
6: Okay.
1: Dicen que hay otro donde realmente se vuelve loco con espuma porque come espuma también. Y en ese capítulo Alf hace un quilombo, choca todo, pero revienta la ciudad. Y después la policía va a la casa a buscar y ves el siguiente capítulo y ya está todo bien.
6: No pasó nada.
1: No pasó nada.
6: Se tiene que reiniciar.
1: Así que bueno, una Ferrari descapotable. Así que bueno, estoy ahí, estoy muy avanzado. Ya voy 17 capítulos de la primera temporada.
2: ¿Y qué aprendiste hasta ahora de Alf? Sí.
1: Tantas cosas.
2: Wow.
1: Primero, que a los que son diferentes hay que tratarlos bien.
2: Sí.
1: Segundo, bien. Que Alf uno lo ve y uno tiene recuerdos y decís, qué hijo de puta, pero en realidad te pone tan nervioso.
0: Ah,
1: es muy forro.
2: Es tipo de ver.
1: Es un forro.
0: Es un problema.
1: Hay capítulos en los que te dan mucha pena Kate y Willy. Como que decís, claro. Y ellos le dicen hijo cada tanto, ahí me da ternura. Le dicen tipo, tu madre le dice Willy por Kate y se retracta y dice Kate. Y es como, ya lo tiene como un hijito más.
6: Y sí.
1: Pero es insoportable. Y después entra, estuve viendo los que entra la suegra a la casa también. Va la cae la suegra.
0: Ah, la suegra
6: odia,
0: que lo odia.
1: Medio insoportable, sí.
0: Lo
1: sí.
0: odia.
1: Como
0: sí.
1: muy cliché, pero muy insoportable la suegra. Como que quería saltear.
0: La madre de Kate.
1: La madre de Kate. 3 capítulos. Te dan ganas de dale, andate, señora, váyase. Muy mala, muy mala.
2: Amo el crítico de Alf.
0: La pasa re mal viendo a Alf.
6: Pero se reinvolucra, está dentro de la casa, güey.
2: Sí.
6: Llegó la suegra, dice.
1: No, claro, no.
2: Por eso no ves series, porque la revivimos.
1: Cuando ya la suegra fue como la suegra. Y cuando entra el mexicano, dije, otro visitante. Más en la casa, tipo, que vuelva a las bases, que vuelvan los cuadros.
2: Sí, así se está. Siente cuando tenemos muchos invitados, creo.
1: Sí, claro, sí, sí, sí. Claro. A mí se me cayó el
2: teléfono. Soy un celular. Te quiero volver loco, a ver qué
1: no,
2: pasa.
1: Pero bueno, en esa.
0: ¿Y tu carrera de radioaficionado?
6: Eso.
1: ¿Quieren ver algo?
2: Siempre. Sí, pero que
0: cuidado,
2: miedo. No, no van a banear.
0: ¿Qué va a mostrar?
2: Es muy temprano.
0: No, ¿qué?
7: Eso fue lo que se le cayó.
0: ¡No! ¡No! Pará.
2: La a radio.
0: Pará, pará, pará.
2: 92.1.
1: O sea, en este momento hay estática. Acá yo no creo sí, que agarre claro. nada porque hay una cantidad de cosas que hacen interferencia.
2: Sí,
1: capaz rompo algo incluso, perdón, Mario. Pero acá está. Estuve como loco. Ayer domingo, primer domingo que vivo con radio. Primer domingo. Primer
0: en la
1: domingo.
0: Cama. ¿Se sigue escuchando mejor en la cama?
1: Sí, escuchando mejor en la cama. Les aviso a las chicas.
6: ¿Pero el domingo es el día del radioaficionado?
1: No, pero dije, ¿qué pasará un domingo de día? Que la gente está más al ocio. Ah. Y mientras podaba una planta, eso hizo el domingo, podé una enredadera que estaba ya muy invasiva.
2: ¿Lo ajustas en vida?
1: Prendí la radio, enganché prefectura, boludo.
2: ¿Prefectura tipo, o prefectura?
1: Prefectura.
6: No, es lo que, la prefectura perfecta.
1: Ah, claro.
6: La prefectura.
1: Y estaban hablando, y circule con precaución, casco rojo, tu, no sé qué.
0: Es como que no es muy secreto lo que habla prefectura.
1: Pero tampoco era, tampoco
0: sí,
1: es un
0: no,
1: misterio.
0: No, era nada jugoso.
1: No es la cana, digo. Es como, está más chill, es como.
6: ¿Casco rojo le estaban diciendo a alguien que se ponga el casco nada más?
1: No, es el. Como le anuncia a uno que tiene el botecito rojo, che, circula con precaución, está picado el río. Etcétera, etcétera.
2: Y si escuchabas, tipo, che, nos dimos cuenta, el que mató a Nisman es.
1: Increíble.
2: Estaría bueno.
1: A ver, a ver.
0: Y de repente el otro dice: pará, ¿hay alguien escuchando?
2: Y se escucha, ¡ne!
0: Una película de.
8: Tengo 19 y 126 confrontación con un NN que está en una plaza.
1: Ok.
0: ¿Escuchás?
8: 19 y 126,
2: ¿cuál será de
8: ahí?
2: Fascinante.
1: 19 y 126 es en La Plata.
2: Sí.
8: Ok, gracias.
2: No hables, que es ilegal.
9: Distrito 17.
8: Dame un minutito, 17, 14, aquí en el 14.
0: Para, esto se está pasando de verdad.
2: ¿Sí?
1: ¿Vieron?
0: Sí, esto está pasando de verdad.
2: ¿Sí?
1: ¿Vieron? Engancha.
2: Es increíble.
1: Es espectacular, boludo.
2: Radioaficionados.
0: A ver, pará.
6: Nos van a meter en cana por
1: no.
6: esto.
1: No. Escuchar, escuchar es totalmente.
0: Los oídos son
2: solteros.
6: Esa. Y no tienen ideología.
0: A ver, pará, déjame escuchar un poco más.
10: Paquetazo en la jeta. 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
2: ¡Ay!
0: Bueno, una charla privada.
1: Sí. A veces agarra, a veces agarra.
2: No sabía que se hacía sexting de
1: a veces agarra.
2: Sonaba como el presidente.
1: A veces engancha, a veces engancha, a veces engancha.
0: No.
1: A ver.
11: Calentando con el que uses el
10: Huasca en la cara, ¿qué?
11: Me estoy calentando como que los usas.
0: ¿Esto es prefectura?
1: Sí.
2: Se agarró re bien ahí.
6: ¿Viste la montada?
1: No, es tremendo.
0: Sí.
6: A ver,
0: enganchamos algo.
6: ¿Enganchamos algo más?
2: ¿Hay algo más?
6: A ver.
1: Sí, pará, que pongo otra.
0: Cuidado, eh.
1: A ver. A ver acá.
12: La calle principal. Pero ya sé, entonces, su casa es una casa de mierda. ¿Cómo me metí a llamar allí? Ya sé cuál es.
13: ¿Por qué no se va la puta que lo parió?
12: No, espéreme. La puta que me parió, no.
13: Pero callaste la voz.
12: Porque se tiene una casa de mierda y la quiere meter de así como un clavo a una persona. Tampoco es justo.
13: ¿Por qué no se va la puta que lo parió? Porque usted me conoce.
12: No tengo tiempo.
2: Se están repeleando.
1: Sí, son dos amigos.
0: Sí.
13: Así usted y yo que me dice.
12: Pero.
13: Porque ya que ustedes están. Tan hombre, tan que
12: es una campana.
2: Somos bolitas.
1: Es gracioso ese. Sí, es que hay unos que aprovechan y hacen.
0: Este es gracioso.
1: La radioaficionía es así.
2: ¿Le podés poner me interesa?
1: Lo guardo en favoritos. Ah. Sí.
13: Usted viene a ver acá personalmente a decírmelo.
12: Voy a ir.
13: Reconcha a mi hijo de puta.
12: Yo voy.
13: Toda su familia.
12: Voy a ir, no sea
13: pelotudo. Lo digo a este hijo de pelo, si no, decime dónde
0: está. No se puso mal.
13: Yo te voy a buscar.
12: No sea pelotudo, señor, hable bien.
13: No me. Debe ser un paricón, por ser puto.
12: Usted pierde los estribos.
13: Cualquiera, un puto barato.
2: Qué chat inteligente.
1: ¿Vieron?
12: Sí. Puto es.
0: Tremendo. Tremendo el remisero este.
1: Sí.
0: ¿Cómo muy gracioso el remisero.
6: Sí, sí, sí. Bueno, debería ser comediante.
2: Claro, estuviste con tremendo. Eso todo el día.
1: Es que
2: boludo.
1: Se imaginan, ¿vieron? O sea, acá, ¿cuánto estuvimos? 10 minutos, sí. Enganché todas, sí, esas
6: pasó
1: cosas.
6: De todo. En,
1: taxi, la conversación hot y unos tipos
0: peleando. El mundo está ahí.
1: Acá, Guille.
0: Les voy a pedir que si mandan un audio, hoy lo hagan en código, sí, Radio Aficionado Cook, 1140-41-9660. Y es como,
1: claro,
0: como que los estamos enganchando a mitad de una conversación.
2: Ah, me gusta.
0: Como usted mande el audio y diga, no, ¿sabes lo que pasa? Qué sé yo, y comentás algo del programa. Pónganse creativos. Ustedes, sí, tienen, claro, talento, por supuesto.
6: También pueden terminar con un cambio.
1: Sí, o 7-3, cambio.
0: El ruido lo tienen que poner ustedes. O sea, tienen que hacer... No, y lo que pasa es que estoy viendo navaja, ¿viste? Y así los audios.
2: Vamos con eso hasta diciembre.
1: Bueno, ahí está. ¿Ustedes querían saber qué pasa el resto del año?
0: ¡Oh! ¡Ay, efeméride! Quiero exprimir todo lo que es Cook.
1: Bueno,
0: hoy tendremos
1: Notiferal a las 10 y media.
2: ¿Cuál es tu peor trauma, Cook?
1: ¿Qué estás haciendo cuando cayó en las Torres Gemelas?
6: ¿Cuál es tu comida preferida?
1: ¿Sabe que ni bien me desperté? Lo primero que hago todas las mañanas cuando voy a venir acá, lo primero que hago es buscar las efemérides. No me pajío.
2: Ah, bueno.
1: Y hoy pasaron dos cosas que me llamaron la atención. Una es, no quiero pasar un segundo más sin decirle feliz día a todos los carteros. Porque es el día del cartero.
0: El día del cartero.
1: Que nos llevan tantas cosas a la casa.
6: Sí. Llaman dos veces.
1: Así que la verdad. La pantufla de navaja que llegaron
6: 6
1: bien.
6: Pares de pantufla tengo ahora. Ahora después les cuento.
1: Tenés. Acá tenemos para exprimir.
0: No, porque lo veo bronceado.
1: Sí, no. A navaja lo podés exprimir. Muchas gracias a la gente. De nada, chicos. Pongan like por los carteros, por favor.
2: Tenemos cartero. Feliz día.
1: Y también que un día como hoy, de 1927, esta me llamó la atención. Iba a decir, me voló la cabeza, pero no sería apropiado. Porque muere Isadora Duncan. ¿Ubican?
6: La hija.
1: Medio que la que inventa el baile contemporáneo. Cosa así, 1927, mucho tiempo atrás. Pero ¿saben cómo muere?
6: ¿Cómo?
1: Porque estrangulada cuando la larga bufanda de seda que tenía puesta se enredó en los rayos de la rueda de un auto descapotable en movimiento.
2: Como los superhéroes en Los Increíbles.
1: Exactamente.
2: Sí. Me encanta.
1: Era verdad, había sido.
6: ¿Pero el auto nunca paró? ¿Verdad?
1: No sé, para mí ella estaba arriba. ¿O no?
0: Hot. Ah, como ella manejando.
1: Y la bufanda hacía...
6: Claro.
2: Hizo
1: impresionante.
2: Igual puede ser un paso de baile.
1: Sí, bueno,
2: el Duncan.
1: Hablar,
2: y es el último.
1: Bueno,
0: tremenda muerte.
1: Tremenda muerte. Y son como las únicas dos así fuertes.
6: ¿Pero no chocás antes de ahogarte?
1: Capaz iba por una ruta que era muy derecha.
2: Che, no a las bufandas.
1: No,
2: a
1: largas.
2: Mi vieja la mató una bufanda.
6: Sí,
1: creo,
6: ¿no?,
1: que fue una enfermedad.
6: Ahora
1: terrible,
6: odio
1: pero...
6: la bufanda.
1: Pero nada, terrible. Hay un capítulo de Arnold que pasa eso, es verdad.
6: Sí, cuidado con sus bufandas.
1: No,
6: bueno,
1: pero esto
6: es un peligro.
1: No sé si es una foto real.
2: No hagan esto.
1: No sé si es una foto real.
6: La última foto de
0: segundos
6: ella.
0: Antes de morir.
2: Claro, boludo.
1: Qué feliz estaba, ¿eh?
0: Sí. La
1: bueno,
0: verdad,
1: es
0: su mejor momento.
1: Me remontó a la que pasan algunos dibujitos y películas, que es que ponen un piolín entre árboles para que el auto pase y se decapite la
6: Amigo,
1: persona.
6: Eso me da un cagazo. En los bosques de Palermo, cuando bajás del puente, hay dos árboles así.
1: Ideales.
6: Y voy en bicicleta, pero un cagazo siempre.
0: Pero siempre pensás que va a haber un alambre
6: ¿Vos
0: ahí.
6: Vos ponés como... un alambre ahí y
1: no ves ideas a la gente.
6: Pero vos no sabés lo que hacés, Guille.
2: Como a Messi, cuando estaban ahí arriba del,
6: no lo hagan,
2: del coso festejando. Del
6: claro,
2: vitro,
6: que casi matamos a Messi.
2: Ahí, casi se mata
0: pero,
2: Messi.
0: Pero, perdón, uno es psicópata si ve situaciones donde podría ser un psicópata, pero no las hace.
2: No.
0: Como quiero decir, como Navaja. Navaja dice, acá, entre estos dos árboles, si pones un alambre, mata gente.
6: Pero muchísimo.
0: Pero no lo hace.
2: No.
0: Pero se le viene a la mente.
1: Y sí. Bueno, es como decir, si yo vengo acá y rocío un montón de nafta y tiro una mecha, prendo fuego todo.
2: Yo puedo sacar un chupo
1: no
2: a matarlo a ustedes tres, tranquilamente.
0: Bueno, no sabía que teníamos tantas ideas.
6: Sí, sí.
2: Bueno, brainstorming.
1: Yo con la antena de esto se le clavo en el ojo a Navaja.
6: Mirá,
0: ahí está Navaja.

0: ¿Qué tendrá? ¿Qué acertijo de los animalitos tendrá la espaldita?
1: A ver cuánto mide un lemur, bebé.
2: Tiene pelo largo y pasó un fin de intenso.
1: Diga.
2: Y la cara bronceada.
1: Y tiene 2 pulgares. Contá
2: This
1: todo.
2: Guy. Uy, boludo.
3: Pero dijiste que ganaste perdiendo.
2: Gané perdiendo. Gané.
0: Eso es raro.
2: Porque perdí los estribos. Porque perdí el ego, Guille.
0: Hot. Wow.
2: Porque perdí.
3: Hicieron ayahuasca,
2: like. Ah, sí, hongos.
3: Ah, sí. No, pará. Razón necesitaba las pantuflas.
2: Pará, no. Las pantuflas. De pedo llevé pantufla. Porque yo no sabía lo que se venía. No tenía ni idea. La primera noche. Nos quedamos 2 noches.
0: Sí.
2: Viernes y sábado. La primera noche fue.
1: Una quinta.
2: Cayó de pedo el Día Internacional del Pancho.
1: Feliz día. Entonces,
2: feliz día para todos.
0: Qué suerte, boludo.
2: El día de la salchicha. En el viernes fue el Día Internacional del Pancho. Sí. Hicimos unas salchichas a la parrilla.
0: No sé si se hacen a la parrilla. No, pará, detenete ahí.
2: Hicimos a la parrilla.
1: ¿Mandaste esa foto de mierda de mierda?
0: Tipo, o sea, te puedo preguntar algo.
2: Para cuando
0: decís. Sí, sí, te consulto mientras tanto. Cuando decís salchichas a la parrilla, te referís a. Compraron en un supermercado, en un chino, lo que sea, un paquete clásico de salchichas. Perdón por decir la marca, tipo, bien. Buenísima, sí. Pati.
3: Claro, o la salchicha parrillera.
1: Ahí va. Está hecha
2: para eso. No, las comunes. Ah. Las comunes las hicimos a la parrilla. Ahí le estoy mandando 3 fotos.
3: No
2: a...
3: entiendo el plan de este grupo que va a comer hongos y el momento antes es, hagamos panchos.
2: No,
3: eso
2: no,
3: va,
2: eso a la parrilla.
3: Es una genial idea.
1: Es peor todavía.
2: Es peor todavía.
1: Es mucho peor.
2: Ah,
3: ok.
2: La primera noche, panchos a la parrilla, pero nadie... Fue
1: no,
2: noche
1: bueno, esa
2: pero
1: mierda.
2: Ahí va, ¿ves? Este es lo que hicimos.
1: Del disco Unplugged del qué.
3: Ya estaba, ¿y qué Unplugged? Sí, pero ya estaban drogados.
0: ¿Por qué una?
2: Sí, claro, pero no de hongos.
3: Claro.
2: Y estábamos, nada, divirtiéndonos, ahí,
0: ¿por qué
2: cosas lindas. Fue una noche de sombreros, entonces cada uno llevó su sombrero y nada, jugamos unas cartas, ¿ves? Ahí está, este es homicidio. Con su sombrero.
3: Tommy con sombrero.
0: Anacleta se emocionó tanto.
3: No, la triggerió esto.
2: Se emocionó.
3: Anacleta, sí. No
0: sé si fue la salchicha o el perro con sombrero.
2: No, los perros con sombrero la ponen como loca.
3: No le gustó un carajo.
0: Mirá, mini minutos de los capuchoides. O los capuchines, sí, no me acuerdo cómo
3: los
0: era.
3: Capuchoides.
2: Los capuchoides. Y después la segunda, ¿no? El segundo día... tipo 5 de la tarde se comieron unos hongos que fueron muy intensos. Y
3: como son los hongos.
2: De ahí en adelante fue un manicomio la casa. Fue un manicomio. Manicomio, pero manicomio. Manicomio.
0: Tengo muchas preguntas.
3: Cada uno en la suya.
2: Por momento cada uno en la suya. En un momento. Porque lo que pasó fue, el año pasado, nosotros solemos ir, es la quinta de un amigo, solemos ir 1 o 2 veces. Una vez en invierno, una vez en verano.
0: Claro.
2: Porque siempre está alquilada, siempre va la familia. Y muy pocas veces está suelta. Entonces nosotros vamos.
1: Libre.
2: Y el verano pasado, creo, la última vez que fuimos, hacía calor y llevamos unos hongos que eran muy, muy chiquititos.
0: Muy chill.
1: Hablamos de champiñones.
2: Eran unos champiñones muy, muy, muy tranca. Entonces, tipo comimos así una boludé y solo nos puso giggly. De hecho, salimos a caminar por el barrio, llegamos hasta el establo de caballos, aparece un guardia de seguridad.
0: ¿Hay un establo de caballos?
2: Sí, aparece el guardia de seguridad y dice, ustedes no pueden estar acá. Y un amigo que venía con el chupetín, lo mira, el guardia de seguridad acá, lo mira y dice, para que estoy llegando al chicle.
1: No, bueno.
3: Che, mega badas.
1: No, bueno.
2: ¿Cómo le dice?
3: Mega badas.
2: Para que
3: estoy llegando al chicle, como respuesta a todo.
2: Espectacular.
3: Para que estoy llegando al chicle.
2: Pero fue como chill, ¿entendés? La última vez. Esta vez dijimos,
0: delirio.
2: Bueno, hagamos lo mismo. Comemos, salimos a caminar, vamos al establo, miramos unos caballos, volvemos. Llegamos, hicimos 4 cuadras y locura.
1: Pánico y
2: locura
1: en la quinta.
2: Tipo, entraron 5 personas, éramos 9, entraron y fueron 8 locos y una que, bueno, le mando un beso a Flor, que anunció su embarazo en esta quinta, amiga de toda la vida.
0: ¿Ya habían comido hongos?
2: No.
0: Ah, si no es un flash.
2: Estos somos nosotros caminando.
1: Stranger Things.
2: Estos somos nosotros caminando.
3: Muy Stranger Things.
0: Okay.
1: Y ahora se drogan.
0: Me estoy logrando ambientar un poco porque imaginé que estaban literalmente en medio de la nada.
2: No. Esto es,
0: hay un asfalto.
2: Es un barrio cerrado de Escobar, de acá nomás.
0: No,
2: del Viso, de por ahí.
1: Liqué por navaja drogado.
2: Sí. Y ahí estamos volviendo y entramos al 5 personas entraron al mercadito. Yo grité de afuera, por favor, compren agua. Nadie compró agua.
3: No.
1: Hijos de puta.
2: Y de repente estamos, hay una bifurcación y quieren ir a ver casas. Y yo le digo, no, ¿qué? Volvamos para adentro. Y cuando llegamos al patio, ahí es como, yo me siento en un sillón y fue como, ¡uh! Empiezo a ir a 4.000 kilómetros por hora.

0: Ahora, pero
1: ¿para qué te sentaste?
0: No, amigo,
1: sí, el alcohol
0: tan...
1: milenario.
0: No, velocidad de la luz, nunca fui tan rápido. Y empiezo a... agarro y me empieza a pegar como muy introspectivo, muy para adentro. No a todos les pasó así. Entonces tenías uno con los auriculares, que era el hermano de Mary. Estaba tirado así en una en una reposera, como escuchando música, y medio, cada tanto se reía solo. Y de repente,
1: tal vez era un disco de Tangalanga.
0: Claro. No, era un disco de John Hopkins.
2: Estaba escuchando
0: creo.
2: La radio.
0: Después había otro que empezaron a intentar hacer el fuego. Habían dos.
2: Pero un peligro. Estaba,
3: ¿A inventar el fuego o a hacer el fuego?
0: Porque a inventar el fuego.
1: Claro, no había, un líder.
0: La embarazada.
2: Acá. La
1: embarazada.
2: El bebé de la embarazada.
0: Era la, como la chamán.
2: Claro,
0: como
2: obvio. Aparte, escuchame, tiene vida en el vientre, amigo.
0: Claro.
3: Y en la que es, qué intrusivo, esta red de champiñón y decir, vos tenés vida en el vientre.
2: No, ¿sabés cómo le toca la pancita?
0: A mí lo que
2: le miro es... por el pupo así, a
0: ahí
2: ver
0: está,
2: si...
0: ese era yo.
1: Ahí está, mirá. Imágenes de navaja.
0: Ese exactamente era semana. Yo. Enloquezco, me voy para... Estaban todos afuera.
3: Vas rápido, rápido,
0: empiezo
3: rápido.
0: A ir muy rápido.
3: ¿Cómo se vive eso físicamente, mentalmente? Como, ¿qué sentías, tipo, en visión? ¿Qué sentías? Tipo, un auto, arriba de un auto que va muy rápido. Como que pasa por el costado.
0: No, ni, me costaba incluso... incluir data por los ojos. Yo tenía que estar con los ojos cerrados,
3: claro.
0: Porque todo
2: sí.
0: Iba muy rápido.
1: Claro.
0: Claro. Pero más
1: ahí
0: rápido
1: está
0: todavía.
1: La mente mirá. De Navaja Crime, imágenes reales.
3: Esto todos los días.
0: Y me voy para adentro. Esto fue, sí, más o menos, pero de noche. Y me voy para adentro y veo en la chimenea de adentro una brasa se estaba cayendo. Entonces voy afuera, agarro un coso de leña y solamente la apoyo arriba y me quedo mirándola y pienso. Yo no hace falta que haga nada más.
2: Claro, el fuego se encargará.
0: Si yo lo apoyo, la llama se va a armar sola.
2: Claro.
0: ¿Entendés?
2: Tiene
0: porque
2: lógica.
0: La vida se abre camino.
1: Claro.
0: No hace falta que yo necesitaba que la transformación suceda.
3: Bien.
0: Y que yo la... ¿Entendés?
2: Bien,
3: sí.
2: Bien, bien.
0: ¿Entendés?
3: Sí, que
0: como
3: teniendo.
0: Yo lo que necesitaba.
3: Claro.
0: Entonces me quedé mirando la brasa, así, como sintiéndola. Hasta que, y de repente empieza a llegar la gente, y yo estaba como en una...
3: Controlando el fuego.
0: Como
3: uno hace.
0: Hasta que... empieza una llamita y digo, ¿ves? La vida se abre camino. Y un amigo me mira y me dice, cultura pop. Y
3: yo, ¿qué?
0: Sí, eso fue la conversación.
1: Claro. No le digan que todavía está en la cabaña. Como claro. Y que este programa
3: pop, claro.
1: No está sucediendo.
2: Que no se despierte.
0: Y ahí me levanto y le digo...
3: Mal viaja crimen, dicen.
0: Sí. No, habíamos comido un guiso, 3 kilos de guiso.
1: No, dos horas antes.
2: No se hace eso.
1: La alimentación.
3: Esperen.
1: Después del guiso,
3: ¿qué pasó?
0: No, ahí hicimos como un...
3: Un asado, amigo.
0: No, pará, todavía no llego al asado.
3: ¿Pero qué?
0: Todavía no llego al asado.
2: ¿Por qué decidieron comer tanto cuando iban a comer lo que más te hace vomitar en la vida?
0: Bueno, porque nosotros creímos que era solo Gigli, boludo.
2: Ah, claro, quedaron con la otra.
3: ¿Qué te dije yo?
2: Ok.
0: Pará, y de repente, cuando veo que llega todo el mundo a la brasa, al coso, y digo, no, yo necesito, estoy para adentro, no puedo hablar... Y digo, chico, me voy a duchar. Me duché durante 5 minutos o 1 hora y media. No estoy
2: bien.
0: Seguro.
1: Sí.
0: No. Fue.
3: Pulpo, poné pinflón.
0: La verdad que no. No sabría cuánto tiempo me duché.
1: Está bien, es educativo el programa.
2: Sí.
1: Bueno.
0: Fue increíble. Fue increíble.
2: Pero tengo una pregunta. ¿Todo esto Omi, por ejemplo?
0: No, Omi como un campeón. ¿No?
1: Sí, sombrero.
2: Con un sombrero.
3: Con un panchito.
0: Ahí se tiraba, venía okay. Conmigo, qué sé yo. Salgo de ducharme 1 hora y media después o 5 minutos después, andás a ver, me pongo mi pijama de patos, me pongo
2: las nuevas,
0: me pongo cosas arriba, me dejo la toalla en la cabeza,
2: oh, me encanta.
0: Y me tiro en el sillón,
3: sí, amigo.
0: Solo, con homicidio así, abrazado, y estuve ahí 5 minutos o 1 hora también,
1: sí.
0: no sabría, con los ojos cerrados, pero iba muy, muy... rápido. Y de repente aparece la tormenta y empiezo a ver mis capas.
3: ¿La tormenta es algo figurativo o es real? No importa. Claro, no importa.
2: Ah.
3: Okay.
2: No importa. Bueno. Solo había la tormenta.
1: ¿Llovió el fin de semana?
3: Está difícil.
2: Creo que no.
1: El sábado a la noche
2: sí,
1: puede
2: verdad.
1: Ser que haya lloviendo.
0: Pero no estaba lloviendo en ese momento.
3: No, llegó la tormenta, que claro. Es una traba que también es tranza.
0: Como, sí. Sí. Sí, que también era una cantante de los 70 que...
3: Claro.
0: man, el, y no, veo la tormenta como Sarah Connor, ¿entendés?
3: Claro.
0: Y ahí me fui al cuarto, le digo, voy al cuarto, necesito, que da una, a una ventana, que da la parrilla. Entonces yo
2: ¿cómo
0: escuché,
2: estabas con el fuego, amigo?
3: No.
2: Hay algo ahí, fuerte.
0: No, fuego y agua, amigo, elemento. Ah,
3: porque claro, es naturaleza.
0: Yo agarré,
3: obvio,
0: los cuatro elementos, sí, yo agarré, obvio, fuego, agua, tierra y aire.
3: Qué bueno que no te pelaste.
0: Y los otros dos. No. Estaba re, estaba, pero no, no podía hacer nada.
2: Claro.
0: O sea, y ahí me fui a la cama, me tapé hasta el fondo y me quedé tipo así.
3: Mira, ahora que decís que no podías hacer nada, dicen que los champiñones te dan lo que necesitas y nada necesitas vos más que no hacer
2: y
3: nada.
2: No, ni hablar, sí, ni hablar. Eso. Es el hombre que más hace en la vida. Sí.
0: Fue, mi conclusión fue,
2: eso,
0: che, qué rápido que venía, ¿eh? Necesitaba como acelerar, como para chocarla de una y decir...
3: ¿Cómo sana
0: rápido
3: este equipo?
0: Venía
1: ganaste,
0: rápido.
1: ganaste.
0: Y gané
1: mucho,
0: perdiendo. Sí, gané perdiendo, no, el ego, perdiendo.
2: Ganado. Ahora tenés que sostener esto de la sensación de decir, che, no tengo que ir tan rápido, hasta el día de tu muerte, más o menos,
3: hasta,
2: o hasta el miércoles.
3: Hasta el miércoles.
0: Hasta la una de
3: cuando
0: hoy.
3: Tenga,
2: sí, hasta la una
3: filmina
2: de hoy.
0: Hasta la una de hoy y después de acá me voy a hacer un coso allá y a fumar esto. No,
1: está bien, cero ansiógeno la historia. Está bueno.
0: Cero.
1: Está bueno.
2: Está bueno.
1: La verdad que estoy pasando una mañana espectacular.
2: A ver, ¿crees que sintoniza algo en la radio?
1: Hay algo en la radio.
2: A ver, ya te digo. Vamos, voy a buscar.
1: A ver,
2: como para ver.
3: ¿No te parece
1: esto
3: super
1: termina
3: chido?
1: Mal, esto termina mal. A ver,
2: estoy,
1: si.
2: Estoy intentando, ¿eh?
1: Enganchamos algo.
4: Una pelea se interpreta como pelea en vía pública, un masculino con una motocicleta. Una pelea o un robo,
2: ¿cuál
4: es? Bueno, la cana. Estamos acá en el textil, está desagotando la pileta acá. Ahí está, vamos para allá. ¿Qué está cuidando usted que se desagota la pileta?
2: Diríjase
4: ahí al lugar, por favor, si es tan amable.
2: No puede estar viendo cómo se desagota una pileta si hay un crimen.
3: Claro. No, claro que sí.
4: Acá tengo retiraciones, 20A, 118A.
3: ¿Qué te has puesto, Oscar?
4: Con precaución.
0: ¿Qué te has puesto, Oscar?
4: Para peleas grandes, 20A y 118A,
1: Cochilé. La gente dice que es ilegal lo que estás haciendo.
2: No.
3: Ilegal, está bueno.
1: Pero...
3: ¿cómo te calma, eh?
1: No, no, es que menos mal que no pasaron el fin de semana juntos. Porque si era... navaja con los hongos y Cook trae el walkie-talkie.
0: No,
1: verá que estoy escuchando un caso.
0: Se repudre.
1: Anacleta Bumble ganó, perdió, por favor. Por favor.
3: Resulta que Alf y yo estábamos tomando falopa.
1: La puta que lo parió.
2: No, hiciste,
3: no, no, mi fin
0: ¿y
3: de
0: qué
3: semana,
0: peposos?
3: No, claro, es que el mío también fue un poco sacado, pero no fue tan sacado. El sábado de la noche, con Pepe Figueroa Alcorta y Mika Papatino, fuimos a una festichola. Gran tridente. Fuimos a una festichola en un bar. Descubrimos con José una pasión por el trago Old Fashioned.
2: Ah,
3: una
2: mirá,
3: pasión,
2: sí, sí. No
1: el
2: recuerdo
1: old,
2: que
1: el Old Fashioned
3: whisky con no sé qué mierda.
1: Sí, es whisky con
3: no sé qué más, lo ves en
1: otro el chat. Otro licor.
3: Es muy lindo de ver.
5: Es con con un almíbar, sí, mega alcoholizado y unas frutitas.
3: Una cosa por el estilo.
1: Pero estaban en un bar de cocktails.
3: Estábamos en un bar, sí, un poco de cocktails, un poco de La Fábrica. Y estaba Charly García.
2: ¿El de Popstars?
3: No, lamentablemente no, el otro. El que cantó Clicks Modern. Perdón, Guille, perdón, ya sé, ya sé. Perdón.
1: Yo el fin de semana corté una cebolla.
3: Sí,
2: sí, lo vi. Pero qué bien cortada.
1: ¿Cómo estuvo?
2: Qué bien cortada.
1: Pará.
3: Yo paré.
1: Bueno, sí.
0: Eso decía yo.
3: Resulta que estaba ahí nomás.
1: No, son espectaculares los Finduk. Creo que es el mejor Finduk
2: sí,
1: desde
2: sí,
1: que
3: historia
1: empezó el programa.
2: Sí, sí, sí, bueno,
1: verdad,
2: yo no me bañé. No sé si califica ver a Charlie comer hongos en una quinta.
3: No,
2: pero
3: contaste a Alf como si lo hubiese vivido.
2: Bueno.
3: La verdad es fantástico.
0: Tuviste en Melmac, vos.
3: Resulta que nada, estaba ahí Charlie nomás. Las chicas lo vieron. Ellas dos me dijeron, no, está Charlie ahí. Me dijeron, vamos a verlo. Las tres, con Pepe y las dos, sobre todo, estábamos muy... Mika estaba más, ahí está Charlie, mira, lo vi a Charlie. Y con José estábamos más como, no queremos verlo, no sé qué. Tampoco es que Charlie se iba a dar cuenta, hay sí que decir. Pero estábamos como tratando de... Y en un momento ellas lo vieron salir, porque ya empezaba como la fiesta y terminaba el momento Charlie.
1: Claro,
3: y,
1: pero ¿tocó, hizo algo?
3: No.
1: Estaba
3: no,
1: presencia.
3: Estaba ahí, estaba presencia como un boliche. Sí. Bueno, y cuando sale Gaño, Darío Gaño, me dice, no seas boluda. Yo, no, no seas boluda, me dice. Me agarra así muy padre, está como...
1: Da saludar.
3: Me lleva a la puerta y lo veo a Charlie en el asiento de acompañante, lo suben al asiento de acompañante y queda ahí y lo miro y a los ojos. Como que hago así, sí, ¿viste? Sí. Como para poder hacer foco en donde estaba el ser de Charlie. Y dije, che, qué locura.
2: Charlie.
3: Esto. Como sí. Estoy viendo a los ojos a Charlie. Y después se me pasó. Y después claro. Bailé y me puse en pedo. Bien. Y después me fui a dormir. Y después limpié mi casa. Y ahora estoy acá.
2: Claro.
1: Sí. Pero increíble. O sea, ahora sí podemos decir, Charlie García está al tanto de Anacleta
2: sí.
1: Pavlovka.
2: Claro. Sí, es verdad.
3: Chicos.
2: Y de Darío Gani.
3: Y de también. José lo estaba.
2: Y de José, y de Mica Papá.
1: José, buen día, Pepe. Hola, Pepe.
0: Hola, Pepe.
1: José ahora Figueroa
5: ahora que soy una chica old fashion, todo ha cambiado para
1: sí,
5: mí.
1: Claro, sí,
5: y para
1: sí,
5: ustedes
1: sí.
5: También.
1: Se nota,
5: claro.
1: Se te nota más madura, como que estás entrando
5: y
1: en
5: bueno,
1: otra etapa de
5: otro,
1: tu vida.
5: Otro nivel, sí, otro nivel. Las chicas old fashion salen de noche y se encuentran a Charlie García.
3: Por.
5: Las chicas old fashion.
1: Pero además, ustedes,
5: las chicas old fashion.
1: Ustedes tres juntas cotizan. Pero fuertísimo.
5: Muy
1: awesome.
5: Sí, se los ha dicho.
1: Todo,
5: los ha dicho.
1: Todo el tiempo se les deben acercar muchachos. A...
3: No, no se animan. Que
1: no
3: mejor.
1: Se animan, sí. Claro.
3: No,
1: no
3: se animan. No
1: hasta
3: se animan.
1: Ese grado, claro.
5: Mucho, mucho miedo. Estuvo muy divertido y creo que fuimos un gran tridente nocturno.
3: Sí.
5: Que después me encantó salir con ustedes.
2: La
5: fue
2: chica
5: muy divertido.
2: Superpoderosa.
5: En un momento también se sumó Juli Cáceres a la mitad de la noche.
1: Ah, bueno.
5: Se armó. Estábamos ya en lleno. Una porque con Gaña nos pusimos... Realmente bailamos muchísimo. Estuvimos como 3 horas bailando
3: sin
5: mucho.
3: Parar. Pero
5: nivel que Gaña. En un momento me dice... Boluda, tenemos los pies demasiado sobre el piso.
1: Esto,
3: no nos drogamos.
1: Me parece que igual estamos entrando en la sección control de Gaño.
2: Sí.
3: No,
1: sé, no sé si estoy tan cómodo con este programa.
3: Y bueno.
1: A la mañana, ¿qué hicieron el fin? No, me culió un enano tomando merca. Bueno, alguien,
3: ¿querés que inventamos?
1: Alguien salió en bici.
5: Alguien tiene que salir.
0: Yo, pero tipo de Tebo.
3: Claro.
0: ¿No?
3: Pero fue muy divertido. Pepe, tengo un audio tuyo con una canción que recordaste.
5: Muy buena música. Concluimos en un momento que era como música de trolos.
3: Sí.
5: Pero era música pasada de cool. O sea, claro. Era música de trolos. Claramente.
0: ¿Cuál?
5: Escuchábamos Charlie García en modo tecno.
2: Ah.
5: Unas mezclas.
3: Increíble.
5: Muy, muy buenas.
3: Y cuando sonó Pampi Rap.
5: Una música.
3: No, lo bien que la pasó.
2: ¿Qué sentiste vos al ver a Charlie?
5: A mí me pasa que no me gusta mucho ver a mis ídolos.
2: Pero cuando lo viste al Piti te volviste
1: loquita. Piti sacaron un disco juntos.
5: Bueno, con el Piti no sé qué me pasó. Con el Piti no sé qué me pasó.
1: Hicieron una
5: eufórica.
2: Perdón.
1: 9 fotos se sacaron. Sí,
2: cabe destacar que tardaron un rato. Cuando estaba el Piti tardaron como decir, bueno, vamos
5: noche.
2: Ahora.
5: Sí.
2: Estuvieron casi toda la noche.
3: Sí,
2: hasta
3: sí.
2: Que
3: no, y que bajamos no de la euforia de haber llenado un Vorterix.
2: Sí,
3: no es una emoción normal.
2: Diferente contexto.
5: Una noche muy especial. Hasta que en un momento dijimos, che, bueno, pará, Piti, ¿qué pasa? ¿Te querés sacar una foto con nosotras?
3: Sí,
5: eso
3: claro.
5: Nos fuimos a dar encuentro, no fue antes, claro.
1: Igual un poco así.
2: Sí, vaya que sí.
5: Así que eso, me gusta más encontrarme con Charlie en su música, con mis auriculares, que...
2: Claro, sí, que en un contexto tan social, sí. Claro.
3: Aún así, fue potente.
0: Igual, ¿qué le pasa a este equipo con, no sé, los referentes del rock nacional?
3: No sabemos qué pasa. No sabemos qué pasa que el rock y este equipo están como muy...
2: ¿A quién podemos cruzarnos ahora?
3: Y, por ejemplo, a...
2: Estuvo Ciro acá, en esta,
1: sí,
2: en
1: bueno.
2: Esta mesa.
3: Bueno, los persas.
2: Muy poquito. Sí. O sea que no le dimos Ciro, veamos los persas.
0: ¿Quiénes quedan así como...?
2: ¿Podamos cruzarnos?
3: Vos, Guille, ¿qué onda tú?
2: ¿Cortaste cebollita? ¿Cómo estuvo la cebolla, Guille?
1: No, yo les iba a contar que corté una cebolla, pero
2: bueno.
1: Ahora me siento un pelotudo.
2: No.
3: No, debe haber sido bárbaro.
0: No.
1: Estuvo bien.
2: La agarraste así,
1: sí,
2: la
1: sí,
2: cortaste
1: sí, sí.
2: Así.
3: ¿Pones así los dedos sí. Para que no te agarres?
0: No,
2: la no.
0: Tiene capas.
2: No. Lo vi en la story y no pone así los
3: no
2: dedos.
1: No,
3: atención.
1: No.
2: Pero cómo muele verdura la...
1: Impresionante.
2: Muele verdura.
1: La picadora de alimentos.
3: La maleducada.
2: La picadora de alimentos.
3: Dicen, yo empecé a escuchar más rock desde que consumo el programa. ¿Ven?
2: Mirá.
0: Bueno.
3: ¿Ven?
2: De nada.
1: Bueno, esta es una radio de rock, chicos.
3: Bueno.
1: Por favor. Estamos en Vorterix, pa.
0: Rockterix.
2: Aznar, claro, porque estuvo... Tocaron a Aznar y Lebón en el
0: Aznar
2: Arena.
1: Sí,
2: claro. Estuvieron hace
3: tenés
2: unos días.
3: Razón.
2: ¿Cómo no los cruzaba?
3: No, somos una vergüenza.
2: Somos una vergüenza absoluta, boludo.
3: No,
1: me quedé con... Okay. ¿Tienen familia ustedes ahí para ir a comer unas pastas
2: no,
1: el domingo?
2: No, de hecho no.
3: Vino acá al programa.
1: Ir a comer un asado.
2: Yo no, tan chaco mi familia.
1: La verdad es que...
2: Yo soy como Alf acá.
3: Vos sos Alf.
2: Yo soy
3: vos
2: como
3: sos
2: un
3: literalmente Alf.
1: Bueno... Miren que se vienen 2 meses de creatividad, ¿eh?
2: No.
3: Y esto es preparar.
0: Para eso me preparé.
1: Está bien, está bien. Hicieron bien. Se vienen 2 meses de creatividad fuerte.
0: De bohemia.
1: Y grandes anuncios.
3: No, pero ¿puedo pasar chivos esta semana?
1: Sí, por favor. Adelante.
3: El miércoles vamos a estar con Diarios del Fuego en el Paseo de la Plaza haciendo un concurso de storytelling, un slam de storytelling. ¿Qué es? ¿Qué es? Ni les voy a contar. Después, bueno, el viernes voy a hacer la segunda función de fantasía, chicos.
0: ¡Epa!
3: Como loquita, nada más dijiste que venía.
0: Sí, voy sí o sí.
3: Ahí vas a estar.
0: Sí o sí.
3: Perfecto. Y el sábado vamos a hacer el primer festival musical de Impro 2020. Entre ellos va a estar Javier Malosetti.
2: Ahí tenés.
3: Compartir escenario con, mira, Javier Malosetti.
2: ¿Pero qué va a improvisar? ¿Cómo unen la cosa de rock con lo que es impro?
3: Porque tenemos músicos y estamos los improvisadores y vamos a hacer un show improvisado musical.
2: Muy bueno.
3: Claro. Un musical improvisado. Que es la primera vez que lo hacemos.
2: Muy bueno.
3: Y va a estar bueno.
2: Lindo.
0: El riff de Seinfeld se tiene que
3: Exacto.
0: aprender.
3: Por eso necesitaba un fin de así, ¿entendés? De nuevo a mi familia.
1: Claro.
3: ¿No? Porque...
1: claro.
2: Bueno. ¿Puedo pasar chivo yo también de paso?
1: Sí, por favor, Damián.
2: 19 de septiembre. Ahora, ¿es eso el sábado? ¿El viernes? No sé.
3: El sábado. Mientras yo estoy...
2: Es verdad, en La Plata. Después, el 3 de octubre, Mar del Plata. 17 de octubre, Resistencia. Y 23 y 24 de octubre, Paraná y Santa Fe, respectivamente, o al revés, una de dos. 18 de diciembre, Teatro Ópera. ¿Dónde están las entradas, Damián? ¿Dónde están las entradas,
3: Damián?
2: En el link de mi bio.
1: Muy bien.
3: Está bueno.
1: No entendí a quién le habló se lo contaron a él, pero está bueno.
2: Es una búsqueda.
1: El recurso es bueno.
3: ¿Y puedo pasar otro chivo?
2: Bueno, sí,
3: el 10 de octubre vamos a estar en el Teatro Radio.
1: Sí, claro que sí.
3: Todo este equipo junto.
1: ¿Y qué? En Uruguay. Pórtense bien en Uruguay.
2: No, porque
1: ustedes son medio. Son medio quilomberos, me parece.
2: Estamos
1: medio viaje egresado.
0: Estamos tranquilos.
1: Tenemos chill.
0: Una delicia por acá, una delicia por allá.
2: Voy a planchar mi saco para el rato.
3: Sí, planchar.
2: Planchadito.
3: ¿Tenés plancha?
2: No.
3: Ah.
2: Pero hola,
0: perdón, me pregunta el chat. ¿Y Navaja, la maldición del guionista perdido para cuándo? 28 de noviembre me hicieron acordar.
2: Ahí va.
0: Última función de la maldición en Capital.
3: ¿Qué?
2: Para siempre.
0: Para siempre.
3: 28
0: de noviembre.
3: Entonces voy a sacar la entrada. Ya.
0: Todavía no está anunciado igual, pero ya se los anuncio. Ya lo voy a anunciar más formalmente, pero sí, 28 de noviembre. Los que no hayan visto, los que quieran volver a verla, última vez. Se termina ese espectáculo.
3: Te aviso, te anuncio.
2: Lindo, ¿eh? ¿Cómo trabaja este tipo?
1: La verdad que...
3: ¿Cómo se droga?
1: No. Es increíble lo funcionales que son a pesar de todos sus problemas de consumo.
3: Same a todos.
1: Me sorprende. No sé si es el mejor ejemplo. Poné abajo, ¿qué es?
3: El 144.
1: No, es mujer.
3: Bueno, ponelo también igual.
1: Ponelo por las dudas, siempre está bien. 11-40-41-96-60. Tengo foto de lo que está comiendo Tebo.
3: Bueno, pero es su mujer, dice, boludo. No sé si está bueno.
1: A la mujer del capitán.
2: Vos sabés que cuando veo...
1: ¿Va a volver, Tebo?
2: No sé, estaba por preguntar lo mismo.
0: Eso es re europeo, la birra enorme.
2: Acá no
0: te venden eso.
2: No. Salvo que vayas a algún tipo bar, estos medio que hay por San Telmo, medio irlandeses o alemanes, que ahí te dan tipo cosas muy obscenas de birra. Pero estas fotos que son simples, porque ves el atrás y puede ser Berlín, como puede ser...
3: Sí.
2: O cualquier otro lugar.
3: Chacajeales.
2: ¿Me dan unas ganas de viajar?
3: Sí, a mí también.
1: Sí, dan ganas de viajar.
0: Sí.
1: Esa imagen es viajar.
3: Sí, esa imagen es un viajero.
2: Cuando ya estás hace mucho de viaje...
1: ¿Y qué le sale de adentro a la cerveza? Perdón.
2: ¿Eh?
3: ¿Cómo?
1: ¿Eh? Como que tiene dos...
3: No,
1: le
3: boludo.
1: Crece un árbol.
3: Son las cosas de atrás. Estás muy artístico. mis padres divorciándose. Claro, ya entendí.
1: Pero bueno, ya que estamos en
3: Nunca sé cuándo es verdad y cuándo no.
1: Me comí una tostada con hongos de navaja.
0: Sí,
2: ¿qué sale de la hamburguesa?
3: Y ahora creció un árbol en la
0: cerveza. ¿Dónde está frente al Mater Dei? ¿Dónde está?
3: No, mira esa hamburguesa, boludo.
2: Está esperando que salga Mirta.
0: ¡Ay, sí, boludo! ¡Ay, sí!
3: Programón. ¿Cómo está el país, chicos?
2: Está espectacular.
3: Pensé que era como el otro.
0: Estamos bien, estamos aterrizando el país.
1: Le dieron el alta a Mirta Legrand. Sí. Eso es noticia, tiene imagen, tiene video.
2: Hay un comunicado oficial de acá.
1: Mirá.
3: Parte médico. La señora Mirta Legrand ha recibido el alta médica de su internación. A partir de ahora continuará con la recuperación en su casa para volver a sus actividades lo antes posible. Agradecemos junto a su familia el cariño y respeto que le transmitieron estos días. Atentamente, Enrique.
1: Bien. Bueno.
2: Y Chiche, lamentablemente.
1: Indestructible.
0: Indestructible.
5: Incluso se filtró el chisme de que parece que en los últimos días de internación la tipa habría pedido permiso para
1: la
5: salir.
1: La tipa, para vos estás hablando de la diva Mirtha Legrand. ¿Es la tipa?
5: Señor.
1: Bien, ¿la tipa? ¿Qué pidió la tipa?
5: La tipa habría pedido, porque es todo
0: la pendeja,
5: en potencial, la habría pedido salir 2 horas para un evento al cual ella ya estaba comprometida hace mucho tiempo.
2: ¿Mira?
5: Entonces, aparentemente, habría hablado con los médicos, con el cuerpo médico, y le habría dicho, señora, yo ya estoy comprometida con esta situación.
3: Muy bien, amiga.
2: ¿Pero por qué habló así?
5: Ella se sentía medianamente bien y no entendía el motivo por el cual no podría hacerse presente en el lugar.
3: Y claro.
5: Pero bueno, ahora Free Mirtha. Y bueno, mucha vida.
3: Mucha vida.
5: Nos alegramos.
1: Bueno, espectacular.
5: Tenemos que llegar a los 100.
0: Hay que llegar a los 100.
5: En febrero, ¿no?
3: Y hay que ir a ese cumpleaños.
5: Y sí, chicos.
0: Y sería lo ideal. Ay, sería increíble.
3: Olvídate. Hay que preguntarle cómo
1: hacer. No sé, no. Si ven este programa, yo no sé si nos invitaría.
3: ¿La
1: no
3: tipa?
1: Creo, ¿no? No sé, la tipa no.
2: Claro,
1: yo llego acá re loco y digo, bueno, un poco de normalidad. Y es como, todo el mundo lo sube a 11. No.
2: A Toto le habíamos pedido
3: sí.
2: que nos comprometa a ir al cumple 100 de Mirtha. ¿Se acuerdan?
3: Hay que invitar de vuelta a Toto para seguir hinchándole los huevos con eso.
2: Para hincarlo o a suar.
3: Bueno.
0: O Fede.
3: O a suar.
2: O tan bueno.
3: O chueca.
2: Bueno, Fede también.
0: Capaz,
2: capaz que tenemos que conseguir que una persona nos invite uno por uno.
3: Perfecto.
2: Me explico. Fede invita a uno, Toto a otro, conseguimos otro a otro.
3: Y cada así, uno un más tres.
2: Claro.
3: Y así llenamos toda la fiesta de Mirtha de
2: nosotros. Vos llevas a Charlie, llevamos al Piti. Llevamos a todo.
1: Salchicha caliente.
2: Hot fucking dog.
3: The fiery path to destruction.
1: Buena tapa de disco,
0: Sí,
1: esta,
0: amigo.
1: Así comparábamos los discos en los 90. Decíamos, mirá qué buena tapa.
3: Claro. Sí,
2: igual cómo maquillaron a esa salchicha. Sí, porque era tristona. La real era tristona.
0: No, estaba crudísima.
2: ¿Te recordás el sabor de la... Nunca hice salchicha vivísima en una parrilla, boludo. Hecho
0: amigo.
2: Patis, obviamente.
3: Obvio.
2: Pero salchicha.
3: No, yo tampoco.
0: Y quemadita. Igual se nos cayeron un par a la
2: obvio,
0: ceniza.
2: Obvio,
3: sí,
2: claro.
3: Eso haces así, tac.
1: Por no,
3: eso...
1: pero además no entiendo cómo sabés cuándo están, porque la salchicha tiene que flotar.
0: No, te fijás. Y además la parrilla está así, entonces rodaban para el piso.
2: La salchicha medio que de hecho te la podrías comer si bien sale del paquete.
3: Pará.
2: Sin cocinar,
1: estaban
2: nada.
1: Estaban jugando.
0: Tuvimos que poner el pan para que no caiga del piso.
2: Un desastre, claro, boludo.
0: Porque la parrilla
1: está
0: así.
1: Cayendo y
0: claro. Es como poner una parrilla en un tobogán. Es como calentar una parrilla en un tobogán, boludo.
2: La recibís así con la manito, toda caliente.
0: Claro, entonces
2: y la volvés a poner.
3: Está
2: asco,
3: bueno,
2: boludo.
3: Está
2: qué
3: bueno.
2: Asco.
0: Pero bueno, rica, bueno. Con ceniza. ¿Sabés qué? Cuando tenés hambre.
2: Claro, 15, solo 40, se calienta.
1: 41, 96, 60. Y ahora, a ver si del otro lado. A ver.
0: ¿Qué hacen ustedes, che?
1: Conectame.
6: Un 23-12. Lo vi a Kino en la calle fumando. 23-12.
1: No, no puede ser. No era yo.
3: No lo puedo creer.
1: No era yo.
2: Otro.
3: Qué vergüenza.
7: No, porque no va que Isadora Duncan se estrangula con un pañuelo, y después va un empresario hijo de puta y pone una tienda de pañuelos que se llama Isadora, dale, hijo de puta.
2: Es verdad.
3: Tiene razón, está muy bien
1: hizo,
3: el folio.
1: Esto lo hizo muy bien.
3: Está muy bien.
1: Lo hizo muy bien, A ver, hola.
8: Hola. Ya están las entradas para Palomir de Uruguay, las falsas. Avisen y las empezamos a mandar. Ya están las entradas falsas para Palomir.
1: No. Enganchamos una jodida.
0: Pero además dijo falsa como 3 veces.
3: Sí.
2: Bastante claro y dio nombre y apellido 5 veces también.
1: A ver, Damián, conectanos.
3: A ver.
9: Hola, soy el mexicano que salía en la serie de ALF. Dejen de decir cosas que no son, Chao.
1: Te
3: pido el acento. No, es que claro, nosotros nos metemos con los poderosos, boludo.
1: Sí, la verdad.
3: Perdón.
1: A ver,
3: el top 5 de la Radio Nacional.
1: Pásame otro mensaje, Damián.
9: Yo le dije a Mía que no quería que me ponga un dedito, pero después cuando lo probé, Mía, estoy para meter un matafuego.
2: Es tremendo porque por ahí enganchás conversaciones muy íntimas de la gente.
1: Privada, como... Y el... Se va cortando cada tanto.
0: Me gusta un dedo. ¿Está bien?
2: La gente ahora tiene conversaciones muy íntimas con esto.
3: Y, pero claro.
2: A ver.
0: Hay mucho estático.
3: Ojalá
0: también.
3: Haya otro. Línea J.
10: ¡Es cara de pingo hace horas! ¡Que me tiré el cargo a un chupa pingo! ¡Mándame ya la 2 milanesas! ¡Una!
11: Ahí sale la 2 milanesas, vieja culiada.
0: Agarramos un delivery.
2: A ver.
3: ¿Qué?
0: Agarramos un local de delivery.
3: No, bueno, con esto está.
1: Bueno, la verdad que lo están haciendo muy bien. No esperaba menos, pero.
3: Pero igual me, sorprende.
1: Igual me sorprende. A ver, uno más. Uno más, Damián.
12: No, ¿sabés qué? ¿Viste dónde está el chabón este, el de Tour? Y Guido Casca también conduciendo. El otro día este le dice, no tengo tiempo para saber. Se vistió de panchero y lo hizo comer un pancho ahí, boludo. ¿Y en quién pensé? En Navaja. Claro. ¿Viste que vos me dijiste eso? Cambio.
2: Es verdad que pasó eso en Este es mi sueño, creo que se llama el programa.
3: ¿Qué?
1: Está bien.
2: Es un programa que está por el. Creo que es por el 13, sí, que está. Claro. Lo conduce Guido Casca, está el jurado Levington, sí. La Mona Jiménez.
1: Abel no estaba.
2: Está Abel.
3: Ah, estuvo Lizard.
2: No lo sé, pero bueno, Joaquín Levington se Natalie Pérez.
3: Se las trae.
1: Siempre está Lizard
2: en una. Y Joaquín Levington se disfrazó de pancho, de panchero, y estuvo repartiendo panchitos, me parece.
3: Ay,
2: es algo, una info que les puedo traer acá. Mirá.
3: Todo el fin de muy metida con todo lo que es Leuco y Sofi Martínez.
2: Ah, mandaste
0: la
2: eso.
0: Paja.
3: Sí, no, larguísima. 35
2: minutos.
3: Larguísima, ya en un momento ya estoy.
1: Claro, no, esto es la peña de Morphy,
2: claro.
1: Que viene perdiendo en el rating fuerte contra los singles. Los singles.
2: No.
3: ¿Estás jodiendo?
1: Los singles.
2: De verdad.
1: De verdad, te digo, duplica.
0: Claro.
1: Está los singles. Morphy.
0: Claro.
3: No.
1: Los singles arruinan un programa argentino de producción nacional donde deben laburar como 50 personas y la gente quiere ver qué le pasa a Laura Ingalls. Entonces, ahí Leuco dice: llamá a mi exnovia y hacemos un...
2: Entrevista cruzada.
1: Un tiki-tiki.
0: Una buena cruzada.
1: No sé cuánto podemos pasar porque en Telefe son como medio... No les gusta que la gente vea lo que hacen.
3: Si quieren,
1: no
3: se
0: les gusta
3: cuento,
0: publicitar.
3: Si quieren les digo los 35 minutos. ¿Tenemos 35 minutos? No. Yo me sé todos los diálogos.
2: Vi que Weinreich hizo como de mediador.
1: Y es más, trajeron a Weinreich para hacer de mediador.
3: Sí, y estaba Pachu atrás.
2: Sí. ¿Qué? Pará, y en un momento vi que aparece. O sea, está Arpachu y no sé quién más.
1: Alacrán.
2: Pero de repente... Cuando salteas un poquito aparece
3: el chaqueño palavecino.
2: El chaqueño palavecino y Juan Chivaleiro.
3: Sí.
2: Atrás.
3: Y el chaqueño se la reagita a Juan Reich. Sí. Es muy confuso.
2: Es raro.
0: Bueno,
2: es
0: no muy vi confuso. Eso el sábado. Porque...
3: No.
2: No ibas a mal viajar fuerte.
3: Para mí fueron mis hongos esa conversación. Realmente.
2: Ibas a mal viajar fuerte. Yo no sabía que habían sido pareja Leuco y Sofi Martínez.
3: Ocho
0: yo
3: años.
0: ¿Ocho años?
3: No, estuvieron de novios cuatro, pero ocho años en dos gestiones diferentes hace que empezó esta. Pero no se sueltan, ¿eh? No se sueltan.
1: No.
3: Él en un momento cuenta que ellos ya habían cortado, porque le pregunta qué fue lo más romántico que hiciste por mí. Ellos ya habían cortado y ella tenía una final de fútbol con sus amigas, con el equipo La Farsa, que él tiene el sticker en el termo que se ve en Luzu, y eso lo dice él, y él le manda cuando termina, felicitaciones campeona. Y ella, pero si no subí nada. Dijo, te vine a ver.
2: No.
3: ¿Quiere volver?
2: No.
1: Lo que pasa es que para mí, una pareja completamente funcional, o sea...
3: Ese es el problema de ellos.
1: El uno para el otro.
0: Uh-huh.
1: Pero después el corazón tal vez pide otras cosas.
0: Claro que
1: necesito
0: sí.
1: Una que me arruine la vida.
2: Sí.
3: Claro, él dice,
1: son jóvenes todavía.
0: Psicodelia.
3: Él dice, el problema es que ella el domingo se levanta a las 7 de la mañana. A mí me gusta dormir hasta la 1.
0: ¿Ella?
3: Y ella tiene 200 personas de familia y quiere que él vaya. Y él estaba con el celu y ella le decía, tenés que ser copado. Y el tipo, no doy más, gorda. Laburo de hablar de esto y vos estás sacada.
0: Ella no tiene familia conocida, ¿no?
3: No.
0: Listo, ahí
3: Mariano
0: está.
3: Martínez, capaz.
0: ¿Eh?
3: No sé.
2: Ah, claro. Para el apellido.
1: Martínez es un apellido bastante común, ¿no?
0: No, ya está. Lo que está pasando es que ella es familiera y él es menos familiero que familín.
2: Eso siempre sucede.
0: Es un
2: problema
0: causa
2: que sale.
0: Un número uno.
2: Sí.
0: Al menos.
3: Desfasaje total.
2: Suele suceder.
3: El Dibu Martínez,
2: Lisandro Martínez.
3: ¿Cuántos Martínez hay en la selección?
2: Es dueña de Café Martínez.
0: Claro.
3: Vamos con eso.
1: En el chat no se ve muy entusiasmado por ver esto, así que.
2: Porque no le cae bien Leuco.
1: Lo voy a.
3: Levantalo.
1: Dejar pasar.
2: Listo, perfecto.
1: Tengo. El fundador de Gati Video.
3: Mirá,
1: que es el que
0: le
1: ha puesto nombres a las películas.
2: En español, claro.
1: Sí, y acá lo explica. Es un lindo video para ver.
13: cantidad de películas. Los sospechosos de siempre, todo eso distribuimos nosotros. Distribuyo la Fox. Empiezan a abrir las películas. Bueno, una de las primeras fue Home Alone. Yo la vi, me encantó.
0: Claro.
13: Y le cambié el título. Digo, ¿cómo solo en casa? Claro, solo en
2: es
13: casa.
2: Verdad que está feo.
13: Vamos con el pobre angelito. La otra fue, se llamaba La Jaula, La Jungla de Cristal.
14: La Jungla de Cristal es en España, claro. Que es
13: Die Hard.
14: Claro.
13: Yo le puse Duro de Matar.
14: Claro. ¿De dónde, o sea, por qué cambiaban los títulos? ¿Y con, en qué se inspiraban? Porque quiero que me cuente la de Mi Pobre Angelito, que me parece espectacular.
13: Bueno,
14: pero...
13: nos inspirábamos en lo que nos parecía que era un atractivo local. El título de una película es muy importante. Por ejemplo, ¿verdad? Qué sé yo, Reservoir Dogs, claro, que sí. Era de la cloaca, no se podía llamar así. Le puse Los Perros de la Calle.
14: ¿Y por qué?
13: Bueno, porque no podía ponerle inventando. Los Perros de la Cloaca, porque me parecía que Los Perros de la Cloaca que la iba a ver. Entonces, claro, en una película sí, tenía que ver algo y le puse Los Perros de la Calle. Y me dice, Doubtfire, por ejemplo, le puse Papá por Siempre.
14: Otro clásico. Que
13: Papá
14: también, nada
13: por
14: que ver.
13: Siempre. Nada que ver. Y eso, se me ocurrió a mí.
14: Contame la de Mi Pobre Angelito, porque esa sí no se puede
13: escapar. Mi Pobre Angelito,
0: bueno, ya la va a contar.
13: Yo veía la película y decía, y lo veía al chico rubiecito, como mi hijo, que era igual cuando era chico. Y así rubiecito, y hacía todas las cagadas que te puedas imaginar. Y entonces yo me acuerdo que mi abuela, que vivía, venía a mi casa un montón, porque vivía al lado, siempre estaba el niño, viste, era muy... Era española. Y yo cuando decía, lo voy a matar, le voy a dar tanta patada en el culo.
5: Está
13: resulta
5: bueno.
13: Que venía mi abuela y me decía, no, mi pobre angelito. Decía. Y entonces me quedó lo de Mi Pobre Angelito. Y digo,
5: ¿qué?
13: Este que es un
5: ¿es verdad?
13: Un guachito.
2: Yo tengo una pregunta.
0: Necesitamos la serie de este chaval.
2: Sí, tengo una pregunta.
5: Es medio parecido a Robert De Niro.
15: Sí, hay algo.
0: Robert De Niro.
13: Si bien no es una cosa parecida, no es exactamente la misma.
14: Claro.
13: No es etimológicamente... tan parecido. Y La Jungla de Cristal
14: es un espanto. Es un espanto.
13: No tenía nada que ver. Y a este como le tiraban, y no se moría nunca. Digo, vamos con Duro de Matar.
14: Duro de Matar.
13: Y después los demás países tenían que poner el mismo.
5: Claro.
14: Ah, o sea, Mi Pobre Angelito es, o sea, 100%, claro, argentino y fue para el resto de los
13: para
14: países.
13: Para el resto de América Latina.
14: O sea, argentinizando el mundo con...
5: Robert De Niro es
13: en España se llama Solo en Casa.
14: En España se llama Solo en Casa, sí.
13: Por eso, porque Solo en Casa.
14: Claro, no tiene sentido, no te dice nada.
13: Vos le ves la cara al tipo. Así, Mi Pobre Angelito ya te causa gracia.
2: Tengo una pregunta.
0: Tiene razón.
2: No,
0: invitemos ya a este tipo. Pero tráelo en media hora.
2: Yo tengo una pregunta, que es, ¿por qué él, desde la ignorancia absoluta, por qué él tiene el poder
0: la potestad
2: de ponerle nombre para siempre a las pelis?
5: Same pregunta.
0: ¿Y por qué juega Angry Video?
2: Claro, pero y a eso voy. ¿Qué?
0: Sí, No, hay que invitarlo y preguntarle.
2: Sí.
5: Capaz era el distribuidor más importante y capaz también tenía alguna nota para ser el primero, entonces un poco sentaba precedente.
2: Impresionante. ¿Eh? No sabía eso.
5: Estaba rentongado.
2: Sí. Bueno, inventó
0: es como
2: todo.
0: El doblaje de Dragon Ball Z. Pero, como él se enoja de los títulos originales de las películas.
2: Sí.
0: Dice, ¿cómo Los Perros de la Cloaca, hermano? No, claro. No. ¿Cómo? Solo en casa, acá, ¿no?
2: Igual,
0: Mi Pobre Angelito, chistazo.
5: Es verdad que es el mejor laburo del mundo, primero.
0: Mi Pobre Angelito es mucho mejor que Home Alone.
2: Sí.
0: Mucho mejor. No, igual Duro de Matar se llama Die Hard la película. ¿La
5: no
2: Mi Pobre Angelito te transmite más. Solo en casa es como, solo en casa. Mi Pobre Angelito es como que ya te invita
5: a
2: pensar que es un pobre angelito.
5: Qué loco, igual haber sido el viejo que le puso Mi Pobre Angelito.
0: Sí.
5: Y que sea porque...
0: Sí, papá por que sea porque, papá porque la abuela abuela de él decía Mi Pobre Angelito al hijo.
5: Robert De Niro.
0: Más de Hollywood.
2: Sí.
0: ¿Saben que Nicole Kidman y Sandra Bullock van a sacar la secuela de una película de los 90s que fue pésima? Y no sé por qué van a sacar una parte 2 donde ellas son brujas, son hechiceras.
2: Sí, hermanas.
0: Hermanas
2: brujas, creo.
0: Sí. Y ahora saben sobre el agua de tanga. ¿Eh?
5: ¿Cómo?
16: The tongue into water. Uh-huh. You pour the water and you make the person, she or he or they, whatever... Uh-huh. Make it, drink it. So he becomes or she becomes obsessed with you.
17: Is it a film about that total obsession?
2: Sandra Sapp.
16: No, should, I don't know.
5: Para Sandra.
16: Clear, should be out of the bag.
5: Fua Sandra.
0: Cuídate, flaco Schiavi, ¿eh? ¿Por qué?
5: No, bueno, Nicole es un espantapájaro.
2: No sabía que tanga en inglés se decía tong.
0: Nicole,
5: tong.
0: En realidad se pronuncia thong. Por eso no entendía...
2: Porque pensó que era lengua.
0: Nicole Kidman, que estaba un poquito gaga.
5: Un poquito.
0: También, no, también.
1: también le traen una cosa.
3: Bueno, sí, un poco.
1: Periodistas de todos los.
0: Pero
1: los
0: está
1: países.
0: Como nueva, Nicole. ¿Eh?
1: Sí, no, yo ahora. El cirujano no. nuevo le devolvió la expresión.
0: Sí, le devolvió la expresión, boludo. Sí. Hay un video de Troy Sivan. Troy Sivan.
3: Sí.
0: No sé cómo se llama.
3: Troy Sivan.
0: Troy Sivan. God, aparece Nicole. Boludo. God. Y Troy Sivan también. En la
3: sí.
2: 2023. Yo estuve guionando el fin de la que estuve. Estoy haciendo un guión sobre esta la droguita adelgazar.
3: Ozempic.
2: Estoy en esa.
3: Uy, qué bien.
2: Y encontré un. Encontré, no es una reliquia nada, pero en 2023, en la entrega de los Oscars, que Jimmy Kimmel hace un chiste sobre los Ozempic. En un momento, antes de hacer ese chiste, la ponchan a Nicole Kidman. Yo no recordaba que estaba así. No tiene ningún tipo de expresión. Se quiere reír y solo hace. Tipo, un robot, como sí. que su cara está tiesa.
3: Animatronic.
2: Tiesa por completo. Sí. Y no entendés si la está pasando bien, mal, si está triste, contenta.
3: Ella tampoco.
2: Sí, no, pero ahora al menos tipo se ríe y hay expresiones en su rostro. Bueno, no recordaba
3: después
2: que
3: de los
2: tan...
3: Ozempic anda al facelift.
2: Ah, sí, bueno.
3: Anda al facelift.
2: Y porque uno te lleva al otro, porque los Ozempic te deja Ozempic face.
3: Exacto.
2: Y se te cae todo. Claro.
3: Y la bichetomía.
2: Dios mío.
1: Es muy difícil. Es muy difícil ser hermoso. En este
2: muy
1: mundo.
2: Difícil.
3: Sí.
2: Muy difícil.
15: La moda incomoda.
3: La moda incomoda.
2: ¿Qué?
3: ¿Qué?
1: ¿Qué?
2: Contanos,
1: me
2: Guiche.
1: Piden ir a la tanda.
2: Ah, y bueno. Son las 11:05.
0: Hey, agua de tanda.
3: A la thong.
2: Pongan like.
1: Agua de tanda.
15: Agua de tanda.
2: Agua de
1: no,
2: tanda.
1: Pero tengo
2: encantó,
1: cosas muy buenas, Los secretos para entrar al boliche caramelo.
3: Uy, me encanta.
1: Pasame igual.
3: ¿Qué querés?
1: Quiero ver el 2, el video 2.
3: Esto no lo
1: porque
3: vi.
1: Porque habla muy bien del Supremo. Tal vez no está tan ubicado en tiempo y espacio el Supremo.
18: Guille, Navaja, Anacleta, algo que me jode mucho.
1: Pero... No. Ponelo igual.
0: Estas son Yapi y otra Guille.
18: T-C-H, el... Y todo el tiempo. O sea... Tipo, y en cada una frase, cada cinco palabras, hacen el...
2: Aparte también el audio.
19: Para mí esta persona está escuchando la radio y no sabe que yo, Guille, soy Guille Bianchi. Y para no mí, es que vos sos Guille Aquino.
20: O sea, respondió la consigna bien.
19: Lo mandó. Entonces, ahora el audio.
20: Por
19: lo
20: eso,
19: la
20: es una persona que simplemente, y más dado el horario, es una persona que está bajo los efectos.
2: Sí.
19: Ay, no, chicos, nos hace
2: porque aparte, si se escucha el audio, creo que están nuestras voces de fondo. Sí. O sea, la persona está viendo el on demand, flasheó vivo y mandó un audio.
1: Mirá, están
2: limadísimos.
1: Mirá cómo empieza.
20: A ver un audio más.
18: Hola, Guille, Navaja, Anacleta. Algo que me jode mucho.
2: Pero para respondió la consigna de ellos.
18: No es frase, sino el... T-C-H.
1: Claro.
19: Es la de ellos.
1: Nosotros nunca hicimos esa consigna.
3: Porque también dije, está bien un on demand de un miércoles, pues solo nos saludaron nosotros tres. El jueves, no sé. Y no entiendo.
1: O está mirando esto y...
0: Era yo mandando...
1: Ahora, de ahora en adelante quiero que en todos los programas, en toda la programación habitual de Vorterix, alguno de ustedes diga
0: sí.
1: Hola Guille, Navaja, Anacleta
0: sí.
1: y responda a la consigna
2: pensaron
1: del programa que está viendo.
2: Pensaron que Yapi era Navaja, dice. Claro. Hay un aire, el pelo largo.
3: No, chicos, qué vergüenza. En esto no sucedió,
2: son
3: aparte.
2: Son capos, ¿eh?
3: Necesitamos que aparezca la falopera, dice el chat.
0: Sí.
3: Por favor, te lo pido.
0: Que la desubicada.
3: Necesito saber todo lo que pasó.
1: Que dé explicaciones.
3: Sí, da explicaciones, boluda.
2: Ay, Dios me libre, me guarde ese miedo.
1: Claro, boludo.
3: ¿Agua de tanda?
1: ¿Agua de tanda? Sí, agua de tanda.
3: Dale.
1: Ya revisamos.
2: ¡Prip! ¡Pam!

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0: 15 minutos nos separan de las 11 de la mañana, 10 constantes grados en la capital federal, según nuestro queridísimo Speed. Es un día espectacular, la verdad que... Mostrame un poquito el día.
1: A verlo.
0: Miremos por la ventana, porque la verdad que está hermoso.
1: Dios mío. El sol se pega en toda la cara.
0: Invita a vivir la vida.
2: Te obliga a vivir. Odio cuando me obligan a vivir.
0: Te obliga a vivir.
3: Chicos, y Arbolín está volviendo a la vida.
1: Sí. No, sí. Todas las plantas están empezando ahí a decir, bueno.
3: Hola, aparezco.
0: Voy sacando mis ojitos. ¿Quién te burlaste, boludito?
2: Eso mismo.
1: Aprovecho este momento para pedirle que pongan like, clic.
0: No, está muy difícil terminar en cuatro.
1: Está difícil, la verdad que es verdad que está un poco complicado, pero por eso vamos.
0: Pero háblale al público, Damián, porque tal vez
2: ¿cuál
0: ellos,
2: es tu cámara?
0: Tal vez ellos no, ya no le ven propósito a que este sea el programa con mayor engagement. No. En su horario.
1: Me duele.
0: Un programa que ha llegado a tener más likes que eso, gente mirando.
1: O sea, eso fue para eso mí fue como un momento para enmarcar.
0: Sí. Es un hito, habla mucho del espíritu del programa. Habla, pero se ve que está un poco desilusionada la gente, está como cansada.
1: Yo entiendo que estén cansados porque estamos en septiembre.
4: Sí,
1: y es,
4: claro.
1: Pasa que es una
4: 14.
1: Paja. Y por eso tengan en cuenta que lo único que nosotros le pedimos es que con su dedo. Con este dedo.
2: O puede ser con otra parte también.
1: Sí,
2: ¿no?
1: También, pero digo, con el índice alcanza. Usted solamente tiene que hacer clic en la manito que está ahí. Quizás tiene que usar los dos. Si está viendo de la tele, tiene que usar los dos para deslizar las flechitas hasta el liqué y apretar el liqué y para sostener el control el resto de la mano. Como mucho, le pedimos que use una mano. Si quiere mover like con otra parte del cuerpo, haz a usted. Nosotros, mande fotos si lo hace. Ponga like. Queremos terminar en 4. Ni siquiera les pido 2.000 likes ahora. Les pido 300 likes. 300, 400, 500 como mucho. Y después, en el siguiente bloque dialogamos. Pero por lo pronto pongan like. Yo sé que está desilusionado, quién sabe por qué, por la vida. Todo va a mejorar si usted pone like.
0: Es presidenciable.
1: Se vienen los mejores 18 meses de este país.
0: Yo sé que él no quiere.
1: Saque los dólares debajo del colchón.
0: Yo sé que él no quiere, pero...
1: Damián.cook, mi alias.
2: Me fui.
0: Pero podría ser presidente.
1: No, chicos, no. O sea, ¿quién no podría...?
0: Un presidente chaqueño.
2: El otro día en la sobremesa de Canca Guille dijo, lo quiero ver a Damián en el círculo rojo tomando decisiones.
0: Sí, boludo. Necesito que Damián Cook tenga más participación en las decisiones del país.
2: No, el mundo.
1: No sé si eso va a ser bueno.
4: Sí, va a estar bárbaro. Walkie-talkie
1: para todos. Para hablar entre nosotros.
2: Póngale qué.
0: El boliche del momento.
1: Uy.
0: No es una publicidad.
1: Ah, pensé que era un PNT.
0: No es una publicidad. El boliche caramelo, que parece que es re difícil entrar.
2: Súper.
0: ¿Cómo? Como que es muy difícil entrar. Te piden el Instagram, te chequean a ver
1: es
0: cómo
1: verdad.
0: Estás, qué
1: lo
0: sé yo.
1: Hablar.
4: Te relojean.
0: Pero como todo boliche que se ve con las luces encendidas, es deprimente.
4: Claro.
0: Video 17. Boliche caramelo.
5: Bueno, me preguntan mucho por qué la gente siempre acá de caramelo se va con el olor al perfume que
2: ¿y este hijo de puta?
5: Que nos referencia a caramelo. Miren,
1: a ver.
5: Vos acá atrás de cada
2: uy, qué buscón.
1: No muestres eso, ahora van a venir.
5: Esto lo que hace obviamente es generar todo el aroma que vos desde que entrás lo vas a percibir. Que nada, es un detalle muy importante. Porque, nada, o sea, hay un olor que nos referencia, es este, la gente lo huele, nos reconoce. Y bueno, se vuelve a la casa con un olor que realmente es hasta mejor que un perfume.
2: Pero si hay puchos y
5: bueno,
2: alcohol.
5: Bueno, otro detalle que yo creo que nadie lo tiene.
2: A ver.
5: Mira, así como lo ves, es una bacha, ¿no?
2: Claro.
0: Sí,
5: la
0: sí.
5: Es un desagüe, que es muy importante.
2: Pero es de bachas.
5: Acá, bueno, primero la mesa tiene una bacha, que eso también parece muy importante.
4: Sí, es importante. Sí.
5: Pero el desagüe lo que permite es que vos tengas hielo.
2: ¿Vomitar?
5: Botellas, sí. Lo que vos quieras tener en lo que es la
1: y
5: bacha,
1: que nunca se...
5: Cuando el hielo se empieza a desaguar, que,
1: claro,
5: que,
1: nada, a derretirse,
2: se desahogar.
5: El agua, en vez de permanecer en lo que es la bacha, y vos en vez de agarrar hielo con agua,
1: claro.
5: Lo que agarrás es hielo completamente limpio.
2: Che, qué inteligente que
1: es. Eso está bien, ¿eh?
0: No está bien.
1: ¿No?
0: No.
1: ¿Por qué no?
0: Porque el hielo que uno usa para enfriar latas y botellas está contaminado.
1: Sí, no, está bien que se
2: vaya. De caca de rata.
0: O sea, agarrás el hielo de la frapera. y, no, eso es y un asco. Lo pones en un vaso.
1: Tiene rata de botella.
0: Está contaminado.
2: ¿Vieron el resto de los videos de este boludo?
0: No.
2: Que está. No, que este lugar que es recontra exclusivo, que yo fui a comprar las telas y son de pana. Y tipo, pana, no sé si. No, porque las terminaciones del boliche son muy importantes. Todo para decir, no van a pasar gordas.
3: Este ¡ay, claro!
2: No hace falta.
3: Y estos asientos son de
0: la cantidad de eufemismos que usa para decir, acá no hay gordas. Vení tranquilo.
2: Decí eso nada más.
1: Hay algo igual de lo del olor, que es verdad que lo usan muchos.
0: Justo con olor a caramelo sería el lugar soñado para las gordas.
2: Dale, ¿cuál? Déjame y no pasar.
3: Se te va a llenar de gordas.
2: Dios mío, boludo.
3: Mal pensado.
2: Y dijo que hay una fecha que es más 24 las mujeres y los chabones más 45.000 y otro día de la semana que es más 26 las chicas y los chabones más 100 millones y medio.
1: Wow.
2: Está bueno.
1: No sé cuál ir.
3: ¿Cómo es noche de viejos y niñas?
2: Sí, es un poco... Bueno.
0: Pará.
2: No, pará. El mercado.
1: Que si le pones ese título, espanta.
2: Sí,
1: de noche de viejos y niñas es un poco fuerte.
2: Es mejor decir caramelo. Y me encanta que él está trabado en que hay perfume de caramelo en un lugar en el que la gente chapa, transpira, escabia, fuma. ¿Qué caramelo?
1: ¿Fuman ahí adentro?
2: Ni en algún momento.
1: Yo no creo que no fumaré adentro.
2: Bueno, pero está con el vaposito.
1: Porque la pana sabe cómo te chupa el olor.
0: Sí,
3: la pana. ¿Es grasa fumar? ¿Es grasa fumar para esta gente?
2: No sé.
1: No, o sea, deben no tener un sector fumador.
2: Sí,
1: yo estimo que sí. Hay algo del olor que es cierto que todos los lugares, si ustedes empiezan a prestar atención, hay muchos lugares que tienen su perfume indicado.
0: Sí.
1: Una vez un amigo cometió un error de comprar un perfume medio de autor y después entró a un lugar esto. ¿Cómo se llaman los que venden cosas medio de surf? Que no venden tanto surf. Algo
3: Cristóbal.
1: Con R. Cristóbal, ese.
3: Eso.
1: Cristóbal, ese. Y en un momento entró un Cristóbal color.
0: Y dijo, tiene olor a mí.
2: Riff.
1: Entró y dijo... ¿Qué?
0: Ah,
1: y
0: no, era
1: el mismo aroma eso, que tenía el lugar.
0: Eso muy de locales, por ejemplo, de shopping. Hay algunos locales que tienen un olor. O sea, vos entrás y hay olor a...
1: sí, algo específico.
0: No sé, no voy a decir ninguna marca en particular. Pero hay algo... Pienso en algunos locales y digo, esto tiene olor a coso y te venden el perfume para que vos tengas el olor del local.
2: Claro, como cuando la hoja se compró un aromatizante porque tenía olor al telo que iba de joven.
3: Sí. Claro. De hecho, me compré
0: con olor a pelvis.
3: Este fin de semana con olor a alfar se
2: ¿cuántos
3: llamaba.
2: ¿Cuántos tenés ahora?
3: El alfar lo destruyeron, que Dios lo tenga en la gloria, ¿sabe qué?
0: No.
3: Cuando lo demolieron quedaron todas las cosas pegadas ahí en la medianera, un quilombo. Tenía olor a Flowers by Kenzo y ahora metí un humidificador de Flowers by Kenzo como en caramelo. Entonces tengo olor a telo en toda mi casa.
2: Así que ahora hay que, ojo que a tu casa no pasan gordas.
3: No, ni una.
0: 3.4 K de likes.
1: 3.6 porque acabo de actualizar.
0: La verdad que la gente te sigue acompañando.
1: No, pero es que...
0: La gente te sigue acompañando. Hoy vamos a terminar en más de en 4.
1: Nos acompaña, pasa que bueno,
2: no,
1: hay que
2: es tuyo.
1: Un poco arriba, hay que estar un poco arriba.
2: Sí,
1: o sea que estamos, de hecho, con 400 más.
0: Y... Está ahí.
1: ¿Qué pasa?
3: Los 400 likes.
1: Ya lo tenemos ahí.
3: De Truffaut.
1: Y aparte está bien, porque ahí necesitamos momentos de descanso un poco.
2: Sí.
1: Y de repente ahora, bueno, otra vez arrancamos ahí, Tuki.
3: Mira, me encanta que estén en 4.
2: Yo lo leí, me encanta que estén en 4.
0: La banalidad de la vida de los otros.
1: Me encanta.
0: Que tanto nos seduce.
2: Juá.
0: ¿En qué anda la Joaquí?
2: Oh.
0: La Joaquí ahora... ¿No es muy pronto para separarse e ir a comer con la familia del novio nuevo?
2: ¿Que capaz era un poquito amigo del anterior? No.
1: Capaz que están conociéndose hace mucho.
0: Hay imágenes de...
2: Amo la venganza.
1: A ver.
3: Los famosos se enamoran rápido.
1: Una... Ah, mira.
2: Ah, ¿son una trieja ahora?
1: No.
2: Ah.
3: No, esa no es la mamá del Nova o algo así.
1: Ah, creo que es la mamá del Nova, sí.
2: Ella se tiñó.
1: ¿La Joaquí o la mamá del Nova?
2: Los dos, qué sé yo. Ahora, Tiago, no. No voy a ser mala.
0: No.
2: No voy a ser mala.
0: Seas mala. Está todo dicho.
1: Ahí está.
0: Mirá esa. ¿Ves? Esto es lo que le falta a ustedes.
2: ¿Qué?
0: El fin de semana.
3: Claro.
0: Esto es con donde los quiero ver.
2: ¿Y a vos, hijo de puta?
0: No, yo soy otra especie.
3: Está en otra provincia.
0: Yo soy inimputable, hermano.
3: Yo antes de estar en una cena familiar larga, me corto las dos pelotas, Guille. Las dos.
1: Yo me acuerdo.
3: Una y después la otra.
1: Tipo, tengo mucho recuerdo de las últimas cenas familiares largas. Te referís como a una gran mesa.
2: Sí,
3: todo
2: sí.
1: Tengo los recuerdos muy claros de las últimas y el momento exacto en el cual se detuvieron casi que para siempre y ya estás, como que es un recuerdo muy lejano.
2: Se termina
1: muy
2: eso.
1: Lejano.
2: Yo tengo 3 por año y la paso como el orto.
1: ¿Por qué 3 por año? ¿Por fechas específicas?
2: Sí, tipo Pascuas, Día del Padre, Día de algo.
1: Claro.
2: Terrible. La Joaquí, bueno...
0: Bueno,
3: un tour de force.
2: Sí.
0: Por otro lado, Tini Stoessel llegó a la pubertad a sus 30 años.
2: 30 pirulitos.
0: Y está bien, ¿no? No sé si ya cumplió 30, pero ahora que se está emancipando de sus padres.
1: 29 tiene, 21 de marzo del 97.
0: Tenemos imágenes de Tini también. No sé qué hizo.
6: Yo pasé por un proceso que se llama depresión, diagnosticado. Y a día de hoy, sigo con psicóloga.
0: ¿Por qué es esto el show?
2: Sí. Ya no canta, ¿sabías? Ya no canta. Es solo esto.
0: ¿Y sí, qué?
2: Sí. Parece una ninfa del bosque, igual, está hermoso.
6: Si este álbum o cualquiera de sus canciones nos acompañó o nos está acompañando en alguno de esos procesos, quiero que sepan que no están solos.
1: Buen micrófono, ¿eh?
2: Es microfonín, tiene
0: ojos. Hermosa.
1: Tiene gafita, ella está divina.
3: Ella está diáfana.
6: En una versión radiante. Diferente. No sé si nueva. Pero
2: también lo que está haciendo legalmente es ir en contra del argumento principal que van a tener estos hijos de puta, que es está loca. Sí, que es está loca. Es Britney, es inimputable, se deprime. Entonces ya está como contando cómo es la depresión.

0: información.
1: No, bueno.
2: No, bueno, pero en este país, el que no trabaja es porque no quiere, el que no se guita porque no quiere. Después de los shows que está dando Finisto Essel en Latinoamérica, una de sus fans encontró una de sus uñas caída en el medio del show.
0: ¿Es un fan o es el padre que está vendiendo una uña?
1: Bueno.
0: Me da como medio secuestro, ¿entendés? Como que te lleven una falange de Tini.
2: No, la foto aparte, la foto que sacaron.
3: Es la segunda foto, ¿no?
2: Postiza no va con Z. Esa uña postiza se le salió a Tini Stoessel después de un concierto. El precio también puede ser negociable, como también, que es negociable, que es de Tini.
1: Claro.
2: Capaz es de otra, ni idea.
3: Igual mirás una ganga, le bajó 100
1: lucas. Es barato, ¿eh?
2: Qué locura.
0: ¿Cuánto cuesta?
2: 200 lucas.
1: Pero no, 300. La estoy buscando en Marketplace, no me aparece.
2: Si tenemos
3: pasa
2: el perfume,
3: que ahora se enfrió.
2: Si tenemos el perfume de Occhiato, necesitamos la uña.
0: Pablo, Pablo, quiero la uña de Tini.
1: Me parece que la compraron porque no aparece, ¿eh?
0: ¿Te la pones acá?
1: No, te haces un cotorcito. No, bueno.
2: ¡Sángale! No, ¡no!
0: ¡No! Programa familiar.
1: No,
0: hablando
1: parece
0: de familias, el Ronia Castro habló sobre sus 15 hijos.
2: ¿Qué? ¿Literal?
0: Tiene 15 hijos.
2: ¿Literal?
4: 15 hijos, ¿no?
5: Todo con la misma.
4: Sí.
5: Con la misma cosa mía, con distinta mujer.
3: ¡Ay, va!
1: Ocurrente.
4: Y pará, ¿y cuántos nietos?
2: Papá.
5: 14.
4: 14 nietos.
5: 14 nietos, sí.
4: ¿Y hermanos?
5: ¿Eh?
4: ¿Hermanos?
5: Hermanos, seis hermanos.
4: No, ¿no tenés un fin de semana libre? Todo,
1: esa sí que es una cena familiar.
4: Sí, sí, tenés un cumpleaños.
2: Uf, multitudinaria.
5: ¿Cuál es? No sé cuál mierda es. Tengo hijo mellizo, tengo nieto mellizo, y yo digo, la vez pasada puse mi hijo mellizo, y mi hija me pone, callate, viejo de mierda, que son tu nieto.
2: Uy, no, se le mezcla todo.
3: Los nombres, los cumpleaños.
5: No me acuerdo, no. Si vos me decís, no sé. No sé lo de mis hijos, imagínate, de mi nieto menos. Yo no fui un
2: boxeador.
5: Fui un boxeador, no fui un
4: privado.
5: Uno vos tibes cada golpe en la cabeza.
4: No,
5: y después, bueno, tengo dos hijos que se llevan meses nomás.
2: ¿Qué es Roña Day?
5: 17 años los dos.
3: Se viene el Roña Day. Hagamos el Roña Day.
2: ¿Pero de qué va el Roña Day?
1: Tener hijos, boxear.
3: Tenemos tierrita.
0: No bañarse. No,
2: claro. Ay, como a Cookie el Fin.
5: Sí.
2: Está bueno.
3: Roña
1: Igual que no salí, no te
0: qué lindo,
2: me gustó.
0: ¿Y Borges cuántos hijos tuvo?
1: Y
0: ahí se dan cuenta.
1: ¿Cuántos tuvo, sabes?
0: No sé. Pero ¿ves?
2: Creo que... No sé.
1: A eso te digo, ¿eh?
2: ¿Para qué preguntó?
1: No tuvo, boludo.
2: No tuvo hijos. ¿Para qué
0: me
2: metes
0: en la cabeza? ¿Viste?
1: ¿Viste qué?
0: No tuvo ni hijos ni novelas.
3: Capo.
0: Los nuevos emprendimientos, hablando de boxeadores, perdón, Damián, el video número 4, venden un punching ball, pero de una manera un poco...
2: ¿Polémica?
0: Digamos que sí.
1: A ver.
6: Miren el nuevo producto que acaba de ingresar a Voltra. ¿Estás enojado con tu suegro?
2: No.
6: ¿Estás enojado con tu mujer?
2: No, con la mujer no.
6: ¿Vas a la compu y te calentás? Creo que sí. Súper divertido.
2: Bueno.
6: Para los nenes...
2: ¿Qué?
1: ¿Para
2: qué? De vuelta. El final es increíble.
3: Ah, ¿estás enojado con tu novia que no te deja ver a tus amigos, Rugby?
2: Tío.
3: Te estás chapando un amigo y viene
1: ¿No te dejan entrar a Caramelo?
3: Y no te dejan entrar a Caramelo y te vas con el olor a Caramelo, ¿sí?
1: Me voy a cárcel o bala.
0: Igual
2: es un buen regalo para un chabón,
0: Yo me lo compraría.
2: Eso se lo regalaría a todos los chabones que conozco. Ustedes tres para empezar.
3: Sí.
2: A mi viejo ni a velar.
1: Yo tuve bolsa de boxeo una vez.
2: Sí. ¿Y le pegabas?
1: Sí.
2: ¿Dónde estaba?
1: En una habitación ahí en el depto. Le voy a mandar a José una publicidad que me apareció en Instagram.
0: Sí.
1: Que me llamó la atención. Ahora se lo mando.
2: ¿Te hace enojar que te burlen por ser del Chaco? Toma.
1: No. Pero es como un gran esfuerzo físico el que hay que hacer para lo que es bolsita de boxeo.
2: Sí, por supuesto que sí.
1: Cansa mucho.
2: El core.
3: Ah, sí. Amigo, que
2: todo el cuerpo.
1: Ahí le mandé a José.
2: Pero es lo mejor que hay.
1: Sí, no, te entrena, que no. Porque las publicidades de Instagram son un mundo realmente aparte. Aparecen cosas locas. Y están usando mucha IA para hacer algunas publicidades, como bueno, como vemos los flyers y eso, pero hay algunas, boludo, que realmente me apareció esto y digo...
2: ¿Qué?
1: O sea, mírenlo bien.
2: No,
1: van a encontrar un montón de...
2: ¿Para cuántos dedos tiene?
0: Para empezar, muy suculento de dedos.
1: Sí,
3: el
1: gotero es doble.
2: ¿Qué?
1: Entiende que el gotero está saliendo por un lado, pero lo está
3: sale por abajo,
1: otro.
3: Claro. Pero está lleno.
7: Pero esto es pedir

0: comprar por confusión.
1: No sé.
2: Bueno, yo nací con 6 dedos.
0: Sí, pero no
2: así.
0: O sea, así.
2: Como persona que nació con 6 dedos, esto me interpela.
0: ¿Te sentís visto?
2: Lo miro y digo, ¿es?
0: ¿Como yo?
3: Compro.
2: Es como, esto es como yo.
3: 10 dedos tiene.
0: Sí.
3: Y bueno, son
0: ¿cómo
3: los
0: floreció ese pie?
3: Una así, va.
0: Ah. ¿Qué? No entiendo a qué van.
2: Damián, mientras se prepara el rey del deporte y de la información, sí, ¿podemos escuchar un poco de...?
3: Ah, a ver. Sí, espera acá justo la antena.
0: Por favor.
3: Sí, a ver,
0: por
3: fíjate. Voy a probar con
2: a
3: la
2: pleno speed,
3: frecuencia 140. A ver.
1: ¿A pi?
0: A pi.
3: Voy, a ver. Para que busque.
4: Ay. Ay. Toca cuadrícula 19. Toca. ¿Encontraron a alguien ahí? Negativo, estamos dando vuelta acá por la zona. Bueno,
3: ahí vino que entró una llamada 253-214.
0: 253-214. Están ahí en el lugar, el hombre.
4: 253-214
0: está el denunciante. Oca. Ahí va.
3: Prueba otra
0: frecuencia.
3: Por otra
0: frecuencia.
3: Por otra frecuencia.
0: Por favor, ¿podés buscar
3: otro?
0: Porque este está medio tranqui.
3: Hay
0: que decirlo.
3: A ver.
0: A ver.
3: ¿Y si decimos hola?
0: ¿Hola?
3: Hola.
0: Porque viste...
5: Y te la reconstruyo pegándotela toda con la leche.
0: ¿Otra
3: no,
0: vez?
3: ¡No, pará!
5: Ya sé que te encanta eso.
0: No.
3: ¡Agarró de nuevo! Es que no siguen hablando de hoy.
6: Escúchame, y el...
5: ¿Vas a caer en la cara?
0: No.
6: ¿Los
0: no.
6: usaste?
2: Sí.
0: Mira cómo habla el perro.
3: ¿Agarramos el codificado?
2: La verdad que
3: me estoy calentando
2: sí,
3: fuerte.
2: Está...
3: Voy a apagarlo porque medio, estoy engomín.
2: Medio guayer, ¿no?
3: Engomín fuerte.
2: Sí. ¿Quieren ver al hombre definitivo? Mi amigo McConaughey.
3: Uy, sí.
2: Mírenlo, dale, no. Mírenlo. Se enciende una cámara y el chabón aura.
3: A ver.
2: Mira.
3: A ver.
0: Tenemos 6K de likes.
3: Sí.
2: Mira. Está Woody Harrelson, Woody él, y mira, de repente se le posa un insecto. Mira lo que hace.
3: Ahí va.
0: Oh,
3: ahí va. Parece que había un insectito caminando acá. Si sabía, hacía eso.
2: Y texano. Sigue. Y sigue.
0: Así loco.
3: Fucking texano.
2: La verdad que.
0: All right.
3: La dupla infinita,
2: mira,
0: Mirá lo que es, aparte es perfecto.
3: Mirá el fumaporro
0: lo que
3: son... de Woody Harrelson.
0: No,
3: mirá
0: la zanahoria.
3: Con la zanahoria.
0: El otro es una canasta que deseó ser humana. Pero sí. El otro tiene unas terminaciones. Ni caramelo, tiene las terminaciones que tiene McConaughey.
3: No, él todo flaquito ahí en...
0: Ay, la ropita.
3: En True Detective y en la otra...
2: Dallas Buyers Club.
3: Sí, yes. Tremendo. Y el otro me encanta, es como que uno dice así quiero ser cuando sea grande.
0: ¿Como Woody?
3: Chill.
2: Sí.
3: Como que decís, no se preocupan por nada y no, están forrados.
2: Igual es raro decir, no estoy haciendo dieta porque quiero estar como Matthew McConaughey en Dallas Buyers Club.
3: Bueno, ese es
2: tipo VIH positivo.
3: Sí, eso es un poco fuerte, puede ser.
0: Es raro. La dieta.
3: Puede que no sea lo mejor. Puede que
2: claro, tal vez no es esa. Y lo que ha sido...
3: Mirá.
2: Mirá, Magic Mike.
3: All right.
0: Mamma mía.
3: Capo él.
2: In and out. Capo. No sé por qué no hace... No sé por qué no actúa en vez de estar ahí con los bichos haciendo boludeces.
0: No sé si es...
3: Creo que fue una presentación de algo de haber hecho.
2: No, hicieron una película con Woody Harrelson porque ellos descubrieron de verdad que tal vez son hermanos o medio hermanos.
3: ¿De verdad?
2: La película se trata de eso.
0: Mira,
3: claro, no sabía.
2: Que lo descubrieron después laburando juntos en True Detective.
3: Muy buena.
2: Lo que ha sido... yo creo que el video del fin de semana es el número 7. No voy a decir nada. Simplemente disfrútelo. Toma.
0: Incidente durante la exhibición.
2: ¡No! Está bien, Michael. Un tremendo llamado.
3: Michael.
0: Te fuiste todo llamoneado.
3: Che, ¿saben a quién podemos invitar para...? ¿A quién
0: no,
3: podemos
0: el sábado me reí 2 horas, boludo.
3: ¿Invitar a nuestro show en Uruguay?
2: ¿A quién?
3: Al Michael Jackson uruguayo.
0: Sí.
3: Spitz, si buscás Michael Jackson uruguayo en
2: Miguel.
3: YouTube, te van a aparecer un montón. Y hay un Michael Jackson uruguayo que es como... el Michael Jackson uruguayo, porque hay uno solo. Pero le hacen un montón de entrevistas. Entonces, el loco hace años que dice, soy el Michael Jackson uruguayo.
0: ¿Y se parece? ¿Canta parecido? ¿Algo
3: bueno, baila muy bien. Entró una tremenda moscona, ¿eh? Podemos hacer la de gran Matthew McCartney.
1: ¿Quién?
3: Hay una mosca así dando vueltas por el
0: estudio. Una mosca buscona.
3: Cuidado, muy buscona. Y es como el clon perfecto de Michael Jackson. Y se maquilla, le hacen entrevistas, todo.
0: Hay que hacerlo competir con el de Corrientes, que baila.
3: ¿Cuál es el de Corrientes?
0: Qué gordito.
1: ¿Cuál es el de Corrientes?
0: Hay uno que es gordito.
3: Ah, calle Corrientes. Sí. Pensé que la provincia. Soy muy federal. Mirá, este es el Michael Jackson uruguayo.
0: Me encantó.
3: Esto es una nota que le hace un medio de uruguayo, si mal no recuerdo.
0: ¿Dónde están?
3: Es una casita donde ensayan.
1: En Canelones.
3: Ese es él.
0: Che, muy lindo. Escuchá.
2: Podemos traer a Radisson.
7: Se llama, no le puse Jackson, pero está. Queda muy alevoso, ¿no?
1: Tiene la voz muy gruesa, Michael, ¿no? Sí. Para ser Michael. Gente,
7: muchos artistas de varios países y, bueno, de personas de todo tipo y de toda índole. La noche, vos sabés bien que la noche.
0: Julio Catán. Se llama Julio López.
3: Michael Jackson.
7: Artístico, lo conoces de todo.
3: Sí. Bueno, puede ser que esa parte no me acordaba de la historia.
1: Puede ser que esa parte de la historia no se la acordaba.
0: Pero está, callate, Michael.
1: Igual me pone contento que salga de personaje eventualmente. ¿No?
3: Pero porque lo entrevistan, porque es como, che, ¿qué onda vos que haces Michael Jackson hace tanto tiempo? Bueno, lo vamos a invitar al Radisson.
0: Por favor.
3: Medio de la Serna, mal.
1: Me pasás de vuelta el video del Michael con el parlante.
0: Sí. De la exhibiciones.
1: ¿Por qué es
0: la exhibiciones?
1: La exhibiciones.
3: Me encanta que empiece. Sí, con
1: pelvis, Tuki. Parlante.
0: Pero no así.
1: ¿Cómo está Lil Cake?
0: Es lo peor que te puede pasar, siento.
1: No, es feo.
0: Es muy fuerte, míralo. El fato siciliano.
1: ¡Uy!
3: Increíble.
0: ¿Qué le pasa a este?
1: No lo vi venir.
0: Hay uno que está saliendo.
3: ¡La exhibición!
1: ¡La exhibición!
3: Che, ganas de saber algo. No, perdón. ¿Me permitís simplemente agradecer a la gente?
1: Por supuesto.
3: Porque, chicos, han logrado que estemos en los 6.200 likes.
1: ¿Qué?
3: Lo cual es
1: impresionante.
3: Impresionante.
1: Impresionante.
0: ¡Qué mierda!
1: No. Gracias. Seguí, Damián, pará. Insistí.
3: Son unos capos.
1: Vamos por más.
3: Obvio que vamos por más. Siempre vamos por más. Y realmente creo que si seguimos a este ritmo, hoy puede ser otro día de irnos con más likes que views.
0: Me encanta ese sueño.
3: Porque siempre hay un momento al final donde la gente sale del trabajo o de la casa, se empiezan a desconectar un poco. Y creo que en ese momento podemos llegar a ese momento. Si usted quiere ayudarnos a llegar a eso, ponga like.
0: Billie Jean.
3: Estuve revisando la competencia. Estamos.
0: Sobrado, ¿no?
1: Olvídate.
3: Pero que hagan fila.
0: ¿Cómo está el roñadé?
3: ¿Qué contratar vos? No, yo no voy a pagar ningún tipo de
1: nada.
3: A mí no me sacan dinero de ninguna manera.
0: Dice. El chabón que compra cosas.
1: Bueno. Damas y caballeros, es el rey del deporte y de la información. Muy buenos días. Pablo Martín Mir con nosotros.
0: Sí.
1: En vivo desde la redacción de Vorterix.
8: Claro, en vivo desde la redacción. Muy buenos días. Muy buenos días a todos. ¿Cómo están?
1: Buen día, Pablo.
0: Ahora que te veo.
8: Yo estoy muy bien.
1: ¿Cómo viviste el fin, Dux?
8: Fin de semana intenso. Intenso.
0: ¿Ah, sí?
1: ¿Vos también tomaste hongo?
8: En materia deportiva, no. Comí canelones. Que ya para mi edad ya
1: es casi pega el canelón.
8: Ya es una experiencia.
0: Sí, viejo repetidor.
8: Es una experiencia fuerte, ¿eh? Fuerte. Así que, pero muy bien, la verdad que muy bien. Mucho deporte viendo fútbol de primera, fútbol internacional, ya está a pleno
1: sí,
8: con el fútbol.
1: Que sí.
0: Pleno speed.
8: Vamos con el torneo clausura, ganaron Boca, ganó River.
3: Boquita,
8: como yo
3: anticipé,
8: se están recuperando, están bien, ya están en zona de playoff, así que vienen bien, River. Tercer partido de Poncio que ganó. Ya viene, asumió ganar todo.
0: Mi viejo diría, le hicieron una cama.
8: Le hicieron una cama. Y empecemos a investigar. Así que ganaron los dos, que vienen muy bien. Tenemos los punteros de una zona de Vélez y de la otra Argentinos Juniors. Y lo que pasó en River, Julio César Falcioni, técnico de Atlético Tucumán, y Valde, un histórico director técnico de Banfield, de Boca y un montón de equipos, se quejó del arbitraje porque en su consideración había que expulsar a un jugador de River que no lo expulsaron, y se quejó. Y vamos a ver qué dijo en la conferencia, es el video 60. ¿Qué dijo post partido?
9: La otra fue correcta, levantó la pierna cuando no la tenía que levantar.
0: Es José el viernes.
9: Y me pareció demasiado rápida la decisión. Sí, muy convencido. No sucedía con las faltas que nos hacían a nosotros. ¿Sí? Por eso no me gusta. Yo, antes que él fuera polvo, paja, yo ya estaba dentro de una cancha. Y cuando me cagan, me doy cuenta enseguida.
10: Última pregunta.
9: Isabel, me refiero de polvo, paja. que todavía no era un polvo, era una paja. Iba una toalla o un papel higiénico.
10: Falta mucho para el óvulo. No, estamos en la toalla de expansión.
11: Profundizó, profundizó. Polvo o polvo, paja.
2: Me encantó que John dijo, no. No estás entendiendo. Me refiero a semen saliendo de la punta del pito.
0: Le faltó mostrarlo nada más.
11: Muy bueno, boludo.
10: Ah, es Emily Rose, boludo.
11: Profundizó más.
8: Profundizó, no se cayó, así que bueno.
10: Lo banco,
8: estaba,
10: a morir.
8: Estaba indignado.
10: Lo banco a morir.
8: Pero ya quedó, polvo, paja. La verdad que estuvo
10: y seguro
8: muy.
10: Seguro tiene razón.
8: Vamos a ver el gol de la fecha. Gol de la fecha de Colegiales. Colegiales que le ganó a Chicago.
10: Ah, mirá.
8: Y ese fue el gol de la fecha. Porque es, miren, este es el video 61, el gol de la fecha.
10: Acá juega Santi Maratea.
8: Miren.
0: ¿Qué?
10: Claro. Él jugó en Colegiales.
0: No, bueno.
8: Pero este no es Santi Maratea. Miren de dónde le pega.
0: No, mentira.
8: Guille lo tapó, bueno.
2: Perdón, lo que pasa es que.
8: Siempre el antifútbol.
2: Es que no, yo no meto goles, entonces no quiero.
10: No querés que nadie lo meta.
0: Mirá,
10: impresionante. Impresionante.
8: Golazo, el gol de la fecha. Así que mandamos un saludo.
10: Pará, al minuto uno del primer tiempo. ¿O no? Estoy viendo
2: sí,
10: mal.
2: Tenés razón.
0: ¿Estás viendo bien?
10: Estoy viendo bien. Mis ojos
0: viendo
10: no me
0: bien,
10: mienten.
0: Boludo.
10: Los ojos no te mienten. Estoy viendo la verdad.
0: Ni siquiera un minuto.
10: Es verdad. A ver en qué momento le pega directamente.
0: Arranca la jugada a la.
10: A ver si le patea.
2: Mira, patea 56.
10: El 56.
0: Increíble.
10: Tenés que cerrar el estadio.
2: Claro,
10: ese estadio.
2: Pero
10: cerralo.
2: ¿Cómo haces para no pedirle a este tipo que haga siempre eso a los 50 no, segundos patear. De partido? Escúchame. A los 50
10: es
2: segundos metés este gol.
0: Ya está, ya sé.
10: Pablo, ¿sabés qué cancha es esa? ¿Tenés idea o te estoy poniendo en un momento?
8: No, debe ser la cancha de Colegiales.
10: Ah, ¿y dónde queda eso?
0: En Colegiales.
10: Sí, bueno, chicos.
2: Y pero estamos en Colegiales.
8: No, no quedan Colegiales. Queda en provincia, sí.
10: La hubiera visto, digo, ¿no?
8: No, es acá.
10: Suelo caminar por acá.
8: El chat no vas a saber decir dónde es la cancha de Colegiales. Es Munro.
10: Munro, ahí va. Gracias.
2: Ah, bueno.
8: Así que, pero otro que hizo un golazo fue Leo Messi. Leo Messi.
2: Es bueno ese, ¿no?
8: Ese pibe, otro que hizo un golazo realmente para Inter de Miami, que empató 2-2. Hizo un golazo que no lo podemos pasar.
2: Claro.
8: Por obvias razones. Pero, ¿se acuerdan que hablamos de la obsesión de Messi? ¿Por qué? Por hacer un gol olímpico.
0: Sí,
2: sí claro.
8: Hablamos de
2: sí.
8: eso. Hablamos de eso.
2: ¿Lo logró?
8: No, lo logró. Pero lo intentó de vuelta. Lo intentó de vuelta. Bien. Tampoco lo vamos a pasar, pero lo voy a explicar rápidamente.
2: Sale o sale.
0: Petiso intentado.
2: Di María.
8: Di María hizo.
2: Di María lo hizo,
8: Claro.
0: A ver, Pablo.
10: Cierren los ojos y imagínenlo.
8: Imagínenlo. Patea el córner desde el lado derecho de la cancha, digamos. Uh-huh. Tira con zurda, como siempre. Muy cerradito.
0: No, muy cerradito.
8: Epa.
2: Ay, cerradito. Ahí está.
8: Nos caga el copy esto, ¿eh? Nos puede el relato también. No sé si lo puedo contar. Cerradito. Sí. Cabecea, rosa en la cabeza de un jugador rival y entra al gol.
2: Ok.
8: O sea que no fue de Messi, fue gol en contra.
0: Ah,
2: claro.
8: Porque Rosa toca la cabeza del jugador rival, pero hizo el gol.
2: Claro.
8: Está obsesionado, está como loco. Está como loco, pero por eso le traje una ayuda para Messi. Esta es la sección de una ayuda para
2: Bien,
8: Messi.
2: Una ayuda para Messi.
8: Hubo un gol olímpico. Hubo otro gol olímpico en la fecha de un jugador de excursionistas.
2: ¿Cómo?
8: Y este sí lo vamos a ver para que Messi bien. También tome nota, porque Leo quiere aprender constantemente.
10: Claro.
8: ¿Vos estás diciendo? Vamos a ver. Este es del otro lado también. También un zurdo. Miren, difícil porque le pegó tres dedos. Video 63.
10: ¿Ves el nuevo Messi?
0: Alejandro Ábalos. A la mierda.
8: Ah, no, este es el gol de Messi.
10: Este es el de Messi.
8: Bueno.
10: No,
8: ese es el gol de Messi.
10: Pero se puede.
8: Bueno,
0: pero Pablo, realmente.
2: No. Si lo planeas, no te sale.
8: Este
2: cuatro horas explicando el gol. Está bien, está distrayendo el copyright.
8: Sí.
2: El tipo te dice, no lo puedo pasar, lo cuento todo, dice, y ahora voy a pasar un gol de otro lado.
10: Claro,
2: pero
10: está grabado con celular. El bot va mirando como cuando yo rastrillo las ondas. Entonces, cuando lo agarra Pablo y Pablo dice, no lo vamos a pasar.
2: No puedo pasar.
10: El copy del bot dice, dale, perfecto, sigo. Y de repente, ¡plá!
0: Confunda y reinarás.
8: Sí. No, me había llegado la información que no lo podíamos pasar, pero bueno.
2: Durmió el copy. ¿Sabes? Pablo, mire.
8: En tu cara, copy. Mirá, tenemos el de excursionistas. Ese sí, el de excursionistas. Mire, le pega del otro lado.
12: A dos de Arsenal. Va al centro, va, primer palo.
0: ¡Ay,
8: directo! Gol de excursionistas, su partido contra Villadal, mire.
0: ¿Por qué se llama Olímpico?
8: Bueno, ¿por qué se llama Olímpico? ¿Saben por qué se llama Olímpico?
2: ¿Por qué?
8: Porque el primer gol olímpicos, que hasta ese momento no tenía nombre. Antes no valía el gol directamente de córner.
2: Claro.
8: Pero en una época empezó a valer, pero no tenía un nombre. El primer gol olímpico que se tiene registro es lo hace la selección argentina contra Uruguay.
2: ¿Cómo? ¡Mirá!
0: Mirá cómo era
8: el año 1900, después de que Uruguay sale campeón olímpico.
0: Ahí va.
8: Es un partido que se juega acá en la Argentina. Era el equipo olímpico. Uruguay era el campeón olímpico y el gol lo hace un argentino a la selección. Entonces, a partir de ahí, se le empezó a llamar gol olímpico.
0: Me encanta tener este dato. Voy a culiar una banda ahora.
2: Sí, le falta para la canción de Bersuit de la argentinidad del palo. Es
0: el olímpico.
2: El gol es olímpico y hockey.
0: No, pero eso es soy un adicto al jumper.
2: Ese era el que tiene momentos de
13: adicto. Había olvidado eso.
2: Tiene momentos. Soy un adicto al jumper.
0: Meterme
2: en una granja.
8: Así que bueno, por eso se llama gol olímpico en todo el mundo, no tiene otro, tiene otro nombre.
0: Me encantó, Pablo. Bueno. Qué bueno que te pregunté, ¿sabes tanto?
8: Sí, sí, la verdad que eso, sí, esos son datos que sé. Y quiere más de Messi.
2: Sí.
8: Tenemos un argentino que se tatuó, mira lo que se tatuó.
3: A ver,
8: la imagen 64. Un tatuaje referido a Lionel Messi.
0: No, bueno,
8: se tatuó la carta de despedida.
2: Ay, qué trabajo. No, el tatuador ahí.
0: Le habrá escrito cualquier cosa.
2: Qué ganas.
3: Qué ganas,
8: La carta. Sí. La carta de despedida.
0: Me da un poco de. Me da mucha ternura igual, porque es como lo aman tanto, que es como me voy a tatuar directamente tus hojas revelando.
3: No llores porque terminó. Claro, sonríe porque sucedió.
8: Eso lo agregó.
14: Quisiera
8: eso,
14: no decir adiós.
0: Dios, más bostero que.
2: Y bueno, en la cárcel hay mucho tiempo, ¿no?
0: Sí, tal cual. Tal cual.
2: Hay que leer.
0: ¿Te imaginas si haces zoom y dice Mariana Nani, sos terrible?
3: Empezás a leer bien y cualquiera.
0: Lorep Ipsum.
2: Medio cabo de miedo, Cody. Sí.
14: Muy cabo de miedo, Cody.
8: Sí, es muy raro. Y pasamos. Juegos Suramericanos.
2: ¿Eh?
8: Juegos
2: sí.
8: Suramericanos.
2: Vamos,
8: señores. La Argentina. Esto es Noti Federal,
2: ¿Qué pasó?
8: Vamos.
2: No, los
3: Vamos con
2: No, es que sí, es importante.
3: Claro.
8: Sí, importante.
3: Hubo una gran inauguración.
2: Sí. ¿Ganamos algo?
8: Sí, tenemos.
3: Arrancó ahorita.
8: Arrancó el sábado. Se están jugando en la provincia de Santa Fe.
3: Sí.
8: La ciudad de Santa Fe.
3: El
8: Rosario,
3: monumento a la bandera,
8: Rafaela,
3: tremenda apertura.
8: De todo. Un poco tenemos imágenes de lo que. Fue la apertura, tenemos el video 67, primero la antorcha.
0: Six Seven. Sí.
8: La antorcha que se encendió, vamos a ver quién encendió la antorcha.
3: ¿Quién encendió la antorcha?
0: Navaja.
8: Bueno, yo. No, te voy a hacer una deportista.
3: Luchita Aymar.
8: Lucha Aymar.
0: Tomá, Yanira La Torre.
3: Luchita Aymar, qué genio. Tuki.
0: Mira, hola, Lucha soy Lucha Aymar.
3: Voy a traer la antorcha.
8: Estaba fresco.
3: Estaba re fresco.
0: Qué linda campera también.
14: Bueno, decimos Lucha Mar. ¿Y cuándo decimos Messi?
0: Bueno,
14: claro. Pará.
8: Ahí está.
3: ¿Y esa niñita?
0: Es
2: Ana
0: la...
2: Frank.
8: Sí, esa amiga.
14: La encontraron, tardaron,
8: Los juveniles, así que los Juegos Suramericanos se están jugando. Ya tenemos 3 medallas doradas,
0: ¡Qué bueno! ¡Qué bueno! ¡Qué bueno! ¡Qué bueno, Pablo!
13: Aparte hay un aire,
0: igual,
13: hay
0: un aire, es igual, sí. Lo dijo muy rápido.
13: Idéntica.
0: La concha igual.
13: Dale, sí.
0: ¿Qué más, Pablo? ¿Qué más?
8: No 3 medallas doradas. 13 medallas doradas. Una en esgrima, 2 en natación. Y tenemos más de lo que fue la fiesta. Vamos a ver a la fiesta, video 68. Lo que fue la fiesta de inauguración, que estaba lleno de celebridades, famosos. Mire, estaba nuestro
2: amigo.
0: ¿Dijo y qué?
2: Dijo y qué.
8: Dijo y qué.
3: Cantaron Cambiando la piel, si no estoy errado.
8: Estaba la Sole, estaba la gente del grupo Palmeras.
3: Hay un Carpincho.
2: ¿Y ese Carpincho?
0: No, bueno, pero mi sueño, chicos.
8: Mire, ahí está. A trencito, ¿dónde hacen el trencito? Esto es una fiesta, la verdad.
0: Esto es lo que vio Navajo.
14: Yo sigo en la quinta.
2: Mirá el Carpincho, sí.
8: Es verdad que el Carpincho es como la mascota oficial.
2: Imágenes de la quinta de Navaja.
8: Baglietto. Con Carlos Baglietto.
0: ¿Catriel?
3: No, no sé Abel. Si es, pero parece.
0: Abel.
8: Estaba lleno de...
0: Esa era Lucra.
3: Lucra cantó a la Delta después.
2: Sí.
8: Sí, tenemos a Lucra cantando también.
0: Bueno, después, no lo muestres.
8: Después si lo quieren ver...
0: No.
8: Bueno, si no...
3: Ahí va.
0: No, mentira, sí, a ver.
3: Los videos de Twitter ahora aparecen con ese cuadrado.
2: Te digo que la versión es buena,
3: Sí, no estuvo mal.
2: Es buena la versión. Es un poco, ahora cuando empiecen los coros y demás, es como una versión de una peli de Disney de A la Delta.
3: Sí.
2: Suena como...
14: Es Aladdin cantando A la Delta. A la Delta.
2: Suena un poco como High School Musical la versión.
0: Bastante, sí.
2: Es como una versión. Lo que no entiendo es por qué. O sea, no entiendo qué carajo tiene que ver a la Delta. Es una disciplina a la Delta.
0: Vos viste todo lo que está pasando, nada tiene sentido.
3: A ver que vengan los
2: Como jóvenes. Que no tiene sentido, pero es una versión muy Disney. Hay gente en la pecera que me dice, esta es una versión de mierda.
0: Mirá, no.
2: A ver. Pero para mí no está mal. Es como de Cris Morena.
3: Un despliegue rockstar.
0: ¿Y esto qué? ¿Es grima?
15: Bueno, exhibiciones de...
2: Es la banda sonora de Kung Fu Panda, total.
0: Sí. Y a la vez es medio hipnótico.
2: No, es que el tema es un temardo.
0: No, es un temardo, pero digo, ve esto, es medio hipnótico.
2: Mira, esta Ahí parte.
0: Sí.
2: Es Camp Rock,
15: Coro Gospel.
2: Ese, pero me la resube.
0: Sí, es medio I'm just kidding.
15: Es Divididos de Musical.
2: Sí.
15: Ya vi
3: cómo estoy para Divididos de Musical.
15: Sí, amigo, como Queen.
2: Es Divididos Musical.
0: Sí, me gusta.
15: Un poco de bonga.
2: Es que el tema es un temazo.
0: Pero
15: me gustaría que lo haga un ensamble de bailarines de la comedia musical, Fer Dentes.
0: Claro, si lo van a hacer, vayan a fondo.
15: Claro, vayan a fondo. Luke Rack, que se cante un cuarteto.
0: Quiero betular con un tutú.
15: Claro.
3: Bueno, el que cantaron Rad y demás, que Cambiando la Piel, también era una versión mucho más
0: musical.
3: Efusiva y musical.
0: Voy a.
2: ¿Qué es esta versión, boludo? Hoy terminemos, Pulpo, terminemos el programa de hoy con A la Delta, pero la versión de Divididos.
3: Ah, la versión del Rey León.
15: Claro.
0: Pensé que la de Margarita quería.
2: Son graciosos, ¿sí? ¡Qué pispireta! Pablo Mir sigue en la redacción.
8: Sí, seguimos en la redacción. Pero no, porque no todo es deporte en los Juegos Suramericanos. También hay lugar un poco para la distensión, claro, y por qué no para el amor.
3: Bien. Sí.
0: Me encanta esto.
8: Entonces, ¿qué pasó? El Ministerio de Salud de la provincia va a repartir preservativos. Tenemos la imagen 70.
3: Y sí, porque se la
8: 60
3: revientan. Esto te lo guardás de souvenir.
0: Sí,
3: también.
0: Quiero uno.
8: 60.000 preservativos. Lo que pasa es que haciendo el cálculo por la cantidad de atletas. Sí.
2: Tengámonos un poco de fe, chicos. No, me lo guardo de souvenir.
3: Pero para el recuerdo de antemano.
15: No, lo llevo puesto.
8: Haciendo el cálculo, son 15 preservativos por deportista.
2: ¿Cuánto duran los jóvenes con mucho vigor.
8: Claro. Duran 2 semanas.
0: ¿Vieron que siempre
3: uno
0: hacen,
3: por día.
0: Hacen las camas esas en los Juegos Olímpicos, que las cartón. Hacen para no poder culiar?
15: De cartón, para que se te caigan. Y cula de parado.
3: Claro. O en la pila olímpica.
0: Exactamente.
15: O en la pile. O en el baño.
0: O en el ala delta.
2: Bueno, gente joven que se cruza y demás. La verdad que todo esto es una excusa para ir a culear.
0: Sí,
3: bueno, eso dijo
15: la civilización.
3: Eso dijo alguien. No me acuerdo si fue
8: Gonzalo Bonadeo.
3: No. No, fue Sanía de la Torre. No sé, pero alguien se ofendió y fue
2: Robbie Williams. Amalia Granata.
8: ¿Pero qué van a jugar o a culear?
3: Y la gente le respondió y le dijo, ¿y a las dos?
0: ¿Vos peteaste a Robbie Williams? Dijo Robbie Williams primero porque nos acordamos a quién peteaste.
3: Flor Freijo le puso, vos fuiste un recital.
0: Bueno, ya está citando a Flor Freijo.
3: Pero ya es. Es que se lo comentó y eso era lo que se viralizó. Okay. Le puso, vos fuiste un recital y terminaste también culiando.
0: Y claro.
3: ¿Qué problema hay?
0: Exacto.
3: Y los deportistas también quieren placer también.
0: ¿Quieren placer los deportistas, Pablo?
15: Los deportistas también quieren
8: por
15: placer.
8: Supuesto, por supuesto. Y nos vamos a ir con algo no tan grato. No tan grato. Esto cambiamos. Cambiamos de continente, nos vamos a Australia. Deportista australiana. Esta me lo pasó José, yo no lo vi.
2: A pleno,
8: pero es una corredora, una deportista que se desgració en el medio de la carrera.
2: ¡No!
8: ¿Cómo? Yo no sé, estas imágenes, no sé cómo son.
3: ¿Sabés que lo vi?
0: No lo vi.
3: Es fuerte, ¿eh?
0: No lo vi, ¿sí?
15: ¿Fuerte?
3: Dale play.
8: Vamos a darle play, es el video 71.
0: No sé qué se refiere a desgració.
8: Desgració que se...
0: No.
3: Esta era, sí, esto es lo que vi en fotos.
2: No.
3: Y cuando hace mucho pesito.
8: Hizo mucho esfuerzo, pero siguió y ganó. Lo importante es que siguió y ganó. Eso nos da una lección.
3: Sí, que es no rendirse nunca a pesar de estar toda marrón.
0: Ah, está cagadísima.
3: Sí, chico.
0: Ah, se recagó. Ay,
8: no, es algo horrible que te puede pasar.
0: Es mejor.
3: Hay dos fotos que son espantosas porque son muy de cerca y.
0: Ay, no.
3: Ves con detalle y todo.
0: Sigue, boludo,
8: Pero siguió hasta el final.
2: ¡No!
16: no.
14: Le hace esta foto.
0: Ay, es lo peor que vi hoy.
8: Y es lo peor. Nos fuimos con lo peor.
0: Ay.
14: No. Pero ganó, ganó.
8: Ay, no. Ganó bueno, la competencia.
14: Bien, bien,
8: ganó,
14: bien, bien.
0: No, es que si no ganaba, no. O sea, tenés que ganar, ya está.
8: Sí, sí, sí, ganó, ganó, por eso.
16: Un
8: por
16: poco
8: eso
16: perdió quedó también.
0: Pobre, che. Cacarela le dicen, ¿no?
14: Bueno, a la casita.
16: Fin de semana, los hongos y el guiso de Navaja. Sí.
14: Y las salchichas, no, y el asado.
16: La salchicha y el asado. No, el fin de semana. No, sí, fuera de casa no podés hacer eso.
0: Che, qué miedo. Por eso no,
16: genéticamente.
14: No, es terrible, es terrible.
16: La verdad que hacerse una caca y, ah, y seguir
0: es un nivel
16: el espíritu humano
0: de Show Must Go On.
16: Sí,
14: sí,
0: por favor.
16: Pablo Martín, mi rey de deporte y la información. Muchas impresionante. Pablo, como
14: no
16: siempre
14: de Colapinto.
8: Ah, verdad, no hablé de Colapinto, es verdad, es verdad. Terminó séptimo porque tengo tanta información.
16: Medio que le chupa un huevo a Pablo.
8: No, terminó séptimo bien, una de las mejores carreras de Colapinto, una gran largada. Se está convirtiendo en un especialista en largadas. Larga, sí, en la largada se arranca, ya te pasó a dos en la largada. Así que muy bien Colapinto en la largada y séptimo, sumó puntos.
0: Alargada.
8: Sigue sumando puntos. Bien. Una muy buena temporada, la verdad, que la de Colapinto en el Gran Premio de Madrid. Bien. Que se
16: tengo
8: jugaba
16: una pregunta, ¿por qué lo bardearon a Gasly? ¿Es el coso Gasly?
8: A Gasly. Te lo voy a averiguar para...
0: Bueno.
8: Después del corte, porque
16: Llega Speed, llega Speed. El hombre.
17: Llega el hombre. Lo barreron a Gasly más que nada porque en las últimas dos vueltas Colapinto estaba atrás de él. Uh-huh, Gasly tenía que entrar sí o sí a box porque tenía que hacer mínimo un cambio de ruedas y él no lo había hecho. Y venía peleando, venía con bastante distancia con que venía atrás Piastri de Colapinto.
16: Sí.
17: Pero el tema es que Gasly empezó a ponerse más lento y a trabarlo a Colapinto en todas las curvas. Y ya eran las últimas dos vueltas, entonces era pelear la posición ya directamente con Piastri que venía atrás. Y nada, todo el mundo lo puteó porque le hizo perder tiempo, básicamente.
14: Okay. Un forrito. Ey.
17: O sea, podría haberlo dejado pasar y no se quedó claro, nunca.
14: Claro. Bueno, muchas gracias.
8: Muy, justamente lo que te iba a decir yo, Navaja. Muy bien, Espi. Sí. Muchas gracias.
16: Lo tenías en la punta de la lengua.
14: Sí, sí, estaba. Lo tenían las hojitas ahí.
0: Me encantó, ¿eh?
14: Espectacular.
0: Gracias. Y también gracias. Pasó que el comisario de la Fórmula 1 le dio la bandera de Argentina.
8: Bueno, todos me están quedando.
16: Bueno, ahora todos
8: tienen información.
14: Es verdad, igual que pasó lo con una bandera.
0: Sí,
14: lo
0: estamos viendo el momento.
8: Un comisario le dio una bandera. Le dio una bandera, mire. Ahí está la bandera argentina.
14: Qué patriota.
8: Y bueno, y Colapinto dio la vuelta.
0: Ojo con la bufanda.
8: Con la bandera eso argentina.
16: Ojo, porque
0: en los ojos sí, choca, se muere, boludo.
14: Mucho cuidado con eso.
0: Me
14: de que esté en las ruedas.
0: Todo, claro.
14: Es un peligro.
0: Está Spirelli.
14: Espectacular. Mirá ese.
8: Mire, mire, mire lo contento que estaba. Contento.
16: Ahí va, negro, tal cual.
8: La argentinidad.
0: Gracias, Pablo.
16: Gracias, Pablo. Segundos. No, está bien. Suficiente.
14: ¿Me permitís?
16: Por favor, iba a ir directo con vos, Damián. Mirá cómo nos leemos la mente. Porque digo, en segundos llega Noti Federal con Damián Cookman. Pero
14: no, me
16: antes,
14: encantaría.
16: Estamos en una situación de likes.
14: Exorbitante.
16: Sí,
0: exorbitante.
14: 6.7.
16: Sí,
14: no, por lo tanto,
0: 6.7.
16: Hoy se puede terminar en 8.
14: Sí, por lo pronto les pido 300 más a fin de llegar a esa barrera de 7 que sin duda alguna hoy creo que nos retiramos con más likes que views.
16: Eso
14: es mi gran objetivo para el día de hoy, como para arrancar septiembre. Ya van dos semanas.
16: Sí. No. Pero arranca hoy.
0: Hoy arranca,
14: hoy arranca septiembre, hoy que arranca. Hace calorcito. Sí. Estamos a 14,
16: gracias,
14: sí. Calorcito. Ponga like, 300. Yo sé que usted que está escuchando esto no puso like y dice...
16: Me subo, ahora me subo.
14: Me subo, ya están todos. Me voy a meter.
16: Es el Kill Frenzy, el Like Frenzy. Venga. Súmese al Like Frenzy.
0: Mirá, lo corre el pie. Pedí 10 cacagón, le dicen. No, pedí 10 cacagón.
14: Sí, por mí se llama 10, pero por lo pronto seguimos 7.
16: Querés ser parte de la historia.
14: ¿No escucharon lo que dijo Guille? Baby Steps.
0: Sí, y después al segundo.
16: Bueno,
0: dijo,
16: el segundo
0: voy a contar todo lo que va a pasar en el año.
14: Sí, sí,
0: no sé.
16: Che, posta, tengo muchos anuncios para.
0: ¿Sí?
16: Igual tengo que hablar con ustedes. Cuando termine el programa, tenemos que ponernos de acuerdo un par de cosas, dale. Pero estoy pisando el acelerador con todo. O sea, ahora voy por todo.
14: Vamos, bien, meta.
16: Vamos con toda.
14: Meta.
16: Vamos con toda. Ya regresamos.

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11: A su salud, amigos.
22: Eric,
11: la del lunes.
19: La primera. Lujo.
11: Es especial.
19: La primera, no se olvida.
22: Y más si es un lunes con más likes que views.
19: ¿Qué?
11: Está sucediendo, damas y caballeros. Anúncielo fuertecito. Anúncielo, está sucediendo.
1: Hemos llegado a tener más likes que views, así que muchas gracias. Muchas gracias. Lo hemos logrado
19: gracias.
1: Por segunda vez. Gracias.
5: Muchas Día. Gracias. Gracias, Día. Y a ustedes.
11: Mica.
19: Papatino.
1: Qué bispo.
2: Hola, mi chica.
11: Y ahora sí, damas y caballeros, a los que vinieron, es la nave chaqueña, el fuertecito, Damián Cookman y su Noti Federal.
4: Oh. ¡Sí! Noti Federal.
1: Quiero que sepan que desde la edición pasada se abrió un portal.
19: ¿Qué?
11: La verdad que sí,
1: Se abrió un portal.
5: ¿Ah, tuviste mi quinta?
1: Sí, en tu quinta con los honguis. Se abrió un portal poderoso. En el cual reformulé las noticias, las provincias, las ciudades, los videos,
11: ¿qué?
1: Todo.
19: ¿Pero de quién no te olvidas?
4: De Chaco y más allá.
11: Noti Federal.
1: ¿Qué provincias? ¿Qué país?
19: ¿Qué país?
1: ¿Cuál es su provincia favorita?
19: Chaco.
1: Bien. Chaco. Bien. La mía también. En mi segunda ciudad, Mar del Plata.
19: ¿Qué trajiste, hijo de puta?
1: Traje muchas cosas. Traje animal. Mucho abuelo. Mucho abuelo.
11: Bien.
1: Mucho abuelo. Bueno, un abuelo me lo mandó a la
5: cleta. Abuelo loco, abuelo buscón. Abuelo ladrón, abuelo.
1: Te diría que un poco de todo, Navaja. Abuelos para todos los gustos.
5: Ladronbuelo.
1: Ojo a quienes les gusten los abuelitos.
19: Me re gustan los abuelitos.
1: Bueno, hoy vas a tener de todo.
19: Vamos con eso.
1: Vamos a empezar con animales.
11: Bien.
1: Porque siempre nos gustan un poco los animales. A diferencia de la vez pasada, que quizás traje mucho animal muerto.
19: Sí.
1: Esta vez traje animal vivo.
19: Bien.
1: No solo animal vivo, sino que animal solidario. Vamos a empezar por lo que sería Mendoza, Luján de Cuyo específicamente, donde sucedió una situación medio loca que se viralizó en las redes sociales en estos últimos días, porque personas iban a bordo de un colectivo, de un micro, de un ómnibus, y de repente vieron lo siguiente. Véanlo ustedes para qué explicarlo cuando lo podemos ver. Video número uno, por favor.
23: Cuando creíste que viste cosas raras, hasta que...
11: Sí.
23: Un pato guía.
19: ¿Pato Lazarillo?
1: Al parecer... Al parecer una persona no vidente con un pato lazarillo.
11: Pero le vendieron un perro y no lo sabe.
5: Mi periquito.
11: Es un poco tonto y retonto Cody.
1: Sí. Esto es lo que no se sabe.
11: Parece ya, esto es real.
1: Yo de hecho voy a admitir algo. José nos lo mostró hace unos días y yo le dije, che, no es ya esto. Me puse a buscar en profundidad. No era ya.
11: No.
1: Acepto lo que dice el chat. Es cierto, no es un pato, es un ganso en realidad. Ay. Por la contextura física del animal, es un ganso en realidad. Y la verdad es que no se sabe. O sea, no hay mucha más.
19: ¿Qué esto?
11: Leí. Que ese es un pato o un ganso.
1: Es un ganso
11: argentino.
1: Un ganso.
11: Es el animal en promedio del tamaño de él.
1: Sí.
11: Es el animal con el pene más grande.
1: Correcto.
19: Ah, correlación, tamaño cuerpo, tamaño pito.
1: Sí, no, de hecho te diría que es el animal con el pene más largo del pato, el pato argentino.
11: El pato argentino, tiene un pene...
1: Que es como un sacacorchos.
19: Bueno, a la Argentina del palo.
1: Siento que ya hablamos.
19: Sí, pero bueno.
11: Ahora el que me dijiste pene sacacorchos, lo recuerdo.
19: Le faltó decir eso a Cordera, el ganso más pijudo.
1: El pato...
11: El ganso más pijudo.
19: El ganso más pijudo, el jumper, no sé qué.
1: Lo cierto es que ningún medio, además de decir, pudo confirmar efectivamente este ganso cumple con su rol de lazarillo si lo ayuda a evitar
19: me parece que lo compró por el el ciego voló.
1: Si tiene funciones reales
11: los
1: de asistencia,
11: dos salieron con el bastón
1: pero bueno, ahí anda él contento con su ganso lazarillo. Exactamente,
11: linda noticia
1: con linda
11: su
1: noticia
11: pijudo.
1: Por supuesto que no todos los animales son solidarios, otros cumplen con su rol natural. ¿Qué quiere hacer un animal? Sobrevivir, comer,
11: graznar.
1: ¿Qué cosa?
11: Graznar.
1: Bueno, en este caso es en realidad un zorro.
11: Ah.
1: Y esto se dio en Tucumán, en la localidad de Monteros específicamente.
19: Dicen Navaja está flasheando.
11: No. Es que
1: loco,
11: ¿sabés lo que pasa? El hongo vuelve.
1: Sí.
11: El hongo vuelve.
1: Efecto residual fuerte.
11: O sea, esta semana Navaja todo el tiempo puede llegar a volver al hongo.
19: ¿Por qué disoció Navaja? Por honga.
5: Sí, señor.
1: Lo cierto es que en un paraje del sur tucumano había un zorro que estaba mantenía en vilo a la comunidad. Porque poneme la primera imagen, por favor, de la número 2 de Tucumán. Porque esto, ¿qué es? Una gallina, un gallo con sus pollitos.
11: Con sus pollitos, claro.
1: Pero ¿qué pasa? Esta gallina, así como la ven, tenía también muchísimos huevitos esperando a nacer. Muchísimos.
11: Claro.
1: Y de repente había un zorro loco, loco, que iba y se comía todos los huevitos.
11: Típico.
1: ¿Qué zorro todos loco? Los huevitos.
19: Zorro
1: absolutamente
19: proteico.
1: Todos. Zorro entraba a los corrales, incluso se iba a las puertas de las casas. Se comía gallinas, se comía pollos y, por supuesto, los huevos también de estos animales que dejaban cerca de una pequeña laguna que hay ahí. Finalmente, siguiente imagen, lograron capturar a este zorruelo, ladronzuelo. No,
19: mirá la cara, hijo de puta, está.
1: No, hay una imagen más que es de cerca, la siguiente, por favor.
11: Con los huevos en la pera.
1: Gordito, sí. Estaba el loco.
19: Estaba gordito el loco.
3: Pero está mal que le muestren la cara. Si
19: sí, no estaba.
11: Comía mucho, bebito de gallina.
19: Qué zorro.
1: Durante 4 días lo estuvieron buscando a este loco, hasta que finalmente lograron capturarlo.
19: ¿Fue a votar? No. Zorro democrático.
11: Qué zorro.
1: Finalmente lo capturaron y fue como toda una locura ahí en el sur tucumano. Publicaron como cayó finalmente el zorro y la gente festejaba y demás. A pesar de lo que ustedes deben estar pensando, que habrán dicho, lo hicieron mierda. No, lo liberaron en las lejanías.
19: Está muy bien.
1: Lo fue trasladado y liberado, bueno, así
11: el
1: que...
11: El garantismo de este país.
19: Con los zorros.
11: Es una vergüenza.
3: Puerta giratoria.
11: Es una vergüenza.
3: La jaulita giratoria. Sí.
1: Finalmente lo liberaron y ahora está feliz corriendo por las praderas, alejado de las gallinas de la gente de Monteros ahí en Tucumán.
19: Me encantó. Uh-huh. 10 de octubre en Uruguay.
1: Y así como algunos se llevaban zorritos, otros se llevaban otras cositas. Esto pasó acá en Coronel Pringles. Ricas papitas. Donde básicamente los vecinos, esto es un delirio, esto fue el martes 8. Unos vecinos estaban ahí tranquilos en la vereda y ven pasar un tipo, una especie de triciclo. Básicamente, era un triciclo más grande, con un carro atado atrás, y arriba del carro, una heladera. Y a bordo del carro, del triciclo, dos pibes que estaban como medio, vamos, vamos, rápido, rápido, como medio en plan sospechoso, ¿viste? Apurado. Cuando ves a decir, estos dos andan en una medio rara.
19: No era un flete analógico.
1: Es que eso era lo loco, porque era esto, todo esto para mover un flete. Siguiente imagen, por favor, para que puedan dimensionar a lo que me estoy refiriendo.
19: No, bueno... Echa mierda.
1: ¿Me explico a lo que me refiero? ¿Por qué la gente sospechaba?
11: Y es poco práctico, ¿no? La verdad, es más chiquito de lo que pensaba cuando lo narraste,
3: sí,
11: Damián.
3: Sí, yo también, sí.
19: No, y está, entra justo arriba.
3: Pero
19: del,
3: dos
19: como
3: personas.
19: La está como...
1: Es que, no, perdón, es que no podían llevarla porque era muy pesado. Entonces, ¿sale? Las dos personas estaban empujando este triciclo con la heladera arriba. Y estaban saliendo de una casa que todos los vecinos de la zona sabían que estaba deshabitada, le hace abandonada. Entonces, justo pasa un patrullero, lo detienen y le dicen, por favor, ¿pueden ver qué está pasando ahí con estos muchachos que se están llevando esta heladera en ese pequeño triciclo?
19: Dicen que es la heladera que me regaló Guille.
11: Sí, es bastante parecida.
19: Es blanca.
11: Y se la llevé en triciclo.
19: Sí, la heladera, yo dije, empujando. No hace falta.
1: Porque la gente se empezó a preocupar porque sabían que esa casa en este momento estaba deshabitada y abandonada porque el dueño, que era un señor mayor, estaba internado en una casa para adultos mayores, porque ya estaba medio senil el viejito. Epa. Entonces lo internaron.
19: Sí, se coge mucho.
3: Claro,
1: repartieron 60.000 for.
19: Sí.
1: Entonces lo empezaron a seguir un poco hasta que lograron ver un patrullero, los detuvieron y efectivamente se estaban llevando. Hay otra imagen más también para seguir tomando dimensión de este grave,
19: no,
1: grave
19: bueno.
1: Ilícito.
19: No,
1: y fueron detenidos dos hombres, Marcos de 31 años y Cristian de 39. Uno llevaba, además de estar llevándose la heladera, el otro estaba llevándose la billetera y las tarjetas bancarias del anciano que habían quedado dentro de la casa. Y el triciclo.
11: La heladera fue una de más, entonces, vamos a decir la verdad.
19: Tranquilamente.
1: Porque con la tarjeta te compras una heladera.
11: Sí, claro.
1: Si es que tiene fondos, por supuesto.
19: Capaz no tenía.
1: Y el triciclo lo habían construido con sus propias manos.
11: Bueno.
1: El anciano.
19: O sea, también le robaron el
3: triciclo. Le robaron el triciclo, sí. Está bien.
1: Exactamente,
3: sí.
1: Se lo chorearon todo, pobrecito. Así que bueno, fueron detenidos.
19: Qué loco, ¿no? Él no esperaba cuando lo estaba haciendo que un día lo iban a usar para robar su heladera.
11: Yo voy a estar en un geriátrico y
19: me voy a escapar.
11: Y se van
19: acá
11: a llevar mi heladera en este triciclo.
19: Terrible.
1: Bala total, ya volveremos ancianos.
11: Es medio Oppenheimer el viejo, ¿no?
19: Es un poco como Oppenheimer.
11: No la vio venir.
3: Creó cosas que lo perjudicaron.
11: Claro, creó cosas
3: que le cagaron la vida.
1: La línea es. Es directa, desde el triciclo de heladera a bomba nuclear.
11: El destructor de mundos.
19: El dominó.
1: Ya volveremos a ancianos y a bicicleta,
7: por
1: porque
7: favor.
1: Hay más. Pero así como esto se llama heladeras, también encontré gente que se llevó tapas de alcantarillas.
11: No,
1: y esta
11: no,
1: vez no en triciclo, sino a caballo. Siguiente video, por favor. No se ve mucho en el video, medio un video medio confuso. Aparte tiene una marca de agua medio rara que dice Marisamente.
7: No, bueno.
1: Pero ponelo a pleno, porfa, porque ahí creo que justo Anacleta o Guillo está ahí.
3: Marisamente fija.
1: Dejan ya. El carro.
7: ¿Qué está haciendo?
1: Dejan el carro al costado del alcantarillado, baja y dice, me llevo esta tapita, levanta la tapa. Esto sucedió nuevamente en San Miguel de Tucumán. Por si quieren que sea más preciso, en pasaje Calchaquíes y 2 de octubre.
7: Ay, menos mal, boludo.
1: Sí.
7: Gracias.
1: Levanta la tapa pesada, la carga como puede arriba del carro, tracciona sangre con el caballito. ¿Para qué la quiere? Pregunta la gente.
7: ¿Para qué la quiere? Pregunto yo.
1: Y se la llevan, dejando por supuesto el pozo descubierto, lo cual es un peligro. Vos pasas
11: peligro.
1: En bici, no lo ves y te lo llevas puesto. Pasas en bici con una ladera atrás.
7: ¿Pero para qué lo hizo? ¿Para baitear? ¿Para que la gente se caiga?
1: No sé.
7: ¿Para qué concha querés la tapa?
1: No sé, realmente.
7: Capaz tiene tipo metal o alguna.
1: Fíjate que ahí incluso se le metió la rueda.
7: Sí, sí,
1: de
7: sí,
1: ellos
7: sí, sí, sí, sí. Instant karma.
1: Hacer una vuelta innecesaria.
11: Tal vez fue idea
3: del
11: caballo.
3: Marcha atrás, el caballo, claro.
11: Tal vez el caballo dijo...
1: Puede ser que no sea una idea del caballo.
11: Llevamos la tapa de la alcantarilla. ¡Ey, caballo, estás re loco!
1: ¡Varén, caballo! ¡Hagámosla!
3: ¡Caballo, ladronzuela!
1: Lo cierto es que hasta el día de hoy no se sabe para qué la quisieron y tampoco se pudo recuperar la
11: el
1: tapa.
11: El acero se paga bien, calculo.
7: Claro.
1: Sí, pero...
7: Sí.
1: Bueno, no
7: sí,
1: sé.
7: Sí, sí,
11: no sé cuál costo-beneficio. No sé si es el mejor atraso.
7: Cuando yo era kiosquera me pedían monedas y después me enteré que era para...
1: fundirlas.
11: Sí,
7: claro,
11: para fundirlas.
7: Para fundirlas.
1: Mirá.
3: Bueno, la gente le roba porteros eléctricos.
1: Exacto. Sí, bueno, o el cobre hoy en día que creo que no se chorea. Y ahora sí, volvemos a lo que es bicis y viejos, porque este es... Yo acá ustedes saben que no traigo mucho, no, de hecho creo que no traje nunca lo que implica justicia por mano propia de
7: jamás,
1: la gente.
7: Jamás. Sí.
1: Porque no me gusta y la gente se pone aparte re
7: bala,
1: muy fachita. Pero esta sin duda alguna merecía estar acá porque el mecanismo fue realmente impresionante. Básicamente, esto sucedió exactamente en Córdoba capital. Uh-huh. A un jubilado le robaron la bici. Que él siempre utiliza, como al de hoy, pero era una bici normal, común y corriente. Uh-huh. Él no estaba internado, por el contrario, utilizaba la bicicleta para trasladarse por todos lados.
7: Claro.
1: Deja la bici unos segundos al costado para poder entrar a un comercio donde no podía entrar con la bicicleta, y además está a decir. Y pasa un muchacho de unos 30 años, sustrae la bicicleta y se va. Claro. El hombre que tiene algunos problemas para caminar y anda ahí lento en su bici, decía, me robaron. Y una persona que pasaba... Dijo, yo lo detengo, no se preocupen, déjenmelo a mí, yo esto sé perfectamente.
7: Uy.
1: Y lo detuvo de la siguiente manera.
3: Era Superman.
7: A P.
1: ¡Plum!
11: ¡Uh! Bueno,
3: no, fue muy bien
1: impresionante.
3: Puesta.
7: A ver, de nuevo.
3: Muy bien puesta.
1: Ahí le pegan dos o tres veces más y después hasta incluso viene el señor. ¡Pum!
7: ¡No!
1: ¡Pum!
7: ¡Una voladora!
1: Medio... Patada voladora fuerte.
7: Voladora.
1: Y ahora no lo saques, que ahora lo corren ahí un poquito al costado. Medio que lo sostienen, no le siguen pegando. Pero viene el señor, la víctima, el damnificado. Uh-huh. Y ¿se acuerdan del video de... Bueno, claro, que se acuerdan de Samid y Viale.
3: Es el portero,
1: sí,
3: de América.
1: Exactamente. Ahí ellos le hacen una llave. La verdad, bastante llamativa la llave que le hacen. No, la toma de judo que le hacen para
7: mucha
1: capturarlo.
7: Mucha destreza.
3: Él cruza una chica.
1: Y ahí viene el señor que le pega una piñita.
3: Le pega una piñita.
1: De bronquita.
7: Está bien.
1: Muchas gracias a...
11: Ahora, ¿puedo ver la patada de vuelta?
1: Sí, por supuesto.
11: Porque hay gente diciendo la mejor patada que vi en mi vida.
1: Sí, no.
3: ¡No! ¡Buenísima!
1: Chicos, se la picó
11: entró,
1: de una manera...
11: Pero...
7: Mirá cómo aparece en plano.
11: Pero
7: aparte.
11: Entró como...
3: Como
11: entró
3: Liu Kang. Bien.
11: Como, sí, como cuando cambias un jugador
1: sí,
11: en un jueguito
1: sí,
11: de lucha y entra el otro y entra con una ñapi.
3: Sí, en el Marvel vs. Capcom,
1: patada de
3: por ejemplo.
1: Canguro. Lo loco es que él iba muy lento el ladronzuelo.
7: Sí, sí, sí.
3: Y porque le había robado un señor grande.
7: Claro.
3: Bueno, no hacía falta.
1: De hecho, no puede caminar más de una cuadra el señor. Y lo loco es que después, cuando vino la policía se quería llevar la bici como parte del procedimiento. Y el viejo decía, pero no. Y se empezó a pelear con la policía para que le dejen la bici.
7: Y se la dejaron.
1: Se la dejaron finalmente. Sí, sí, porque dice que con eso me muevo a todos lados. Para mí es primordial.
7: ¡Nio!
1: Dijo el señor. Y se la dejaron. Y por supuesto, el ladrón fue detenido.
7: Justicia por pie propio, en realidad.
1: Exactamente.
3: Sí,
1: y así como acá, la justicia la puso un civil.
3: Uh-huh.
1: Lo contrario pasó en Trelew, donde la justicia la aplicó a la policía, pero el tema fue el timing. Esto bien podría ser noticia del señor Pablo Mir, porque básicamente detuvieron a un muchacho que estaba en el banco de suplentes a punto de ingresar a jugar un partido, y es espectacular cómo se genera una situación en la cual la gente que está en el partido dice como, por Dios, pero al menos déjame que haga el cambio porque me dejás con uno menos, o dejalo jugar un rato. Es como que se empieza a generar todo un conflicto de ver qué hacer con este hombre. Esto fue la final de la Liga del Valle en fútbol barrial entre Leu Chubut en el predio del CDETRE. Los policías que hacían la seguridad adicional reconocen a un jugador del equipo Menfa, sentado en el banco de suplentes, que tenía pedido de capturas vigentes por robo y hurto. 4, supuestamente, según lo que pude encontrar, tenía 4 pedidos
7: son
1: de captura,
7: muchos,
1: lo
7: cual
1: es bastante. Según otros medios, 6, según otros medios, 7. Sea 4, sea 6, sea 7, son absolutamente...
3: Perdón, el chat dice, likes, pongan viewers.
1: No, para los que están ingresando recién, el objetivo de hoy fue tener más likes que views. No hay bots en
11: ese es el programa con más engagement, sí, del país.
1: Exactamente. Y bueno, finalmente la policía dice, no muchachos, yo me lo tengo que llevar. Y vamos a ver el video del momento en el cual lo detienen, al gran pesar de los hinchas del Menfa.
7: Menfa.
8: ¿No podemos llegar a un acuerdo de que juegue y se lo llevan? Pero no lo golpeé. Él no está funcionando. ¿Podemos llegar a un acuerdo?
1: Tiene la ropa del equipo.
7: Ya siento que están pasando cosas para salir en el Noti Federal.
11: Sí, sí, sí. Como sí, que... sí. Estamos al borde de que el pibe diga saludos a Damián Cook.
1: Recién le dice, pero todos los jugadores tienen antecedentes. Tipo, ¿por qué a él?
3: ¿Por qué yo?
1: Déjelo que juegue la final.
7: Tiene un punto.
8: Siempre lo mismo.
1: Alguien en el chat dijo que vive ahí cerca y que es un barrio medio picante.
7: Ah. Y siempre les entra.
1: Finalmente no se pudo hacer ningún acuerdo.
7: Ah, no hay nada.
1: Y se lo llevaron.
11: Claro.
1: No hay tal fútbol.
3: La policía necesita una tarjeta rayada, ¿no? Como la sacás así.
11: Orange is the new black.
3: Ahí va.
1: Así que bueno, la policía estuvo muy picante ahí entre Leu deteniendo al pobre jugador.
11: Y yo igual investigaría, me parece que
1: déjenlo
11: justo.
3: Señora, ya está en el penal de Olmo. Sí, ¿qué está diciendo? Ya se lo llevaron hace 5 años.
7: Somos el nuevo Policías en Acción.
1: Impresionante.
3: ¡Epa! ¡Qué bueno que nombraste ese programa!
11: ¡Upa!
7: ¡Oh, estoy reviendo el futuro! Estoy cansado.
11: Tremendo. Cansado.
1: ¿Se viene una columnacha?
11: Estamos empezando a desarrollar poderes para
3: sí, sí, amigo.
11: Sí, estamos medio boludo. X-Men. Sí.
3: Pero pará, ¿sabés que se produce algo así? En la quinta, además de reventarnos la cabeza.
7: Te amo, con jugamos... toda mi alma. ¿Qué pasó?
3: Jugamos un juego que es tremendo.
1: A ver.
3: Son,
7: el truco.
3: No, se llama The Mind.
7: ¡Ah, sí!
3: ¿Lo jugaste?
7: No, ¿viste lo que es eso?
3: Te dan cartas. Son cartas del 1 al 100. Cada carta tiene un número. Del 1 al 100, muy simple. Y yo te las reparto una carta cada uno. Y sin hablar una palabra, tenemos que tirarlas en orden. En orden.
7: En orden de, obviamente. Sí,
3: aumento.
7: Menor a mayor.
3: Entonces, por ejemplo. Entonces vos tenés que ir midiéndote con la mirada. Con las otras personas. Y después empezás a subir la dificultad. Y de repente tenés 3 cartas cada uno. Y boludo,
1: tenés que adivinar los números que el otro tiene.
3: No tenés que, o sea, es como la sentís. Mirás al otro a los ojos.
11: Hay que comer hongos para entender.
3: Lo jugamos fuera de todo tipo de esas cosas. Todos totalmente sobrios. Y a mí me aterró mucho más que los hongos.
1: Mirá.
3: Porque boludo, de repente teníamos

0: Había como un movimiento narco todavía en el barrio. Dicen, pero ¿quién está? Si ya está presa la clásica abuela narco del barrio. Ya está presa, ¿quién puede ser? Había sido. Traje un video representativo
1: Máximo
0: porque
1: Kirchner.
0: No había video para esto, entonces traje un ilustrativo. Había sido que era el nieto de 16 años, que era el que le estaba haciendo todos los mandados narcos a la abuelita.
2: Lo que es la familia, no, Lo que es la familia. Mira, Leuco, aprende.
0: 16 años, tenían básicamente dos casas que funcionaban como puntos de venta y otras dos que eran depósitos de la sustancia, si se quiere. En una, el chico de 16 intenta escapar cuando ve llegar a la policía, lo terminan capturando.
2: Es
0: el chico de 16 y la abuela narco.
2: Ah.
0: Y lo agarra la policía y también, por supuesto, detienen a la abuela. Ahí vemos el momento en el cual empiezan a detener a la abuela y al nieto. Detienen a la abuela.
1: El nieto es muy parecido a mi amigo.
2: ¿Por qué me parece tanto a vos?
0: Y hay mucha cocaína. Detiene también a la abuela, mocha, que ya tenía cumpliendo, ya estaba cumpliendo ya su condena. 58 años igual, no era tan viejita.
2: Pero la detienen sobre detención.
0: Y sí, porque te la seguís mandando estando presa.
2: Ah, claro, estaba en la casa.
0: Exactamente. Secuestran, escuchen bien los números porque son exorbitantes. Secuestran 137 dosis de cocaína, 42 de marihuana y 289.000 pesos.
2: La quinta en ojo.
1: Bueno, está bien.
0: La quinta en ojo.
1: Buena onda.
0: Lo que se lleva en un fin de
1: la vida. Un fin de tranqui.
2: La mierda.
0: Actualmente, por supuesto, la señora doblemente presita. Sigue habiendo abuelos locos en este país.
1: Sí.
0: Pero los más locos son los pispiretos que quieren aprovecharse de los abuelitos. ¿Se acuerdan ustedes que en un momento había algo de escanearse el ojito?
2: Sí.
0: ¿Se acuerdan que todo el mundo estaba como loco?
1: Todo el mundo se escaneó el ojo en este país.
0: Bueno, eso fue impresionante. Realmente casi que todos se estuvieron escaneando el ojo. Esto pasó en mi querida provincia, Chaco, 17 de octubre.
2: Chaco.
0: Tanto en Resistencia como en Fontana. La operación se llamó exactamente Préstame tu abuelo.
1: ¡Hey!
0: Que es un nombre espectacular para un programón.
1: Sí, sí.
0: Básicamente lo que hacían era los jovenzuelos. También traje un video ilustrativo porque no había foto en esto. Los jovenzuelos empezaban a contactarse con otros jovenzuelos para que le presten su abuelo, escanearle el ojo.
2: Estás escaneando muy cerca, Damián.
1: Damián, me parece
2: que no,
1: se te murió. Estás en una.
2: Se murió.
0: Abrirle la cuenta. Abrirle la cuenta.
1: No.
2: Qué rápido opera la justicia en Chaco, boludo.
0: Sí.
2: Dicen basta, Cook.
0: Pero es que no hay footage para esto, entonces tengo que improvisar.
2: Si no hay footage, no hay footage.
1: Está muy bien hecho esto, ¿eh? Lo dirigió Fincher esto.
0: 12 detenidos mínimo y 23 millones de pesos en investigación de que se cree que vienen por malversación de todas estas cosas.
2: ¿A base de abuelo escaneado?
0: Abuelo escaneado y abrirle cuentas en billeteras virtuales.
2: Ah, claro, porque tenés la data, claro.
0: Exactamente, les tomaban los datos, le hacían el registro biométrico, facial, porque hoy en día todas las billeteras te piden que pongan la cara.
1: Sí, medio la jeta.
0: Le hacían esto, le hacían un escaneo a la jeta para poder después abrir, y con eso sacaban préstamos a nombres de esos ancianos que después iban todos a billeteras virtuales.
2: Y los dejás a todos en el verás.
0: Todo esto empezó por una denuncia de un banco que era como, che, esto está un poco raro, y esto empezó a destapar un montón de cosas. 3 allanamientos, detenidos por todo lado, que pin, que pan, pobre, los abuelitos.
2: Qué loco que iba a salir mal algo que arrancó escaneando ojos.
0: Bueno, ni hablar. Eso es lo que hace Cook cuando dice que trabaja. Me escaneo unos viejitos. Pero, ojo, que los abuelitos también son medio. Hay abuelitos que decís, dale, abuelito, ¿qué estás haciendo? Sí. En este caso, una abuelita, también en mi querida ciudad Resistencia Chaco.
2: Uy, ¿cómo está Chaco?
0: ¿Cómo está Chaco? Bastante picante con los gerontes.
2: Con los gerontes.
0: Porque básicamente una señora llevó a los bomberos 2 kilos de cianuro.
1: No.
0: Hay como 5 imágenes para ver.
1: Pará.
2: ¿Qué?
0: Llevó cianuro.
2: ¿A los bomberos?
0: A los bomberos, pero en plan tipo, chicos, tengo esto, no sé qué hacer, se los dejo acá.
1: Estoy que me quema, dijo.
0: Estoy que me muero.
2: Tengo de cianuro.
0: Tres tipos de cáncer. Básicamente, Esterlina, se llamaba esta señora, se llama esta señora, 71 años, en La Verde, se presentó de forma espontánea en la guardia de la división de bomberos de Resistencia con 2 bolsas de residuos llenas de frascos. Como vemos ahí, vieron que parece medio frasco de Nesquik,
1: sí,
0: de café y cosas similares.
1: Silla Murano reflexionando,
0: sí,
1: ¿no?
0: Real.
1: Bajando un cambio.
2: Sí.
1: Pero ¿por qué tenía tanto cianuro?
0: Bueno, entre todos esos frascos que están viendo, había 2 kilos de cianuro en un frasco metálico, ácido oxálico y ácido pícrico, que es de alto riesgo de inestabilidad y explosividad, o sea, puede reventar de la nada. Hijo, acetato de plomo, fosfato de sodio, azufre en polvo y raíz de ipecacuana.
1: ¿Qué es? Es, no sé, de Monkey Island 3.
3: Lo pones en una. ¿El Monkey Island, como algo...
0: la vieja?
3: No, no creo.
2: Vieja Monkey Island.
3: La de Monkey Island 3, que se lo pones a una.
2: Vieja.

0: Chimista.
1: Ay, sí.
2: Dijo que eran de antiguas labores metalúrgicas de un familiar de los años 70. O sea, lo que ella estima que es su tatarabuelo. O sea, desde los 70.
3: Cianuro de los tatarabuelo.
1: Claro, tatarabuelo anarquista, pa.
2: De los 70 que esta tenía esta cosa en la casa. Y que los tenía guardados en la casa desde entonces, de los años 70.
0: Uy, uy, uy.
2: El bombero activó el protocolo Hazmat.
0: ¿Cómo?
2: El protocolo Hazmat.
1: Ah. ¿Es un superhéroe?
2: Que es un suboficial, el suboficial principal Ramón Fabián Blanco, con un traje muy loco y equipo de respiración autónoma, trasladó los bultos a un sector seguro. Los frascos, al parecer, no tenían ningún tipo de pérdida. O sea, no se notaba que estén rotos, lo cual es un milagro, porque son frascos...
3: Claro, ¿no? Y lo puso frasco, en una caja de vino.
2: No, sí, además, o sea, no, muy rico vino, dicho sea de paso.
0: Otro loco más.
2: El material fue asegurado. La señora no tuvo cargos porque fue medio como... No fue intencional. Simplemente dijo, che, estoy vaciando la casa, tengo esto, me parece que está mal.
0: A los bomberos, dijo.
2: ¿Y por qué? ¿A dónde lo mandás si no...? Lo bueno es que la tipa...
3: Si se lo llevas a la policía, estás en un quilombo.
2: ¿Sí?
3: Siempre iría a... Si usted tiene que descartar algo, a los bomberos.
2: A los bomberos. Sí. Porque, fíjate, hay una foto que tiene el dibujito de la calavera, la caja, como dejando en claro, che, ojo que esto está replicado.
0: Y eso se nota que está escrito hace años. Hace años.
3: No, lo dibujó Don Ramón directamente.
2: Impresionante. Impresionante, la verdad.
0: Buenísimo,
2: que...
1: Sí, para mí tenía un familiar que armaba bombitas.
2: Bueno, puede ser también. Ella dijo antiguas labores metalúrgicas.
0: Yeah, pero aparte, viste que abuela acumuladora es un ítem clásico. Mi abuela es reacumuladora. Digo, capaz tiene cianuro en el orto, la vieja.
2: Y aparte sabía que si lo llevaba a la basura era un peligro. Es como cuando tenés vidrio roto que decís, voy a ponerle todo.
3: La verdad que hizo todo bien.
2: Hizo todo bien. Le mandamos este beso a Sterlina. Y así como esta señora llevó bolsas con cianuro, ¿qué más pueden tener las bolsas? Falopa.
0: Claro.
2: Y pasó.
0: Claro.
1: Sí.
0: ¡Protocolo
1: Hazmat!
3: La verdad que sí.
1: Hay dos opciones.
2: Esto pasó en San Pedro. El video es cortito, pero es espectacular. Como cuando yo hago el amor. En la sesión...
0: ¡Ay, qué lindo!
2: En la sesión itinerante del Consejo Deliberante, en la localidad del Gobernador Castro, estaban debatiendo un proyecto sobre la ordenanza que prohíbe bolsas de polietileno en los comercios. Ese era el debate.
0: Okay.
2: ¿Basta de bolsa de polietileno en los comercios? Que es una discusión que medio que está... Acá vieron que no te dan bolsas prácticamente en los chinos.
1: No.
3: Desde que las pago, no contamina más.
2: Exactamente.
0: Buen punto, la verdad.
2: Lo cierto es que una concejala, que estaba ahí atenta a lo que estaba sucediendo, escucha que cuando estaban debatiendo esto, por ahí a uno le puede parecer una boludez la discusión. ¿Entendés? Entonces haces chistes.
1: Claro.
2: En el relación a las bolsas. Y efectivamente, esto, la concejala se llama Paola Basso y el concejal Rivas dijo algo y ella le dice, repetí lo que dijiste. Por favor, siguiente video con audio al palo desde que empiece. Y
4: me gustaría por ahí, señor presidente, que le pida al concejal Rivas que repita lo que acaba de decir, porque la verdad que ya esto es bastante complicado. Acaba de decir la bolsa que me voy a tomar esta noche. Si no escuché mal, ¿no escuchaste eso? Todos escuchamos eso.
0: Buenísimo, ¿y qué? Buenísimo, ¿y qué?
2: El subconsciente.
3: No, porque me sorprendió cuando panearon con la cámara y dónde estaba la persona. Un montón de gente. Y no sé si se estaban guardando la bolsa para la noche.
1: ¡No! Esa mandíbula estaba en otra provincia, amigo.
3: Scarface cuidando el azúcar.
2: Lo cierto es que, bueno, se pelearon ahí un rato re largo. El video lo corté porque era 5 minutos de... Yo no dije eso. Sí, vos dijiste eso. Yo lo escuché. Todos decían... Lo escuché. Todos lo escuchamos. Pero bueno, quedó ahí dando vueltas. Pero se picó fuerte. Y medio que la sesión terminó después cayendo por la discusión. Porque no pudieron llegar a ningún acuerdo.
0: Le bajó un poco la seriedad, ¿no?
2: Y un poquito. Y el que va a querer una bolsa también, pero para festejar.
0: Tarado de mierda.
2: Es un hombre
3: de... Cuidado el nombre que tiras ahora.
0: Ojo, claro.
2: Un señor de Bahía Blanca que se fue al Sinoca, el tragamonedas. Y es medio raro lo que pasó. Hay una foto ilustrativa, no soy yo, es simplemente una foto ilustrativa. Porque pasó lo siguiente: él al 2022 se va al casino. HDM, no hay nombre. Todos los medios tenían solo las iniciales. HDM.
0: HDM. Hijo de mierda.
3: Tiene buenas conexiones, ¿no?
2: Él jugaba.
0: HDMI.
3: Estuvo cerca. Chiste de cables. No, sí. Tampoco es tan fácil, Tampoco es tan fácil
0: chiste
3: hacer
0: de cables,
3: chiste de cables.
2: Estaba jugando de madrugada a los fichines, a los tragamonedas, que pin que pan, en el bingo de Bahía Blanca, y de repente la máquina emite dos tickets al hilo, dos al mismo tiempo. Uno de 10.000 pesitos y otro de nada más y nada menos, el de 10.000 pesos se lo pagan, y el otro de 22.898.627 pesos con 80 centavos.
0: Un poquito más.
2: Un poco más, que él va a que se lo paguen y le dicen, no, esto no te lo podemos pagar, es un error. El bingo alega exactamente un supuesto error en el funcionamiento de la máquina. Bueno, él se queda estoico ahí diciendo, verga,
3: un error,
2: me lo pagás, y le dicen, bueno, te doy 125.000 pesos. No, 250.000. No, en absoluto, quiero mis 22.898.627,80 centavos,
0: sí, le dicen.
2: Sí, eso dijo. Sí. En noviembre de 2022 hace el reclamo, tipo denuncia directamente judicial.
0: Defensa al timbero.
2: Una demanda. Y efectivamente la resolución se publicó ahora nada más, el 9 de septiembre. Y la jueza condenó a El Chalero Sociedad Anónima y a Bingo Bahía Sociedad Anónima a pagar 32.000.000 de pesos, 198.627,80 más intereses.
1: Sí.
2: Que con la actualización es aproximadamente el doble del premio que originalmente figuraba en el ticket. Casi 40 y pico millones.
1: Hermoso.
2: Se va a tener que recibir
3: linda
2: este tipo.
3: Linda historia.
1: Sí.
2: Linda historia. Después de
0: telégrafo del anciano.
2: No, 6 años ya pasaron y se va a llevar ese dinero.
0: Esto pasa en Twin Peaks 3, chicos.
1: Además, por pelotudos. Sí. Le dabas la plata y listo.
2: Bueno, sí,
0: bueno,
2: pero
0: capaz no tenía
2: capaz
0: de
2: no
0: caja.
2: Tenía 22
1: palos.
2: Dejate
1: de joder,
0: ya
1: son
0: se
1: un
0: voy a
1: casino.
0: Retirar efectivo, sí,
3: pero si ganaste, ganaste.
1: Son un casino. Lo llevas a un costado y le decís, después te
3: No.
0: Che, podría, perdón, pero podría haber fallecido en el medio.
2: Bueno, quizás no estaban hablando a eso.
0: Imagínate ahora con esta buena noticia. No, me voy a matar a un señor.
3: Un rencor, como lo dijimos, te mantiene vivo.
1: Sí. Claro.
0: Y ahora 40 palos, ni hablar.
2: Así que va.
3: No, ahora sí muere.
1: Saltó uno así va.
3: 40 palos, lo primero que haces es morir.
2: De directo,
3: ¿vale? Directo.
2: Bueno, saltó el pozo Bahía Blanca y donde también está saltando el pozo.
0: ¿Dónde?
2: Es en Salta, pero este repicante. Siguiente imagen, por favor, porque es un pozo petrolero tóxico que está en Pichanal. Lo llaman el Chernobyl argentino.
0: Uy, me
3: parece
0: encantó.
3: Una sopa de zapallo.
2: No, sí. Es espantoso. Hay una foto más de exactamente el pozo.
3: El Chernobyl argentino, sí. Es fuerte.
0: Mirá
3: es
0: lo
3: fuerte.
0: Que es, boludo.
2: De esto hizo hace un tiempo, ya hizo un informe en Canal 13. Ah, por Dios, no me acuerdo, se me fue el nombre en este momento. Si lo buscan en YouTube van a encontrar. Spitz, si querés ponerlo mientras tanto de fondo, el 13 fue a hacer como una cobertura. Es un pozo que está hace años tirando mierda tóxica para todos lados, pero de maneras
3: no me gusta ese pozo.
2: Está bastante mal. Están muriendo todos los bichos, ¿no? De verdad, están muriendo un montón de vacas, todo, porque es muy, muy, muy tóxico.
0: Salta esto.
2: En Salta, en Pichanal.
0: Pichanal.
3: El hígado del país.
2: Jason Main, sí. Él hizo el informe.
0: Ahí va.
2: Fue perforado en 1983 y quedó totalmente abandonado.
3: Hijo de la democracia.
2: Hijo de la democracia, exactamente. Gracias, Alfonsín. Hoy
0: está raro.
2: Hoy es de la británica President Petroleum, cuyo dueño Peter Michael Levine está imputado y fuera del país. Se mandó a mudar, el loco. Lo que pasa, el pozo sigue brotando, o sea, con una fuerza descomunal y además alimenta lagunas de hidrocarburos con una resina amarilla, que es la que se ve en la primera foto, que ya se extiende en más o menos 500 metros. Esa resina tóxica que va dejando.
0: 5 cuadras a la redonda.
2: Exactamente. A 100 metros el aire es irrespirable y hay que usar máscara y da la sensación de estar frente a una estación de servicio con todas las tapas abiertas.
0: Ah, es el Chernobyl argentino.
2: No, literal.
0: Literalmente el Chernobyl argentino.
2: Literal.
1: ¿Y no hicimos nunca nada?
2: No, TN está haciendo creo que casi todos los años para hacer medio la investigación de esto. Se van muriendo, ya van como 20 y pico vacas muertas de todo esto. Y un productor llamado Ramón dijo, uno ve los cuervos y ya sabe que se murió otro animal más.
0: Pero
2: a raíz de esta perforación. Aquí se está perdiendo el esfuerzo de 3 generaciones, porque claro, es todo un campo productivo que de repente todo muere. Chao. Muere pero por completo. Los baños de Vorterix, dice alguien, en absoluto.
1: No, están buenísimos. No.
2: Se hizo una pericia oficial que confirmó hidrocarburos por encima de todos los límites legales habidos y por haber. No hay ninguna resolución al respecto. Lo lógico, por supuesto, sería sellar el pozo, que hoy es una maniobra de alto riesgo, porque ¿cómo hacés para meterte en ese pozo?
0: Necesitas tipo esos trajes de arquero de hockey.
2: Sí, claro, como el que usó el de Chaco para tirar el cianuro.
0: Claro.
2: Si buscan realmente posta los videos en YouTube, van a ver que la fuerza que eso tiene es impresionante, la fuerza que tiene esa mierda que está saliendo. Por lo tanto, no se sabe qué carajo hacer. Un funcionario dijo, yo no puedo hablar de esto, necesito autorización para hablar, y como que nunca se lo concedieron. Entonces medio que nadie habla del pozo este y está ahí dando
3: medio
2: vueltas.
3: Medio Stephen King. todo esto que me estás contando.
2: Sí, ¿no?
3: Como que va a salir un medio, como medio Stranger Things.
1: Algo
3: como
1: sale por ahí. Un Vecna.
3: ¿Qué pasa?
1: La Vecnosa.
2: ¿Qué pasa?
3: ¿Qué pasa ahí? ¿Qué pasa ahí?
2: Pero vamos a algo lindo, que es el amor. Oh.
3: El amor me gusta.
2: Pero bueno, el amor puede escalar de formas un poco...
0: Pero re rápido.
3: A veces busca maneras extrañas el amor de expresarse.
0: ¿Cómo se manifestó?
2: Bueno, esto fue en Esquina Corrientes. Picante, ¿eh? De verdad. Básicamente, un hombre descubre que su pareja tenía un amante.
0: Ay, no.
2: Entonces, le agarra el celular a la novia, se hace pasar por ella, le manda mensajes al amante. Mi amor, vamos a ver.
0: Bueno, me gusta ver un hombre haciendo esto. Es muy de mujer hacer eso.
2: ¿Sí?
3: No, el hombre. El hombre que es celoso.
0: ¿También?
3: Es peor. Es el peor.
2: Decime,
3: es el peor.
2: Decime vos si no es peor.
0: A ver.
2: Porque coordina un encuentro íntimo con el amante. Él haciéndose pasar por la chica. En un sector medio shady, vegetación tupida, yuyos altos.
3: Un descampado.
0: Ay, tengo miedo. Bastante.
1: Pero te digo, cuando tu amante
3: El otro cayó, estaba regalado.
2: La
3: ¿no?
2: verdad que sí. Cuando el otro llegó finalmente, dijo, me voy a ver con mi amorcito. Vamos
0: mi clásico amorcito.
2: Vamos a hacer el amor en estos pastizales divinos.
0: No, lindo.
2: Todo muy romántico. Lo estaba esperando el compañero, le disparó con un arma de fuego y le dio una puñalada en el abdomen. Siguiente imagen, por favor. Duda. La víctima igualmente mal herida, ¿no? No lo mató, logró huir.
0: Logró huir.
3: Navaja diciendo seriamente por las dudas.
1: Por las dudas.
3: Es coherente.
0: Voy a decir hot.
3: Dos tiros y una puñalada por las dudas.
0: Para empezar a hablar,
1: por
0: ¿no?
1: Por las dudas.
0: No, chicos, estamos en contra de la violencia. Totalmente en contra de la violencia.
2: No, en contra de la violencia. Logró huir mal herido el amante, digamos. Y se fue hasta su casa, logró se trasladar al hospital. No terminó en tragedia esto, gracias a Dios.
0: Menos mal.
2: Y el agresor, de hecho, fue por sus propios medios al destacamento de policía. Y dijo, me la mandé.
0: Y la pareja está más feliz que nunca.
2: Sí.
0: ¿Sabés lo que culiaron, no? Mamma mía.
3: ¿Y dijo de esto?
0: Por favor.
2: El policía no se estaba riendo, tiene una sonrisa pícara nada más. Y donde sí podría haber terminado la en tragedia, pero que por suerte iban a estar preparados, fue en una panadería de Posadas Misiones.
0: ¿Cómo?
2: Donde de repente pasó algo loco, que es que había quilombo familiar por una sucesión de una panadería, justamente. Y de repente, como que se empieza a picar, una pareja, que es la que estaba en esta disputa, logra entrar con autorización judicial a la panadería, porque dice, esta panadería me pertenece. Y cuando ingresa, se encuentra con 30 ataúdes. Siguientes imágenes, por favor.
0: ¿Qué?
2: En una vieja panadería. Entonces empiezan a sacar todos a la calle para decir, mirá esto, ¿qué tienen acá? 30 ataúdes dentro de la panadería, ¿qué estaban haciendo? Están locos.
3: Che, son muchos.
2: Urnas.
0: Y los de la panadería dijeron, no seas vigilante.
3: Gracias. Estaba buscando, hace 4 horas pensando.
2: Sí, sí, sí. Entonces empieza a sacar 30 ataúdes, entre esos estos muy lindos de Boquita y River también.
0: ¡No! ¡Buenísimo!
1: Pero es claramente una panadería que vende ataúdes.
0: No, bueno, la típica.
2: Claro, empiezan a llamar a la policía y demás para decir, che, vengan a ver esto que está raro.
0: Amo el polirrubro.
2: Y la explicación la da finalmente al otro día. El dueño de los cajones era Mauricio Morel, que trabajaba para una funeraria, justamente. Saca un préstamo bancario.
0: Acá en tierra no cremonan.
1: Sí. ¡Ahí va!
2: Medio que dijo, che, está bueno el rubro funerario. Saca un préstamo, se compra 30 ataúdes y dice, voy a abrir mi propia funeraria en esta panadería.
1: ¿En la panadería?
2: Mi propia funeraria.
0: ¡Pará, papá, pará! ¡Estás re loco!
2: Entonces dije, los dejo en resguardo, holdeo los ataúdes.
0: ¡No holdees ataúdes!
2: Y dijo que los dejó ahí, todos re lindos, re debidamente acomodaditos, todo divino, con la telita para que no se raspen, porque son caros. 3 palos puede salir un ataúd, 5 palos.
1: Sí, salen,
2: son carísimos, aparte se lo veía de buena calidad.
1: Sí.
2: Entonces los dejó ahí, siguió como pidiendo plata para dejar a punto caramelo la funeraria, y de repente se dio todo este dilema de sucesión, donde la gente dijo, listo, la pandemia ingresó. Y como la resolución judicial medio que fue para eso, sacaron todos los ataúdes a la mierda. Y como vimos medio en esta foto, fíjate que están todos tirados, los ataúdes son un desastre.
0: Y ya está.
2: Todos tirados por ahí, entonces medio que se los arruinaron. Y de hecho empezaron a encontrar también urnas crematorias y demás, todo tirado a la calle, sin ningún tipo de tapujo. Y el hombre ahora está...
0: Me rompe el corazón un poco.
1: Está, no cometió ningún delito.
0: Siento que él se remerece vender sus ataúdes.
2: Pero le cagaron los ataúdes para siempre.
1: Le cagaron
2: siempre.
1: Todo.
2: Terrible.
1: No, la denuncia que les puede meter.
2: Que se gane 33 millones de pesos. ¡Noti Federal!
1: ¡Ahí va!
3: Impresionante.
0: Excelente, Damián.
3: Damián Cookman en su prime.
0: ¿Qué?
3: Damián.
2: ¿Qué?
3: ¿Qué? No estoy viendo. Pedir 200 personas a que ver. Pongan like para estar en 8.
2: A ver, a ver.
0: Nos 8, vamos en 4x2.
3: Creo que tal vez es un récord.
1: Un tango.
2: Tienen muy pocos minutos para poner 200 likes más. Muy pocos minutos realmente contra reloj, ¿eh? Si usted está lejos de la televisión, de la computadora, del celular, venga corriendo y ponga manita arriba. Ponga ese like. Así nos vamos en 8, que no sé cómo es físicamente.
0: El culo te abre 8.
1: Todos en 4.
2: Todos en 4, uno arriba del otro. Lindo. Ponga ese like. Somos realmente posta el programa con más engagement.
3: Sí.
2: Ya que la gente ingrese. Diga, los botearon de likes, me alegra porque.
3: Sí, porque no existe tal cosa.
2: No existe tal cosa,
0: no
2: boludo.
0: No existen bots de likes todavía.
3: Realmente.
2: No me corran con bots de likes que vengo
3: somos
2: trabajando
3: un...
2: hace 3 horas para tener estos likes, hijo de puta.
3: Unicornio del stream nacional.
2: Lejos.
3: Es impresionante el engagement de 8.1. Esto porque esto es gente que pasa y pone
2: 8.1,
3: like.
1: 8.1,
2: 8.1.
3: No, es una locura, es una locura.
0: Me enojo porque es digo, tienen este poder, boludo.
1: Siempre pueden hacer esto.
0: Siempre
1: sí,
0: podían
1: sí.
0: hacer esto.
1: Siempre encanta, podés hacer
0: boludo.
1: Esto.
0: Necesitamos tener un robot de Damián para cuando no está, boludo.
1: Es como el chabón que metió el gol en el primer minuto, ¿viste? Siempre
3: sí.
1: podés hacer eso. Hacelo
0: claro.
1: todos los minutos, boludo.
0: Hacelo siempre.
1: Y listo.
0: No, pero gracias.
1: Gracias,
0: gente. De verdad.
1: Gracias, son chicos. Lo más.
0: Hoy lo ameritaba.
2: No, aparte también es nuestra manera de saber que, están, que hay
0: vivos.
2: Humanos del otro lado.
0: Sí, sí claro.
1: Pará, y algo muy lindo. En todo mi trip del fin de semana, lo que le decía... En ningún momento mal viajé con el programa ni con todo esto. Fue como, me dio mucha
3: bueno,
1: paz.
3: Eso está bueno.
1: Sí, sí, sí. Sentí mucha paz, los extrañé. Fue como, qué lindo, qué bien que la paso acá. Y qué lindo
3: ¿Flasheaste
1: la
3: con el programa, con nosotros?
0: No, eso
1: me preguntó Anacleta y yo lo que le dije es, las pocas veces que entró esa, that's what she said, fue buena, fue positiva.
0: ¿Pero flasheaste con el programa?
2: No, bien. Chicos, perdón, creo, me parece que acabo de sintonizar a la chica que mandó el audio a... Anoche pude.
0: No, a esto no chuchedio.
2: Ah, esto no sucedió, perdón.
0: Esto no chuchedio.
2: Me parece, ¿eh?
0: A ver.
2: Pará.
5: Me pasó más de las veces que hubiera querido lo de mandar audio de acá en otro horario, de otro programa. Me pasó muchísimo. Ahí, ni por qué no me pasan más los audios.
2: ¿Vieron?
3: Impresionante.
0: Está bueno.
3: Viste, siempre la explicación más lógica es la explicación.
1: Sí, es la correcta.
3: ¿Y qué sé yo?
2: Estoy re loca.
3: ¿Qué sé yo?
2: Me confundí.
0: Me pasó antes también. No me dijeron nada.
3: Insisto, en la programación habitual de Vorterix, usted si se pone pícaro, mande un mensaje para Ike a ver qué sucede.
0: A ver qué pasa.
2: A ver si se lo pasan.
3: A ver si se lo pasan. Probablemente no.
0: No creo.
3: Sería un error de producción. Es un gag que le estamos pidiendo a todo el canal.
0: Sí, si no pueden hacer como que es un audio para ellos y al final que se brodique.
1: Piensen
0: por el final.
3: Tenemos para en la radio de Cook, tenemos a ver.
0: ¿Un audio más?
1: A ver.
6: Nadie sabe que tiene hijos, que por sus hijitos llora y que por eso es zorrito. 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
0: Tal cual. Está bueno. A ver, otro.
7: Hola, chicos, buen día. Estaban hablando del Michael Jackson uruguayo.
2: Sí.
7: Acá están los Michael Jackson de Avenida Corrientes. Ah. El mejor, en mi opinión, es Alan Imitador, que no me está pagando por esto. Simplemente cada vez que lo veo le pido una foto porque es increíble. Alan_Imitador, búsquenlo.
2: Gracias.
1: Alan_Imitador,
0: gracias.
1: Fijo.
0: ¿Otro?
2: ¿Quieres nomás?
0: Sí, por favor.
8: Bala Delta.
1: Ahí va.
0: Ese fue corto.
2: Se perdió la sintonía.
9: Pablo Mir, excelente los links de los teatros.
3: No.
9: Espero el link del teatro de Uruguay.
0: No, no.
9: Fuera.
0: No.
1: No sigan a los links. No. Manda a Troyanos.
0: Hola.
1: Es Michael Jackson sufriendo la caída del
3: 8.4
1: parlante.
3: 8.4 de
0: likes. Y nosotros escuchando audio en una radio.
2: Es de octubre en Uruguay.
3: Es ridículo. Realmente somos un error en el stream.
0: Qué buen error.
3: Somos un buen error.
0: Un lindo
3: en
0: error.
3: El stream.
1: Somos el gato negro que.
0: Sos un accidente, pero te quiero igual.
3: Sí, se lo la merece. Verdad que.
1: Somos un gato negro que pasa dos veces.
3: Sí. Damas y caballeros, lamentablemente nos hemos quedado sin programa, pero esto recién arranca. Volvemos mañana a las 10 de la mañana en el lugar de siempre, @VorterixOficial, bien pulpo.
0: Sí, pulp.
3: Anacleta Bubblegum, Navaja Crime, Damián Cookman, el mejor equipo detrás de cámara. Guarda que mañana piso el acelerador y te digo qué pasa de acá a fin de año, chicos.
2: Sí, pero una mini pregunta. ¿Semanalmente, diariamente o mensualmente?
3: Todo el tiempo. En todos lados.
0: Era obvio que iba a ser todo el tiempo.
3: Multiplataforma. Stream, teatro.
2: Ok.
1: Cine.
2: ¿Qué más?
3: Cine.
1: Música.
0: Bailen hoy.
3: Televisión.
0: Hoy bailes.
1: Televisión.
2: ¿Se viene Ikel musical?
3: ¡Opa! ¡Alberto!
0: ¡Guille fue al baño!
1: A pleno speed.
2: Che, gracias por los likes, están re locos, ¿eh?
1: Sí.
2: Así mientras nos vamos, pongan 100 más, pongan 100 más.
1: Re locos.
3: Mi nombre es Guillermo Javier Aquino. Y de corazón se los digo, chicos, que tengan el mejor arranque de semana. Los quiero muchísimo. Nos vemos mañana. ¡Muah!

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18: Buen día para todos. El pronóstico de hoy: cielo cubierto de arroz recalentado con vientos de otra vez fideos desde el sudeste. Alerta amarilla por bajón a las 3. Mañana, en cambio, se espera un frente de comida rica llegando a tu oficina.
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0: 3 en el aire de Porterix. Mi nombre es Juan Castro y voy a presentar a este gran plantel. A mi derecha, hoy con lentes, el toro Alexi Valido.
1: Hola Juan, ¿cómo estás?
2: Hola Ale.
0: Hola. Silencio. ¡Ah! Te Hashtag. Comiste la mague.
1: Hashtag de Donna Summer, señora verano.
0: Bien.
1: Fue banda de sonido de la película Full Monty. Ellos hacían su número en el cual quedaban en pija.
0: ¿Qué te pareció la película?
1: Excelente.
0: Bien.
1: Excelente. Muy graciosa, Full Monty. Y habían hecho una versión teatral.
0: Eso te iba a decir.
1: Acá con Arturo Mali.
0: ¿Quién más estaba?
1: Juan Palomino.
0: Sí.
1: Y
0: Rolly Serrano.
1: Y puede ser que estuviera Rolly Serrano.
0: Puede ser.
1: No me puedo acordar, no me puedo acordar. Donna, sí o no. Sí, en su momento sí. Pasa que ahora, bueno, es una persona fallecida.
0: Persona fallecida, me gusta para...
2: Una persona que no está.
0: Una persona fallecida. Una persona que está con vida. Es el señor Juan Igal.
2: Hola, Juan. Era roja para Mauro Arrambarri. Arranco diciendo eso.
0: ¡Epa!
2: Me corren, no, que no decís nada. Lo primero que digo, era roja para Mauro Arrambarri.
3: Va a ser
2: buen lunes para todos.
0: Para.
1: Bancá la parada.
3: Yo te apoyo, Juan.
0: Y like al vivo. El único, claro, va a ser el único concepto futbolístico si no hay likes. Si no llegamos a los 1300 likes,
2: me,
0: no podemos hablar de fútbol.
2: Me tomo la licencia de hablar de fútbol por fuera de lo, del pedido de likes. Pero, sí, den like al vivo. Estamos muy bajos. 200 likes, vamos. Arriba.
0: Perfecto, perfecto.
2: River.
0: Esta persona que tengo a mi izquierda,
2: sí,
0: también es una persona que está con vida. Con mucha vida, ¿eh? Hoy está de buen humor.
2: Sí.
0: Miren su semblante, miren su cara, su rostro, su sonrisa. El señor Ernesto, 14.
4: Hola, ¿qué tal? Para mí es un gusto enorme estar todos los lunes acá con ustedes.
2: Bueno,
4: la paso realmente. Bueno, a ver, ¿cómo andan? ¿Bien?
0: Muy bien.
4: Bueno, me alegro mucho. Saludo a toda la gente que está del otro lado en este momento, en la ciudad de Buenos Aires.
0: Y ¡feliz cumple, palito!
4: A la gente que mira On Demand, es el cumpleaños de Emiliano Santamaría, así que...
0: ¡Feliz cumple, palo!
4: Saludarlo.
1: Ay, palo, feliz cumpleaños, palo.
4: En quiero, sus palo. Redes sociales y demás.
0: Le quiero mandar un beso a mi abuela Mercedes, que está cumpliendo 90 muy años.
1: Feliz cumpleaños, Mercedes.
0: Un beso grande, abuela, recién la llamé, estuvimos hablando. 90 años.
1: ¿Quién más cumpleaños hoy?
2: Concho Banzas.
1: Un abrazo a Concho.
2: Eric Zeta.
1: Un abrazo a Eric.
4: ¿Cuántos cumple?
0: Temporada Concho de cumpleaños.
4: ¿Cuántos años?
1: 73.
2: Cumple? No sé, 30. 31.
1: ¿32 cumplirá Concho?
2: Por ahí.
1: Bueno, un abrazo,
2: no sé bien,
1: Concho. ¿Por qué
4: a ver, me voy a
1: hay
4: fijar
1: tantos
4: qué más cumpleaños
1: en septiembre, Ernesto?
4: Porque en septiembre empieza la temporada alta de la gente que solo copula en el verano. Entonces, los frutos de todo eso se da en
1: pero
4: esta
1: es
4: época.
1: Pero es otoñal la cópula.
4: Claro. En ese caso sí, arranca en noviembre, diciembre y ya en octubre y noviembre nacen todos los hijos que fueron concebidos durante los procesos estivales, periodos estivales. Entre ellos, mis cuatro hijos.
1: Eso es yo impresionante porque tus cuatro hijos cumplen años...
4: 12 en octubre y 2 en noviembre.
1: Claro. En un lapso de 35 días.
0: Soy muy prolijo
1: días
0: para eso.
4: Soy para eso muy prolijo. El único tema es que la economía se ve...
1: muy afectada.
4: Afectadísima, porque además hay que agregar el Día de la Madre.
1: Ah.
4: Y yo tengo que armar dos regalos de madre.
0: Entre octubre y noviembre tenés un viaje a Disney.
4: Más o menos, Juan, más o menos.
1: Lo que te, vos, Juan, que no tenés hijos.
0: Sí.
1: Yo te voy a dar un...
0: ¿Dónde me conviene?
1: Te conviene que nazca en diciembre.
0: O sea que lo tengo que hacer.
1: Lo tenés que hacer alrededor de...
0: ¿Marzo, abril?
1: Marzo, abril, claro. Para que sea primeros días de enero. Porque ahí juntás los regalos de fin de año y los regalos de principio de año.
0: Listo, ya me lo agendé para marzo, abril. Entonces, hacer un pibe.
1: Claro, y además el cumpleañito en diciembre. No hay jardín, no hay... por ahí están todos de veraneo, entonces tenés que organizar cumpleañitos más chicos.
0: Sí, sí, pero siendo niño, yo nací en enero.
1: Y bueno,
0: y
1: Juan.
0: Siendo niño era...
4: Es un bajo.
0: Era malísimo.
4: Es malísimo.
2: Hay nadie.
0: No, sí, o invitaban nenes que, con los que no tenés tanta...
2: Extras.
1: Bueno,
0: claro,
1: pues, no están, Juan.
0: El vecinito del otro, del qué sé yo, y está ahí en tu cumpleaños, vos decís, pero este
4: flaco, o no peor, pido, no. Festejarlo en... bueno, volvieron todos de clase, vamos a marzo y festejamos todo. Y ya no es
0: no,
4: lo
0: mismo.
1: No
4: es lo mío. No es lo mío.
1: Diciembre, Juan.
4: Si quieren que dejemos de hablar de estas cosas, denle like, boludo.
0: Claro.
4: Dejamos de hablar. Dejamos de hablar, hablamos de fútbol. ¿Quieren que hablemos de fútbol? Hablamos de fútbol.
0: Pero no pedimos tantos, pedimos 1300.
1: Sí, no es que tengo mentalidad de pobre hasta la paternidad, sino que la paternidad fue justamente uno de los grandes factores que me han hecho darme cuenta, digo, porque para yo tengo una hija que cumple en febrero,
2: sí,
1: una que cumple en agosto y una que cumple en diciembre. Y me doy claro cuenta de...
0: Ale, sí, ¿y hacerla de Andino?
1: No, eso no.
0: De adelantar el... postergar el parto para que le salga una fecha, para que salga el 4 de noviembre, Racing campeón del mundo.
2: Me parece una barbaridad. Es una barbaridad, pero aparte no cambiaría mucho tampoco.
5: Lindante con...
2: Son unos
5: días. Una barbaridad. Me parece una barbaridad, en serio, digo.
1: No voy a decir, me parece una violencia
2: obstétrica. Es violencia obstétrica.
0: Aguantado todavía más. Pero tengo contracciones, mi amor. No pasa nada. Vos aguantás que Racing salió campeón un 4 de noviembre.
2: Pero estoy último.
0: Pero no importa, tiene que coincidir. Más, con más razón. Mirá lo que es la campaña de ahora. Que coincida con una campaña del pasado.
5: Uno de mis hijos nació el 16 de octubre y yo aguanté hasta el día de la lealtad.
2: Benito cumple ese
1: día. A mí me ha pasado que la madre eligió el día de la primera cesárea. Uh-huh. Y mi hija nació el 17 de agosto.
0: Muy bien. San Martiniano.
2: Güemes.
1: Claro, y el apellido de mis hijas es San Martín también.
0: Muy bien.
2: Mira,
1: entonces, es feriado. De hecho, mis tres hijas nacen feriados, ahora que lo pienso. Las tres tienen un feriado un día antes o un día después.
2: Está bueno eso.
1: Está bueno porque... Está bueno.
2: Yo tengo un feriado siempre, cerca también.
1: Claro, tener un feriado cerca...
0: Yo conozco a un José San Martín, le mando un abrazo a Pepo, que incluso creo que nació el 17 de agosto.
1: Mi ex-suegro, un abrazo. Mi ex-suegro, José San Martín.
0: Mirá.
1: Sí.
0: Qué bien.
2: Excelente, bro.
0: Qué bien, el Libertador.
1: El Libertador,
0: sí,
1: claro.
0: Sí, sí. ¿Cuántos likes tenemos ahora?
1: A ver.
0: Si no, tenemos que seguir hablando de suegros.
2: 683.
0: Bueno, está mejorando, pero falta para los 1300 que
1: ¿Cuál
0: pedimos?
1: Es tu feriado favorito, Juan? El feriado que esperás.
0: Yo perdí el registro de los feriados de cuando empecé a trabajar en medios.
5: Entonces, sí, mejor feriado es el feriado que no sabes que había feriado.
1: Exacto.
5: Es el feriado imprevisto. Sí. Uy, ¿cómo que es feriado? Y es un feriado que aparece en cada tanto. Uy, se cumplen
0: bueno,
5: 200 años.
0: El lunes. ¿Es feriado para nosotros?
2: No sabemos.
5: Yo, Homero, no, Homero el lunes feriado. Para mí, yo creo que tenemos que ir a hacer un picnic.
2: Y bueno, vamos.
5: Listo.
1: Perfecto. El lunes 21 de septiembre.
5: El lunes 21 de septiembre 21. Nos vamos a hacer un picnic a El Rosedal.
2: ¿No querés ir a Vicente López mejor?
5: Vamos a Vicente López a hacer un picnic.
2: Vamos el lunes.
0: Va. A Vilo.
1: Y es lindo. Perfecto. Vilo, ¿eh?
0: Vamos a sí, Vilo, la gente López. Está preguntando por Valentina. Valentina está enferma, le mandamos un beso.
2: Le mandamos un
0: que
2: saludo.
0: Se recupere.
2: Pronta recuperación.
0: Sí, ya va a estar con nosotros el jueves. El jueves.
5: Yo tuve fin de semana puro...
1: A pura malestar, guardia.
5: Pura guardia, guardia mía, mis hijos, todo. No, mío, yo no fui a la guardia, pero estuve a nada. Todo. Hay mucho virus dando vuelta, mucha patología. Y evidentemente es algo que está circulando por todos lados.
0: En Vorterix pegó.
5: En Vorterix hay una cepa.
0: Hay caídas.
5: Mucha caída, ¿no, Merito?
4: Mucha caída. Para mí es la época. Entre calores y fríos, todo el mundo
5: sí,
4: cae.
5: Sí, hay
1: entre
5: época,
1: cálido y frío este
5: hubo
1: amor
5: mucho,
1: es tuyo y mío.
5: Circulando mucho, sí, hubo, me dijeron, virus de gripe A.
2: Ajá.
5: COVID, y ahora arrancan lo que son los estos adenovirus, rinovirus, toda esa cosa medio alérgica. Arranca todo.
0: Rinovirus.
5: ¿Rinovirus se llama así?
0: ¿Por qué?
5: Por algo de la rinitis.
0: Ah, viene de ahí. Sí,
5: viene de ahí, me parece.
2: ¿No está para una cuarentena?
5: No.
2: Una semanita.
0: No. La hubiésemos hecho en pleno invierno, ahora ya...
5: Los árboles de plátano no ayudan, como dice Jorobita. Tiene razón, Joroba, porque los árboles que empiezan... Hay épocas y épocas, y en general, en esta época desprenden... el plátano es ese árbol que ven, esa cosita medio amarillenta. Esa mierda que trajo Sarmiento a la Argentina. Sarmiento plantó esos árboles y trajo gorriones.
2: Ahora armaron un mapa.
1: ¿Paloma?
5: Los gorriones trajo.
0: Sarmiento entre los próceres argentinos, ¿dónde lo ubicás, Ernesto?
5: Depende de la época de mi vida me agarres. No, yo lo ubico más que como prócer, como uno de los mejores escritores argentinos. Sin duda. Sin duda, de una cosa no quita la otra. Las ideas de Sarmiento quizás no me gusten tanto.
0: ¿Me podés reproducir algún texto de Sarmiento? Bueno, ¿alguna frase, algo que te haya quedado?
5: La sangre derramada de... No, eso no.
2: Con esto pon las ideas.
5: Es una verdad.
0: ¿Cómo?
5: No, es que Sarmiento introduce un montón de conceptos que incluso tienen...
0: El esquere.
5: Tienen...
0: Fue el primero que lo
5: dijo. No, pero sí esquere. Tienen vigencia. No, Juan, basta del esquere.
1: El esquere.
5: Ya van dos veces en el libro que decís esquere, boludo.
4: Nadie, yo me había olvidado.
2: Un término de hace 8 años.
0: Bueno, lo introdujo Sarmiento. Pues la gente se...
4: Sarmiento trae conceptos que actualmente se ven, ideas liberales en serio, que obviamente se han tomado. De hecho, hubo un posteo de presidente de Milei.
0: El Buenardo tiene razón ahí.
4: No, el Buenardo no lo dijo, Sarmiento. Milei el otro día hizo algo con IA, vos que te gusta. Sí. Y es una conversación entre presidente Milei y presidente Sarmiento, charlando, claro, como diciendo, a mí me pasó lo mismo que a vos, le decía Sarmiento, sí, a Milei. Bueno. Pero como libro, yo les recomiendo que si quieren leer, sobre todo el Facundo, no dejen de hacerlo, Facundo, porque es una maravilla. Es uno de los mejores.
0: Mi tono, ¿esto es real? ¿Fue real?
4: No, es IA. Pero salió en la cuenta de presidente Javier Milei.
6: De agresivo, de provocar. Hasta me llamaron loco.
7: Eso suena familiar.
6: Es que cuando la barbarie impera, las cosas no se logran con tibieza. Es el costo de servir a la patria enfrentando a quienes promueven su atraso.
7: Usted me inspiró a enseñar. Por eso enseñé economía durante años. Para que los argentinos aprendan cómo los políticos les robaban con la inflación y los impuestos.
6: Hoy en el Día del Maestro agradecemos a todos los docentes en su empresa civilizatoria.
7: El mejor maestro...
4: ¿Qué es esto? ¿Por qué es medio Pixar?
1: Me compa... Es Pixar, sí.
7: Tenemos muchísimos así.
4: Esto lo sacó por el 11 de septiembre, Día del Maestro, obviamente, el presidente de la Nación. De alguna manera lo que hace Milei es recordar un poco la figura, así como cada uno tiene su, digamos, estandarte en la historia. Algunos tendrán unos, otros a otros. Milei hace su anclaje en Sarmiento, no tanto en Alberdi, más en Sarmiento. Y bueno, está bien, qué sé yo. Pero lo hizo con IA.
0: ¿Cuántos likes tenemos?
4: No sé. ¿Querés que me calle? Sigo hablando.
0: No, quiero saber porque me parece muy interesante.
4: Pueden leer Recuerdo de Provincia también.
2: 879 likes.
0: ¿800? A ver, vamos a... Si a la gente le gustó lo que acaba de hacer Ernesto, que ponga like ahora.
1: No.
0: Porque quiero hacer un testeo.
2: A ver.
0: Vamos a ver, si a la gente le gustó...
2: El contador es...
0: Tienen que poner like ahora, en este
2: 900 likes.
0: Ah, bueno. O sea, hay alguno que...
2: Empezaron a dar
4: like. Pero esto nació porque Sarmiento en esta idea...
0: Mirá que te tiramos otro personaje.
4: Estas ideas modernizadoras que tuvo, entre otras cosas, quería obviamente darle cierto vello a la cuestión pública, me refiero a calles y demás, y además naturaleza, todo. Entonces empezaron a aparecer estos.
0: Mil
4: árboles que hoy lo sufrimos.
0: 150 likes de nada.
2: Sí.
0: A ver, si la gente quiere que yo ponga la cara y hable de Racing, que dé like ahora, a ver.
4: Si vos no pones la cara, yo voy a traer a alguien que ponga la cara.
0: Bueno, dale. Perfecto.
1: ¿Lo vas a desenmascarar?
0: Pero necesito saber si la gente está dispuesta, porque tenemos 1000.
2: Tenemos 1000.
0: Tenemos que llegar a 1300, así 1300 de la nada.
2: Mínimo, Juan. Claro, 1100.
0: 1100 tenemos. 1100. Bueno, perfecto.
2: 1100.
4: No estoy ensobrado, boludo. ¿Por qué voy a estar ensobrado? ¿Por el gobierno?
1: Por
4: no.
1: Sarmiento, hermano. Por Sarmiento. Por la familia de Sarmiento.
2: Ensobró Sarmiento. No. Te dejó un sobre hace 200 años.
4: No. Seguramente Sarmiento no sabía
2: 1200.
4: Que se iban a desprender 100 años después estos arbolitos de Big Bang de esta cosa. Tampoco le vamos a...
1: Pero con los gorriones y las palomas. ¿Las palomas son obra de Sarmiento?
0: ¿Los arbolitos del microcentro, decís vos?
4: No,
0: que te dicen
4: no,
0: cambio. Y no, Sarmiento que sí, imagino. No.
4: Igual sí, sí, vale. Se lo puede imaginar, sí, eso. Sí. Eso sí se lo...
1: Las palomas también son de Sarmiento.
4: Eso sí. No estoy seguro.
1: Homero me dijo que sí. Yo no estoy 100% seguro, pero para controlarlas voy a traer aguiluchos. Jotos.
0: ¿Qué más? Joto.
1: ¿Pero cómo se llamaba? Caranchos.
2: Cintia Jotan.
4: French y Beruti son dos personas, boludo. No es Moreno y Fabianesi.
1: French y Beruti, los... ¿Andaban calzados French y Beruti, Arno?
4: Todos andaban calzados.
1: Pero viste que...
4: El otro día vino Felipe Piña acá.
2: Sí. ¿Estaba calzado?
0: Sí.
4: No sé si estaba calzado Felipe. Y dejó una declaración que fue levantada desde el respeto por la polémica que suscitó en base a decir que el último Perón, esta cuestión de dividir a Perón en épocas, ¿no? Que obviamente cada momento tiene.
2: 1300.
4: Y se levantó flor de... ¡Ay, justo iba a hablar de eso! Bueno,
0: ¿listo? ¿Y tú?
2: Para miembros está la...
4: Para miembros opino lo que dijo justo Felipe.
0: Cuando íbamos a hablar de dividir a Perón,
2: que hablan de... Hubo una miniatura tipo de reacción de partido, pero Piña, vos con Piña, Arno.
1: Qué bueno.
2: ¿Qué decís, Piña?
0: Señores, vamos a hablar de fútbol.
2: Sí.
0: Porque llegamos a los 1300 likes y perdió Racing una vez más.
1: Sí.
2: Perdió la academia.
0: Yo ya no sé cómo el entrenador de Racing sigue teniendo palabras en su cabeza y en su boca. cada vez que se sienta en las conferencias de prensa tiene algo nuevo para decir.
2: Que tendrá Boivoda para decir.
4: Sí, Juan.
0: Sí, sí, pero yo creo que en este momento de Racing, este momento que no es de hace una semana, de dos semanas, de tres.
4: No, perdió siete,
0: desde, siete ganó, de ganó en la primera fecha. Perdió y después no ganó más, Gimnasia, ¿no? Solamente a Gimnasia. Y ganó dejando dudas. No sí, fue que, sí, fue, sí. Fue una victoria que. Che, bueno, lo positivo es que se ganó. Claro. Fue en aquel momento. Después cosechó algún empate, ese empate con Boca.
4: Sí. Sí. Que para otro mi gusto, Boca jugó mejor. No, para mi gusto.
0: 5 puntos tiene Racing.
2: El peor equipo del campeonato.
1: El peor equipo del campeonato.
0: Es el peor equipo del campeonato.
4: Sí, sí.
0: Y si miramos la tabla anual.
4: Anuel.
0: No es el peor, pero está entre los peores.
1: Sí, está entre los
0: peores. Está muy mal Racing.
1: 23 en la tabla anual. 3 de 30, creo que está Racing.
4: Sí.
0: No. Antes era. Hay que sumar porque este equipo tiene que salir campeón. Después sí. Fue. Bueno. Hay que sumar para entrar bien en la tabla de posiciones, quedar bien posicionado. No, ahora hay que sumar para tratar de entrar entre los 8. Ahora ya hay que sumar para no ser los últimos en el campeonato.
4: Sí, y o sea, en el medio te metieron que además... No, que la cuestión era institucional, que lo importante es la educación y un montón de cosas que hicieron mella en el hincha de Racing, sí. Al punto tal de tener que insultar a un ídolo como Milito.
2: Sí, dos veces ya.
1: Ayer vi, Juan, muchas clarísimo. Pintadas contra Diego Milito en las adyacencias del estadio.
0: De Huracán, ¿fuiste a Huracán?
1: No, fui a Independiente ayer. Y había muchas pintadas contra Diego Milito.
0: En la de los hinchas Independientes.
1: No.
0: Fuerza Milito.
1: No. Siga, muchas,
0: resista,
1: váyanse.
0: Diego, resista.
1: Había uno que lo indicaba junto a Marín. Eso me llamó la atención. Que decía, esto ya lo vimos, Milito igual Marín. Una cosa así. O sea, está muy espeso.
0: Marín formó parte del armado de la estrategia, de la campaña de Racing. De hecho, el mismo Marín después salió a hablar, hace poco salió a hablar.
4: ¿Qué dijo?
0: Y que estaba un poco dolido de cómo lo habían corrido de la foto después.
1: Ah.
0: Porque Marín dijo, Marín. Se juntó conmigo porque quería asesorarse. Yo le expliqué, le hablé, qué sé yo, y después, una vez que gana, tipo...
1: Bueno, igual Marín... Sí. Digo, había un gran canto de la hinchada de Racing, siga el baile, al compás del tamboril, porque Racing es mi vida, no la empresa de Marín.
0: Sí. No, no me, no.
1: Cuando se expresaba la gente contra el gerenciamiento.
0: Sí, quiero decir que ese Racing está muy lejos, está todavía, lejísimo. Todavía.
1: No, todavía. No, está lejísimo.
0: Todavía. Pero la idea es recuperarse para no llegar a ese Racing. O sea, nos parecía tan lejano ese Racing del sí. Gerenciamiento. Este Racing se parece al, no sé, al Racing de Isquia.
4: Sí.
0: 2013.
4: 2013, sí.
0: También, claro, claro. Se fue Isquia, no le ganó a nadie.
4: Es verdad.
2: Porque
4: es
2: además, verdad. Desde 2015 para acá, Racing jugó todos los años una competencia internacional. Exacto. Y el año que viene probablemente no lo haga. Mm. Y no lo está haciendo en este semestre.
0: No, tiene un tiro, pero ese tiro cada vez es más difícil. O sea, tiene que ser muy certero dar en el blanco, que es ganar 3 partidos seguidos en la Copa Argentina, salir campeón, o sea, ganar la Copa Argentina... Y clasificar.
2: Sí, sí. Boca, Banfield y la final contra algún equipo.
4: Ahora nos vamos a meter.
2: Con este nivel es muy difícil.
1: Pero ¿cómo?
4: Lo que es la situación de Boivoda. ¿Pero por qué crees que no salió eyectado?
0: Boivoda.
4: ¿Por qué no pensás que salió eyectado luego de, como cualquier ciclo malo, le pasó hasta Caudé, digamos? Resistió hasta donde pudo, aguantó donde, etcétera. Pero llegó un momento que. Las condiciones hicieron que tenga que salir, porque si a vos te va mal en el laburo, y sobre todo en el fútbol, lamentablemente llega el momento que te dicen, sí, bueno, hermano, nos podemos, todo bien, pero no podemos perder más.
0: Lo que yo creo, sinceramente, es que en el fútbol ha demostrado Racing. Esta salud. Conducción, salud. Gracias. Esta conducción ha mostrado una gran improvisación.
4: Sí,
0: los
4: sí.
0: refuerzos que llegaron al último momento.
4: Sí.
0: Este mismo entrenador, la llegada de Boivoda no era algo que estaba planeado. No es que se corrió a Costa para traer el gran proyecto de Boivoda.
1: Sí. No, bueno, se pero, perdón, que... puedo interrumpirte, sí. Juan, discúlpame. Pero Boivoda, mal que mal, tiene un poco ese perfil que, al que apunta Milito, que fue en algún momento lo mismo que pasó quizás con Gago. Becasese por ahí, que pero, son más de ese, es más de ese
0: pero
1: gusto.
0: Pero vale, vos no le renovás a Costas para traerlo después a la mitad del campeonato
1: es cierto,
0: a Boivoda si es tu proyecto. Si vos ya lo tenías a Boivoda en tu carpeta, decías, che, yo quiero un Racing con este tipo como técnico, él va a pedir los refuerzos, nosotros sí los vamos a traer. No, llegó a la mitad, los refuerzos llegaron por el apriete del apuro de la gente con el campeonato ya empezado.
2: Hubo dos mercados de pases.
0: Entonces, con ese panorama de improvisación total, que es evidente, o sea, se ve en la cancha y se ven los resultados también, más allá de que después está lo futbolístico, que un partido puede ser parejo y lo perdés también, pero la acumulación de derrotas, Racing ha perdido de todas las maneras este campeonato, mereciéndolo, sin merecerlo, en partidos parejos, sí, partidos muy adversos.
4: Yo creo que no ha sido bueno el desempeño, por lo menos por lo que se ve en la cancha de Vojvoda en cuanto a los armados. Creo que es el principal responsable de las derrotas últimas de Racing en el armado de los equipos.
2: Cambia mucho, además.
4: Cambia todo el tiempo. Malco va bien.
0: Lo que hizo el otro día, sacar a los 30 minutos. Dos jugadores.
4: El central, el primer central que pone Racing, con todo respeto, yo entiendo. Pérez. Bueno,
0: ayer había, había tenido buenas presentaciones. Pero
4: Kelin Martínez cuarta hace eso.
0: Pero bueno, esto es Racing hoy, por eso es lo que decíamos. El plantel está mal armado, tuvo mala suerte con las lesiones, pero tampoco no se reforzó en esa, Juan, en esas hoy, posiciones.
1: ¿Cuál es el mejor jugador de Racing o el menos peor? ¿Alrededor de quién se puede constituir todo?
0: Te tengo que decir la verdad, para mí es Cambeses, que te taja un penal por partido. A un equipo que le llegan, te salva, pero no va a salvar todo. Incluso en un campeonato donde ha tenido errores Cambeses. No es... Es muy difícil encontrar...
2: Sí, bueno, porque Leo Pérez jugó mal. Venía jugando bien y jugó mal.
0: Sí, bueno.
2: Lautaro Díaz.
4: El que está jugando bien es Rojo, pero Rojo ayer no jugó bien, para mi gusto. Encima Rojo a los 3-4 minutos...
0: Pasa que el Rojo
2: Racing
0: está...
2: defiende muy mal el área. Mal. Rojo es increíble.
0: Está siendo conductor del equipo. Sí, o sea, claro. Es el tipo
1: ¿cómo
0: que
1: anduvo Lodico?
0: Claro. No, flojo. Lodico, de hecho, tuvo una situación...
2: Sí, se fue...
0: No tiene fuerza para patear Lodico. ¿Viste que a veces pasa con algunos jugadores?
2: Sí.
0: Por supuesto que no es su especialidad eso, pero me llama la atención.
2: Sí.
0: No se ha destacado, lo digo de que llegó a Racing. No,
2: pero el tema defensivo, Juan, parece un equipo amateur Racing. Realmente defiende muy mal. Hay una jugada que pega un cabezazo en el travesaño, no me acuerdo qué jugador, creo que Caicedo.
0: Caicedo, sí.
2: Y después la saca en la línea a otro jugador de Racing. Sí. Que están los dos solos, los dos que cabecean están solos en el área. Y el segundo gol es una vergüenza.
4: Waller le queda uno. Dos veces el rebote.
0: Waller. Claramente es responsabilidad del entrenador, porque acá ya lo dijimos, si bien Racing desmejoró su plantel desde hace un año a esta parte, desde hace seis meses.

0: generar los resultados, mandan y chau.
1: En cualquier equipo, y más en un equipo grande, perdés 6, 7 partidos seguidos. Chau. Y no hay posibilidad de charlar.
2: ¿Cómo es la relación de la gente con Voivoda? ¿Lo putea o es como que pasa de largo porque hay otros problemas más grandes?
1: No, el hincha de Racing, porque la calentura ya viene de antes. Ya con Costas la gente estaba enojada. Costas, después Chirola Romero, que estuvo de forma interina.
2: Pero a Costas no se lo va a putear nunca.
1: No, por eso, pero la calentura viene de antes con la dirigencia, con los jugadores también. Yo creo que los jugadores igual se la están llevando bastante de arriba, ¿eh?
2: ¿Sí?
1: Bastante de arriba. No, sí, se lo putea, pero no. No, hoy se putea más a la dirigencia, que con razón, ¿eh? Pero los jugadores se la llevan bastante de arriba. Yo creo que Voivoda, en alguna manera, cae bien. Es como que...
0: ¿Cómo cae bien?
1: Sí, yo creo que cae bien por su forma de ser, cómo ha declarado, sobre todo en las primeras derrotas. Hoy ya no lo querés escuchar más, porque ayer yo lo escuchaba a Voivoda y basta.
0: ¿No te acordás que había algo que llamaba, que decías que sucedía con Fernando Gago? Que era que no importara lo que dijera, que te irritaba su sola presencia. Sí. Dijera lo que dijera, pasó con De Michelis.
1: No pasa con Voivoda.
0: ¿Por qué no pasa? Si Gago tenía... Tiene mejores resultados que Voivoda.
1: No, pero Gago tiene otro historial, otro backup. Ya era... Gago
2: otra personalidad.
1: Era, claro, Gago soberbio. Sonaba, sí, o era insoportable ya como jugador.
0: Pero sí, entonces, sí. Pará.
2: Déjame entrar, Dani. Sí, manejarte bien en el mundo del fútbol implica que no importa los resultados que vos tengan, que vos seas indicado como un tipazo, te
1: no.
2: Alivia yo de creo, cualquier cosa para, que hagas en el fútbol.
1: Yo creo que el hincha de Racing odia a Voivoda. Prefiere que llegue otro entrenador, es lo que quiere el hincha de Racing. Me parece que esta dirigencia no sé si tiene
0: el plan
1: eso
0: B
1: pensado, porque yo lo que creo es que vos echaste a Costas, que era el tipo que tenía feeling con la hinchada, que el tipo que es Racing.
0: Sí.
1: Lo echaste después de haber renovado el contrato. Traes a otro entrenador que no tiene nada que ver con la historia del club, pero bueno, era un entrenador que estaba ahí, que había hecho una buena campaña en Brasil. Traes, le va mal. Si traes a otro ahora, antes de que termine el campeonato, porque todavía quedan varias fechas, y le va mal en esa fecha, ¿qué haces? El próximo sos vos. La gente no va a ir a... No va a pedir la cabeza al entrenador, te va a pedir la cabeza a vos.
0: La figura poncística, me refiero no a un esquema Ponzi, sino a un tipo de Leonardo Poncio, un tipo querido que diga, bueno, me voy a hacer cargo de esto, hermano, no me puteen, hago lo que puedo. Que de alguna manera logra las dos cosas.
3: Sería Costa.
0: Refrescar.
3: Pero no va a volver.
0: No, pero un tipo de club que esté trabajando ahí.
2: Lisandro está trabajando.
0: Alguien que...
1: Lisandro está... En Junín,
0: tomando mate.
1: Tranquilo.
0: Bien. Pero alguien que te refresque, porque si no, vas a ir perdiendo todos los partidos y Voivoda, a ver, sí, yo igual.
1: No, yo
0: creo en lo que hago, yo soy un tipazo, yo me levanto a laburar toda la mañana y sí, todo lo hacemos.
1: Sí, yo con eso coincido con vos. Lo que pasa es que no veo, como ya te dije, por eso te empecé hablando de la improvisación de este Racing, no veo que haya un plan de contingencia, de decir, che, ahora vamos a salir a buscar a este, o... Mira, este se va a hacer cargo de la situación. La veo muy difícil. Técnico interino, sí. Puede volver Chirola Romero y dirige a Racing, pero es solamente eso.
0: Juan. ¿Quién es el técnico de la reserva en Racing?
1: Chirola.
0: Chirola.
2: Y bueno. ¿Y no llegó a la final?
0: Ganó, salió campeón.
2: ¿Salió campeón?
0: Contra River.
1: Sí, salió campeón.
0: Bien.
2: No pasa nada.
0: Te pregunto por dos nombres, Juan.
1: Sí.
0: Que no tienen que ver con lo que pasa dentro de la cancha en el campo de juego. Sebastián Sájar.
1: Pará. Perdón, ¿eh?
0: Sí.
1: ¿Cuántos likes tenemos? Porque yo no me voy a seguir desangrando acá. Si 1300. Se quedaron en 1300, es una vergüenza.
0: Es una vergüenza. Yo quiero invitar a
3: 1400.
0: Alguien a hablar.
1: No. Tenemos que... 1600.
0: Si llegamos a 1600, invito a un amigo de Racing a hablar.
1: ¿Lo tenés acá, tu amigo?
0: ¿A Castro?
3: Sí.
0: No, a Castro.
2: Si llegamos a 1600...
0: Castro no es mi amigo. A 1500.
1: 1600. ¿Viene alguien de Racing acá?
0: ¿Viene alguien de Racing a hablar acá? Bueno, micrófono abierto.
1: ¿Quién será?
0: Micrófono abierto.
1: Rufo.
0: No, Rufito no es.
2: ¿Erno?
1: Graciela Alfano.
0: No es Graciela, no es Mirta tampoco, que le dieron el alta.
3: 1600.
1: ¿1600?
0: ¿Ya en 1600?
1: Sí.
2: No, 1700 entonces.
1: No. Ey, no estafen a la gente.
0: No corramos
1: No estafen a la gente.
0: Vamos a hablar con un hincha de Racing ahora ya mismo. Con ustedes. El Chapu.
3: Hola, Chapu.
4: Buenas, ¿qué tal?
2: Hola, Chapu.
1: Bienvenido, Chapu.
0: Chapu, querido. Pues acá estamos hablando de por qué no salió volando Voivoda todavía, o Voivoda, como lo quieran llamar. Juan me da cierta explicación como diciendo, bueno, lo que pasa es que ahora no hay plan B, plan de contingencia y todo. ¿Cuál crees que es la solución para este momento de la academia, Chapu? ¿Podés hablar a cartón? ¿A calzón quitado?
1: ¿A cartón?
0: cartón.

0: pintado.
1: Y la verdad que yo a esta altura yo estoy más preocupado que enojado. Ya el enojo ya pasó.
0: No, no me sirve que estés enojado.
1: No, pero es peor todavía, porque después de la preocupación viene el miedo, después la resignación, y yo pasé por todo esto.
0: Bien.
1: Pasé, nada, del 2001, cuando quisieron quebrar a Racing, cuando estuve en promociones, ya pasé por esto. Y la verdad, como venía Racing a lo que es ahora, Ya a esta altura tendría que haber un responsable.
0: ¿Y dónde lo ubicás vos, el responsable, la responsabilidad máxima?
1: La responsabilidad máxima para mí, humildemente, la verdad no sé tampoco mucho cómo es todo esto, pero es el que trajo los jugadores. No sé si Saja. O quién. Los jugadores que vinieron, sinceramente no se comparan con el equipo que había. Obviamente el plantel que había era difícil de mantener, pero esto es mucha diferencia.
0: Escúchame, los insultos para Diego Milito que se han escuchado en el cilindro, ¿cómo te caen a vos?
1: Y lamentablemente es una lástima, porque es un ídolo de Racing. Y sinceramente no sabe, yo para mí ni sé dónde está parado. No tuvo nunca una idea, un plan. No sé de quién está rodeado. Hay gente que la verdad que no es del fútbol.
2: ¿Qué pensás de la Kunza?
1: La verdad, y entrar al perfil de Instagram ni siquiera pone que es vicepresidente de Racing.
2: Increíble. Claro. Candidato presidente.
1: No pone nada de Racing. Es más, entonces la verdad, cualquier cosa igual ve que venga del PRO. Y
0: la Kunza pierde Racing al otro partido, hace un TikTok, un tren de TikTok. La gente sacada, loca, y lo sube a sus redes. Pierde Racing, ¿y qué hizo?
3: Ahora no sé.
0: Publicó,
3: ayer hizo uno así, yendo a un lugar.
0: Iba a un lugar de...
2: Es candidato a presidente la Kunza. Pero no puede estar en Racing y hacer como si nada. Como, o sea, soy candidato a presidente.
0: Claro.
2: Siendo vicepresidente de Racing.
1: Yo siendo
2: amiguito
1: y siendo hincha de Racing y siendo... Yo lo echaría nada más por una falta de respeto. ¿Entendés?
0: Fue
1: una falta de respeto al hincha y diciendo, ¿qué estás haciendo? Pero si Milito no puede manejar esa situación, imagínate, no puede manejar nada.
0: Bien.
1: Es lo que pienso. Esto, la verdad que no. Hay muchos responsables. No. Pero que trae a los jugadores, la verdad que es el... Es más responsable, y Milito en algún momento, lamentablemente, capaz. Ojalá que no, se revierta todo, como dice, hay una chance que es poder ganar, ¿entendés?, en la Copa Argentina. Y ojalá, yo lo que más quiero es que Milito salga campeón y que este equipo salga campeón.
0: Sí.
1: Pero, viste, es difícil.
3: ¿Cómo te imaginas el clima del próximo partido de Racing?
1: Y estaba pensando eso, que iba a ser muy difícil, y para mí las puteadas van a venir antes del partido. Lamentablemente. Y ya jugar así, los jugadores tienen una presión extra. ¿Entendés? Son los jugadores, ya te digo, ni siquiera tienen la culpa, porque ni tenían pensado venir a Racing alguno, ¿no? Están jugando en Racing.
0: Chapo, entre todos los malos momentos de Racing, ¿dónde ubicás este mal momento en la historia? Viste, han habido varios. ¿Este dónde lo ubicás?
1: No, por ahora...
0: Porque no es un dramón.
1: No, por eso por ahora es compararlo como jugar una promoción. Cuando se jugó la promoción y que más o menos la zafamos. Pero, viste, era una situación
3: jodida. Si fuese un torneo serio, este Racing estaría peleando.
1: Esto es por un torneo normal con equipos, con equipos realmente, que hay equipos que sinceramente son de la B, visto, de la C.
0: Sí.
1: Y estamos a 13, así todos estamos a 13 puntos. Estamos a 13 puntos de jugar la zona de descenso.
0: Sí.
1: Por eso ya es preocupante.
0: Claro.
1: Después, pues sí, bueno, se va a pudrir todo. No me gustaría que Milito se vaya peor de lo que se tendría que poder ir. Ojalá se revierta la situación, pero bueno.
3: Excelente, Chapu. Bueno, gracias por tu,
0: gracias, Chapu.
3: Por tu comentario, por tu punto de vista.
0: Estás muy tranquilo, Chapu.
1: Sí, estás
0: muy tranquilo. Los años te han resignado.
3: Porque estos quieren sangre. Vos
0: y
3: sabés
0: si
3: cómo
0: yo dije, Chapu...
1: Y la verdad me cuesta porque soy muy hincha de Racing.
3: Ahí está.
4: Está golpeado, Chapu.
1: Estoy golpeado.
3: El que es de Racing de verdad no quiere ser mierda Racing.
1: No, ni en penor. Lo que menos quiero, y aparte nunca fui así, porque ya te digo, pasé situaciones peores.
3: Claro,
1: sé de que estar en la mala... Tuvimos la buena, pero bueno, aquí esta tarde, viste, de estar en la realidad, de poder revertir esto y nada, y sacar a la gente que no sirve, porque hay mucha gente que no sirve, me parece que...
3: Ahí está.
0: Tiene que ganar la boca, boludo, ganen la boca, por favor.
1: Si quería molestar...
3: Sí, Chapu, pará, ¿vas a estar tocando, puede ser?
1: Sí.
3: ¿Cuándo?
1: Vamos a estar tocando este fin de semana, el viernes, en Moreno, en Rojo Bar.
0: Bien.
1: Con un amigo, un brujo, Richi, y después el 25, 26, el otro fin de semana, en el Salón Pueyrredón.
0: Bien. Sin ley.
1: Así que
0: ahí está. O sea, viniste a chiviar tu recital, Chapu.
1: Un arreglo con Homero.
3: Perfecto.
1: Gracias, Eli.
0: No, Chapu, querido.
3: Es la Kunza, lo llaman para raza y mete su currito.
0: Claro.
3: Gracias, Chapu.
4: Que bueno, falta el tren de TikTok de Sin Ley ahora.
0: Qué grande Sin Ley, qué gran banda.
2: Che, no, bueno, lo de la Lacunza es realmente una vergüenza. Entonces al perfil de la Lacunza decís, sí, este tipo es el vicepresidente de Racing, ¿de verdad?
0: No había reparado en el detalle que dijo Chapu de que ni siquiera dice que tiene un cargo
2: en
0: Racing.
2: No, en su bio de Instagram dice candidato a presidente y nada más. No tiene nada más.
0: ¿Y es el actual vice?
2: ¿Y es el vice de Racing? Sí,
3: el vice.
4: Pero,
2: ¿estuvo en la boleta?
4: ¿Pero toma acciones?
3: ¿Cómo?
4: No,
3: si puede pasar igual.
4: Si tiene acciones en... O sea, si él toma determinaciones en Racing. O es como un
3: forma parte,
4: un lugar...
3: Forma parte de la dirigencia de Racing.
2: Es un club muy grande como para que el vicepresidente esté diciendo, bueno, hacemos... A ver,
3: claro, porque si no, ¿para qué sirve el
2: ¿qué
3: vicepresidente?
2: ¿Qué quieres saber sobre mí?
4: No, por eso, no, es pregunta.
2: Yo pregunto... No,
3: pero
2: tiene que hacerse cargo de su rol.
3: Está bien,
4: no estoy siendo insidioso, ¿eh? Estoy preguntando realmente insidioso. Porque
3: pará,
4: no,
3: Juan,
4: no lo sé.
3: Tenías una pregunta que estabas haciendo cuando te interrumpí.
2: No, eso, justamente, lo que hablamos, ya lo hablamos, Lacunza y Saja.
3: Ah, ok.
2: ¿Para vos es solución que se vayan?
3: Y a veces sirve para descomprimir. Te va a ayudar con la gente.
2: Claro.
3: Y...
2: Sí, porque también es reconocer el error.
3: Si los últimos refuerzos o los últimos mercados de pases no fueron buenos, y el que está a cargo del mercado de pases es Saja, entonces, claro, si se va, vos decís, bueno, hubo un cambio. Sabés que no es automático, no es que movés una pieza y automáticamente el equipo va y gana 3-0.
2: No.
3: Pero te ayuda a descomprimir un poco con la gente.
2: Y es ser un poco autocrítico también, porque Vinito, la última autocrítica que se le escuchó recientemente es renovarle a Costas.
3: Sí, y... O sea... No. De hecho, en sus salidas... Cuando salió al aire para hablar,
2: sí,
3: habló de otros temas que no eran de la
2: el colegio.
3: No era lo que necesitaba el hincha de Racing.
0: Con eso de que cae bien Boda. Cae bien. ¿Cómo? Eso
3: no, que... yo creo que... ¿sabes qué? Hay sensación de que es un buen tipo al cual están yendo mal las cosas. Sí. Que vos decís, qué lástima que no vino en otro momento de Racing, ¿entendés? Como... Porque incluso hasta... Obviamente ahora le está yendo muy mal y no está dirigiendo bien porque los cambios no son buenos.
2: No,
3: se nota.
2: Pero
3: no hay un concepto de mal entrenador, como diciendo, che, es un desastre.
4: Pero, Juan...
2: Nos cambió de ayer. Ayer, Racing termina con unos jugadores en mitad de cancha con la pelota y otros en el área esperando el centro.
0: Era ayer el final Racing un desastre.
3: Pero escucharon lo que yo
2: un
3: dije.
2: Un desastre.
4: El cual quiera.
3: Sacando su pasar en Racing... El concepto que había de Bock Boda no era que está llegando
2: no
3: venga Bock Boda porque es un desastre. No, llegó Bock Boda y después le fue muy mal. Por eso yo creo que hay un concepto que es el del buen tipo.
2: Sí. El chacho.
3: Que, al cual está yendo las cosas mal.
4: ¿Por qué no?
3: Que a veces
4: conocí...
3: pasa al revés. Porque hay veces vos querés que se vaya una persona porque.
0: Pero en el fútbol.
3: Sí.
0: Ser buen tipo. Me refiero a la cuestión que es gestión de resultados. Perdón, estoy dicho bien. Garpa, ¿se entiende la pregunta? ¿Te acuerdas lo que dijo Costas?
2: Pero Codet se quedó por eso también.
3: Lo dijo,
0: necesito un hijo de puta en la defensa.
3: Lo dijo por Rojo.
0: Acertó. Rojo, tan hijo de puta que lesionó a los compañeros. Bueno, no importa.
3: No, pero fíjate vos que hoy Rojo.
0: Hoy Rojo, bueno. Pero.
2: Sí, también te habla del momento de Racing que siga Rojo.
0: El hincha, no lo quiero llevar a River. Pero en la defensa de River, vos tenés a Otamendi y Martínez Cuarta. ¿Cuál decís que es el hijo de puta de los dos?
4: Otamendi.
2: Martínez Cuarta.
4: No.
3: Pará, definamos hijo de puta. Hijo
4: que
3: de
4: tiene
3: puta es un.
4: Malicia. Pero un malicia
3: malo.
4: Bien entendido.
0: Un tipo que en la cancha, ¿sabés qué? Al filo, a claro. Muerte.
4: Otamendi.
0: Nacho Fernández. Que te pisa la cabeza. Pero pará, entre Martínez Cuarta y Otamendi, ¿quién decís que es el hijo de puta y quién es el bueno?
4: Ah.
3: Otamendi es el hijo
4: Otamendi
3: de puta.
4: Otamendi es el hijo de
0: puta. ¿Quién juega mejor y quién está salvando las cagadas del otro permanentemente?
4: Otamendi.
3: Listo, ese es mi punto.
4: Pero en Racing no...
2: Es como en los trabajos.
3: Voy a tirar el micro.
2: ¿Preferís trabajar con un pelotudo o con un hijo de puta?
4: ¿Quién es
2: con
4: el
2: un
4: hijo de puta? Puta.
3: Pero pará, yo te pregunto. En un plantel hay que tener un hijo de puta. Así como dijo
4: más.
3: Costa. ¿Más? ¿Pero más. Cuánto?
2: Es como la columna vertebral del equipo. Tiene que haber cinco jugadores.
0: Cinco hijos de puta.
4: Cinco hijos de puta.
3: Cinco en un
0: cinco
3: equipo.
0: Hijo de puta.
3: Racing no llega a tener cinco hijos
0: no,
3: de puta.
0: No, Racing tiene todo tipazo, boludo, me da la sensación.
3: ¿Quién tiene Rojo?
4: Rojo. Es el único.
0: Campeses es un buenazo, boludo.
3: ¿Madco?
0: Madco medio malo.
2: Es medio malo.
0: Medio y Maravilla.
3: Es loco.
0: Maravilla malo. ¿Sí? Malo que se entienda.
4: Pero Maravilla...
0: Porque no es como son como personas, deben ser todo adorable, padre, familia, no sé, no me importa. Hablo en la cancha, En la cancha.
4: Y Maravilla puede ser, sí.
0: Y no hablo de ser, uy, un hijo de puta que es un tipo que de golpe pega un codazo y te deja con 10 y no,
3: pero
0: no.
3: Vayamos,
0: hablo de otra astucia.
3: Vayamos a los planteles consagrados.
0: Bien.
3: Argentina campeón del mundo 2022, por ejemplo. ¿Tenía cinco hijos de putas?
4: Dibu. Otamendi.
0: De Paul.
4: Paredes.
0: Paredes, De Paul.
2: Yo te digo que con el correr de los años, Messi se convirtió en un poco
0: Messi
2: un hijo
0: con
2: de
0: los
2: Paul.
0: Años, claro. Enzo Fernández. Julián no.
3: O sea, cumple con la regla.
0: McAllister va y viene.
4: Tagliafico.
0: Tagliafico no.
4: ¿No?
2: No. Hugo Acuña.
0: Hugo Acuña sí.
4: Ah, ahí va. Montiel.
0: ¿Se entiende? Montiel sí. ¿Se entiende la disquisición? Sí, no, es, tiene que ver con las personalidades, cómo son como seres humanos, cómo son como padre, como amigo.
3: Boca,
0: como
3: Boca del 2000.
0: Uf,
2: Riquelme.
0: Bianchi.
4: Sí, Bianchi.
3: Bianchi, joder,
4: Bianchi.
0: Carlos, el número uno. Gallardo.
4: El ya. Número dos.
0: Sí. A partir de ahí hay algo Enzo que Pérez. Baja. Y no estoy diciendo que hay que ser malo. Digo que hay que tener cierta vileza dentro del marco del reglamento que haga que las cosas en la cancha te salgan un poco mejor.
4: Que no significa ser violento. Guti,
2: nos olvidamos Guti Romero.
4: No significa hacer falta. Por ejemplo, no. Guillermo Barros Schelotto, nosotros los que lo hemos visto... Debe estar en el podio de los jugadores más hijos de puta.
2: Y como técnico no tanto.
4: Y como técnico no tanto, pero como que se entienda lo que dice Erno.
3: Argentino Geronazo, sí. DT de Chacarita, campeón claro. De 19, afirmaba que no hay que tener más de un 30% de boludos en el plantel.
4: A Geronazo le preguntaron, ¿cómo hiciste para sacar campeón a Chacarita? Y él dijo, bajé el porcentaje de bobos. Así.
0: El tema es que algo que siempre lo decimos acá, uno es siempre el boludo de alguien. No es que uno... Todos somos boludos.
2: ¿Quiénes son boludos en Racing?
0: No sé. La cuestión es que yo lo que veo ahora es que esta falta de liderazgo que hay en Racing tiene que ver con que falta, y empiezo por el técnico, una bajada como la que tenía Reinaldo Carlos Merlo, claro. El propio Chacho en su momento.
4: ¡Basile!
0: El Coco. Pensá en los técnicos.
3: El River de Ramón, ¿cuántos hijos de puta tenía?
2: Y Ramón.
4: Y Ramón es Ramón, bien, Ramón es podio de hijos de puta.
3: ¿Pero en el plantel?
4: En el plantel, Celso Ayala.
3: ¿Celso era hijo de puta?
4: Juan, sí, Celso Ayala. Astrada.
0: Y Astrada tenía lo suyo.
3: Para mí, de hecho, no sé si tenía tantos hijos de puta. De hecho, alguna vez incorporó un hijo de puta que para mí no tenía que ver con el equipo, que era Roberto Trota.
4: ¿Sabés
3: Trota para a River a agregarle hija?
0: Llegó como en pedido como el de Costas con Rojo. Necesitaba algo así en la defensa.
3: Claro.
0: Y apareció Roberto.
4: La Bruja Berti.
0: La Bruja Berti, top.
4: La Bruja Berti, hijo de mil.
0: Pero
4: pará,
0: Enzo, Enzo, a su manera, no era el santito que todos creíamos. Enzo Francesco, me refiero. Mi suegro.
2: Estás loco.
0: Y el burrito también tenía lo suyo.
4: Lo que pasa es que el burro...
3: No sé si es el hijo de puta.
0: No eran Aymar y Saviola. Aymar y Saviola sí, dos panes dio. Eran otro tipo de jugadores así. Pero igual hay jugadores que con el talento no importa lo que hagan. El
4: Hernán
0: todo.
4: Díaz.
0: Y claro, Hernán era más. Hernán era más. Y Sorín tenía lo suyo también. Sorín.
3: tenía lo suyo. El monobús. ¿Verón?
4: Y sí. Sí.
2: ¿Cuántos técnicos, hijo de puta, hay en el fútbol argentino?
0: Pocos.
2: Hoy?
4: A ver, tenemos.
2: Tenemos la placa con todos los técnicos del fútbol argentino.
0: Pocos.
4: A ver.
2: Ahí están todos.
4: A ver. Sanguinetti no, tipo. No,
0: tipo.
4: Nico Díez.
2: Nah. Nico Díez es un poquito, hijo de puta. Un poquito.
4: Julio. Sí.
0: Julio. Sí, Julio, sí.
2: Sí, pero
0: Pedro,
2: hoy
0: la persona más buena del mundo.
2: Pedro, hoy por hoy ya pasó a otro paseta para mí.
4: Ayude tiene vileza, Ayude.
2: Zielinski para mí no es hijo de puta.
4: Sí.
2: Para mí no.
3: Sí, para mí sí.
4: El Vasco...
2: Para mí no.
4: No.
0: El Vasco no. El Vasco ahí viene.
4: El Vasco no.
0: Seba no.
3: Seba.
4: Rinus no. Michels. Ah, no, era Seba Domínguez.
0: Vale,
4: no,
0: boludo. ¿Por qué se suban a eso?
4: No sé.
0: ¿Qué te hizo Seba Domínguez?
3: Solamente jugó Newell's.
0: Claro.
2: Llevó la última croissant de pastelera de Palmira.
3: Y alguna vez habló de Central, puede ser.
0: ¿Qué dijo de Central, Seba?
4: No, que se dio vuelta y estaba la ronda. A ver.
2: Bacari
4: es buenísimo.
0: No sé, no sé.
4: Se le escapó, no sé. Pobre, se le escapó. Pero bueno, ¿qué va a hacer?
3: Bueno, Bacari bueno.
4: Bacari es buenísimo, sí.
3: Sí, es bueno.
0: Julio, lo que tiene Bacari es que se no es calentón. ¿Viste esas personas que se enojan y
4: pero en conferencias? Consigo mismo.
0: Sí, le pasa mal por enojarse. No Bacari, se quiere enojar.
4: El concepto de Bacari es neuro.
3: Y come pasto. Claro. ¿Te acuerdas que comía pasto?
2: Sí.
0: Ese es duro, pero bueno.
2: Sí.
0: Cacique Medina.
4: No,
0: para mí.
4: Para trabajar sí. En Riestra.
0: Pero Cacique Medina hay un problema que creo que. Lo quiere sobreactúa. Serlo. Claro. Sobreactúa el ser malo.
2: Cierra el orto.
3: Pero le dicen cacique, boludo.
0: Eso es grosso. Ah, eso, me acuerdo sí, los jugadores. Es muy grosso cuando tus propios jugadores te dicen cacique. Me acuerdo Talleres una vez. Tranquilo, cacique, le decían. Que tus jugadores te digan cacique.
4: Pero no es sobreactuado.
0: Sí.
4: Para eso,
0: sí.
4: Ponerle lo que hizo en Vélez.
0: Overall.
4: Quemar la cancha.
0: Sí, sí. ¿Kudelka?
4: Sí. Sí. Tiene malicia, Frank. A mí me cae bien pensar.
0: Pero tiene una manera más sarcástica, me parece.
3: ¿Forestelo?
4: No, pan de Dios. Es un pan de Dios.
2: ¿Diego Martínez?
4: No. Diego Martínez es el auténtico. Sufre.
0: Hay gente que sufre, boludo. Diego es uno.
4: Diego Franco no tiene maldad.
2: Darío Franco.
4: El otro día me pasó de verlo en el hotel de Gimnasia de Mendoza, que yo fui a trabajar, y estaba con su nieto, y me cambió por completo esa imagen, porque es un tipo que sufre mucho los partidos, muy serio, y es rarísimo ver a un tipo que tiene esa imagen pública jugando con su nieto, qué sé yo, el lado, otro lado, ¿no? El lado más personal. Mira,
2: ¿con qué poco le ganaron bien a Gimnasia? Alexis,
4: Y
3: con
4: Darío...
3: Con nada, Darío Franco.
4: No me compró. Y siempre me pareció buen técnico. Y me cae bien, incluso habiendo jugado a Newell's y habiendo salido campeón.
3: Pero eso es una idiotez que te caiga mal porque jugó en Newell's.
2: Pará,
4: ¿eh?
3: Tranquilo, Juan.
4: Hay jugadores que me caen mal porque jugaron en Newell's, Juan.
2: Alexis es muy termo,
3: Alexis,
2: boludo.
3: Ya estás grande.
0: Pero si me decís, que te cayó mal jugando en Newell's porque le hizo algo a Central, con algo me refiero, habló de más, dijo una barbaridad.
4: No, etcétera, etcétera, te lo entiendo.
0: Por el hecho de haber jugado, es como que a mí me moleste, Flores, porque juega en Boca.
4: No, pero ahí Flores...
0: Me jode que juega bien, nada más.
4: Estoy hablando de una etapa más traumática de mi vida, Ernesto. Los 90. Bien. Y hay gente que... O sea, por ejemplo, yo al Tata Martino lo odio.
3: Y ahí te pregunta, ¿Coco te cae mal?
4: Sí, claro.
0: ¿Cómo te va a caer mal? ¿Qué te hizo Coco?
4: Coco salió con un ataúd. Coco salió con un ataúd con los colores de Central.
0: ¿Dónde?
4: Y bueno.
3: Para mí... Eso nunca pasó. Va a decir
4: el sí, pasó. Lo hizo salió con un ataúd
3: en su casa y se le mandó por WhatsApp a Alexis.
4: Está. Pero bueno.
3: Bien, perfecto. Nombrale otro.
0: Que haya jugado en Newell's. ¿Yardel te cae mal?
4: No, Yardel no me cae mal. Ortega jugó en Newell's, no me cae mal para nada.
0: ¿El Diego te cae mal?
4: No, para nada.
2: ¿Mateo?
4: No, tampoco.
2: ¿Maxi?
4: Sí.
2: ¿Por?
4: ¿Y por qué es?
3: Pero pará, Martino no te puede caer mal.
4: No, Martino no me cae mal.
3: Listo.
0: El técnico de la selección, Scaloni.
4: Scaloni no, tampoco.
3: ¿Fabiani?
4: Sí.
2: Gabriel Ainze.
4: También.
0: ¿Pero por qué?
4: Pero porque es otra...
0: Son referentes de Newell's.
4: Yo te hablo de mí, ¿no?
0: A mí me enoja el patrón Bermúdez, no me caía bien, Cassini no me caía bien, pero porque contra River decían y hacían cosas. Por ejemplo, y Palermo le metía goles a River y no por eso me molestaba.
4: Fabiani ha tenido en algún momento...
3: ¿El Piojo Manso?
4: No.
0: Pochettino
4: tampoco.
2: Oscar Ustari
4: no.
0: Fernando Gamboa. Fernando Granboa.
2: Nahuel Guzmán.
4: No, Guzmán no.
3: Bruno Marioni.
2: ¿Por?
4: Sí. Uy, sí. Sí, Marioni lo odiaba, boludo. Lo odiaba.
3: Bueno, a Bruno Jiménez ya lo odiabas.
4: Uh-huh.
3: Y bueno.
0: El que se peleó con el Chacho, ¿cómo era? Juan River.
4: Vela.
0: Teltano Vela.
4: Y también. También. Pero también porque han hablado en su momento.
3: Sí, volvemos a la lista.
4: No, para nada. No.
3: Acá, mirá, de los que quedan. ¿Palermo? ¿Qué te parece?
4: No. ¿Me cae mal?
3: No. ¿Te parece
4: si tiene maldad? No.
0: Buen tipo. Martín, para que le vaya mejor como técnico, tiene que ser un poco más malo.
4: Sí.
0: El otro día, ayer, no, el sábado, hace gol Platense, ni lo grita. Grítalo, Martín. Sí. Contra Boca lo gritó.
2: Sí, y bueno, pero.
3: Él solamente quería decir que le gritó algo a la Boca. ¿Saba?
2: Qué golazo, metió Carrillo, boludo.
4: ¿Saba? No.
3: ¿De Felipe?
0: No, ni pedo.
4: Pasa que De Felipe sí tiene esa cosa de ser hombre de fútbol de hace mucho tiempo. Entonces, como que tiene un poco incorporado, pero no tiene esa vileza. Sí, es como.
0: ¿Pellegrino?
4: Yo creo que sí.
0: Pellegrino, para mí sí, porque le debe dar
2: plata.
0: Tipo, le debe 100.000 euros.
3: Y ahora te nombro el último. El último que nos va a dar pie para hablar también de otro de los partidos de ayer. Insúa, el gallego.
4: Sí. Sí.
3: ¿Le hacía falta a San Lorenzo?
4: Ayer Insúa. Yo estuve en el estadio, Juan, viendo las alternativas entre el clásico del domingo, vamos a decirle, Independiente de San Lorenzo. Y hay una cosa que creo que, no quiero decir aura ni mística.
0: ¡Aura!
4: Pero esas cosas le pasan a Insúa, nada más. De un equipo que patee una vez al arco, meta un golazo de Faría.
2: Un golazo Faría.
4: Y listo.
3: Y que le hagan solamente uno, porque el primer tiempo Independiente primer fue, tiempo... creo que de lo mejor del año de Independiente.
4: Sí, sí la sí. gente no lo podía creer, Juan, ¿eh? Sí. Estaba yo ahí en la platea baja.
2: Buen partido.
0: Chatson.
4: Estaba al lado de Mariano Otero. Le mando un gran abrazo a Mariano. Estaba mirando el partido.
2: Otero y Otario.
4: Claro, estaba yo era Otario, obviamente. Y la gente no podía creer que Independiente estuviese jugando tan bien, porque jugó muy bien el primer tiempo. Tendría que haber seguido con uno o dos goles a favor. Muy enojados con Tello ayer. Muy enojados con Tello, la gente de Independiente. En alguna tenían, yo creo que le doy la razón por que se demoraba mucho. Dio 3 minutos nada más cuando hubo un montón de cambios y demás. Pero creo que esas cosas le pasan únicamente a Insúa. Independiente tuvo mala suerte ayer y después el segundo tiempo no sé, lo dejó pasar. ¿Qué pasa?
0: No, que la opinión del prompter es, el rojo de Hudson no convence ni a propios ni a ajenos.
4: Es que, ¿sabes qué pasa?
2: Del Kai de Hudson.
3: ¿Cuál es el problema?
0: Quiero decir una cosa, pará, un pequeño paréntesis. Homero, el otro día recomendó 2 partidos.
2: No.
4: Ah, no.
3: Domo.
0: Te pido perdón públicamente, Homerito.
3: ¿Qué partidos porque había recomendado?
2: Yo recomendé 2 partidos. Recomendé Milan-Lazio y Brighton-Coventry.
3: Sí, ¿cómo salieron?
2: Dijo al revés.
4: 2-2 salió Milan-Lazio. Yo lo vi, lo empecé a ver irónicamente y me quedé porque
0: yo
4: fue
0: dije
4: el
0: que
4: mejor
0: la serie,
4: partido
0: la
4: del
0: serie
4: mundo.
0: Está buenísima, deme bola, boludo.
3: ¿Cómo sabe
0: la serie? Pero no, Homero, no sabía que Homero manejaba todo este bagaje conceptual.
2: Perdió el Coventry 0-5. Contra el Brighton.
4: Eso bien, no sé si es un buen partido.
0: Estuvo bueno.
2: Pero ves, ¿cuántos partidos tienen 5 goles?
4: ¿Te puedo
2: muy
4: pedir?
2: Pocos, el porcentaje es muy bajo.
5: O sea, si vos alguien veía los 2 partidos que recomendaste, vio 9 goles.
0: Exactamente.
5: Buen,
0: en 2 partidos. Lo muy que bien. Sabe de fútbol este tipo. ¿Te puedo pedir que para el viernes nos digas 2 partidos claro. para ver?
2: Sí, por favor.
0: En el universo.
4: Más.
0: Dos está bien.
2: Hay un Brighton listo. No, voy a tirar 2 o 3. Depende de la fecha.
0: Uno un sábado, uno un domingo. Con eso yo estoy.
3: Perfecto. Con links para verlos también.
2: Bueno, dale.
5: Links para ver los 2 parties.
3: Claro, por ahí, gente que no tiene.
4: No, pero...
2: Está bien, lo recomiendo también.
0: Pero pará, Ale, esto que dice Homero, de que el rojo de Hudson no convence ni a propios ni a ajenos.
2: El sí. Kai.
0: Se divide en 2 tiempos. En el primer tiempo convenció y en el segundo tiempo no convenció.
4: Es que yo le pregunté mucho a la gente, tipo, ¿cómo era la onda con Hudson? Me dicen, y esto no es en desmedro de Hudson, me dicen, no lo puteamos porque no sabemos nada de él.
0: ¿No pasa con Boivoda eso también? Que pero, la gente no lo conoce tanto, entonces no... Además es muy difícil, ¿qué haces?
4: Boivoda, de última. ¿Qué?
0: Pero ¿cómo? Boivoda, hijo de... Y además la gente diría, ¿cómo canta? Boivoda.
3: Quizás sea una buena estrategia cuando vos estás en una situación
0: crítica. Hay que llamar a un tipo que no con nombre difícil o no conocido.
3: O que no sea conocido.
4: Es que el imputeable o el desconocido absoluto hace que todo pase de largo hoy por hoy. Antes...
3: Se le da más tiempo al que... ¿Te acordás cuando Pekerman empezó a dirigir la juvenil? Que nadie
0: decía nada.
4: Pero Juan, lo que pasa con
0: no sabés qué decir.
4: Es que lo primero que hizo fue clasificar a Argentina a un mundial y lo segundo fue sacar la campeona del mundo.
3: Está bien, pero todo pasó mientras nadie le decía nada.
4: Pero nadie le decía nada a Pekerman porque era parte de una nueva conducción.
0: Hay un clip de un informe de Paso a Paso, creo, en su momento, cuando Boivoda era técnico de Defensa y Justicia. Y la pregunta maliciosa era, ¿cómo se llama el entrenador?
3: Sí.
0: Y los muchachos contestaban, bueno, ahí en Varela contestaban cualquier cosa. Y eso para mí implicó que tuvieron buen paso por Florencio Varela. Porque
4: pero
0: no trabajaba con presión. No hay presión.
4: Es que es el perfil de defensa.
0: No hay
2: es como
4: defensa
2: esa...
4: y justicia apuesta a técnicos nuevos siempre.
2: Claro.
4: Y no se modifica la forma de jugar... Pese a que vaya, no sé, puede ir Bacari, puede ir Becasese, fue Hernán Crespo, fue un montón de Villa, Ricky Villa, que es un técnico de más años todavía, el Negro Rodríguez, Coca, todos, digamos, tienen un... Almirón, tienen todos como un libreto diferente, pero defensa siempre juega igual.
0: Libreto que son todos de Braga.
3: Pero cada uno con su librito, San Lorenzo, en vez de llamar a un técnico desconocido, como hace Defensa y Justicia, o como uno nuevo...
4: Llamó lo único que podía llamar.
3: Llama al tipo que es el emblema, la cara, la bandera de San Lorenzo en los últimos años.
0: Y es el tipo que de alguna manera sabés que va a absorber bastante quilombo de la afuera. Van a putear a los dirigentes, como hace cada partido San Lorenzo antes de que arranquen los partidos. Y después va a bancar a los pibes que están y al técnico. Obviamente, claro. Los jugadores que no funcionan bien, bueno, creo que acertó con darle esta nueva vida a Farías, en su momento la joya denominada.
4: Facu Farías.
0: Sí. Facundo Farías me parece que puede tener un renacer copado en San Lorenzo.
2: Puede ser.
0: Puede ser. Impactó, me gustaría que pase. Me gustó el doppelganger, así se dice, de Romania que tiene San Lorenzo.
4: Arboleda. Arboleda. Pero es...
0: Es Romania.
4: Es Romania, pero con un poquito más de pelo. Y quedé loco con Auzmendi. Nunca.
0: Un gigantón.
4: Es enorme, boludo.
2: Y Auzmendi de Gimnasia también jugó bien ayer.
4: Es enorme Auzmendi. Yo lo había visto, incluso lo vi en la cancha de San Lorenzo. Pero ayer no sé si fue la perspectiva o qué. Va a buscar una pelota y dije, loco, ¿cuánto mide este chabón? En cuanto a lo futbolístico, perdón.
2: Sí. No, sí.
4: San Lorenzo, muy, muy poco.
3: Ahí está. Te desmiente Palito, ¿eh?
4: ¿Qué?
3: Se nos rebotó una pelota.
4: No estoy diciendo que jugó bien. De hecho, jugó no fue el mejor partido de Auzmendi.
3: Hablale a Palito, ahí lo tenés, que es el cumpleaños.
4: Auzmendi. Palito, no jugó bien Auzmendi.
3: Auzmendi.
0: No jugó bien.
4: No te conozco, pero qué físico que tiene. Es enorme, boludo. Muy grande, muy grande.
2: A mí me impactó eso de Retegui una vez que fui.
4: Claro.
2: Que vi a Tigre, sí. No.
4: Y Córdoba también es enorme. Arboleda, ¿no?
0: Arboleda.
2: Uno de los últimos 27 clásicos.
3: Terrible.
2: Bueno.
4: ¿Puedo preguntar?
2: En algún momento...
3: A Racing le ganó el año pasado.
2: Igual el clásico de ayer no es tan clásico. Es el menos clásico. De hecho, lo hemos hecho acá. El menos clásico de todos.
0: Saludo a la gente.
2: Ahí está, mirá. Uf.
4: Hablo...
3: Y perdió 3 con Huracán, ¿eh?
2: 3 con Huracán. Erno, 3 con Racing. 0 con River. Mira, con River 5 empates. Los últimos 5 partidos. Sí. Y perdió 2 con Independiente, 2 con Boca.
4: ¿Por qué no ataja...?
0: Para Mariano Wilde, sí, vemos los partidos, hermano. Estamos destacando lo de ayer, nada más. Sí, perdón.
4: ¿Por qué no ataja el Altamirano en San Lorenzo y ataja de Becky?
0: Para mí de Becky es el Javi García
4: está
0: siempre aparece de Becky. Va, incluso a veces está préstamo en otro lado y ataja igual en San Lorenzo.
4: Viste que...
0: Siempre está de Becky.
4: El fútbol cambia.
0: Albili y de Becky son arqueros omnipresentes.
3: Canoso ya de Becky.
0: Siempre, ¿sí?
4: Arqueros omnipresentes. Como el flaco Sacón en River, como Albile en Independiente, de Becky en San Lorenzo, no se van nunca. No se retiran nunca. El Beto Bologna ahora está atajando en Chaca, pero son esos arqueros que no se van nunca.
0: Las últimas titularidades de Altamirano no fueron las mejores. La gente de San Lorenzo lo criticó mucho, tuvo bastantes errores y lo hicieron salir del equipo. Pero bueno, nada, es lo que tiene... el ciclón que ahora nada más y nada menos se le viene. ¡Oh!
3: ¡Ah! Sí, es verdad. Para que me quiero quedar con un comentario del Pronter porque
0: sí,
3: Homero tira preguntas. Está bien porque nos abre el juego acá para que charlemos.
0: Claro.
3: ¿Un partido noventoso lo viste vos?
6: Eso fue un comentario que hizo Ernesto, antes del programa, porque había visto un par de señales que le habían parecido un partido noventoso.
0: Quiero decir dos cosas que me pareció un partido noventoso.
3: No te dejes pisar. ¿Qué par de señales viste? ¿Venus?
0: No.
3: ¿Para que te parezca noventoso?
0: Noventoso me pareció. El horario clásico del domingo, que Independiente y San Lorenzo tengan horario prime, me encanta, llena la cancha, todo lo que era el ambiente, y que se acerca, creo que el profe Pellegrini, y le pone el micrófono a Insúa como Tití lo hacía, o Benedetto, como cualquiera, y le hace una nota pre-partido. Y el gallego contesta. Y después todo lo que era el clima en sí, se jugó con intensidad, me recordó a eso, jugaban un poco 90s-2000, un poquito de aquel fútbol que mamamos.
3: También en el partido argentino hubo una situación con Fran Álvarez cuando termina el partido, que es algo que cuando se corren un poquito de cómo son siempre las transmisiones, te llama la atención. Una nena le estaba pidiendo la camiseta, como suele pasar con un cartel, y lo acompañaron hasta la tribuna a que vaya a entregar su camiseta.
0: ¿La transmisión, mirá?
3: En la transmisión, no lo vi. O sea, salió de la parte del cartel.
0: Claro, sí, la tribuna de Boyacá.
3: Se fue, le entregó la camiseta y se quedó con el cartel.
0: También vi un chico en Independiente que le dieron una camiseta, Montiel le dio la camiseta, y si ven ese videíto, ahí está el fútbol explicado. ¿Por qué te vuelve loco? La alegría de esa criatura llorando a mares. El partidazo había jugado... Santiago Montiel, y cuando le da la camiseta, la felicidad de un pibe impagable. Impagable.
3: Pibe que llora.
0: Pibe que llora, Juan.
4: Pibe que llora. Noventosos que hayan agregado 3 minutos después de
3: ese cambio. Eso fue increíble.
0: Eso, también en noventosos.
3: 3 minutos, digo.
2: 3 minutos. No, increíble.
4: 3 minutos.
2: Bueno, Alexi.
4: Es que está mal, boludo, la base de este micrófono, boludo.
3: Está mal la base.
4: Mira.
3: A ver, ¿qué quiere demostrar? No,
2: ah,
3: se cae.
2: No, porque esto está haciendo... Tenés que ajustarlo más. Ahora va a venir Harrison a putearte.
3: Yo veo los otros programas, nunca se caen los micrófonos.
2: No.
4: Pero,
2: boludo, a mí se me caen también.
0: Es que somos muy...
3: ¿Y el micrófono?
4: Está... No. Ah, Dios. Se cae, boludo. Ay,
3: Dios. Señores, no se cae más. El pronter me dice, corte... 14:00 y son las 14:05. O sea, el productor me está apurando, me dice, dale, flaco, hace 5 minutos lo tenemos que haber ido a la tanda. A la vuelta, vamos a hablar de River.
0: Sí,
3: vamos a hablar de
0: la
3: Central.
0: Gente quiere que hablemos de River. River.
3: Sí,
0: River.
3: Sí. De Boca, de Boca también.
0: De Boca, de Boca.
3: De Boca, de Boca, todo esto después de la tanda.
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2: Bien, estamos de vuelta. No se pudo, linda charla futurera hemos tenido. Y vamos a continuar porque hay algunos partidos que han... ¿Qué pasa?
3: Hay una abeja, boludo.
4: No, ¿era una, ¿no era una mosca?
3: ¡No!
2: Una abeja, dice.
4: No, ¿cómo va a haber una abeja,
2: boludo? Volvieron las abejas de Racing.
4: ¿Es el chiste del meme?
3: No, claro, no, boludo. ¿En serio?
5: El meme.
2: No, no, abeja, ¿qué hace? Ya pasó, se fue la semana pasada, dale eso.
4: Claro, está subiendo tarde, boludo.
2: Sí, ya...
3: Había una abeja.
2: Ya pasó el chiste. ¿Cómo va a haber una abeja? Alexis.
3: Me vino, pero a la cara.
2: ¿Por qué siempre a vos, Alexis?
3: ¿Qué sé yo, boludo? ¿Qué sé yo? No sé.
5: Lo vi.
4: ¿Pero una abeja?
5: Yo lo vi. Pero no, no me consta que fuera una abeja. Era un bicho.
3: Era una abeja.
2: Yo la vi con el rabillo del ojo.
4: No era una abeja.
2: Era una mosca.
3: No era una mosca.
2: No es una mosca. ¿Cómo va a haber una abeja?
4: Una abeja.
5: Raza de Avejaneda.
3: Bueno, no sé, boludo, ahora aparecerá.
4: La realidad la distorsionada, Alex. Me preocupa.
2: ¿Por qué?
4: Porque a veces tipo de cosas que no.
2: ¿Te ha pasado fuera de aire que?
4: No, te conté que tiene un amigo que nadie conoce.
3: Ah, mi
4: el amigo imaginario. El amigo imaginario ve bichos que no existen, situaciones que no pasan. Eso no es una abeja.
3: Ahí está.
2: ¿Qué? ¿Pero no, qué? Boludo, es una mosca. No,
4: eso es una abeja.
2: Es una mosca. ¿Cómo es una abeja, boludo?
3: Es una mosca.
4: Yo no lo
3: muy
4: puedo
3: grande.
4: Creer, boludo.
2: Esperá, frame, boludo, por favor.
3: Esperá, voy a poner algo. Mira,
4: por
3: esta
4: favor.
3: Es la taza.
2: Excelente, Lu. Sí. Dale. No,
4: vamos
2: no,
4: a ver,
2: excelente,
4: boludo.
2: Ese plano, excelente. Es una mosca, es un moscón.
4: Es un moscón, boludo.
3: Sacale
4: una foto.
3: Me asusté.
2: Es un moscardón.
3: Es grande,
4: mosca. Sacale una foto.
3: Es una mosca grande.
4: Polaquito, sacale una foto. Y buscamos la foto.
2: Sacá la foto con Alexi. Con Alexi al lado. Anda, dale.
4: Che, Luciana, sacá, sos crack, ¿eh?
2: No, lo de Lu, increíble.
4: Sos crack, ¿eh?
2: Sí. Increíble. Ahí está, mirá. Polaco le va a sacar la fotito.
5: Ya se va a mover la mosca.
2: Y eso va de miniatura.
3: Bueno, boludo,
4: la mosca.
3: Ahí está.
4: La mosca y el
3: opa. Es grande la mosca, boludo.
4: La mosca y el opa.
3: La mosca es muy grande. Es muy grande.
2: Pero nunca viste un moscardón, boludo.
3: Sí, boludo.
4: Nunca vi una abeja, me parece. No,
3: me picó una abeja. Me ha picado.
2: ¿Te picó una abeja?
3: Sí.
5: A mí también me parece.
3: Me ha picado una abeja una vez de chico subiendo a un tobogán.
2: Sí.
3: Y estaba la abeja parada ahí y yo, no sé, la aplasté con la mano y ahí me picó. A Ernesto también le picó una abeja este verano.
4: Me picó una abeja este verano.
5: Ah, ¿verdad? ¿La boca?
4: No, me picó. Me tragué una abeja y me picó adentro de la boca. En Brasil.
2: Increíble.
4: Yo te conté.
2: Sí, ay, me había olvidado.
4: Y me estaba tomando una gaseosa y se metió una abeja. Se metió una abeja y... Es el día del prontero, ¿eh? Y me picó adentro del labio. Y se me hinchó el labio por adentro. Increíble,
2: increíble. Bueno, a un expresidente, ¿te acordás?
4: Le picó acá, pero
2: avispa,
4: era mentira.
2: Una avispa.
4: Era una avispa, pero porque se había. Carlos Menem se había operado los pómulos.
2: Sí.
4: Para rejuvenecer.
2: ¿Vos le creíste?
4: Yo no entendía nada en esa época.
2: Y Manzano se había hecho la cola.
4: La cola. Pero sí, después no la hizo a todos nosotros.
3: Sí, se había operado.
4: Se operó los glúteos.
3: Se hizo una reconstrucción.
2: Y no era tan común.
3: Sí. No.
2: Entre hombres menos.
3: Pionero en ponerse. Cola.
2: Increíble. ¿Vos, Ser, no estás para esa?
4: Yo estoy para retocarme la carita un poco.
5: No.
3: Estás
5: bien, Ernesto. Estás muy bien.
4: No, me parece que.
2: Una.
4: Ya me dijeron que no me tiña la barba usted.
5: No.
3: No, porque no, ahí no, pasás a ser.
5: Ya tu imagen está asociada a esa barba. No,
4: claro.
3: Pasás a Entrecana. Ser un BG.
4: Pero quizá.
2: Un bicho.
4: No sé, estirada.
3: No.
2: El que se hizo retoquecitos fue River.
3: ¿Eh?
2: River,
3: sí, un...
5: Está bien la palabra, Juan. Retoquecitos. No hizo grandes cambios.
3: Ahí se
5: mejoró mucho.
3: Un hialurónico.
2: Se pinchó un poquito.
5: Se pinchó un poquito.
2: Se pinchó, pero sí, se pinchó sí, en sí. El, bien.
5: Se pinchó bien.
2: Se pinchó bien.
5: No se nota. Mira, dice, no se nota.
2: No se nota nada.
4: Se pinchó con sutileza, como hay que pincharse.
2: Sacó cuando las arrugas.
4: Claro, cuando no te das cuenta de los toquecitos que hay que hacer. Después hay gente que es sinvergüenza. Pero hay que ser sutil. Es útil, mejorarse.
2: Poncio ahora, ¿cómo está en el, no sé, en el imaginario de los hinchas
3: Poncio
2: de River?
3: Poncio colágeno.
5: Yo creo que hay una idea de que River está jugando bien. Poncio está haciendo las cosas lógicas. River. Pero todavía es está a prueba, digamos, de alguna manera. Es su primera experiencia. Le puede llegar a salir bien. Hay que ver a fin de año, más que nada.
4: Sí. Está manejando con el manual del sentido. Lo que hemos dicho un montón de veces. El manual del sentido común bajo el brazo. La lógica es lo que manda en los partidos de River. Vos, Almada, andá suelto por donde se te cante. Angelito Correa, descargá, buscalo a Drewski. Triangulen cuando pueden. Lleguen tocando. Andrada, manejá los tiempos del equipo. Vera, parate acá, distribuí, trata de contener. Ustedes, los defensores, no se manden cagada. Lástima, con algunos no salen. Los laterales se mandan, juegan, tocan. Los cambios son los que hay que hacer. El arquero, a medida que se puede, ataja. Igual. Y así todo, Rivera ha encadenado 3 victorias.
5: Tuvo un error, que fue pensar que Arambarri podía hacer lo mismo que Andrada. Un tipo que...
4: Lo marqué.
5: Iba al área.
4: Transmisión. Y para mí era...
5: Arambarri estaba parado en la puerta del área.
4: Yo creo que hay dos cosas que creo que Leo Poncio va a tener que tomar nota. Una es, hay partidos donde Galván, si no tiene la suerte de estar merodeando el gol, que tiene gol y eso es algo beneficioso para él... Se pierde en la trascendencia. Y no es que hace un trabajo de rol del equipo, un trabajo silencioso donde no lo ve. No, Galván no está. No está. Ocupa un espacio y no está. No está. Entonces, eso... Y por otro lado, el momento de Drewski, que si no tiene la fortuna de convertir, y es el tipo que tiene el gol, y también los dos, es muy importante lo que digo, porque son tipos que la meten.
5: Sí.
4: Drewski es clave. Pero creo que Beltrán y Mesa a veces piden pista en el equipo.
3: Entró
4: piden
3: muy bien
4: minutos
3: el
4: y le dan a River un ritmo mucho más vertiginoso.
5: Mesa entró muy bien.
4: Y Beltrán también viene entrando bien. A Beltrán lo que tiene es que no está metiendo goles.
5: Sí, pero igual... Pero
4: si lograra eso, bueno.
5: Si Driussi hubiese jugado los últimos dos... Si Beltrán no hubiese jugado los últimos dos partidos como lo jugó Driussi, todo el mundo estaría pidiendo que salga del equipo. Porque Driussi fue flojo los últimos dos partidos.
3: ¿Por qué tiene tantos problemas River con los volantes de contención?
4: No, para mí hay una tarea de Fausto Vera que es la que menos la que más se ve, la que más se ve es donde falla y la que menos se ve es donde juega mejor. Y
5: juega mejor que Moreno, se para mejor que Moreno, Fausto Vera pasa peor la pelota que Moreno.
4: Exactamente, se para bien, acomoda bien el equipo, lo orienta bien. River el otro día tuvo todo el partido los centrales metidos en mitad de cancha para adelante. Y Fausto Vera, pero en el segundo tiempo, cuando se vino un poquitito Atlético Tucumán, Fausto Vera tiene que agarrar la pelota, pasarla. Y Fausto Vera da un pase y se la da al rival.
5: Para mí sigue siendo un puesto a potenciar, a mejorar, el puesto número 5.
3: Pero están
5: no
3: bien
5: me convence
3: los
5: ninguno de los dos. No me convence ninguno de los dos.
4: A mí me gusta Moreno más. Pero
5: muchas
4: no le
5: dudas,
4: caigo a
5: Moreno.
4: Fausto
5: tiene
4: Vera.
5: Partidos
4: River,
5: muy flojos.
4: River en diciembre tiene
2: Moreno
4: posibilidad.
2: Se hizo toquecitos.
5: Sí, no, toquesotes.
4: ¿Te acuerdas de un jugador mexicano? Se cambió directamente la cara.
3: Había un...
4: No,
3: ¿Chabelo?
4: No me acuerdo el nombre, pero
3: Chabelo.
4: Se operó y se hizo todo un jugador de la selección mexicana. No me acuerdo el nombre ahora.
3: Juan Gabriel.
4: ¿Quién?
3: Y Juan Gabriel se había hecho un par de cosas en la cara.
2: Bueno, no importa, pero volvamos
4: pero,
2: a
4: Pero volviendo al River, yo creo que hay que acomodar un poco esa cuestión de River. Yo creo que tiene la ventaja, además, que Leo Poncio es un viejo conocedor del puesto. Y mal que mal, él te dice. Y además le gusta también Lucas Silva, no ha tenido minutos todavía.
5: Pero le gusta.
4: Yo creo que es a mejorar, sí. Pero también creo que ya no va a traer a nadie River. Y es lo que hay hasta fin de año. Y creo que hay que comprarle el pase a Fausto Vera cuando termine ahora en diciembre, que creo que tiene la posibilidad de poniendo 5
5: palos.
4: No,
5: pero bueno. Para mí no.
4: Bueno.
5: No es un 5 para River. Lo de Martínez Cuarta ya es... Es todos los partidos lo mismo. Todos los partidos una cagadita, un error garrafal.
2: Vos, de hecho, el tweet ya lo tenés programado.
5: Sí, yo lo programo para
3: ¿cuál
5: el
3: fue
5: partido, la hora del partido.
3: De Lucas Martínez Cuarta.
5: Lo que pasa con Martínez Cuarta, que antes del programa lo dijo fuera de aire Ernesto, cuando Martínez Cuarta se manda una cagada, hay un momento del partido en el que el rival empieza a crecer y una cagada de Martínez Cuarta lo pone en partido al rival. Y fue el pelotazo que Canelo casi a su golazo, tremendo, la baja y pega en el palo.
4: Martínez Cuarta.
5: Y ahí se lo come Martínez Cuarta.
4: Para decirlo más claramente.
5: Igual tuvo errores el primer tiempo también.
4: Martínez Cuarta inaugura los match momentums de los rivales.
5: Exactamente.
3: Es una muy buena manera de decirlo.
4: Martínez Cuarta inaugura.
2: ¡Momento, Martínez Cuarta!
5: Exactamente. Sí.
4: Entonces ahí te está pasando. Y vamos. ¡Ah! Y, y los rivales dicen. ¡Ah, bueno, pará!
3: Se puede.
4: Este tipo me está invitando a mí a que. Y claro. Pasa todos los putos partidos.
3: Martínez Cuarta es el que arranca el cantito Sí se puede.
4: ¡Claro! ¡Claro! ¡Él arranca! Sí, sí. Puede. Hay una jugada en el primer tiempo, invito a que la vean. Martínez Cuarta va a lateral.
6: Sí.
4: Quiere, tiene pase al costado, pase atrás, pase para todos lados. Hace un enganche raro, lo tiran afuera de la cancha, se queda protestando. Y ahí le llega por ese lado a Atlético Tucumán. Tiene que salir Otamendi como un bombero, como pasa en todos los partidos, a hacer el relevo de su compañero de saga. Es algo que salta a la vista, pero a Poncio le encanta a Martínez Cuarta. Bueno,
2: te hago una pregunta,
4: Ernesto. Héctor Herrera, ese es el jugador.
2: Te hago una pregunta.
4: Mexicano.
2: ¿Lo favorecieron a River un poco?
4: Sí, lo favorecieron cuando no le expulsan a Arambarri.
3: Era roja.
4: Claro, era roja. Sí, era roja.
2: ¿No ibas a decir nada si yo no te preguntaba?
4: Bueno, Juan, yo no me acuerdo, boludo. Preguntame.
2: No, no,
4: preguntame lo que quieras.
2: Porque después estás para marcar cuando pasan otros partidos.
6: No, pero pará.
2: Te estás riendo.
6: Porque nosotros hemos hecho, contra Tigre, por ejemplo, hablamos de eso, pero antes hablamos 10 minutos de lo mal que jugaba River.
4: Sí.
6: Con Kobe. Bueno,
4: sí.
6: Entonces no es que nosotros hablamos solamente a River, lo favorecieron. El arbitraje publicó los audios, dicen que primero toca la pelota, lo cual es cierto, pero no había forma de sacar a la pelota así a Arambarri y fue a pegar directamente.
4: Sí, además, si no te alcanzaba con, lo tiene que romper en 8 para que lo expulsen.
6: Claro.
4: Sacando eso, la forma en la que va la vehemencia, alcanza para que lo expulsen por uso desproporcionado, etcétera. Lo que
2: ¿cambió
4: muy
2: la
4: malo
2: mano con River en los últimos tiempos? ¿Cambió la mano con River? ¿Vos notás que...?
4: No, no. Yo ¿por qué lo decís?
6: No, no.
4: Lo que cambió es que River juega mejor. Eso cambió.
2: Entonces,
4: que volvemos a algo que pasa habitualmente. Hay como una disputa ahora entre relatos que son a Boca lo benefician, a River lo benefician, a Boca no le cobran, a River le cobran más. Entonces estamos en esa disputa donde ya perdemos de vista y empezamos a protestar cualquier cosa, digamos.
2: Pero esto no me parece cualquier cosa, esa
4: roja,
2: jugada, mirá lo que es.
4: Pero era roja, y había una jugada donde le pegan un pisotón, no me acuerdo a quién, que lo pisan también. Y sin que no la podés revisar también un jugador de River. A lo que voy es... Vamos a empezar a ver cada jugada como una cosa. Beneficia, no beneficia. Con ese nivel de distorsión. Y vamos a perder el criterio. Todo nos va a aparecer para roja. Todo nos va a aparecer para...
3: ¿Por qué dice el chat?
4: ¿Esto era para roja? Claramente para roja.
3: ¿Por qué dice el chat que...
4: ¿Cómo era para roja expulsar a Falcioni porque se mete dentro de la cancha?
3: Festejó
4: era
3: el roja. Gol. ¿Por qué el chat dice que...?
6: Y Gariano, cuando patea a Almada, hace el movimiento de patear, digamos. Viste como el reflejo de...
3: Sí.
6: Que ha pasado en un penal de River en Recopa Sudamericana.
3: Ah.
6: Y después dicen que mete un puñito. Yo el puñito no lo veo.
3: Era como
6: pero es rarísimo. Gariano es pésimo árbitro.
3: Pero no fue
6: árbitro.
3: Como el de Beligoy con Boca.
4: Sí, no, Beligoy sale pésimo.
6: Sí, como el de Manchester City contra el Queen
3: claro.
6: Park.
4: Pero escúchame, Gariano.
3: No, no fue así.
4: Si fuera tan hincha de River, hubiera cobrado el penal que nos cagó claro. contra Tigre la otra vez, boludo. Ahí era más fácil. Una pero penal clara que esto para el orto.
2: Igual es raro que un árbitro... haga el movimiento de pegar.
4: Pero para mí es algo de juego. ¿Viste que ellos te dicen que juegan el partido? No lo vi como algo raro.
2: El punito yo tampoco lo...
3: Yo no vi el punito, por eso no vi el momento
4: si,
3: de Gariano.
4: Si metió punito es espectacular. Gariano,
6: vamos
4: lo
6: nosotros.
4: Dirigió River 6 veces hasta ayer. River había ganado 1. No es un árbitro que vos digas, nos va a ayudar a beneficiar. Yo creo que es un mal árbitro como todos los
6: malo.
4: Árbitros. Malo.
6: Es
4: malo.
6: Que para mí no hay.
4: Pero acá que le va. Son gestos de.
2: ¿Te acordás que vos pasabas el. ¿De qué árbitro era? Que festejaba el gol de Boca.
4: ¡Beligoy! ¡Beligoy! Tengo un. Tengo
2: hiciste
4: un
2: una carrera con eso.
4: Hice una carrera con eso. De hecho, lo tengo con la música. Y se va gritando así, Beligoy.
3: Lo que pasa es que Beligoy es como. Sale
4: pero Beligoy. Da la ley de ventaja. Para que apareció la abeja, boludo.
2: La abeja, dale.
3: Parece una abeja, es grande.
6: Es un moscón.
4: Bien. Beligoy lo que tiene es que da la ley de ventaja, siga, y mete un golazo Boca y se va para el costado como gritándolo con los hinchas. Pero bueno, son gestos que... Por eso digo, estamos con un problema, porque esta locura de benefician a River, benefician a Boca, benefician a River, a Boca, etcétera, etcétera, etcétera.
2: Ahí está.
4: Ahí. Ah, el puño se ha apuntado.
2: No, el gesto con el pie lo hace.
3: Ahí hace un puñito.
2: Abrió el pie, va a ponerla al segundo palo.
6: Yo no sé si pateaba Gareno... Pateaba mejor que Almada.
4: Sí, qué sé yo. La verdad que no me parece nada grave todo. Pero le digo, vamos a estar atentos a este tipo de pelotudes. Y permanente...
2: ¿Cómo no te parece nada grave, hermano?
4: Nada grave.
2: La expulsión que no fue, eso no te parece grave.
4: Sí, me parece un grave error del árbitro.
2: Y bueno, y ya tenés una.
4: Sí,
2: un árbitro
4: pero, ¿vos te parece?
2: Definiendo hacia el segundo palo, abre el pie.
4: Muchacho,
2: no pasa nada.
6: Pará, y no es grave que no lo hayan echado a Falcioni.
2: Dale.
4: ¿Ustedes vieron el partido? ¿Ustedes piensan que River le ganó a Atlético Tucumán porque no expulsó a Arambarri?
2: ¿Cómo iba el partido?
4: Ganaba 1-0. River. Está ganando River 1-0.
6: Después Atlético Tucumán lo empata.
2: Empata.
4: Sí, lo empata. Si Martínez Cuarta dijo, Allá ahora, muchachos, vénganse. No, vos nada lo empata.
6: Lo mal que marca River.
4: Y marca mal River.
6: Metido en el área.
4: Marca mal River. Y yo siento que en el gol de este, encima un muchacho que le metió el gol se llama Clever. Y si Clever, Clever. Con Martín de Cuarta.
6: Ya no se había metido un gol.
4: Era lógico.
6: Sí, lo pusiste los puntajes.
3: Los puntajes. Muy buen chiste, viene
4: Clever, porque Otamendi en medio que dice, uy, voy a tener que marcar este porque es obvio que mi compañero lo va a perder. Efectivamente, y gana Clever y pone el 1-1.
2: Yo te quiero preguntar, Ernesto, sí. ¿Los grandes roban? ¿Quiénes roban en el fútbol, Arg? ¿Hay patrones o hechos aislados?
4: Parece, viste, punto doc, como esta noche a las 22 horas. Por
3: tiro. Llegó Miriam Lewis. No.
4: ¿Qué es este Dayito Nieti con esta investigación?
2: Porque Ome me pone muy bien. Ome, para mí tu trabajo es perfecto. Se hace pregunta.
6: Gracias, señor Juan.
2: Se hace. De nada.
4: No, la nomenclatura de Homero señor es Juan. Increíble.
2: Me parece que son preguntas
4: ADM
2: que hay que hacerse.
4: 11, le dice a Di María. Mirá qué raro lo que escribe. Soy Homero, me encanta el fútbol.
2: Pero pará, escuchá. Si hoy tenés que pensar en grandes que están siendo beneficiados. Y el nombre de River te sale instantáneamente.
4: No, Juan. ¿En qué lo benefician a River?
2: ¿En qué?
4: Pero un partido, tampoco que... Aparte fue una jugada.
2: Es uno solo.
4: A ver, decime este año.
2: No, de River. Y pasa que no jugó para que lo ayudaran tampoco.
4: Ah, bueno. Entonces,
3: si con Independiente...
4: Lo perjudicaron. A Boca lo favorecieron en varios partidos.
3: El penal que le hicieron repetir con Banfield.
4: Sí, estuvo bien repetido.
3: Era invasión, pero, decime,
4: pero entonces, ¿qué hacemos? El reglamento lo cumplimos.
3: Entonces, ¿qué hacemos?
4: ¿Querés que hablemos del penal que le dieron a Central contra Tigre?
3: Sí, fue penal.
4: A Falcioni lo tenía que haber.
3: Le dan un penal a Central.
4: Se paró
3: penal,
2: para porque yo no lo vi.
4: Para. Rosalo, ¿fue le dan un penal a Rosalo y penal. Y
3: ahí
4: no
3: está.
2: Para que lo cuente Alexis. Contá la jugada.
3: Es penal.
6: Para mí es penal.
4: Es penal, ahí te cuenta la jugada.
2: Es penal.
4: Penal es así. Vos sos jugador de Central, estás en la línea, yo te agradezco. Penal.
3: Claro. ¿Cuántos penales cobraron a Central en el año?
4: ¿Qué sé yo? Una banda.
2: Igual.
3: Tres.
2: Alexis,
3: en todo el año.
2: Mirá cómo quieren hablar de Central para hablar de River.
3: Es de lo único.
2: Sí, sí.
3: Bueno, es lo único.
4: Si vos me das un título en una combi, yo te doy. Tenés razón, Juan. Entonces no digo nada. Me callo y no digo nada.
3: Si yo pasara...
4: Pero se quedó
2: en
4: así.
2: En este momento la mosca está en tu cabeza,
3: hablaría.
2: ¿No?
3: Ahí está.
2: Se fue. Estaba arriba de tu gorra.
4: Entonces,
6: los árbitros son muy malos.
4: Son malos, boludo. Malos.
6: Hay equipos.
4: Si Belegoy sacó un Twitter hoy.
3: Sacó un Twitter
4: defendiendo a un árbitro como en contra de River. Por favor.
6: Hay árbitros malos. Es verdad que hay algunos equipos que son más perjudicados y otros que son más beneficiados.
3: Todos lloran, ¿eh?
6: Curiosamente,
2: Boca,
6: está ahí donde
2: ya
6: no se putea Tapia.
2: Un poco lejos, pero Boca el viernes necesitó de ayuda.
4: No. Ganó bien.
6: Categóricamente.
3: Me gustó la declaración con suplentes. De Seba Domínguez que dijo, si hubiésemos... Llegamos 15 veces, pero la diferencia de jerarquía hizo que Boca meta 3 goles y nosotros no. Como que le está diciendo a sus jugadores y va.
2: Él lo odia.
4: A Seba.
6: Se va.
4: Pero fue muy superior y era obvio.
6: Boca ganó bien.
4: Y además se decían, uy, el equipo de para Boca todo. Tenía jugadores de selección.
6: Sí.
2: Vos sabés que vos fuiste el único periodista de Argentina que habló de Boca.
4: Porque yo estoy loco. Sí. O el árbitro Ernesto. Del partido, Falcón... Pérez.
3: Sí.
4: Hace un gol, porque me vuelve loco con el. Hace un gol uno de Boca y le da la mano y lo felicita.
6: Sí, a Romero. Lo felicito por el gol.
4: Eso no decimos nada.
3: Le dio la mano.
4: Le dio la mano.

0: 88.
1: A los palitos, a los palitos.
0: Cancha de Atlanta, cancha, en la cancha de Atlanta.
2: Que aparte se lo ve a Perazo con
0: pero
2: los
0: estaba
2: brazos
0: en el arco
2: de
0: atrás.
2: Y le en da la otro, mano Lustó. Rusio una vez felicitó a Huito Morales o Coyete porque metió un golazo en un Lanús. No me acuerdo.
3: sigue la mosca.
2: Pero
3: felicitar está bien. Si
0: mira,
3: ves,
0: mira,
3: una
0: esto,
3: buena
0: Juan, mira esto, mira esto, mira esto, mira.
2: ¿Pero está mal eso?
0: Mirá, mirá, mirá arriba al árbitro.
1: ¿Lo felicitó antes del gol?
2: Lo felicitó.
1: Porque el video está raro. Buen gol de Romero.
2: ¿Está mal felicitar a un jugador que no hace un golazo? Pregunto.
0: A mí me está volviendo
1: sí,
0: Ale, loco.
1: Sí, Alex, sos el árbitro,
3: cuando,
1: sí.
3: Escuchá, cuando
0: a mí
3: juega,
0: me está volviendo loco con un árbitro
3: cuando
0: que hizo juegas un
3: al
0: con
3: fútbol,
0: una pierna
3: juegas
0: y
3: al
0: el
3: fútbol.
0: Tipo saludando, dándole la mano al otro.
3: Erno, cuando jugás al fútbol y un rival hace un buen gol, ¿no lo felicitás?
0: ¡Claro que no!
1: No, ni en pedo. Vito lo hace, me molesta.
0: Claro que no.
3: No.
1: Entre rivales nada.
3: Ah, no, si es un golazo.
0: Pará, y si ese equipo. Vos le estás ganando.
3: No estoy jugando un torneo, boludo, estoy jugando con amigos. Si hace un golazo, un amigo, ¿cómo no le voy a felicitar?
1: Tenés que tomártelo como si fuera un torneo.
0: Es tu rival, boludo.
3: No, pero no te digo que le vas a felicitar por cualquier gol. Pero hace un golazo.
0: Está ganando 7-0. Tu amigo, para tu rival, mete un golazo. Vos lo felicitás, ¿no suena sobrada?
3: ¿Es el octavo?
0: No, el 7-1 hace tu amigo.
3: No, hay momentos.
0: Suena sobrado.
3: Hay momentos y momentos. Tampoco felicita por cualquier. Tampoco me gusta cuando haces una jugada y viene uno, che, viene, te dice. Pará, flaco.
2: Bueno. Pero no es la primera vez que un árbitro lo felicita a un jugador por hacer un golazo.
3: No.
0: Pero es raro.
1: Es raro.
0: No me diga que no es raro. Te le da la mano, como diciendo golazo, 3-0 arriba a casa.
3: Dice, ya lo había hecho con Cabral en Independiente Racing.
1: Mirá, bueno. Independiente Racing.
3: Sí. No me acuerdo.
2: Pasa que a mí me llama la atención eso, porque da lugar siempre a la suspicacia, y más en una era en la cual tenés 70 cámaras sobre vos. Y más siendo árbitro. Lo de Lustó con Perazo en ese momento, o Rusio saludando a Huguito Morales en su momento, está bien, era otra época.
3: No fue con Racing, fue con Instituto, dice. Ahí está.
1: Bien.
3: Me parecía raro. Maradona felicitó a Chilavert.
2: Claro, pero ahí se felicitaron.
3: Diego lo fue a buscar y.
2: El Kili González con Schiavi en pleno clásico rosarino se dieron un abrazo. En el clásico rosarino se dieron un abrazo después de sacarse chispas.
3: Pero porque medio que el árbitro los obligó. Era Baldassi,
2: no
3: era Baldassi.
2: Fue un segundo. Se estaban por agarrar y se abrazaron porque cómo fueron los dos a la pelota.
3: Para mí fue para que no los echen a los dos. Se abrazaron. Está todo bien.
2: Pero una cosa es frenar y otra cosa abrazarse.
3: Bueno, entonces.
1: Suplente de Boca.
3: Boca está. Sí, ganando, no tiene ayudas, gana.
1: Pasó el trapo.
3: Pero pará, quiero decir que vos este momento de Boca lo anticipaste, Ernesto.
0: Sí, exacto, fui el primero que lo dije.
3: La única persona que lo
0: dijo.
3: Fui
0: el primero que lo dije. Y siempre dicen, lo dice para mufar, todos. No, yo, Boca es el mejor equipo. El equipo que mejor juega en Argentina es Boca.
3: Erno, cuando habla de fútbol, habla en serio. No está jodiendo ni.
0: Cero.
3: Sí, chicanea con otras cosas que yo me doy cuenta y ahí yo le paro el carro porque alguien lo tiene que hacer. Pero
0: el mejor equipo que juega, incluso el otro día, con mayoría de suplentes, también te das cuenta que hay una idea.
1: Con Gimnasia de Mendoza.
0: Con Gimnasia de Mendoza jugó bien, y Gimnasia de Mendoza es uno de los buenos equipos del torneo. Y está jugando bien, y no hay que perder nada por decir que. Pasa la mosca. Por decir que Boca es el mejor equipo hoy del fútbol argentino, muchacho.
1: Lo único que veo
0: está
1: en Boca.
0: Está vivo las tres competencias.
1: Es que cuando faltan algunos jugadores, el equipo lo siente bastante. Porque tiene sentido que lo sientas, pero cuando sentís tanto la ausencia de, por ejemplo, Paredes. El otro día contra la falta de Aranda contra San Pablo, por ejemplo. Velasco no está a la altura para reemplazarlo. Esas cosas, en puestos clave, eso te
2: pasa que
1: te
2: no
1: hace
2: es lo
1: sentir.
2: Mismo, Juan, Paredes que Rey Domenech. Porque incluso los jugadores,
1: me parece
2: los
1: muy
2: sus
1: flojo
2: compañeros, juegan con otra soltura.
0: Yo no coincido que Velasco no esté a la altura para jugar en Boca.
2: ¿No?
0: No.
2: ¿Qué pasa?
3: Nada.
2: Ahí viene.
0: ¿Lo decías a mí, boludo?
1: No.
0: Escúchame, para mí Velasco lo está haciendo mal.
1: Esta vez
0: boludo. No lo está haciendo mal.
1: Pero es como muy bajo el techo de Velasco, boludo.
2: Y pero lo que pasa
1: es como
2: que fue de medida.
1: No me acuerdo que lo había dicho la otra vez, creo que Falopita, que Velasco es como siempre. Va mejorando un poquito más y está hace un año y medio en Boca. Ya pusieron 10 palos por él. Tiene que empezar a ser mejor.
0: Yo creo que
1: Aranda es mucho mejor.

0: todos van a empezar a un equipo que funciona. Cualquiera que entre las piezas se van a ir cambiando, pero claro, todos van a estar mejorando. Y creo que pasa con todo. Pasó con Enner el otro día que jugó un bien. Che, no escucho nada, Homero.
1: Pero ¿qué tiene que ver Homero, boludo?
2: Ernesto, si pero... Boca gana esta Sudamericana, ¿qué sería para vos? Háblame a corazón abierto.
3: Un golpe duro,
0: ¿eh? Es un dolor de huevo, porque de 2008 no ganan nada internacional.
2: Seguirían sería, sumando.
3: Jugarían también, Copa Libertadores.
0: Jugarían Copa Libertadores. También sería algo. Lo normal es lo que es que Boca gane, no que Boca no gane.
2: Sí, pero hace muchos años que no. Por eso, casi 20 años.
0: Pero uno está preparado. Yo estaba preparado para la Copa, para la séptima en 2023. Después, bueno, se dieron la situación de
3: está siendo irónico.
0: De Kennedy, que ¿sí? lamentablemente no permitió que eso fuera...
3: ¿Qué pasó con Kennedy?
0: Que metió el gol ese y impidió que llegara a la séptima. Pero es algo normal, Juan.
2: Vos decís que si no es este año, es
0: está
2: el que
0: al
2: viene.
0: Caer, está al caer. Es algo que Boca en algún momento. Yo creo que esta hegemonía, esta hegemonía que tiene el fútbol brasileño, la va a cortar Boca el concierto sudamericano en la Libertadores.
3: En la Libertadores.
2: Ahí ya no te creo tanto.
0: ¿Por qué?
2: Porque ya me estás hablando de la Libertad. Me decís la Sudamericana que...
0: Ah, bueno, Sudamericana.
3: Pero Boca hoy por hoy no estaría entrando a Libertadores por tabla, pero sí.
0: Sí, ¿no estaba de tercero en anual?
3: Todavía no estaba, no estaba. Argentinos y Vélez.
2: Y puede entrar por cuarto Sudamericana está. O puede entrar por Copa Argentina.
0: O por Copa. Boca está vivo en todos los frentes.
3: Claro, boludo. Por eso. Pero vos ya lo ves jugando la Copa 2027.
1: Para mí la va a jugar la Copa 2027. Sí. No sé si la va a ganar. Pero
3: ¿y lo ven a River jugando la Copa 2027?
0: Y tiene que seguir ganando.
1: Tiene que ganar todo lo que le queda.
0: Yo digo, ¿alcanza con Martínez Cuarta como para ganar, para meterse al menos en una Libertadores? ¿Le alcanzará a River? ¿Le alcanzará a River con Martínez Cuarta, Fausto Vera, Galván?
1: Prefiero que juegue Rivero.
3: Lo está.
1: Es lo que te digo.
2: Lo que me pregunto es, ¿le alcanza a nuestra gente con lo que hicimos en el día de hoy? Te pusimos un moscardón en vivo, Ernesto se hizo gracioso, una abeja. Yo puse la cara por Racing.
1: Sí.
2: Hablamos de la Academia, vino Chapu.
3: Hablamos de Independiente de San Lorenzo.
2: De Boca, Independiente San Lorenzo.
1: De Kai Kasla.
3: Central, partidazo, el de Independiente Rivadavia con Aldo Civi nos salvó también una tarde maravillosa.
2: Bueno,
0: y la gente, todo el fútbol posible. Todo.
2: ¿Y la gente sabes lo que contesta? No alcanza. No alcanza, porque hoy es lunes. ¿Y qué espera la gente el lunes, Ernesto?
0: La gente espera el Top 5 de la ficha. Número 5, justamente hablando de Boca, vamos a tener a el técnico de Boca hablando de algo que para mí es algo novedoso, algo que me sorprende, algo que yo llamaría la teoría. Escucha.
1: A ver. Escucha.
4: Álvaro tiene el vuelo de vuelta mañana, sábado temprano. Es colombiano, siempre puede tardar un poquito más, pero bueno.
0: No, pero esa risa vivió macho, mi vuelo. Hay gente, me di cuenta de algo. Quiero decir dos cosas en la conferencia de prensa, Juan. Primero, mejoren los sonidos de la conferencia de prensa. Todo es como si estuviera dentro de un inodoro, boludo. No se escucha nada, sacalo. No se escucha nada, no se entiende nada. Las preguntas, es simplemente un micrófono, ya está. Con eso. Y lo otro que iba a decir es que hay gente que va a reírse en la conferencia de prensa, de acuerdo al personaje.
3: Son reidores.
0: Son reidores de conferencia de prensa.
2: Vos en una época tenías reidores. No, te pensabas que eras muy gracioso.
0: No, era porque yo les causaba.
2: No.
0: ¿Sabes cuándo me daba cuenta que era bueno yo lo mío?
2: ¿Cuándo?
0: Cuando el reidor se reía genuinamente.
3: Cuando el cámara se ríe es que está sucediendo algo verdaderamente
0: cuando
3: gracioso.
0: Cuando el cámara se está riendo y realmente está disfrutando el programa que estás haciendo y no la bosta que sufren, pobre muchacho, toda la televisión.
3: Es como cuando
0: realmente la pasa bien.
3: En El Chavo, cuando se reía el señor Barriga en el set, se escucha la risa del señor Barriga.
2: ¿Es el G del polaco?
3: Sí, claro.
2: El polaco hace...
0: Esa es la risa clave.
3: La risa del polaco
0: un G. Y si tira 2G...
2: No, 2G ya es terrible.
0: Escúchame, ¿qué opinan de esto de Arrobarrena? ¿Ustedes piensan que el jugador colombiano juega sin contexto?
3: No sé, Erno.
5: Yo tengo un amigo que
3: tiene
5: una
3: teoría.
2: Ya se hizo.
0: Pero
2: eso.
0: ¿Cómo ha aprendido eso, no? Es increíble. Para que el técnico de Boca llegue a decir que... es colombiano.
2: Era algo que estaba ahí que nadie lo veía.
0: Es verdad.
2: Cuando, porque estaba ahí.
0: Nunca lo hablé con ningún colombiano. ¿Cómo le cae al colombiano?
5: No, molesta, molesta. Igual ¿molesta? No le, hay gente que no lo entiende todavía.
2: No. Para mí no lo entienden tanto.
5: No lo entiende.
0: Es
5: lo
0: muy de colombiano no entenderlo.
2: No, no.
0: Y usted de boludo está no lo entienden, dice.
5: No, es que no, ves comentarios, por ejemplo, la expulsión de Enzo Fernández en la final.
0: Sí.
5: Ah, es la teoría de los argentinos, como que juegan con eso y no entendieron el concepto de la categoría.
3: No, es claro.
0: Está claro.
2: Igual Enzo no dejó con uno menos en la final, no importa.
5: Bueno, lo bien que jugó
0: el otro día. ¿Viste el mapa de calor de Enzo Fernández el otro día, Juan?
2: No, no lo vi.
3: Era New York.
5: El del gatón
0: era todo rojo.
5: Era el mapa de
0: todo
5: calor.
0: Todo rojo era. Todo estuvo en todos lados.
2: Me parecía... el gol.
0: ¿Cómo?
2: Me parecía
5: offside. Sí,
2: offside.
5: Mal convalidado. O sea...
0: Pero llorar.
5: O sea, dicen que Haaland no está en offside, pero Enzo claramente participa de la jugada.
0: Mirá, dice César, soy de Colombia y confirmo que acá se toma la mala teoría porque no la entienden, dice.
3: Claro, lo ven como... no out of context, sino como que hay una discriminación y no es...
0: Llegó Pedro Tropiano.
5: Llegó Pedro Wolves.
3: Está tropeando.
0: Anda a cagar, boludo. Bueno, puesto número 4. Hablando de fútbol europeo, yo no sabía que Raya ataja en Tigre. No lo sabía.
5: ¿David Raya?
0: Sí.
3: ¡No!
0: Mira.
6: Cantizano remate.
0: Mira.
6: Miren a Felipe.
3: ¡No! No.
0: ¡Ah, ese novio, perdón!
3: Es...
0: ¡Qué bueno que saque Norto!
3: Se le vio. Se le vio a ese
0: es
3: novio.
0: Es buenísimo que saquen culo.
3: A novio.
0: Se subió después a novio las bermudas. Las pantaletas.
2: Buena tajada.
0: Buen orto.
2: No.
0: Ah, bueno.
3: Hola, soy teoría.
0: No. ¿Vamos a ver de nuevo?
3: A ver...
2: Pero...
3: A ver, Erno.
0: A ver.
3: Buen culo, Erno.
0: Buen culo ese novio.
2: Pero no tiene nada abajo del short.
0: Es raro, ¿no?
3: Es que tiene
2: no
3: calza.
2: Tiene un boxer.
0: ¿Pero un boxer no tenés? Vos, por ejemplo, estás así a nada,
3: no,
0: tenés abajo.
3: Nunca salgo.
5: A ver, mostrá.
3: Comando, claro.
0: A ver, mostrá el boxer. ¿Qué es eso?
3: Tengo un boxer.
0: Está bien. Una calza tenía.
3: No, un boxer. ¿Qué querés? ¿Que me saque los pantalones?
5: No.
0: A ver.
5: Mostrá el tatuaje de Central, Arne, dale.
3: No tengo
2: ¿Quién es esa marca que es?
0: Santino con Z.
3: No, es la marca de acá,
5: sí.
3: De la otra cuadra.
5: La sí.
3: Muy buena. Muy buena calidad en ropa interior. Muy buena muy calidad en ropa interior. Muy elástico.
2: A ver, si vos te compraste ropa acá en la otra cuadra,
3: sí.
2: Quiere decir que ese boxer te lo compraste de apurada por algo que te
0: sí.
2: pasó.
3: No.
2: Sí. Tuviste sí. un inconveniente.
0: Tengo prendas de ahí que son compradas apuradas.
3: Sí.
2: Claro,
0: remera, buzo.
2: Una remera, un sí. buzo.
3: Puedo contar por qué incluso sí. lo hablé acá. Me compré un suéter hace en marzo, abril. Me tuve que comprar un suéter porque me había olvidado que tenía un móvil para mi otra chamba y tenía creo que una remera de Prince, una cosa así, y no podía ir
5: Ale,
3: con
5: no
3: una
5: se dice
3: remera.
5: Más chamba.
3: Bueno, en mi otro trabajo. Y me dice, ¿querés sí. aprovechar la oferta? De tres calzones a... Bueno, de tres boxers. A creo que era 20 mil pesos. Y yo dije sí. que sí. Y me llevé esos tres calzones y los traje.
2: Está bien. No era ninguna oferta igual.
0: Ninguna oferta.
2: Cada calzón igual estaba, yo recomiendo... estaba 5 mil cada uno. Claro,
5: había hecho delicioso. Bien,
3: boludo. Es una... es muy buena calidad.
0: El delicioso y quedó medio...
3: Y aparte, cuando Ernesto viajó...
0: Yo me compro calzones siempre porque es muy barato.
3: Yo te pedí...
0: Mirá, tengo unos...
3: Esperá, cuando yo te pedí, ¿qué dijiste?
5: Pará, Ernesto.
2: Te pidió unos de Prince.
3: No, le pedí unos en
0: Levi's.
3: Particular, negros, y me dijo, no, ni en pedo, me dijo.
0: Vale. No traigo nada. Si me
3: y pero,
0: boludo,
3: te
0: todo.
3: Pedí calzones, no te pedí una play.
0: Pero le hubieras pedido a Juan que...
2: Yo traigo.
3: Claro, vos
2: traes. He traído,
3: Juan me ha traído ropa.
5: Servicio de importación de calzones.
3: Juan me ha traído ropa.
0: En el puesto número 3.
2: Sí,
0: vamos a escuchar a un jugador de Independiente. ¿Haciendo crítica o algo más? A ver.
7: Bueno, al final, lo que dije recién a un compañero tuyo, yo acepto toda autocrítica. Al final estamos en un país libre de expresión. Y la verdad que...
2: ¿Qué dice? Por favor, Jimmy.
7: Tienen razón,
0: Jimmy,
7: no,
0: o sea...
5: La gente critica haciéndose en auto de la cancha.
0: Jimmy, la autocrítica es la que vos te haces a vos
2: y
0: mismo.
2: Está bien, y él la acepta.
3: Claro.
2: ¿Cuál es?
5: Las voces en su cabeza hablan
3: entre
5: ellas.
3: El club de la pelea es.
5: Claro.
2: ¿Vos aceptás tu autocrítica?
0: No,
2: Primero, ¿haces autocrítica?
0: ¿Hago autocrítica?
2: A ver, por ejemplo, una que hayas hecho recientemente.
0: Y no debería haberme parado y mostrar los calzones, no tengo que hacer eso.
2: ¿Lo aceptaste?
0: Acepté mi autocrítica.
3: Está mal hacer eso.
0: Está mal hacer eso, estoy de acuerdo conmigo mismo. Pero no se dice así, acepto las críticas, debe decir.
2: Sí, bueno. Y después dijo, tiene un país libre de expresión, ¿no?
0: Sí, sí.
2: Y bueno.
0: País, ¿qué bueno, que libre, que llegue y siga. Bueno, libre de humo, libre de expresión.
3: Libre de expresión.
0: Libre de expresión. ¿De qué estás hablando, Chimi? Encima Chimi de Berete, ya que sé. Carajo. Sí.
5: Me quería ir rápido la cancha.
3: Se quería ir rápido.
0: Puesto número 2 y acá, y me preocupa.
3: Jugó bien hacia el
0: Chimi. Hemos hablado mucho de Voivoda. Y a mí me preocupa porque ya llegó un nivel de que está loco.
5: Sí.
0: Mira. ¿Con quién habla, Juan?
2: Creo que como el Chimi Ávila está haciendo una autocrítica.
0: ¡Está hablando solo, Juan!
2: Solo.
5: Como Guardiola.
0: ¡Como Guardiola!
3: El club de la pelea.
5: Y ser técnico te vuelve un poco loco.
0: Está hablando, llegó ese nivel de alienación.
5: Es Alexi cuando va a ver
2: antes
5: al amigo
2: del Misil. Gol, no sé si
3: soy yo
2: ahora.
3: Hablando con Darío, Erno.
2: Claro.
0: Es Alexi con su amigo... Darío es el ayudante de campo de Alexis.
2: Encima, antes del gol de Ortegoza, le había dicho a su ayudante que le iba a sacar a Ortegoza. Y le dijo eso y vino el gol.
0: Pero no sé, Juan Pablo, estás mal, estás pasado, estás estresado, loco.
5: Cabana.
0: Está muy Joaquín que está hablando solo.
5: Muy Cabana. Sí.
3: Lo mejor,
0: muy
3: perdón.
0: Joaquín.
3: La semana pasada Ernesto me dice, bueno, tráelo un día si no es imaginario y está en Europa encima ahora.
0: Mágicamente el amigo viajó.
2: Nadie puede ir a Europa ahora, es mentira.
5: Hay un asiento abrochado sin
2: nada. Cabana, si vos lo ponés a dirigir un partido,
0: sí.
2: ¿Cuánto tarda en que... Lo pones a dirigir a Racing,
0: sí.
2: Juaco.
0: Sí.
2: ¿Cuánto tarda en ganar Racing con Juaco de DT?
0: Un partido.
2: ¿Primer partido? ¿Debuta y gana?
5: Gana.
0: Hoy estoy hablando de River con Juaco. Y coincidía mucho en su visión. Es un tipo que ve bien el fútbol.
5: Sí, Joaco.
0: Coincidía plenamente lo que charlábamos.
2: Pero los jugadores se tienen que acostumbrar a un tipo que por ahí en un momento se pone a hablar solo.
0: Se acostumbraron a Bielsa, no se van a acostumbrar a Joaquín.
2: Sí,
5: la indecisión, eso le pesaría un poco.
0: ¿Jugás? No.
2: Me encantaría que Joaquín...
3: Joaquín para...
2: Me encantaría que dirija un partido Joaquín,
3: Para...
0: El tema con Joaquín, el problema es que...
3: Darle la lista de los prescindibles.
0: No, el tema con Joaquín, por ejemplo, es... Le decís, por ejemplo, no sé... Galván, no vas a jugar... Y Galván le pregunta a Juaco, ¿seguro? Y ya con eso le queda.
2: Lo mata.
0: ¡Ay,
2: lo
0: no
2: mata,
0: sé, boludo! ¡No! ¡Ay, no sé! Como que si vos le trasladas tu duda.
5: Él fue técnico de la
0: tiene
5: crossover.
0: Tiene dudas.
5: La crossover fue técnico, llegó a la final.
0: Sí.
5: Así que, ojo.
2: Sí. Un torneo argentino, un partido de la C.
0: Algo hay que darle.
2: Así.
0: Tendría que ser
3: darle,
0: título recibido.
3: Juaco de T. Estaría muy bien.
0: Bien. Y en el puesto número 1, no íbamos a dejarlo afuera. Un tipo que dejó esta frase. Ya es... Qué bueno cuando una frase te das cuenta que es histórica. ¿Viste cuando ves un episodio histórico?
3: Sí.
0: Julio César Falcioni hablando de esto.
8: No sucedía con las faltas que nos hacían a nosotros. Sí, por eso no me gusta. Yo, antes que él fuera polvo, paja, yo ya estaba dentro de la cancha. Y cuando me cagan, me doy cuenta enseguida.
9: Última pregunta.
8: ¿Sabes a qué me refiero?
3: Polvo o paja.
8: Que todavía no era un polvo, era una paja.
3: No, pará, Julio.
2: No, pero
3: Julio.
5: Esa última fue de más.
0: Se había entendido, Julio, sí, de más, sí, me parece, sí.
3: O a una media.
2: Alfredo decía que tenía una remera.
3: Ah, una remera con los fines eyaculatorios.
5: Saluda a la gente, Juan, que está.
3: Pero
2: no,
3: ¿qué hace?
2: Pero no.
5: Me gusta, la de.
3: Polvo paja es como nuestro...
2: Un tema de...
3: Es como nuestro...
0: Iorio.
3: Orgullo...
0: Con polvo y paja, armé la impronta. Polvo y paja es...
3: Polvo paja.
5: No.
2: Puede ser un juego, ¿eh?
3: Claro, es que yo...
2: Sí, pero es un juego para...
3: Polvo paja.
0: Para Noche Pudo, vamos.
2: Para los 90.
3: Sí.
2: Nada.
3: Polvo paja. Y pones la foto de alguien.
2: Sí.
3: Y decís, polvo paja.
0: ¿Cuántas personalidades importantes se habrán perdido en la historia de los hombres del mundo que han sido paja y no polvo? ¿Pensaron en eso alguna vez?
3: No. ¿Cómo?
5: ¿Los espermatozoides?
0: Claro. Porque ahí es lo que dice Julio. Algunos, digamos...
2: Igual.
3: Hay más paja que polvo.
0: Hay mucha más paja que polvo.
2: Igual no todo polvo es una creación, ¿eh? Puede morir en cualquier
0: instancia.
2: Exacto,
0: pero el polvo es una... polvo puede ser una creación, pero la paja no puede ser una creación.
2: No.
0: Salvo las pajas creativas, ese puede ser Alexi. Por ejemplo, cuando tiene que...
2: Pero,
0: hacer un espermograma.
3: Claro, pero eso no fue muy creativo.
5: ¿No?
3: No.
2: Pero hay. Yo te quiero decir que hay pajas que le ganan a muchos polvos.
3: Ernesto es de recomendar mucho eso.
2: Sí.
3: Ernesto.
0: Antes de cometer un error, hace una paja.
3: Claro. Ernesto.
2: Ahora, si ya fuiste por paja, sí, y seguís teniendo la voluntad, sí, de ir hacia el polvo y tenés que ir.
3: Hoy Ernesto la tiró un consejo.
0: Depende de qué historia.
3: No, hoy tiró un consejo de los mejores que vi en mi vida.
2: ¿Qué?
3: Ernesto le dice a un amigo: nunca es lo que nosotros pensamos.
2: Me parece una cagada.
3: Pero... es espectacular.
0: No, porque pasó en... No, no voy a decir que no puedo hablar. Contame. No, pero en términos de
3: hay una
0: de
3: chica
0: señales,
3: que me estás...
0: señales de una...
3: Yo siento cuando, que me
0: cuando
3: estás
0: una chica muy linda hace señales,
3: claro,
0: sí, a hombres como nosotros,
3: dicen,
0: no son las señales que nosotros pensamos que son.
3: Nunca es lo que nosotros...
5: Y cuando las hace, no te das cuenta.
0: Exacto.
3: No. Es
0: porque
3: que
0: no son para nosotros.
3: Cuenta. No son señales.
0: No son señales.
2: Yo creo que eso es de cagón. Pues te resguardás en
5: a veces también hay que tirarse a la pileta.
2: No es una señal. Eso de cagón, hermano. ¿Y si te estaba dando una señal?
3: Juan.
2: ¿Por qué pensás para mirar para abajo?
3: Juan, ¿te puedo decir algo?
2: Sí.
3: Sin que te ofendas.
2: Sí.
3: Vos estás hablando desde tu torre de marfil de la hegemonía.
2: No, boludo, pero...
3: Y Ernesto está hablándome a mí.
2: Alexis, por favor. Acá somos pares totalmente. Todos. Todo.
0: Juan,
2: y si,
0: Juan, si una mina, a Alexis o a mí, lo voy a decir nosotros dos nada más, no voy a incluir a nadie más, nos, vos decís, ¿tiene como una especie de señal de acercamiento?
3: No es.
0: Es servicio.
3: Claro. Esa. O es viuda negra.
5: Viuda negra.
0: ¿Viuda negra o servicio? Claro. Que es otro buen juego.
3: Es el servicio o viuda negra.
5: Es igual que polvo y paja.
3: Claro.
5: Y paja.
2: O sea, el servicio yo creo que va la segunda parte de alguien con plata.
3: Pero claro.
2: Y
3: la viuda negra no va a venir conmigo.
0: No. Hay que saber el lugar que ocupamos en el mundo.
3: Y pensé que era viuda negra. Toda la cita estuve pensando que era viuda negra hasta que me repetía todo el tiempo diciendo... ¿Cómo que te va a sacar a vos?
2: Pero, y por eso, Alexis, ¿pero por qué? Claro. Porque vos te tirás para abajo.
0: No, Juan,
3: es que
0: tenemos los pies sobre la tierra.
3: Más linda que yo.
2: ¿Y pero por qué salió con vos?
3: Porque tenía la autoestima hecha mierda,
2: no,
3: boludo.
2: ¿Por
0: tenemos los pies sobre
2: lo
0: la
2: que
0: tierra,
2: sea.
0: Juan.
2: Ese sos vos el que tiene autoestima.
0: Si viviéramos en los 90 o los 2000, sería una cámara oculta de Tinelli.
3: Pero boludo. Claro, Juan.
2: El peor día de mi vida.
0: El peor día de mi vida.
3: Juan, vos hablás desde el sesgo de las personas bellas, atractivas. Y
0: no, habla peor, de un lugar peor, de la persona segura.
3: Y bueno, eso
0: pero,
3: también.
0: Ese boludo, lugar, no, salí de acá con tu seguridad, Juan. Dejanos acá a la gente que es insegura.
2: Creen que
5: los hijos de puta de la seguridad.
0: Los hijos de puta de la seguridad.
2: ¿Creen ustedes que se dan los grandes triunfos amatorios que vos decís? Esos triunfos que vos decís.
3: Es que no
2: este
3: pasa,
2: tipo,
3: Juan,
2: no,
3: de
2: pero
3: pedo,
2: este,
3: Juan.
2: Cuando ves a un tipo que decís...
0: como Grecia o como San Caetano, boludo.
2: Bueno, pero un tipo que está saliendo pedo, con una chica que es mucho más linda que él. Y vos decís, ¿cómo hizo este tipo? Y por ahí
3: porque la chica tiene la autoestima horadada.
2: No.
3: En mi caso sí.
0: Despertate, Juan, de tu letargo.
2: Vos siempre
0: buscás, poné los pies sobre la tierra.
2: ¿Vos siempre buscás a la chica más hermosa? ¿O a veces te cautiva una chica que por ahí no es tan linda, pero tiene algo interesante?
5: Y a Alexis le pasa eso.
3: El 99% de las veces me cautiva una chica que tiene... es más interesante que hegemónica.
0: Tengo
3: el
0: mensaje.
3: Problema es que...
2: Y bueno, boludo.
3: Sí, no
0: ahora interesante le dice.
3: No. Interesante,
2: ahí está, ahí está. Se está tirando para abajo. ¿Te parece que no sos interesante?
0: Tengo un mensaje de paz. ¿Y yo? Me dice.
5: No, ya tengo un problema.
2: Paz.
5: De servicio, no. Paz.
0: Paz. Mi amor, yo. Que la gente sepa que soy de la.
2: No
0: de
2: aplica,
0: la
2: no aplica la teoría. No. Estamos hablando de otra cosa.
0: No, pero.
3: En algún
0: momento estaba más hegemónico. Juan. Hace unos 25, 30, 40
2: sí,
0: años.
2: Sí, bueno.
3: Uf, ahí no hice nada.
0: Puede ser.
3: No hice nada. No lo toqué.
2: Por
3: se cayó
2: favor.
3: Solo.
2: Sigamos, Ernesto. Terminemos con esto.
0: ¿Qué hay? No, esto no tiene nada que ver. Es malísimo. Pero lo traigo porque me causó gracia. Michael Olise, ¿viste? El jugador del Bayern Múnich.
5: Sí, qué fantasma que está, boludo.
0: Es un tipo que tiene muy mala onda y a mí me cae bien por la mala onda que tiene. Fíjate, el otro día pasó esto. Le dieron un premio a mejor jugador de partido, mirá. Mirá cómo lo recibe. Bueno.
3: Che, muy contento.
0: Bien. Posa. Esto a Juancito Igual le molesta. Pero le hacen una nota.
5: Es un fantasma, Olise,
0: boludo. Y en la nota actúa así. Michael Olise.
10: To score goals like this, we can show it to you. For us, it seems like.
0: Márcate dos goles.
10: How does it feel to you?
0: ¿Qué sentiste? No sé.
10: You don't know. You really don't know.
0: No sabes, en serio.
10: How does it happen? Is it just from the inside, or do you think about
0: it? ¿Cómo haces esos goles más o menos?
11: No shoot.
0: No sé, el pateo, el pateo.
11: No sé, no, it doesn't go.
0: ¿Es gol o no es gol?
3: Like, hay una parte like de este trabajo que es el que hay que hacer.
2: Bueno, ¿medio dolinesco?
0: ¿Medio dolinesco?
3: Sí. ¿Tenés muebles?
2: Sí. ¿Y cómo fue el gol? Un gol.
0: Gol. Gol, como cualquiera. Como cualquier otro.
2: Pero
0: gol.
2: No todo el mundo hace goles. Bueno, cuando eras chico, ¿cómo eran los goles que hacías cuando eras chico?
0: Goles.
5: Pateaba al arco.
0: Pateaba y entraba. O no. No cambiaba eso demasiado.
2: ¿Estás contento?
3: Sí. ¿Es de meador o es de...?
5: Es de pelotudo.
0: Bueno.
5: Es pelotudo, el C, boludo. Haciéndose ahí. Ay, le saco foto al televisor. Chupame la.
2: ¿Cómo logró hacerte enojar?
3: ¿Cómo entra el Liceo?
0: No te enojó nadie del chat, te enojó así.
5: La otra vez estaban festejando la Supercopa y estaba él así sentado.
0: ¿Qué te molesta?
3: ¿Pero qué te jode, Oli?
5: ¿Qué te haces el distinto? Ahí va el distinto. ¿Qué pasa, Liceo?
3: Nada, no pasó nada.
0: ¿Qué pasa?
3: ¡Nada!
2: ¿Qué pasó?
0: ¿Qué hizo?
3: Recibí un...
2: ¿Un qué?
3: Una paladita.
0: ¡No!
2: ¡No!
3: Ya está.
2: Tranquilo.
5: Igual le hizo un gol a Boca. Eso, siempre agradecido con eso.
0: Palito dice que Olise... Hola, Palo. Feliz cumpleaños.
2: Feliz cumple.
0: Olise es un ídolo, dice Palo.
5: Si jugara así, haría lo mismo. Pero ya lo hace, Palo.
0: Ahora debería estar más enojado Palo. Que Olise le metió lo de ganó a Boca que vos. Que nosotros lo de River lo queremos a Olise.
5: Sí, bueno. No me enoje, igual. ¿Qué sé yo? Parece un boludo.
2: Bueno, ¿algo más hacer? No, ya está con
0: no, esto. Terminó.
2: Nos
0: ya
2: tenemos aquí, ¿no?
0: Y que Gallardo es el nuevo técnico de Ecuador.
2: ¿Estás contento?
0: No. Nah. Quiero que le vaya bien.
2: Lo vas
0: bien,
2: a ver
0: no.
2: en las eliminatorias.
0: Quiero que le vaya bien. Eliminatorias,
3: Juan.
5: Flojísimo el
2: video. Bueno, ¿cuál? 600.000
0: La países. Copa América. Me gustaría que le vaya bien. Y si no va Matías Vizcaya a su cuerpo técnico, me gustaría que Matías sea técnico en el fútbol argentino.
3: ¿En River?
0: ¿Por qué no? ¿Algún día por qué no? Creo que hay otro club interesado antes.
5: ¡Epa!
0: Vizcaya jugó ahí.
3: Jugando club acá, ¿no?
0: Ah, no me digas. No es River. El otro.
2: Señores, nos vamos. Hay una reunión de consorcio en este momento.
0: Sí, sí.
2: ¿Por qué hay tanta gente?
3: ¿Por qué hay tanta gente ahí?
0: ¿Por qué? ¿Hay paro?
2: ¿Qué pasa?
5: ¿Qué pasó, boludo?
3: ¿Qué están haciendo?
2: ¿Qué pasó, Homero?
0: Homero, ¿qué pasa?
12: No tengo ni idea, pero vinieron a copar todos estos.
3: Poné un poco de orden, Homero.
12: Estos locos vinieron a copar acá, no sé qué les pasa.
2: Bueno. Bien, perfecto, perfecto. Ahí está Manu.
5: Hola, Manu.
0: Está Germán. Hola, Manu. Hola, Ger.
2: Bueno.
0: La banda, hola.
2: Toda la banda.
0: ¿Volvió Paulita? ¿Dijimos algo?
2: ¡Volvió Pau! ¡Volvió Pau!
5: Trajo chocolate, Pau. Gracias, Pau.
2: Es verdad. Bueno, ¿qué podemos prometer para mañana? Mañana no se pudo.
3: América Lastima.
0: Buen episodio de América Lastima, seguramente.
2: Hay buen material.
0: Sí. Y creo que Pablo va a traer algo.
2: ¿Sí? De Matt.
0: Una torta.
2: ¿Una torta?
0: Por su cumpleaños, supongo. Algo va a traer.
2: Sí,
0: quiero
2: creer. Algo, seguro.
0: Algo,
2: señores, nos vemos mañana en No Se Pudo a la 1 del mediodía. Adiós.

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2: Seba, acá te traje la plata para que hagan el programa. Y también te dejé una sorpresa para que se diviertan.

0: qué alegría. Buen lunes, me entero la mejor noticia del mundo. Buen lunes a todos. Hoy vamos a hablar pura y exclusivamente de Lena Dunham. Bienvenidos a Se Nota Mucho. No te caigas, mi rey. ¿Qué pasó? No, no. Buen día. ¿Cómo andamos?
1: Hola, ¿qué haces? Buenas tardes, en este caso.
0: Buenas tardes, están? Juana. Gracias por acompañarnos una vez más.
2: Es un placer
1: estar acá.
2: Es un placer absoluto estar aquí con ustedes.
0: Quiero contarle a la audiencia un poco de qué es lo que acaba de pasar y por qué yo estoy tan contenta.
1: ¿Por qué estamos los dos de camiseta de fútbol?
0: Con Juana.
2: Yo tuve como...
1: La mía es de ningún club, digamos, pero...
0: Voy a ser 100% honesta.
1: Sí, feliz este cumpleaños.
0: Bueno, muchas gracias. Primero casi vengo con la de excursionistas y porque tengo una que me regaló el club y me parecía un toque fantasma.
1: Ajá.
0: Ok. Como que dije, la de River, yo soy hincha de River.
1: Como parte de la Aldosivi, digamos.
0: No me voy a meter en eso. Ey. Ella es hincha. Soy hincha de Aldosivi.
1: Una pequeña chance.
0: Yo de excursionista no soy hincha, tengo buena onda.
2: Excursionista es de Brasil.
1: Por
0: no,
1: favor.
0: No, es de acá, de bajo de grano.
1: 50 cuadras, 30 cuadras.
0: He ido a la cancha a ver a jugar a Rocío Oliva cuando jugaba en el femenino.
1: ¿Te acordás?
0: Sí, no era muy buena.
1: Y era la coordinadora, además, de deportes de femeninos, de excursionistas, creo.
0: Eso me lo perdí. Y dije, me parecía muy, muy fantasma, como una camiseta de un equipo que no es tu equipo. Y de argentino, porque le tenés una del Milan.
1: Son lindas.
0: Está bien, pero...
1: A mí me gusta.
0: Bueno, dije, pongo una de River.
2: Si no me gusta la gente que usa la camiseta de Aldosivi para tirar facha.
0: ¿Ves?
2: Está feo eso. Porque yo tengo todas las cuotas pagas. Asociate al tiburón.
1: ¿De acá a fin de año?
2: Sí.
1: Qué bien.
2: Lo fui en verano.
0: Como un PNT ahí.
1: Sí. Che, ¿qué ibas a contar? Perdón, te interrumpí por las camisetas.
2: Ah, no.
0: ¿Cuándo se vos?
2: 5 segundos antes de que se abre el aire de este programa, Manuel me dice, este fin de semana empecé a ver Girls. Y yo casi me...
1: A ver.
0: No es que vio chicas.
1: No.
0: Digamos, claro, aclaremos porque si no queda como un pajero,
1: Minas.
0: ¿No?
1: Militas.
0: Estoy mirando Minas.
1: ¿Qué pasa?
0: Apostado en mi ventana con binoculares, mirando.
1: ¡Me puse
0: Girls!
1: Los prismáticos!
0: Ayer
1: estábamos en el domicilio de mi señora y ella estaba trabajando, haciendo unas cosas, no sé qué, y yo me vi Independiente San Lorenzo, completito.
2: Que no tiene nada que ver con Girls.
1: No.
0: Bien, hecho lo opuesto.
1: Mi señora termina de trabajar, se viene al sillón, no sé qué, allá a transitar el final del domingo, y me dice, voy a poner esto para que esté de fondo.
2: De fondo.
1: Mentira. Entonces...
2: Pasa que tu señora es muy fanática de Girls.
1: Sí,
2: la banco totalmente porque yo también soy fanática
1: de
2: Girls.
1: Mirá lo poco que iba a estar de fondo, que cuando ella pone, iba por el capítulo 9 por la mitad. De la B número 72, que lo debe ver.
2: Totalmente.
1: Y agarra y va para atrás. Va y arrancamos desde el 1.
2: Perfecto.
1: No fue lo vamos a poner de fondo. Fue lo vas a ver conmigo. Lo vas a ver desde el arranque conmigo.
2: Juana, ¿vos viste Girls?
0: Yo tengo el siguiente problema con Girls.
2: ¡No!
0: Es un tema que me ha generado problemas curiosamente, con dos de las mujeres con las que he compartido aire en streaming.
1: Mira.
0: Galia Moldavsky y Anacleta Babelgam, ambas fanáticas de Girls. Ambas. He tenido que charla al aire, creo que 40 veces.
2: ¿Te puedo decir qué vas a decir?
1: Puse una cosa
0: los
1: antes.
0: Personajes no me caen bien, entonces no la puedo ver porque no me caen bien los personajes.
1: La chica de blanco es muy parecida a Enzo Fernández. Listo, siga.
2: ¿Para qué, Shoshana?
1: Sí, es parecida a Enzo Fernández.
2: Qué grande.
1: Fue
2: Shoshana.
1: El único comentario que le hice a mi señora ayer mientras lo veíamos. Dije, esa chica es muy parecida a Enzo Fernández.
2: Lo tiene. Hay algo.
1: Pueden seguir.
2: Shoshana.
0: Me caen bien. Shoshana. Lo pasa es lo siguiente. Vi la primera cuando tenía la edad de las protagonistas.
2: 24.
0: Claro. Con amigas. Era un poco más chica, empecé. Y me caían mal, sobre todo me caía mal la protagonista. El resto era como... Bien,
2: bárbara la protagonista.
1: ¿Por qué te caía mal?
0: Flaca, pero resolvé tu vida. ¿Sabes qué? Es tipo Don Draper. Don Draper, al principio decís, qué capo.
1: Sí.
0: Qué capo. Llega un punto de la serie que decís, mira, flaco.
1: Arreglate.
0: Resolvé tu vida, claro, ¿entendés?
1: Claro.
0: No podemos estar siempre en el mismo lugar.
2: Pero si no se acaba la serie. Se termina la serie.
0: Que avance.
1: Claro.
0: Pero le debo una chance.
1: Otro
0: Yo soy
1: conflictos.
0: Más Sex and the City. Que tampoco son buenas personas.
1: Prima hermana,
0: claro, es que ¿no? eso, boluda,
1: Cuatro
0: Carrie,
1: minas.
0: No es una forra pelotuda migajera de mierda, hija de una gran mil puta.
2: Es lo más grande que hay.
0: Y bueno,
2: es todo eso.
0: Y Hannah completamente.
2: Y la verdad es que sí.
1: Pero perdón, no puede haber también, porque me entero ayer también, en realidad me había empezado a enterar hace un tiempo, pero no, por alguna razón la historia quedó trunca, que hay todo un lore atrás.
2: Sí, claro.
1: De toda esta, de esta serie, de Lena Dunham, bueno.
2: Nada. Es larguísimo, data de muchos años. Sí, ahora sí. Te vamos a explicar.
1: Solamente
2: si
1: toda la gente ya
2: perdón,
1: lo sepa, además.
2: El señor Adam Driver.
1: ¿El conductor?
2: No.
1: Sí, Driver.
2: Sí,
1: Driver.
2: El conductor. Mirá, nunca me he dado cuenta, boludo.
0: Es el Uber.
2: Qué boludo.
1: che, buena igual, ¿eh?
2: ¿Qué te
1: buena igual.
2: ¿Viste todo el primer capítulo?
1: Vimos
2: no?
1: dos capítulos.
2: ¿Qué te pareció?
1: Y un poco el tercero. Me pareció entretenida.
2: ¿Le mandaste cumbia?
1: Le mandó. Mientras
2: pero
1: comimos.
2: ¿Vos lo viste?
1: Sí, sí, cuando terminó el primer capítulo dije, pon el segundo. Sí, total, era ver eso. O esas películas que vemos que son una verga, que no las terminamos. Que,
2: claro.
1: Que hay mexicanos y extraterrestres. O sea, no... No es la misma película, ¿no? Distintas películas.
2: Sí,
1: que
2: sí, pero mexicanos, pero mira otra extraterrestres. Cosa.
1: Bueno,
2: tantas cosas, ¿no?
1: Llega un momento...
2: Your Girls.
1: Hay mucha plataforma, catálogo muy amplio, es muy difícil. ¿No les pasa a ustedes cuando van a un restaurante y viene el menú y tiene 50 páginas que es muy difícil elegir
2: sí,
1: qué
2: es
1: ver
2: terrible.
1: O qué comer en este
2: es
1: caso?
2: Es muy duro.
1: ¿Y eso qué?
2: Prefiero que sea Girls.
1: 90 de Garage, está Enzo Fernández.
2: 90 sentado. De Garage, le recreo. Era
0: Maiden's Milk.
1: Eso, che, ¿por qué no hacemos eso acá?
2: Antes de que vos lo hacemos. Para mí era un formatazo.
1: Deberíamos
2: hacerlo.
1: Podemos
2: hacerlo.
1: Yo tengo
2: bueno,
1: algunas cositas para traer.
2: Entonces el miércoles traemos cada uno 4 o 5 cosillas.
1: Perfecto.
2: No puede ser medias rotas o calzoncillos
1: no,
2: o eso.
1: No, no. ¿Cómo yo voy a traer acá a regalar un calzoncillo?
2: Bueno, te digo, un calzoncillo.
1: ¿Clase de marginal pensás que son?
2: No, digo.
1: Voy a esperar que otra persona se ponga un calzoncillo y use yo.
2: ¿Qué sé yo? No sé. Es que si se lo llevan no es para usarlo.
1: Ustedes
3: lo igual son claro. Insuperables los filtros de café que trajo Juan.
1: No, por favor.
2: Eso la rompió.
1: ¿Cuál es la...?
2: La gente los pidió.
1: ¿Cuál es el, digamos, el parámetro para traer? Tiene que ser algo... ¿Cómo es? ¿Se entiende?
2: Algo que esté en tu casa, que vos digas, che, esto lo tengo acá esto, juntando
1: claro.
2: Polvo.
1: Yo tengo unos
2: realmente
1: vasos, por ejemplo.
2: Estoy pensando que
1: me los quiero sacar encima.
2: En algún momento. Bueno, me lo quiero sacar de
1: unos
2: encima.
1: Unos vasitos, 4 o 5 vasitos. Para traelos. Uno que se haya mudado solo recién.
2: ¿De qué material?
1: Vidrio.
2: ¡Ah, la recontra millonario!
1: Quiero cambiar los vasos, no puedo, discúlpame. Sí. Tengo 41 años.
3: Un oyente trajo
1: a mis 41 años no puedo cambiar los vasos de mi casa. Porque.
2: ¿En esta Argentina?
1: ¿Se me sindica como millonario?
2: No, está perfecto. Manuel Olivari, usuario de la biela.
1: Che, bueno, en fin. Yo lo que sí quiero es disimuladamente volver a ver la serie. O sea, me gustó.
2: Me encanta.
1: Me gustó. Me gustó la temática. Me
2: ¿En
1: gustó,
2: qué anda Hanna?
1: Me gustó Nueva York.
2: Nueva
1: York, las series que transcurren en Nueva York.
2: Para, y además,
1: más,
2: y lo muestra de una manera muy
1: Calzo
2: linda.
1: Fernández.
2: Y es una Nueva York más cercana a la actual, claro, que es la que vemos en otras series, ¿no?
3: Sí, ¿De qué trata un poco? ¿Es la historia de cuatro amigas?
1: Problemáticas de cuatro amigas. La protagonista es el cliché de la gordita ni fea ni linda, que tiene problemas, está desempleada.
2: Es escritora, pero
1: es escritora,
2: no es exitosa.
1: Pero al principio, por lo menos, vi dos capítulos.
2: Tiene 24
1: no tiene mucho
2: años.
1: Tiene 24 años. Viven en Nueva York, que es la ciudad más cara del mundo, probablemente. No sé bien de qué viven, pero viven
2: claro.
1: Ahí.
2: Es como, por ahora es como Sesame City.
3: Sí, excepto, por eso estoy...
2: Excepto que muy parecida. Carrie sí. Era más hegemónica. Más.
1: Es muy parecida. Y bueno, nada, cogen. Hay una que no se quiere coger al novio, otra que busca laburo, otra que es una reventada total... Otra que no le encuentro otro atractivo a su personaje que Cerezo Fernández. Y bueno, y ahí está.
2: No te lo voy a permitir porque es la número es uno. Es okay. Mi preferida.
0: Es la mejor.
3: Okay. ¿De qué año okay. Es
2: la cuestión
3: primera temporada?
2: 2011. Sí.
3: 2011, ah, ok, lleva un tiempo. Okay.
2: La cuestión es la siguiente. Más allá de lo ficcional, para mí la importancia cultural que tiene esta serie es que Lena Dunham la escribe cuando tiene 24 años.
1: Elena.
2: Y se hace un fenómeno mundial... Todo el mundo viendo Girls. O sea, gente muy grosa participó de esta
3: Esa
2: serie.
3: Esa vez parecía Enzo Fernández. Es increíble.
2: Y la verdad...
3: En cada foto se
2: la
3: parece más, boludo.
2: De mi madre. Busquen a Shoshana cuando se va a Tokio, que tiene el pelo cortito y rubio.
1: Ah,
2: divino.
1: Y listo.
2: La número está uno. Exactamente igual a Enzo.
1: Le ponés la del City y es...
2: Qué grande que es Shoshana.
1: Enzo Fernández.
2: Lo que tiene de bueno esto es que además...
1: Tropea no dice, me caen mal todas.
2: Lena Dunham... agarra gente, es como un Girls es como un semillero.
1: Ajá.
2: Porque Adam Driver después se hace recontra famoso y está en un montón de películas.
0: Es Kylo Ren.
2: Nominado al Oscar.
1: Super mega actor.
2: Super mega actor.
1: Sí, sí.
2: De los Oscars.
1: Hizo,
2: o sea,
1: esto está en la película de los Gucci. También.
2: Igual. House of Agu.
0: Esa es
2: House of Agu.
1: Una poronga.
2: Qué poronga. ¿Ah, sí? Redoblada la okay, de los Gucci. Okay, okay, okay, okay. ¿Qué cazzo sí. sucede? No.
1: Macomo, está Macome.
2: Historia de un matrimonio. Que ahí, historia de un matrimonio. Ahí la rompe.
1: Ahí, de todos modos, en Girls está medio bobonchi.
2: Está
1: ¿no?
2: bien, pero ¿quién lo descubre?
1: Lena.
2: Lena Dunham, que le da un papel protagónico principal, probablemente porque ella dijo...
1: Me lo quiero culear.
2: Este me daría unos besos con él. A Troden.
1: A Troden.
2: También hace lo mismo con Donald Glover. A Troden. Donald Glover, está, Childish Gambino.
1: Ahí está.
0: This is America.
1: Pop, te acaban de vender al City.
0: Y la verdad que lo tiene. La verdad, Kendall Shoyana, boludo. Me hace muy
2: se
0: feliz.
2: Se parece bastante.
3: Nunca lo vieron en el mismo lugar.
1: No, no, no. La rompió el fin de semana. Shoyana. Che, Lina. Bueno, ¿y qué sabemos de Lena Dunham hoy? Que son todas cosas que yo no, ahí, hasta ahí no voy a llegar, no voy a buscar.
0: Se casó, ¿no?
1: Lena. ¿Ah, sí?
2: Lena Dunham se casó con un músico peruano, creo que es, sí. pero que como que creció toda su vida en Estados Unidos.
0: Y como el Papa.
1: Zorrada, ¿no?
0: O al revés que el Papa.
1: Claro.
0: Que es de Estados Unidos, claro. se fue a Perú, claro. este es peruano en Estados
2: es
0: Unidos.
2: Es el anti-papa, es claro.
1: Y tiene más plata de los ladrones, ¿o no?
2: Lena. Sí. Y a ella le fue bien. Hace poco hizo una serie que está copada. Mirala, uh-huh. ella, diosa total. Lo
1: pero,
2: que pasa.
1: Pero perdón, ¿es muy petiza o la foto está sacada? Ella está en una escalona abajo.
2: A mí ¿cómo? me da la sensación de que están
1: porque
2: subiendo por una escalera.
1: Chabones, me casé con una enana.
2: Me da la sensación de que
0: perdón,
2: están subiendo.
0: Perdón, él se parece a este actor muy, muy conocido. Ay, el teatro lo va a sacar. Un actor muy conocido.
1: A ver, ponelo.
0: No Johnny Allen, pero ay, ay. Algo. Algo así, no me sale el nombre.
2: Ay, no sé.
1: Salchipapa.
2: No me sale el nombre. No sé si me suena de algún lado.
1: Che,
2: pero
1: bueno,
2: lo que pasa es que Lena hace muy poquito saca sus memorias.
1: ¿Pero cuántos años tiene?
2: Esto también, eso, ella es una fantasía. O sea, tenía 30 años y sacó unas memorias. Porque ella es así.
1: Pero pará, ¿el es libro de la del personaje de la piba no son sus memorias? El libro del personaje en la serie.
2: Nunca termina de escribir un libro.
1: Está bien, pero el libro que ella... No me cuente la serie. El libro que ella publicita.
0: Tampoco Los Sopranos.
1: ¿No son sus memorias? Que ella anda, que publicita su libro, yo escribí un libro, ¿no son sus memorias?
2: Ay, no me acuerdo.
1: Son memoirs.
2: Los primeros capítulos, pero bueno.
0: Porque
2: puede
0: ella es
2: ser.
0: La voz de una generación.
1: Claro, eso, yo voy a hacer la voz de una
0: tu generación.
1: Generación.
3: ¿Es la Male Pichot de allá?
0: Sí, 100%. No sé si esto a Male le va a gustar o no, pero
1: excelente.
0: Para mí es Male Pichot como Talena.
2: O sea, es muy. Re. Sí, es muy graciosa, muy como. Como de hacer cosas por primera vez, sí. ¿cómo se dice?
1: Pionera.
2: Pionera, muy pionera.
1: Pionono.
2: Muy pionera.
0: Muy feminista.
2: Muy feminista.
1: ¿Ah, sí?
2: Sí, y la además quisieron cancelar
0: antes
2: por una pelotudez grande como una casa, mirá.
1: ¿Cómo? ¿Por qué, che, la cancelaron?
0: No, es re turbio.
2: Es muy turbio, pero para
1: no
2: mí
1: es tanto una pelotudez.
2: Para mí es una pelotudez. Para mí es medio una pelotudez. Dijo, relató cuestiones cuando ella era muy chica, tenía tipo 4 años, relató situaciones con su hermana y la quisieron cancelar por haber...
1: Te está faltando información igual.
2: No, no me está faltando información.
0: No puedo darlo al aire. Está diciendo no contarla, como que contó anécdotas familiares.
1: Ahora vamos con el silencio. Hacé así y contame así, ¿entendés?
0: Apaga los micrófonos.
2: A los

0: Denle
1: tenía
0: chat.
1: 4 años. Googleenlo. Para mí es una pelotudez grande como una casa, porque no es que era una mina de 30, ¿entendés? Tenía 4. Bueno, no importa.
2: No me parece tan grave comprar esa cantidad de dólares, la verdad.
1: La cuestión. Sí, pero en la época. Y a los 4 años encima.
2: A los 4 años.
1: ¿Cómo es que sabes sumar y restar?
2: Mirá. Crypto Girl.
1: Bueno, la cuestión es que ella saca unas nuevas memorias, porque ella es una fantasía, memorias. Ella tiene 40 años y dice,
3: ¿cuánto va a recordar igual?
2: Claro,
3: ¿no?
2: Claro,
3: o sea, tanta
2: memoria
3: es muy joven
2: tiene. Fofobita, toma.
3: Tanto.
2: Claro.
1: Chicoria vivió en el peak de Hollywood, o sea, ella era como súper cool en un momento, estaban las dos parejas más cool del universo,
3: sí.
1: Que eran Alexa Chung y Alex Turner, y Lena Dunham y su novio Jack Antonoff.
2: Es este que acabamos de ver.
1: Es un sucio de mierda.
0: ¿Que es medio Soda Redondos?
1: No,
3: es medio de
1: no
3: Temu.
1: No competían ellos.
0: No era Blur y Oasis.
1: No,
3: pero si fueran, Alexa y Alex Turner serían Oasis para mí. Y Lena y el otro serían Blur.
0: Ok.
1: Ok.
3: Pero solo up, si hay que elegir, digamos.
1: Solo, sí. Pero es como tipo, parejas cool.
3: Sí, parejas cool.
1: Él es Jack Antonoff y sí. Ella, Lena Dunham.
3: Qué
1: bueno,
3: todo,
1: ahí estaba más.
2: Todos son cool. Parece Polino el chabón.
1: Ella como que tuiteaba muy bien,
2: claro.
1: Era graciosa, era divertida, tenía 24 años.
2: Era como
1: tenía un
2: todo
1: show
2: lo que está bien.
1: Que la estaba rompiendo a nivel mundial.
2: Está bien.
1: Sacaba un montón de buenos actores. Ella dirigía, escribía,
3: sí, todo.
1: Protagonizaba, o sea, hacía todo y todo lo hacía bien. Bueno, hace poco saca sus memorias y dice, ¿se acuerdan del novio que tuve yo, Jack Antonoff? Bueno, yo les voy a contar todo lo que pasó. A mí me cagó con fulana, me cagó con mengana y ahora que pasaron 10 años lo puedo decir. ¿Y sabes qué, Elena?
2: No.
1: ¿Por qué ese sorete?
2: No,
1: fue un sorete.
2: No, señor.
1: Sí.
2: No, señor.
0: Resistida.
2: Voy a defender al señor Jack Antonoff.
1: No.
3: Cuya existencia descubrí hoy.
2: Cuya existencia acabo de descubrir. La camaradería peniana en su máxima presión. Disculpame.
1: Dale.
2: Si vos sabías, ¿ella se enteró en su momento de lo que había pasado?
3: Sí, bueno. Sí,
1: yo creo que fue.
2: Y otra cosa más voy a decir. Si vos hablas mal de un ex, estás hablando mal de vos también.
1: Sí, obvio.
2: El señor le pegó, el señor incurrió en algún tipo de abuso ya reprochable y lindero al delito.
3: No.
2: Bueno, entonces, disculpame una cosa, Lina Dunham.
1: Igual hay que decir, porque los hombres se pasean muy cómodos por ahí haciendo forradas a las mujeres. Entonces alguien tiene que decir, no solamente me cagó, sino que también tiene el pito corto.
2: Son cosas que las mujeres, son cosas que las mujeres también hacen, ¿eh? No es que la infidelidad es solo del hombre.
3: ¿El pito corto no?
1: Está bien, pero una mujer que caga a un chabón, después lo más probable es que tenga una condena social terrible, nunca vuelva a trabajar.
2: ¿Vos decís que él 10 años después iba a escribir un libro diciendo que Lina Dunham lo cagó?
1: No, porque ella lo dijo, yo también lo cagué. Si mirá la cara de pelotudo que tenía. Yo me cogí a todos los lindos que pasaron por mi serie. ¿Y sabes qué? ¡Bravo, guapa!
2: No hace falta que yo lo defienda al muchacho, ya lo acaba de defender.
0: Entonces es una quilombera, no tiene nada de justiciero.
2: ¿Sabes qué pasa? Como a todos nosotros, le gusta la guita. Y hay algunos de nosotros que estamos dispuestos a ir más lejos que otros.
0: Y una resentida, porque contaste, que te cagó para poder contar que vos lo cagaste.
1: No,
0: entonces,
1: ella lo que está haciendo es decir,
2: embrollera, mirá, lo dijo Juli.
1: ¿Cómo embrollera, boludo?
3: Es embrollera, amigo.
1: No es embrollera.
2: Vas a sacar un libro para decir que tu novio te cagó. Que tu novio te cagó y Lorde.
3: Me caía bien Lorde en esa época.
2: ¿Que Lorde se cogió al novio?
1: Claro.
3: Le cogió al novio.
1: Lo que pasa es que.
2: Pero eso le pasó. Eso fue lo que le pasó. Le molestó que se lo cagara otra famosa. Eso fue lo que le pasó.
1: Y bueno, ¿y por qué no le va a molestar, boludo?
2: Y la quiso. En realidad, su problema no era con el exnovio. Su problema era con la piba.
1: Obvio que sí.
2: Lo quería
1: exponer
2: a él. Para pegarle. Para pegarle. Bueno, che, loco. Igualmente, Jack, vamos a. Está bien, ¿no? Está bien la cara que tiene Jack, pero. Vamos a levantar un poco la mira, fiera.
1: Bueno,
2: ¿no?
1: La cuestión es así. Ella, en un momento, empieza a decir, nosotros éramos pareja y la pasábamos re bien y qué sé yo, y él en un momento se empieza a juntar cada vez más con esta chiquilla Lorde, que era en este momento una adolescente.
3: Sí, esto hay que tenerlo en cuenta. Era considerablemente más chica, porque Lorde escribe su primer disco, Pure Heroine.
2: ¿Pero era menor de edad?
3: El primer disco lo saca a los 16. Uh-huh. El segundo disco que estaba grabando, Melodrama, ponle que tenía 18 y 19, pero era considerablemente más chica que Antonoff.
2: Bueno.
1: Entonces, él como es productor de música se empieza a juntar con ella y cada vez venía más tarde a la casa.
2: Claro.
1: Ella le dice...
2: Y con olor a jabón chiquito, como dice la canción.
1: Entonces, ella empieza a sospechar, después va atando cabos y ella cuenta cómo fueron sus años de esa relación. Creo que sin dar, yo no la leí todavía porque me la tengo que pedir.
2: No te la pierdas, ¿eh? No te pierdas esas memorias.
1: Obvio que no me las voy a perder.
2: Así te cuento cómo me cagó un chabón.
1: ¿Por qué decimos memorias? Pero no es solamente
3: autobiografía.
1: Eso.
2: Indignidad.
1: Porque son las memorias.
2: Contando que un exnovio te cagó.
3: Igual todo esto me suena... ahora mucho hay... Me parece mucho en Reels un chabón que hace jodas y dice el video que le aparece a tu novia antes de irte a dormir. Y es tipo otra piba contando. Les cuento cómo me enteré que mi novio me cagaba. Y estás vos ahí viéndolo y diciendo,
2: ay,
3: no,
2: por
3: me
2: favor.
3: Va a pasar lo mío.
2: Por favor.
1: Ah, eso.
3: ¿Entendés?
1: Sí, pero...
3: Que siempre hay una que cuenta algo y se te mete en la cabeza y decís, no.
2: Está pasando esto en este momento.
1: No me... No,
2: llegó tarde.
1: Sí, no me parece tanto de... O sea,
2: arrugada.
1: Me parece un poco loco.
2: ¿Qué?
1: Que la gente se persiga por cosas que, tipo, y si no hiciste nada, ¿por qué
2: bueno,
1: te perseguís?
2: Bienvenida a la ansiedad.
1: En la ansiedad.
2: Bienvenida a la ansiedad,
1: la ansiedad,
2: por la cual te perseguís por el 99% de escenarios que nunca pasan.
3: Yo creo que dejé las luces de auto prendidas.
2: ¿Ahora mismo?
3: Sí.
2: ¿Querés ir a fijarte? ¿Podemos poner una cámara?
0: ¿Querés que vaya con el
2: vaya
0: móvil?
2: En vivo con el móvil a ver
3: está
2: si
3: está dentro del coso. No, no. Y además, ya sé que... ¿Qué sé yo?
1: Ya sé que...
3: En el fondo no sé si están apagadas o no, pero ya fue.
1: Este tipo, vos que decías...
2: cuarta vez que escucho esta historia de este programa.
1: Es cierto. Querías...
0: En el recreo era el nombre, Manuel, en el recreo eran nombres que se nombraban todos los programas.
1: Sí, sí.
0: Jack Antonov, Elena Dana.
1: Igual, pero para. ¿Qué querés que hablemos de Alexander Arnold
2: no, pero,
1: en el recreo?
2: Claro,
1: ¿qué querés
2: es
1: que hablemos?
2: Sí. Cuando hay una
1: Erling Haaland.
2: No hablemos de hombres y mujeres. Cuando hay una persona, un ser humano, un ser sintiente, en una charla de fútbol, y te acordás cuando Falcioni y la persona está así como diciendo, sí. Por favor, me encantaría saber de qué están hablando.
0: Es la historia de la risa de este programa.
1: Cuando vino el turco al programa y ustedes hablaban y él decía, no, en esa etapa yo estaba con fulano, con mengano, no sé qué, el único nombre que yo sabía era el de mi tío y porque no. Es mi tío nada más, entonces a mí me pasaba lo mismo.
3: Pero para,
1: es acá... como si yo le diga al turco, discúlpame, ¿la conoces a Elena Dunham? Bueno, es una fantasía.
3: Pero
1: y Jack Antonoff y Lorde y después se mete Taylor Swift también. Ay. Porque Taylor Swift les escribió una canción.
3: Te amo, mamá.
2: Yo siempre me las confundo con Miley Cyrus.
1: Pues, ¿sabes qué, flaco? Discúlpame, ¿quieres que me vaya? Lavate bueno, la boca
2: si
1: antes de hablar
2: excusas,
1: así de Miley Cyrus.
2: Ojo, si tu auto tiene la luz prendida, no busques excusas.
0: Si hay algo que es Juanita en este mundo,
2: Swiftie.
0: Es Swiftie.
3: Yo soy dos cosas, tuitera y Swiftie. El resto
2: estuve
3: en duda.
2: Estuve en el museo del country en Nashville y hay un ala del museo que es de Taylor Swift.
3: Y sí, como tiene que ser.
2: Completo.
3: La más grande del mundo.
1: Miley Cyrus es Wrecking Ball.
2: Miley Citrus.
1: La que en un momento estuvo medio peladita.
2: Es la hija de Billy Ray Cyrus.
1: Exactamente.
3: Sí, aunque y... ya no, porque si quieres, se sacó el apellido
1: se
3: porque
1: el
3: se
1: apellido.
3: Peleó con el papá.
1: Sí.
2: Ay, ay, ay.
1: Y era la ahijada, es, o era, no sé, la hijada de Dolly Parton. Sí.
2: Miley.
1: Sí, Miley.
2: Bien.
1: Miley, para mí,
2: respect.
1: Palabras mayores.
2: Respect.
1: Miley es la de acá, Taylor es la de allá.
2: Y se sacaron una foto juntas, por eso
1: sí,
2: de saber
1: bien.
2: Que la gente se las confunde, por eso sacaron una foto.
1: No, nadie
2: es
1: sabe.
2: Como
1: no,
2: Al Pacino
1: nadie,
2: y Robert De Niro, cuando
1: nadie.
2: Éramos chicos, que yo me los confundía también.
1: Bueno, pero
2: y a Elton John y a John Lennon. Cuando eras muy chiquito. Cuando eras muy chiquito.
1: Solo vos se confundías.
2: Cuando eras muy chiquito.
1: Yo me confundía a Bárbara Streisand y a Sarah Jessica Parker. Para mí eran la misma
3: hay
1: persona.
3: Algo.
2: ¿Eh?
1: Sí, Bárbara Streisand y Sarah Jessica Parker. Para ¿mirá? Mí eran la misma persona. Cuando ¿mirá? Yo me di cuenta que la de Sex and the City no cantaba como la concha de la lora,
2: ahí dijiste,
1: wow.
2: Ahí dijiste, no es lo
1: qué
2: mismo.
1: Qué loco.
2: Claro, claro.
1: Yo pensé que Funny Girl. No, Funny Girl no. ¿Cómo
3: Funny
1: se
3: Girl es Bárbara.
1: Es Bárbara Streisand. Funny
2: sí,
1: Girl no
2: me
1: es.
2: Me gustó este rato de chicas que tuvimos.
3: ¿Viste? Pero es que ahí está la diferencia de género. A las minas nos divierte explicarle a alguien que no sabe, a un tipo que no sabe estas cosas.
2: Pero te puedo decir por qué para
3: y,
2: mí.
3: Y viceversa,
2: no,
3: no sé.
2: Yo en este momento estoy demostrando interés.
3: Claro.
2: Ustedes
1: porque es tu trabajo.
2: Quedarán ustedes creer si esto es para el aire o si verdaderamente me interesa.
3: Bueno,
2: no se los voy a decir.
1: Pero vos podés tomar
2: ahora,
1: esto y después decir la línea.
2: A una persona que no le interesa, vamos a ponerle una charla de fútbol, yo me doy cuenta que no le está interesando. Si yo ahora me pongo a contarles algo de fútbol, a ustedes no les va a interesar. De hecho, Juana ni me está mirando. Dije fútbol
1: sí.
2: y se puso a mirar para allá.
1: Depende de qué. Depende de qué nos cuentes.
3: Claro.
1: Si es un lore divertido.
2: Un chisme.
3: Y sí.
1: Depende de qué sea.
2: Claro.
1: Si no sé, qué sé yo, contás finalmente qué es lo que está sucediendo con
2: ¿qué
1: Julián
2: pasó con
1: Álvarez.
2: El Papu Gómez? Claro.
1: Porque el
3: oh,
1: tema...
3: ¡Oh!
1: Claro.
3: Sí, claro. El tema siempre es el abordaje.
1: Cortame los micrófonos, Mati, cortame los micrófonos. Joda, joda, joda.
3: Se cogió a lo...

0: Sí, las
1: mandaba amigas. Me dijo que ustedes en ese momento
0: hemos tenido un intercambio.
1: Sí, que vos estabas muy apasionada con el tema. Yo todas estas cosas yo calculo que las sabe. Sí, de verdad, me gustaría volver a ver Girls.
0: Pará, hay un dato que este pibe ya contó en off. Estuvo casado, se separaron, creo, cuando estábamos al aire, se separaron.
2: Se divorciaron hace un mes, 2 meses.
0: Con la chica de la sustancia. ¿Viste que vos decías?
1: De la película.
2: Subí un poco el nivel. Sí. Que decías, estaba Lorde, qué sé yo.
1: No, pero esa chica es muy linda.
0: Bueno.
1: ¿Es de Demi Moore o la otra?
0: No, la otra.
2: Se casó con Margaret.
1: Escándalo total.
0: Bueno.
1: ¿Y Margaret se casó con ese chico?
0: Sí. Sí. Y Lana del Rey le hizo una canción.
1: ¿A la pareja?
0: Sí. Igual que Margaret. Taylor Swift.
1: ¿Qué pito toca Lana?
3: Eso te iba a decir.
0: Esta amiga.
1: ¿Por qué? Porque ¿la amiga de quién?
0: Este pibe.
1: No, mejoró igual el pibe, ¿eh? Tiene el tuquerito acá, todo.
0: ¿Tuque?
1: Mejoró.
0: Sí, porque no es que si mejoró a los tipos el paso del tiempo, a veces los beneficios.
3: Igual este
0: general.
3: Muchacho no había salido con Scarlett Johansson.
0: También.
3: En la secundaria,
0: su cita del baile de graduación fue Scarlett.
1: ¿Fue Scarlett?
0: Sí.
1: Qué protagonista de muchas historias este pibe, ¿no? Y queda totalmente corrido porque, claro, todas las minas son famosas, entonces se habla de las minas y no de él. Pero la verdad que él es como el epicentro de muchos problemas.
0: Es que no.
1: Si le tuviéramos, ¿qué acabamos de descubrir acá?
3: Tengo un parecido, tengo una simetría con un argentino.
0: A ver.
3: No me quiero meter en problemas. No,
0: a ver.
1: Nicolás Cabré.
3: Exactamente, sí, sí. Manuel.
0: Pero Nicolás Cabré es un tipo muy bello.
1: Mujeres exitosas y en algunos casos muy bellas.
0: Claro,
1: no
0: para
1: todo.
0: Mí hay una cuestión que es que Nico Cabré es un chico lindo, es muy lindo Nico Cabré.
1: Claro. Obviamente, esta lo debe tener.
0: No
1: igual,
0: es feo como Jack Antonoff, que feo.
1: No, pero
0: no
1: debe, algo debe tener.
0: Bueno, Jack Antonoff es un gran productor musical, estuvo detrás de por lo menos mis discos preferidos de la historia. Hay por lo menos 2-3 que los produjo él.
1: Y bueno, ahí tenés.
2: ¿Es buena,
1: bueno,
2: productor de Taylor?
0: Él a Taylor le produjo varios discos. Midnights, creo que es el último que hace él. Ya se pasó un poquito de sintetizador. Pero Norman Fucking Rockwell, que es el mejor disco de Lana del Rey y probablemente uno de los mejores discos de la década,
1: es petiso,
0: él. Melodrama.
1: Es petiso.
0: Melodrama de Lorde, el disco donde cuenta que se lo cogía, también muy bueno.
2: ¿Ella cuenta?
1: ¿Cómo ventilan las chicas también, no?
2: Sí. Los varones también ventilan. A veces.
1: Yo no los veo tanto en los medios hablando de con quién cogen. Capaz que sí.
2: Porque no.
1: ¿Qué?
2: Porque miras Vorterix no nada más. Capaz.
0: Pero es cierto.
1: ¿Qué varones van a los móviles a contar con
0: un montón. Cogen? Un montón.
2: Pero de otro canal de streaming bueno, vas a ver.
0: Un montón.
1: No, pero no. Las cosas no nacen y mueren en el streaming. En general, históricamente.
0: No, te voy a decir una cosa. Es muy injusto. Porque es cierto que las mujeres hablan más y cuentan más las cosas. Pero porque a veces los tipos no te dejan otra opción.
1: Escriben libros.
2: Te traban puertas.
0: A veces no te dejan otra opción más que contar.
1: Ajá.
0: Porque a veces el silencio es peor.
1: Mirá que hubo un romance de muchísimos años, se terminó hace poco, me enteré hace poquito, que quedó como que el flaco era el malo y al final no era tanto el malo.
0: Bueno, ¿sabes? Bueno, estamos hablando de exactamente lo mismo. Pero en ese caso, para mí, yo esto lo dije en su momento... Si bien mi amigo Fedeval habla mucho de su vida privada para aclarar los tantos. En ese sentido es respetable.
1: Pero habla de noviazgos, o habla de que anduvo con una, anduvo con otra, se hace
0: como todo lo que hace, se hace público, porque su vida privada, pobre, no existe, todo lo que hace la gente se entera.
1: Claro.
0: Bueno, sale a explicar.
1: Ok.
0: Está bien.
1: No, una cosa es contener una narrativa y otra cosa es sentarte en un móvil a contar que cogiste con tal.
0: Exacto.
2: ¿Existen ya los móviles de intrusos en donde la gente habla de cosas día, o ya no existen más?
1: Yo creo que sí, ¿o no?
2: Tipo, un
1: Pablo
2: móvil
1: Lallús.
2: Hecho y derecho con Moria, no Moria, pero
1: la
2: otra
1: Joaquina,
2: persona.
1: Que anduvo durante todas estas semanas contando, pobre, todo lo que le pasó.
3: En estos días.
1: ¿Dónde estuvo? ¿Estuvo en streaming nomás?
3: Creo que vi un móvil, no sé si ayer o hoy o antes de ayer, en LAM, me parece, en un auto.
0: Ojo, no. Una cosa es nota en la calle que sí. Te va a buscar un movilero sí. De manera inesperada.
1: Y otra cosa es sentarte.
0: Y otra cosa es pactar un móvil, que es una entrevista pactada, sí, que en vez de ir al piso, estás en tu casa.
1: Vos en el móvil igualmente podés, vos contás si querés. Sobre todo gente que tiene experiencia en medios y micrófonos. Vos contás lo que querés y si querés.
0: Pero
1: te pueden agarrar
0: ya,
1: en un renuncio, te pueden agarrar débil, te pueden dar vuelta a la pregunta y que vos cuentes algo que no querías contar. Pero si no, en general, vos... Sí. Contá lo que querés.
0: Yo creo que también pasa mucho con el famoso que cree que Y esa es la trampa de mostrar mucho de tu

0: vida, pero que le deben explicaciones a la gente de lo que hacen y dejan que hacer.
1: Eso me mata.
0: Cuídense un poco más.
1: ¿Sabes qué me mata a mí de los famosos? No, no. Cuando ponen el mismo comunicado los dos y cambian el nombre.
2: Extraordinario.
1: Con el Gordi decidimos ya no continuar esta pareja.
0: Hay mucho amor.
1: No seguir alimentando este amor.
0: No hubo terceros en Discordia.
1: No seguiremos regando esta semillita del amor.
2: Les pedimos que respeten nuestro silencio.
1: Y nuestra privacidad.
0: Estamos bien.
1: Todavía nos queremos mucho.
0: Somos familia.
2: Un comunicado.
0: Esa es la clásica.
1: Encima que
0: cero. Negro, letra blanca, se separó.
1: Uno de los dos.
0: O murió.
1: Uno de los dos se lo manda al otro por WhatsApp y le dice simplemente borra tu nombre en vez que diga Juan, que diga María. Con María decidimos dejar de...
2: Que tenían alguien de prensa de los dos. Porque eso no lo escribe alguien más. Eso lo escribe
0: una
2: tercera persona.
0: La llegada de ChatGPT hizo estragos en esto. Para mí, el peor es Mauro Icardi, que como carece de lenguaje, lo que hace es textos muy largos hechos con ChatGPT, que si bien están bien escritos a nivel ortografía y gramática, porque lo hizo una computadora.
2: No tienen alma.
0: El contenido es nulo, porque él es nulo. Pero son así.
2: Sí, sí, sí.
1: Qué terrible eso.
2: Y lo ves aparecer y decís, yo esto no lo voy a leer bajo ningún aspecto.
1: Sí, ¿cómo que no? ¿Sabes qué? Yo sacás captura y empezás a agrandar. Por supuesto que sí, 100%.
2: ¿Qué cosas de famoso fantasmón le gustaría hacer? Uf. Por ejemplo, abandonar un móvil. Enojados.
1: Yo ya les dije, y se los dije antes de mi cumpleaños, que mi deseo era que me persigan con un móvil.
2: ¿Policial?
1: Muchos periodistas y que todos me pregunten... Pero muchas cosas al mismo tiempo. ¿Qué onda la película? ¿Tu vida privada? No sé qué, esto, lo otro. Y que me pregunten del programa. ¿Qué vas a hacer hoy? ¿Qué vas a hacer el fin de semana? ¿Cómo te fue en el Costa Galera? Y yo cada 45 segundos
2: una
1: frenar
2: respuesta.
1: Y decir...
2: Chicos,
1: no voy a contestar preguntas hoy. Y seguir caminando y que la gente... chicos, perdón, no voy a contestar preguntas. Y
2: ¿podés bajar al móvil y hacemos un simulacro si quieres?
1: Sí, dale, me encantaría. Pero necesito mucha gente, o sea, no...
2: Sí, y una cosa... El tipo cable, 3 o 4. El cable no es muy largo.
1: Pero yo llego hasta la esquina y ya está. Hasta el día llego.
2: O sea, tenés es ahí nomás. Es ahí nomás.
1: Bueno, hacemos una sola que yo digo,
2: perfecto.
1: Chicos,
2: perfecto.
1: No voy a contestar preguntas hoy.
2: Perfecto,
1: basta.
2: Perfecto.
1: Con una gorra. Ah, no tengo gorra. Buah. Y ya ahí. Y unos anteojos grandes, así, eso me encantaría.
2: Okay,
1: de
2: lo
1: famoso fantasma me encanta.
2: Bueno. O sea, lo quiere que cambiemos de tema, ¿eh?
1: ¿Por qué?
2: No sé, se aburrió.
1: Se aburrió.
2: ¿Estás aburrido, querido?
3: No.
2: Estás aburrido.
0: Yo iba a decir que tu fantasía puede tener una vueltita más de tuerca si es en el aeropuerto.
2: ¡Oh!
0: En el aeropuerto.
1: Me muero.
2: Aura total.
0: Con anteojos. Llevando las valijas, valija de marca, cheta, por el aeropuerto.
1: Anteojos grandes,
2: Y mirando por sobre el carro así, chicos... Porque estás atropellando a alguno, ¿entendés?
1: Y yo nunca te voy a mirar a vos si vos me estás entrevistando acá. Yo siempre miro para adelante.
2: Y sí, porque si no,
1: no a...
2: claro.
1: No,
2: sí,
1: no,
2: sí.
1: No.
0: Chicos, no.
1: La gente,
0: no.
1: O sea, los periodistas puesto menor. Yo como... Viste que ellos se creen como por arriba. Como otro level de persona.
2: ¿Quién? Discúlpame.
1: Los famosos.
2: Ah, los famosos. Me sé los periodistas.
1: Claro, claro. No, los famosos de esa calaña.
2: Sí.
1: Digamos.
2: Un poco tienen razón. Da
1: Aeroparque.
2: Un poco
1: tienen
2: razón.
1: Me pone portinero.
2: Sí.
1: No, en el aeropuerto eso pegamos.
0: En el Paloma. En una versión más barata. Ahí, esperando el Flybondi.
2: Con los carteles abandonados de Flybondi.
0: Pero qué poro.
2: Qué tristeza, boludo.
0: Qué triste.
2: Un micrófono.
1: ¿A vos qué te gustaría
0: hacer? Retiro.
1: En retiro.
0: Ay.
3: No, retiro es terrible.
1: En retiro muy bueno. Esperando la combi. Esperando el micro. ¿A ustedes qué les gustaría?
0: No. Dar una nota desde el auto.
2: Y dar una nota.
0: Bajar el vidrio. Mi fantasía es la siguiente. Estoy saliendo del trabajo en auto y hay móviles ahí. Tengo que bajar el vidrio y responder desde el auto.
1: ¿Cuánta gente te gustaría que haya, aprox?
0: ¿Uno o tres? Dos me pone nerviosa.
1: No,
0: me incomoda. ¿Entendés? O sea, o un solo.
2: Qué
0: desquiciada. ¿Entendés lo que estoy planteando?
1: No, porque yo pensé que
3: iría a casa tipo 15. ¿Tres? Bueno, hablo
0: ¿A qué voy? Uno es, hubo un programa de Chimentos alguno que decidió hacer algo original y venir a preguntarme por algún motivo, ¿entendés? No soy noticia, soy parte de un informe, ponele, o algo así.
2: Sí.
1: Tipo, vos conocés a fulana.
0: Claro.
1: ¿Y qué? ¿Alguna vez te enteraste de algo?
0: Exacto, soy parte de un tema, si hay uno solo. Si hay tres, ya tengo quilombo propio.
2: Sí.
0: Dos, me da duda.
2: Sí, sí.
0: Si hay dos esperándome.
2: Excelente.
0: Uno se confundió.
2: Excelente. ¿Viste? Lo mandaron porque iba al otro canal.
0: Si tenés tres, es un quilombo propio. Algo
2: sí.
1: Uno es bueno igual.
2: A mí me gustaría lo que le pasó a Galia, que cuando se murió. Ay. No. ¿cómo se llama el chico que se tiró?
0: Liam Payne. Todos los momentos de mi vida esto. Perdón,
2: familia Liam. Murió Liam Payne y García.
0: ¿Qué
2: no sé,
0: Payne?
2: Sí, vivía a la vuelta.
0: Vivía enfrente.
2: Vivía enfrente, la sacaron en TN como testigo.
0: Fue una. No te puedo explicar lo que fue ese día. No te puedo explicar lo que fue.
2: Es laburaba. No, fantasía no, no, total. No.
0: O sea, ¿te gustaría que una.
2: Quedar involucrado.
0: De completamente algo, de rebote.
2: Sí, pero. En absoluta estado de imprecisión. O sea, por
0: había
2: ejemplo.
0: Había bajado yo, a buscar unas empanadas.
2: Exacto. Yo me voy de acá en el 39.
0: Perdón, Ari, pero decilo con todo,
2: y de repente, tres paradas después pasa algo. O sea, yo me bajo.
0: Sí.
2: Y tres paradas después de que me bajé pasa algo. Y de alguna manera un productor se entera que yo estaba en ese colectivo. Hasta que yo me bajé no había pasado nada.
0: Manuel Ibarri en estaba el todo, lugar de los hechos.
2: Sí, no sé qué. Que me llaman a preguntarme. Y había mucha gente. Y sí. Había viejas. Sí, claro.
0: Pero
2: y,
0: más, perdón.
2: ¿Vos lo viste venir?
0: Un
2: ¿lo
0: hecho
2: viste, muchacho?
0: Del
2: sí,
0: que
2: lo
0: no
2: vi.
0: Había ningún tipo de información. No había ningún tipo de información. No es, no, no es que ella podía decir algo más que lo que se
2: nada,
0: sabía.
2: Nada,
0: claro,
2: nada,
0: sí, sí, sí. Era de One Direction, era uno de los cinco. Espectacular. Yo vivo acá enfrente.
2: Listo.
0: Él se estaba hospedando acá.
2: Sí, nada más. El barrio es así, ya hay un chino en la esquina.
0: Sí.
2: Listo, me encantaría eso. Imprecisión, y ahí, en el océano de imprecisión, vos podés tirar una cosita, ¿entendés? Por ejemplo...
0: Periodismo.
2: Se produce un
0: altercado
2: en el 39 y yo... ¿Y vos lo llegaste a ver al agresor? Sí, sí, pero bueno. ¿Entendés? Y alguna imprecisión chiquitita.
0: Claro.
2: Yo vi que tuvo casi todo el tiempo que yo estuve, tenía la mano dentro de la campera.
0: Tenía un tatuaje de Hello Kitty.
2: Por ejemplo. Sí. Tenía estaba con una remera de Boca. O sea, el otro día, el hincha de Boca que le pegó una vieja.
0: Claro. ¿Entendés?
2: Capaz que no tenía la camiseta de Boca. Eso me gustaría hacer como un testigo de costado. El testigo
0: se,
2: famoso.
0: Se comió
2: de
0: los
2: costado.
0: Mocos todo el viaje. Porque capaz lo de la camiseta de Boca.
2: Miraba Reels con volumen.
0: Ya está.
2: Ese dato.
0: Miraba,
2: estaba mirando Reels con volumen.
0: El tatuaje de Hello Kitty o la camiseta de Boca ya puede dar como. Tipo, la gente va a empezar a buscar en las cámaras de seguridad gente con la camiseta de Boca. Y vos ahí estás entorpeciendo.
2: Sí, sí, sí,
0: en
2: sí,
0: cambio,
2: sí.
0: Si vos decís, miraba Reels con volumen.
2: ¿Cómo te das cuenta?
0: Ya está, no pasa nada. Se comió los mocos todo el viaje. No, o sea, no,
2: no
0: hay forma de que
2: no
0: de que
2: lo más mínimo.
0: Sí. Me
2: excelente.
0: Gusta eso.
2: Bueno, excelente. Hay que desinformar, sí, estoy de acuerdo.
0: Sí, sí, hay que desinformar. Hay que desinformar. ¿Vos qué decías, Juana? Que
1: no, me quedé... Primero que tengo un famoso conocido, no voy a decir quién es, bajo ninguna circunstancia, porque
2: adivinar?
1: Me da mucho miedo. No.
2: Daniel Angelici.
1: No lo quiero nombrar.
2: Ok.
1: Pero va en una línea, tipo, no quiero nombrarlo. Pero que a veces comemos en el mismo restaurante y lo he visto comer solo con Reels en volumen y es como... Bueno.
2: Ay, qué
0: tremendo, tremendo.
2: ¿Vos preferís
3: pero a veces,
0: cuando
2: ¿vos
0: te diga quién es,
2: que te vean en esa, viendo Reels por volumen, o que te vean... Que digan de vos que comés con la boca abierta haciendo un ruido bárbaro. Yo prefiero que digan los Reels.
1: Los Reels porque puede ser que sea sorda. Chicos, no es Pagani. Pagani no ve Reels.
2: Ay,
1: yo
2: Dios,
1: creo
2: yo,
1: que
2: para
1: come
2: mí,
1: Pagani
2: para mí no sabe lo que es un Reel.
1: Sabe lo que son los videos, pero
2: no
1: sabe, sabe distinguir entre Reel y
2: concepto
1: TikTok.
2: Reel.
1: Y TikTok.
0: No. Me gustó cuando le enseñaste a usar ChatGPT.
1: No, es buenísimo.
0: Que él puso, abrió ChatGPT y puso fútbol. Es espectacular.
2: ¿Y qué recibió como respuesta?
1: Y ya que me tiene
0: ¡qué tipo, bueno que te gusta,
2: gusta
0: el fútbol!
2: Claro, qué bueno
1: no
2: te
1: sé
2: gusta
1: qué,
2: el
1: es espectacular. No, sí, sí.
3: Fútbol, dinámica de lo impensado, le contestó.
1: Es un genio.
2: Está bueno ese juego, de tirarle una palabra al ChatGPT.
1: A ver qué tira.
2: Una sola, a ver qué te dice. O preguntas.
0: O una
2: bueno,
0: frase.
2: Ya lo deben haber hecho 60.000 canales, ¿no?
1: Chicos, no creo que mi Granados coma ni mover que yo para empezar.
2: Adivinar,
1: sería
2: no?
1: Imposible. No, en serio me da miedo.
0: Y no creo que Migue tampoco coma solo.
3: ¿Negro Bulos?
1: No, chicos, no hay nadie de Bendita. Nadie de Bendita, tranca.
0: No, además, no. Si se los cruza alguien de Bendita, o sea, lo va a saludar.
1: Obvio, no te...
0: Claramente.
2: No. Lo va a saludar y le va a decir, disculpa, ¿puedo bajar el volumen, por favor?
0: Flaco, ¿qué haces?
2: Es...
0: No, me parece medio sad desde afuera la imagen de... Para mí, lo único que podés hacer si estás comiendo solo es leer un libro. ¿Ver
2: vos...
0: el teléfono en silencio?
2: Sí.
0: Pero también es medio sad.
2: ¿Vos te has acordado que el año pasado yo conté que iba solo al cine? Que
0: sí,
2: tenía
0: claro.
2: Mi costumbre
0: hacías
2: solo al cine.
0: Solo.
2: Una sorpresa total acá.
0: Buenísimo.
2: Acá me miraban como si yo les dijera que me subo al colectivo con un chancho desmayado a UPA.
0: Sí.
2: O sea,
0: bueno,
2: no, fue
0: está
2: lo
0: bien.
2: No solo, veo, no solo veo que hay mucha gente que lo está haciendo, sino que quizás mañana lo haga. Y voy a ir a ver Coyote versus Acme.
0: Muy bueno. ¿Vas a ir con tu amigo?
2: Sol, sí. Ya a esta altura te vas a sacar la entrada.
0: El Coyote versus
2: sí.
0: Acme.
2: Sí. Lo más temprano que pueda.
0: Fucking bold. ¿Cuál es tu hora preferida para ir al cine
2: si
0: solo?
2: Si pudiera ir 2, 3 de la tarde sería ideal.
0: ¿A qué hora abre el cine?
2: No, depende mucho de la película.
0: Pero tipo a las 11 de la mañana podés verte una peli.
2: No sé,
0: tipo
2: 12
0: y media ya hay funciones.
2: Sí,
0: ¿eh?
2: A las 9 pero no AM, de todo. No de todo. Hay algunas películas que ponen funciones a 7 de la tarde y gracias. Yo me acuerdo cuando estrenaron la película de Los Simpsons.
1: Claro, veo yo exacto. Una vez por semana.
2: Cuando estrenaron la película de Los Simpsons, había función trasnoche los martes, los lunes, que es imposible.
4: Guacho, tengo una denuncia sobre eso. Simpsons
1: fue increíble.
0: Qué loco que fue.
2: A ver, ¿a qué hora
4: están mañana? Desapareciendo las funciones trasnoche. Y sí. Me opongo.
1: ¿Por qué?
4: Porque fui 1000 veces de función trasnoche. Es lo más lindo que hay. Dejás pasar el día, no tenés nada que hacer y vas al cine.
1: Y para el otro día. Y ahora
4: la
1: sacan
4: la última.
2: Tenés que ir a laburar.
0: Yo dejé de ir trasnoche al cine en una época porque me cruzaba mucho a Milei.
4: ¿Cómo?
0: Mucho.
1: ¿Qué?
0: En una época íbamos mucho con mi exnovio. Un beso grande, Nico, les va a recordar esto. Íbamos Javier. Mucho al trasnoche del Abasto. No. A ver películas. Y los cruzábamos muy seguido a Milei porque vivían por ahí.
1: Pero era para, como, ¿veía películas o solo
0: no,
1: caminaba?
0: No, compraba helado en la heladería que está en la entrada del cine.
2: Ah, no iba a ver películas.
0: No, creo que él no ve películas. ¿Solo? No, claro. Pero solo, siempre solo con su coso de cuero.
2: Con su campera. Usaba,
0: ¿se acuerdan que estaba un camperón de cuero?
2: Una campera larga que tenía, sí.
1: Él en ese momento era senador.
0: No, no era nada. Era como, en una época era Milei, el chabón que habla de economía. Sí, ese. Sí. Y creo que llegó a ser diputado y me lo... Sí, ponele que era de esa época.
2: Qué raro, ¿eh?
0: Pero muchas veces.
1: Te bajó el aura tanto que dijiste, voy a dejar de ir al cine.
0: Son cosas que te pasan y decís, mi vida tiene que cambiar.
1: Sí, ¿qué estoy haciendo acá este día, a esta hora?
0: El día de Liam Payne fue algo parecido a mí, el día siguiente. Porque tuve un ataque de pánico en el trabajo.
1: ¿Por Liam Payne?
0: No. Ah. Por otras cosas.
1: Te dolió mucho.
0: Fui a comer a lo de Galia. Para
2: claro,
0: acompañamiento para y salgo menos ansiosa pero medio mal y veo todo lo de Liam Payne
1: el altar
0: y digo, ay, algo en mi vida está mal, ¿entendés? O sea,
1: ¿por qué me crucé con este altar?
0: ¿Viste cuando decís, pero por qué estoy en esta circunstancia? Sí. Y lo de Milei era lo mismo. Es como algo no.
1: Pero no era culpa tuya que Milei compre helado en el mismo lugar que vas al cine.
2: Bueno, no, pero es verdad que la vida vida a veces te enfrenta con algunas situaciones que te hacen... Es como que... Esas situaciones son como que tu alma te abandona y hace así y mira de arriba y dice, ay, no.
1: Y vos te mirás así.
2: No, claro, exacto. Exactamente.
1: Qué terrible eso.
2: El año pasado quise salir a correr, quise empezar a correr. A la tercera vez me desgarré.
1: No, ¿ves?
2: Ahora que empecé Pilates, el otro día hice un ejercicio que estaban los resortes, muchos resortes puestos. Y el domingo no podía levantar el brazo.
1: ¿Te quisiste hacer el
2: me quise
1: forzudo?
2: Hacer el forzudo. Había una piba al lado que pesaba 42 kilos. Dije, yo no puedo. No, yo no tengo que hacer este ejercicio.
1: Claro.
2: No, ¿cómo era? Hacer ejercicio. ¿Cómo era quién? ¿La piba?
4: No, el ejercicio.
2: Ah, no, era la cama. No sé cómo se llama. Camilla.
1: La cama.
2: Y había un cajón arriba. Y yo me tenía que acostar encima, de frente al parante. Y tenía que poner la mano en la punta y hacer así y llevar
1: remar.
2: Y traer. ¿Se entiende?
1: Remar, te puedo hacer
2: pero
1: una pregunta.
2: Con mucho peso. Entonces son todas señales. La vida me está diciendo, quédate en el sillón, gordo, te vas a lastimar.
0: ¿Tenías miedo de tirarte un pedo?
1: Al revés.
2: ¿Tenía qué?
0: Miedo de tirarte un pedo.
2: No.
0: Porque el pilates es un deporte que lleva la flatulencia.
2: Sí. En algunas circunstancias, no tuve que contener, pero sí me di cuenta. Si acá vengo cargadito,
1: ¿viste?
2: Sí, nos tenemos que ir todos.
4: Ese es mi miedo con pilates. Hay posiciones que creo que alientan a eso.
1: Pero hay gente que... Hay un mito popular bastante grande que la gente que va a yoga se tira muchos pedos en la práctica. Y es fake totalmente. O sea, hace 7 años que practico y tipo, no, porque las
2: pero
1: viejas...
2: Pero una cosa es que haya peligro decía, de uno y otras muchos.
1: Son las viejas, me decía la Colo. Son las viejas. Y yo tipo, no, o sea, mis compañeras son...
0: La gerontofobia de la Colo.
2: Gente, ¿por qué le echas la culpa a las viejas?
1: No, no.
2: Siempre es fácil echar la culpa a las viejas.
1: No, porque ella me decía que la mamá hace yoga y como las mujeres más grandes, como...
2: No contienen tanto.
1: Ella, no sé, qué sé yo.
2: Funciona
1: yo digo
2: tanto
1: que
2: la
1: no,
2: malla de contención.
4: Peor
2: yo la verdad que
4: pase,
2: no me pasó y no los percibí tampoco.
4: Está bien, pero peor es que te pase como la famosa atleta que se hizo viral.
1: ¿Podemos ver eso?
2: Manchó el tema.
4: No, yo no pondría la...
1: ¿Para qué lo nombrás?
2: Juana, ¿vos lo viste?
0: Lo vi y ¿lo quiero viste? Felicitarla a ella desde acá porque tuvo el mejor abordaje posible al tema.
2: Seguir
0: y reírse de sí misma.
2: ¿Y qué vas a hacer?
0: En el momento.
2: Y sí.
1: La cagué, dijo. La cagué.
2: está el video.
4: Hay videos y fotos espectaculares.
1: ¿Y por qué no lo vas a poner?
2: ¿Podemos ver el video?
4: Tiene todas las patas marrones.
1: A mí bueno, traigo ese tema largo y no lo querés poner el video,
2: claro,
1: Gonzalo. ¿De qué
2: hay gente que no lo vio?
0: Pará, vamos a lo siguiente. Bueno. Si lo quieren ver, den like ahora. Den like.
2: Excelente,
0: sí,
2: Juana.
0: Pará, en cuanto ahora, estamos,
2: qué cancha
0: necesito
2: Juana, ¿eh?
0: Ver. Sí, lo que te hacer es pedir likes.
2: Yo vengo acá a pedir likes y dar la temperatura.
0: Juana es la cabra del pulgar.
5: La cabra del pulgar es buenísima.
0: Quiero ver. Bien, perfecto.
2: ¿Cómo me gustaría que me digan la cabra del pulgar? Me encantaría. Es un apodazo.
0: Vayan poniendo y nosotros ahora vemos si lo comentamos o no. Igual realmente.
2: Si no quiero, quito el like. Sí.
0: No, también no,
2: like.
0: No quites.
2: Ponen like, pongan todos like. Y vamos, al final, yo les voy a decir lo que va a pasar. Pongan like todos, vamos a hacernos lo que nosotros queremos.
0: Eso es cierto.
2: Pero pongan like.
0: Eso es cierto.
2: Liquen.
0: Liquen como la chica. Liqueó absolutamente todo.
5: Qué fuerte. Bueno, no. Yo tengo una pregunta. Es asqueroso lo que voy a preguntar. Pero lo voy a preguntar.
2: Pregúntalo.
5: Claramente, ella, más allá de que obviamente tuvo un tema de control de esfínteres.
2: Sí.
5: Tenía algún problema intestinal, porque era como
2: profuso.
5: Porque la consistencia, sí, era chirle. Para mí no era saludable. Chirle, no era saludable.
2: Chirle Temple.
5: Para mí, los días anteriores a hacer una competencia tan importante, vos te tenés que alimentar de una cierta manera. Yo les he contado acá que había una mujer que cursaba con mi ex madrastra que cuando ella era bailarina y unos días antes de hacer como sus presentaciones más importantes, comía dos días antes, creo, uvas.
2: Mirá.
5: ¿Eh? Solo uvas. Dos días antes solo comía uvas.
0: ¿Por qué?
5: Porque tenía que estar súper flaca.
2: Se juntan por inflación.
5: Entonces,
0: pero ojo que la uva tiene mucho azúcar, ¿eh?
2: Ay, dale, ponelo, boludo.
4: Es como la famosa anécdota de Germán Beder, pero en una competencia.
2: Ay, le chorreó las piernas.
5: Se cagó hasta...
2: Eso pica mucho.
4: Sí.
2: Cuando se seca.
5: ¿Cómo sabes?
2: Cuando seca, pica.
5: ¿Cómo sabes?
2: ¿A quién no le ha pasado?
5: ¿Qué? ¿Alguna vez te cagaste?
0: Nunca
5: así
0: me cagué
5: hasta
0: el tobillo. Nunca me cagué así en la
5: porque
0: vida.
5: Porque encima lo que no tiene es que no hay nunca. O sea, no.
0: Estoy pensando.
5: Y creo que ni siquiera de chiquita.
2: ¿Cómo no te vas a cagar encima de chiquita?
5: No, pero me he meado de todas las veces posibles en mi vida. Todas las veces posibles me he en mi vida.
0: De chiquita tengo, o sea, probablemente muchas veces que
5: pillé
0: no me acuerdo.
5: En la puerta de caramelo.
0: Claro. Por eso la pide en Instagram.
2: Le llovió
0: antes
2: todo.
0: Entraba cualquiera.
5: Sí. Y claro.
0: Me arse encima. A ver.
2: No,
0: qué pobre,
2: cagada,
0: boludo.
2: Qué
5: ahí ya está cagada. Ah, sí, le vi.
4: Sí, no era dulce.
2: Mirá cómo la miran. Y la graban.
5: No, o sea, es el olor que debe tener. Las dos piernas están absolutamente embarradas, las dos. Pasa que en ese momento...
2: Toda cagada. Pobre piba.
5: Para mí que es ese... Pero pues no lo saquen, déjenlo. Para mí
0: me parece una
5: si
0: genia
5: se
0: hecha igual, ¿eh?
5: Como si se hubiese sentado en dulce de leche.
2: ¿Podemos pedir testimonio de gente que se cagó encima?
0: Bueno, para el tweet acá... en el chat alguien pone... Hasta el tobillo así no, pero me comí un sándwich de Subway en ayunas y no llegué al baño del supermercado. 11-40-41-96-60, contanos cuando te cagaste encima. ¿Qué habías comido y cómo fue el momento exacto en el que dijiste tipo, diablos, ya no puedo más?
2: Y bueno, por ahí le pedís mucho un gas.
5: 11-40-41-96-60, un audio.
2: Te cagaste encima, comunícate con nosotros.
5: Yo, no, bueno, o si fueron a cagar y tuvieron que limpiarse con una media como estos asquerosos de acá.
2: Bueno, también.
5: Horror.
2: También.
4: Igual es inconveniente. ¿Cómo nunca lo hiciste? Yo no entiendo cómo lo hiciste. ¿Nunca les pasó?
0: No, media nunca.
5: No, porque
2: soy
5: una
2: mujer en un lugar...
5: y voy con la cartera y de repente saco una carilina y me limpio.
4: Está bien, pero ¿cómo voy a
5: no tengo que una media? Que soy un neandertal.
2: Es verdad. No, pero, no, tienes razón. Tienes razón.
0: Porque las mujeres tenemos.
2: Nosotros nos llevamos carilina, boluda, encima.
0: Tenemos el registro de ver si hay papel antes de entrar al cubículo.
5: También.
0: Siempre.
2: Yo una vez, hace no mucho tiempo, fui con un amigo a un bar y yo sabía que el bar estaba medio. No, las instalaciones no iban a ser lo que uno necesitaba.
5: El baño no tenía puerta.
0: Era real. Por favor.
5: ¿Qué? Lo dije como una...
2: Real.
5: Hipérbole.
2: No, pero no que no tenía puerta afuera, sino que no tenía puerta dentro del baño, ¿entendés? O sea, vos entrabas al baño y había lavatorio y había... Ese lugar tenía puerta, pero se la sacaron. Había mijitorio, inodoro.
5: Bien.
2: Y tomé la precaución de comprarme unas carilinas en el kiosco
5: una
2: al lado.
5: Puerta.
2: Porque fui a Lisi.
5: Me compré una puerta y la sostuve.
2: Porque
5: así.
2: Llegaba medio al límite al bar y dije, yo a mí no me van a agarrar mal parado. mí este lugar no me agarra mal parado.
0: A mí no me vas a cagar, hijo de puta.
2: Y exactamente yo pasó, te voy a cagar. Pasó lo que esperábamos. Tuve que ejecutar, pero fui preparado. No
0: bien.
2: Tuve que
0: sacrificarme. Pero perdón, ¿cagaste en un lugar que no tenía puerta?
2: Juana, ¿qué?
0: ¿No estabas muy expuesto?
2: ¿Qué quieres que haga como esta piba? Y ande en el bar cagando.
0: Pero vos estabas sentado y la gente pasaba y te veía cagar.
2: No, porque cerré la puerta con la traba.
0: Ah, nadie podía entrar al...
2: Nadie coso. Podía entrar.
0: Bueno, nadie. Ni al lavatorio.
2: Todos deben haber pensado que estaba tomando falopa, pero entonces, no, dice, era mucho más bueno, artesanal.
0: Que el baño antimerca, plantean.
2: Y un poco sí, che.
0: Bueno,
2: un poco
0: ayer
2: sí.
0: Vamos a la playa con Lean y acá en cerca. Un momento me dice, ¿para qué voy al baño? Un baño público de Playa Grande.
2: Sí.
0: Y cierra la puerta... Se mete y claro, la puerta era toda de vidrio. No. Y ahí estaban los mingitorios.
2: Por
0: y me,
2: favor.
0: Y me hacía así. ¿No? Una puerta de vidrio. Sos un asqueroso y un ordinario. Una ¿por qué vas a poner una puerta en el baño y la puerta es de vidrio? O sea, ¿cuál es?
2: No
0: cuál
2: pongas
0: es
2: el... ninguna puerta y listo.
0: Sí. Ahorrate el gasto en puerta.
2: Exactamente.
0: De hecho, me parece más pervertido la puerta de vidrio que no puerta. Porque la puerta de vidrio se
5: está a propósito acá.
0: Sí.
5: Vos entrá y mirá.
0: Claro, es voyeurista.
2: Me gusta mucho la gráfica.
5: Yo una vez cagué más, en un río en Córdoba, dice una persona. Yo
2: una vez me cagué durmiendo.
6: Bueno, ¿todo bien?
0: Bueno.
6: Buenas. En la secundaria me clavé un pancho al mediodía y a la tarde tenía gimnasia y no se me ocurrió la mejor idea que tomar una chocolatada y comer un sanguchito de jamón y queso.
2: Ah, bueno,
6: estaba
2: flaco.
6: Jugando a la pelota... Y gritando un gol, me cagué encima. Si no lo gritaba, no me cagaba. Pero lo tenía que gritar porque fue un golazo.
2: Si era la ley del ex, lo no amo. Se cagaba. Pedía
0: ay,
2: perdón.
0: Lo amo,
2: listo.
0: Lo amo.
2: No, igual hizo todo lo posible. Hizo todo
0: lo
2: posible.
0: Buscó.
2: Pancho, chocolatada pero, y sándwiches.
0: Y es que la alimentación claro. En la adolescencia.
2: No, terrible.
0: Es
2: ordenadísimo.
0: Es constante. Él lo, sí, lo sí. Buscó. ¿Qué
2: es un coqueteo. Es un coqueteo permanente. No vamos a llamar a Germán Beder, que está harto de esa historia.
0: Gritando obvio, un gol. Y ya la contó, boludo.
2: Pero aparte,
0: ya pasan y ríanse de eso.
2: Pero yo de esa historia, ¿sabes qué pienso?
0: ¿Qué?
2: Cuando una banda le piden su gran éxito, ¿entendés?
0: No, pero chicos, nada que pueda decir va a ser mejor que el clip original.
2: No, claro.
0: Es bárbaro, además. Yo hace poco tuve que bajarme de un auto de aplicación e ir corriendo un baño.
2: No,
0: pero llegué.
2: Terrible,
0: pero llegué.
2: Juana,
5: ¿cómo? Para,
2: terrible.
5: ¿A cuánto estabas del de
0: no,
5: destino
0: no,
5: final?
0: Fue una situación increíble.
2: Frená acá, flaco. Pero falta como 10 cuadras.
0: Me estoy cagando. Tuve que tomar una medicación y nadie me avisó que esa medicación tenía como efecto secundario ir al baño corriendo.
5: Incontinencia.
0: Sí, no, tremendo. Yo estaba, tenía que ir del consultorio médico a mi casa y para eso había que atravesar la avenida Medrano, la zona de Medrano y Corrientes, Medrano y Díaz Vélez, 5 de la tarde, día de semana. O sea, vamos a estar 3 horas arriba del auto. Nadie me avisó, salgo del consultorio médico, estoy adentro del auto y empiezo a sentir sudor frío. Acá,
2: no.
0: Acá.
2: Por lo menos te avisó.
0: Yo soy cero vergonzosa. Entonces, no tengo drama en cualquier lugar pasar y decir voy al baño. No me importa. Pero no aparecía por ninguna cuadra un restaurante, un bar, un cafecito, nada. Todo eran casas. Llegué a considerar tocar un timbre random y pedirle a alguien que me deje entrar al baño.
5: Señor,
2: perdón.
5: Le tengo que hacer
2: hagamos un paréntesis.
5: Pedido muy fuerte.
2: ¿Le abrirían a alguien que les toque el timbre así?
5: No, obvio que no.
2: Bajo ningún aspecto.
7: Utilizaría primero el prejuicio.
2: Y sí, boludo.
0: Claro.
2: Viene una piba, yo le abro y vienen 3 flacos atrás y se meten dentro de mi casa.
5: Viuda negra.
2: Sí, bueno, entonces.
0: Bueno,
2: viuda marrón en este caso.
0: Claro, iba a decir eso. Llego a una esquina y veo un consultorio médico grande que me cubría mi prepaga. Dije, bueno. Y
5: el baño lo voy a tener que poder usar.
0: Como diciendo, flaco,
5: yo pero, pago todos claro, los meses.
0: La claro, prepaga, cuídame la,
2: cobrame la consulta, flaco. Buah. Y listo.
0: Y nada, le digo al de la autoaplicación, cancelá todo acá, no sé, chao, me voy a la mierda, literal. Y me bajé y entré corriendo al consultorio. Le digo al tipo, tengo que ir al baño ahora. Mi cara de desesperación era tal, porque se ve que no dejaban ir al baño, pero mi cara de desesperación estaba pálida.
2: Claro.
0: Y me dijo, bueno, anda por allá, pero no haga nada porque no, claro, no se claro. puede. Y
5: ¿cómo no se puede usar el baño?
0: Porque no se podía, pero... Y llegué, pero...
2: Es raro que dice
5: Juanchi Gastón, López.
2: Hay poca oferta de baños cuando lo necesitas.
0: Sí.
5: Totalmente.
2: Ahora,
0: yo que he tenido problemas intestinales, tengo muy, muy bien
2: lo tenés
0: los
2: identificado.
0: Baños.
5: Le pido encarecidamente a Juanchi López
2: sí, hay
5: que
2: uno
5: dice,
2: que dijo,
5: me cagué en el simulador de moto de agua en saco.
1: Por favor, mandá tu audio.
2: Hay testimonio de medias sacrificadas.
7: Exactamente.
2: Ya mismo, por favor. Una reivindicación.
8: Hola, genios. Buenas tardes. Sabés que el fin de vino un amigo a comer a casa y se tiró un pedo, se confió y se cagó encima.
1: No.
2: No.
8: Me hizo reír mucho, lo mandé a bañar, obviamente. Y después la charla terminó en... Amigo, prefiero decirle a mi novia, no sé, inventarle que fui infiel a decirle que me cagué encima. Genio total.
1: Claro, porque tiene que volver con ropa
2: igual
1: nueva.
2: Que... Si te tiene que pasar, que ojalá que no te pase, pero si te tiene que pasar, que te pase
1: en la
2: casa
1: de un amigo.
2: Bueno, te pegas un baño, le pedís
1: casi
2: un baño.
1: Casi que no es cagarse.
5: Sí, sí, sí.
7: Vamos con el de las medias.
1: ¿Qué? Vamos, o sea.
9: Buenas a la mesa ahí. Sí, yo me acuerdo. Un día bastante jodido porque. El tema es que era chico. Hoy capaz que te chupa un huevo, pero. Creo, no me acuerdo si secundaria, primeros años, segundo, primero. Y una chocolatada a las 6 de la mañana que hizo su efecto.
1: Sí, la chocolatada.
7: Mucha chocolatada.
9: Y me obligó a correr de punta a punta todo un recreo, o sea, todo el patio.
1: Cagarse
9: y me metí al primer baño que encontré. Estaba raro el baño, estaba todo cambiado,
2: y sí.
9: No encontraba los mijitorios, pero yo no daba más. Me cagué. Caguito del baño.
2: Pará,
9: tuve que sacrificar las medias, las tiré adentro del inodoro.
1: Se tapó.
9: Tiré la cadena.
1: No.
9: Salgo. Digo, está raro el baño. Cuando salgo era el baño de las mujeres.
2: No.
9: Y justo me chocaba con una chica que estaba entrando.
2: Ay, Dios.
9: Le había quedado un olor.
2: No, no, no. ¿Cómo te vas a meter en el baño?
1: Qué
2: mío,
1: terrible,
2: boludo.
1: Qué terrible. Es que en la ceguera no ves.
2: No, no, no. Yo como
1: no
2: un caballo,
1: género.
2: Voy para adelante.
1: No distinguí género.
2: No, no, no, no. Ve formas nada más.
1: Uno contó que cagó en una plaza de La Plata después de un recital de Los Piojos.
2: Lo que pasa es que si tenés que volver de La Plata de un recital, vas a volver cagado.
1: Pero en la plaza.
2: ¿Qué vamos a hacer?
1: Yo te dije el otro día,
2: entre
1: antes de pisar mierda, o sea, prefiero pisar mierda de perro y no mierda de humano.
2: Obvio.
1: Acá tenés a alguien,
2: no, vale.
1: Un tipo cagando en la plaza, podría haberlo pisado yo. Porque el recital de Los Piojos se hizo en el Estadio Único,
2: el hombre,
1: cerca de mi casa.
2: El hombre generalmente se da cuenta demasiado tarde de lo peligrosa que es la
1: sí.
2: Lactosa.
1: Y sí. Por mucha chocolatada. Cagarse.
10: Hola,
1: en la escuela.
10: Chicos,
1: no tiene...
10: La verdad que hace poco me pasó esa. Estoy entrenando para una maratón y estoy con esos geles.
2: Ay, no.
10: Energizantes y todo eso. Y me dice el entrenador que empieza a probar ahora. Y la otra vez estaba corriendo en la mañana, tomando un gel. O sea, estoy haciendo tiradas largas de 2 horas. Y en un momento no aguanté más. Y por suerte había como un baño público, quiero entrar, estaba cerrado. Así que me fui atrás de un árbol y sacrificé una media nomás.
2: Atrás de un árbol.
10: Así que terminé de correr con una sola media. Ahora tengo una de reserva, digamos. Un abrazo.
1: Pero lleva Carilina, papito.
7: Me gusta la media de reserva.
1: Media de reserva es por si me vuelvo a cagar en la calle.
2: Si vas a ocupar el lugar con algo, lleva Carilinas.
1: Qué terrible.
2: ¿No?
1: Sí, total. Y te sirven para sonarte los mocos de paso. Así
2: para
1: que
2: cualquier cosa, básicamente.
1: Super...
2: ¿No? Limpiar cualquier cosa.
1: Al bolsillo.
2: Totalmente.
1: Recontrapráctico.
2: Lo llevas ahí.
1: Qué buen invento. Y qué buena palabra, Carilina. En realidad es una marca.
5: ¿Así? ¿Carilina es marca?
1: Sí, claro. Es
5: pañuelo.
1: Pañuelo de papel tisú.
2: Yo tengo un amigo,
1: de vieja puta.
2: No voy a decir el nombre, no voy a decir qué banda, pero que trabajaba con una banda y había faltado, no me acuerdo si el sonidista o el iluminador, o las dos, y tuvo que ir él a hacer las luces. Mi amigo estaba medio pasado y ni bien arranca el recital, se cagó. No pudo aguantar y se cagó. Y lo iba a saludar gente y todo, y él estaba cagado.
1: ¡No!
2: Hasta las orejas. Y sé que pica porque nos contó que obviamente él se cagó y digamos todo empezó a tomar
1: a
2: el camino de la gravedad, digamos. Se fue todo como la chica, se fue todo para los tobillos.
1: Sí.
2: Y le empezó a, dice, peor, obviamente no era mierda que había, peor que eso era lo que me picaba, dice, no sabes lo que imposible.
1: No, y te bueno, puedes rascar porque si no te queda la caca abajo de las uñas.
2: No, pero tenía un pantalón largo, pero tenés que tirar el pantalón después.
1: ¡Oh! obvio.
2: Tenés que tirar, no lo podés lavar.
1: No, pantalón y la idea de meter a lavar algo cagado, no, siento no, que no. Me llena de mierda.
2: No, y después ves ese pantalón y claro, y vuelve ese mal momento. Sí, o imagínate estar un recital entero cagado encima.
1: No, en mi casa. Me mato.
2: Pero, ¿y qué haces? ¿Dejás la luz prendida como si fuera un supermercado chino en el recital?
1: Estás haciendo el sonido y las luces.
11: Nunca haría eso.
2: No, bueno, él sabía
1: nunca,
2: hacerlo.
1: Nunca trabajaría de nada que no me puedo ir si me estoy cagando. Esta es...
2: Pero vos, por ejemplo, Juana, si vos ahora de repente te agarra un impulso irrefrenable, te vas a la mierda. Y sí,
1: me voy,
2: ¿qué vas a hacer?
1: Y está calma. La verdad es que el programa podría seguir sin mí, sin tanto. O sea, no.
2: Mandamos una cámara.
1: No voy a arruinar nada, ¿entendés? No hay acá, que ser muy importante.
11: Yo un millón de veces me he estado meando y es como tipo...
1: Voy a
2: me acuerdo.
1: Y me voy a mear. Me y antes salía por acá porque esta puerta estaba bloqueada.
2: Me acuerdo.
1: Igual.
2: Tandas a destino.
1: Tengo incontinencia total.
11: Vos sos muy de. Haces mucho pis.
1: Sí. Y me he meado encima mil veces. Eso que me dice, ¿cómo nunca te cagaste encima? Porque todo lo que me meé encima, creo que.
2: Suplanta.
1: Totalmente.
11: ¿En serio?
1: Sí, un millón de veces.
11: Yo no hago pis nunca.
1: Eso está mal.
2: Nunca.
1: Tipo,
12: hola,
1: muy
12: chico,
1: poco.
12: Buenas tardes, ¿cómo va? Yo iba al secundario y me empecé a sentir mal de la panza, como si yo te dijera a las 2 de la tarde. Y en el baño del secundario había letrina. Yo no quería ir al baño. No. Y me la aguanté. Tomé el colectivo, que tardaba como 40 minutos de llegar a mi casa. Y a media cuadra de mi casa me asusta un perro y me cago encima. Y llegué a mi casa todo cagado hasta las medias.
13: Hasta las medias.
1: Me gusta. Me asusta un perro. Yo lo que más amo de estos audios es el momento exacto. Grité un gol. Me asustó un perro.
11: Me asustó un perro. Además,
13: murió cerca
11: de
13: la llegada del flaco. No,
1: o sea, imagínate que el chon hizo ¡ah!
11: Literalmente se cagó.
1: La concha de mi hermano.
11: Se cagó.
12: Ay, boludo. Yo no puedo creer.
1: Es muy del conurbano que te asuste un perro.
2: Claro. Pero no cagas encima después.
1: Eso no. Ay, Dios.
11: Qué fuerte lo del
2: perro. Es extraordinario.
14: Hola, chiques. Muy buen programa. Bueno, mi historia con caca es que una vez fui a la playa con unos amigos y no podía aguantar y en la playa no había baños y entonces me alejé un poco del grupo. Y bueno, liberé las tensiones ahí, pero la cuestión es que salió un soletito tan perfecto que flotó.
2: No.
14: Y en un momento, por culpa de la corriente, se empezó a acercar a mi grupo de amigos. Entonces tuve que hacer olitas para alejarlo.
2: Es tipo tiburón.
1: Hacer olitas.
2: Olitas.
1: Ay, Dios, no, qué asco.
2: ¿Les pasó alguna vez estar al mar y que pase un solete?
1: No, nunca, pero sí un pañal en la playa de Bristol.
11: No voy a la mierda.
2: Pañal.
1: No, pero las historias de gente que se caga en el mar me hicieron dar miedo de que me pasara ver soretes en el agua.
2: Yo una vez vi un sorete y le advertí a la gente que estaba conmigo, no vayan ahí que hay un sorete.
1: pero igual, él se mueve. ¿Por qué flota?
2: No, vayan ahí.
1: ¿Por qué flota igual, no?
11: Ahí explicas, a veces
2: por su composición,
11: y a veces no.
2: Probablemente.
1: No lo sé. ¿Es saludable que flote o no? No me acuerdo.
15: Una vez cuando tenía 8 o 9 años, estaba descompuesto en el colegio, había ido al baño, me vino mi vieja a buscar. Cuando salí del colegio no aguanté en el trayecto hasta el auto, pero mal. Todo el pantalón, toda la pierna. No. Me acuerdo que mi vieja me puso una bolsa en el auto y casi que fui parado en el auto porque estaba íntegramente...
2: El tapizado,
15: cagado.
1: Yo conozco...
11: Tener hijos es...
1: Me acabo de acordar de algo
2: es terrible.
1: Que yo conozco una... No conozco a la persona, pero conocidos míos hacen un deporte que tienen un grupo, tenían un grupo de todo el equipo. Y hace mucho, mucho tiempo, uno de los pibes se confunde y en vez de mandarle al padre, manda al grupo, pa, me cagué, tráeme ropa al vestuario. No. Y lo mandó al grupo. Creo que en ese momento no se podían eliminar los mensajes.
11: No,
1: todos
11: no,
1: hicieron los pelotudos y no dijeron nada. Es no. Como, ¡ah!
0: pero ¿qué? ¿Cómo nadie leyó el grupo? ¿Qué grupo? No hay ningún grupo. La concha de la...
5: Sí, pa, me cagué.
2: Obviamente, en el móvil le voy a preguntar, no a todo el mundo, pero a alguno que me dé, le voy a preguntar.
5: Más si buena onda, te cagaste encima.
0: Sí. Me parece que hay una advertencia en la anécdota del último oyente que tiene que ver con el peligro de la relajación, del relax, pero no duradero. ¿A qué voy con esto?
2: Atención.
0: Cuando uno se está aguantando, sea pis, sea caca, esto aplica a ambos. Cuando estás acercando a la meta, ya te relajás. Cuando tenés la
2: el
0: meta
2: ascensor
0: enfrente,
2: es terrible. Exacto. El ascensor es terrible.
0: Cuando no hay meta a la vista, la tensión por la búsqueda del lugar te distrae un poco de las ganas. Sí. Cuando está la meta enfrente y ya la tenés, te relajás, te cagás.
2: Sí, claro. Sí, sin lugar a dudas.
5: Yo
2: sin
5: mil veces me meé ya bajándome los pantalones. Claro. Sí, un millón de veces.
0: Eso me pasó una vez que tuve que tomar mucha agua para hacer en una época tenía mucha infección urinaria. Y yo hago muy poco. Y tipo, tenía que tomar mucha agua para poder hacer tipo las. Y me meé. Porque era tipo mucha agua y era como
2: terrible. No haces mucho pis porque tomás mucha Coca-Cola.
0: Re.
2: Y la coca retiene.
0: Es rezo. Mal.
2: Yo ahora estoy tomando menos coca, pero cuando tomaba Coca-Cola todo el día, no hacía pis.
5: Total. Yo tomo mucha agua de esto, me tomo capaz 3 por programa.
2: Está todo dentro mío.
0: ¿Alguna vez te hiciste una ecografía de ovarios?
2: No, yo no.
5: Casi me meo. Fue terrible. Fue lo peor que me pasó en la vida.
0: Tienes que tomar mucha agua para estar bien inflada y que se vean bien. Y te meas. Además te hacen esperar.
2: Hay estudios por contraste también que tenés que mirar.
5: Sí, es tipo, tenés que aguantarte media hora. Yo me acuerdo que era 20 minutos. Yo encima cuando tengo la conciencia de que tengo que ir al baño, ya es muy tarde. Eso me pasa y es terrible. Y esa fue muy, muy, muy terrible. ¿Tenemos un audio más?
2: No, el del perro es...
16: Ganador. Hola chicos, ¿cómo están? Yo tengo una historia ajena de un amigo que nada, se cagó encima en el aula... Fue al baño, se cagó más y no quiso salir del baño por vergüenza y a la semana se cambió de... Se cambió de colegio.
0: Pará.
16: Pero tuvo que ir a buscar la preceptora porque no volvía a clases. Sí. Era tal la vergüenza que se terminó cambiando de colegio.
5: Sí, está bien.
2: No puede ser. ¿Cómo te vas a ir del colegio porque te cagaste?
0: Obviamente, si no le iban a decir el caca floja, caca blanda.
2: Es peor. Nos reímos todos.
0: Es peor porque si te cambias de escuela, la gente de la escuela nueva ahora también lo sabe.
2: Sí.
5: No, ¿por qué te cambiaste?
0: El que se cambió de escuela,
2: aparte,
0: porque se cagó.
2: Me acabo de mudar. En el medio del año te cambiaste.
5: Soy de Chaco. No. Mi papá acaba de venir acá porque le ofrecieron un trabajo.
2: Y me cagué en el colegio anterior. No.
0: Y fácilmente chequeable.
13: Bueno, es como el video del nene que dice, y ya no le dijimos el cacas.
2: No podés, no te podés cambiar de colegio.
5: Hay una persona que dice, pisar caca de persona ha de ser terrible.
2: Seguro.
5: Ha de ser.
2: Seguro. Gonzalo, te voy a decir una cosa. Gonzalo te está manejando el programa.
5: ¿Qué pasa, Gonzalo? ¿Qué es lo que pasa? ¿Qué sucede?
2: Tenemos
5: que
2: hacer la conductora. Bueno, pero vamos.
5: ¿Ya está listo?
2: La conductora
13: está listo.
5: ¿Ya está listo el móvil? Sí. Bueno, están en Luciano 40 minutos va a ir Manuel al móvil. Perfecto, porque lo digo yo. En 40 minutos.
2: Vamos a ir cuando vos quieras.
5: Vamos a ir cuando yo quiera. Sí. Ahora no. Más audios de caca. No.
17: Buenas chicos, ¿cómo andan?
2: Buenas.
17: Cuento mi anécdota.
2: Adorni.
17: Pasó hace mucho igual. Yo estaba en el jardín de infantes. Me había levantado para ir al jardincito y desayuné 3 actimeles. En otras épocas, hace varios años. Y fui al jardín lo mejor. Y bueno, en el jardín cada uno tenía como una bolsita con una muda adicional de ropa por si pasaba cualquier emergencia, te volcabas algo, lo que sea. Bueno. Yo sé que me empecé a sentir medio mal y me cagué. Sí. Me cagué todo encima, fue una maestra, me cambió, me puso mi muda secundaria y al rato me cago de nuevo. Y ahí tienen que pedir prestado a otro compañerito que me preste una muda mientras llamaban a mis viejos. Y entre lo que mis viejos me vinieron a buscar, cagué la muda de mi compañero también. Y bueno, después ya me pasaron a buscar y no sé qué pasó, pues ya era más. Pasó hace mucho tiempo.
0: Una por cada Actimel.
2: Es una gran publicidad para Actimel.
0: Es muy bueno.
2: Porque aparte es lo que te promete Actimel.
0: Una por Actimel.
2: Tomate Actimel.
0: Tránsito lento.
2: ¿Estás bien, Juana?
0: Me quedé pensando en lo siguiente. ¿Por qué le dieron 3 Actimel a la criatura?
2: Claro, los papás.
0: Los padres, ¿qué onda?
2: Estaba tapadito el nene por ahí.
0: No.
2: Qué terrible. 3 Actimeles. No tenían otra cosa.
5: Qué terrible.
18: Fui a la cancha para jugar tenía un partido de pádel con amigos. Y ya previo a salir tenía sensaciones de ir al baño, pero la verdad no pude, así que no le di importancia, me fui a jugar. Cuando llego a la cancha, antes de empezar el partido, Me pega un vientito, esos feos que te enfría. Mira el estómago y.
2: El viento es terrible.
18: El retorcijón que sentí fue impresionante. Voy y no solo me cagué en el baño, sino que no aguanté más. El inodoro explotó y no había un puto papel, no había nada. No, así que tuve que. Ni siquiera había bidet, olvídate, en el baño de vestuarios. Tuve que recurrir al lavamanos.
0: Claro.
18: Y literalmente me senté, puse el culo en la bacha y tuve que quedarme ahí. No me quedó otra opción porque iba a ir todo para el partido.
0: No, pará, no, ya no me gustó,
2: No, no,
5: no, eso es un delito, es un crimen.
2: Es un delito, es una falta de civismo.
0: Porque culo en la bacha implica las bolas en un lugar que no.
2: Yo era socio de un club.
5: La materia fecal.
2: Sí.
5: Pero me lavo enfermedades, los dientes.
2: Enfermedades. Ahora, me quedé pensando en la maestra jardinera, ¿no? Que debe ganar 2 pesos. Encima un día le cayó un chico y se cagó 3 veces.
5: Pero la maestra jardinera no se caga en el jardín.
2: Una vez, no 3. Porque vos llegas a los papis y le tenés que decir, discúlpame, hagan algo con este chico.
5: Sí. Está cagando. Está muy flojo.
2: No para de cagar.
0: Pero el niño...
2: Y los padres del chico le prestó la ropa,
5: sí.
2: ¿No? También.
5: Sí. Te la cagaste.
2: Disculpame, te lo voy a traer tu mañana. Nene, la ropa te la voy a traer mañana porque está toda cagada.
5: Materia fecal. Bueno, Manuel, está...
2: Me toca.
19: Viendo el programa con mi novia, le pregunto si ella alguna vez tuvo algún tipo de este problema y me dijo que sí, que una vuelta el hermano no la dejaba entrar al baño a cagar y que, bueno, terminó en la pieza cagando en el piso y tapándolo con una almohada. No. Esto tenía 12 años igual.
2: ¿12?
0: ¡La re grande!
2: No dijo que tenía 3 años, tenía 12.
0: ¿Tapándolo con una almohada?
2: ¿A los 12 años?
0: ¿Qué pensaba resolver?
2: El momento. No pensó.
13: Ella quiso esconder, ocultar. Claro. Más
0: eso es una cosa infantil.
5: Qué terrible.
0: Realmente, sí, es el niño. Sí.
5: Para mí es la rebeldía de esa edad de decir, ¿sabes qué? Voy a cagar acá y lo voy a limpiar con tu almohada.
2: Porque mi hermano no me dejó entrar.
5: Porque mi hermano agárrensela es un
2: con él.
5: Sí, total. Bueno, ¿estás listo para partir
2: gran segmento me gustó.
5: Me encanta la caca.
2: Me gustó, se caga mucho.
0: Se caga mucho.
5: Es muy bueno. Bueno,
0: se nota cagado.
5: Preguntale a la gente...
2: Si alguna vez se cagaron encima.
5: A los que tengas confianza.
2: Sobre todo a las señoras, que me quieren mucho.
5: Sí, y para mí las señoras, aunque lo hayan hecho, nunca te lo van a decir.
0: Obvio que no.
5: Jamás.
2: Yo no se lo voy a preguntar a una señora.
5: Jamás lo admitirían.
2: Imagínate que yo abordo a una señora un lunes a la tarde para hacerle una pregunta y le digo, señor, ¿usted se hizo caca encima alguna vez?
5: Intentemos encontrar un cagado.
2: ¿Te cagado ahora mismo? Ok, perfecto.
5: Intentemos.
2: Si no encuentro ninguno, me cago.
0: Como así para, así soy bien. Yo. Generar la noticia.
2: Exacto. Chau, chicas.
5: Prefiero que no, pero bueno. O si te cagás, no vuelvas al piso.
0: Che,
5: no vuelvas.
0: Vos sabés que estoy mal porque estamos... Debemos 2000 likes.
5: No, chicos, ¿qué mierda pasa con los likes?
0: Debemos 2000 likes.
5: ¿Vos ya pusiste tu like?
0: Sí, obviamente.
5: La cabra
0: del pulgar.
5: Qué terrible.
0: Qué fuerte.
5: Me quedé con ganas de escuchar más, pero porque como que siento que siempre hay algo mejor.
0: Sí.
5: Pero realmente, y todo por la piba esta, que pobrecita, la verdad, ella fue una genia,
0: heroína.
5: Una grosa, una heroína. Como había una que hacía free bleeding, ¿te acordás?
0: No, todo el tema. Bueno, yo iba a traer el tema de que para mí las mujeres menstruar nos hace perder mucho del asco.
5: Obvio.
0: Mucho del asco y nos da mucho recurso y nos prepara para todo lo que es elementos de limpieza y sí. Estar preparadas para cosas de ese ámbito.
5: Porque encima cuando vos estás indispuesta, en general se afloja todo.
0: Sí,
5: entonces
0: también.
5: Es como que es una mezcla al inodoro de todo tipo de sustancia, es un asco total.
0: Qué fuerte.
5: Pero sí, te hace, te endurece, porque después de tantos años, de todos los meses, una o dos veces por mes, tener una explosión fuerte... Es terrible.
0: Y aprendes a limpiar.
5: Todo tipo de...
0: Sangre, cosas, ¿sabes? Y esto,
5: qué terrible.
0: Qué fuerte.
5: Boda. A mí siempre me pasa que en esos momentos, siempre es el segundo día...
0: No, es el peor.
5: Que yo de repente digo, ¿cómo puedo ser tan inútil y tan estúpida? Menstruo desde los 12 años y me sigo manchando. ¿Por qué no me muero ya de una vez?
0: Sí,
5: no, ¿por qué no me lleva la parca?
0: Y hay una cosa que es increíble, que es cuando crees que ya está y no. Eso es muy fuerte.
5: Es terrible.
0: Ese día que decís, ya está, terminó, listo.
5: Yo del paso
0: no.
5: De el inodoro al bidet, se me escapa algo y yo digo, ¿cómo puede ser? No, ¿vos sabés que se puede retener y largar un poco a conciencia? Lo descubrí hace poco.
0: Retener no, pero largar me imagino que sí, porque es pujar para como si estuvieras pariendo.
5: Sí, un poco sí.
0: debe ser lo
5: y
0: mismo.
5: Y retener
0: pero
5: también.
0: Retener,
5: pero se, eso se...
0: ¿Lo estoy haciendo ahora?
5: Se...
0: Sí. ¿Los qué?
5: Se entrenan.
0: Ah, los Kegel. Vos dijiste... Sí, es este. Es este.
5: El
0: sí.
5: ejercicio sí, de... Sí, sí. Es terrible, pero se entrena. Y hay gente, hay mujeres que hacen lo que se llama free bleeding, que no usan ningún tipo de toallita ni nada... Y simplemente se aguantan y cada tanto van al baño, expulsan.
0: Está con la concha apretada todo el día.
5: Pero
0: me voy a contracturar.
5: Pero es lo mismo que decir que la caca es que tenés que estar con el culo apretado todo el día y no es así.
0: Ah, ¿no?
5: Es simplemente como mentalizarte. No sé, hay que investigar un poco más. Mañana te traigo una columna. Mañana no estamos al aire. Estamos para el móvil.
0: Ay...
20: ¡Hola!
5: ¡Hola, hola!
20: ¡Qué placer saludarlas! Menos mal que vinimos para el móvil para interrumpir el programa más asqueroso que hicimos en el año, sí. Sin lugar a dudas.
5: Sí, y no vos porque no escuchaste los coágulos sí, menstruales escuché, que estábamos hablando. Escuché, sí, ah, sí, bueno.
20: Que aprietan y largan.
5: ¡Qué rico! La gente acá está diciendo, yo me estoy comiendo un guiso de lentejas.
20: Exacto.
5: Bueno, amigo.
20: Bueno, comete un guiso de lentejas, mandanos un audio en 10 minutos porque te vas a cagar el
5: chico. Claro, ahí está.
20: ¿Cómo andan ustedes tanto tiempo? Miren que viene allá.
0: A ver, ¿qué pasa?
20: Shapira Manuk.
5: Ah, mirá. Pensé que venía...
20: Oh, Shapira Manuk.
5: Él debe tener
0: pensé
5: una
0: que
5: buena
0: venía anécdota del tema de la semana.
5: Preguntale.
20: Shapi. Le vamos a preguntar, ¿no? Shapira, un minutito, por favor.
0: Uy.
5: Qué placer pensó saludarte. Que zafaba, ¿eh?
20: Qué placer saludarte. Estamos con una consigna muy linda en nuestro programa. ¿Alguna vez te hiciste caca encima?
21: Sí.
20: ¿Quieres contar las circunstancias?
21: Lo conté, ¿o no? Una vez lo revelé al aire. Tengan cuidado con el queterolac.
5: Tengan cuidado.
20: Listo, no hay más que contar, me parece.
21: ¿Sí? Fue durísimo. Fue durísimo porque fue a mis 30 años de edad.
20: Fue terrible.
5: ¿Dónde?
21: Lo peor que te puede pasar en la vida. Vencido, en la calle. Dije, viste, tenés un pedo, pero cero alerta.
20: Y le pediste mucho.
21: Y fue tipo, me cagué.
20: Mirá.
21: Me cagué.
20: No venía solo.
21: No fue gravísimo,
20: pero denigrante.
21: Me cagué.
5: Claro, o sea,
21: estaba
5: sí,
21: esperando
5: ¿no?
21: un auto.
5: No.
21: Y dije, no me puedo subir, lo tengo que cancelar. Lo tuve que cancelar, caminé, avenida corriente, tarde de la noche, no había nada.
20: Desolador.
21: Encontré una farmacia, compré, viste, las toallitas.
20: Toallitas húmedas.
21: Húmeda para bebé. Le dije, dame el paquete ese así gigante. Hay un centro cultural ahí cerca de Samber, medio fisura, qué sé yo. Dije, acá todos tienen la mierda. Me metí ahí, no sé, había alguna banda tocando. Me metí al baño ese, le hice mierda.
20: ¿Resolviste?
21: Pero resolví. Quedé un olor a bebé, me volví a mi casa impecable.
20: Okay. Para arrancar la noche de vuelta.
21: Y me pegué 6 duchas, pero...
5: ¿Llegó a contactar el pantalón?
21: Después llegué a mi casa, me fijé y decía... Te cagás.
20: Te puedes cagarse encima.
21: Te cagás con el queterolac.
20: Yapi, querido. Gracias, papá. Un gusto. Yapira, a las 5 de la tarde esto no sucedió. Con ¿qué? Este señor.
5: Qué bueno
20: Bianchi,
5: que pudo resolver, boludo.
20: ¿Qué te parece? ¿Qué te parece? Este es el problema más grande que tenés en esas circunstancias. Vamos a acercarnos a la gente. Buenas, ¿todo bien? ¿Te puedo molestar un minuto? ¿Eh? ¿Hablas
5: ruso?
20: ¿Petit, castellano, español?
22: Poquito.
20: ¿Cómo es tu nombre?
22: Nikita.
20: Nikita, ¿desde cuándo estás aquí en Argentina?
22: Argentina, un año y medio.
20: ¿Estás contento? ¿Te gusta?
22: Sí, me gusta.
5: Es pasiva.
20: ¿Y qué haces acá en Argentina?
0: No pregunté tanto.
22: Opa. Vivo en Argentina, tu familia.
20: ¿Y trabajás acá?
22: Y trabajando. Mi taller de costura.
20: Ah, taller de costura. Hay muchos rusos que trabajan, rusos y rusas.
22: Rusos, sastre.
20: ¿Sastre?
22: Sastre.
20: ¿Qué compraste? ¿Qué tenés ahí?
22: Verduras, pan.
20: Bueno, mi viejo, gracias.
22: Gracias.
20: Chao, Nikita.
22: Chao.
20: Muchas gracias.
5: Pasiva.
0: Ser un agente de acá a Japón, boludo.
20: No le quise preguntar. Yo, mira, Juana, yo aprendí en este móvil a no preguntarle a los rusos si son espías.
5: Y a los niños si saben la verdad.
20: Y a los niños si saben qué pasó con Messi. Fueron las dos cosas que yo aprendí en este móvil.
5: Porque a la fuerza.
20: Porque la verdad, termina mal.
0: Dios mío.
20: Che,
0: Dios
20: bueno,
0: mío,
20: les
0: Dios
20: quiero
0: mío.
20: Decir que está fresco. No hace tanto frío. Está fresco. Está agradable. Yo creo que el peor frío que teníamos ya se fue.
5: Dicen que a partir de... ¿Vos sabés que fue el sábado más frío de septiembre desde el año 2013?
20: La pipeta. Señor.
5: Eso le... Mirá vos.
20: ¿Cómo le va? ¿Todo bien? Buenas tardes.
5: Bien.
20: Está bien.
5: Es que estaba cagado.
20: Esto pasa también, ¿eh?
5: Estaba cagado, creo.
20: Que te acercás a la gente y la gente no se acerca. O que pasa poca gente, como en este momento. ¿Habrá pasado nuestro amigo Niño ya?
5: Yo...
20: ¿Habrá pasado nuestro amigo Niñito?
5: Me...
20: Sí, ¿no? Ya está. ¿Quién era a la esquina?
1: 4:20.
20: ¿Llegamos luego a la esquina? ¿Eh?
1: Sí, pero no. El tiro,
20: a mí abordar a la gente que está por tomar el colectivo, qué sé yo, ¿viste?
1: Homero Chauvin.
20: Homero Chauvin. Con facturas, me parece.
1: Oh, qué rico. ¿Se habrá cagado alguna vez, Homero?
20: Sin lugar a dudas. Con factos, con facturitas. Le voy a dar mi rostro a la cámara.
1: A mí me gustan los niños que son
20: super, niños cantores.
1: Que no tienen ningún tipo de vergüenza. Mi prima una vez se cagó.
20: Dígame hasta dónde, ¿eh? ¿Tu primo se cagó?
1: Mi prima,
20: sí.
1: Juliana, se cagó cuando era chiquita en salita de tres. Y la prof, la señorita preguntó, ¿alguien se tiró un Pepe? Y ella dijo...
20: ¿Un Pepe?
1: Yo me hice caca.
3: La puta madre.
20: Acá, ¿no?
1: Dijo ella, yo...
20: Esto es lo más lejos, esto es lo más lejos que ha llegado este móvil, ¿eh?
1: Mirá.
20: Nunca llegó tan lejos
1: sí,
20: este móvil.
1: Sí, eso es verdad. Nunca llegó tan lejos.
20: Abordar a la gente que está por subir al colectivo, qué sé yo.
1: Si habré una falta de respeto. Que yo he esperado el colectivo en esa misma parada.
20: Pasa que yo espero colectivos. Y lo último que espero que me pase cuando estoy esperando el colectivo es que se me acerque un gordo con una cámara. Lo último que espero que pase.
1: No,
20: me mato.
1: No.
20: Me mato.
1: Te arruina.
20: Hay solcito acá, che, qué lindo.
1: Ojo que el solcito.
20: Podemos empezar a hacer el móvil.
1: ¿Tomaste
20: acá
1: chocolatada hoy?
20: Sí.
1: ¿Qué ves?
3: A la mañana. Guarda, Manuel.
1: ¿Por qué tomaste chocolatada? Sos un adulto. Guarda, Manuel.
21: ¿Qué? 40 y pico de años, ¿cómo?
20: Me agarró. ¿Sabes qué? Hace un par de semanas, un día al supermercado con mi señora le dije, che, tengo antojo de tomar Nesquí.
1: Qué rico, igual, qué rico.
20: Riquísimo, riquísimo. Bueno, sí, vamos a empezar a frenar a la gente, ¿no? Porque la verdad que todo esto lo podemos charlar conmigo ahí sentado y no acá. Ahí viene una señora.
1: A ver.
20: Si se hizo caca encima.
3: ¿Hay alguien vendiendo algo en la esquina, no? También. O sea, hay un cartel aire acondicionado que
20: dice. Sí, pero está hace mucho ahí. No se preocupe, señora, no la frenamos. Gracias. No quiso.
1: No quiso.
20: A Gonzalo Pertierra.
1: Y estaba cagada.
20: Carga de gas. Me parece que mejor allá, ¿eh? No sé por qué, pero me parece que es mejor así.
1: No está vibrando esta esquina.
20: Vamos a esperar un minutito acá, pero no, me parece que es mejor allá.
1: Está bien, porque quizás no la esquina es medio obvia. Capaz no la sentís.
20: ¿Podemos volver nosotros?
1: Vuelvan.
20: Dejémoslo a Chippy hablando con el señor ahí.
1: Pero Chippy está buscando entrevistado o está haciendo otra cosa en.
20: ¿Esta la viste?
1: A ver.
20: Ojo, ¿eh? Ojo con esa.
1: Ay, no la vi.
20: Nos vamos a acercar nuevamente a nuestro hábitat. Sí, no me gustó tanto la esquina.
1: No
20: es linda la esquina.
1: Y si vas más cerca del supermercado.
20: Puede ser. ¿Qué es a unos metros de donde estamos nosotros?
1: A ver.
3: Señora.
20: Buenas.
3: ¿Está cagada?
20: ¿Todo bien? No.
3: No
20: sé
3: bien,
20: si es no
3: está
20: que
3: cagada.
20: No diga claro, no que no está todo bien. O que no está cagada.
1: Claro.
20: En este caso.
1: Para mí, si los abordás con la pregunta directo,
20: sí,
1: ¿te hiciste
20: es un poco,
1: caca?
20: Es un poco. No. ¿Te imaginas? Peor
1: la
20: todavía.
1: Violencia, por lo menos...
20: ¿Todo bien? Responde. ¿Todo tranquilo?
1: Sí, la sorpresa, ¿no?
20: Estaba saludando a los policías también. Qué populares que somos. ¿Todo bien?
3: ¿Pero toca bocina a la gente?
1: ¿Qué tal si la gente no te frena porque está apurada porque
20: señor,
1: se está cagando encima?
20: ¿Cómo anda? ¿Podemos charlar? ¿Todo bien?
1: Parala.
20: Sí. ¿Son rieles para cortina?
4: No.
20: ¿Cable canal?
1: No diga, boludo.
4: Tubos de 1,20 m.
20: Muy bien.
4: Tubos de LED.
20: ¿Es para usted?
4: ¿Cómo?
20: ¿Es para usted o es para otra persona todo esto que compró?
4: Es parte de mi trabajo.
20: ¿Qué hace?
4: Yo vendo luces y la parte eléctrica.
20: Empresa
4: que la manejo yo.
20: ¿El LED es lo que más sale?
4: El LED es lo último que se inventó en lo que se refiere a iluminación.
20: ¿Cómo se lleva usted con la inteligencia artificial?
4: Creo que nunca me voy a llevar bien porque la vida no me va a dejar vivir con ella
1: no.
4: Por el tiempo de...
20: Pero señor, ahora mismo usted tiene disponible elementos de inteligencia artificial.
4: Sí, pero no, lo que no tengo es la edad. No me va a acompañar la edad porque soy de otra generación. Si fuera otra cosa me pongo al día, pero con la inteligencia artificial se están haciendo muchas cosas que pueden ser muy nocivas.
1: ¿Cómo qué?
4: Que se muera la gente.
1: No.
4: Que la maten.
1: No.
20: Pero que una inteligencia... Esa es una pregunta que yo me hago, porque hay mucha gente diciendo eso. Ahora, ¿cómo mata una inteligencia artificial a una persona? ¿Cómo cree usted?
4: Simplemente la programan, la va a buscar y la mata.
20: ¿Pero qué, un robot? ¿Como
4: sí,
20: Terminator?
4: Sí, es un robot, la inteligencia artificial.
20: Yo no sabía esto. Yo no sabía que había... Yo salgo de acá y viene un robot.
4: Está a la orden de la inteligencia artificial. Es muy buena la inteligencia artificial desde un punto de vista de científico. porque va a ayudar mucho. Si tenés dudas, consultá si te la contesta. Tenés muchas armas.
20: Pero, pium, pium.
4: Hay cosas muy peligrosas.
20: Usted me dejó con miedo, ¿sabe? Gracias. Muchas gracias, señor. Muchas gracias por el rato, ¿eh? ¿Su nombre?
4: No sé si tengo razón.
20: No, a mí me dejó, la verdad. Yo estoy caminando por la calle. Yo veo venir a una y le meto un tiro yo antes. Por la duda.
4: Porque vos estás preparado para meter un tiro. ¿Yo con qué le pego?
20: Con los cosos de los LED le pega. Gracias, señor. Muchas gracias. ¿Eso es verdad?
5: Debe ser. Hay gente en el chat diciendo debe haber visto lo de la semana pasada y yo no sé qué es lo de la semana pasada.
20: ¿Los periodistas? Por eso, periodistas no te matan.
5: Hubo todo...

0: cerca. Ese.
1: Uy. El señor nos miró como diciendo, córranse, pelotudos, que estoy andando por la calle. Y tiene razón, señor.
0: Tiene razón. Se cagó, señor, encima alguna vez, señor.
1: Quizás, claro, si usted
0: capaz
1: se
0: está cagando
1: encima, no estaría tan enojado.
0: Capaz está cagando encima y por eso ahora tiene que salir tan rápido.
1: Bueno, ya tenemos una persona, una pregunta, dos. Porque Yapira también, dos personas, los dos se cagaron.
2: Y sí, obvio.
1: ¿Quién no se va a cagar encima?
2: Es que pasó una señora que te escuchó y dijo, yo no, flaco.
1: Claro, flaquito.
2: ¿Sabes que yo no, querido?
1: Ponme pronto.
2: A mí no me pasa.
1: Exactamente. Buenas, ¿todo bien? ¿Puedo charlar un minutito? ¿Cómo anda eso? ¿A dónde vas?
3: A trabajar.
1: ¿Dónde trabajas?
3: En Carrefour.
1: ¿A dónde queda?
3: Acá nomás.
1: Que esperen un cachito. ¿Te das la posibilidad de ir al baño o tenés que estar sentada ahí todo el tiempo?
3: Sí, puedo ir al baño, puedo ir, sí. Tengo que avisar, obviamente, porque no puedo dejar la caja, pero sí.
1: Bueno, anda tranquila, no te vamos a hacer llegar tarde. Gracias.
2: Buen labial
1: gracias,
2: tenía gracias. Ella,
1: A ver, este señor.
2: ¿Qué pasó?
1: ¿Te dijo que no? Está bien. Vamos a respetar, ¿sabes? Vamos a respetar a la gente. Yo estoy sintiendo que algo va a venir, ¿eh? No sé por qué, pero lo estoy macerando justamente y a tono con el tema del día. Alguien va a aparecer. ¿A ustedes se les ofrece algo por allí? Ha muerto el bingo, por lo que veo.
2: Lo hemos dejado morir. Nunca me tocó día de bingo, pero me gustaría.
1: ¿Sabes qué pasaba, Juanita? El bingo nos condicionaba un poco.
2: Y claro,
1: o sea,
2: sí,
1: quedábamos
2: obvio.
1: Más atados al bingo.
2: Sí. Mirá el 63, hijo
1: Chipi
2: de
1: lo
2: mil
1: van a matar
2: puta.
1: Un día.
2: Cuando lo estoy esperando, yo no viene. Ah,
1: ¿no te llevas bien con el 63?
2: Y supo ser un buen bondi en comparación con el 53, que por mi casa paraban en la misma parada y era una verga.
1: Ajá.
2: Pero eso no lo que meten un buen bondi. Ser mejor que otro no es ser bueno.
0: No.
2: Es menos peor, tal vez.
0: Claro.
1: Totalmente. Me gustó esa frase. Voy a girar. Para ver
2: mirá
1: si podemos agarrar sea. A este señor muy alto.
2: Mirá qué hombre alto.
1: Maestro, ¿todo bien? Un minutito.
2: Estaba cagando.
1: Chipi, pero ya le dije yo que no y me dijo que no a mí. ¿Qué te pensás que te van a decir que vos?
2: El Chipi no presta atención a nada más de lo que le pasa a él.
1: ¿Te das cuenta lo que le pasa en el centímetro cuadrado donde
2: sí,
1: vive él?
2: Sí, es terrible.
1: Exactamente.
2: Es terrible, Gonzalo.
1: Buenas, ¿todo bien? ¿A quién le mandas audio?
3: ¿Qué hace?
1: A sus papás.
2: Y este va muy rápido. Muy rápido.
1: Maestro, ¿todo bien? La gente está muy apurada, ¿eh? Está muy apurada. No se apure. ¿Vení? ¿No? Bueno, está bien.
2: Hola.
1: Sí, pero no quiso. Maestro, ¿todo bien? Tampoco.
2: Gritale si se cagó encima alguna vez.
1: Estamos recibiendo mucha negativa.
2: Cagate encima.
1: Nadie
2: vos.
1: Quiere hablar, mirá. Chipi
2: a
1: le
2: ver si,
1: dice.
2: Si generás empatía.
1: Dice que no. Sí, estoy a punto, te digo. A ver si pasa algo en este móvil,
2: sí.
1: Por lo menos. Que alguien esté todo cagado. Hace caca.
2: Claro, o sea, también es bueno. Es autogenerar la noticia.
1: Tampoco pasan niños salidos de las escuelas que siempre son. El niño
2: y
1: que
2: le
1: no
2: pone
1: miente,
2: onda,
1: ¿viste?
2: Le pone
1: un condimento.
2: El niño que no miente es bueno.
1: El niño que no miente le pone un condimento al. Sí. Le pone un condimento al móvil. Pero está complicado. Está complicado. Maestro.
2: O hay que llamar a León. Mira, te pone esta baliza.
1: No.
2: A todos es que estamos 2000 likes abajo.
1: Estoy
2: ¿no?
1: preocupado.
2: No bajarla, pero...
1: Estoy preocupado.
2: ¿Vos decís que hubo algún tipo de apocalipsis zombie sí. que no estamos enterados?
1: Algo pasó acá, ¿eh? Algo pasó.
2: No podemos cruzar la calle, ¿no?
1: No la veo. No, frené. ¿Sabes lo que acaba de hacer? ¿Sabes lo que acaba de hacer este pibe?
2: ¿Qué?
1: Acaba de frenar un taxi. Taxi libre. Y obviamente el tachero, ¿qué hizo? Frenó porque pensó que lo estaban frenando para un viaje. ¿Entendés? Mira.
2: Entonces, lo va a cagar
1: le está pidiendo,
2: a piñas.
1: Por favor. Sí, y se lo merece.
2: Se agarró el escroto.
1: Se agarró las bolas. Sí,
2: mirá,
1: sí.
2: Qué buen taxi.
1: Hola, señor.
2: Taxi.
1: ¿Todo bien? ¿Cómo anda eso? ¿Sabes que tengo el asiento? Ahí está. Vos pensaste que nuestro productor te había frenado para un viaje, ¿no?
4: Absolutamente.
1: Ahora, cuando terminemos, le vas a pasar tu alias y él te va a pagar el viaje.
4: Pasa.
1: ¿Cómo es tu nombre?
4: Gastón, maestro.
1: ¿Dónde iba, Gastón? ¿Estás en el medio de tu jornada? ¿Estás terminando?
2: Se parece al Cuchi.
4: Tengo un viaje programado en un rato, así que me comí un garrón con un banco hablando de todo.
1: ¿Qué pasó? Tenés ahora mismo la cámara para denunciar.
4: Me cayó un embargo que no sé dónde salió cuando se replicó.
1: ¡Me estás jodiendo!
4: Loco, un palo 8 abajo cuando, ¿viste? Cuando vos decís, y no. $1,200, amigo.
1: ¿Y fuiste a hacer el trámite o no?
4: No, fui al banco y no saben qué decirme. Así que, bueno,
1: ¿cómo no saben qué decirte?
4: No saben qué decirme, amigo. Pero bueno, no, me van a mandar un mail todo eso, así que hoy estoy así, pero de buen humor, papá.
2: El chat digo? Dice Corralito.
4: ¿No? Está todo en veremos, así que bueno. Soy millonario, pero para abajo. Sí.
1: ¿Sos millonario negativo?
4: Claro, absolutamente.

0: ¿Alguna buena noticia para compartir o hoy es todo eso, no?
1: No, amigo, mirá, bien de salud, hay poco laburo, pero con buena onda, ¿viste? Así que, ¿qué le vamos a hacer?
0: Bueno, loco, ¿programado el viaje para dónde?
1: No, una Ezeiza, así que...
0: ¿Una vez llevaste un famoso?
1: He llevado famoso.
0: ¿A quién?
1: Uy, la reputa madre, boludo. Bueno. Pará, recién la vi en la Negra Bernese, que para mí es un prócer.
2: Sí,
0: prócer total.
1: Prócer absoluto.
2: Palabras mayores.
1: No, pará, se me hizo una laguna mental.
0: ¿Alguna vez se cagó encima, arriba del taxi, alguno?
1: No, pero gente que debe ser un problema de que no se baña por mucho tiempo, sí.
2: Ah, qué fuerte.
0: ¿Y qué haces? ¿Abrís toda la ventana?
1: Y sí. No te queda otro aquí, ni decir que me ayuda la nariz, viste, la saco un poco para afuera y puedo respirar porque...
0: Bueno, viejo...
1: Con severos problemas de limpieza te hablo, viste, pero debe ser así como están los cleptómanos, debe ser, viste.
2: Sí. Y... Síndrome de Diógenes.
0: Sí, bueno, éxitos con el banco, loco. Lo lamento, éxitos. Nos vemos, hermano. Chau. Papá, chau, gracias. Y pasale tu alias a esta basura. Chau. Qué divino, hermano. No sé qué banco es, pero solucionenselo.
2: Sí, chicos,
0: señora,
2: ¿qué mierda
0: usted puede
2: pasa?
0: Creer lo que me acaba de contar ese señor del taxi, que de repente le apareció una deuda de 1.800.000 pesos y $1.200 en el banco.
3: ¿Le apareció?
0: ¿Le apareció?
3: Ay, bueno, hoy en día puede aparecer cualquier cosa.
0: ¿Cómo es tu nombre?
3: Marcela.
0: Marcela, ¿de dónde venías?
3: Vengo de caminar un rato porque estoy esperando a mi hijo que está en un taller laboral, taller Los Soles, con personas con discapacidad que están trabajando. Entonces aprovecho este rato para salir a caminar.
0: ¿Hace una vueltita?
3: Sí.
0: Está linda la tarde además para caminar.
3: Muy linda para caminar y despejar.
0: ¿Vas a comprar alguna cosita para comer después o no?
3: Me traje el termo, el mate, así que después me voy a la plaza Mafalda o Clemente y ahí tomo unos matecitos.
0: ¿Y qué más hacer? ¿Qué te gusta hacer en tus momentos libres, en tus tardes libres?
3: En mis tardes libres me gusta estar con el jardín, las plantas... caminar, hacer algo por el cuerpo, reunirme con amigas, a tomar cafecito, bueno, todo eso me gusta.
0: Muy bien, ¿trabajás?
3: Sí, estoy trabajando, estoy jubilada como docente de nivel inicial y sigo trabajando como psicóloga también.
2: ¿Maestra jardinera?
0: ¿Sos psicóloga y maestra jardinera?
3: Soy psicóloga y maestra jardinera.
0: Discúlpame, no me dan lo... No te quiero hacer esta pregunta, pero ¿tenés edad para jubilarte? Porque te ves muy joven.
3: 60.
2: Ah,
3: 60 cumplidos.
2: Impecable. Sí.
0: Ya quisieran ustedes dos verse así a los 60.
2: Totalmente.
0: Loras.
3: Hay que laburar y hay que estar ahí en forma.
2: ¿Limpió caca de niño cuando era...?
0: ¿Perdón?
2: Cuando ella era maestra jardinera,
0: sí.
2: ¿Limpió caca de niño alguna vez?
0: Sí,
2: o sea,
0: claro.
2: ¿Se cagó encima?
0: Hoy tenemos un tema medio asqueroso, la verdad. Tenemos un tema de gente que se ha hecho caca encima al aire. Quiero preguntarte si alguna vez te cayó algún chiquito en el jardín, por ahí medio cagón, medio que...
3: Sí, hemos tenido, pasado mucho. Últimamente casi ya no se cambiaban por el tema de los inconvenientes legales.
2: Claro.
3: Pero en mi época... Se los cambiaba en el momento, así que había que meter mano y limpiar la caca.
0: ¿Y no tenías problema o eras medio asquerosito?
3: No, una vez que metías la mano, ya estaba.
2: Claro.
3: Era el primer intento y después ya decía, bueno, ya estamos en el horno, ya estamos en la mierda, bailemos, ya está.
0: Bueno, muchas gracias, ¿eh? Disfrutá de la vueltita que está hermosa la tarde.
3: Bueno, okay. Muchas gracias a ustedes.
0: Muchas gracias.
2: Ay, chau, qué divina.
0: Qué linda
2: ella.
0: La gente con esta energía, che, la verdad.
2: Qué divina.
0: Qué hermoso. No sé si hay un poli ahí que tiene... Hay un poli que tiene ganas de hablar, me parece. Yo no
2: sí,
0: sé si...
2: Sí, pero no sé si los dejan, ¿eh?
0: Si frenar a un poli para hablar, ¿viste? Porque...
2: Pará, igualmente la policía, que
0: no.
2: Tiene que estar parada mucho tiempo en la calle, debe tener buenas anécdotas de cagarse encima.
0: Y pero ahí, para mí, esto para mí, vos te toca una esquina, te haces amigo. El uniforme te abre cualquier puerta, ¿viste? Entonces pasás.
2: Claro.
0: Y... Buenas, ¿todo bien? ¿Te puedo molestar un minuto? La gente es tímida, también.
2: O se está cagando.
0: O se está... Es un tema del que no podemos salir.
2: No, perdón, pero no.
0: ¿Pasó Guille Bianchi?
4: Sí,
2: lunes de caca.
4: Guille Bianchi, pero no tiene anécdotas de caca.
0: ¿Le preguntaste?
4: Sí, por supuesto.
0: Y no, nunca. ¿Vos, Harry, alguna vez te cagaste encima?
5: No.
0: Ok, perfecto. Ok, vamos a preguntar.
2: Che, no hay nadie en la calle, en serio.
0: ¿Viste? Y el lunes que viene, Día de la Primavera, vamos a festejar el Día de la Primavera acá.
2: Ay, me
0: ¿eh?
2: Muero de la alegría.
0: ¿Qué vamos a
2: me
0: hacer?
2: Encanta la primavera.
0: ¿Ardimóvil, el Día de la Primavera?
2: Me vuelvo loca, el Día de la Primavera es una locura. ¿Hacemos un picnic? Me encanta.
0: Estoy para un Ardimóvil, ¿eh?
2: Yo también, escúchame, ¿hacemos un picnic el día de la primavera? ¿Cada uno trae sus cositas como en la escuela?
0: Yo tengo un único miedo y es que se nos llene de gente que que se quiere comer nuestra comida.
2: Ah, ¿no podemos arreglar algo como fue en su momento la choripaneada cenotamuchera?
0: ¿Un picnic con cenotamuchers?
2: Sí.
0: Me gusta esa, que venga gente a compartir el picnic con nosotros.
2: Decile a Gonzalo que deje de frenar gente y que produzca eso.
0: No, bueno, falta una semana todavía.
2: Bueno,
0: y
2: te está escuchando, además. Un montón. Ah, bueno, Gonzalo, dale, llamá a la casa de manteles.
0: Si este señor no frena, me voy para arriba. Buenas, ¿todo bien?
2: Se estaba cagando.
0: Me estoy por ir para arriba.
5: ¿Y esa pareja hermosa?
2: Venite.
0: Me estoy por ir para arriba.
2: Venite que tenemos muchas cosas que hablar.
0: ¿Cómo andan? ¿Cómo charlar? ¿O no? No sea tímido, señor. Con lo fachero que está. Está fachero. Fachero de veras.
2: Tenemos que conseguir un mantel Vichy rojo y blanco.
0: ¿Qué es eso? ¿A cuadritos?
2: Claro, es un cuadrillé específico de los manteles.
0: Ajá.
2: Lo tiramos en el piso y hacemos un gran picnic para todos los cenotamuchers.
5: Y nos afana la comida de los oyogi, ¿no?
0: No, pero lo que podemos hacer es hacerlo dentro de los confines, no acá. ¿Se entiende?
5: Un picnic de porteño adentro.
2: Puede ser.
0: Bueno, pero...
2: O acá arriba. Pasa que yo quiero que arriba venga la gente.
0: Arriba no. Arriba, ¿cómo hacemos entrar a la gente? Pero acá,
2: no, por eso.
0: De puertas abiertas, lo hacemos acá.
5: Claro.
0: Y la gente puede venir.
2: Pasa
0: y
2: que me gusta.
0: Traigan cosas, si van a venir.
5: ¿Cuál?
0: No,
2: sí,
0: vengan,
2: sí.
0: Acá,
2: trae unas pituzas, aunque sea.
0: Claro, almorzaste, no. Me voy a almorzar a Vorterix a las 3 de la tarde. No.
5: Ojo que no nos convertamos en una olla popular, ¿no?
0: Bueno, es una chance.
2: Es un poco eso.
0: Es una chance. Para eso hay que comprar mucho bizcocho.
2: Hicimos una choripaneada, porque así este gesto.
0: ¿Eh?
2: Porque hicimos una choripaneada y fue medio...
5: Qué lindo.
0: Maestro, ¿todo bien? Pero la consigna de la choripaneada era regalar choripanes, o sea... Seba avisó antes que era vengan que vamos a regalar choripanes.
2: Ahora
0: no hay nadie en la calle.
2: Cada uno traiga su paquete
0: su
2: de pituzas.
5: Es a la canasta.
0: Su
2: pepas.
0: Mate, algo.
2: Su mate, un tecito, un jugo de naranja, porque no, a mí me gusta
0: podemos
2: el jugo
0: hablar
2: de naranja.
0: Con la gente de Palacete también.
2: Recontra.
0: ¿No? Además de la gente de Labor, por supuesto.
2: Sí, todos juntos.
0: Maestro, ¿todo bien?
5: En polvo,
0: ¿Podemos charlar un minutito? Me está diciendo todo el mundo que no. Si me decís que no, me mato, loco. ¿Todo bien? ¿Qué tenés? A ver, ¿qué libro es? Conversaciones con Igor Stravinsky. Creo que era un escritor y compositor.
6: Creo que sí.
0: ¿No?
2: Creo.
0: ¿Y qué? ¿Lo estás vendiendo?
6: Sí.
0: ¿Vendés libros para vivir o qué?
6: No, es algo, un proyecto de mi hijo.
0: Ah, mira, ¿qué hace?
6: Libros.
0: ¿Y le va bien?
6: Sí.
0: ¿Y por qué lo entregas vos?
6: Porque está estudiando.
0: Ah, perfecto. ¿Cómo es tu nombre? Discúlpame.
6: Leonardo.
0: Leonardo, ¿dónde vivís? ¿Vivís por acá?
6: Acá a la vuelta.
0: ¿Y qué haces de tu vida, además de entregar libros para tu hijo?
6: Que sea de transporte.
0: ¿De transporte de camiones o de qué?
6: De transporte de carga terrestre, hacemos mudanza, depende del... Ahora hacemos 70% mudanza, 30% transporte de mercadería.
0: ¿Qué mercadería es la que más transportas?
6: Muebles.
5: ¿Muebles?
0: ¿Y qué haces cuando no trabajas?
6: De todo.
0: ¿Qué es de todo?
6: Ando en moto, patino, salgo a caminar.
5: Es un rocket
6: vivo.
5: Power.
0: ¿Hace deporte?
6: Hago, sí, de todo un poco. No, deporte no. Deporte no estoy haciendo.
0: ¿No te gusta hacer deporte?
6: No.
0: Mira, yo te vi y dije...
6: Pero hago motociclismo de aventura, así que...
2: No, le da miedo.
0: ¿La pegaste alguna vez con la moto?
6: Sí.
0: ¿Sí?
6: 100 kilómetros por hora. Me metí en un pozo.
0: ¿Te rompiste algo?
6: No, porque tenía el equipamiento adecuado para andar en moto.
0: No, pero igual a 100 por hora, por más equipamiento.
6: No hice nada.
0: ¿Es una tortuga ninja?
6: No. Cuando tenés el equipo de la indumentaria adecuada para el deporte... Se minimizan los riesgos.
0: Bueno, viejo, gracias, Muchas gracias por frenar. Se valora. Le acaban de decir que no de vuelta a Chippy.
2: Es que Chippy no tiene que preguntar, tenés que preguntar vos.
0: Hoy estamos de no fácil, ¿viste?
2: Te digo por qué. Porque sí, una persona que le... Si vos tenés un filtro antes al tuyo...
0: Ya la prepara la persona.
2: Este que te prepara para decir no, me da vergüenza. Como la chica italiana que le daba vergüenza y se quedó 4 horas en el
0: móvil. ¿Te acordás de esa piba?
5: No, y además yo les conté lo que pasó después con eso.
2: Sí.
0: ¿Con qué?
5: No puedo contar el aire. Después te cuento.
0: Me estás jodiendo.
2: Sí, nos contó a Seba y a mí.
0: ¿Con la Tana?
2: Sí,
5: pones el dato. Después te lo cuento.
0: No,
5: tengo mucha data que no puedo decir al aire. Es lo más antitelevisivo que hay.
0: Me estás jodiendo.
2: Juana tiene mucha data interna.
0: ¿De la piba?
2: Sí.
5: ¿Sí?
0: ¿La conoces?
5: Tengo gente común.
0: Correcto. Ahí hay un señor. Ah, mirá, se está dando en este momento la entrega del libro.
2: Mirá, así. Justo acá.
0: Sí. Vamos a hablar con el
5: ¿pero
0: que
5: ¿pero quién lo compró?
2: Espera un Vortex.
0: Vamos a esperar que se vaya el señor.
2: Que no. Intentá que no se vaya rápido.
0: Ahí está, sí.
2: Dragonite Zabalero.
0: Sí.
2: Frenalo.
0: Maestro, no te vayas. Un minutito. Te quiero preguntar por el libro, porque recién lo entrevistamos al que vendía el libro. Chao, hasta luego. No pasa nada.
2: Bueno, gordita.
0: Pará.
5: No. Supieran que compraba ese libro. ¿Eh?
0: Pero la puta.
2: ¿Qué pasó?
0: No, parece que frenaba. Aparentemente. Buenas, ¿todo bien? Tienen razón las chicas, ¿eh? Tienen razón las chicas. Vos dejá que yo encaro. Porque es verdad que los preparás para... Ocupate, ¿sabés qué? Del parque automotor. Que se te da bien a vos. Pero mientras tanto freno a la gente.
5: Atrás hay una chica, a ver.
0: Buenas. ¿Todo bien? Bueno, hasta luego.
2: ¿Haciendo
0: hasta luego,
2: qué? ¿Apurada en
0: no,
2: qué?
0: No. Es que bajé los brazos.
2: Es que me pongo...
0: Ya tengo los brazos bajos.
2: No me a mí no me gusta que te digan que no.
0: No te preocupes. Yo lidio bien con el rechazo, ¿sabes?
2: Está bien.
0: Ya me han rechazado muchas veces en mi vida.
2: Mira.
0: Entonces lidio bien con el rechazo porque es un océano el que estoy acostumbrado a nadar.
2: Qué bueno. Como los actores.
0: No, no es bueno, la verdad.
5: A mí
0: que no
5: me
0: es
5: gustaría
0: bueno.
5: estar acostumbrada a nadar en un océano de likes, pero no lo estoy.
0: ¿Cómo está? ¿Cómo era? La cabra.
2: La cabra del pulgar.
0: Este frena, sí o sí frena. Me lo voy a poner adelante.
2: Tiene muchas ganas de hablar él.
0: Mira lo que señor, sé. ¿Cómo anda? ¿Todo bien? ¿Qué tiene ahí? ¿Sábanas?
7: Sí.
0: ¿Dónde viene? No voy a andar corriendo gente bajo ningún punto de vista. A mis 41 años voy a andar persiguiendo gente.
2: No, está bien. Migajera nunca, amiga. Same.
0: ¿Eh?
7: Así que te dijo.
0: ¿Qué dijo?
7: ¿Tienes sábanas ahí? Sí.
0: Sí, qué mierda voy a tener, ¿no? ¿Qué
2: pensaste?
0: ¿Qué carajo pensaste que tenía
2: atrás
0: acá dentro? Medias.
2: Atrás tuyo nadie.
0: No.
2: Hacete valer. De todos modos, son las 4:48.
0: Caballero, ¿cómo anda? Muy bien.
2: En el momento en el que vos quieras poder
0: sí,
2: regresar.
0: Sí, ¿sabes qué, Gonzalo? Disculpame lo que te voy a decir. Yo sé que vos sos el productor del programa, pero acá la conductora me está abriendo una puerta que yo le voy a pegar una patada y me voy a meter.
2: Sí.
0: Este móvil se acaba de terminar.
2: Perfecto.
0: Se terminó. Chau.
2: Bárbaro.
5: Genio.
2: Bueno, chicos, se termina el Manu Móvil y mientras él sube, vamos a ir una pequeña tanda. Vos, likeá, comentá todo y quédate, porque el cierre se viene con el chisme de Juana. Quédate.
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6: 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Son las 12:45. 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
8: ¡Buenas de nuevo! Pongan like, pongan like, pongan like.
9: Sí.
8: Y después, en el on demand, vuelvan a poner like, a dejar su comentario. Digan, caca sí, caca no. Si se hicieron caca encima.
9: Eso.
8: O no se hicieron caca encima.
9: Me
8: nunca.
9: Gusta.
8: O pueden poner PC. Caca sí.
10: Qué buena consigna, caca sí o caca no.
8: Caca sí o caca no.
10: Voy che, a dejar, qué móvil.
8: Voy a dejar un espacio de 30 segundos para hacer el PNT, porque
9: claro.
8: No da.
10: No,
8: para
10: no.
8: ¿Qué pasa con el
10: estoy
8: móvil?
10: Totalmente desalentado con lo que pasó.
8: ¿La pasaste mal?
10: No, la pasé mal, pero dale, loco. Yo nunca me voy a tirar contra la gente.
8: No.
10: Pero tuvimos la mala suerte de una concatenación de gente que estaba o apurada, o tímida, o hecha caca.
8: No o, toda, o todos
10: o
8: juntos,
10: todas al mismo tiempo.
8: Porque si os te hiciste. Pasa que al, es como al,
10: yo los
8: al,
10: entiendo,
8: al, al cuarto rechazo ya hay algo en vos que cambia de energía, tipo el Spider-Man, ¿viste? Y ya es imposible. Sí, sí, capaz
10: qué
8: vas a abordar a la gente ya con un aura.
10: Y a mí no me gusta molestar, ¿viste? Porque bastante
8: baja.
10: Invasivo es de por
11: ¿será
10: sí.
11: ¿Será que nos están bombeando de otros canales?
8: Yo creo
10: o
8: que sí.
10: Que
8: nos mandan gente para onda.
10: Van a
11: lugar.
10: Las esquinas y le dicen, mira, ahí te está esperando un gordo con un coso, decirle que no.
11: Mira,
10: es muy posible, ¿eh?
8: Sí,
10: es muy posible.
8: Hay otros mobileros que dicen.
10: Yo lo vi en la esquina a Santi Talledo, en la de allá.
8: No, te cago la vida.
9: Y sí.
8: Y te cago la vida.
11: Y en otra estaba Homero Pettinato.
10: No sé más gente de streamers.
8: No, tenemos los dos, mirá, qué fuerte.
10: Sí. ¿Cómo?
8: No sé, gente de
11: estaba
8: streamers.
11: Chaca de sexo,
8: no,
11: o sea,
8: no
10: me,
8: sé
10: claro,
8: más,
10: no me
8: no conozco más.
10: No sabía, para poner una esquina allá no tenía.
8: Claro, eras vos.
10: Claro,
8: después, era ese, estaba Seba Valera del
10: claro,
8: Río.
10: Claro.
8: Bueno, vamos a agradecer hoy a la gente de Labor. Muchas gracias, Labor. Nos han mandado unas tartas, pero riquísimas, riquísimas. Sigan a Labor en Instagram,
9: rico,
8: por favor. En
9: @laborcocina.
8: ¿Me puedes pasar eso? Porque nos mandan siempre una carta y yo necesito leerla para la gente de Labor. ¿Qué dice?
10: Qué rico, por favor, las tartas de Labor.
8: Buen lunes, equipazo. Hoy les preparamos tartas de calabazas asadas y pollo.
10: Riquísimo.
8: Se viene la primavera en Labor y la festejamos como corresponde. 19 y 20 de septiembre llega el picnic.
10: ¡Epa!
8: Primaveral con pop-up de pastelería.
10: ¡Opa!
8: De Griselda Bacarino. Sábados desde 20 horas, vinilos en vivo con 2x1 en tragos para acompañar la noche.
10: ¡Epa!
8: Así
10: estoy,
8: que saben, Primavera, buena comida, tragos y música. 20 y 19 de septiembre, al revés, 19 y 20 de septiembre, el plan está en labor. Muchas
10: recontra
8: gracias.
10: Estoy.
8: Y le prometieron a Manuel que el miércoles...
10: Sí, me enojé.
8: Hay sándwiches de miga.
10: El otro
8: ¿por
10: día
8: qué?
10: Me enojé porque le mandaron a ustedes en el recreo sándwiches de milanesa.
8: ¡Qué rico!
10: ¿Cuántas veces mandaron a Se Nota Mucho sándwiches de milanesa? Cero.
8: Bueno, vos igual también estabas en ese momento tomando una iced coke.
10: Y de la fecha que me fui para
8: Estados
10: atrás tampoco
8: Unidos
10: mandaron.
8: De Norteamérica.
10: ¿Eh? ¿Y qué fue una compensación? Estabas... Fue una compensación a ustedes.
8: Y sí, porque
10: como
8: que...
10: como este está
8: sí,
10: de Estados Unidos.
8: Sí, porque yo me quedé acá. Sí, yo me quedé acá cagándome de frío.
11: ¿Sabés qué decía la carta de ese día que suelen mandar? Ahora que no está el gordo hijo de re mi puta de Manuel, les mandamos un.
8: Me parece que se está tomando un atrevimiento.
10: Está diciendo vos es mentira, los de labor nunca hablarían mal de mí.
8: Se está tomando un atrevimiento para insultarte.
10: Tomándose el codo.
9: Yo lo leí, me pareció fuerte.
8: Es como dice.
10: Juana corrobora.
8: Es como dice Pablo Lescano. Es como dice Pablo Lescano. Le das la mano y te agarran de la chota. Bueno, gente, muchas gracias por haber visto... Está en Twitter. Muchas gracias por haber visto el programa de hoy. Les cuento que el miércoles vamos a hacer este mismo programa con Imanol Rodríguez y Diego Pérez.
10: Un aplauso para ellos. Y nuestra amiga Jane vuelve el día viernes.
8: Vengo el viernes y vengo con examen. Epa. El viernes les tomo examen.
9: Perfecto.
10: ¿Supieron algo del Trump tucumano? No, ¿no?
8: No.
10: Yo les tiré acá la data.
8: No todavía.
10: Ok.
8: Estuve en Mar del Plata.
9: Y ahí.
8: Me quedaba muy lejos, Tucumán.
10: Era un tema lejano.
8: Me quedaba muy lejos. Vamos a agradecer entonces a la señorita Luciana Yerboni, que estuvo no solamente acá, sino también haciendo el mejor móvil del país. Hay que decirlo. Al señor Matías Barrio en operación de sonido. A la querida Paula Gómez en operación de cámaras.
10: Está de vuelta.
8: Que está de vuelta, que la estuvo reemplazando Batata, pero por suerte volvió renovada y más bella que nunca. Gracias, Gonzalo Pertierra. Y
10: el hueso.
8: Ahí está.
10: Gracias,
8: arroba nada de eso. Nosotros nos vemos el miércoles y ustedes se quedan acá con más Vorterix para todos ustedes.

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3: Pareces una negra cualquiera.
4: Pero boludo, ¿cómo le vas a decir así?
3: Y bueno, pero que se dé cuenta que
4: pero una cosa es que se dé cuenta, otra cosa es que vos se lo estés.
3: Negra villera quedaba.
4: Pero ya, te vas a la mierda. ¿Así se lo dijiste?
3: Sí, directamente. Y bueno, hay que soltar la cruda realidad a veces para.
4: Pero tan cruda, o sea, podés tener un poco de filtro, boludo, también.
3: Pero viste, vos viste.
4: Es como a mí cuando me dijiste que estaba medio fea, no sé qué, que me estaba poniendo fea. No hacía falta, o sea.
3: Bueno, no, pero me lo agradeciste después.
4: Sí, sí, porque pude ponerme más linda, pero
3: ¿pudiste
4: igual
3: salir adelante?
4: Pude salir adelante, pero siento que a veces comunicas las cosas muy mal.
3: Y bueno, pero
4: ¿y esta piba se puso a llorar?
3: No se puso tan mal, pero
4: ¿qué te dijo?
3: El tema es que, viste, en este medio es así.
4: ¿Qué? Ah, ¿era del medio la piba? ¿Quién es?
3: Qué largo el chiste. ¡Hola, hijos de puta! Para todos, ¿cómo anda la banda? ¿Cómo anda la muchachada? Buena semana, buen comienzo de semana, buen final de invierno, la puta madre. El lunes que viene arranca la primavera.
4: Aleluya, no, enhorabuena, chicos.
3: Pero
4: chico,
3: me mataron una sola semana de. Me voy a poner todas las camperas juntas como Milei. No puede ser, no me abrigué nunca. Un solo día usé una bufanda. Un solo día hizo frío. Un día hizo frío este año, pero bueno, acá estamos. Bienvenidos a todos a este comienzo de semana, a este comienzo de programa el día de hoy. Que hacemos un programa hoy en dúo, en dupla, en coop, como le dicen algunos.
4: ¿Cómo le dicen?
3: En coop.
4: ¿Cooperación sería?
3: Cooperativo.
4: Ah, qué pelotudo.
3: Sí, bien de gordo, boludo.
4: Qué pelotudo.
3: Bien de boludo. Porque ahí la han escuchado a ella, quien está cebando un mate, quien es casi abogada en 3 meses. Nada más. Ni nada menos, es ella, es Guillermina, la vinegra, Viachi.
4: ¿Cómo estás? ¿Todo bien? Bueno, hoy lunes, arranque de nueva semana. Hoy es lunes 14 de diciembre, mi recibida, literalmente 3 meses. ¿3 meses para Guillermina la tortura? ¡Sí!
3: ¿Eh?
4: 12 lunes me quedan.
3: 12 lunes, ¿cómo lo estás contando todo? Sí, no, tan específico.
4: Pues no, palitos y los voy tachando.
3: ¿Y si no?
4: Hizo comentario Yapi. Cerré el orto, flaco.
3: Bueno, ¿y si es antes? ¿No vale tampoco?
4: No.
3: Te dicen mañana, pues ya te dije. Ya hice esta consigna, la puta madre. Bueno, y yo. Ya saben quién soy. Ya saben. Por la duda no voy a decir mucho quién soy. Porque siempre, cada programa llevamos un poquito más adelante. O vamos un poquito más a fondo. Así que, señoras y señores, hoy, junto a Guille, vamos a hacer este programa que se llama Esto no sucedió. Seven, boludo.
4: Algún día tenemos que hacer un Opera Day y hacer no sucedió.
3: No la había pensado, la verdad. ¿No?
4: Y como que cada no tanto, vamos hablando y cada tanto, sí.
3: No se me había ocurrido hacer la Opera Day. Ah, ¿no viste que? En Olga va a ser el cuarteto de ahí.
4: Ay, no.
3: O sea que ya empezaron por los géneros.
4: Bueno, ópera.
3: Ya empezaron a abarcar géneros directamente.
4: Hay que primerear ópera.
3: Primereamos ópera. Lo traemos Jerónimo Rauch, el de Mambrú. Que canta.
4: Buenísimo.
3: Canta así.
4: Que cante mientras nosotros charlamos.
3: Claro. Y él está ahí atrás. Él lo ponemos atrás haciendo. ¡Eso no! forma. Y nosotros hablamos. Hablamos del 6-7, del Pharma Hourring. Del Arma Fouring.
4: Temas que solemos tocar en este programa, ¿no?
3: Por supuesto. Que es la coyuntura de hoy en día, Guille.
4: Y sí, estamos, es lo más muy importante. Chicos.
3: O sea, ¿acaso hoy hubo un incendio por Recoleta? ¿A quién le importa? Lo que le importa a la gente. Y si hay, si siguen habiendo competencias de aura.
4: Re pesado,
3: si se venden. ¿Qué es esta manteca que aprietan los pibes ahora en TikTok?
4: Squishy.
3: Esa mierda.
4: Squishy. A mí me encanta, yo sigo un pibito que hace squishy, él lo hace, él lo hace con papel, lo pinta, le pone, no sé, algodón o esas cosas y hace un squishy de manteca, squishy de no sé qué. Está re viral el pibito.
3: ¿No es? ¿Cómo?
4: Está re viral el pibito.
3: Ah, pensé que dijiste está re grave, dije, no, listo, fue casi se muere la cantidad de cosas que
4: no,
3: mezcló.
4: No, no, no, no.
3: Entendí,
4: no,
3: no, no, está re grave, boludo.
4: No, sí. Una lástima, pero tapé el mate, no puedo despegarlo, estoy rascándole el culito. ¿Viste que dicen que le tenés que rascar el culito?
3: No, pero me parece que es, no sé, porque una vuelta me dijeron esa misma magia con unos amigos y dijimos, ah, dejate joder, y anduvo. Pero sí, lo hacía, mira, lo hacía así, un amigo mío lo hacía así.
4: Es raro eso, ¿eh?
3: Este también me hace decir que este no es raro.
4: Raro también.
3: Ah, no, es raro este, ¿eh? Mirá qué rico mate que me voy a tomar.
4: A ver.
3: La tapadís.
4: Tapadís.
3: Intentamos con el mate.
4: No, era peor.
3: Durísimo. Arrancamos para atrás, ¿eh? Sí. Arrancamos para atrás. Durísimo, durísimo. Quienes van a ayudar a llevarnos adelante el día de hoy son la maravillosa producción que está, que está detrás del vidrio.
4: ¡Sí! Bailan, Raquel estuvo vomitando toda la madrugada, pero vino igual.
3: Vino igual, así toda hecha mierda como la ven. Vino igual, Raquel, está Raquel. Está Manu, está Agus, está Pau.
4: Está embarazada.
3: Está Pau, que volvió también. Negra como el mal, güey. Sí.
4: Pau está, no se diferencia su pelo de su cara.
3: ¿Está Herbón acaso y atrás? Bien que asomó. ¡Oh, la mierda! God. ¡Estamos todos! Está Bat, está Herbón, está Meva, están todos. Volvió Paula hablando en inglés. Raquel está embarazada. Estamos todos juntos.
4: Y Raquel, Pau vino y me dijo: How do you say. I don't remember. Y yo dije, ay, Pau, por favor, una semana te fuiste.
3: Sí, de hecho, a mí me dijo, ¿la viste, Guilla? Me parece que tengo que llamar a Lice.
4: A la...
3: Sí. Te quiso deportar.
4: Pero soy de otra provincia, no soy de otro país.
3: Y
4: ¿no?
3: Bueno, pero se ve que
4: ah, no, que ya...
3: Ya calificás como para ser deportada por el Ice. Oh. Guilla, tu fin de semana del 1 al 10.
4: Muy bueno, la verdad que sería un 9.
3: Nah, pero un 9 tenemos que... Un 10 fue el fin de que salimos campeones. Un 9 que tuvo que haber pasado.
4: Y un 9, el viernes tuve un día increíble porque fui a un show que hace mucho tenía ganas de ir, de una princesa.
3: Qué bueno la gente que vino el viernes, lo mucho que se divirtió.
4: Sí, lo bien que estuvo. Porque estamos hablando acá, acá en la radio antes del viernes que Shapira tocó en Maquena.
3: Sí.
4: La princesa de pelo largo tocando... ¿Qué es lo que hago?
3: Tocamos con el picante, tocamos al más fuerte.
4: No, buenísimo, estuvo buenísimo. Íbamos a ir todos, terminé yendo yo sola.
3: ¿Con tu hermana?
4: Uh-huh.
3: Sí, Raquel, que me dijo, bueno, nos vemos allá, qué sé yo. Sí.
4: Voy con una amiga, me dijo.
3: Está
4: así, Raquel,
3: está como escondida, no sé. ¿Qué habrá hecho el viernes, Raquel, a la noche?
5: Pregúntame cómo fue mi fin de semana.
3: Raquel, ¿tu fin de semana del 1 al 10?
5: Estuve muy cansada, tuve muchas cosas que hacer, tuve que dormir. El show del viernes me contaron que estuvo muy bueno.
3: Ah,
5: muy
3: bueno. Mirá, le contaron. Está en la lista que doy el nombre sin tachar, ¿viste?
4: Sí, no, re triste. Viste, aparte uno siente la presión de tener que pedir que pongan a alguien en la lista, sí, y que después no vaya.
3: No hace como el esfuerzo, ¿viste?
5: ¿Pero cuándo es la próxima, Chiche?
3: No sé, qué sé yo.
4: ¿Y una vez
3: el
4: por
3: mes que viene? El mes
4: como
3: que
4: Andrés.
3: Viene. Tuvo que dormir, che. Tuvo que dormir. Y el fin de semana, entonces, ¿por qué lo hace un 9, Guille? Porque es mucho un 9.
4: Y porque vi a una princesa de pelo largo mover su cabellera. Después, bueno, te vi, ya me tocaba dos veces. Me quedé solamente la primera, después me fui a una previa con mi hermana en la casa de la Gula, de Melián Morteinano.
3: Viva la Pepa.
4: Viva la Pepa, mal. Bueno, después ellos salían a la Wasabi y yo...
3: ¿Y no fuiste?
4: ¿Qué voy a hacer yo? Ya pico, por favor, yo soy una señora grande, ¿no?
3: ¿Fuiste a Maquena? ¿Fuiste a la previa? ¿No, señora, vos sabés?
4: Y no. No, yo dije, suficiente, muchísimas gracias. Me quedé hasta las 3 y media de la mañana, o sea, fue una previa muy extendida.
3: Bastante.
4: Y ellos salieron y yo dije, si yo Yo me voy para casa. Y llegué a casa, que yo me puse a editar, me puse a hacer unas cosas, no sé qué, se me pasó la hora. Manu había salido también con los chicos, uh-huh, y me llamó, me dijo que ya se estaba volviendo, y me dice, ¿te paso a buscar y vamos a dormir a casa? Planazo.
3: Listo.
4: Así que hicimos eso, en el camino me compré un sanguchito de milanesa. O sea, era como que todo iba mejorando, mejorando. Me comí el sanguchito de milanesa, encima le metí palta adentro.
3: Ah, pero estabas con toda.
4: Con toda. Y me dormí. Así, y eso ya, ya la, hizo...
3: 9 de la mañana te
4: dormí. Sí, no sé qué onda. Nada, después el sábado, una verga, me lo pasé estudiando, pero...
3: Ah, o sea, el viernes ya te dio como...
4: Un...
3: 8 de los 9 puntos.
4: Sí. No, 9 de los 9
3: puntos. Ah, o sea, el sábado y domingo una verga.
4: Sí. No, el domingo bien. O sea, me vi con mi familia, fue el cumpleaños de mi abuela y me vi con una amiga. Pasa que estaba muy cansada. Mirá. En general.
3: ¿Cumpleaños de tu abuela?
4: Sí.
3: ¿Vino acá?
4: ¿Acá?
3: ¿Es de acá?
4: No, no tengo, tengo familia acá también. Tengo familia acá en Buenos Aires.
3: Era toda una mentira lo de Neuquén.
4: ¿Qué mentira?
3: Era todo un chujo.
4: Ay,
3: lo de Neuquén. Vos cuando contabas de tu abuela, era como...
4: Y mi abuela...
3: Uno se imaginaba un bosque.
4: Pero mi abuela de Neuquén.
3: Sur.
4: Esta abuela no es la robada. La abuela que me regala todo es...
3: Unos pingüinos que le sirven el café y que le
4: los
3: hacen...
4: Los pingüinos en el café, pero es verdad, pero es de Neuquén eso.
3: ¿Y tu otra abuela de, qué es
4: yo
3: de acá?
4: Tengo mi abuela de acá, tengo toda la familia de parte de mi papá acá.
3: Sí. Ah.
4: Y la familia de parte de mi mamá en
3: Los
4: Neuquén.
3: Bianchis.
4: Los Bianchis viven acá.
3: Ah,
4: pero
3: los
4: yo
3: Bianchis
4: toda...
3: son porté.
4: Los Bianchis son porté.
3: Mirá como viví engañado toda mi vida.
4: Pero no.
3: Bueno, ¿y la pasaste bien en compañía de tu abuela?
4: Sí, estuvo bien.
3: ¿Bien?
4: Uh-huh.
3: ¿Comida?
4: Llegaron, llega el mozo y empieza a decir, bueno, ¿qué van a pedir? No sé qué. Yo dije, bueno, un café con leche. Y todos tipo, bueno, yo un café, yo una lágrima, yo un no sé qué. Y llegan, traen todas las bebidas, una cantidad de comida, no paran de desplegar platos, platos, platos. Yo dije, ¿qué? ¿Pero quién pidió todo esto? Nadie sabía. O sea, mis tíos sé que lo habrán pedido. Comida, comida, platos, platos, platos. Sanguchitos de miga tostados, había empanadas, había torta, un rogel.
3: Era en plan merienda, muy de cumple de abuela, ¿no? Una confitería.
4: Sí. Sí, bien una confitería re vieja.
3: Bien de abuela, bien de abuela.
4: Sí, sí, sí.
3: ¿Confitería
4: sí.
3: vieja?
4: Sí, re...
3: ¿Paqueta?
4: Un poco.
3: Bien, está bien. Es bien de cumpleaños de abuela.
4: Sí, re abuela.
3: Igual banco esos momentos confitería.
4: Mm.
3: Y terminaste morfándote todo.
4: Chicos, no estoy mintiendo sobre mis orígenes para generar audiencia. Final.
3: Mintió toda la historia de Guillermo. ¡Uy!
4: Ay, quédense.
3: Era todo mentira para generar engagement.
4: ¿Cómo voy a querer generar engagement? Me chupa la verga.
3: Nació en Luzuriaga, Guille.
4: No, ese es Nico Quiato.
3: Era todo mentira. Yo creí en vos, ¿eh?
4: No soy una rusa.
3: Yo creía en vos.
4: ¿Por qué decepción? Chicos, pero...
3: Me la creí, mirá.
4: Decís que sos de Bolivia.
3: De González Catán. Es un prompt de Mario. ¿Sos un prompt?
4: No soy un prompt. No soy ya. Si ni existía la IA hace 24 años. Che, qué miedo, cada vez que recuerdo la edad que tengo, digo, wow.
3: ¿Qué?
4: Soy una vieja. Tipo, es increíble cómo pasó tanto tiempo.
3: ¿Tienes 24 años, Guille?
4: Es una banda, boludo.
3: ¿Cómo una banda?
4: Es mucho tiempo.
5: ¿No? Ni siquiera estuviste en los 90.
3: Claro, no viste la...
4: los 90 pasaron hace un millón de años.
3: Mirá cómo te mira Raquel.
4: Fue mucho.
3: Qué mal que se llevan estas dos, por favor. Qué mal que se llevan con Raquel. Porque aparte ese comentario lo hace Guille para decirle vieja Raquel, no es un comentario al azar. Es algo que lo busca, o sea, está targeteado el comentario. No es así nomás. Es durísimo.
4: No fue la origen el comentario.
3: Claro, por eso lo que hicimos, por ejemplo, el juego del viernes, el juego para las primaveras, que hicimos, hicimos actividades para la primavera, que mucha gente lo tomó como consejo para entretenerse. Bueno, ni habías nacido.
4: No, ni.
3: Durísimo. Pero qué edad tiene Raquel. Mira lo que provocas.
4: No sé, Raquel, ¿qué edad tenés?
5: 30, chicos.
4: Bastante.
5: 4 de julio de 1996.
4: Es bastante.
5: Bueno, pero 24 años no es nada, chicos. ¿Qué sucede en 24 años? Un elefante se embaraza.
4: ¿24 años de embarazo un elefante?
3: Puede ser.
5: Creo que su tiempo de gestación es de 20 y pico.
3: ¿20 meses. Años?
5: Pero no.
4: Meses.
3: Ah. ¿Eh?
5: Bueno. Está muy lindo vestido hoy.
3: Está bien. Entró en un loop.
4: Está bien. Estuvo no está mirando 100, mucho.
3: No está al 100% Raquel hoy. No está al 100% de...
4: No, hoy.
3: De su capacidad, sí.
4: Hoy es lunes.
3: Sí.
4: Y Raquel está diciendo que estamos muy bien vestidos y no buscamos nunca más esa foto.
3: ¿Cuál? No, la... No, hice un frame. Las fotos son buenas, La foto, el otro día le dije a Guille, entré a la carpeta de fotos del programa y dije, son buenas las fotos del viernes.
4: Son buenas.
3: Porque hay una en la que estamos los estamos así los dos y que recién tiramos un avioncito y Guille estás,
4: no.
3: Está festejando así.
4: Sí, está festejando que no había matado a nadie. Bueno, hoy es lunes y hoy es lunes de Outfit of the Day. Sí, y por eso estamos tan lindos vestidos, claro que sí.
3: Como siempre.
4: Como siempre. No tenemos micro.
3: Ahí va a venir. Te veo entusiasmada por el outfit of the day.
4: Sí, porque me puse este suéter de verga. Que no lo uso nunca, entonces bueno.
3: Está bien, pero fue como tu prenda pensada para el outfit of the day.
4: Parece de lana, no de verga. Sí, es de lana en realidad.
3: Sí, es verdad. No parecía de verga.
4: No, me
3: confundí. Honestamente, es verdad. Y no le robaste, no se lo robaste a tu abuela.
4: No, está a mi abuelo.
3: Ah, y era. Alguno tenía que ligar. Alguno tenía que ligar.
4: Bueno, arranca vos. Bueno, voy yo.
3: Guillermina, a ver cuál es la canción que te toca. Buena la canción, ¿eh?
4: ¿Cómo es la canción?
3: No, es buena la canción.
4: Es raro. Creo que recién habías nacido. No escuchamos la música.
3: Y puede ser. Raquel dice que recién habías nacido cuando se oyó esta canción.
4: Ah. Bueno, tengo este pantalón que
3: a
4: es
3: ver.
4: Un paréntesis, literal. O sea, parece, abro paréntesis y cierro paréntesis.
3: Sí, es verdad.
4: Es un paréntesis, pero es posta, es mi pantalón favorito. Es el que corté.
3: Es como el mango de una pinza.
4: Sí, boludo, es una pinza.
3: Esto no, es lo que cortaste vos.
4: Pantalón para tiendas, sí, lo corté yo.
3: Deshilachado ya.
4: Deshilachado completamente. Tengo las zapas, las Adidas celestes, que igual ya se me ensuciaron, las tengo que lavar de vuelta.
3: Y un... Podría pasar un cepillito por ahí, ¿eh?
4: Mira, la parte de atrás es la que más ensucia.
3: ¿Y adelante no?
4: Y no tanto, no sé por qué esa parte se ensucia
3: no
4: más.
3: No sé, ¿eh? Pero... ¿Medias?
4: No, medias blancas.
3: Comprada una persona que te las vendió en la calle.
4: Y probablemente, sí.
3: Sí.
4: Después bien. Tengo una remerita negra básica, tipo apretada, no tiene nada, literal, una remerita normal. Y la joyita.
3: A ver.
4: Es este suetercito que se lo saca a mi abuelo. No. Pica un poco, eso es lo que tiene malo. Como que cada tanto estás. Se sí. Agarra como.
3: Un
4: tiene
3: frío
4: pulgas, no
3: tiene
4: sé.
3: El abuelo de Guille.
4: Pobre mi abuelo.
3: Un frío tiene. El abuelo de Guille. No da más que arranque la primavera. Cagado de frío el abuelo.
4: Tengo mi camperita de cuero.
3: ¡Ah, la garcha!
4: Es de mi abuelo, del mismo abuelo.
3: No, cagado de frío, pobre.
4: Eso es mi abuelo y mi abuela de Neuquén, boludo.
3: Pero le va a hacer mal. Sí, Neuquén hace más frío todavía. Buscame la temperatura en Neuquén hoy.
4: Y debe hacer frío, sí.
3: No.
4: Hoy mi mamá me dijo que estos días estaban lindos, güey. Ah, igual yo le digo que no me regalen nada, pero cada vez que voy...
3: Se nos congela el nono. Bueno, bien de campera, Guille, combina.
4: Sí, está muy buena la campera, la verdad.
3: ¿Accesorios?
4: Accesorios tengo. ¿Estas dos pulseritas?
3: A ver... Mira. Las de Taylor Swift.
4: Sí, las de Taylor Swift. Todas regaladas por mi abuela, excepto esta por Manu, literal.
3: No,
4: y el collarcito que rompí todavía no lo arreglé.
3: ¿Todavía no lo arreglaste? No. Pero tenés que ir a 11, comprar la argollita y listo.
4: Sí, tengo que.
3: Es una pavada. Ahí, bueno, lo arreglamos al aire.
4: Ese es mi outfit.
3: Listo. Bien. Bien, Guille.
4: Helicóptero.
3: Bueno, ahora voy yo. Quiero escuchar mi canción. Todo de la misma época. Hoy viene medio Guille. De hecho, hoy dije, hoy me voy a vestir medio Guille.
4: ¿En serio?
3: Y porque íbamos a estar nosotros, dije, bueno, me voy a parecer vestido de Guille. Porque traje pantalón grandote como lo de Guille.
4: Similar al mío.
3: Paréntesis. Bueno, no es tan grande, pero es grande para la ropa que uso yo.
4: Bien, te banco el pantalón suelto.
3: Traje, outfit Gordo Guille. Sí. El nombre del outfit es Gordo Guille. Traje, limpié las zapatillas.
4: Muy bien.
3: Están un poco más limpias.
4: Bien, se nota. ¿Cómo limpiaste la goma?
3: Con una esponjita.
4: Muy bien.
3: Porque el otro día, justamente, fui a ver a los muchachos de Nulo. Y estaba lleno... de muchachos con olor que saltan y que me ensuciaron todas las zapatillas, así que dije, no. Cepilladita. Traje modo pibardo, claro, viejo pibardo, esta campera de jean, que lo único que tiene especial es que es de jean. Doy la vuelta.
4: Me encanta esa campera. Me gusta tu peinado, Yapi, ¿te rapaste?
3: Me rapé porque ya empieza el calor.
4: Muy bien.
3: En realidad siempre me rapo los costados, pero nada, siempre como lo hago cada 2-3 semanas, siempre que lo hago alguien me dice, ¿te rapaste? Es verdad. Remera de Black Sabbath.
4: Bien. Te decía en el chat que le des un descanso a la remera. Sé que lo usas mucho.
3: O sea, sí, la uso siempre, pero está limpia. Bueno, regáleme otra remera, viejo.
4: Sí, banco mucho.
3: Cadena. La cadenita bien, que no podía faltar.
4: Sí, te quedan bien los pantalones sueltos, ¿eh?
3: Y pantalones de Will Smith.
4: Banco esos pantalones, muy bien. Bien esos pantalones.
3: Mirá el bolsillo que tienen. Ponete medio musimundo.
4: Agarras una tablet. Mira, metí la mano.
3: Me agarro el. ¿Te acordás del iPad mini?
4: Ay, sí.
3: Entero entre acá. El Kindle. ¿Sabes cómo el Kindle que me afano en este coso?
4: No, qué cara.
3: Sí, la Play 1 me la afano. Una Switch 2, incluso te digo que. Y tiene un cosito, el dobladillo tiene como un coso para hacer el nudito.
4: Y la cadena que colgaste, ¿es la cadena de la bici?
3: Sí.
4: ¿Sí?
3: Es la mismísima. Es la mismísima. Bueno, este es mi outfit. Nombre del outfit, como les dije, es Gordo Guille.
4: Muy bien, ya. 9 de 10, te dicen el chat. Me encanta.
3: Soy Wonder Woman.
4: Helicóptero. Che, muy bueno, me encantó el outfit, Yapi. Estás muy bien.
3: 9,
4: 23
3: 10,
4: grados hacen en Neuquén. Está bastante bien. ¿Y acá cuánto era?
3: ¿Y el sábado? ¿Vieron el frío que hizo el sábado?
4: Sí.
3: Bueno, ahí tu abuelo, pobre, tuvo.
4: Pobre mi abuelo.
3: Estaba prendía un carboncito ahí donde. Así estaba. Terrible. Y le decía a tu abuela: ¿y el anillo de casada? Se lo llevó.
4: Se lo llevó.
3: Los dos sentados en un banquito así. Nada. Durísimo. Bueno, bien de outfits, ¿eh?
4: Bien de outfits hoy.
3: Siempre cumplimos nosotros.
4: Sí, nosotros sí.
3: Nosotros siempre cumplimos.
4: Sí.
3: Siempre cumplimos. Hoy tenemos una consigna y justo va a ir en base, va a ir acompañado de un video que se hizo viral ayer. Viral entre los gordos. Para mí es un. Yo anticipo desde antes. Esto es mi palabra del día. La palabra del día es sanata.
4: Sanata, me gusta esa palabra.
3: Sanata. Sin embargo, la persona del video, para mí me parece que es alguien histórico y me encanta el video, que es el dueño de Gativideo. ¿Vos llegaste a ver algo de Gativideo?
4: O sea, no. ¿Qué es Blockbuster? ¿Algo tipo Blockbuster?
3: Gativideo era la distribuidora, una distribuidora nacional de películas. Principalmente en VHS. Si buscamos en YouTube la intro de Gativideo, vas a entender la magia.
4: Era muy místico.
3: Vos ponías una película, alquilabas una peli en el videoclub, ponías track y arrancaba la intro de Gativideo, que te dejaba así como loco con una música de Kenny G. Y bueno, justamente hay una entrevista del

0: Yo me quiero morir. Todo lo de ahora es una mierda. Mira lo que sé. Mira cuando éramos felices. Y sigue. El presente videocassette se vende para uso personal o doméstico exclusivamente. Todos los demás derechos quedan reservados. Cualquier divulgación total o parcial de la obra, sea a través de copia, edición, distribución, difusión, emisiones, emisiones o emisiones públicas o cualquier contrato que implique la duplicación. Bueno, esta era la...
1: Ajá. La... Che, buenísimo, me encantó, me encantó.
0: Que era como la...
1: Es verdad que es místico.
0: La distribuidora, los que...
1: Claro, ahora, ahora tenés un tipito acá. Con IA.
0: Ahora no tenés nada. Bueno. Ahora entras a... Iba a entrar en la vieja. Ahora tenés el Netflix ese. Tenés el Netflix.
1: Ahora entras a WhatsApp.
0: Streamio, que es una verga. Ahora las ves por TikTok las películas. Pero bueno, Gati Video era esto. Todos los que veíamos películas alquiladas en el videoclub, la mayoría eran de Gati Video, porque obviamente si las veíamos subtituladas o en español, estaban distribuidos en Argentina por ellos.
1: Espectacular, clarísimo, me quedó.
0: Y el otro día entrevistaron al dueño de Gati Video y contó una anécdota muy interesante acerca de los nombres de las películas y las traducciones. ¿Tenemos el video?
2: A ver. Cantidad de películas. Los sospechosos de siempre. Todo eso distribuimos nosotros. Distribuyó la Fox. Y empiezan a abrir las películas. Bueno, una de las primeras fue Home Alone. Yo la vi, me encantó. Y le cambié el título. Digo, ¿cómo solo en casa? Claro. ¿Solo en casa? ¿Cómo como mi pobre angelito? La otra fue, se llamaba La Jungla de Cristal.
3: La Jungla de Cristal es en España, claro. Que es
2: Die Hard.
3: Claro.
2: Yo le puse Duro de Matar.
3: Claro. ¿De dónde, o sea, no. ¿Por qué cambiaban los títulos? ¿Y en qué se inspiraban? Porque quiero que me cuente la de mi pobre angelito, que me parece espectacular.
2: Bueno,
3: pero...
2: nos inspirábamos en lo que nos parecía que era un atractivo local. El título de una película es muy importante. Por ejemplo, qué sé yo, Reservoir Dogs, claro, que sí. Era de la cloaca, no se podía llamar así, le puse Los Perros de la Calle.
3: ¿Y por qué?
2: Bueno, porque no podía ponerle Los Perros de la Cloaca, porque me parecía que Los Perros de la Cloaca era ir a ver. Entonces, una película tenía que ver algo.

0: traducción exacta.
1: Claro, aparte los gallos son todo boludo.
0: Claro, diario de una pasión, ¿o no?
1: Sí.
0: Claro.
1: Pero después tenés, por ejemplo, ahí viste que le... ¿Qué es A Toda Máquina? El Rápido y Furioso, algo así.
0: Creo que A Toda Marcha es...
1: No, esa, no. Esa es otra. Pero el yo digo, lo decía lo de Sanata, igual... yo elijo creer en lo que dice este hombre. Ajá. Elijo creer. Pero lo que yo me preguntaba cuando vi el video ayer, que era la principal duda que me surgía, era... Pero mi pobre angelito, cuando... Ajá. Llegó al cine 2 años antes de que aparezca el VHS. ¿No se llamaba Mi Pobre Angelito? Porque no. Él le puso el nombre al VHS, Mi Pobre Angelito. O sea, cuando llegó Mi Pobre Angelito al cine, y bueno, ahí sí, yo no soy tan grande. Tendríamos que hablar con Hernán esto.
0: O con Raquel.
1: O con Raquel, es verdad. si acaso Mi Pobre Angelito en el cine ya no le habían puesto ese título. Igual ni idea, qué sé yo. O sea, supongo que el chabón sí le ponía un montón de títulos a las pelis distribuidas.
0: Seguro, pero aparte me sorprende hasta dónde llegó eso, boludo. El chabón le puso para,
1: sí,
0: para que la gente lo compre más, y hoy en día es la forma que tenemos de llamar a las películas.
1: Lo hacía la misma persona, pues tenía el derecho de distribución. Claro, ok. O sea que él distribuía las películas. No solamente tenía el derecho de distribución para los cines, sino que aparte... en VHS es un chamullero, dice uno.
0: Sí, también dijeron que en otros países también se llamaba Mi Pobre Angelito.
1: Bueno,
0: ¿habrá
1: verdad,
0: mentido pero... o habrá sido verdad?
1: No, el chabón en el mismo video, es medio largo el video, pero después en un momento dice, después en toda Latinoamérica se tiene que llamar así porque se distribuían de acá.
0: Ah.
1: Entonces creo que el único lugar donde podía llegar distinto debe ser a lo mejor México. Pero después
0: claro.
1: La mayoría, o sea, toda Latinoamérica menos Brasil. Es todo parte de acá.
0: Wow, boludo.
1: ¿Qué nombre no te gusta de una película?
0: Juego de Gemelas.
1: Sí.
0: No me gusta mucho.
1: ¿Cómo se llama Juego de Gemelas?
0: Tú a Londres, yo a California. En España.
1: No, igual preguntaba en inglés, pero...
2: The Parent Trap.
1: Ah, The Parent Trap, es verdad. ¿Cómo lo
2: la traducción es Juego de Gemelas.
1: Claro,
0: pero y The Parent Trap, ¿qué quiere decir?
1: Y sería como la trampa de
0: la
1: los
0: trampa
1: padres.
0: La trampa de los padres. Ahí me gusta más esa, te digo.
1: Es rara igual, porque...
2: Pero los padres recién aparecen a mitad de la película.
1: Bueno, pero ellas se dan cuenta de la trampa.
0: De la trampa.
1: Dicen, no, mirá la foto, mirá la trampa que nos hicieron. Cuando juntan las dos mitades de las fotos.
0: La trampa de los padres. Sí, la trampa de los padres.
1: Es rara. El Juego de Gemelas queda mejor.
0: Sí, porque en realidad ya son las protagonistas, pero me gusta que el foco esté en que los padres son hijos de puta.
1: ¿Cómo era en español? ¿Cómo dijiste que era la...
0: Tú a Londres, yo a California.
1: Malísimo. Ese sí que es pésimo.
0: Eso te spoilea lo que hacen, boludo.
1: Claro, ese sí que es pésimo.
0: Cuando un nombre te spoilea la película, está muy mal puesto.
1: Horrible. No sé qué otros nombres hay raros de pelis.
2: The Godfather.
1: The Godfather, El Padrino.
2: Podría ser para Argentina, siguiendo la línea del muchacho de Gativideo. Sí. El que más larga la tiene.
1: Mira.
0: Está bueno
1: ser.
0: Ese nombre.
1: Sí, sí. El más capito.
0: El más
1: podría
0: capito.
1: Ser también una opción para The Godfather.
0: Hangover, ¿qué pasó ayer? ¿Qué pasó ayer? Está bueno. Ese es un buen nombre.
1: Es verdad. ¿Qué pasó ayer? Es un ejemplo Gativideo del nombre. ¿Qué pasó ayer?
0: Es un gran nombre encima.
1: Porque si no es La Resaca.
0: Ay, no.
1: Raro.
0: No, ¿qué pasó ayer? Está bueno.
1: Yo creo que igual si fuera... Sí, no, es raro. La palabra resaca queda rara.
0: Qué mal.
1: Porque acá se la toma como algo medio despectivo, la resaca de algo. Mm. Para ellos, hangover es resaca. Resaca de uno, nada
0: claro.
1: Más. Acá es tipo, me sirvieron la resaca de lo que queda en dicha enduma.
0: ¿Pecados capitales la viste?
1: ¿Pecados capitales?
0: Los 7 pecados capitales creo que es.
1: No sé cuál es. ¿Cuál es?
0: No sé, pero dice que... Ahí pusieron en el chat. Seven se llama...
1: Ah, Seven se llama Pecados Capitales.
0: Y creo que acá se llama Los 7 Pecados Capitales, ¿no?
1: Mirá,
0: y que dicen que te spoilea. Y es verdad.
1: Y un poco
0: spoilea.
1: Así. Fuiste a ver La Resaca. El Regalo Prometido tiene otro nombre. El Regalo Prometido es... El Regalo Prometido es la de Schwarzenegger, la del juguete. ¿Cómo se llama en inglés? Bueno, si no me van a decir cuál es, no me digan títulos. Milagros Inesperados, es verdad, es La Milla Verde, cualquiera.
0: Ay,
1: de Green Mile. La de Denzel Washington es Hombre en Llama.
0: Y bueno, para mí realmente todos los títulos que tenemos en Argentina son los mejores. Y no creo que sea porque estoy acostumbrada. Realmente los títulos en España son muy malos y la traducción.

0: cuestión exacta es una cagada.
1: Principalmente hay una cuestión de una superioridad, ¿no? Como país.
0: Claro.
1: Ya de por sí, como nación, somos superiores al resto de las naciones. Jingle All The Way, es verdad, porque es una película navideña. Jingle, pasa que Jingle All The Way, ¿cómo lo traducí?
0: No, porque es eso, es un villancico, ¿no?
1: Y sí, no, sí, algo así.
0: O sea, es claro, una parte del villancico de ellos.
1: All The Way.
0: Que ellos recantan villancicos.
1: Sería como decir Blanca Navidad.
0: Y acá ni es blanca.
1: Acá no es blanca.
0: Y acá ni es blanca la Navidad.
1: Acá no es blanca la Navidad. Hace calor y ahí.
0: Claro, Jingle All The Way, el regalo prometido. Sí. Queda por contexto.
1: Sí, está
0: queda
1: bien.
0: Mucho mejor el regalo prometido. Aunque es medio raro el nombre, queda mejor.
2: Bueno, de la purga en España es La Noche de la Expiación.
0: Ah.
1: Raro. Es bastante clara el nombre, La Purga. No hace falta. Bueno, El Juego del Miedo. El Juego del Miedo es muy literal.
0: Es muy literal.
1: No está mal. Yo creo que no está mal porque está muy insertado culturalmente. Pero el nombre es pedorro. Sí, la película se llama So.
0: So.
1: Corta. So.
0: Vi.
1: Y le...
0: ¿Sería?
1: Claro.
0: So de ver en pasado.
1: So o de sierra. Y acá le pusieron... El Juego del Miedo.
0: Ah, pero está bueno. Es medio bizarro, es verdad.
1: Sí,
0: es medio bizarro.
1: Pero aparte, So es como algo en la película, ¿entendés?
0: El
1: juego que da miedo, no, man.
0: Yo en 2024, cuando había arrancado el programa con los Marroschetti, me acuerdo que estábamos pensando qué nombre poner al programa y era como un re debate, tipo, che.
1: So.
0: Le pusimos... No me acuerdo por qué le terminamos poniendo 5 minutos más, pero... realmente
1: ¿Te acordás de alguna
0: opción? A la conclusión... creo que tengo unas pares y busco. Pero a la conclusión que habíamos llegado era, por ejemplo, Tambiónica. Es un nombre de mierda, pero como Tambiónica es Tambiónica, está bueno el nombre, ¿entendés? Y eso repasa.
1: ¿Cómo? Ah, o sea, que como trascendió, está bueno el nombre.
0: Claro, exactamente. Sí.
1: Bueno, eso pasa con todo.
0: Y por eso pasa Airbag. Una mierda, Airbag. Es un nombre de mierda. O sea, si vos te pones a pensar, realmente Airbag, un nombre de una banda, decís, es malísimo. Pero como Airbag, es Airbag, es alto nombre en realidad.
1: Sí, obvio. La Renga. Bueno, sí.
0: La
1: con
0: Renga.
1: Todo, abrazo, estéreo. Si lo podemos pensar, todos los nombres de bandas son una garcha.
0: Claro.
1: Pero...
0: Los Redonditos de Ricota.
1: Patricio Rey. Patricio Rey y los Redondos de... No, y sus Redonditos de Ricota.
0: Claro, es un nombre re largo que vos decís, che, es una verga. Pero en realidad, es alto nombre. O sea, ahora lo decís y todo el mundo le encanta decir soy ricotero, ¿entendés?
1: Mira, siempre a tu lado es la de Hachiko. La del perro.
0: Ah,
1: el perro japonés.
0: La del perro. No, mira, A Dog's Tale.
1: Querida, me cogí a los niños. Pero esa creo que es.
0: Querida, hice pequeños a los gurises.
1: Creo que en inglés se llama igual. Tipo Honey, I fuck the kid.
2: Bueno, acá dice que el de El Diablo Viste la Moda es The Devil Wear Prada.
1: Sí.
0: Ah, y El Diablo Viste Prada.
1: Y acá,
0: mira, acá nadie se puede comprar Prada.
1: El Diablo Viste 47 Tristes, me pone. El Diablo Viste Paula Candamber.
0: Claro, es verdad.
1: El Diablo Viste Aguada.
0: Sara.
1: El Diablo Viste Aguada puede ser, ¿no? Y le un negocio a la mujer de Macri.
0: Sí, puede ser.
1: Y Chatrán, ¿cómo se llama en inglés?
0: Claro, él mató a un policía motorizado también, ¿viste? Es re loco que pase eso. ¿Qué te ríes?
1: Chatrán, dijo uno. Chatrán no es una película de un gato. ¿Cómo es? Me suena que es algo viejísimo. Chatrán, preguntó el chabón, ¿cómo se llama? Algo que no sé si te parece que puede estar bueno, Guille,
0: sí,
1: es preguntarle a la gente.
0: ¡Sí!
1: Al 11 40 41 96 60, que manden audios sugiriendo títulos para películas. Pero...
0: ¡Sí!
1: Pero...
0: ¡Qué bien cuando tenemos algo para dar,
1: Hay ganadores.
0: ¡Sí!
1: ¿Hay 5 ganadores? ¿Tengo para elegir 5 ganadores?
2: Son 5 pares de entrada.
1: ¡Ah, la mierda! Porque tenemos para regalar 5 pares de entradas para ver la van premiere de Resident Evil. La nueva película del loco Eggers de Resident Evil. Y pueden ganarse un par de entradas ustedes mandando su audio a los 5 mejores que escuchemos, ¿no?
0: Sí, es para mañana en Cinépolis a las 19:30 horas. O sea, es un excelente horario, ya más o menos todos van saliendo del laburo esa hora.
1: Si
0: y
1: no
0: es la Avant Premier, o sea, ir a una Avant Premier.
1: Si no sos de Capital Federal, apagá el coche y anda a cortar el pasto, flaco, porque no vas a poder. No, pero pueden participar lo que quieran. Obviamente es una Avant Premier que es mañana en Cinépolis a las 7 de la tarde, si podés venir, participá. Y si no podés venir y querés participar también,
0: manden
1: participá,
0: audios.
1: Manden audios. Manden audios. Al 11 40 41 96 60. Tu traducción de algún título de una película. Incluso si querés renombrar esta nueva película.
0: Uf, podés renombrar, podés criticar, podés reírte de algún españolete que puso un nombre de mierda.
1: Sí.
0: ¿Qué más podés hacer?
1: Resident Evil está acá en español. Se llama Resident Evil Noche Cero.
0: Noche. Oh, es un buen nombre.
1: Aura.
0: Buen nombre.
1: Aura. Pero para todos los gordos que habrán jugado al, acá tenés Resident Evil Noche Cero, para todos los que habrán jugado seguramente a los juegos, le pueden inventar un nombre. Residente Maligno. Jaja, el virus loco que hace, vuelve locos a todos. Ese puede ser un buen título. El inquilino malandro. Exactamente. Al 11 40 41 96 60.
0: Ocupa malvado.
1: Manden sus audios y se van a ganar para entradas para ver.
0: Sí, estoy para ir, Estoy para ir yo también.
1: Vamos a la Band Premier.
0: Estoy para ir. Nunca fui a una Band
1: un
0: Premier.
1: Par y nos llevamos todos nosotros. ¿Nunca fuiste?
0: Nunca fui a una Band Premier. Me parece recopado.
1: Yo siempre que fui a alguna. Las mejores son cuando no son tan lejos, como cuando me tocan en otro. No voy a hablar de otros cines igual, pero hay algunos que quedan muy lejos, incluso afuera de la ciudad, que es tipo, oh, tiene que valer mucho. Como dice Seba de Caro, ¿vale la pena?
0: Ah.
1: Tiene que valer mucho la
0: pena. Vos sos miedo Seba de Caro.
1: ¿Cómo?
0: Vos sos miedo Seba de Caro, por las películas, por tu fascinación por las películas.
1: Me gusta ver películas.
0: ¿Te gusta? ¿Cómo Seba de Caro?
1: Sí, sí, no sé si. Tal vez es algo muy general. Como para que nos una eso con
0: no,
1: Seba.
0: Para mí los reúne porque no hay tanta gente que mire tantas películas.
1: Pero salen películas todos los días.
0: Yo ni miro, boludo.
1: En los cines. Tipo, en los cines está, hay gente todo el día sentada ahí viendo películas.
0: Por ejemplo, si tuvieses que hacer una reflexión de las películas en general.
1: ¿Qué? ¿En general?
0: En general.
1: Tipo, todas las películas en una sola reflexión.
0: Lo que te producen.
1: Y que están buenas.
0: Están buenas.
1: Diría yo. No sé si Seba... Le gustaría la comparación que hago yo. Y las pelis están buenas.
0: No, para mí haría algo más profundo.
1: Sí, por eso digo.
0: Bueno, capaz no son tan parecidos.
1: No, tal vez ahí no.
0: Tenemos audios que si quieren podemos ir escuchando.
1: A ver.
3: ¿Cómo va, Yapi? ¿Cómo va, Guille? Mirá, no solamente las películas se traducían, también se traducían las canciones. En los vinilos viejos argentinos estaba en español y, por ejemplo, I saw her standing there de los Beatles era la serruche de parado ahí.
1: Mirá.
0: No lo tenía,
1: Sí, porque, claro, I saw her, pasa que, como son, ¿viste? Puede ser miré o puede ser serruche.
0: Mirá. Es raro.
1: La serruché de parado.
0: Pero
1: y bueno,
0: así.
1: Y pero ellos cantaban canciones de amor, los Beatles. No,
0: está bien, está bien.
1: Ay, con el pelito así.
0: Bueno, banqué.
1: ¿Cómo
0: banqué.
1: Que no? Mira.
0: Mira, la serruché de parado, dice. Mirá,
1: boleto para pasear. Ticket to ride. Para ti, from me to you. Gracias, nena.
0: Ah.
1: Sally la lunga es raro. Porque Long Tall Sally es tipo Sally la chica muy alta, como para decirle la lunga. Es una mujer, she's a woman. Bueno, eso es bastante literal. Yo me acuerdo de que siempre iba a comer en un lugar que tenía los vinilos de Deep Purple y estaba el de quemar en vez de burn.
0: Quemar.
1: Quemar.
0: Como que le baja el precio.
1: Y quemar. Es raro. Pero bueno, en ese momento era así también. Había que hacer que la gente entre de alguna manera. El tipo que no se ve inglés para nada. Y a lo mejor leía de la serruché de parado ahí.
0: Decía,
1: a ver, me compro el disco.
0: Bueno, me gustó este muchacho. A ver, escuchemos un par más.
1: A ver.
4: Hola, negros. ¿Cómo andan? Yo vengo recuperándome un fin de semana de fiebre total.
0: Como Raquel.
4: Me agarró la cepa Orterix, no sé dónde, me hizo concha. Un nombre de película, para mí Indiana Jones debería llamarse El Indio Juan, traducida. Pero bueno, no sé quién eligió el nombre.
0: Sí, lo banqué,
1: Indio Juan, puede ser, pasa que el Indiana Indio Jones es un hombre, pero bueno,
0: Indiana
1: el Indio
0: Jones.
1: Juan.
0: Y el Indio Juan también habla de un nombre.
1: El Indio Juan, no, nombre.
0: Ah, es un nombre.
1: Él se llama Indiana Jones.
0: Y pero Indio, Indiana, yo le daría un par de entradas a este.
1: Un par de entradas, bueno, vamos, por ahora tenemos, me la cerruché parado y el Indio
0: el
1: Juan.
0: El Indio Juan.
1: Bien.
0: A ver.
1: A ver uno más.
5: Buenas tardes. Bueno, la película se podría decir que la traducieron como una película que todos conocemos, Nacho Libre, la traducieron a Super Nacho, super Nacho. No, no, no, no, no, no.
0: No, no. Tradujeron.
1: Ahora en los colegios.
0: Las escuelas. Vamos con otro.
1: A ver, otro.
6: ¿Cómo anda la avancia? Para mí, Resident Evil se podría llamar Con el bicho adentro.
0: Me gustó, ¿eh? Lo voy a dejar anotadito.
1: Con el bicho adentro arranca bien rankeado. Está arriba. Tengámoslo separado por las dudas con el bicho adentro.
0: Lo tengo acá.
1: Bien.
0: ¿Vamos?
1: A ver otro.
7: Buenas, chicos, ¿cómo están? El que me impactó fue que la película Moana en Italia se llama Baiana. Y resulta que es porque hay una actriz Nopor con el mismo nombre y no la querían asociar a dicho suceso. Abrazo.
1: Claro,
0: tremendo dato, boludo. Esos son los datos que para mí están buenos a ver. Claro,
1: es como si en vez de Moana se llame Agustana, ¿no? Quedaría raro acá.
0: Claro.
1: El COVID ya no es más. A ver otro.
8: Bueno, hola, negros. Hola, Yapi. Hola, Guille. Hola, Produ. Yo creo, para mí, que Corazón de León se tiene que llamar Franchella Enano a partir de ahora.
1: Manqué.
0: Es que a mí no me gustan las traducciones literales.
1: Sí, no.
0: Franchella Enano.
1: Me estás spoileando la película.
0: Claro, ya sé que Franchella es enano en la
1: aparte
0: película.
1: Aparte es lo mejor de la película.
0: Como que te sorprende, como que no te esperás que el chabón mida.
1: Cuando se tira a nadar.
0: Claro, cuando se baja de la sillita.
1: Cuando se sube, que no puede agarrar las cosas de la cena, dice: ¡Venga, hola, puedo!
0: ¡Ay, de serio!
1: Así, ¿viste? ¡Oh, no llego, boludo! Era Pepper. Así la de Franchella, ¿no? No. Sí, hace poco estuvo acá, Julieta Díaz.
0: The Little Franchella, es decir,
1: ¿qué tendrá el petizo ese por? ¡Corazao de Leao!
0: ¡Ay, no!
1: ¡Ah, es buena la traducción, eh!
0: Corazao de Leao.
1: Qué peliculón, por favor.
0: Ay, que es un peliculón, ¿eh?
1: Qué peliculón. La vi mil veces.
0: Es un peliculón.
1: La
0: sí,
1: vi mil veces.
0: Sí.
1: Qué película. A ver otro.
7: Hola, negros. ¿Cómo va? Hola, Guille.
1: ¿Y?
7: Hola, Chapi.
1: ¿Y?
7: Mirá, para mí, Secreto en la Montaña tendría que llamarse.
1: Guarda.
7: Dos viejos maduros hacen lo suyo en lugar escondido y no creerás lo que pasó.
0: Ay, me gustó y lo no creerás lo que pasó. Es como medio video de YouTube de 2010.
1: Aparte me deja con ganas de ver la película.
0: Era tipo, ok, hicieron el amor y qué.
1: Claro, y yo creo que cuando ves la película decís, ah, ah, mira, era verdad.
0: Lo dejó embarazado. Se, ¿cómo no
1: como
0: sabe?
1: Que se quieren mucho.
0: Para una cosa que voy a agregar, me encanta cuando a Chapi le dicen Chapi. Porque por mi cabeza Chapi. Cruza, Chapi, Chapi, Chapi, adora.
1: ¿A qué lo asociás?
0: Chapi, Chapi, Chapi, Chapi, adora. No, ok, lo voy a anotar.
1: No sé. A ver, otro.
0: Dos viejos.
9: Hola, Yapi, hola, Guille.
0: Hola.
9: Yo soy gordito de Resident Evil.
1: A ver.
9: Me gusta jugar en difícil, entonces yo le pondría. Recibo pingo noche cero.
0: ¿Qué?
1: Recibo pingo noche cero. Pero recibo pingo sería porque. Pingo es el caballo, ¿no?
0: Sí.
1: ¿Qué? Yo no vi el tráiler, ¿viste? Yo no soy muy de mirar trailers. A sí. Lo mejor hay un caballo y yo no estoy adentro de la película. Jugué a varios Resident Evil, no recuerdo caballos en los juegos.
0: No, en esta va a haber caballos, por eso.
1: Ah, sí. Entonces recibo pingo. Está bien.
0: Noche bueno. Cero porque es como lo que ya está.
1: Claro. Bueno, lo tomamos.
0: Porque aparte me da ternura que dijo que era re fanático.
1: Sí, es verdad, es verdad.
0: Le pongo recibo pingo.
1: Vale, suma doble puntos los que le encuentran un título nuevo a la película nueva de Resident Evil Noche Cero, por supuesto. Y se ganan unas entradas para ver la Van Premier mañana en Cinépolis a las 19:30 horas. Por supuesto. Uno más.
10: Hola, Erno. Hola, Alexis. Bueno, no, un poco conectando con la temática de la semana pasada, Shrek. ¿Qué?
1: No.
10: Creo que en español se pronuncia ensalada de pepino colegio femenino.
1: No sé.
10: O mientras me lo comías. No estoy tan claro. En algunos países, creo que en Perú es mientras me lo comías. No estoy tan claro, pero ¿qué? Ustedes díganme qué onda.
0: Guillermina soy yo.
1: Claro, yo soy Chapi. Y yo siempre la vi como Shrek. Con R, porque tiene una R en el medio. Shrek.
0: Claro, y yo siempre la vi como Shrek.
1: No hay una U en el título. Shrek, que por cierto está de vuelta en el cine.
0: ¿Sí?
1: Porque está la fiesta del cine. Entonces, está Shrek, estaba Terminator, que fui el otro día. Está.
0: Y para ahí está.
1: Akira.
0: Y están baratas.
1: Sí, yo. No sé si. Siguen los reestrenos. No sé si. Yo la semana pasada estábamos baratas porque fui a ver Terminator y estaba 8 lucas de entrada. Salía 8 lucas de entrada y salía 40 lucas el pochoclo. Pero bueno, salían baratísimas las entradas. Si alguien me confirma en el chat, pero es verdad que está Shrek para ver. Igual, ¿para qué voy a ver Shrek si puedo ver Resident Evil Noche Cero?
0: Sí,
1: ¿no?
0: Pero olvidate.
1: Ese bicho verde, puto. Aguante los zombies, boludo.
0: 45 audio para escuchar.
1: Uno más.
0: Así que metamos uno.
11: Hola, Yapi. Hola, Guille. Me acuerdo Telefe que le ponía números a las secuelas que no tenían número. Por ejemplo, Harry Potter. Y la cámara secreta era Harry Potter 2 y la cámara secreta Harry Potter 3. Y mi tío que terminó en cana era Harry Potter 3.
0: Todas son 3.
11: Y después estaba Harry Potter en 4 también. Esa la daban mucho.
1: Mira, esa es la del cáliz de fuego que se lo meten en 4, sí. Por el orto a Harry. Es cierto que le ponían número a la película porque no tenía número.
0: Igual, sí.
1: Pero
0: no, igual es necesario.
1: No existe
0: porque
1: Harry Potter 2.
0: No, pero es verdad que es necesario que tengan números. Porque si yo ahora quiero ver por primera vez Harry Potter, qué chota soy yo. O sea, que te das cuenta por la edad del pibito nomás.
1: Y fíjate, si ya le creció el pelito. Si
0: claro.
1: No
0: creció el
1: pelito, más o menos.
0: Tiene que haber 1, 2, 3, 4. Si encima hay 25 películas de Harry Potter.
1: Toy Story 2.
0: Claro.
1: Pero Harry Potter. Y la esa también tenía algo en la traducción. Porque era. Pero es en inglés, me parece el problema. Que
0: Toy Story.
1: Es
0: acá también se dice Toy Story. No sé.
1: Historia de juguetes. Juegos.
0: Ay, no, no.
1: Malísimo. Malísimo. No, Harry Potter y la Piedra Filosofal en inglés se llamó Harry Potter and the Philosopher's Stone y and the Sorcerer's Stone. Que es como el del super mago o el del philosopher. Porque no sé si era una cuestión de que los yankees son medio boludo o los ingleses son medio boludo, entonces para que más o menos entiendan, tenía dos títulos.
0: Toy Story y la venganza de Lotso.
1: La venganza de Lotso. Una verga, Toy Story 3.
0: Ay, ya piqué mala onda. Bueno, para mí metamos un par de audios seguidos.
1: Dale.
0: Y cerramos.
12: Yo lo voy a hacer al revés, les paso el título y adivinan cuál es. El metalero loco y sus discípulos.
1: No, pero no es así la.
0: ¿Somos nosotros dos? ¿Sería? ¿O sería esto no sucedió?
1: Es raro.
0: El metalero negro y su. Vos sos metalero y negro.
1: No, loco dijo.
0: Ah, perdón.
1: No dijo negro.
0: Loco. Ah. Me equivoqué de palabra.
1: Raro. Pero igual no era así la consigna. Era. O sea.
0: No, para mí dijo. Uy, con esta voy a ser re original y me voy a dar la entrada por creativo.
1: Claro, pero no. Era. Me dijo otra consigna de otro juego. Que no es este.
0: Yo sí la daría.
1: No le demos la entrada. No le demos la entrada. Pero bueno, después tenemos ahora una pequeña tanda y después vamos a seguir escuchando más audios y decidiremos quién se puede ganar la entrada para ver Resident Evil Noche Cero. 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
1: Guille.
0: Dime.
1: Sí. Si le saliera una uña a ICA.
0: ¿Qué?
1: En un show. Se le sale una uña a ICA y alguien la pone a la venta.
0: ¿Qué?
1: ¿Cuánto pagarías?
0: No querría tener su uña.
1: Pero es de ICA.
0: No, no. Pero justo una uña, siento que es un asco.
1: Y pero a lo mejor después él dice, perdí mi uña. No sé cómo habla, dice.
0: Beba, perdí mi uña.
1: Perdí mi uña. Tiene como la voz medio.
0: Perdí
1: no sé.
0: Mi uña, beba.
1: Eso,
0: no, perdí no mi la uña. No querría. Yo
1: y
0: justo...
1: vos le decís, la tengo yo, Isi. Bueno, la voy a buscar, bebota, no, pero... te dice así. No le decís, sí, Isi, vení.
0: No, por favor, no. Pero, ¿qué me estás preguntando? O sea,
1: no, yo lo digo porque el los fanatismos de las personas los lleva a hacer ese tipo de cosas.
0: A querer una uña de...
1: De un artista. Su... Bueno, por supuesto. Sí. Por sí, ejemplo, sí, sí. Hay una persona que está vendiendo una uña de Tini.
0: ¿Cómo? ¿Qué? Y yo, por ejemplo, ¿cómo corroboro que esa uña es efectivamente de Tini?
1: Si sos una verdadera fanática de Tini, sabrías que es una uña de Tini.
0: Pero me parece como muy genérica la uña.
1: Claro. Uña de Tini Stessel. Es una uña postiza. Se le salió a Tini Stessel después de un concierto. El precio también puede ser negociable. Ya le bajó 100 lucas.
0: Ah, o sea, porque estaba, sí que no la vende.
1: Estaba 300 y la bajó 200. Para mí, ahí es un gran error. Sí. Yo soy muy del Marketplace. Yo me la paso mira. Marketplace. De hecho, de acá me tengo que ir a buscar algo que compré por Marketplace.
0: ¿Una uña?
1: No es una uña. Pero algo así.
0: Esto... ¿Es una uña de las que se pegan arriba de tu uña o es una uña que se le arrancó?
1: No, imagino que claramente es
2: una... Uña postiza se pega.
0: Es una uña postiza.
1: Y si no, tiene un problema de calcio increíble.
0: Si no...
1: Si tiene una uña así de blanca, tiene un problema. a lo mejor es ella misma, viste, que viene
0: es
1: mal.
0: Viene mal
1: económicamente.
0: Y vos decís que ella se arranca las uñas y saca foto.
1: Y dice, bueno,
0: uña de Tini. Pero podría poner una foto de Tini con su uña.
2: El precio también puede ser negociable, dicen.
1: Me atreventé con un pedazo de yerba mate. Oh.
2: Bueno, ojo, podemos...
1: ¿Cuánto pagarías?
2: ¿Cómo?
1: ¿Cuánto pagarías?
2: Depende. Si tiene mugre, creo que también como cambia que el precio.
0: No, para mí suma si tiene mugre.
1: ¿Suma
0: sí,
1: o
0: obvio. Usada, suma?
2: ADN.
0: ADN. Che, igual es muy raro querer tener una uña de tu ídolo.
1: Y bueno, pero...
0: Bueno, yo me acuerdo cuando yo fui a ver a Justin Bieber, yo decía, ojalá revolee la botellita... Y yo decía, yo la pongo en un cuadro, ¿viste? Esos que tienen como que es medio salido el vidrio. Yo decía, yo pongo la botellita, la tapita al lado, porque esa botellita es la que usó Justin Bieber.
1: ¿Te imaginas?
0: Yo tenía 13 años.
1: Justin tiraba 11. La botellita.
0: Y me tocaba
1: a mí. Y vos
0: a mí.
1: Con 12 años agarrás vale. La botellita. Y efectivamente le pedías a tu viejo ese cuadro. ¿Qué dirías hoy?
0: No.
1: ¿Qué dirías hoy? Teniendo un cuadro con una botella de Justin Bieber.
0: Para mí, estaría muy orgullosa de haber hecho eso.
1: Pero no dirías, che, mirá la locura que hice.
0: No, para mí sería re cool tener como un montón de cosas, repisas con cosas, qué sé yo, y entre todas esas cosas, una botellita en un cuadro de vidrio. Me encanta, no, me gustaría tener una botellita usada por Justin Bieber.
1: Tengo medio dólar de Phil Anselmo.
0: ¿Qué? ¿Pero cómo es?
1: En 2013 vino Anselmo, cantante de Pantera, vino con su banda Down, que es un bandón, y tocó en el Teatro Flores. Y en un momento, Anselmo, viste, en vivo, está recontra loco, el chabón hace todo, qué sé yo, agarra el micrófono y hace esto. Se pega en la frente, es el más grande de todo. Y en un momento tiró una medio, iba a decir una referencia a los Simpsons, acá como un viejo pelotudo. Homero, cuando no sabe más qué tirarle a los robots de Tommy Daly, y se empieza a sacar las cosas de los bolsillos, se saca de todo. Bueno, Anselmo, este tipo, hizo eso en un momento, y hace así, y tira un dólar.
0: ¿Y lo agarraste vos?
1: Tira un dólar, y lo agarré.
0: Y cuando agarraste el dólar, como que mucha gente se te tiró a agarrarlo también.
1: No, porque como que tiró cosas.
0: Ah, como que se esparció todo como palomas.
1: Para mí,
0: da la impresión de que le tiras un pancito así a muchas palomas.
1: Sí, y para todos... mí, literalmente, él tenía púas. Que evidentemente había agarrado el coso y como quiso tirar algo. Y entre la púa salió volando un dólar. Yo me quedé con el dólar. Y lo tengo
0: chivísimo.
1: Todavía. No lo tengo enmarcado ni guardado en ningún lado, pero tanto...
0: ¿Cómo haces para no confundirlo con un dólar cualquiera?
1: Primero que nada, porque está partido en la mitad.
0: Está partido, ok.
1: Y te echó mierda.
0: Okay.
1: Y está ahí, siempre está en una repisa y es tipo, mira, el dólar de Anselmo.
0: ¿Y a cuánto lo venderías?
1: A $1,000.
0: $1,000?
1: Así arreglo el dólar.
0: ¿Sí tanto?
1: No lo vendería.
0: ¿Y si a él se le hubiese caído una uña? por ejemplo.
1: No tocó el piso. ¿Cómo lo voy a dejar yo que toque el piso, muchacho? Yo no soy ningún goy.
0: Si este muchacho está cantando, hace así, se le engancha la uña y sale volando. Con ADN.
1: Y no, pasa que es medio asqueroso.
0: Es un poco...
1: Es medio asqueroso. Aparte es raro. Bueno, lo vos decías lo de la botellita. Las K-Poppers con Haas. Se duermen locas por las botellitas. Hay videos en TikTok
0: que revuelven las botellitas.
1: Van y les piden a la seguridad que les pasen la botellita y hacen... Y le
0: chupan la botellita. Chupan la botella. Usaron ellos. No, eso es muy raro. Eso es muy extraño.
1: Y se las meten en el orto a veces. Bueno, lo tenía que decir. No podía no ir a fondo con eso. Pero sí la chupan, ¿eh? Eso es cierto.
0: No, boludo, qué carajo.
2: Bueno, pero paren. Antes las nenas de Sandro le tiraban bombachas. Yo dudo que estén todas limpias.
0: Y no, se las sacan en el momento.
2: Bueno. El tema es que se las quedaba Sandro.
0: ¿Se las quedaba?
2: Y si Sandro que... revoleaba un pañuelo, todo sudoroso, también se lo quedaban. Sí. Y se morían.
1: ¿Vos decís que las nenas de Sandro se quitaban la que estaban usando en ese momento y la revoleaban? ¿O llevaban previamente pensado, hoy esta se va al gitano, la voy a guardar y se la tiro al gitano?
2: Lo que pasa es que también está la leyenda de que si vos tenés hormonas tuyas en la prenda que vayas a revolear, tipo que tengan feromonas, no sé si lo estoy explicando bien, hay una leyenda que dicen que puede haber como una especie de...
1: como un amarre.
2: Amarre, exactamente.
1: Como el
2: y yo creo que las nenas de Sandro estaban re locas, entonces podían llegar a pensar eso.
1: Claro.
0: Sí, y aparte en algún momento tuvo que empezar. Y yo no creo que alguien haya dicho, el primer día cuando todavía no era una moda y nadie lo había hecho, che, voy a llevar una tanga por las dudas y se la revoleó. Para mí fue como la emoción del momento, che, le revoleó mi tanga, ¿entendés?
1: Track.
0: Y todas se coparon y todas empezaron a revolver sus tangas y quedaron todas sin tanga.
1: Claro, una lara atún en la casa de Sandro.
2: Bueno, hace poco se hizo viral una entrevista donde entrevistaban a Sandra Bullock, puede ser.
1: Ajá. Sí. Y que le cuentan de...
2: Del agua de tanga.
1: El agua de tanga. Raro.
0: ¿Cómo es lo del agua de tanga?
2: Si vos querés amarrar a alguien, que esa persona esté obsesionada con vos, ojo, todo esto tiene karma. Yo no sé mucho de esto, pero eso dicen.
1: ¿Cuál es el karma?
2: Tenés que poner tu tanga, para mí debe ser usada, la pones cual saquito en un vaso con agua y se lo das al susodicho para que lo tome.
1: Pasa que es raro recibir un vaso de agua, o sea, ya uno haría... Raro, o sea, no tiene olor a té, no tiene olor a agua, no tiene olor a jugo de manzana.
0: Yo le puedo poner un saquito de té también.
1: Claro, o sea, asumo que tenés que disimularlo con algo, porque si no, de golpe decís...
0: Ay, no.
1: ¿Qué gustito a moneda? Y es raro el coso. Pero bueno, puede ser que las nenas de Sandro iban a fondo con todo.
0: Ay, no.
1: Olor a agua, che.
0: Bueno.
1: Y bueno, la gente fanática es así.
0: La gente fanática, güey.
2: Por ejemplo, a Guille siempre le digo a Marcin que me manda una media y le hago la tacita con agua con la media de Marcin.
0: Con razón, sabor tan soso.
1: Y bueno.
0: Como ongueado.
1: Bueno, pero es un gesto.
0: Por eso yo siempre me la dejo sin tomar.
1: Pero es un gesto de mano.
0: Ay, no. Y que le manda las medias a mi productora.
1: Y bueno, así se puede hacer el coso. Así
0: y como... Pero no, prefiero que no.
1: ¿Y pero queda toda esa agua ahí?
0: Y la voy a dejar ahí.
1: No, raro. ¿Alguna vez te cagaste encima, Guille?
0: No.
1: ¿Qué consigna? Volvemos a la consigna que se estuvo tratando todo el programa anterior, pero hay un video de una muchacha que se caga encima. No entendí, yo lo vi el video y no lo entendí bien. Lo quiero ver ahora para ver si lo entiendo. Ah, lo entiendo perfectamente.
0: No. A la mierda. Sí, no frenó,
2: De hecho, ganó.
0: ¿Ganó? Wow. Bueno, hay algo en estos deportes que son tan extremos y tan por tanto tiempo haciendo tanta fuerza, tanto esfuerzo, que dicen, yo he visto en TikTok, que es muy normal la gente que corre carreras por mucho tiempo... Que te cagás. Lo he visto muchas veces. Pasa mucho.
2: Pero abandonan
0: no te das
2: cuando
0: cuenta.
2: Lo hacen.
0: ¿Y qué?
2: Abandonan cuando lo hacen.
0: Y generalmente abandonan.
2: Acá no.
0: Es rarísimo.
1: O sea, yo entiendo.
0: Pero es que, ¿sabes qué? Debe ser normal en el ambiente, boludo. Que a veces cuando corres una carrera alguien termina cagado y bueno, como no es que.
1: Sí,
0: no
1: puede
0: es que estaba probando a ver si se. Ay, no, chicos.
1: Qué
0: no.
1: Rico, che.
0: Che, pobre. Igual
1: pero
0: pobre,
1: aparte
0: boludo.
1: Está tipo.
0: Como que ya fue, yo le mando igual.
1: No es que se cagó y te das cuenta que hay una pañaleada ahí que quedó colgando, ¿no?
0: No, porque hay
1: se
0: algo...
1: Se guardó un cuartito de helado en el coso y se fue derritiendo.
0: Hay algo que pasa, sí. Hay algo que pasa que es como que te cagás así.
1: Es el conito de acá enfrente cuando se derrite. ¿Viste que se chorrea entre los
0: dedos?
1: El
0: milkshake de dulce de leche.
1: El milkshake de dulce de leche. No te equivoques, Guille. Cuando compras el conito y se te va derritiendo entre los dedos. ¿Esta es la chica?
2: Sí, esta es la chica que ganó. Y acá me cuentan que, bueno, que terminó internada.
1: ¿Por qué?
2: Y que ganó porque el resto abandonó. Esa es re tramposa.
0: Ah, pero ¿por qué abandonó el resto?
1: Y porque está lleno de mierda todo.
0: ¿Sí, por eso?
2: Es como si yo me tiro un pedo ahora y digo, no, chicos, se suspende el laburo de hoy.
1: Listo.
2: Y me quedo yo conduciendo.
1: Nos vamos, listo.
0: No.
1: Che, juego sucio literalmente, Juego sucio literalmente. Parece un corcho, qué sé yo, algo tenés.
0: No,
1: pues,
0: la peor.
1: Una pastillita de carbón. O sea, mínimamente, yo creo que, hablando en serio, yo no imagino que no te pueden sancionar.
0: No.
1: En un deporte en general, si estás jugando un partido de fútbol. Un tipo se...
0: Capaz que sí, igual andás a ver,
1: se
0: boludo.
1: Se caga.
0: Pero porque estás... O sea, capaz que el tema no es, bueno, si te cagaste, sanciono, pero capaz es... Che, si estás haciendo algo que no le permita al resto de los participantes continuar, quedás descalificado.
1: Mirá, si justo vas a patear la pelota y justo como que cae por el yorcito y le pateas el sorete.
0: Pero como...
3: Para mí... O sea, está claramente rompiendo las normas de higiene básicas del mundo directamente, no de la competencia.
1: O sea, qué sé yo, a lo mejor no te puedes descalificar, pero te pueden decir, bueno, escuchame una cosa. Te pasó esto, tenés un llamado de atención de no te puede volver a pasar esto. O sea, anda al médico, anda a hacerte ver y cosas, no te podés seguir cagando.
0: Y mira, dice en el chat que no es la primera vez que le pasa a esta misma chica. O
1: bueno,
0: sea, que
1: entonces,
0: ya alguna vez le pasó. ¿Cómo podés?
1: No,
2: pero que coma algo sólido antes de
0: pero
2: competir.
1: Claro, ¿qué come la chica esta? Ponete un pañal.
0: Igual, realmente yo ya he visto muchas veces que es normal los corredores que se cagan.
1: No,
0: me apareció muchas veces en TikTok.
1: Sí,
0: gente que está corriendo, boludo, y tiene las piernas igual que esta piba.
1: La gata Guede el otro día hizo una maratón.
0: ¿Y se cagó?
1: No se cagó. Bueno, y no se cagó y se caga la loca esta. ¿Está mal? Si el arquero se echa un cago en la puerta del área y después el delantero se rebala con el solete, es trampa, por supuesto que es trampa. Si vos estás cagando toda la pista y después yo me patino con un solete... te tienen que descalificar a vos.
0: Bueno, pero dice, en fútbol pasó que sancionaron a jugadores por salir o ponerse atrás de cosas para agarcar. Pero eso es muy distinto. Estabas intencionalmente haciendo caca. Esta piba, lo que yo digo, no sé qué tan así es, pero yo lo he visto muchas veces que se te sale. Como que no es incontrolable y, y no te das cuenta. O sea, repito
2: muchas veces, che.
0: ¿Qué? ¿Cómo sabéis?
1: Pero aparte,
0: yo lo vi muchas veces en TikTok.
1: ¿Salió?
0: Muchas veces.
1: ¿Qué?
0: Muchas veces, porque en un momento yo quería empezar a correr, entonces empecé a buscar videos de training. Y me empezó a aparecer videos de gente que se caga. Yo digo, che, qué raro.
1: Yo no me voy a andar cagando.
0: Hubo una competencia. Yo dije, yo no me voy a andar cagando, yo no voy a andar a correr. Pero realmente.
1: Claro, comete un arrocito antes de eso. Es durísimo cagarse así. Pero aparte lo de la chica se le revienta una síndrome directamente. Tiene toda la pierna chorreada. Es un asco. Yo vi que había otro video más. El que había visto yo no lo entendía bien. No terminaba de entender si era un bronceado o un cagado. Pero estaba ella como haciendo como unas flexiones y cada vez que se agachaba, tipo... Nina, hace algo, por Dios.
0: Ay, no.
1: Está mal.
0: Y para, y no. ¿No podía frenar un segundo ir al baño?
1: Limpiar.
0: ¿No se podía eso? O sea, si te llevas de ahí, ya quedas descalificada. ¿No te pueden ni revolver una botellita de agua como para que te higienices un toque?
1: Mínimo.
0: Las piernas. Y dejes de manchar todo el camino.
1: Aparte, no es sano. Mirá si tenés tenés ébola. Tengo ébola.
0: ¿Qué decís? ¿Me has visto? Se caga también.
1: Decime que se caga alguien, por favor.
0: ¿Se está cagando? No,
1: no
0: me
1: digas. No me digas que se cagó. Ay, no, no metás la mano. Está haciendo como los perros, ¿viste?
0: ¿Qué?
3: Esto es en el Mundial 90. Gary Lineker, delantero de Inglaterra.
1: Se cagó.
0: Sí. No. No lo puedo creer. ¿Pero qué fue intencional eso? Fue como...
1: No, no creo que habrá dicho. ¿Sabes qué? Tra, tomá. Ahí tenés.
0: Es muy grave, boludo.
1: Es gravísimo.
0: ¿Qué hace Yapi? Ponele, si estás en un concierto, tocando, viene todo muy bien. Vino a verte tu nueva novia, vino tu familia. Como que es un concierto que está muy bueno. Y de repente sentís que te estás cagando. Y no podés evitarlo.
1: Me estoy cagando literalmente. Literalmente. Ya me está saliendo.
0: Ya de la forma de la chica, por eso no pudiste frenar. En esa situación, se nota porque tenés un pantalón blanco. Pero todavía te podés salir corriendo así para atrás.
1: Me voy para atrás.
0: Te vas. ¿Te vas?
1: Y más vale.
0: ¿En serio? ¿Y toda tu familia? Tipo, no, ¿qué le habrá pasado?
1: Yo todo bien con el rock and roll, pero el rock and roll y la caca no van de la mano.
0: No, ay, yo pensé que sí.
1: No van de la mano. La limpieza ante todo. No podés andar con olor a mierda por la vida. No, es injustificable.
0: Bueno, imagínate, tenés que estar haciendo fuerza, estás todo chido, qué sé yo, sentís un olor a mierda, ves a tu compañero toda caca.
1: Es injustificable. No, lo de, ay, no, pero mirá cómo siguió compitiendo. ¿Qué me importa? ¡Se cagó! ¡Sáquenla! Y después que le das una... La competencia deportiva se rigen por 200 millones de marcas. Imagínate si gana y le tenés que dar una medalla a una persona toda cagada. Es una vergüenza. No, está mal. Está mal, hay que ponerle un corcho. Hay que implementar un corcho.
0: No, y más si no es la primera vez.
1: Sí, no. Tremenda derretida de helado se mandó. Durísimo. Se viene el Cucapalooza.
0: ¿Cómo?
1: Hablando de la mierda. ¿Qué es esto?
0: ¿Qué?
1: ¿Es real?
0: No, tiene que ser joda. Cucapalooza 2026. Cristina Libre. ¿Nuevo evento? ¿Vos vas, Yapi?
1: No sé nada acerca de esto, pero no entiendo si es literalmente un festival o si es una forma o de un acto.
2: Ambas cosas. Es un festival para apoyar a Cristina en estos momentos.
1: Literalmente.
0: Ay, no.
2: Va a estar el Peteco, Teresa Parodi y Amado Vudú.
1: ¿Por qué sonreís, Raquel?
2: ¿Por qué?
1: No, como dijiste, va a estar Peteco y Amado. No. Pero no está la Mancha de Rolando.
0: ¿Toca Nachoide?
1: Quedó lejos. Toca Nachoide. Toca.
0: ¿Vos vas a tocar?
1: ¿Y si me invitan?
0: ¿Y si te invitan más?
1: Unos temitas, con dos Lynch, ¿no va? ¿Le gustará Black Sabbath a Cristina?
0: Yo creo que sí, boludo. ¿Y pero dónde es esto?
1: Bolivia 3076, San Andrés. Y pero se háganlo en la esquina de Cristina si lo escucha, hijo de puta. Por lo menos. Ella viendo el anuncio, mirá, ay, me van a hacer un festival de apoyo. No, ¿dónde es? Hijo de...
0: Acá lejos de mi casa.
1: No, es lejos, no llego. No
0: ya
1: llevo,
0: no se escucha, boludo.
1: Hijo de puta.
0: La puta madre.
1: Claro, hacelo por lo menos cerca, que aunque sea me llegue el...
0: que lo pueda escuchar.
1: Claro, como los que viven cerca de Ferro, viste, escuchan por lo menos los recitales. Durísimo, durísimo. Pero bueno, vamos a ir, Guille.
0: No. Te agradezco.
1: También tengo, acá pasa que la cantidad de material que tenemos el día de hoy. Apareció... Hay un video porque la gente se fascinó con algo tan natural como la naturaleza. Y se hizo viral un video del hijo de Cillian Murphy. ¿Sabes quién es Cillian Murphy?
0: No.
1: El loquito de Peaky
0: Tommy
1: Blind.
0: Shelby. Claro es que sí sé quién es.
1: El de Peaky Blind.
0: Sí, obvio. Obvio. Blind. Que se parece al Momo para mí. Para mí el Momo es muy parecido.
1: No sé. Es el. La cara de Cillian Murphy entra en categoría de peores tatuajes del tiempo moderno.
0: ¿Qué?
1: La gente.
0: ¿Tatuarse la cara?
1: Hay un cierto grupo de gente que se tatúa la cara de este tipo.
0: Y tatuarse la cara es muy raro.
1: Si es buscamos tatuaje de Tommy Shelby, vas a encontrar miles.
0: Sí, es grave eso.
1: Otamendi lo tiene tatuado.
0: Otamendi lo tiene tatuado. Ay, por durísimo, durísimo. No, muy mal, muy mal, muy mal.
1: O sea, él está top 1.
0: Es verdad, Billie Eilish también. Se la han tatuado mucho y su cara la tatuó.
1: Depredador sexual. Si te tatuas la cara de Cillian Murphy, depredador sexual.
0: Sí, rarísimo.
1: Puesto número 2, el Joker.
0: Ay, qué cosa tan quemada aparte.
1: Pero te tienen que...
0: ¡No! No, qué grave esta espalda.
2: Para mí me quería poner las alitas de Casi Ángeles en un momento.
0: Bueno, pero no es tan grave.
1: Que tienen como
0: está
1: el...
0: Está mal.
1: Tienen como el pin ese agarrado. El... ¡Ay, qué verga! Te grave, salvaste, Raquel.
0: Terrible.
1: Para mí te tienen que prohibir la salida del país. Mm. O sea, te tienen que quemar el pasaporte. No podés tener registro.
0: No.
1: No podés manejar si tenés tatuado a este tipo. Si tenés tatuado el Joker, menos. Si tenés tatuado este. La sonrisa del guasón acá.
0: No, terrible.
1: Pena de
0: mal tatuar.
1: Pena de muerte.
0: La gente que se tatúa la cara de sus parejas también igual me parece gravísimo.
1: Eso es un psicópata.
0: Sí, me parece.
1: Que estar medicado.
0: Sí, de hecho me parece hasta más grave. Porque aparte, el momento que le dices, mi amor, me tatué tu cara, y le mostrás así.
1: Mirá.
0: ¿Qué te tatúa, flaco? No.
1: Todo acá en la
0: toda la cara, aparte, toda deformada porque usted te pusiste en una posición. No, me mato. No,
1: rarísimo.
0: Me mato. Posta, no sé cómo reaccionaría.
1: Mirá. Vortrix oficial dice: me quiero hacer a Machín haciendo de Barreda. Mirá. ¿Qué tatuaje?
0: Pero Vortrix no es como un concepto o es alguien.
1: No sé,
0: no
1: lo
0: entiendo.
1: Comentó Vortrix ahí, es raro.
0: Es verdad, Billie Eilish es terrible. Bueno, y cuestión, la gente se tatúa a los Peaky Blinders.
1: A los Peaky Blinders.
0: A Tommy Shelby. Tommy Shelby realmente es muy parecido al Momo. ¿Vos no coincidís?
1: No,
0: yo de verdad lo digo, para no estoy una joda. De verdad me parece que tiene la misma cara.
1: De hecho es morocho, flaquito, mucho más alto.
0: ¿Quién?
1: Es el Cillian Murphy.
0: Y este es el hijo de Cillian
1: Murphy. Qué pobre, no tiene plata para comprarse un suéter nuevo.
0: Pará, dicen que es igual, no me parece tan igual.
1: Lo tiene todo apolillado. Sí, es igual, mirá, escuchalo hablar. Mirá.
4: By millennials, to be honest.
5: All right, okay, good. See, I feel like you're just saying that to be nice.
4: No, I'm not.
5: Okay.
1: Todo apolillado.
5: Listen, the show is called Youth. You are the youth in the show. I heard that you were kind of helpful with the production in terms of like social media.
1: Así está tu abuelo. El suéter, el único suéter que le quedó a tu abuelo.
0: No me lo digo porque estaba roto, nomás. Mira, te voy a ser sincera. Me esperaba que sea mucho más parecido.
1: Es igual.
0: Es parecido, es el hijo, boludo. Es lo mismo que vos con tus papás, seguramente, ¿o no?
1: Y sí, pero yo creo que el tema es que la expresión, la forma de hablar, la voz.
0: Es el Momo, boludo. Es igual al Momo.
1: No se parece nada.
0: Realmente es igual, boludo.
1: No hay una persona. Se parece más.
0: La forma de los ojos, la boca, la nariz. Es el Momo, boludo.
1: Tim Roth se parece más al Momo que
0: no.
1: Cillian Murphy.
0: Pero por favor, es igual al. O sea.
1: Uno dice, me tatúo a Raquel en la promo de la cerveza Santa Fe. Si lo haces, te ganás un par de entradas para ver la van premier de Resident Evil Noche Cero. O sea, tiene que ser Raquel sonriendo con una cerveza Santa Fe en la mano.
0: Increíble. En el omóplato.
1: Y te llevas la entrada. Yo la tiro.
0: ¿Vos sentís que vos, viendo a uno de los familiares, podés determinar quién es el otro? Ejemplo, viendo a mis papás, podés decir, ah, son los papás de Guille.
1: Y puede ser, o sea...
0: ¿Vos crees que tienes esa capacidad, Shapira?
1: Si me das opciones, creo que sí.
0: ¿Y si no te doy opciones?
1: A ver, tu hoja, Guille.
0: No sé bien en qué momento hice esto.
1: Ay, que... Guille, qué mal que está no llegando a fin de año.
0: Ay, te juro. No sé en qué momento... O sea, como que recién la dije. Bueno, no puedo leer lo que tenemos escrito. Básicamente la corté todo. La parte de abajo, la arranqué, no sé qué dice. Ay, no.
1: Yo creo que si te pido que me dibujes el... ¿Viste cuando pedís el que dibujes el hombrecito abajo de la lluvia? Me vas a dibujar así, sin paraguas, y vas a dibujar un tornado gigante y las torres gemelas y todo así. Yo creo que podría. ¿Vos sentís que podés reconocer?
0: Yo siento que yo puedo. Ya sería la segunda vez que jugamos este juego. La primera siento que fallé un poco. Yo creo que ahora con un poco de práctica puedo.
1: ¿Sí? ¿Y vos decís que tenemos ese juego para jugar hoy?
0: No sé qué dice Raquel.
2: Tenemos el juego de quiénes son los mapadres de estas personas. O sadres.
1: ¿Los qué?
2: O viejes.
0: ¿Eh?
1: ¿No serían los padres?
2: Bueno, también.
1: Ahora entendí. Ahí entendí. ¿Y cómo es el juego? ¿Qué tenemos que hacer, Rich?
0: Hay que adivinar quiénes son los padres. Ok, vamos a ver una foto del hijo de un famoso y tenemos que adivinar quién es el padre.
2: Exactamente.
0: O reconocerlo.
1: Ok.
0: Bien.
1: A ver.
0: Vamos a ver.
2: Ay, me resuena, ¿eh? Es idéntica a ambos.
0: Sí, me resuena. O sea, tiene un padre y una madre famosos.
1: Los padres son famosos.
0: Sí, me resuena la cara de esta piba, ¿eh? ¿Qué son? ¿Qué hacen los padres?
1: ¿Quiénes son sus mapadres?
2: Morena. Los padres son actores.
0: Son actores.
1: ¿Ella se llama Morena?
2: Sí.
1: El dato no me sirve. El nombre no me... No
2: pero me pará, cambia. La jeta es igual a la del padre.
1: ¿Del padre?
2: Bueno, no, acá dicen que no. Pero es una mezcla de ambos. Bueno, ellos irían al Cucapalooza.
1: Ah, mirá. Ah.
0: ¿De qué? ¿Hablan inglés o hablan español?
2: En español, Morena.
0: Morena.
1: ¿Y qué es de Pablo Echarri? Coffee
0: y Baby Doll.
1: ¿Es de Pablo Echarri?
2: Sí. Y de Nancy Dupla.
1: Mirá.
0: ¿Qué? Nada que ver, ni se parece a los padres.
1: Algo echarriesco tiene.
0: Algo,
1: ¿eh?
0: Algo. Ahí ya nada.
1: Algo echarriesco puede ser.
0: Mirá, boludo. Y si vuelve el Momo.
1: Oh. Tomás, el hijo del Momo.
0: El Momo.
2: Es un Momo el padre, pero bueno.
0: ¿Es un Momo el padre? ¿A qué padre le dicen Momo?
1: No, no sé si me...
2: Sí, es hijo de funcionario, ex funcionario.
0: ¿De la oposición?
2: Sí, en este momento sí.
0: ¿De Massa?
2: Sí.
0: ¿Sí? Mirá, tiene algo de Massa, se parece.
1: De verdad.
0: Mirá, boludo, sí. Se parece. Se reparece.
1: Se Momo. Llama Momo.
0: No lo puedo creer la
2: Este cara. Es igual.
1: Es el hijo de Momo.
0: ¿Momo es igual? Es igual. ¿Al padre?
2: Al padre. Él, por ejemplo, decidió la vida fuera de los medios, se fue a vivir muy, muy lejos porque no quería ser tan famoso como el padre.
0: Ah, tan famoso.
1: Como que tapo y miro solo los ojos o solo... Y... No quería ser famoso. ¿Argentino?
2: Argentino.
0: ¿Es actor?
2: Él no.
0: ¿No?
2: No, el no, papá es conductor.
0: ¿Conductor?
2: Ah, me comí un zapito.
1: Ah, es el hijo de Julián Wedge, pero me lo cantaste. El hijo de Julián Wedge.
2: Son iguales.
1: Es verdad.
2: Son
1: iguales. Ay, es verdad, ¿eh? A ver, volvamos.
0: Son iguales. Sí.
1: Es verdad. Míralo, Julián Wedge.
0: Sí, boludo.
1: Momo Wedge.
0: Momo. ¿Eso se llama Momo?
1: El Momo Wedge. Bautista.
2: Este va a doler cuando sepamos quién es el padre.
1: Pasa que es muy chico. Para mí, es tan de pendejo a veces no se parecen tanto.
2: Pero tiene un aire.
0: ¿A la madre?
1: ¿A la madre o al padre?
2: Al padre. Al padre sin lentes.
0: Ok. El padre usa lentes.
2: Ay. El padre salió de un programa de televisión con mucha mística. Mucha mística.
0: Gran hermano.
1: ¿Es actor o es conductor el padre?
2: Es actor.
0: ¿Actor?
2: Su hermana también es famosa, o sea, su tía. Se hicieron famosos juntos.
1: ¿Lo Pilato?
2: No.
1: Ah.
0: Podría haber sido, ¿eh?
2: Acá el nene está un poco agrandadito, pero es... está bien como para que ustedes lo identifiquen.
0: Ay, no sé, boludo. No sé.
1: ¿A qué te refieres con agrandadito?
2: Con eso que vos pensás.
1: Que el de... No sé. Rodrigo Noya.
2: Sí.
0: Mentira. No, mirá. Es igual. Es igual, las cejas y mirá los ojos son iguales.
1: Noya.
0: Es igual, boludo. Es igual, ¿eh?
2: Lo hubieras dicho.
0: Bueno, no me di cuenta.
1: Qué mal que se llevan estos dos, por
0: favor. No me di cuenta que eran iguales mirá hasta vos. Que supe quién era él.
2: Pero pará, ¿vos, Guille, conocías a Grandaditos, por ejemplo?
0: No. A Rodrigo Noya no lo conozco ahí.
1: ¿Viste?
2: Duele.
1: Te trata de pendeja y pone para que se te complica a vos.
0: Es mala gente. Igual yo lo conocía de Hermanos Detectives.
2: Claro.
0: Ah, bueno.
1: Sí. Martina, a ver.
0: Martina.
2: Bueno, ella es media conocida, va, yo no la conozco, pero tiene su sí. Nicho. Es okay. Música en este momento.
0: ¿Ella es música?
2: Sí, el padre también.
0: Pon la foto. El padre es músico, ok.
2: ¿Se parece? ¿Padre es un personaje?
0: ¿Actor? ¿O cantante?
2: Actor y cantante, artista.
0: Ok. Argentino.
2: Argentino.
0: ¿Le podemos hacer zoom a su cara?
1: Sí.
0: Por favor.
1: Por un momento pensé que era la... La aguada, pero no. Nada que ver.
0: ¿Qué es?
1: No la saco.
2: El padre podría ir tranquilamente a mamita.
1: Y hay tantos que van a mamita. Tanto pueden ir tranquilamente a mamita. Todo Vorterix.
2: Bueno, pero hay

0: suele ser pro marihuana.
1: ¿Robert? ¿El panza?
2: No.
1: A ver la cara.
2: El de...
1: Ella es ultra cool. ¿Quién, Yapi?
2: ¿Cómo se llama? No lo quiero decir. El de Masterchef, el que se fue del otro canal, del canal que me fueron.
0: Andy Chango, decís vos.
2: Andy Chango.
0: Andy Chango.
1: A verlo,
2: no,
1: ¿eh?
2: No lo quiero ni ver.
3: ¿Por qué?
2: Me parece una persona muy peculiar.
1: Mira, no, nada que ver.
2: Nada que ver.
1: Ellos, nada que ver. Ella, muy cool. Pero tiene mucha onda esta piba, boludo. Mirá el pelo.
2: No parecía, ¿eh?
1: No, pero. Pff, igual a él no lo tengo mucho. Pero mirá, boludo. Ian Noah. Alta foto profesional, ¿eh?
2: Ian y Noah.
0: Hijos de un capo.
2: Jugador de fútbol.
0: Ex jugador.
1: Messi.
2: O sea, jugador de fútbol.
1: ¿Quién puede ser?
2: Lo saco, ¿eh? ¿La madre?
0: La madre no. Es acompaña muy bien al padre. Pero bueno, el conocido es él.
1: ¿Qué? Él es conocido. Ok. ¿Quién se parece más al padre?
0: El de la derecha.
1: ¿El de la derecha? ¿O que no, le podemos dar suma a la cara? Ex jugador de fútbol. ¿Qué pasa? Que yo no sé nada. ¿Yo lo conozco?
0: Lo conocemos todos.
1: Todos lo conocemos. Todos lo conocemos.
0: Casi que es más querido que el presidente. No, bueno.
2: Todo el mundo.
0: O sea, está más o menos a la altura de Messi.
1: Más o menos a la altura.
0: Sí, sí, porque más o menos es a la altura alguien que crió a Messi de alguna manera. O por lo menos en este último tiempo.
1: Scaloni.
0: Sí.
1: Sí. No,
2: son los hijos de la escaloneta.
1: Y sí. ¡Ay, alta foto! ¡No!
2: Que el hijo en realidad es Dybala que viajó en el tiempo.
1: ¡Arre! Sí, boludo. ¿Qué? ¡Es la cara de Dybala!
2: Es Dybala porque es un viajero en el tiempo y todo eso.
1: ¿Cómo le hace poner Jamaica?
2: Y es la hija de Elegante.
1: ¿Sí? ¿Sí? Mirá, no lo puedo creer. Qué fuerte el nombre, igual.
2: Che, buen cumple, ¿eh?
1: Alto cumple, boludo.
2: Alto cumple.
1: Re cheto el cumple, buenísimo.
2: Aparte, Toy Story, true. Nada de Roblox.
1: La vuelta del Otso. Merlín Atahualpa.
0: Es de fácil por el nombre.
2: Y de Moyo.
0: Sí. Saludos al Pergamino.
2: No, Merlín Atahualpa.
1: Ah, qué nombre, boludo.
0: Igual toda la vida yo pensaba que Atahualpa era un chabón.
1: Mirá, es que igual es un nombre. O sea, viste que a los famosos les gusta como Andrea. Diferenciarse. Como Andrea.
2: Como Sasha.
1: Sasha es para hombre también, mirá.
2: Sí.
0: Denis.
2: ¿Cómo?
0: Como Denis. Denis.
2: Denis o Denis, claro.
1: María también. Puede ser Juan María o María Paz.
2: Claro. A ver. Pero no María primero.
1: Muna.
2: Muna.
1: A ver la cara.
0: Ella es muy parecida a la madre.
1: Sí, la madre es famosa.
0: Es muy famosa.
1: Muy famosa.
0: Creo que era como el amor, el permitido de muchos varones en un momento.
1: Sidney Sweeney.
0: No, es argentina.
2: ¿Sabes decir?
0: No, de esa camada. Ella fue vegana por mucho tiempo.
1: ¿Vegana?
2: La madre.
0: Sí. Y hace poco probó un cacho de carne y se volvió...
1: No, mirá, no me
0: dejó de ser vegetariana.
1: ¿Quién, Yapi? ¿Quién hizo eso? ¿Quién? ¿Dónde comió la carne?
2: No,
0: en un asado.
1: En un asado.
0: Lo contó. A ella le gusta mucho comer tipo tomates, tomates cherries. ¿Tomates? Bueno, ella comía mucho eso cuando era vegana.
1: ¿Comía mucho tomate?
2: ¿Lo sacaste de casualidad, Guille?
1: No, boludo, ni idea.
2: ¿Mucho tomate cherry específicamente, decís, Raquel? ¿Será tal vez... la hija de Agustina Cherry? ¿Cómo es?
1: No lo puedo creer.
0: Guille, ¿conoces a Agustina Cherry?
1: Sí, sí, la tengo, porque mi abuela la ama. No lo puedo creer, boludo. Es idéntica.
2: Por lo menos le dejaste la tele a la abuela para ver a Agustina Cherry.
1: Sí, sí, puede verla.
2: Aunque sea. A ver, ¿hay uno más?
0: Y esta es facilísima.
1: Rufina.
2: Ay, no sé.
1: Ay, no sé. ¿Quién tiene la cara similar?
0: Es igual.
2: No
0: y a él sé. También.
2: ¿Igual al padre?
0: Es más parecida a ella. Los dos son muy polémicos, muy del ambiente mediático.

0: Muy, muy.
1: O sea, más parecida a la madre.
0: Sí. La madre no es para nada querida.
2: Ay, no.
0: Por el pueblo argentino. O oh, hay una grieta muy
1: la
0: grande.
1: La hija de Rosalía.
2: Ah, no, ya sé. ¿Cómo se llama esta pelotuda?
1: Sí, sí.
2: La China Suárez.
0: Yo no conozco a ninguna pelotuda.
2: ¿Mirá? ¿La China Suárez?
0: Sí.
2: Yo sí la conozco.
0: Sí. Mirá, son iguales.
2: Qué preciosa nena. Muy preciosa.
1: La China Suárez, che.
2: Sí.
1: Che, bien, ¿eh? Wanda bien. Y elegante, ¿no? No tuvieron un hijo, Wanda.
2: No, yo iba a decir Wanda, pero cuando dijo que la gente no la quería, dije, ok, Wanda no es. Porque a Wanda la gente la ama.
1: ¿Cómo es que le dicen a la China Suárez? Las tortugas de Martín Silvio.
0: Ah, las Tatianas.
1: Las Tatianas.
2: Las tortuguitas. La ¿cómo eran las tortuguitas qué?
1: La mismísima.
2: Las tortugas reales.
1: Las tortugas reales. Las mismísimas.
2: Tatiana.
1: Estoy leyendo acá en la agenda, ¿viste? Estoy leyendo todas estas cosas que tengo acá, pues tengo mucho.
2: Hay mucho muchas, contenido, sí.
1: No sé si hay que leer alguno de estos, pero ¿viste que la australiana que vimos antes? Ajá. Que quedaba como cuando ahora que empieza el calorcito, te compras un conito de dulce de leche y se te chorrea entre los dedos.
2: Horrible.
1: Y yo venía pensando en eso y decía, me tomaría un heladito. 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
1: Lo que me volvería loco a mí es ver la van premiere de la nueva película de Resident Evil.
2: Por favor, las entradas para nosotros, por favor. No, aparte, cuando vimos el trailer recién, digo, che, posta está para ir, ¿eh? Posta estoy para ir. Me parece es increíble ese trailer.
1: No, que nos inviten a nosotros también.
2: Que nos inviten, por favor.
1: Y vamos a ver Resident Evil. Sí. Noche cero. Para que ustedes puedan ir a ver también, hay 5 personas que se van a ganar un par de entradas cada uno. O sea, 5 pares de entradas que se van a llevar. Para los que hayan mandado un audio o manden un audio al 1140 419660 diciéndonos cómo llamarían a ustedes en español la película de Resident Evil o cualquier otra traducción.
2: O qué cosas no le gustan, qué maneras de nombrar las películas no les han gustado. Puede ser cualquier cosa.
1: Exactamente.
2: Bastante amplia la consigna. Tenemos escuchados varios audios ya. Yo ya tengo algunos anotados acá que yo digo,
1: bien.
2: Esto los voy a votar sí o sí. Estos están adelante, adelante. Pero tenemos un montón por escuchar. Así que si quieren podemos ir escuchando un par más.
1: A verga.
4: Hola, ¿cómo están? Espero que muy bien. Teniendo en cuenta que Resident Evil Zero ya está yanquinizado, el nombre viene del japonés Biohazard.
2: Ah.
4: Yo le pondría exposición a agentes biológicos, la noche de la sopita de murciélago. Así dije, murciélago.
2: No casi dijo murciélago, dijo.
1: La noche de la sopita de murciélago me gusta. Como que
2: ¿sí?
1: da
2: bueno,
1: a libre interpretación, ¿viste? ¿Cómo es el número 1140-419660? Manda tu audio sugiriendo el nombre. Recuerden que la premier es mañana en Cinépolis a las 19:30 de la tarde.
3: ¿Sí?
1: Así que espero que sean de acá, así pueden ir a verla. A ver otro.
5: Buenas tardes, Yapi, Guille. Tengo un nombre para ponerle a Resident Evil. Es el Residente Mala Leche. Y un datito de color que no tiene que ver con el tema de título ni nada. Hace un par de años mi primo me había dicho que You Call Me Mine era la canción de Terminator 2, y en ningún lado decía que era de Terminator 2. Después me terminé enterando hace poco que claro, el video era el video de la canción era de Terminator 2, pero que en la película ni figuraba la canción ni nada por el estilo.
2: Vale.
5: Saludos.
2: Banco, que es oyente de radio de auto.
1: Sí, de auto y que le vibra el celo. Yo lamento contrarrestar su dato de color, pero You Could Be Mine, la canción de Guns N' Roses, sí, el videoclip es de de Terminator, porque sale cuando sale Terminator 2, pero sí suena. Es la canción que escucha John Connor cuando salen a chorear al principio de la película. Van escuchando You Could Be Mine.
2: Toma.
1: De hecho, cada vez que suena la motito con el amigo de Colorado, van tucutacre, tucutacre, tucutacre, y van escuchando la canción. Suena la canción de la película.
2: Muy bien.
1: Me hace enojar.
2: No te enojes.
1: Ya sin calentar.
2: Vamos con otra vez. Tiene que romparlo.
3: ¿Qué onda, negros? Yo le pondría a la película Resident Evil, le pondría Marcelo Tinelli.
2: Porque sí.
1: Porque le flasheó esa.
2: Porque sí. Igual yo ponerle, si hay una película de Marcelo Tinelli que no tiene nada que ver con Marcelo Tinelli, Twitter revienta.
1: Sí, es verdad.
2: Demanda.
1: Coyote versus Acme en Argentina se llama Marcelo Tinelli.
2: Porque sí, golpe, y no tiene nada que ver con Marcelo Tinelli.
1: Y es raro. Es raro. ¿Esto está en vivo? Sí, mirá, tiro. Sí. Tiro el agua acá. Tiro
2: sí, todo lo podés hacer eso grabado mira. También.
1: Claro. Bueno, pero para que se vean, miren.
2: Pero es, no, es en vivo. Eso no, ¿cómo eso probaría que eso es en vivo?
1: Y porque lo hice.
2: A ver, vamos con otro.
6: Ew. Resident Evil puede ser Ocupa Malvado. Ocupa Malito.
1: Ocupa Malvado. Malito me gustó, ¿eh? Malito, Ocupa Malito. Ocupa con K. Como la serie. Ocupas. Tira yerba o grabado. Tira yerba. A ver otro.
7: Dado que somos de la tierra de Home Alone, mi pobre angelito, tendría que ser algo así como Los Zombies Malos. La película. Saludos, Yapi. Es mi cumpleaños. ¿Me podés mandar un feliz cumpleaños?
2: No me saludo,
1: ¿Y a Guille?
2: No quiso.
1: ¿Y a Guille que la parta un rayo? Total.
2: Lo que para mí no está mal, pero spoilea. Y para mí cuando spoilea.
1: Sí, no me spoileé. Feliz cumple, la puta que te parió.
2: Feliz cumple, amigo.
1: ¿Te saludó al principio del audio, a lo mejor? ¿Tenemos el mismo audio?
2: Creo, no.
7: Dado que somos de la tierra de Home Alone, mi pobre angelito, tendría que ser algo así como...
1: ¿Vos sos de Neuquén?
7: Los zombies sí. Capital.
1: ¿Hay un enemigo de Neuquén Capital? Viste que Raquel es de Pergamino, ella tiene...
2: ¿Tienes un enemigo?
1: Junín.
2: Claro. Junín. Bueno, los de Cipolletti podría llegar a ser... Pasa que para
1: que
2: mí
1: estaban
2: no...
1: ahí.
2: A ver, para mí no es enemigo. Pero no tiene McDonald's ellos. Entonces como... ¿cómo
1: ya
2: no
1: le tiraste. No son enemigos, pero los puntos de eso no tienen McDonald's. Así
2: o sea, no... Es que por eso te digo que no. No son enemigos, pero... ¿No tenés McDonald's?
1: No existí.
2: Es raro.
1: ¿Vos estás diciendo que los de Cipolletti son todos putos?
2: No,
1: ¿y cagones?
2: No. Eso lo estás diciendo vos, Yapi.
1: No, es la interpretación que hago.
2: Ah, bueno, es tu interpretación.
1: Claro.
2: Yo solo digo que no tiene McDonald's, boludo. Ah. No tener McDonald's es una banda.
1: Está bien. ¿Nuestro enemigo natural quién son? El resto del país.
2: Sí, literal.
1: Directamente.
2: Sí.
1: Todo el resto del país.
2: Todo el mundo odia a los porteños.
1: Duro.
2: Lo lamento.
1: Duro.
2: A mí me caen bien igual, ¿eh? Yo me mudé de acá.
1: Los banca. Se los banca, ¿eh? Se los banca.
2: Se los quiere.
1: A ver, uno más.
8: Hola, Yapi, Guille. Para mí, Resident Evil en nuestro país se tiene que llamar Mirko y sus amigos.
2: Banco también, como que. No entiendo si le robó el concepto del anterior.
1: Claro.
2: O si ya lo había mandado antes. ¿Podemos dar el horario? Porque eso también depende mucho. Lo acaba de mandar y se copió el concepto.
1: No, otro.
9: ¿Cómo anda la banda? Hola, Guille, hola, Yapi. Yo le pondría el residente malo, ahí corta, o el inquilino de mierda. Saludos.
2: El inquilino de mierda la iría a ver.
1: Me gustó. ¿Cómo venimos de...? ¿Vos fuiste anotando, Guille?
2: Sí.
1: ¿Qué tenés anotado? A ver.
2: Tengo... Con el bicho adentro, fue uno de los primeros que escuchamos.
1: Yo ya te digo, con el bicho adentro ya tiene dos entradas para ir a ver
2: la película. Sí, con el bicho adentro ya tiene. El indio Juan, el que
1: Indiana Jones. Sí.
2: Tenemos Moana, que le tuvieron que cambiar el nombre por una actriz porno que se llamaba de la misma manera.
1: Sí, fue un dato de color el que tiró ese en realidad.
2: Pero estaba bueno.
1: No está mal el dato.
2: Los dos viejos que cogen en una montaña.
1: Ah, para... Sí.
2: La noche de la sopita de murciélago.
1: Esa me gustó.
2: Ocupa Malito, inquilino de mierda. Esos son los que fui anotando yo.
1: Yo te diría, si querés elegimos uno más y decidimos los ganadores.
2: Me parece muy bien.
1: A ver, tiene que ser bueno este, ¿eh? Tíguese bueno.
10: Chapi, Guille, buenas tardes. Para mí, en vez de Trainspotting, alto yonki. Abrazo.
1: La verga.
2: Uno más, a ver.
1: Uno más, uno más.
11: Buenas, negros, ¿cómo están? Yo le pondría a la película El Nuevo Portador, Agente Cero.
1: El Nuevo Portador.
2: Está bueno. Para mí vamos, con el bicho adentro sí. El Nuevo Portador va.
1: Vamos a marcar entonces. Con el bicho adentro, pobre Raquel, la vamos a ver loca ahora para que encuentre los números de vuelta.
2: Sí, pobrecito.
1: Escuchamos todos los audios de vuelta, ¿qué va a ser?
2: No pasa.
1: Los vamos a encontrar.
2: Tengo que encontrar 5 participantes.
1: Hay que encontrar 5 audios de los que escuchamos.
2: Sí.
1: Con el bicho adentro.
2: Sí.
1: Se lleva las entradas para ver la band premiere mañana de Resident Evil.
2: ¡Sí!
1: Bien. ¿Cuál más, Guille?
2: Tenemos el Nuevo Portador, que es el de recién.
1: ¿El Nuevo Portador?
2: Sí.
1: El Nuevo Portador, el de recién, qué fácil de encontrarlo. Se lleva
2: las
1: dos entradas para ver mañana la band premiere de Resident Evil. Noche cero. Vamos dos, ¿eh? Dos al Troden.
2: El Indio Juan.
1: ¿A vos te gustó?
2: Lo podemos dejar como...
1: A ver, como opción. Está como opción.
2: Moana.
1: Es un dato al paso.
2: Sí, está bien. Moana, no, lo siento mucho, amigo. Tendrás que seguir participando.
1: Sí, chao, Moana.
2: Dos viejos que cogen.
1: Sí.
2: Ese sí, para mí no.
1: El de los viejos que cogen por la de Coso en la Montaña. Adentro.
2: Bueno, escucha.
1: Vamos tres.
2: Nos faltan dos. Tenemos, las opciones que tenemos son El Indio Juan, La Noche de la Sopita de Murciélago, Ocupa Malito, Inquilino de Mierda. Tenemos que elegir dos de estos cuatro. Saca uno.
1: Ocupa Malito para mí va.
2: ¿Ocupa Malito? ¿Va?
1: ¡Ocupa Malito!
2: ¡Sí!
1: ¡Te llevas entrada para ver Resident Evil también!
2: Ok, uno de estos tres tenemos que elegir, Chapira.
1: Yo también le voy a decir una cosa. A Ocupa Malito, que escriba de vuelta el número. Al 1140-419660. Igual, obviamente, cuando vamos escriba y diga soy yo, vamos a chequear que tiene el audio arriba, ¿no?
2: Sí.
1: Y el resto también queda lo mismo.
2: Sí. Quedan tres. Hay que elegir uno. El Indio Juan, La Noche de la Sopita de Murciélago, Inquilino de Mierda. Yo te digo, el que más me gusta de los tres es Inquilino de Mierda, pero La Noche de la Sopita de Murciélago tiró un dato piola también. Dijo que venía de Japón, dijo el nombre japonés.
1: Es verdad, Biohazard.
2: Sí. No sé, quedan vos,
1: Y vamos con la sopita.
2: La sopita. Perfecto, entonces tenemos.
1: ¡Sí!
2: Con el bicho adentro, El Nuevo Portador, dos viejos que cogen la montaña, Ocupa Maldito y La Noche de la Sopita de Murciélago. Todas esas personas, manden un WhatsApp, vamos a estar corroborando. Y se van a llevar las dos entradas cada uno para mañana, 19:30 horas.
1: En Cinépolis van a poder ver la band premiere. La band premiere de Resident Evil. A mí me gusta porque en los juegos, en los viejos lo ponías y cuando aparecía el título decía Resident Evil.
2: Apago la Play.
1: Y después tu vieja te decía, te fui a comprar el juego ese de mierda, lo jugás igual.
2: Ay, ¿cuánto sale jugar un juego así?
1: Hoy en día todo sale caro, pero los juegos de ahora son toda una mierda. No hay que dar bola.
2: Y este juego estaba bueno.
1: Este estaba bueno porque, porque son viejos. Los juegos de antes eran los de verdad.
2: Ay, boludo, che, me rico porque sea como medio de miedo. No sabía.
1: Es de miedo, de zombies.
2: ¿Estás todo para que mal. Vayamos a darle igual?
1: Vamos.
2: Vamos.
1: Vamos.
2: Vamos a la band premiere, intentamos.
1: Volamos a uno. Aún después de cuando...
2: Alguno no le contestó.
1: Claro, a uno, uy, se traspapeló el mensaje.
2: Ay, no, recién lo
1: vi. Y vamos a ver Resident Evil. Y dice, ya
2: dale, me parece muy bien.
1: Che, bien, Bien. Buen programa lleno de contenido por todos lados. Buen programa lleno de outfits. Buen programa lleno de audios. El mate fue terrible la situación del mate. A ver,
2: mostrar. Fue 100% mi culpa. El mate igual en este momento se encuentra en esta. Tiré un poquito.
1: Como
2: se
1: que squirtió el mate.
2: Como que fue como la chica que había corrido.
1: Sí.
2: Bueno, se encuentra en una situación que se está curando. ¿Por qué? Porque yo no lo había curado todavía. Entonces... Para mí capaz por eso también se tapó. Fue mala mía.
1: Tal vez es la bombilla.
2: No. Para mí fue mala mía que...
1: Pero no haber curado el mate no implica que se...
2: No, pero también fue con el culito de la yerba que estaba toda pastosa.
1: Claro. Ya
2: fueron muchos factores que yo hice mal. Pero no pasa nada porque lo vamos a dejar hasta pasado mañana y después lo lavamos bien. Nos tomamos unos matecitos.
1: Así. Bien.
2: Mañana, ¿sabes quién viene?
1: ¿Quién viene mañana?
2: Nuestro compañero Noxy.
1: ¡Sí! Mañana vuelve de la Blitz con...
2: Uf, espero que tenga muchos videos, muchas cosas para contar. ¿Y sabes quién más viene?
1: ¿Quién más?
2: ¡Tommy Sebral!
1: ¡Hola!
2: ¡Sí!
1: No lo puedo creer el programa que tenemos mañana, pero sí, gente, mañana ya con la vuelta de Noxy, mañana con Tommy Sebral, que seguramente haremos algún... ¿Jugaremos a algo?
2: Seguramente.
1: ¿Nos invitarán a pasar?
2: Nos invitarán a pasar, yo creo que
1: todavía no fui nunca el Chamangui.
2: Vamos al Chamangui y después vamos a la Band Premier.
1: Vamos a ver Resident Evil. Tengo que ir, me quiero poner unos juguitos de mesa. Pasa que yo sé que voy y gasto guita. Mira.
2: ¿Cómo es esto?
1: El aniversario de la estación de Mafalda en la estación Las Heras.
2: ¿Le está soplando el culo?
1: Como que le está haciendo un... como un rim job al...
2: Como que le sopla el culo, ¿no?
1: A Condorito.
2: Que está raro.
1: Bueno, pero es como una colaboración, ¿viste? Condorito chileno. ¿Es chileno o es paraguayo? Sí. Creo que es chileno.
2: Condorito, re tierno. Mirá. Pero bueno, es como medio raro.
1: Y es ella le está raro, metiendo una soplada de ano, pero...
2: es verdad lo que dicen ahí. Mafalda tiene alguna que otra situación, alguna foto filtrada.
1: Sí. Bueno, a ver, si es una...
2: A ver, mientras ellos la pasen bien.
1: Por eso, ¿por qué no?
2: ¿Qué?
1: Está todo consensuado, está todo bien.
2: Lo que es raro es que lo pongan en la línea H. Yo esas cosas no entiendo, boludo. Alguien lo dibuja, pasa por un editor, pasa por alguien que está haciendo la gigantografía. Nadie se da cuenta que parece que le está soplando el culo.
1: La están pasando bien. Claro, ahí está. La están pasando bien. Ahí está como más que soplando. Está inflando un globo directamente. Qué cosa, qué fuerte, qué fuerte. Nos vamos a la mierda, Guille.
2: Sí.
1: Ya está, nos vamos a la mierda. Gente, gracias a todos por estar, por acompañar el día de hoy, como siempre. Muchísimas gracias por estar del otro lado. Nos volvemos a encontrar mañana a las 5 de la tarde, como todos los días. Mañana martes, ya es un día más cerca del fin de semana. Y de fin de año incluso, mirá lo que te digo. Última semanita de invierno.
2: No queda nada, chavales, ya casi termina el año.
1: Última semanita de invierno, vayan llevando al Laverrap ¿cómo son las colchas? Todas esas cosas para después guardarlas hasta el año que viene. Vayan poniendo la campera en el placar, todas esas cosas, porque se termina el frío. Gracias a todos por estar como siempre. Los dejamos ahora con los muchachos de Par en la Mano, porque hay tribunero hoy.
2: ¡Sí!
1: ¡A la mierda! ¡Hay tribunero! Así que ahora se viene el tribunero. Nosotros nos despedimos. Muchísimas gracias por estar del otro lado. Y acuérdense que esto... ¡no sucedió!

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0: señores, ¡bienvenidos al tribunal! ¡Sí, sí, sí!
1: ¡Sí! ¡Vamos!
2: ¡Muchísima gente!
3: Cada vez más gente, ¿eh?
0: Cada vez más gente. Se viene una tercera bandeja, ¿eh? Se viene una tercera bandeja.
2: Mira, y hay una
1: buena bandera.
2: Una nueva bandera que dice la 10.
3: Buena bandera, ¿eh?
2: No me arrepiento de este amor, una de la selección. Bueno, amigos, ¿cómo andan? Gracias a todos por venir, che. Hoy. Mirá, volvió Aristóteles. Volvió Aristóteles.
0: Mirá qué lejos te mandaron.
2: Re lejos, ¿verdad?
1: Ya vas a volver, ya vas a volver.
2: Te dejaron arriba, tenés que caminar.
0: Algo habrá
2: sido. El peripatético. ¿Cómo anda?
1: Bien, bien. ¿Quién está la filial?
2: La filial Mariano Mengano. No, Mariano Mangano.
1: Mariano Mangano,
2: pero. O mañana, Mariano Mangano.
1: Ah, bueno, les mando una.
2: ¿Cómo salió Estudiante, viejito?
1: Ganamos 2-1 sobre la hora platense.
2: ¿Y ahora tiene la vuelta de la Copa o no?
1: El miércoles a las 21:30 contra Corinthians, que perdió 2-1 con Flamengo.
3: O sea, toda la mesa ganadora.
0: 1-1 a la ida.
2: Toda la mesa es ganadora. Boca ganó.
3: Sí, sí.
2: Boca triunfó.
3: Mesa ganadora.
2: Y el Agro River sigue
3: cosechando.
0: Campeón de todo, campeón de todo. ¿Robando?
3: No.
1: Ah, bueno, por fin. Por fin.
0: Me encanta, me encanta.
3: Una
2: partida. Mirá, ¿qué antirrubo de Falcioni tiene el 4 de Copa?
1: Le hicieron enojar a. Le hicieron enojar a Falcioni. A Julio.
4: Mirá lo que voy a hacer, viejito. Voy a poner azúcar a mi mate y me voy a quedar escuchándote.
1: Perfecto.
0: Mirá la cantidad de azúcar que le pones a esta palabra, no puedo creer.
1: Va a estar un poco dulce.
2: Ay, ay, ay,
1: ay. No, no. Grave, grave lo de Río. Pero bueno,
0: Julio se metió en la cancha directamente.
1: Julio se metió en la cancha.
0: Con una lluvia torrencial.
1: Y después dijo.
4: Ande, gente. Antes que paja y polvo.
2: Sí, lo vi.
3: La patada es descomunal.
1: No, no.
3: La cosa es indisimulable.
1: La patada es descomunal.
0: Para mí resbalan incluso. Lo mismo que le pasó.
1: Sí, está bien, pero.
3: ¿Pero qué? ¿No pudo frenarse para vos?
0: No, es roja total.
3: No sé, boludo, es raro.
2: ¿Puedes decir que no es roja?
3: No, sí, por eso.
1: Lo más escandaloso, una vez más.
0: El VAR.
1: Es que no vaya al VAR.
0: Sí.
1: O sea, que el VAR no diga, che, pará, boludo. Mirá la patada que le mete.
2: Sí, creo que se resbala, es verdad. Creo que se resbala.
0: Y así va, el Agro River va, ¿eh?
1: Pero,
0: el Agro River va.
2: ¿Cómo, cómo? Entonces, ¿la de Pellegrino en Boca?
3: Pero Boca tiene una
2: por... ¿La de Pellegrino en Boca?
1: No.
2: Boca tiene una por fin de semana. Algo, porque te haces el pelotudo con la de Pellegrino en Boca.
4: Ya empezamos...
1: Pero no se puede. Exacto. No se puede ver el fútbol. No se puede ver el fútbol mirando al rival.
2: A nosotros nos robaron.
1: No se puede ver el fútbol mirando lo que le pasó al otro. En tu casa se rompe el caño, tenés que ver lo que pasa en tu casa, no a lo del vecino.
0: Exactamente.
1: El vecino no se le rompe el caño.
2: Mira.
1: El vecino tiene agua y vos no, boludo.
2: Me destapa el caño el vecino a veces a mí.
0: Esta es una patada fuerte, también hay que decirlo.
1: No, igual es mucho más grave la otra.
4: Ah, bueno, viejo, menos mal.
2: Entonces
1: es mucho más grave la
2: vamos
1: otra,
2: a ordenar.
1: Va del otro lado.
2: Vamos a ordenar, empezamos bueno. Por River. Atlético Tucumán perdió con River 1-2.
1: Sí.
2: Tobías Andrada abrió el marcador bien. Para River. Ferreira lo empató bien. En el 83. Te conozco.
0: Con uno menos.
2: Y Thiago Almada lo ganó sobre la hora.
1: Te conozco, Lucas.
0: Tucumán
1: no viste un
0: con
1: carajo
0: uno
1: que
0: menos.
1: Estás leyendo en este momento.
2: ¿Eh?
1: Te conozco y no he visto un carajo.
2: La información, pero yo sé todo.
3: Vos con la información fría.
0: ¿Cómo fue el partido? ¿Cómo fue la
2: pero
0: ¿cómo fue
2: yo soy el conductor, soy simplemente el que un vehículo de información. Si fue increíble el gol que hace Ferreira en el 83.
1: Increíble el golazo.
0: Con uno menos.
1: Hay otro escándalo en el partido.
2: El gesto del árbitro.
1: Gracioso que es el gesto del árbitro.
0: Ah, sí, el árbitro pateando.
1: ¿Lo viste eso, Robby?
0: ¿Lo viste, Robby?
2: Mirá, Galatinator.
3: ¡Uy, volvió Galatinator!
0: No olvidemos que...
1: Qué verdad habrá traído
0: Recordemos que lo último fue Zenón, ¿eh? Dijo
1: sí.
0: Que
1: él
3: bueno, pero pará.
4: No fue mía la de Zenón.
1: No.
4: Tengo el pleno de todos los tiempos que es el Vasco Arruabarrena y me lo querés negar.
2: ¿El pleno?
1: ¿Cuál es el pleno?
4: ¿No es un pleno de Arruabarrena?
2: Pregunto.
4: Listo.
2: ¿Salió campeón de la Boca el fin de semana?
4: No dan nada. Ustedes no dan nada. No dan nada, boludo.
1: Pero
4: ahora están todos con
1: una roba. Esto es el pleno de Robarrena.
4: Pará, ganó dos. Desde que no te vi, ganó dos partidos Boca. No decís nada. Deportivo Empate. Ganó dos partidos.
1: Y bueno, nos vimos.
2: Te desmechaste, viejo.
0: Mañana es el día importante, Robby.
1: Que viene el Vasco, digo, ahora.
0: Mañana es el día que define todo.
4: Pero no mezclemos, estamos con River.
1: No, ahora estamos
2: ahí estaba el gesto del árbitro.
1: Estaba el gesto del árbitro.
2: Contame la polémica.
3: Está bien. Polémica, hace un gestito.
4: La quería poner en su dos palos.
3: Pobre, me da pena porque le debe haber sido intuición de...
0: Nah. ¿Intuición? ¿Por qué no era intuición de rechazo? ¿Por qué no era intuición de un rechazo o el arquero? Claro, el arquero saliendo
4: de... Está bien, boludo. Por ahí alguno hace lo mismo con Boca y...
1: Es hora de...
0: No, pero eso no, esto es muy alevoso.
1: Es hora de reciclar el video de Beligoy.
3: Sí, exactamente, la de Beligoy.
0: ¿Cuál es la de Beligoy?
2: Es el mejor.
0: ¿Cuál es la de Beligoy?
2: El cancha de Boca, boludo.
1: El cancha de Boca contra Colón.
0: ¿Qué hace?
2: Así, marca
0: el
2: gol y se va haciendo
0: la tribuna.
3: ¿Qué vas el plano de Beligoy con la tribuna atrás? Es épico.
4: ¿Cómo te digo?
1: Te faltó hacer...
2: Sí, el pistolero de Beligoy.
4: Está bien, le pasa, le pasó, se le fue. Se último le fue, minuto.
0: A Lunati se le iba.
1: Dice
0: que
1: hay punito. Esa del Cholo
3: no le,
1: Simeone.
3: Sí, no le veo el punito. Vos
1: es la que
3: punito,
1: el
3: ¿no?
1: Cholo está al borde de la cancha. Sí, no lo veo el punito.
3: No lo
1: veo. Lo inventan.
0: No, a ver, no sé si no hay punito.
2: Un frenecito, es un fren.
1: Ahí está.
0: Acá está, histórico, histórico.
2: Se viene Boca para el gol. Cántalo, cántalo, cántalo.
0: Me voy con la gente.
4: No. Lo voy a defender a Beligoy. Cántalo, botita de mi vida.
2: Casi se sube al alambrado.
4: Lo voy a defender a Beligoy.
3: Al director de los árbitros.
4: Lo voy a defender a Beligoy. Lo que él está haciendo.
2: Vale.
4: Está haciendo así porque hay una jugada previa.
3: Claro,
4: que
3: le
4: choca.
3: Le da ventaja.
4: Él hace diciendo, sí, así.
2: Pero cuando él hace así,
0: ya en un momento arengando con la gente, todo trompeta.
3: ¿Cuándo que se saca la camiseta?
0: Qué increíble, boludo.
4: Ahora, ¿sí, boludo?
1: Ahora pone un central, le dijo al técnico.
4: Ay, Dios. Son hinchas también los árbitros.
2: En los audios del VAR
0: dejan otro equipo.
2: Sobre la polémica,
1: hoy habló
2: se determinó mira, que perdón, primero ¿no? tocó la pelota y después fue el contacto.
0: Ah, sí.
4: Ah, mira.
2: Falcioni después sembró la polémica.
0: Falcioni se...
4: ¿Polémica?
0: No, se le fue, se le fue a Julio.
1: No, pero vos, ¿para vos estuvo mal?
0: Y un poquito agresivo, boludo.
2: Cuando era el polvo la paja.
1: Pero sintió que lo chorearon.
0: Sí, de hecho cuando se mete la cancha es un momentazo. Sí,
2: yo sé cuando me están choreando.
1: El expulsado de Atlético Tucumán estuvo bien.
0: Bien expulsado. Sí, a los 10 minutos de partido.
3: A los 12 minutos, sí, sacadito.
1: Bueno, ya, ahí está.
5: Sí, por eso no me gusta.
0: Qué entrenador.
5: Antes que él... fuera polvo, paja, que yo estaba dentro de una cancha y cuando me cagan me doy cuenta enseguida.
6: Última pregunta.
5: Y
4: le tocó, hoy le tocó a él, el otro día le tocó a él. Y le estaba en lo caro, ¿no?
5: ¿Una toalla o un...?
1: No, pero pará.
4: Estaba caliente, Germi, estaba caliente.
0: Nunca
2: sacrificaste la toalla.
1: Pero Julio se podría haber quedado con una frase. Para el título.
3: Pero por la duda se la aclaró. Se la aclaró.
1: Papel higiénico, toalla, pará, Julio.
3: Hoy habló Beligoy y dijo que pidió
1: hoy disculpas. Hoy tuiteó Beligoy.
3: ¿Y qué dijo?
1: Y dijo justificó esto, lo de los audios del VAR.
0: Del VAR.
1: Que, bueno, eso, que habían llegado antes a la
0: pelota. Se habló del tema.
1: Sí, pero no, hermano, no.
4: Escuché muchos hinchas de River que reconocían que era roja.
3: Y sí.
0: Sí.
2: Y creo que no escuché a nadie decir que no era.
1: Y pero, a ver, hay hinchas de River.
4: Hay alguno que sí.
1: ¿Es roja o no es roja?
4: Diego Díaz, por ejemplo, dice que no fue.
1: No, pero vos...
4: Para Zaro tampoco fue. Para Diego Díaz no fue.
1: Sí. Ahí está, mirá. No, ¿dónde está la pelota?
3: Terriblemente.
1: ¿A dónde
2: igual,
1: está la pelota?
2: Igual para mí se
4: hay una imagen que toca la pelota.
0: Se rebala.
3: No, no se rebala.
4: Pero no tiene nada que ver que toque la pelota,
3: se
4: no, viejo. No puede ir,
1: claro.
4: No le puede pegar.
1: Exactamente.
4: Patada porque toca la pelota primero.
1: Vamos, vamos a esa misma jugada. En el área.
4: Todo pelota.
0: Penal.
1: Vamos a esa jugada en el área.
2: Es penal.
1: Sí, o sea, es un escándalo mundial. Si
2: es
1: no
2: un penal que no puede no dar.
4: Pará, pero no estamos hablando, chico, estamos hablando de roja.
0: Si es roja o no, claro.
4: Estamos hablando
0: claro,
4: de roja.
1: Eso, pero digo, ese tipo de jugadas en el área, vos decís, no, boludo, ¿cómo se va a tirar? Y acá pasa, bueno, una amarilla. ¿Le sacó amarilla?
0: Pero
4: ve que le pega la
2: pelota. ¿Se venían toreando?
0: No, lo más mínimo. Acababa de entrar, creo, el otro.
3: ¿Uruguayo? Un uruguayo sacado.
1: No, igual.
2: Un uruguayo acá, no
0: para mí,
2: un uruguayo
0: para mí el terreno de juego mojado le juega una mala pasada.
1: Le sacamos, sí.
0: No,
1: eso,
0: claro.
1: Eso igual, es
0: la idea está. La idea era clara.
1: Pero le sacamos, ponele, le sacamos la responsabilidad total al pito, hincha de River, ¿no?
0: Sí.
1: Al que
4: ¿por qué?
1: Le sacamos porque decimos, bueno, el tipo no vio que claro, llegó primero a la pelota. Le saca amarilla. Y el.
2: Lo tiene que llamar.
1: Lo tiene que llamar.
2: Lo tiene que llamar.
1: Lo tiene que llamar.
3: Claramente no lo quisiera.
4: En el primer tiempo, el Atlético Tucumán salió corriendo a echarlo, en un segundo.
0: No, sí, pero ahí se la mandó.
2: Por un planchazo a Martínez Cuarta.
4: Tenía una gana de.
0: Pero no pega, el Agro River entonces se amigó con la AFA. Esta es la gran conclusión que nos llevamos.
2: Bueno, y es que te lleva puesto, te cosecha.
0: Te cosecha.
1: Exactamente.
3: Pero el poder del campo
1: lo que
3: es fuerte,
1: se sembró. Lo que se sembró.
2: Si
1: se
2: vos
1: cosecha,
2: te pones en el medio de la cosechadora, te vas a lastimar la mano.
3: El tractor arrasa.
4: Es roja, no le pega en la cara, pero es roja. Pone la pata muy roja, arriba. Roja, roja. Para mí. ¿Y cuál es la diferencia con la otra?
1: Ninguna, Robert. Si yo estoy de acuerdo con vos, boludo, ¿por qué me estoy
4: Te cago a trompada, te cago a piña, te meto la lámpara en el orto, viejo. Hoy no podés defender,
1: River.
3: River no jugó tan bien, no jugó tan bien, es una realidad, pero.
1: A River,
3: ¿no?
1: Una
3: no,
1: vez
3: no,
1: más.
3: No, no, está jugando todo el partido con uno más, jugó mejor, con un todo el partido con uno más.
1: A River,
3: pero se
1: una
3: le complicó,
1: vez más,
3: le empataron
1: le funcionó la guardia alta.
3: ¿En qué sentido? ¿Por el árbitro?
1: Y venían llorando, pero, llorando, mira, llorando.
3: Pero nos, dan el, y no, ahora, nos ayudan tuki, en un partidito. Tuki, tuki, tuki, nos ayudan tuki. En un partido de
0: en Tucumán.
3: Novena fecha Tucumán.
4: Eso,
3: vas a ver cuando llegue clase. Vas a ver
4: cuando
3: llegue
4: clase. Eso lo escuché también.
2: ¿Cómo puede ser? O sea, son ayudas que no valen como ayudas.
4: Son ayudas que dicen, ah, bueno, pero donde nos tienen que ayudar realmente es en otro partido.
0: No me guste, no me sirve. Acá no me sirve a mí.
1: ¿Sabés que había una estadística?
0: Sí.
1: Acerca de la polémica por Rosario Central, ¿viste? Que hubo polémica en el penal de Di María. Bueno, desde que volvió Di María al fútbol argentino, 9 penales le cobraron a Rosario Central.
4: Me parece bien.
3: A favor.
4: Bien cobrados.
0: Freddy, ¿viste?
1: ¿Sabés a quién le cobraron 9 penales también desde que volvió Di María?
3: A River.
4: Pero ¿9?
3: Yo ya te dije, veámoslos.
2: Veámoslos.
3: ¿Cuántos nos regalaron?
2: Si estoy abierto, hablemoslos. Soy republicano.
0: Debatamos. A este país le falta debate.
3: Gente de campo como nosotros.
2: Zanjemos la grieta, hablemoslo.
0: Freddy, ¿viste ese video de Ángel y María defendiendo al árbitro?
4: ¿Qué estamos viendo acá?
1: Sí, con Merlos.
2: Sí, pero esta es la polémica.
1: Esta es la polémica.
2: No es.
4: ¿Cobró un penal acá?
2: Está medio. La falta claramente empieza afuera, pero no termina adentro.
1: ¿Y es falta? Ponela en cámara normal. Ponela en cámara normal.
2: Sí, falta es.
1: Ponela en cámara normal, Luca.
3: Clara,
1: El fútbol no se analiza en.
2: A ver.
4: No está adentro,
2: no, sí, ponela en cámara normal. No, no, igual estamos viendo un video donde no lo están viendo en cámara normal, así que no lo podemos pegar.
0: Ponelo en cámara normal, entonces.
2: Reputísima madre que me remite.
0: No puede ser tan difícil,
3: Le estamos hablando al lugar directamente.
1: Merlos.
4: Che, para, está claramente afuera.
1: 5 penales.
4: ¿Estás de acuerdo o no?
2: Para mí,
4: está afuera, boludo.
2: Sí, empieza afuera, pero.
4: Y no termina nunca adentro. O sea,
2: Depende de quién, depende de la confianza.
4: La verdad.
1: Depende. Hay que cuidar.
4: Bueno, mi tía, por ejemplo.
0: Para.
2: Te tenés que hacer los estudios.
1: Si sos.
4: Mi tía era.
1: Hay que cuidarse siempre.
4: A peluche siempre, ella.
1: Adentro nunca, porque te cobra penal.
4: No seas ordinario, no me llevé ese terreno.
0: Pero vos te metís solo.
4: No me llevé eso.
0: Pero la tía iba lo mismo. La tía iba lo mismo.
4: No le gustaba.
1: Nunca fuera la tía.
4: Pará. ¿Por qué se pone la más, viejo? La familia es el límite, viejo.
1: Pero vos la trajiste, la sentaste en la mesa la tía.
2: Escuchá, yo creo que es falta.
1: Sí.
2: Así, vi esta en cámara lenta, no la vi, no la pude ver en cámara rápida, no tuve la suerte, pero puede
1: afuera
2: ser que sea medio afuera. Pero igual es fina.
4: ¿Es fina?
2: Sí.
0: A mi tía no la tía.
4: Ahí sí que con mi tía no tenía chance.
2: Como la de los cerdos.
4: Bueno, basta, terminémosla.
0: Se va llevando.
1: Che, denle like al vivo. Lo que está
2: like al vivo.
3: Bueno, buen partido con lluvia, además, me gustan los partidos.
0: Pero ¿por qué decís que Río no jugó bien, boludo?
3: Jugó bien, pero.
0: Era un rival difícil.
3: La lluvia complica todos los partidos siempre, eso es una cosa así, que se embarra todo.
4: Empareja la lluvia.
3: Empareja la lluvia.
0: Además, ¿cuántas veces pasaba?
3: Pero te empataron faltando con 10.
0: Sí, pero ese partido te 1-1 o 2-1 para
3: eso es
0: y ese y ahora
2: ¿estás entusiasmado?
4: No, sí. Yo lo entiendo a Juaco, porque si ese partido terminaba 1-1, que fue de milagro, pero fue en el último minuto.
3: Sí.
4: Si terminaba 1-1, era un quilombo.
3: No, un quilombo, pero sí.
4: Sí, pero jugó todo el partido.
1: Jugó todo el partido con 10.
4: Y jugando mejor aparte.
3: Jugando
4: no
3: mejor.
4: Lo
3: pero bueno, ese es el punto a favor de River, que se recuperó y volvió a ponerse.
4: Y no para. Y no para de decirlo. Y no va a parar. No,
3: estamos muy confiados.
2: Pónganse los pantalones.
0: Correita.
3: Es el equipo del tractor.
0: Correita.
3: Correita bien. Es el mejor jugador del año.
0: Buen jugador.
2: ¿El mejor jugador del año?
4: Del mundo.
3: De River, sí.
2: Ah.
4: Mejor jugador del mundo.
1: ¿Podemos decir que River no busca técnico entonces ahora?
0: No, ya está.
3: El Silo Fútbol llegó para quedarse.
4: ¿Sí? Ya está.
3: Por lo menos este semestre.
4: ¿Vas a empezar esa campaña?
0: Por lo menos este semestre quedan 3 meses, boludo.
1: Es lógico. River no juega otra cosa que campeonato.
3: Nada. Solo los fines de semana.
1: Y en el campeonato de Cagarrota.
2: Pero, Alfredo, una cosa es decir que no busca técnico ahora. Sí. Pero vos decís que ya no busca técnico para
1: pero
2: el año
1: para,
2: que viene.
1: Sí, si sale para campeón, mí estaría mal si hace eso.
2: ¿Qué?
1: Y si no busca técnico.
2: ¿Y si, sale campeón, ¿y si sale campeón en Chile Fútbol?
3: No, si sale campeón
1: en Chile
3: Fútbol,
1: juega a Libertadores y en algún momento ese técnico que llamaste.
0: Vuelve.
1: Ah, tenés que agarrar.
4: Úbeda, decís vos.
2: Te pregunto algo.
4: La historia de Úbeda. No.
0: La historia de Claudio Cifuentes.
4: Que tanto criticaste, ahora lo aceptás.
2: Me permito preguntarte algo que nunca se dice en este tipo de situaciones, pero ¿y Scaloni?
1: No.
3: Scaloni no va a venir.
1: ¿Vos decís?
0: Aymar, Aymar.
2: Yo siempre dicen lo mismo. Cuando queda de técnico, Pirulo dice, ¿y Scaloni?
1: Scaloni, no, no está para agarrar.
2: No, pero si sale campeón.
3: En serio, además se tiene que quedar Poncio, no hay ninguna duda.
2: ¡Apa!
3: Y si, sí, por supuesto.
4: Y ya está. Y si no sale campeón.
2: Pero escuchá, vos arreglate la 125, arreglate la acá.
3: Yo sé Cobos. En este momento yo soy lo más parecido a Cobos que hay acá.
2: Tenemos que traer un técnico, mi voto es no positivo, está diciendo.
3: Exactamente. No, no, boludo. Si, incluso si clasifica a la Libertadores, se tiene que quedar Poncio.
4: Si no sale campeón.
2: ¿Sin salir campeón?
3: Sin salir campeón.
2: Ah, en tres fechas te enamoró.
3: Me enamoré por completo, pero además, boludo, estábamos muy mal.
2: Necesitaba el granero del mundo, el granero del mundo.
0: Necesitaba cariño.
4: Tenés que reconocer que como señalás a los del hincha de Boca cuando tienen tres partiditos, sí, verdad, y es una, bien, un verano, vos me estás haciendo la misma jugarreta.
0: Tres partidos, bueno.
3: Yo estoy subido al tractor, es lo único que te puedo decir. Estoy subidísimo al tractor.
1: Ya, y va a tener un tema, Poncio, que no sé si realmente él quería ser técnico o no.
0: No, pero le gusta, ¿eh?
3: Le gustó.
1: Bueno, le está contento. Pero una cosa es que le guste
2: el peón,
1: y otra...
2: El peón.
1: Él
2: es
1: no
2: el
1: estaba,
2: equipo del peón.
1: Él no estaba dirigiendo...
3: Él va con la boina.
1: Él no estaba dirigiendo inferiores, ponele.
0: No.
3: Él era...
1: Bueno, staff. Entonces, vamos a plantear esta situación hoy. Él no estaba dirigiendo. No. De repente le dicen, che, necesitamos un interinato.
2: Sí.
1: Listo, agarra. 9 de 9, 12 de 12, 15 de 15.
3: Sí.
1: Campeón.
2: Sí. Sí.
0: Bandera, bandera.
1: Libertadores.
3: Bandera. Sí.
2: Sí.
1: Y se le empieza a dar vuelta al plantel. Y él no era técnico.
3: ¿Por qué se le va a dar vuelta al
1: plantel? Porque ya son jugadores pesados.
0: Sí, pero...
3: Pero es el hombre del campo.
0: Lo bancan, ¿eh? Era un buen líder el futbolista.
3: Claro.
2: Es el poder silencioso, el poder silencioso.
3: Claro.
1: Y era el técnico.
0: Poncio está en la bandera.
1: O sea, en algún momento, en marzo, van a decir... ¿Por qué no fueron a buscar un
2: técnico? Nah, depende. Lo que pasa es eso depende mucho de cómo le vayan a Libertadores. Claro. Hablando en serio, un minuto. Si llega a cuartos, semi de final, ya está...
4: Lo que tiene River ahora
2: es si llega a para cuartos general, ¿eh? O semis de final de la Libertadores del año que viene, te quedas afuera con Poncio, el hincha de River dice, bueno, pero veníamos todos arriba del tractor.
1: Sí, yo creo que sí.
3: No, y su palabra tiene poder dentro del vestuario de River.
1: Yo creo que sí,
3: por su historia,
1: pero en algún momento
2: te maneja el precio de las hojas.
1: Estas cosas terminan...
3: el movedor.
1: Se la terminan cobrando a la dirigencia, boludo.
4: Pará, boludo, es Poncio. Vos estás hablando como si fuese, no sé, es Poncio, boludo.
0: Está en la bandera.
2: No, pero
1: Poncio era Ibarra, era Bataglia.
2: Te hago una pregunta, te la devuelvo, Alfredito.
1: Sí.
2: ¿En qué momento ya pasa a ser una decisión que fue bien tomada? Porque la única forma de que salga
0: campeón.
2: Bien es que sea campeón del mundo, Poncio.
1: Sí.
2: Nah.
1: Y los clubes son crueles, boludo. Nah. Los hinchas, los clubes son crueles.
3: Vos decís que no le pase lo de JJ arriba.
4: Ah, listo.
2: De hecho, por ejemplo, lo de Ibarra, en su momento, cuando salió campeón.
0: No termina bien, Poncio.
1: No, yo no digo que
2: nadie termina bien.
1: Nadie termina bien en el fútbol, pero cuando vos traes un técnico. No funciona y se va.
0: Sí.
1: Bueno, trajeron un técnico, Coudet, caso puntual.
0: Sí.
1: Ahora, en esta le van a decir, no, y pusieron un técnico que no era técnico y ahora tienen que cambiar sobre la marcha.
0: Y si gana el torneo local, bueno, ya.
2: Pero no te parece que, es verdad, va a suceder eso. Pero traen un técnico grande y van a decir, trajeron un técnico grande.
0: Para esto trajeron a Crespo.
4: Porque lo tocaron,
2: ya no estaba
4: ya
2: para
4: bien.
2: Dirigir.
1: Es verdad,
2: traen
1: es verdad
2: a Crespo. O sea, para cada perfil tenés lo que sabés que le van a decir cuando le vaya mal. Sí.
1: Exactamente. Exactamente.
3: La queja
1: exactamente.
3: Está siempre igual. Y además habían avisado que este semestre iba a ser con él. No dijeron
0: ya está confirmado
3: este
0: que
3: tiempo
0: queda
3: se queda
0: fin de
3: él
0: año.
3: Hasta fin de año. Entonces no fue que dijeron mientras vamos a estar buscando y
2: bueno,
3: no terminamos buscando.
2: Entonces te pido algo. Vos anunciate arriba del tractor.
3: Yo estoy arriba del tractor.
0: Con un jardinero
3: hasta,
0: puesto,
3: hasta
0: con un jardinerito.
3: Con el rastrillo y con todo lo que sea. Si me tengo que poner la boina, me
0: ¿hasta cuándo?
3: Si me tengo que poner las bombachas, me las pongo.
2: ¿Podés venir de boina de acá hasta fin de año?
3: Por supuesto.
2: Pero de boina de campo.
0: No, la boina italiana.
3: El próximo tribunero vengo con boina.
1: Bombacha y boina.
3: Bombacha y boina. Y las alpargatas arriba de la mesa.
1: Yo lo que digo...
0: ¿Hasta cuándo, Joaquín?
3: Argentino, carajo.
1: Lo que si le pasa lo que le pasó a Coudet. Cuando Coudet agarra al River de Gallardo,
3: sí.
1: Desmantelado.
0: Sí. Sí. Destruido.
1: Sangrando. Sí. Lo agarra y
0: tres partidos.
1: Llega a la final. Sí. No, estuvo no sé cuándo partidos sin perder.
2: De hecho, el momento más alto del River de Coudet fue cuando le ganó a Rosario Central la semifinal.
1: Exacto.
2: Sí, que es el video de Renzo diciendo, y la chachoneta.
1: Exacto. Estábamos en Uruguay.
3: Nosotros en Uruguay. Haciendo bueno, el circus.
1: Y
0: un frío.
1: Pierde la final.
3: Y se vino abajo el todo.
2: Sí, perdí la final con Belgrano en 10 minutos.
1: Bueno, no importa, la perdió.
2: Sí, sí, sí, pero fue un escándalo. Escandaloso
0: final.
4: Hay una gran diferencia con ese River al de ahora, que el de ahora juega
0: más. Mejores jugadores. Son
1: los mejores jugadores.
3: No, tiene lo mismo.
0: No, boludo, tiene los dos mejores jugadores del equipo. Tres con Driussi.
3: Tiene razón Alfredo que Almada y Correa y Andrada no estaban en el equipo de Coudet del año pasado.
1: Gran diferencia.
3: Que son los tres mejores jugadores del equipo en este momento.
0: Driussi es bueno.
3: Pero también los tuvo.
0: Esa es Galakineita.
3: También los tuvo Coudet.
4: Está bien, boludo, pero si vos necesitas que te gasten 25 palos por jugador para hacer un buen dinero.
0: Si a Sifón le compraba con ese dinero, te sacaba campeón.
4: Ah, Freddy.
1: Pero a Sifón le compraron a... No, era Sifón, era Gago.
4: Pero sin comparar a Sifón, vos estás hablando de un Coudet que tenía buenos jugadores.
0: Tenía.
4: La pucha.
1: Sí, yo no digo
4: mucha
1: suerte
4: con Sabores. No le encontró la vuelta al juego arriba.
1: De hecho, después los tuvo.
2: De hecho, tuvo a estos.
1: Y le fue mal, claro. Y le fue mal.
3: Por eso.
4: Por eso te digo, este muchacho, el Sojero.
3: El Sojero.
4: Lo hace
2: de Angelis.
3: El terrateniente.
4: Está jugando mejor, River.
3: Sí,
4: es lo que en su momento le valoré al Vasco, que por lo menos hay otra...
3: Los jugadores juntitos, no están tan atados al ataque.
1: ¿Cuándo es el superclásico?
3: Más tranquilito.
2: Cuando le empieza a ir alguien, dice:
0: es fácil.
3: Más tranquilito.
0: El inodoro en el baño. El inodoro en el baño.
3: La verdad, boludo.
0: El elogio de mierda.
1: El fútbol es mucho más simple.
0: Los futbolistas son todos tarados. Encima es eso. Así, claro.
2: Era simplemente no ser un
0: imbécil. Ser tarado. No tienen que ser
1: tarado.
4: Hay bastante que. Hay bastante que quieren dar la nota solamente por querer dar la nota.
1: Los jugadores.
3: Técnico,
1: boludo,
3: técnico.
4: ¿Qué? ¿Qué buscas?
2: Es mi identidad.
4: Es capricho, como diciendo: ven, yo sé más que todos ustedes, manga de burro. Y después no les da.
0: ¿Vieron el entrenador de Racing hablando solo? Hola.
1: No, terrible.
3: Tranquilo, oh, tranquilo.
0: Ya boludo, me sentí identificado.
2: Se
0: con
2: dijo
0: locura.
2: Al mismo tranquilo.
3: A él mismo se hablaba.
1: No, sí, sí. Decía. Los iba cambios. Nombrando los cambios.
3: Los cambios.
0: No, sabe Luca, locura.
3: Pero al final decía: todavía falta.
0: Sí. Me mató.
1: ¿Están las imágenes?
0: ¿Is there any image?
1: ¿Tenemos imágenes? Ahí está, mirá.
4: Solo, desesperado.
2: Tiene nombre de basquetbolista, Ger, este hombre.
1: Sí, de Estrella Roja.
3: Lituano.
1: Ahí va. Sale Artigas, Ortegoza. Sale Lodico.
4: Increíble, porque.
0: Pobre, boludo. Este es un hombre de borde de la locura, ¿eh?
3: Sigue.
2: Como aquella. ¿Te acordás?
0: No, además.
2: Una imagen de Diego Martínez en el piso.
0: En el piso, Copa Argentina.
2: Copa Argentina.
4: ¿Cómo cambia todo? Siempre. Bueno, es lo de siempre, ¿no? Pero si Racing hubiese ganado 6 partidos seguidos y lo mirás a este tipo y decís, qué metido.
0: ¿Cómo vive el fútbol? Es
4: un obsesivo este chavo. Claro, por eso gana Racing, porque el tipo no deja pasar nada.
0: Deja laburar, está todo el día laburando pensando en el equipo.
4: No, para.
0: Y este hombre también está a las 24 horas pensando en el equipo.
1: Y ahora está el gol de la locura.
4: Está gaga, pobre. ¿Cómo cree que gane Racing si el tipo está gaga?
1: Y peor aún, te digo, Robert. Este tipo debe tener nuestra edad.
4: Sí, sí.
1: Y si no tuviera 20 años más.
0: No, dicen, ojalá la pueda dar,
1: viejo. Este viejo está...
3: Ya está senil, sí.
1: Está senil.
2: Voy a hacer la primera vuelta por hinchas.

0: Pérez de arquero. Es una vergüenza lo de Cobet.
1: No, pero ¿cuáles son?
2: Pero Cobet no está mal, boludo.
3: Luqui, perdón, ¿eh? Sí. ¿Cuáles son los cambios que hizo ahora Poncio?
0: Puso los jugadores donde tenían
3: que jugar.
2: Claro, el inodoro en el baño.
3: Pero ¿cuáles?
2: El
3: sillón.
4: Alta esa frase de Menotti,
3: por Dios. No lo tira tanto a la,
0: claro,
3: a la
0: banda. Por el medio. Sí. No hace los, bueno, juntito, sí hace los cambios mal Poncio, pero no tan mal como los hacía Cobet. Claro. No tira el equipo atrás cuando vas ganando. Es un papelón lo que hace.
3: Eso también. Un punto también, ¿eh?
2: Ahí hay un segundo tiempo de Cobet. Ahí tenés un punto, gracias.
5: Muy bien, muy bien.
2: ¿Dónde está Cobet ahora? Dicen que puede agarrar Racing, ¿no?
4: Y ah, estaba entre
1: los dos. Nadie lo había pedido.
4: Azzaro.
2: Azzaro. Estoy con una especie de Poncio. Estoy con un Poncio.
5: Un Poncio, un hombre de campo, entonces.
1: Hola, señor.
6: No, pasa que Poncio sabe manejar animales.
4: Claro. Ahí está.
2: Muy bien. Alguien de River que tenga algo para decir. El 4 de Copa siempre. A ver, gracias por venir. La última vez nos vimos
4: en Times Square.
2: Y ahora acá, la Croce y Álvaro Thomas.
5: Qué contraste, ¿no?
7: Mirá, Poncio es...
2: Mi vida.
7: Ojalá que no sea Poncio Pilato.
2: No se lave las manos.
1: Quizás sea Poncio Pilates.
7: Porque por ahí ahora ganando todo lindo, el ídolo todo, ¿viste? Y si se va después, sí, bueno, yo la agarré como vino. Esa es, viste, a mí mi duda. Que tenga el espíritu. Y después ganamos a paja, ¿viste?
4: ¿Cómo? Bueno. ¿Cómo?
7: ¿Eh? Es así.
4: A paja, sí, y sí, trigo, ¿no?
7: Paja, un poco de papel higiénico y va.
2: Está bien.
4: Es el alma.
2: ¿Cómo anda? Bien. Buenas noches. ¿Cómo es su nombre? ¿Le puedo preguntar? Permiso, ¿eh? ¿Cómo es su nombre?
8: Adriana.
2: Hola, Adriana. ¿Es la abuela del hombre?
8: La mamá.
2: La madre, qué grave. No, pensé que podía ser. Podía. Es que ¿usted es de Boca como él?
8: No, de San Lorenzo.
4: Meté una luz y una meté.
2: ¿Y qué? ¿Cómo voy a saber qué es?
6: Mi madre en todos los sentidos.
3: En Almagro no ligo.
2: Claro, tu madre en todos los sentidos. Ahora juega, ¿no, Boca San Lorenzo?
4: Sí, el próximo domingo.
2: Sí, sí, se viene. ¿Alguna vez te dijeron que te parecés a Barovero y sos de Boca? ¿Hay algo? ¿Te acordás de Barovero?
5: Marcelo Barovero.
1: Sí, estando del club.
4: Sí.
2: Bueno, gracias por venir.
1: No,
2: cualquier cosa me avisa si necesita algo.
5: Vasito de agua, lo que necesita.
2: ¿Alguien de River? ¿Tenés algo para decir? Estoy tranquilo. La gente de River se la ve tranquila. Mirá quién está.
4: Mirá quién está.
2: El otro, pusieron una bandera.
4: Están juntos, mirá.
2: Están juntos. No lo había visto él.
4: Mirá.
2: Vi que hubo un pasacalle y una canción.
4: ¿Ya jugaron?
6: Sí. Jugamos el domingo.
4: ¿Cómo salió?
6: 0-0, nos echaron a uno, un partido muy feo.
4: Mirá vos. Ahí está la bandera, Robbie, ¿la viste?
6: Estuvimos ahí. Carita,
5: Fueron perfumaditos.
6: Sí.
1: Se ganaron el perfumito.
2: ¿Fueron los dos a la cancha? ¿Te reconocieron?
6: Sí, me volvieron loco.
2: Pero
6: haz lo tuyo, Bart.
2: ¿A quién le servía el empate?
6: No, a ninguno de los dos. Era... Ferro tenía que ganar para mantenerse la punta.
5: ¿Sigue primero?
6: ¿Qué no?
4: No va a volver más Ferro, dice.
6: Ay, pará.
2: Es de Vélez.
6: ¿Qué le voy a decir?
1: Uno de Vélez.
6: El único hincha de Vélez. No, Ferro tenía...
2: Es increíble. Se parece a Bizarrap, el hombre
5: de
2: Ferro.
5: Sí, el otro día lo noté.
1: Tiene.
4: Es igual.
5: Ponete los lentes. Ponete los lentes, Gonzalo.
6: Claro, bueno. Yo en párense de mano me quiero pelear con Bizarrap.
4: No, pará, pará.
5: Mirá qué rápido que busca la fama.
2: Avísame si lo conseguís.
4: Pagale vos a Bizarrap y...
2: Pero ustedes estaban en una situación de campeones, o sea, intentando salir campeón.
6: Y
4: sí, primero.
6: Estamos peleando la punta ahí con Morón. Morón ganó ayer en Racing de Córdoba. Nos emparejó en puntos y nada, sí, teníamos que ganar. Ayer teníamos que ganar.
2: ¿Y Almirante en qué situación está?
6: Almirante está en este momento cuarto.
2: Sí, estás como mucho más civilizado. Sí,
4: tu crew.
5: Se te veía en otro estado.
2: No sé, ahí.
5: Se te veía en otro estado. Las malas compañías, Sanera.
6: No, a Ferro le echaron uno.
4: El entorno hacia el ser humano.
6: Supuestamente no era para Roja, pero bueno, si la pueden buscar, búsquenla, que metió una patadita a mitad de cancha.
4: Ah, mirá, lo chorearon.
2: Polémico. O sea, ellos se quejan de que le echaron mal a alguien, pero bien echado.
6: Hey. No, sí, bien echado.
4: No te puedes quejar.
6: No es queja. Nosotros no supimos aprovechar el nombre de más. Esa es la realidad.
2: Bueno, gracias por venir a ambos,
4: gracias,
2: realmente.
4: Amigos.
2: Porque vi también una canción de Ferro.
4: ¿Alguien tiene algo para decir de el perfumito? ¿En
2: sí,
4: serio?
2: Sí, la vi en internet. River. Tranquilos.
4: Ahí hay un River tranquilo que no quiero hablar.
2: Él había dicho algo. ¿Vos dijiste algo? Ah, que no fue Roja.
4: Sí.
2: ¿Y por cómo lo podés explicar?
5: Argumentar, hermano.
4: Tranquilidad. De la pasión, mi amigo.
3: Tranquilo, si para vos no fue, no,
6: no
3: fue.
6: No fue roja. Tocan de la pelota, como dice el VAR.
3: Ok.
4: Perfecto. Ah, está bien. Ahora está de acuerdo con el VAR. Todos los

0: Y la llevaron en contra y este justo te agarró con lluvia.
1: Ahí hay alguien de arriba.
2: Sé que agarró mejor señal.
1: A ver, tiene algo para decir el hombre. Buenas, buenas, ¿cómo anda la bandeja?
2: Ahí va. Perdón, ¿eh? Vamos, vamos.
1: Estudiante de La Plata.
3: ¿Cómo va? ¿Me paro?
2: No, no, que vamos, que están un poco para abajo. Vamos, vamos.
3: No, para nada, para nada. Yo le pregunto a Juaco, que justo me hace agacha.
0: Mirá, se fue ese huevo.
4: Estaba guardando el agua.
3: Que dice que Correa es el mejor jugador del año, lleva 5 partidos. Yo le pregunto, sí. Santiago Beltrán, ¿a qué juega?
4: No, pero de este semestre.
1: ¿Qué tiene?
4: No, está bien.
1: ¿Qué tiene una dietética? ¿Tiene una dietética?
4: Bueno, no, no, me refería a que fuera.
2: ¿Qué,
4: no,
2: se puso un parripollo?
4: Sí, no,
0: ¿qué pasa? ¿Sereno una
1: alimentación? ¿Finalmente economista?
2: Empecemos con esto, por favor. ¿Qué pasa? ¿Qué pasa con Martín en cuarta?
1: ¿Tiene?
0: ¿Qué, microfonista? Hola, Martín en cuarta.
2: ¿No es la dietética?
1: La dietética, bueno.
5: Ojalá que la Marri haya sido roja y lo suspendan por 15, 20, 25 fechas. De que no puede nunca más en River.
2: Para.
1: Perfecto. Todavía quedan rispideces anteriores.
2: Sí.
1: De la otra etapa.
0: ¿Arambarri bien o no?
1: ¿Quién bien, Juan?
4: Discretito, discretito.
1: ¿Quién bien?
4: Discretito.
1: Almada, no, Correa, Andrada.
4: Andrada es la gran sorpresa.
1: Almada, Correa, Andrada, bien. ¿Quién
4: Andrada
1: más?
4: Es lo mejor.
0: Tobías Andrada.
4: Tobías Andrada.
2: Pero incluso dicen que es mejor, que tiene, es más...
4: regular.
2: Regular que los otros, que las estrellitas.
1: Las estrellitas
4: por ahora
1: jugaron
4: sí,
1: bien.
4: Pero las estrellitas cuando están bien...
0: Claro,
4: hacen
0: las estrellas hacen la diferencia.
4: No, no, pero este pibe está al nivel, boludo. Es la gran sorpresa del equipo, de verdad.
2: De hecho, está preseleccionado.
4: Sí.
1: Y en River se fue Freitas, ¿era?
4: Freitas. Ayer metió una
0: asistencia. Asistencia con Flamengo.
1: Sí, buena asistencia. Y Colidio se fue también.
2: Sí. ¿Cómo jugó el gordo Driussi? No tuvo un buen partido.
4: No.
1: No, pero toquetean, no, ahí, toquetean.
4: Pero bueno, están ahí. Si Beltrán agarra un poquito de nivel, para mí se puede complementar bien. El que esté, va a sudar.
2: Qué contento está.
4: Sí, boludo.
1: Está,
4: no sé lo que es volver a
1: ver
4: así.
0: Bigoteó bien Beltrán, ¿eh?
4: ¿Qué?
0: Sí, goteó bien en la jugada.
1: Es su virtud.
4: No, Beltrán en el torneo de Michelis.
0: Gran jugador, gran jugador.
4: La rompió, boludo.
0: El Super Ratovich, recontra rebuscado, ¿lo
2: super
0: leyeron?
2: Ratovich.
1: No.
2: A ver.
0: Cada vez que River jugó al día siguiente que un argentino convirtiera 3 o más goles en la liga italiana, ¿ganó o empató?
4: Mira,
0: en este caso, Bastantuono marcó 3 versus Venecia.
1: Malísimo.
0: O sea, ¿para dónde fueron a buscar eso, boludo?
4: O sea, que si el sábado de un hat-trick argentino, yo tengo que estar tranquilo para
0: en la liga italiana.
4: Claro, en la serie.
0: Si Lautaro hace 3 goles.
4: Yo ya tengo que estar tranquilo el domingo.
0: Ponele 1 o X.
1: Claro. Claro.
4: Bien, bien, bien.
0: Porque aparte es gana o empata.
4: Hoy no perdemos, sigue, muchachos.
1: Claro. Sí, no hay resultado.
0: Claro, boludo, es casi lo mismo que todos los fines de semana.
1: ¿Y si River gana la tabla anual?
5: Sí.
1: ¿Con una combi? Por eso te digo.
0: No, no.
5: Para mí, el
1: institucionalizar la combi.
5: Sí, sí, la copa de la tabla anual se tiene que dar siempre en combi.
1: Exactamente. Desde la AFA.
4: Yo le voy a dar un dato que es que creo que...
5: Una vuelta olímpica de la ciudad. Toda la General Paz.
1: Claro, General Paz.
4: Si no me equivoco, tanto en la penúltima fecha Juan River Boca.
2: Sí.
4: Con lo cual el campeón de la tabla anual, si es uno de los dos, se puede dar en esa misma penúltima.
1: Mirá
4: fecha.
1: Mirá cómo te relames
5: la presión de tenés fe.
4: Pero por ahora.
2: Y estás contento porque hasta hace un par de fechas era solo Boca que tenía. Y ahora ya te viste que se puede.
5: Pero así, ¿cómo están que... en la anual, saben?
4: Y están
0: está River a 2 puntos. River está sexto con 42.
1: Y cuarto Boca,
0: pero, cuarto Boca con 44.
4: Y primero
1: Mendoza,
4: ¿no?
1: Con 48.
0: Independiente Rivadavia, Mendoza. Sí. Hay 3 equipos.
1: No, está bien, pero es por provincia.
5: Mendoza
1: es por provincia. Lo mismo Santiago del Estero. Santiago del Estero.
4: ¿Con cuánto? ¿49?
0: Tiene 48.
4: Ah, no, estamos lejos nosotros.
0: No, bien, el tema que está en el medio argentino, que de local no pierde.
2: ¿Ah, sí?
0: No pierde.
1: Ustedes
0: no,
1: están ahí.
0: No, no.
2: No pierde nunca, joda. Nunca pierde.
0: No, boludo.
1: Gimnasia
0: ayer, ayer vi Argentino Gimnasia y creo que son 30 partidos.
2: ¿Ah,
0: que
2: sí?
0: Perdió 2. De local.
2: El no bicho sea, de la paterna.
4: Sí,
0: y después está Vélez y qué después Vélez. Está Central.
4: Uf.
0: Así en el medio. Entonces tampoco
1: ¿y hay que... ¿Y Estudiante?
0: Sí, estudiante, pero están atrás de sí, River sí, y Boca.
5: La última Copa Combi fue la de Central o
0: la
5: una
0: única,
5: en el medio.
0: La única, la única.
1: La única, por eso es que
5: no,
1: hay
5: pero
1: que
5: igual
1: institucionalizarlo.
5: Ya está. O sea, se va a quedar.
0: Por eso, no el tema sabe. Es que la Copa Combi fue la que institucionalizó la entrega de trofeo al torneo anual.
5: Claro, claro, ya sé.
0: Antes salía pero primero
5: partir,
0: y ya estaba.
5: Pero a partir de la Coco, en la que estaba Freddy Villarreal en el fondo, estaba haciendo el ascensor así, Freddy.
1: Ya sé, ¿cómo que ahora? ¿A partir de ahora se queda?
0: Ahora se no queda. Sé, y, sí, boludo.
1: ¿Cómo no sé, boludo? Sí,
4: ahora ya está. Al último momento.
0: No, eso,
4: verdad,
0: eso puede pasar.
4: Es que de verdad puede pasar eso en
0: no,
4: último
0: no.
4: momento.
0: Está
4: la
0: claro
4: copa,
0: que así,
4: no hay más Copa Coco.
0: Está claro que así no, como se entregó, se puede llegar sacar. A cambiar.
4: Claro.
2: Sí, pero, sí no. pero no ahora.
0: Pero no,
2: sí,
0: ahora ya no. Ahora.
2: Por ahí termina y dice, bueno, esto no va más, ¿eh?
1: Pero la tendencia es a hacer más campeones. Entonces no se va a sacar.
0: No, ni en pedo.
1: No se va a sacar. Tranquilo, su coco está,
0: y
1: está disponible.
0: Lo que no sé es el premio en dinero, por ejemplo.
1: Eso Copa Manuel. Argentina, eso Copa
0: y
1: Argentina. Algo te llevaba.
0: No, acá también tiene que haber.
1: Y algo una picada de cuatro quesos.
2: Un voucher te llevas en Satrería Palermo.
0: Bueno,
1: Satrería Palermo, gracias por lo traje. Satrería Palermo. Gracias, Satrería Palermo. Nos va a vestir el miércoles, nos sacamos la foto para Palencia de Manos.
2: ¿Qué foto? ¿Freddy? Listo.
1: ¿Quieren pasar a Boca Juniors?
2: No sé, porque si no hagamos 10 minutos de 10 minutos
0: de
2: más
0: silencio.
2: River, boludo.
0: Pará, lo otro que de River, porque ahora vamos a pasar a Boca, que a usted le gusta hablar de Boca y Boca y Boca.
1: Y dale con Boca, dale.
0: Maxi Mesa habló del tema Cantilo.
1: ¿Y qué dijo?
0: Y también fue algo que estuvo en Twitter el fin de semana, que es los sobrevivientes de Cantilo hablan como si hubiera estado...
1: Sí, sí, mineros, directamente mineros.
4: Es impresionante.
0: Aguántalo, tuvimos un año...
1: Tiene que hacer una, la peli como, no, no, la, de como la de los Andes. Como
0: claro,
1: la, exactamente, los sobrevivientes de Cantilo. No,
4: entrenan,
1: entrenan, se llama, entrenan.
2: Claro. Dios mío, puede ser, ¿eh? Una buena película, boludo.
4: Sí,
2: con...
4: sé lo que era.
1: Y un día decidimos comernos a Pesela. No nos quedó otra que comer un brazo a Maquicena.
0: El chiste bueno, apládalo. El chiste bueno, apládalo.
2: No lo había escuchado.
1: Hasta que un día no quedó otra.
0: Y parece que Sala tenía un buen mulo.
4: Mirá, mirá, mirá.
0: Es igual,
2: quédate ahí.
1: Así que le dije de perro encima.
0: Sí.
1: Ya estoy recibiendo su mensaje. Enojado, enojado. Sí. Seguramente enojado. Sí.
2: Tiene que venir un día a avisar al tribunero.
1: Sería increíble avisar.
2: Bueno.
1: Es verdad, le queda encima.
4: Sí.
0: Podría.
1: ¿Qué? Bueno, pero terminó, porque Maxi Mesa, el que quedaba, Viña, rescinde con River y jugará en Cruzeiro.
0: Sí. No va Lautaro,
4: se
0: ni Centurión.
1: A Maxi Mesa, la puta madre que los remil parió.
0: Exactamente, no quedó nadie. No, de hecho, River ahora empieza a entrenar en Cantilo, o ya arrancó.
1: Ah.
0: Empieza el primer equipo directamente.
1: Claro. ¿Se puede volver a ver Container?
4: Ahora, no, no creo. Ah, pero para el Container vacío, ¿es un éxito o no para la dirigencia?
1: No,
4: que
1: fracaso.
4: Se haya vaciado el Container en 2 meses.
1: No, se solucionó el tema, ya
4: por
1: está.
4: Por eso, o sea, sí, para lo que se instauró, quedó. O sea, le funcionó,
0: ahora,
4: se
0: qué
4: fueron
0: lindo
4: todos a otro club.
0: Cuando la pelotita entra.
4: Es así, boludo, claro. Obviamente.
0: Qué lindo cuando la pelotita
2: le cambió todo, ¿no?
1: Para mí todo ya cambia. Todo el costo Container
0: meterla
1: está pago
0: cambia todo en la
1: y
0: vida.
1: Ya solucionaron el tema, ya está. Sí, sí, adelante.
4: Sí,
1: no creo que nadie...
4: Pero es por la pelotita.
1: Lo que pasa es que ustedes me decían... Que eso ya existe en el fútbol.
0: Si esta declaración de Mesa era con tres partidos de River perdido, sí, era un escándalo.
1: No, no.
0: Y ahora es, mirá, Mesa, dale,
1: sí,
0: boludo.
1: Ya está, no, ya pasó. Ya pasó.
0: De los Andes.
1: Comprate la camiseta de Correa.
0: Eso, parrado,
1: claro.
0: Boludo. Andá a jugar Independiente.
4: Claro.
0: Pero bueno, es así. Es así. La pelotita entra y se lavan toda la culpa.
2: Y entonces, hagamos una cosa.
0: Hagamos los arcos más grandes.
2: No, pongamos música.
0: Pongamos música.
2: Ganó, este bueno, perdió, este malo. Y listo, boludo.
1: Inauguro Boca preguntándote: ¿te domó Ener Valencia, Roberto?
2: Ah, por favor.
1: ¿Estás acaso domado?
2: Puede ser que me haya domado.
0: Pero vos el otro día dijiste que iba a meter un gol, ¿no?
2: No.
0: En el partido con San Pablo.
1: Galakinator.
2: No, que.
1: Que no lo tomen a joda Galakinator igual, ¿eh?
2: Merentiel. Uno.
1: Y lo es verdad.
0: ¿Y el otro quién era?
1: ¡No me la das! ¡No! ¡No, Rubio!
4: ¡Lo rompiste!
1: Galakinator por violento. Te pasa por violento, Galakinator. Por violento. Por 10 años del espíritu acá en el tribunal.
4: Galaviolento.
1: 10 años de Galakinator libre.
4: Galaviolento.
1: Galaviolento.
0: Galaviolento.
1: ¡No! Che, se rompió la botella. Y la pateó directamente.
4: Después de que Galakinator.
0: Es el espíritu de Galakinator. Es el espíritu de Galakinator.
1: Pará, y alguien trae
4: la
1: concha
4: de
1: tu
4: hermana, Galakinator. Y al mismo tiempo se dispara un.
0: La concha de tu madre, Galakinator. Si estás acá, tira otra cosa.
2: ¿La pateaste?
4: Sin querer.
1: Así, mirá, así. Galakinator.
0: Tira otra cosa, Galakinator.
1: Movete, Galakinator.
0: Movete, Galakinator. Armamos una Ouija, el tribu Ouija.
1: No, boludo, Galakinator se quedó en los headquarters de Esquizo. de los momentos más míticos,
4: más
1: de,
4: mítico de la historia.
6: Todo esto es mucho más en esquizo, amigo.
1: ¿Cómo pateaste?
4: No sé, boludo.
3: Fue, no fue él.
2: Pero
3: fue
2: Galatinator.
3: No sé si fue Galatinator.
2: Parece que fue Galatinator. Pasa que se rompió y bueno,
1: ¿y
2: tiene
1: ahora
2: poder?
1: La copa rota. Pero
2: y yo
4: no. No lo hagan enojar a Galatinator.
2: No solo está suelto, sino hay un Galatinator enojado en el, dando vueltas.
3: Sí, un Galatinator en pena. Un Galatinator en pena.
6: ¿Tendrá los mismos poderes?
1: ¿Y si el poder es de la lámpara? ¿Y si el poder es la lámpara y no de Galatinator?
2: Y bueno, puede ser.
1: Porque la lámpara se rompió y ahí.
3: Y ahora perdiste todo el poder, ¿no?
4: No, vos sí que pues la
1: si nunca lo, y si nunca lo tuvo, y si nunca lo
2: si
1: tuvo.
2: Y nunca fue tal, tal poder.
6: Entonces, bueno,
3: ganó Boca.
6: No, pará.
3: Y
6: la,
3: se floreó.
6: La de Merentiel del otro día te la dimos.
1: Sí.
6: ¿Quién estuvimos? Estuvimos con Mario, boludo.
4: Con la murga.
2: ¿Con Mario?
6: Ahí todos le dijimos, che, metiste la de Merentiel. Sí,
2: igual eso. Sí. Bueno, sigamos jugando. Dale, yo juego. Eso bueno, tira para arriba y tiramos.
6: Y la metiste.
2: Como no metiste.
6: Pero entonces,
2: muchas.
6: El Super Boca del Vasco, la viste vos antes
2: no,
6: que nadie.
2: No, vos me preguntaste.
1: ¿El Super Boca del Vasco es un hecho?
4: ¿Es un Super Boca realmente?
1: Mañana se define todo.
2: No es un Super Boca, pero.
1: Super Vasco.
2: Hay un orden, hay una tranquilidad en Boca que no, hace mucho que no había, boludo. Hay un técnico en Boca.
1: Sí, sí.
2: De Boca. Quiero escuchar a la gente de Boca que no hablan del Vasco, viejo. Tenemos un técnico y ahora decís.
4: Además,
2: bueno,
4: ayer se naturalizó que Boca ganó el otro día con suplentes. Y era un equipo muleto, no era el equipo titular, boludo. Realmente.
1: Angelito Romero que
4: ganaron pista, bien,
2: jugó con un
3: Central Córdoba, ¿cómo venía?
2: No marcaba a nadie.
1: Domínguez es head coach.
4: Sebastián Domínguez.
3: Sí, ya sé quién es Sebastián Domínguez.
1: Y bueno,
3: me quiere orientar, Juan, como quiere.
2: No, no ganó un partido
1: Sebastián
2: bueno.
1: Sebastián Domínguez es el cuñado de Juan Vélez.
2: Ganó un partido bueno con suplentes que. Se valora porque descansaron los titulares.
6: Claro.
2: Y lo...
3: Pero el gol de Enner no decís nada.
1: Pero vos golazo. Viste el gol que erró. Sí. Hay uno que erra que es impresionante.
2: Erra tres goles.
1: No, pero hay uno que
4: mano a mano del segundo
2: hay uno que está adelantado, que
6: sí,
2: también sigue
6: injusto,
2: y
6: boludo.
2: Lo tira afuera. No, pero después no. Tiene una que la frena.
1: Esta. Por favor, mira esta, Luca, porque esta es grave, grave, grave.
4: Esta es terrible.
1: Acá te vas, Enner, acá te vas. Solito, sí, solito. Totalmente
2: ¿puedes,
1: solito.
2: Puedes hacer todo menos eso.
1: Fuerte.
2: Le pico mal.
6: Pero metió un
1: gol. No, la gente lo
3: aplaude.
4: La gente
3: no,
4: se
3: bueno,
4: ríe,
3: bueno,
4: la gente se ríe porque iba
3: vamos,
4: a tirar 3-0
3: ya. Claro. Claro. Podría ser mi viejo, te dicen.
2: Lo mismo.
1: Es un hombre que cae bien, ¿eh?
2: Si está perdiendo 1-0, sabe cómo le empiezan a putear.
6: Sí,
2: claro.
6: Sí, boludo. Pero bueno.
3: El 4 de Central Córdoba.
2: Hace todo el partido igual, ¿eh?
1: Es un hombre que cae bien.
2: Central Córdoba era un desastre.
1: Sí, sí.
2: Pero bueno. Estuvo bien el partido porque Boca necesitaba ganarlo, ya que puso todo suplente.
6: Sí, pero igual, pará.
2: ¿Qué?
6: Aflojemos un poco, porque los suplentes de Boca son...
1: Titulares.
2: Sí, hace una semana atrás, no.
6: No importa, no, pero...
2: Y cada vez que entran a cambiar la cosa, no funciona tanto.
6: Estamos hablando de los suplentes, suplentes.
2: Mirá que al Alarcón le querían echar toda
6: blanco,
2: la mierda, ¿eh?
6: Blanco, Pellegrino, Figal, Gorosito.
2: Pará, frenate.
3: Hacelo mierda, Roberto.
2: Figal.
6: Titular de cualquier equipo de Argentina.
3: Pero sí decían que eran de...
2: Dale, Fred.
4: Se ríe, una risa fuerte.
2: Claro, boludo. ¿Lo viste jugar a Figal? ¿Lo viste jugar a Figal en los últimos partidos?
1: ¿Y qué te ríes?
6: Igual
1: tiene razón a Figal, que cualquier... Él va a Racing Independiente.
2: Sí, pero está jugando en Boca, boludo. Hace varios años que está jugando en Boca. Dale.
3: ¿Por qué te reís, chabón?
7: Hace 15 años está Figal en Boca, es una poronga.
6: Está bien, tiene sus argumentos.
3: Pero ya en un periodo de aceptación total con él, ¿eh? Ni siquiera se puede decir que le tiene bronca, fíjate.
6: No. Elige reírse hasta el momento y...
3: Es familia.
4: Claro.
6: Bueno, Golosito, ¿no es el 4 de la sub-20?
2: Sí,
6: bueno.
2: No se le dice nada, Gors.
4: Dylan.
6: Belmonte, titular de cualquier equipo.
1: Titular.
6: Alarcón, titular de cualquier equipo.
1: Alarcón
2: lo compran.
3: Son todos
2: en un gran
3: equipos con necesidades.
2: En Huracán, claro. Estamos de acuerdo.
6: Sí.
2: Después no jugó bien.
6: Sí,
2: te estoy hablando,
6: sí.
2: Viejo, jugá conmigo si jugás. Sí, dame la mía, yo te la doy a vos.
6: Tranquilo que tiro para el otro lado.
2: Pero escuchame, sigo hablando solo. Cuando lo compran al Huracán, bien comprado, sí, era un jugador sí, que prometía bueno, bastante. No rindió nunca en Boca. Cada vez que Boca necesitó un cambio perfecto, en el medio, no rindió Alarcón.
6: Si Alarcón no se malo. Va, pará. Si Alarcón se va a cualquier otro equipo del fútbol argentino,
2: no sé,
6: y le va
2: no
6: bien, sé, pero eso es lo que le pasa boludo, constantemente, boludo.
2: No, eso es futurología. No.
6: Ah, sí, mirá, boludo, con esto me decís futurología.
2: Pero te estoy hablando de ahora, viejo. Te estoy hablando.
6: ¿Qué pasa en futurología?
2: No, te estoy hablando del rendimiento de los futbolistas.
6: Pero cada vez que se va un jugador de Boca y le va bien en otro equipo, dicen, en Boca tal cosa. Y sí, boludo.
2: Y bueno,
6: medio falsión.
1: Y verlo también.
4: Está bien, no es lo mismo jugar en Boca.
2: ¿Qué quieres que te diga, boludo?
6: Por eso digo.
2: Estos jugadores
6: no son malos.
2: Bueno,
6: hagamos una cosa entonces. Como si fuera la reserva de Almirante,
2: Freddy,
6: boludo.
2: Freddy, hagamos.
1: Venite perfumadito, venite perfumadito.
2: Freddy.
4: Mira que vi tu auto.
2: Hagamos una cosa. Cuando no rinden en Boca, digamos, no, bueno, pero
4: no podemos decir nada. Claro.
2: Bueno, pero entonces, si se va a otro equipo, es un fenómeno.
3: No, pero últimamente, Boca juego con la camiseta de otro
2: claro,
3: club.
2: Boludo. Claro, pero vos lo estás. ¿Cómo lo evaluás?
6: Yo estoy contextualizando tu frase de. Y qué importante, porque son los suplentes, todo el equipo suplente sí, de Boca contra
2: son suplentes.
6: Córdoba, sí, de local, en la Bombonera, y son 11 jugadores que son titulares de cualquier otro equipo del fútbol argentino.
2: En cualquier otro equipo, no.
6: Sí.
2: Bueno, Figal,
1: fake.
2: No me hagas decir cosas que no quiero decir.
6: ¡Epa!
2: No, no voy a decirlo, boludo.
6: Esto es porque un
2: cagón. No ves a Boca, boludo, entonces. ¿No lo ves?
6: Sí, boludo.
2: Bueno,
6: sí,
2: entonces no puedes decir que Figal es titular en cualquier
6: Boca.
2: Otro equipo.
1: Robert. Bueno, está bien, jugaría está bien. De titular
2: no lo ves
1: en cualquiera.
2: A Figal entonces, boludo, últimamente.
1: No importa, sí, pero por venir de Boca en cualquier otro equipo va y juega de titular, boludo.
6: Pero aparte, llega a Boca si porque es bueno.
1: Pésimo, pero igual.
2: Malo, boludo. ¿Qué voy a estar pretendiendo, boludo? Que digan, no, bueno, lo que pasa es que este jugador es bueno.
1: Es contrafáctico.
2: Que vaya, claro, sí, aparte de decir, ¿cómo sabes que
6: no?
2: En otro equipo
6: no
2: va
6: súper contrafáctico. No, porque él llega a Boca siendo bueno en otro equipo.
3: Pero no, lo que está diciendo es una persona.
2: El presente, no el futuro, boludo.
6: Él llega a Boca siendo bueno en otro equipo.
4: Muy fuerte, está
2: claro. Rompo todo hoy, rompo.
1: Tranquilo.
4: Está gritando muy fuerte.
1: Muy violento.
2: Está bien, boludo. No puedes evaluar que.
3: Vamos por acá porque no pasó nada, así que vamos por acá.
2: Vamos por acá.
6: No, boludo. Pero yo, a lo que voy es: si vos me decís un pibe de las inferiores que no termina rindiendo, está bien. Ahora, Figal. Si, que algún hincha independiente me desmienta. ¿Es un buen jugador o no?
4: Pero mil jugadores de River y de Boca se fueron a otros clubes.
6: Él me dice que bueno.
2: Los hinchas de Boca, defendeme. No, por favor.
1: No hay que ser
2: hipócrita. Vení a buscarlo, por favor. Vení a buscarlo. Por favor. ¿Vos lo querés? Sí. No lo devuelvas después, ¿eh? No lo quiero de nuevo. Preguntá a la gente de Boca, viejo. No,
1: además, hay pero no caso, la gente de Boca. No, preguntá a los otros clubes.
2: Son muy bajos los.
3: Igual, más allá de la gente de Boca de River, no se puede decir que una persona sería titular en otro lado.
2: Pero sabes.
1: Pero es así
6: no,
1: que.
6: No, pero sí si estoy diciendo boludo, que Germín, si Boca lo fue a buscar, por algo es.
2: Sí. Y no rindió.
6: Debe ser buen jugador.
3: Pero hoy cayó. Hoy no ya hay, no es. No hay,
6: de hecho,
3: el jugador que Boca fue a buscar.
6: Es suplente. Ahora, si yo leo la formación de Boca del otro día y veo. Villa, mejor jugador del torneo del año pasado. El chileno Palacio, buen jugador. Romerito.
2: Hace 2 años que no juega, Freddy. Listo. Dos años que no juega ese hombre.
6: Dos triunfos en 6 partidos.
3: Pero, ¿y te hace pasar a Palacio como si fuera Zidane?
2: Claro,
1: es un buen jugador, Palacio.
2: Estás hablando de un jugador que no jugó en Boca, boludo. Jugó 2 partidos, 3.
6: Y todo con la vara Boca,
2: boludo.
6: Que debería ser campeón del mundo y hace 3 años no sale campeón de acá.
2: Seguramente, boludo. ¿Por qué no sale campeón, boludo?
6: Porque son los campeones todos, boludo.
2: ¿Por qué no sale campeón?
6: Los titulares y los suplentes.
2: ¿Por qué no sale campeón? Decime por qué.
4: Alfred, está bien que el valor que le gane Boca con suplentes al equipo que sea, que jueguen bien los suplentes.
2: Sí,
4: es así.
1: Hanson juega en Gimnasia.
4: Yo lo digo, pero él habla del Super Boca, boludo. Pero lo puede decir, lo dijo Super Boca.
2: Y
6: del Vasco a Rabarrera como si fuera Mourinho, boludo.
2: Valoro que con estos mismos jugadores. Perdóname, cuando Boca juega con estos mismos jugadores. Se come 3.
4: Claro. ¿Eh? El año pasado.
2: Es decir, con estos jugadores. Pero en estos jugadores son titulares en todos lados. El primer partido que juega, que hace la rotación, se come 3.
6: Sí.
2: Con Riestra.
6: Sí.
2: ¿Sí?
6: Y ahora juega bien.
2: Y ahora juega. Ah, no. ¿Y pero la semana que era? Pero compra 3,
6: ¿pero
2: boludo?
6: ¿Quién dirigía?
2: ¿Eh?
6: ¿Quién dirigía?
2: El Vasco.
6: Ah.
2: ¿Y?
1: Igual el punto de Alfredo.
3: Hijo artero, hijo artero.
1: Los suplentes de Boca serían titular en otros equipos. Sí, la gran mayoría.
2: Pero no lo sabés.
1: Es la realidad. Y es la pura realidad. Pero es así.
2: No lo podés saber,
6: boludo. ¿Alguien que no es de Boca quiera Belmonte en su equipo?
1: Lo pondrías. Bueno,
6: sí, lo pondrías en Lanús.
1: Y boludo, mira. Obvio,
2: argentino.
1: Boludo.
2: Pero el de Lanús, boludo, que tuvo un
6: vos, San Lorenzo, lo querés a Belmonte. Tomá, te lo dan gratis porque dicen que es un burro.
2: ¿Qué más?
6: A Romerito, el paraguayo, ¿alguien lo tiene?
1: Jerito Romero lo tiene.
6: Es un remate.
2: ¿Sabes qué pasa?
3: Ángel Romero a la una. Ángel Romero a la dos.
6: Ángel Romero.
3: Se lo lleva a Platense.
1: Te llevas a Angelito Romero.
2: Pará.
1: Mito Jiménez.
2: Valencia. ¿Quién quiere a Valencia?
6: ¿Cuánto?
2: Vos también, pero vos querés a todos.
6: Quilmes a la una. Quilmes a la dos.
2: No, Independiente.
6: Quilmes a la tres. Se lleva.
1: Mito Jiménez.
2: Lo quería independiente a Jiménez. Lo querían ustedes a Jiménez. Milton Jiménez. Lo querían ustedes.
1: Es un burro.
6: Bueno. No.
1: Bueno.
6: ¿Milton Jiménez?
2: No, lo que pasa es que. ¿Sabes qué pasa?
6: Dámelo,
2: cuando
6: dámelo.
2: Juegue.
6: Uno, dos, tres. Oh, me lo llevo. Dámelo.
2: ¿A Estudiante?
6: Dámelo, obvio.
1: Sí.
6: Obvio, boludo. Jugadorazo.
2: Yo no lo puedo.
1: Son
2: creer,
1: titulares
2: boludo.
1: En otros equipos, sí. Robert. Por estar en Boca nomás.
2: Cuando vaya.
3: A los dos partidos.
2: Cuando,
3: que no
2: exactamente.
3: Rinde.
2: Y te digan, ¿y qué querés? Si compramos los suplentes de Boca, si esto nunca funciona.
1: Pero él no dice que van a ir a Boca. Él no dice que vuelven y rinden. Él no dice que lo
3: van a ir. Como si haber jugado en Boca te garantizará nada.
4: Y juegan cuatro partidos y vuelven a ser suplentes también en ese equipo.
1: Llegás y sos titular. Eso es lo que dice Alfredo, ¿no?
6: El
1: que vas
6: chiquito Aguirre.
2: Sí, boludo.
6: El chico Aguirre.
2: En este equipo, boludo, en el fútbol argentino.
3: Robertinho.
2: En Riestra, por ahí juega Belmonte, boludo. ¿Cómo no va a jugar en Riestra?
6: En Lanús, boludo.
2: En Lanús. No, de Lanús lo quieren porque salió de ahí.
4: Vos no le podés pedir a Roberto que Roberto, porque gane con suplentes, diga... Bueno, era lo mínimo que tenían que hacer porque eran esos serían titulares en cualquier equipo.
2: ¿Sabés lo que dije?
4: Tiene que valorarlo.
2: ¿Y sabés lo que dije? Le dieron descanso a los titulares y está bien que haya ganado, porque cuando jugó con estos mismos jugadores, claro, perdieron 3-0. Entonces el Vasco solucionó un poquito el descanso de los jugadores. Está mal este viejo porque es un papi y no le gusta nada de Boca, es así.
6: No, que
2: bueno, eso, dijo, sacó un buen resultado.
3: Le gustan,
2: dije,
3: todos los jugadores.
2: Sacó un partido adelante.
6: 24 jugadores de Boca me gustan, boludo.
2: Te dije, sacó un partido
6: sacó
2: importante.
6: Partido, como si hubiera ganado
2: se
6: en la altura de la Paz.
2: Se comió tres con Riestra, boludo. Este equipo se comió tres con Riestra. Y vos decís que son los fenómenos del mundo.
6: Hace seis
2: que
6: fechas
2: son los cebollitas, boludo. Se comieron tres con Riestra.
6: No, ni tema adelante.
2: Tres con Riestra se comieron estos jugadores.
6: Y le metieron tres a Santiago del Estero, boludo.
2: Ahora...
6: Que se está yendo a la B,
3: a
6: boludo.
3: A Santiago del Estero todo, a la
1: todo,
3: provincia.
1: Todo. A Tobillino.
2: A los santiagueños.
4: Al estadio, de hecho, al estadio. Al madre de Ciudadanos.
3: 12 partidos invicto el Vasco, Roberto.
2: Es que este no me deja nunca darle una buena a este viejo de mierda, boludo. Es increíble.
3: 12 partidos invicto, de los cuales empató ¿cuántos, Alfredo?
6: 22. ¿Cuánto va? ¿12 invicto?
2: Yo te voy a pedir, empató. Yo te voy a pedir un solo favor. Necesito que los de Boca... Si no hablan del Vasco hoy, me voy a la
1: pero
2: mierda.
1: Vos no podés direccionar la opinión de la gente.
2: No, justamente estoy diciendo.
3: Tengo un entendido esto. Figal post partido. Hoy no, quedó demostrado. Sí. No, cualquiera de los que jugó hoy en cualquier equipo es titular.
2: No. Él para
3: tenés
2: mí,
3: que escuchar cada cosa, decir que no somos capaces, que el equipo suplente es esto,
6: para
3: lo
6: vos,
3: otro.
6: Roberto, para vos.
3: Terrible, pero, no lo había visto.
2: Pero escuchá.
6: Yo tampoco.
2: ¿Qué va a decir Figal?
1: Y sí,
2: somos horribles. No podemos jugar nada.
6: Yo no puedo ser titular a ningún lado.
2: Claro, boludo. No, igual está bien, boludo. Quiero que hable a la gente, el hincha de Boca.
1: Hay que ganar un partido importante.
6: Si no es obvio
2: como el antiboca. Pongamos música. Gana, es buenísimo. Pierde, son malísimos.
3: Pero viene de empatar 9 seguidos antes de empezar a ganar.
2: ¿Y cómo
3: mañana se juega?
2: ¿Y de dónde venía?
3: Ser un equipo.
2: ¿De dónde viene? ¿Qué? Decime de dónde viene de el perder, Boca del Vasco Arruarrena. El Boca de perder
4: el del Sifón.
2: Primera ronda en Copa Libertadores.
1: Sí, pero viene de empatar 9 veces. Una atrás de la otra.
2: No, es mentira. En este preciso momento vos estás mintiendo.
1: Bueno,
2: ¿no?
1: Pero
2: no empató 9 veces. En este preciso momento vos estás mintiendo.
8: A ver,
2: no segundo.
8: No es importante el partido mañana, bro.
2: Muy sí. importante, pero no...
1: Y claro, eso es lo que yo creo que
2: sí, pero no... Mañana bueno, listo, entonces hagamos una cosa. No sirve de nada, nada.
1: Para
2: absolutamente
1: mí...
2: nada. Nada sirve en esta cosa.
1: No,
2: vamos
1: sí
2: a una
1: sirve,
2: cosa.
1: No sirve para que digas el super vasco, el super vasco.
2: ¿Para qué hacemos el programa hoy? ¡Hagámoslo mañana!
1: Y deberíamos. Pero escuchame una cosa. Para que vos hables del super vasco... Tiene que ganar
8: muy sacado,
1: algo, boludo.
8: Está muy sacado, Roberto.
1: Tiene que ganar una parada difícil.
6: Le pegó el Vic.
2: Sí, sí, ya sé. Ya sé que tiene ganas, por supuesto que tiene ganas, pero...
1: Una cosa es Galatinator y otra cosa es Galati. Yo estoy hablando con Galati, boludo.
2: Yo nunca soy
1: Galati. Me tiene que decir, el Super Vasco claro. No existe, Luca, todavía.
2: Yo no
1: existe.
2: Super Vasco.
8: No, pero
1: el Super Vasco.
4: Pero Galati se emociona.
2: Son injustos, boludo. Son muy
6: ¿por qué justo. Somos injustos, boludo?
2: Porque estás hablando, cuando le querés sos, pegar, decís, cuando me querés atacar, me decís, para vos es un Super Boca. Nunca dije que fuese un Super Boca. Dije, ¿hay una mejora en Boca? ¿Juega mejor o Boca?
8: Sí.
2: Eleva el nivel de varios jugadores del
8: sí,
2: Vasco Arruarrena. Listo, amigo. Déjame
4: ilusionar.
2: Déjame ilusionar. Si no sabes qué hago de acá. No, pero tranquilo. No, hasta mañana. Y mañana pasa. No, pero no, no gana nada. Porque mañana no gana nada,
1: Mañana.
2: Le quiero avisar a la gente que mañana no gana nada. Mañana es un partido.
6: Tenés razón. Pero al mismo
2: entonces
6: tiempo...
2: Todo para las pelotas.
6: Pero si no,
2: para
6: de hablar,
8: meter
6: hermano,
8: bocado,
6: dejar hablar a los demás, boludo. Si él te está diciendo que mañana... O Germán.
2: León dice, 14, ¿eh? Dice que, ¿quién es, boludo?
6: si Germán y Lucas te dicen, che, mañana es importante... Es porque realmente es un partido bisagra.
1: Ah, bueno. Sí, no, súper bisagra.
8: Sí, boludo, no seas negador tampoco.
2: Pero no soy negador, boludo.
8: Sí,
2: estoy hablando. No.
8: Le restás importancia al partido.
2: Claro. Entonces, ¿qué hacemos? Y mañana
8: nada.
2: Pasa. ¿Cuál es el partido?
1: Si mañana,
2: ¿no es más importante
1: que
2: viene? Que
1: pierde. Si mañana Boca pierde, se empieza de vuelta a decir, hay que ver qué pasa. Y, boludo.
2: Tiene razón.
6: Pero escúchame, boludo.
2: No, pues se enojan después.
6: No, pero escuchame. Si
2: mañana
6: no
2: pasa Boca y sale campeón del mundo. Mañana si gana Boca, muchachos.
6: ¿En qué momento?
2: Somos campeones del mundo.
6: ¿En qué momento?
2: ¿Eh?
6: ¿En qué momento? ¿El año que viene?
2: No, pero vos estás poniendo un partido que sí.
6: Sí, boludo, porque me parece que el partido
2: mañana. Y el de Racing no va a ser de definitorio también.
6: El partido mañana.
2: ¿Por Copa?
6: ¿Qué es? ¿Cuartos?
4: Cuarto de final.
6: Te lleva a la semifinal de la Sudamericana.
2: Sí.
1: Y contra un equipo que es...
6: En el momento en el que está Boca, que hace 2 años que no gana nada, que lo agarró el...
8: Qué valioso,
6: el
8: boludo,
6: Vasco,
8: valioso.
6: Lo agarró el Vasco, hace rato que no pierde. Mm. Si pierde mañana, realmente son muchos pasos para atrás. Porque se está quedando nada más que con Copa Argentina y por ahora no está en la tabla.
2: Nada más que con Copa Argentina y sí, está clasificado para...
8: Sí,
6: bueno,
8: está.
6: Yo tenía al hincha de Boca mucho
4: Copa
6: más
4: no
6: arriba,
4: está.
2: Pero
4: Copa.
2: Entonces vos,
6: nada
2: boludo,
6: más se queda con Copa Argentina.
2: Bueno, pero entonces vos lo que querés...
6: Yo pensé que el hincha
8: no
6: de Boca...
8: No termina nunca.
2: La misma frase
8: es un bucle la pelea.
6: Yo pensé que el hincha de Boca tenía la bala arriba, pero evidentemente está por el piso.
2: En el mismo argumento te estás contradiciendo. Porque vos me estás diciendo que mañana, si gana, es determinante. Yo lo tenía a Boca un poquito más arriba que vos también. Porque mañana juega un cuarto de final, boludo. No juega. ¿Y qué? ¿Me tengo que quedar contento con eso?
6: No. Mañana
2: es determinante eso.
6: Si mañana pierde Boca, ¡epa! Le queda Copa Argentina nada más.
2: Le queda el campeonato también.
6: Ah, está
1: bien. Mañana Boca tiene. Sí. Obviamente, si gana... Renueva este mismo título.
2: ¿Y a River
1: pero
2: qué le queda? ¿A River qué le queda? Con 200 palos que gastó. ¿A River qué le queda, boludo? 200 palos gastó. ¿A qué le queda con River?
6: ¿Un interino?
2: ¿Qué le queda a River?
6: ¿Un interino?
2: Dale, dejate.
1: Aplauso de la gente.
2: ¿Un interino? ¿Le queda a River? Dale, boludo.
6: Es un desastre, boludo.
4: El capítulo River ya lo
6: sé. Pero parece como si yo hablara bien de River, boludo.
1: Siempre.
6: Y soy antiboca. Yo lo único que hago es discutirte, boludo. Me chupa la pija Boca y River. Los dos me chupan la pija.
8: Lo de siempre, lo de siempre.
4: Ahí está.
6: Todo.
1: Mañana Boca tiene el partido más importante
4: del
1: sacando
4: semestre,
1: el clásico
4: ahora.
1: Del semestre.
8: Sí, desde que está
1: el
8: Boca es el partido más importante
1: que
8: dirigió.
1: Si gana, el partido más importante será el próximo por Copa Sudamericana.
8: Pero ya ganó Brasil, ¿entendés? Ya
1: yo no te estoy diciendo que no alcanza. Estoy diciendo, el partido de mañana es el más importante sacando el clásico con River. De acá a fin de año. Si pasa, el más importante será semifinal. Siguiente. Entonces el partido, para mí realmente, si mañana Boca pierde, entonces, nadie se va a acordar de que le ganó a Central Córdoba.
8: Un pequeño hito, Robbie, un pequeño hito.
2: Hasta acá, si mañana no gana Boca, no pasó nada. No hay ninguna mejora,
8: hay
2: no
8: una
2: ningún
8: mejora.
2: Tipo de nada.
8: Hay
2: nada.
8: Una
6: sí,
8: mejora.
6: Sí, por eso, sí. Por eso está mejor, en el final.
1: Para mí me parece una leve mejor, no me parece una super. No me...
4: No, lo que dice Roberto es que si es pierde, que no empiece la catástrofe si pierde mañana. Eso es lo que está diciendo Roberto.
8: Eso está garantizado.
2: No, y aparte no solo la catástrofe, porque está teniendo un técnico que está haciendo las cosas bien, nada más. No estoy diciendo que va a salir campeón del mundo. Y si mañana es determinante, bueno, no sé, boludo. No te alcanza nada, nunca te alcanza nada.
8: Sí, así
2: te, y ahí, ¿sabes dónde voy?
6: Y
2: sabes dónde voy, y sabes dónde voy, es de, bueno, hace 4 años. Y por eso hace 4 años no ganás nada, boludo. Porque siempre estás corriendo atrás de todo, boludo. Perdón, me recontra calenté, estoy recaliente.
8: Puchito.
6: Puchito va a bajar. Puchito va a bajar.
1: ¿Alguien le preguntaba a la gente de Boca o no?
6: Sí, preguntar.
1: Realmente,
8: un galaquineto verborrágico.
6: Sacado.
2: Boludo, yo defiendo al Vasco a morir.
1: El socio de Arruarrena.
2: Te amo, Vasco, te amo. Contame mi corazón.
1: Maestro.
2: Dirigió Gago a Boca. Dirigió V a Boca.
9: No, yo creo que al Vasco desde adentro lo están cagando.
4: Terrible.
9: Desde la misma dirigencia.
4: Inesperado.
1: Ah, por los refuerzos.
9: Con Zenón, por ejemplo, que lo venden.
8: Claro.
9: A mí no me gusta que lo vendan a Zenón. Yo estoy de acuerdo con Galatinator.
2: Yo no estoy de acuerdo con vos en este cuadro. Te amo, amigo, pero yo no estoy de acuerdo.
6: Pero vos decías que había que jugar.
2: Voy.
6: Que tenía
2: sí,
6: jugar.
2: Sí, pero a Zenón los hinchas lo. Igual se quiso irse, ¿no? ¿Qué crees que haga, boludo? Sí, se quiso irse.
6: Zenón,
1: acá a ver el hombre.
10: Ya nos vamos a cruzar con River. Le quiero dar una boina para que se vaya preparando a mi amigo Juaco.
6: Mirá.
1: Dale.
10: Y nada, porque si Alarcón juega como la otra vez, es Toni Kroos. ¿Alarcón? En cualquier equipo es Toni Kroos.
6: O sea, puede jugar en cualquier equipo. Alan Kroos.
10: No, es Toni Kroos.
8: Alarcón. Qué buena campera.
1: ¿Se la doy a Juaco?
2: Dame. Qué buena campera, en serio.
6: Pero esa es medio de Esteche, más que...
4: Sí. Acá no de campo.
8: Piqui Blinder.
1: Alguien de Boca, che, qué asco esto, realmente.
6: ¿Qué pasó?
1: Como que Germán se meó, parece, la verdad.
8: No, boludo, la botella rota.
1: Ya sé, Germán.
8: Es indignante.
1: Boca. ¿Tenés algo? Ah, bueno, listo, ahí voy.
8: Remala, hermano, un poquito.
1: A ver, permiso, ¿eh? Te voy a pisar la campera.
10: Quiero decir que si los del Rojo quieren comprar a Romero, le tienen que pedir ayuda a su último ídolo que está allá, Santiago Maratea. Un aplauso.
2: ¡No
1: mirá, sé qué maravilla!
2: ¡Hola,
1: Santiago! ¡Increíble cómo lo divisó! ¡Lo vio de lejos! Gracias por venir, Santo.
2: Es verdad, está mucho más... Che, no, pero...
11: Si Maratea tiene que comprar a los jugadores de Boca, lo pone a limpiar el jardín, boludo, del fondo.
2: ¿Por qué?
1: Perfecto.
2: ¿Por qué? No entendí.
6: Yo tampoco.
1: ¿Eh?
6: No.
11: A Jiménez lo pone en el fondo de tu casa y te hace la parrillita, te limpia todo.
1: Dice, bueno, esa parte menos mal que no estaba en el micrófono.
8: Menos mal que.
1: Realmente menos mal que no estaba en el micrófono porque dijo el paraguayo.
2: Dale el micrófono a este.
1: ¿A quién?
2: A ese que está con el flequillo. Si uno habla del Vasco,
1: ¿vos?
2: Nos peleamos, pero a muerte nos peleamos.
1: ¿Pero por qué lo conoces?
2: Nadie habla con el Vasco Arruarrena y me peleé 20 minutos en la mesa.
6: ¿Por qué lo amenazás?
2: Necesito el apoyo de la gente de Boca.
1: A ver.
10: Banco.
6: Al Vasco Arruarrena.
4: Totalmente amenazado. Totalmente.
1: La gente quiere bancar al campeón del pueblo, sí, pero sí. Él exige mucho.
8: No,
1: es el último Perón.
8: Es muy exigente, boludo.
10: No, me parece que realmente en Boca hay una mejora desde que está el Vasco Arruarrena. Veníamos...
1: Está como apuntado, sí. Lo siento.
6: Este tipo estuvo con 40 de fiebre.
10: Y es más, quiero agregar algo. Boca no gana hace mucho.
1: ¿Ganó ayer?
4: No, títulos.
10: No gana hace mucho copas internacionales y sin embargo todavía no nos alcanzan.
6: Bien. ¿Quién? Independiente.
1: Mirá el de Independiente, mirá el de Independiente. Ah, bueno, está bien. ¿Cómo anda, maestro? ¿Todo bien? Gracias por venir,
8: Aceptaba Belmonte.
1: Bueno.
6: ¿Quién aceptaba Belmonte?
8: El niño.
6: ¿El niño argentino? Sí.
1: El 4 de copas tiene algo.
12: Para mí... al Vasco lo están dejando trabajar bien. Es la primera vez que veo un técnico de Boca hace tiempo y lo están dejando trabajar. Y mañana para mí va a ganar a lo Boca. A lo Boca. a lo Boca. Y mañana Boca para mí, pero no es por quemarlo, para mí mañana va a ser esas históricas en Brasil.
4: ¿Qué te pasa? ¿Sin hincharle?
12: ¿Cuatro copas? Soy hincharle. No, boludo, porque lo veo.
4: No, pará.
8: Él es aquella noche de la 12.
12: Boludo. O sea, él es un romántico.
3: ¿Qué le pasó? El cabo a pelo largo le mandó.
8: Bueno, bien.
6: Es un romántico de
8: las noches de Copa de Boca.
4: Esas noches de Copa que tanto.
8: La mística coopera de Boca.
6: Una buena, Chicho Cerro.
8: Qué grande.
3: No, está sacado Balatinetto. No, realmente lo veo mal.
8: Hace tiempo mal.
3: Es round 2 con Grego.
8: Sí. Con el riesgo de llegar a round 3.
6: Le pegó, le metió efedrina, algo.
8: No, no. El T-Vic tenía. No sé qué tenía.
6: Estoy dejando todo
3: tranquilo,
6: para el show.
4: Bien, Robby.
3: Tranquilo, estábamos.
6: Bien, Roberto.
3: Estábamos acá hablando con los chicos de todo lo bueno que hizo el Vasco desde que llegó.
6: ¿En serio? Ah, también me parece que sí, ¿o no?
3: Vamos a hacer una pausa.
6: No, que lo apague por la mitad,
8: boludo. Sale otro, sale otro.
3: Vamos a hacer una pausa y enseguida venimos con muchísimo más Tribunera.
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0: Buen día para todos. El pronóstico de hoy: cielo cubierto de arroz recalentado con vientos de otra vez fideos desde el sudeste. Alerta amarilla por bajón a las 3. Mañana, en cambio, se espera un frente de comida rica llegando a tu oficina.
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8: Estamos nuevamente, claro que sí. Acá estamos en El Tribunero y tenemos que contarles.
6: Contá.
8: Que muy pronto El Tribunero.
11: ¿Perdón?
8: Va a salir también por Canal 9.
6: ¿En serio? Oh,
8: yeah. Sí, señor.
4: Llegamos a la tele abierta,
8: papá. A la televisión. Como dijo Pinky, y con ustedes, la televisión a color. No, va a seguir saliendo en este lugar los lunes de 7 a 9 en Vorterix, como siempre, pero también va a haber un tribunero, la misma edición que ven acá, se va a retransmitir por Canal 9, Canal 9. Muy pronto.
6: Para la memoria de Alejandro Romay.
8: El mismo programa. Claro. Dígale no a la canita pescadora.
6: Exactamente.
4: El canal de la palomita.
11: Y llegamos a la TV abierta.
8: Y llegamos a la TV abierta, y eso, ¿cómo los tiene?
4: Y bien, para mí, para uno es un orgullo. Para uno es un orgullo.
8: ¿De qué te reís?
11: No, no, emocionado, boludo. Es llegar a la TV.
6: Sí, sí, sí. Canal de aire.
11: Canal de aire.
6: O sea que este año...
8: Ya se puede decir que nosotros, nuestra casa es Canal 9.
6: Sí, sí.
8: Por Bendita TV.
6: Empezamos en Bendita. Y otra cosa, vamos a competir Martín Fierro por TV también.
4: ¡Ah!
11: Ahora sí.
6: Vamos a romper el orden.
11: Agarrate, agarrate, Fedo.
4: O sea que El Tribunero puede ser el primer programa que puede ganar Martín Fierro
8: y streaming
4: en tele y en
8: streaming. Estás hablando realmente de un hito. O sea, si gana streaming y tele, iba al tele. No va.
11: ¿Por qué?
4: Pará, ojalá, ojalá.
6: ¿Está el programa El Negro Bulo, no está? No, pero esto se separa. ¿No? Se separa, viejito.
4: Ah, el de los...
8: ¿Cómo?
6: Ah, el del domingo, sí.
12: ¿Ese está?
6: Ese
12: está,
6: por el fútbol.
8: Lo que era fútbol de primera.
6: Claro,
4: claro.
6: El horario de fútbol de primera. ¿Te acordás?
4: Rompimos
6: bien el oro.
8: Rompimos bien el oro.
6: Ese no sigue.
8: Sí, ¿qué quieres que te diga? ¿Que sos trolo?
6: Sí, eso. Creo que sigue. Bueno, competimos ahí.
4: Rompimos bien el oro.
6: Bueno, pero vamos a estar convocados.
12: Y ahí vamos.
6: O sea, no, ahí va.
12: No, yo tampoco.
6: Siempre pierdo.
12: Robert, ¿no va? No.
8: Hay que decir no, porque van a hacer seguramente un resumen. No es que van a salir las dos horas de Tribunero en Canal 9. Me genera curiosidad qué van a elegir. Sí. Porque hay situaciones como, por ejemplo, el incidente Perfumito.
6: Sí.
8: ¿Saldría en televisión abierta?
11: ¿Por qué no?
12: Porque se equivocan.
11: Es divertido.
6: Si no lo sacan, se equivocan.
8: Y si,
6: se equivocan.
8: Si no lo sacan, claro, o si lo sacan.
4: No. Si lo sacan,
8: no.
4: Se equivocan.
6: Si lo sacan, se equivocan.
8: Claro, claro. Pero bueno, hay veces que... Acá se sube el tono.
6: Ah, bueno, pero el Perfumito fue muy divertido.
4: Mandan las risas.
8: Dice que sí, Perfumito.
4: Ahora se van cambiando. Cambiaron de lado ahora.
12: ¿Qué crees que te diga eso, trolo? ¿Salió un canal de aire?
8: Es verdad. Sí, es verdad. Es verdad.
6: Mira que,
8: sácate
6: una foto, no pasa nada.
11: No, pero la mutación de Nietzsche de Almirante en una persona civilizada.
4: Sí, es impactante. Es
8: el oficinista, el oficinista de bronce.
6: Yo lo voy a defender
4: de fútbol. Te habla de literatura.
8: RV, super ubicado.
6: Lo voy a defender porque siempre fue ubicado. No, acordate que nos hicieron reír mucho.
11: Y bueno, pero era
6: siempre ubicado, siempre ubicado.
12: Che, se cree la cantidad de gente que se cruza la cámara.
6: Sí.
4: Está bien, pues estamos volviendo el
8: barrio. Eso no sale en
6: el
8: Alfredo, lo próximo que tengo en la hoja es Estudiante Platense un 2-1, que me lo vas a contar, vas a narrar.
11: De pe a pa.
8: Yo voy a cerrar los ojos y voy a ver al equipo, al equipo del Caniche.
12: El Caniche Miardina era.
11: Sí.
12: No, lo bancamos. Esta semana lo bancamos.
4: A ver.
11: Ah, no es
8: momento. ¿Tiene el boleto picado?
12: No es momento de subirlo al bondi.
8: ¿Pero tiene el boleto picado o no?
12: Está.
11: Pero
12: lo mismo
4: todo
12: que
4: depende del miércoles.
8: Y si él viene acá y se sienta en esta mesa y le dice, ¿cómo me está diciendo que me bancás?
12: Tranquilo, así que lo arreglamos con una visita al country. Voy a decir una cosa. Carrillo por duplicado, mal la super hoja.
11: El primer gol no es de Carrillo.
12: Porque el primer gol es de Adolfo Gaich. Y el segundo lo hace Carrillo, gol de goleador absoluto.
3: Sí. Y vos lo querías Valencia.
4: Yo lo quería para River.
3: Y vos lo querías a Valencia.
11: No, miente. Alice que quiere a Milton Jiménez es mentira. Es mentira. Lo conozco,
4: pero obviamente
3: a Gaich y a Carrillo y a Jiménez. Dame uno de esos dos.
12: No, bueno, a Estudiante le va bien. Pero yo para tenerlo. Para este partido. Para tener este partido. Para este partido, a Milton Jiménez, dámelo. No, bueno, es titular, al lado de Carrillo no es titular.
4: O sea, Carrillo, va a ser suplente de Estudiante, no es titular en todos los equipos, entonces.
12: No. Exactamente. Pasa que Estudiante juega tres competencias, Juaco, entonces sería titular en el campeonato, igual que en Boca.
4: Bueno, entonces no, no sería titular.
12: Sería titular, porque jugaría todos los partidos.
11: ¿Qué me tenés para contar? Palermo no gritó el gol.
12: Palermo no gritó el gol y abrió el debate. No hay ningún debate, muchachos, de la Superhoja.
3: Es hincha de Estudiante.
12: Es hincha de Estudiante. Claro. Tan simple como eso. Pasa que le duele a los bosteros que no afecte.
3: No, siempre lo dijo. En ese sentido, no tanto porque...
11: El día de Boca
3: Palermo
11: se arrepiente
3: siempre dijo
11: también
3: que fue de hincha de Estudiante.
12: Sí, por eso. Pero
3: qué
12: ahora
3: pasa?
12: Le cayeron porque gritó
3: ¿sabes qué
12: el
3: pasa?
12: Gol.
3: El de Estudiante no le demuestra mucho cariño a Palermo. Eso es una realidad también.
12: Sí, y bueno, porque...
3: ¿Por qué? ¿Por qué?
11: Y porque él se bosterizó.
4: No, porque aparte... El gol de la final quedó...
12: El gol de la final no quedó.
4: Ese, ahí no quedó un resquicio de...
11: Si ganó
4: de
11: Estudiante bronca. La final.
4: No importa, pero para mucho el gol.
12: No, hubo...
3: Hay una diferencia,
12: ¿sabes?
3: ¿Vale?
12: ¿Sabes lo que pasó con Palermo? Es que nunca volvió.
11: Ah.
12: Entonces siempre estuvo como ese...
11: ¿Cómo juzga el hincha?
3: El hincha más tóxico del fútbol argentino. El hincha más tóxico del fútbol argentino.
11: El que no vuelve, pero...
3: Hay una diferencia también.
11: Retirate.
3: Ayer escuché No Podemos Perder y coincido, que es que... estaba de visitante Palermo.
12: Sí.
3: Estaba en la cancha de Estudiantes. Y cuando gritó el gol de a Boca, estaba de local.
12: Sí. Pero
3: entonces, no lo imagino a Palermo en la
12: cancha de Boca,
11: gritando un gol.
12: No,
11: puede ser lo que decís, Robin.
3: Me parece que hay
11: no,
3: una diferencia.
11: Y sobre todo, con el, o sea, si hubiera sido al revés, que primero gritó un gol a Estudiantes sin querer, después no lo hubiera hecho con Boca. Lo que fue una cuestión cronológica. O sea, ya lo putearon la otra vez por lo de Boca, entonces acá ya no lo hace. No, porque ¿a qué club quiere más? Que igual es hincha de Estudiantes. Siempre lo dice.
3: Siempre.
11: Nunca lo escondió.
12: Sí, pero... tampoco es que gritó, no, se quedó y después hizo así.
3: Totalmente. Yo, por eso, cuando se trató el tema, fue pies. Bueno, era primer Freddy. Partido.
12: Claro.
3: Padre,
12: no, no es.
11: Carrillo.
12: Sí.
3: Guido.
11: Ya supera a Boselli.
12: ¿En qué?
11: Ah. Reconocimiento.
12: Yo
11: goles.
12: Creo que la diferencia con Boselli es que salió es
11: de
12: del club.
11: Pero sí, aparte, Boselli salió campeón malo, de América.
12: No, no, la malo. Diferencia con Boselli de Carrillo en el cariño claro. del hincha de Estudiantes es que salió del club.
11: Sí. A Carrillo le tiene más cariño porque salió del club. O sea,
12: no, a Boselli.
11: Pero no, prima, amado, que haya amado. Salió campeón y le hizo el gol a Barcelona. O sea, jugó.
12: Sí, no. Boselli no, es intocable. Claro. El tema es que.
3: Pero lo quiere más o menos.
12: A Carrillo se lo quiere mucho, sobre todo esta generación.
4: Porque es un pibe del club.
12: Que mirá, se fue, que volvió, salió campeón, es goleador.
11: O sea, puedo decir que si Carrillo sale campeón de América, no hay duda de que Carrillo va a ser más que Boselli.
12: Sí. ¿Mirá? Ninguna duda.
3: Y sí.
12: No tengo
11: pero,
12: ninguna duda.
11: No, pensé
3: pero
11: que...
3: Pero todavía no salió
12: campeón de América. Hay Brunito, sí o no.
11: ¿Sí?
12: Sí. Y hay sí o no.
4: O sea, que hay, cariño, que hay un cariño más fuerte. Chico, hay un cariño más fuerte real, lo que pasa es que el otro ganó la Libertadores.
3: Pero
4: no
3: contestaste la pregunta, viejo. Hoy...
11: Hoy.
3: Como están las cosas hoy. Todavía no ganó la Libertadores.
11: ¿A quién querés
3: no
11: más?
3: ¿A quién querés más?
11: Ni te, no te pregunto que hables por el hincha de Estudiantes.
3: No.
11: Habla por Alfredo Montes de Oca.
12: No, Alfredo Montes de Oca y yo lo quiero a Boselli.
3: ¿Boselli?
11: ¿Sí?
3: Tenés que matar a uno, realmente. Tenés que matar a uno.
12: No, pero yo lo quiero a Boselli, pero por...
3: Por las alegrías
12: yo,
3: dadas.
12: El gol en el Mineirao, boludo.
3: Por las alegrías claro. dadas.
11: Sí,
3: decís.
11: Boludo.
12: Y realmente fue un jugador que...
11: Claro.
12: Es lo mismo que la Gata Fernández. Porque tampoco salió del club... Pero.
11: Pero no es como más cercano Boselli que la Gata Fernández.
12: Pasa que la Gata se fue y volvió 42 veces. Claro.
3: Bueno, te hago otra pregunta.
12: Eso, Sosa, en el hincha tóxico de Estudiante.
11: Eso cuenta.
12: Eso cuenta.
3: Te pregunto, tóxico. Te pregunto.
12: Sí.
3: ¿Sosa
12: sí.
3: o la Gata Fernández?
11: ¿Qué te parece?
12: No, José Sosa.
3: José Sosa.
12: Mira. Y no salió campeón de América.
3: Por eso.
11: No, pero ese es del club.
12: No. José Sosa. Y Guido, si sale campeón. Incluso si se queda y se retira en Estudiante, para mí va a ser más querido.
11: Tengo
12: que
11: otro. Pavone o Calderón.
3: Pavone
11: los
3: o
11: dos
3: Calderón.
11: Sombras. Los
3: Calderón,
11: dos con sombras.
3: Calderón, qué jugador.
12: Yo lo amo a Calderón, pero Pavone.
3: Pavone.
11: Y eso Calderón fue importante.
12: Sí, pero se fue mal.
11: castiga, castiga el hincha. La salida de la institución también son castigadas.
9: Es muy difícil ser muy ex de estudiantes.
12: El hincha de estudiante castiga, me lo reconoce también.
4: Y Andújar es el uno, el arquero es el más querido, lejos, ¿no?
11: Sí.
4: No hay nadie.
3: Chernobyl.
12: Ahora sí. Históricamente, Boletti.
4: ¿Boletti?
12: Poletti.
4: Poletti.
9: Son Guandanara, son Guandanara.
3: Es el riachuelo.
12: Pero, no, pero Calderón, yo lo bueno, igual el número uno de todos históricamente, Tecla Faría. Y no salió campeón de nada.
11: ¿En serio?
9: Tiene más goles que todos.
11: Por sobre todos,
9: tiene más goles que todos.
12: A mi generación,
11: claro.
12: Mi generación, ahora volvió al senior, entonces lo aplaudimos. Estaba dirigiendo en River.
4: Sí.
12: Y yo lo amo con toda mi alma. El Tecla Farías es realmente mi debilidad futbolística.
9: Mirá, una especie de Burrito Ortega.
4: Claro, lo que era el Mencho Medina Beso, Manteca Martínez para
12: metió
4: eso.
12: 100 goles en el peor estudiante de la historia.
11: Una máquina de meter goles.
3: Bienvenido a Mundo Pincha.
11: ¿Por qué no explotó más como jugador? No era carismático.
12: En River hizo como 60 goles. Sí,
4: sí. Y después no era carismático. No ganó títulos importantes. En River le pasó lo mismo.
12: No, en Estudiantes ni siquiera ganó.
11: No, pero la época era terrible. Sí,
12: pero en América Gali también fue ídolo, creo.
9: El que está en crisis fuerte es Racing.
3: Racing
9: lleva 8 partidos sin triunfos.
3: El técnico habla solo, ¿no?
9: Está último en su zona y en el puesto 24 en la tabla anual. La pregunta de la Superhoja es: ¿estaría por descender en un torneo normal?
4: No. Sin promedio, sí. Pero...
12: No. Creo que por la tabla anual.
4: ¿Se iba uno?
12: Si no estuvieran todos los equipos que tiene abajo, se iría, pero claro. Bueno, es medio
9: claro.
12: Mentiroso.
9: Sí.
4: No sé
9: si no estuvieran todos los de arriba, sería campeón.
12: Exactamente.
4: Es el segundo gol de Huracán que hay un intento de despeje
12: de taco.
4: Yo no lo podía creer.
11: No lo podía creer,
4: no sé quién es. ¿Cómo
12: Pérez,
4: quién es?
12: Creo.
4: Pérez.
12: ¿Pérez puede ser?
9: Pérez, pero señor Pérez.
11: El quilombo de Racing nace contra Milito, ¿no? Todo arranca ahí. En este momento.
12: Sí, lo que pasa es que realmente no le ganan a nadie. Una vez más.
3: Lo que se le reclama
12: la pelotita.
3: Destruyó el plantel. Se le reclama a Milito que destruyó el plantel. Y realmente coincido con lo que dicen eso. Porque. ¿Sí? Y boludo.
11: ¿Vos
3: llega
11: hablás?
3: Milito con un Racing competitivo.
12: Sí.
3: Con un Racing competitivo. Y hoy.
12: Milito llega y ya están jugando Libertadores.
11: Racing negativo. Hoy es Racing negativo.
12: Racing negativo. ¿Con Milito ya estaban jugando Libertadores o no?
9: O sea que se está empezando a aceptar que quizás hay dos Militos, no había uno solo.
12: Sí. Milito. Mirá el cuatro de copa. Poncha de vuelta a Lucas.
11: Eso...
4: Cuatro de copa está pensando los goles. Está mirando los goles de Palermo al Real Madrid.
9: Sí.
11: Está con la Raulito.
4: Hablaste de Palermo y dijo, voy a los goles de Martín.
3: Lo hizo en la noche.
9: La 12 noche histórica previa.
11: Lo que cantó la gente esa noche.
4: En el Palestra Italia. Esa bombonera que se venía abajo.
3: Típica noche de copa, ¿Qué le pareció?
12: El día que llegamos 10.000 personas a San Pablo.
11: ¿Cuánto dijo qué grande, boludo.
12: Pero Racing está 24 en la tabla.
9: Sí. Pero Bojboda.
11: Bojboda.
9: ¿Se va?
3: Y parece que no, ¿eh?
9: ¿En serio?
4: Ayer dijo, con fuerza. Le preguntaron si está con fuerza.
12: Ayer dijo que tenía fuerza.
9: No, terrible. Se va.
12: Que ve bien al plantel, dijo.
3: Que aguante hasta la Copa Argentina.
11: De hecho, bastante está aguantando. Ya otro se iba.
9: Imagínate si se va Bojboda. Agarra Coudet y deja fuera a Boca en Copa Argentina.
4: Impresionante.
9: Sería una situación.
11: No, eso va a ser ahora o no.
9: No sé cómo sería. No sé si dan los tiempos.
4: Pueden dar los tiempos, pero no creo que
3: sea. Hay que ver si Coudet.
4: Coudet con los clásicos tiene un problema.
3: Hay que ver si agarra. ¿El Caloni para Racing?
12: Entraría
4: la Celeste Blanca.
11: El que se vino a pique, Maravilla.
3: Maravilla. Sí. El síndrome...
12: Pasa
4: el partido con Independiente.
9: Maravilla dijo, da vergüenza esta situación. Estamos angustiados porque no podemos encontrar resultados.
11: Ahí pasó, es verdad.
12: ¿Qué?
11: El día que pica el penal. El día que pica el penal, su...
4: Se por eso con Independiente.
9: Después se hace echar en un día, ¿te acordás?
12: No.
9: O no lo echan.
4: Con Central.
12: Quedan 4 fechas.
3: ¿El bueno era Salas, entonces? ¿No, Maravilla?
9: Igual también lo puteaban. ¿Vos te das cuenta que putean a todo el mundo?
12: Igual. No, porque Maravilla...
3: Somos gente que
11: merece. Somos viscerales.
12: No, pará. Racing,
9: somos argentinos.
12: Racing llegó...
4: El hincha argentino es así.
12: Racing llegó a la final del campeonato pasado y Maravilla mete gol en la final.
9: Sí, boludo. Era una bestia. De verdad.
3: Pero realmente tuvo un bajón.
9: Era una maravilla.
3: Tremendo, Maravilla.
12: Era una maravilla. Y Bogueda dijo, si todos dicen andate, que descomprimís, que no servís, yo no me siento que no sirvo. Siento que no gano partidos y me duele.
9: Me dio ternura.
11: Es un hombre que
9: no ganar partidos es sinónimo de que no servís.
12: Exactamente.
9: Vos,
3: Y bueno, pero tampoco hay paciencia en el fútbol.
12: Un poquito es así el fútbol.
4: Va a empezar a hablar solo en las conferencias de prensa. Sí. Es sin preguntas.
12: Un poquito es así el fútbol, loco, hay que decirle.
3: Pero para vos, ¿se tiene que ir o se tiene que quedar?
12: Jugatela. 6 derrotas, 2 empates, 3 victorias. Arafue.
4: Yo también, me opino igual, ¿eh?
9: ¿Sí?
4: Sí, boludo.
12: Arafue.
9: Pasa. Y el hincha de Racing en general, que
12: 6 derrotas.
9: ¿Flavius quiere que se vaya o siga?
3: No, Flavio está pidiendo la cabeza hace bastante.
11: ¿Sí? Que vayan a buscar a Caudet.
3: Y él quiere a Caudet. Tiene que venir, Flavio.
12: ¿A dónde?
9: Ya es una charla de patio, final de noche.
3: Tengo Guillo que me está invitando hoy porque me enfermé.
11: Y fue presentado el muñeco también.
12: Ah, en Ecuador.
11: Sí, ¿cómo le va a ir? Sí, ¿cómo le va a ir al muñeco?
12: Bien.
4: Para mí tenía que haber aguantado un poquitito más.
9: ¿Sí? ¿Qué?
4: Sí.
12: Al mundial que viene.
11: Entras.
4: ¿Verdad?
11: Entra
12: nada más que por haber nacido en el territorio.
3: Sí, sí. Es verdad, igual. ¿Cómo le va a ir? Bien, si clasifican todo.
4: Claro, clasifican todo. Es real.
12: Y después dependerá de.
9: Hay espacio para fundar nuevas naciones y jugar el mundial.
12: Y jugás al mundial.
11: Hecho, sí, señor.
12: Real.
11: Estamos a tiempo.
4: Ojo, ¿eh?
3: Después gana un partido, le gana a Alemania o le gana a Italia.
12: Gana
3: no sé,
12: un partido.
3: A España
12: un
3: y partido. Bien, le fue bien.
12: Sí, casi se ganó un partido.
3: Sí.
12: Alemania. ¿O no?
3: Sí.
12: Y después ya está.
4: No, pero le fue bien en la eliminatoria, Beca.
11: Pero en su...
4: Le fue bien en la eliminatoria, Beca. Salió segundo o tercero.
12: Sí,
3: está bien. Sí, no les alcanza nada de esto tampoco.
4: Claro.
12: Y los países... Nosotros nos reímos de los tres partidos que jugaron.
9: Eso es una cosa.

0: Pero es que realmente lo que te decía el otro día, no te dan ganas ni de verlo. Ni siquiera es competitivo. Porque si no, es competitivo.
1: Tengo una pregunta sobre el
2: pero
1: tema. Argentina,
2: no.
1: Benín.
2: Sí.
1: ¿Va a estar repleta el Monumental?
0: Hasta las pelotas va a estar.
2: ¿Sí? Y van a cantar, Benín, Benín, canta conmigo.
1: Benín, Benín.
2: Canta conmigo.
1: ¿De la mano de quién ahora?
3: De la mano de más Antonio.
2: De Diego Romero. No sé de quién.
4: Igual va a ser un desfile de jugadores. No creo que venga.
0: ¿Va a ser la despedida de la escaloneta? ¿Estos tres partidos?
5: De Messi seguro. Messi va a venir.
2: No, no, no, de Scaloni.
1: Yo te digo algo, para mí
2: no.
1: Para mí, si Scaloni le pone el pecho a Benín, Burkina Faso, Bolivia, quiere decir que se queda.
5: Claro.
4: Sí.
0: Tan
2: o sea, si él dirige...
0: Sí. No, no. Él tiene...
1: Tiene
2: está obligado,
1: Tiene que hacerlo.
0: Claro,
1: boludo. No, es justo.
0: Y no se va a ir dos meses antes.
1: Parece lógico que
2: no
1: si tiene contrato lo tenga que hacer.
2: En este momento, claro.
1: Sí, pero...
0: No dice nada. No, si dirige,
4: igual
0: no dice
4: los jugadores
0: nada.
4: No va a venir nadie, ¿o sí?
1: Sí.
4: Los buenos.
0: Sí, sí. Fecha FIFA.
1: ¿Qué decir que va a ser una especie de convocatoria a lo Maradona?
4: Para
1: el Piojo Manso.
4: Para
5: el Pulga Rodríguez.
0: Eso puede ser.
4: Para mí va a ser...
0: Pero por eso te digo,
4: sería una buena oportunidad para probar jugadores para...
5: Tenés razón.
0: Para mí, Juaco también va a servir para... despedir a algunos jugadores de la escaloneta que
1: pero,
0: ya no salvo van a
4: eso,
0: parte.
4: Claro,
1: Messi,
4: claro.
1: ¿Viene o no viene? Para,
0: no,
1: para ser despedido, para ser despedido. Pero para ser despedido como de un trabajo, que digan, no. Está despedido.
5: Una cajita, que se lleva su cajita con pertenencia, de los botecitos.
1: Tomá este reloj, está despedido.
4: En la zona mixta.
2: No, Messi viene al aplauso.
1: Claro, claro. Pero hay que ver si viene al aplauso.
0: Sí. Messi debería jugar uno de los tres.
1: Capaz no, para mí no está seguro.
5: Tiene que bajar en helicóptero.
1: Sí, sos Messi. Sí.
0: Está jugando barro.
1: ¿Te copa a venir a el aplauso con los Burkina Faso?
0: No, sí, alguien le debería decir, che, Leo, vení, jugá uno de los partidos que te despedí.
1: No puede jugar, dijo que no juega más.
2: En algún momento,
0: espera, hay que convencerlo.
2: ¿Viste lo que metió?
1: ¿Cómo lo van a convencer para jugar con Benín?
2: ¿Viste lo que metió el enano?
1: ¿Cómo lo sienta alguien y le dice, Leo, te necesitamos contra Benín?
0: No, no es eso.
1: Pero mirá la gente.
0: No, no, no te necesitamos, es...
2: ¿Viste lo que metió el enano?
5: Sí.
1: ¿Qué historia?
0: No,
1: ¿viste la historia de Tinelli? La historia de Tinelli es la historia del 2026,
4: boludo.
1: ¡Qué grande!
0: ¡Ah, boludo!
1: ¡Qué golazo!
5: Muchísimo encima, boludo.
0: No te digo eso.
1: ¡Qué lindo! Ahí el abrazo, Ron.
0: Te digo que le digan, no, que necesitamos, por supuesto que no. Pero vení, Leo, despedite en Argentina, un partido, te aplaude todo el mundo y listo, y ahí te va.
2: Es con Bolivia en Córdoba y dos en el Monumental, ¿no?
4: No sé.
1: Yo vi que Burkina Faso y Benín es
2: en el
1: Monumental.
0: Que se despida Otamendi, que se despida claro, todo lo que está pasando. Paredes, que
2: Paredes
0: son,
2: no,
0: igual no puede.
2: No puede Paredes.
5: Claro.
0: Pero bueno, todos los que no serán parte de las caloretas de
2: igual
1: Bolivia
2: Paredes.
1: Es en Córdoba. Bolivia es en Córdoba. O sea, no, Bolivia es en Bolivia, pero el partido con Bolivia es en la provincia de Córdoba.
2: Lo de Paredes, si no juega, no cumple fecha.
0: ¿Cómo
1: no?
0: Sé.
4: Claro,
0: creo que sí.
2: Decían
4: yo
2: que era clase
0: si
2: A.
0: Si no es convocado,
4: ¿sí?
0: Decís.
2: Sí.
0: Si
4: por
0: no
4: más
0: es convocado,
4: que sea
0: decís.
2: Sí.
0: Pará, si no es convocado.
2: Si no es convocado, igual por los.
4: Por el nivel del rival.
2: Yo había leído que por los partidos. Porque son.
1: Hoy lo cambiaron.
4: Él estaba gritando.
2: Él estaba allá.
4: Sí.
5: Estaba sacado.
4: Él es el catacuaferro antes.
0: Es
4: ¿verdad?
0: El mellizo de Vélez.
1: Es verdad, verdad. Son los mellizos de Vélez, los mellizos de Vélez.
2: ¿Qué pasó?
1: ¿Qué pasó?
0: Buena campera.
1: Hoy salió que...
2: Dale,
0: está bien, está bien, está bien.
1: Hoy salió que... Iba a contar como fecha para Paredes, porque tiene 10 Paredes, ¿o no?
5: 10 partidos.
0: 10 partidos. 10 partidos. Ya está, Leo.
4: Ya está.
0: No va a llamar, ya está. Ya está.
1: Ya está.
0: Sí.
5: Una despedidita.
0: El Rorro... Será
5: Otamendi.
0: Ya fue también, ¿o no?
4: Sí. Rorro, Tacarrico.
2: Rorro, ¿qué edad tiene?
0: 39 años. No, no sé.
1: Qué grande, Rodri. 30, 21. Mirá el abrazo.
4: Está pensando en el casorio. Está con la cabeza en la boda.
0: No, hay alguno que ya me parece que no llega para el año que viene.
2: Para mí de Paul, si,
0: para el mundial
2: si
0: que
2: se
0: viene.
2: Va a jugar una liga más competitiva,
5: puede ser como
1: pero no va a pasar.
0: No, pero queda
5: están
0: tiene.
5: Diciendo vuelve a Europa.
4: ¿Sin
5: ¿sí?
4: el enano?
0: Queda
4: ¿sin
0: tiene.
4: El enano, vos
2: no sé si de... Me parece que
1: pero
2: 94,
1: boludo, si él 95, sin el enano, no sé cómo puede ganar.
5: Hay que ver cómo le pone sin el enano. Lo mismo que Luis Suárez.
0: Él dijo que se va a quedar hasta el último día que se quede el enano, boludo.
4: Dijo, sin el enano, sin el enano no tengo
5: hasta
4: poder.
5: El último día de la carrera de Messi.
0: Y yo lo entiendo, ¿eh? Hay que dejarlo al enano.
1: Y con el enano nunca sabés.
5: Con el enano no se jode.
4: A mí me sacás al enano y no tengo fuerza.
2: Qué golazo.
0: No,
2: qué golazo
0: cuando se vaya Messi, que deje de jugar, de Paul, tiene que venir a Racing.
1: ¿Quién?
0: De Paul.
1: Eso
5: va a pasar, eso va a pasar.
0: Tiene que venir Messi a Racing. Eso es lo que tiene que pasar.
1: Ni vos jodas.

0: Que fue... los dos. Messi y De Paul a Racing.
1: Y Lautaro. Lautaro vuelve a Racing.
0: Sí, sí, pero De Paul antes.
2: No, pero Lautaro tiene un mundial más.
1: Sí, sí, sí, Lautaro le falta.
2: Y De Paul.
1: De Paul puede ser ahora.
3: ¿Qué? ¿Lo querés a De Paul?
1: ¿Lo querés o no? ¿Lo quieren o no?
0: No sé qué camada. No lo van a querer a De Paul, boludo. Si está jugando.
1: Aparte, sí, pero podría estar jugando acá ahora mismo, ¿eh? Podría haber venido a jugar la
0: pero
1: Copa acá.
0: ¡Con el enano!
1: Está bien, en un momento te hartás del enano. Si pasás una vida entera al lado del enano.
2: Sí, pero a ver, mamá, ¿qué le pasa?
4: Llega un momento de decirte, no crece más, este no crece más.
1: Esto no va a crecer.
2: ¿Luchito Suárez sigue ahí?
1: Sí, sí, amigo.
0: Ay,
1: sí.
0: Qué hijo de puta.
1: Jordi Alba, Busquets.
3: Además, cuando el enano se malhumora.
0: Ay,
2: bravo, el enano.
3: ¿Viste? Vi.
4: Bueno, y está lo del Balón de Oro.
0: Lo ganó Messi.
1: Balón de Oro.
4: Realmente no se sabe quién va a ganar el Balón de Oro.
0: ¡El enano!
4: Hoy los mejores del mundo somos Mbappé y yo, dijo Lamine Yamal.
2: Sí, ¿sí? Lo vi.
4: Es muy claro. Todo el mundo que ve los partidos lo sabe, pero este año me lo merezco yo porque,
3: me lo merezco.
4: Por lo que he ganado. Pero no hiciste nada en el Mundial. No, te sí, rascaste las bolas mientras corría que, Ferran Torres.
0: Le tenés que agradecer.
4: No te sacaste uno a encima. Sí. Parecía la cobra en 4-2, Yamal.
2: Está bien de...
4: Te mando un saludo a Cobra, fui a su cumpleaños de fin de semana.
0: Y a Goncho también, que fue.
4: Goncho, ¿verdad?
2: Ah, hoy se cumpleaños de Goncho.
0: No, el domingo, ayer fue.
3: Ah, mi cumple.
0: Bueno, Yamal, no estoy de acuerdo contigo, querido amigo.
4: Domuga Latinator.
3: ¿Con qué?
4: Domuga Latinator. Vicente Taborda tiene chance de ser convocado por Mancini a la selección italiana.
3: También lo dijo.
2: Pelean todas a la tirita,
1: igual. No, esa es buena. Yo soy justo con vos. Esa es muy buena.
0: Igual, hoy escuchá. No.
1: No,
0: sí,
1: esa la tiró.
3: Igual la noticia es tiene chance. Sí. O sea, no.
0: Y aparte, hoy.
2: Tiene el pasaporte.
3: Estatutosport.com.
0: En Italia nos ponemos bien nosotros.
1: En Italia, Galakinator puede andar de 9. Galakinator.
0: Pero para mí, Taborda era un buen jugador.
2: La está rompiendo en Grecia.
1: Sí, Grecia.
0: Parece que está jugando bien. Y hoy.
4: Y según Edul.
0: ¿Edul?
2: ¿Edul?
1: ¿Cuál de los dos? ¿El negro o el blanco?
0: ¿El negro o el blanco?
4: El negro con su herramienta.
2: ¿Vergul?
3: Dejó la firma.
2: ¿Vergul o Esteban?
3: ¿Vergul?
2: ¿Vergul o Esteban?
4: El chofer del 208 más famoso
0: pero
4: del país.
0: Si él dijo que. Si él dijo que no es.
2: No le creo.
4: Aparte, ¿sabes que lo estuve el cumpleaños de la cobra con él y no le pude decir nada?
2: ¿Qué dijiste?
4: No le pude decir nada. No hablaste del tema de que ir. Me dio vergüenza, me avergonzó.
0: No le dijiste.
3: Por favor.
0: No le dijiste. Todo eso es tuyo, no te hagas.
4: Me avergoncé, Robert. Aparte, incluso me parece que hubo una situación que fue más incómodo no decir nada que decir.
2: Claro, boludo.
4: Pero no le pude decir.
0: Él estaba esperando que le digas.
4: No le pude decir.
1: Era eso, no era. En estos días él iba a responder todo el tiempo.
4: Tiraba evasivas como el calón y sigue, no sigue, pero la verdad. Claro, que yo quería saber.
1: 208, si
2: ¿a dónde era... lo dejaste?
0: Él tiene las mentiras muy.
3: Muy aceptadas.
0: Muy elaboradas.
4: No, pero no me iba, a mí me iba a decir la verdad o no.
0: ¿Cómo te va a decir la verdad?
4: En realidad, ¿sabes por qué lo le dije?
0: Sí, sabes que a los dos minutos mandás un mensaje al grupo nuestro diciendo. Era la verdad.
1: Edul tiene una matraca. Edul tiene una matraca.
4: Pero Robert, es que era.
0: Yo pienso lo mismo, pero bueno,
1: pero
0: si
2: no, elegimos creerle a nuestro amigo.
0: Por supuesto.
4: Obvio,
1: sí.
4: Obvio.
1: Por supuesto. Pero la matraca pero no, era la matraca.
0: Pero él teniendo la posibilidad de preguntárselo, no se lo pregunto.
4: No.
0: Bueno, pero ¿qué
2: la,
0: dijo?
2: La herramienta es la herramienta.
4: Conocí al tercer Edul, que no es el del video, no, es otro. Y me cayó muy bien.
2: Es un fenómeno.
1: Es el mejor de los tres. Dice que es el mejor de los tres.
0: Se dedicó a la joda ese, si no sabe qué jugador.
4: Tipazo total. Bueno, Edul dice que la propuesta de renovación Scaloni ya se hizo. Ajá. Pero el DT aún no contestó.
1: Ah, bueno. Lo mismo que nada.
0: Que hable de la pija, mejor.
2: Que
3: este era.
2: No le importa a nadie eso.
4: Y bueno,
0: sí.
1: Hay que traer al tribunero a Gastón Edul. Sí. Y él tiene que responder de todo. No todo, puede venir a hablar todo, de fútbol y de la escaloneta, hermano. Todo. Entra Masterchef, entra el episodio.
2: Aparte, Edul, hoy sí. Es momento de sacar su matraca arriba de esta mesa. Sí. Y habla de eso, porque si se le va a Scaloni y se le va a Messi, no le importa a nadie lo que...
0: Nah, pero ella habló del tema, boludo. Que no era él, que no se coman eso,
2: bueno,
0: de esos viajes.
2: Saque de vuelta la más trasera. Sí,
0: que después va a pasar
4: él lo que dice es, se va el enano, pero yo traje el mío por las dudas.
3: Mano a mano con el cofla.
0: Yo traje este, decir que se presenta Nafa en el 6 y dice, no se preocupen por el enano, yo traje este.
3: Es mayor de 18.
2: Miren que este no se retira.
3: Tiene más de 18.
4: Estuve con él el fin de semana.
1: Y bueno, pero igual estuviste con él, pero la vida sigue.
0: Basta, hablemos de fútbol. Ah, hablemos de fútbol.
1: Qué buena gente que gastó en Edu.
4: Es un tipazo, es un tipazo.
0: Encima no, no, no, se le está riendo.
4: Vamos a hacer. ¿Empezamos?
3: Dale, sí,
4: vamos.
3: Dale.
2: Son menos cuatro.
1: Tenemos poco tiempo.
4: Se viene el momento de
1: boludo. 36.000 personas.
4: ¿En serio? Ustedes, tribuneros, ustedes, periodistas que apenas pueden, se ponen chupines. Van a competir por el tribufacto del día de la fecha. Bien, recuerden, perfecto, no convertir esto en una competencia de ver quién es más maleducado.
0: Sí, sí,
4: por favor,
1: no rompan después, las pelotas.
4: Después de los chistes, igual no fue tan maleducado lo de Dul, o sea, fue
0: más o menos.
4: Fue con elegancia. Pero voy a dar vuelta por todo el lugar. Cualquier persona que tenga un tribufacto lo va a poder decir. Y el ganador se gana una impresión 3D de la Samputa.
2: Ahí está, así el
4: que...
2: tribufacto de la fecha.
1: Sale en Canal 9 lo de Gastoncito Duro.
4: Bueno, acá arriba, el mellizo de Vélez. Vení, vení, acércate vos.
3: Mirá, Ferro tenía 8 puntos en la tabla. La, y la ya te pasó Morón. ¿Cuándo vas a volver a primera?
1: No puedo sacar la
0: voz. Está ensañado, está ensañado con Ferro.
4: De hecho, no conocía a un hincha de Vélez tan ensañado con Ferro realmente.
0: Está ensañadísimo con Ferro.
4: Sí. Empiezo por acá. Si alguno tiene, me dice.
0: ¿Cuándo vas a volver? A ver,
1: arriba, arriba.
4: Opa, tiene un tribufacto el hombre.
3: ¿Seguro que van a poder recortar algo para Canal 9?
4: Veremos, veremos.
3: Por las dudas. ESPN, Teis Sport, Fox Sport. No existen. El verdadero programa tribunero y de la gente está acá.
0: ¡Vamos,
4: carajo! Espectacular. Muy bien, muchas gracias, de verdad. Gracias. El jovencito, el joven tribunero tiene algo.
5: Bueno, que Malaspina, estamos cansados de que venda jugadores. Está vendiendo una banda de jugadores y encima no compra nadie, boludo. Queremos salir campeón.
2: Tienes razón, pibe.
4: Perfecto. Mete presión.
1: Muy bien.
4: Presión tribunera.
2: Le hablaba directamente al presidente. Sí,
4: sí. Malaspina le dijo.
2: ¿Quién metieron? A Velasco, ¿no?
3: Fattori también, a Fattori lo estaba, ¿no?
6: Porque me entró la bala con el de Boca. Sonó rema, perdón.
2: Al Escano, ¿no?
6: Me trabé.
0: Tranqui.
4: ¿Qué hacemos? Paramos un rato.
1: Volvemos arrancar, tranquilo.
4: No pasa nada.
6: Maratea que dijo lo de que junte plata para nosotros de nuevo, porque sí, dicen a Mauricio que venga, que se fue Mauricio y no van a una mierda a ustedes.
0: Vamos a llamar.
1: Perfecto. Aristóteles arriba estaba. Pero...
4: Aristóteles, ¿tenés algo?
0: Volvió.
4: Pero vení, no, ¿qué? Sí, me hace venir para arriba. ¿Qué te piensas de eso, Aristóteles?
0: Aristóteles.
1: Pará,
0: Aristóteles. Pará.
4: Ni permiso.
2: Ni Mahoma pide que vaya.
0: Qué bueno sos, viejo. Tienes un gran año, viejo.
7: Una cosa para Alfred.
0: Ojo.
7: Tranquilo. Tengo dos cosas. Una para vos, que vos dijiste que cualquier jugador de Boca es titular en cualquier equipo. El único que quería Valencia era el de Quilmes.
0: Es verdad, sí, igual. Sí,
7: dejate de joder.
2: Quilmes. Bueno, pero es un equipo histórico, Quilmes.
7: Déjate de joder.
2: Campeón. Bueno, Aristóteles. Siempre todo con la labia vos.
7: Y la segunda, los felicito por el tribunero de la semana pasada. Trajeron en video a dos hinchas que caracterizan a todo Rosario Central en el video de Milica y Alonso.
2: No.
1: Te dije que no seas maleducado.
4: Penalizado, Aristóteles. La próxima te vas de atrás de la tribuna, Aristóteles.
2: Lo tenés que echar.
0: Que eso quede la casa,
4: Seguimos.
0: Lástima. Buena bandera.
4: ¿Atrás tienen algún tribufacto? Mira, hay un hombre con una. Mira, pero no te bancaron.
0: No.
4: Sí, su tribufacto es una remera XS que dice gestión Moyán.
1: Sueño realizado.
4: Diciembre 2016.
0: Ahí va.
4: Pero es como una propuesta a volver al 2016.
0: O que vuelva.
7: No.
4: Es un agradecimiento a Santiago Maratea. Finalmente su tribufacto era un agradecimiento a Santiago Maratea. Gracias, Santiago.
0: Tribufacto.
4: ¿Cómo? Ahí está. ¿Algo más acá? ¿Tribufactos?
0: Lo de Boca, no van a hablar hoy.
4: A ver, ¿qué tiene la señorita?
8: Yo creo que a los clubes, a cualquier club, le iría mucho mejor si tuvieran dirigencia femenina.
0: Ahí va.
4: Mira qué bien. Buen tribufacto. Bueno, no hay mucho,
0: a Palmeira, ¿no? Le va a bastante bien, ¿eh?
8: Sí.
0: A Palmeira le
8: porque
0: va bastante bien.
8: Con todo lo que hacemos las mujeres, la casa, los chicos, el trabajo, la ropa, todo, no vamos a poder con un club.
3: Sí, tiene razón.
4: Bueno,
0: hay una presidenta. Che, hay que hacer un tribu chicas de nuevo.
4: Hay que hacer un tribu girls. Vení, loco, acércate. Uy, perdón.
0: A ver, que tiene el hincha amigo de Independiente.
4: A ver, che, acá estoy.
0: Tranquilo, uy, amigo.
9: Vamos a salir un poco del fútbol.
0: Sí.
9: Hermano, en pleno 2026 no puede ser que toda Capital Federal, la mitad de la calle, están todas con empedrado, hermano. Tengo un 110, parece un sonajero con la moto, boludo. Se me salen todos los tornillos cada segundo.
3: A ver, los cinta.
9: Henry, perdón. Urquiza es una polonga. Sí, hago 10 cuadras y 20 son empedrados. Por favor, hacete cargo,
1: es
9: Germán.
1: Es algo a resolverte, lo
2: resolvelo,
1: reconozco.
2: Germán.
9: Estamos en eso, estamos en eso.
1: Estamos en el tema.
9: Y una así de fútbol. Por favor, que alguien, una dirigencia, haga algo por Independiente.
0: Cualquiera.
3: Ya llorando. Un pedido de auxilio.
0: Cualquiera que
9: son
0: sea, ¿no?
9: Todos negociados, todos. Bien, todos, amigo. Negociados. Los que están en la dirigencia, los jugadores que traen. Que alguien ayude.
0: Ayúdenme.
4: Finalmente se puede todo englobar en la idea que alguien haga algo. Con bien, el empedrado bueno. Y con el Independiente. Sí, sí, pero sí, que
0: haga algo.
1: Con la vida.
0: Se postuló fuertemente.
2: Sí.
0: Para.
1: Uy.
4: Fue Fab, fue Fab. Buena camisa.
0: Buena camisa.
4: Voy ahí. Vení, acércate un poquitito.
0: El hincha de Estudiante.
3: No, volviendo al tema de los suplentes de Boca, sí. Yo quería recordar el mejor gol de Figal, que fue cogerse a la chilena.
2: Bueno, afuera.
3: Sí.
1: Afuera.
0: No, pero no es ni gracioso.
4: Te dije que no sea maleducado, chavo.
0: No es ni gracioso.
1: Por
0: no
1: favor.
4: Y lo pedí bien, ¿eh?
0: No es ni gracioso.
2: Y vamos, entonces, hay que cortar el micrófono, entonces.
4: Acércale. No seas maleducado.
2: Lucas, una más y afuera.
4: Se termina el juego.
2: Termina el
1: se termina el programa también.
4: No. Mirá, ya está, sabe que está amonestado. No. No se tiene, boludo. La sección no es ser más maleducado que la anterior. Bueno, vení. Ay, qué bronca me va a dar si te desubicás.
1: Te recagamos,
4: chabón.
1: A trompada, ¿no es?
10: Riquelme tiene cosas de Facundo Farías.
4: No sé qué es.
1: Un chico que está en San Lorenzo.
0: Y no sé qué pasó.
2: Bueno, jugador.
4: A ver, Juan.
0: Facundo Farías, sí. Bueno.
4: Ahora vengo. Ahí voy.
11: Yo escucho que dicen que Racing está en quiebra, que está mal, pero Racing volvió a ser lo que era siempre. Siempre fue un equipo medio pelo para abajo.
3: Bueno.
0: Racing, ¿te vas a dejar bajar la oreja así?
4: A ver. El mundo Boca, ¿qué pasa con Velasco? ¿Tiene una panadería, Velasco, que no se habla?
1: Querido,
4: mañana se va a consolidar como el mejor 10 del fútbol argentino a partir de mañana. Acuérdense lo que digo.
2: ¿Qué
4: pasa? ¿Vende el curso, Velasco?
2: ¿Qué pasa?
3: ¿Qué pasa?
4: A ver, el pimpe de Independiente.
2: Se puso dos canchas de padre, Velasco.
0: ¿Se puso un ciber, Velasco?
12: No es Racing, es Sociedad Anónima, porque hay las cosas que decirla como son. Racing de Avejanea, viste que ahora están todos con cosas. Ahora, lo que yo quiero decir, estamos todos de acuerdo que Racing... Vamos a otra, porque si con Racing, si no, ya es lo mismo. Escúchame.
1: Tenías más de
12: una. Vamos a tirar otra.
0: Qué grande pimpeano.
12: Independiente. A nivel internacional es mucho más que River, estamos de acuerdo, ¿no? Sí. 100% coincidí. Gracias, papá. Porque es una discusión que tengo con lo del laburo todos los días y ya me eché las pelotas.
2: Bueno. Están laburando fuerte, ¿eh?
4: Ahí voy. Acá tiene el
0: hombro.
4: ¿Tenés?
13: Tengo dos cosas. Primera con el facto. El próximo día de la selección tiene que ser Aranda.
0: Segundo,
13: esto que... acá aprovecho para decir que ahora en octubre del 17 al 24... vamos a estar jugando el Mundial de Fútbol de Silla de Ruedas a Motor, que acá de local, en el Parque Roca, así que el que quiera venir a vernos está más invitado.
0: Vamos a romper el altar todo acá.
4: Ahí está, vamos a estar bancando.
2: ¿Quiénes más juegan? ¿Qué otros países juegan? ¿Qué otros países juegan?
13: ¿Cómo?
4: ¿Qué otros países juegan?
13: Francia, Inglaterra, Italia, somos 10.
2: Bien. Bueno, vamos a romperle el hielo ahorita.
4: Gracias, loco, por venir. Acá el hombre tiene algo.
14: Boca va a seguir siendo un club mediocre si se conforma con una sudamericana.
4: Perfecto, pero es lo que juega, es lo único. Bueno,
15: tengo la fórmula para que San Lorenzo deje de ser un club hundido, como estamos.
0: Pará, a ver.
15: Parece una ciencia, no son las deudas, no es nada. Hay que dejar de votar presidente que se llame Marcelo.
2: Bien. Es buena.
0: Muy bien.
15: Moretti, culota. El primero, que es amigo de ustedes, lo respeto, pero es el mayor ladrón de la historia del club. El segundo es...
4: ¡Qué golazo, Leo!
15: ¡Qué grande, Leo! No te vayas más. Y el segundo es un verde por 25 lucas, se quemó, pero está bien, correspondía. Y el tercero es un operante.
4: O sea, basta de Marcelos.
3: Es corrupto, sí,
4: basta de Marcelos. Perfecto. El pedido es concreto. Tiene lógica en la estadística.
2: Si te presentás siendo Ricardo, ponle, decís, En San Lorenzo, no Marcelo.
4: Su campaña tiene que ser no son Marcelo. Tiene que llamarse Mario.
3: ¿Vos también estás harto de los Marcelos?
4: A ver, porque les voy a hablar a todos los que están acá. Sí, a todos. Los que no son de Estudiantes. ¿Saben qué? El mejor dirigente del fútbol argentino está en Estudiantes. Porque es Juan Sebastián Verón. Y mira, Alfred Monte lo puede saber.
2: Muy bien.
4: Juan Sebastián Verón, porque acá el único que sale campeón es Juan Sebastián Verón,
16: La gente lo reconoce. Acá tenés. Todo bien, amigo. El único que sale campeón es Juan Sebastián Verón, es objetivamente mentira.
2: Sí, el único no es.
16: Hay otros campeones.
17: Bueno, esto lo voy a decir y me duele un poco porque soy hincha de Boca.
2: Puta madre.
17: Y quiero que se sepa. No, pero.
4: ¡Que se sepa!
17: No, yo estoy con vos, hay que bancarlo al Vasco. Pero ahora te voy a tirar otro tibufacto que, la verdad, vamos al fútbol europeo, Enzo Fernández. A mí me parece que hace varios años que es uno de los mejores o el mejor que tenemos en el mundo para ser suplente de Azcacíbar.
3: ¿Cómo?
4: Dice banco Azcacíbar.
2: Para mí es mejor Azcacíbar que Enzo.
18: Por favor.
4: Ah,
18: oh,
4: bueno. Listo.
17: Tengo otro.
2: Arrancó la vela de la mesa. ¿Qué quiere que haga? ¿Lo tengo acá?
4: Pero está en sentido común, Robert.
2: Lo dejaron todos solos. Yo lo banqué, boludo.
4: Pero está en sentido común,
2: boludo. No se desubicó. Hizo un chiste y no lo bancamos.
4: Y bueno, pero sí.
18: Y bancá.
17: Y otro que todavía no se dijo. ¡Viva Perón y aguante Cristina!
2: ¡Ahí está!
18: ¡Bancalo ahora!
4: No se esperaba.
17: ¡Qué brava está! ¡Esa! ¡Y esa!
4: ¿Lo bancaste ahí, Robertito? Te cerraron los dos pactos. Te cerraron los dos pactos.
2: Agarrate los dos pactos, Robertito.
3: Viste que se va a vender un.
2: Me abrazo con él, ¿no?
3: Boludo. ¿Se vende un departamento en San José?
2: ¿En serio?
4: Sí, hay un departamento en venta.
19: ¿Puedo decir dos cosas? La primera, los muchachos del Container, que tanto hablaron de Container, lloraron por un vestuario en obra. Siempre cuelgan jugadores. Que dejen de llorar, y que están hace dos meses. Y por otro lado, ya arrancaron con la pareta de que a River lo benefician en estos partidos chiquitos, que primero no lo benefician. Y segundo, después salió Falcioni a decir si Atlético Tucumán molesta. Dice, ¿a quién molesta? Los poderosos no duermen por Atlético Tucumán, imaginate.
3: Sí. Banco.
4: Bien, amigo.
2: Tiene un punto. Sí. Pero no quiere decir que no lo hayan
18: El punto es el hincha de River asumiendo su condición de toda la vida. Dice, bueno, en estos chiquititos nos ayuda. Dice, claro, toda la vida te ayudaron. En los chiquititos para salir campeón, flaco.
4: Maestro.
20: Sí, esto es personal con el muchacho de Vélez.
2: Ok.
20: Pero espero que los de Vélez ya nos hayan soltado la pija con el tema de la Copa Argentina. No jugó Ángel Romero, estaba citado, pero no jugó.
2: Ah, verdad, no tocamos el tema con la gente.
4: ¿No terminó todavía ese tema?
20: Sí, ya está. La verdad que no estoy seguro. Sé que siempre sale una noticia nueva.
2: Ya está, dijeron que no.
20: ¿Ya está?
2: Sí, creo que dijeron que
4: no. A ver, tiene algo para decir el hombre de Vélez. El mellizo. Los extranjeros. No, lo puedes agarrar,
3: Mira, yo fui el único que saltó a decir que por escritorio no se ganan los partidos. Se ganan en la cancha. Si Godoy es un 9 mediocre y malísimo, vos ni hablés. ¿Cuándo volvés? Decime cuándo vas a volver a primera. Te estoy esperando. 8 puntos te pasó Morón.
18: Sigue el Nacional B como
4: Es muy bueno que tengan tanta bronca con Ferro.
21: Es increíble.
4: Muy bien, muy bien. Tiene algo del hombre.
2: ¿Y vos qué hablás?
4: Va a ser una defensa hacia los Marcelos, quizás. Acérquese, por favor.
22: Ojalá suba Ferro, así Vélez deja romper la pelota que en otro clásico.
2: ¡Uy, buena!
4: ¡Aplaudido!
2: Buena.
4: ¡Mirá el joven! El último. Cierra el niño.
2: Tribufacto.
4: Cierra el niño.
23: Quiero decir que en el partido de Argentino Gimnasia, a Prieto lo echaron por lo mismo que hizo a Rambarri.
18: Bien.
2: Ahí va.
4: Él es realmente muy hincha de Argentinos,
3: Bien.
4: Al paso.
3: Quedó uno arriba.
22: Tenemos a los dos últimos técnicos de River acá. Ahí está Poncio y acá está Caudet.
18: ¿A dónde?
21: hay un aire, boludo.
4: Muy bien.
21: Hay un aire.
22: El partido de la fecha era San Lorenzo Independiente, no solo un minuto. Y está muy bien porque ese clásico, al menos le importa lo de todos.
21: Más partido.
2: Allá hay uno que
21: grita allá arriba de todo.
2: Grita el triunfacto.
18: Gritalo.
4: Sí.
18: Muy bien. Muy bien. Perfecto. Buen pacto.
21: Bueno, buen pacto. Tiralo, Aristóteles, tiralo.
18: Lo podés tirar.
0: Aristóteles, pegale una piña. Bueno, hicimos un buen programa.
4: Sí. Estuvo bien.
0: Fue
4: estuvo
0: un gran programa.
4: Bien. Vamos a ir de así. Bueno, ¿a quién votás?
3: Yo voy a votar. Lo banco mucho al antiferro, pero mi voto va a ser para el de los adoquines. El de la
21: sí, Joaquín, sí. Sí. Yo también voy para acá.
0: Un anime para ir.
4: ¿Vas ahí? Ah, perfecto.
18: Muy bien. No, yo voto al antiferro. Me compró el corazón el antiferro. Porque aparte puteó a todos.
21: Sí, sí, sí.
0: Particularmente.
18: Después decía, San Lorenzo la hacía.
0: Particularmente el odio que le tiene a Ferro es bueno, ¿eh? Sí, sí.
4: Bueno, señor Adoquines, te vas a llevar.
0: Amigo,
4: porque fue
0: bien.
4: El pedido más viejo de la historia, sí. Que alguien haga algo. Así que...
0: Él está pidiendo auxilio.
4: Que suceda vamos a empezar, que suceda algo, Mosca.
18: Y los Marcelo también.
4: ¿Te ganaste?
18: Me gustó,
21: Los Marcelo.
4: No, Marcelo era muy bueno.
18: El de los Marcelos era bueno.
3: Fue muy
18: Marcelo
3: bueno, también, loco.
4: Mira,
18: era
4: bueno. Ahí tenés
21: bueno,
4: tu Marcelo,
18: llévate
4: para
18: la superhoja, Marcelo.
21: La superhoja.
4: Para mí fue el mejor, Marcelo. Pero, sí. Pero bueno, Adoquines.
21: Pero Adoquines, bueno.
4: La llevó muy bien.
18: Adoquines sí. Domó.
21: Tenía picardía, ¿viste?
18: Adoquines Domó.
4: ¿Algo último para decir?
18: No, en la línea de Adoquines, la capital nacional de la doble fila, Buenos Aires. La concha de su madre.
0: Ya te dije la solución.
18: ¿Cuál? ¿Cuál?
0: Una pelota de hierro que caiga en los autos que están en doble
21: en
0: fila.
21: En vez de
0: una
21: pelota de cemento.
3: ¿De dónde?
4: La solución es cerrar las escuelas.
0: Vos me dijiste eso. Te lo dije,
4: que
0: ahora que lo sufrí.
4: Las personas que no llegaron a alfabetizarse perdieron.
21: Y bueno, por culpa del tránsito, que le echen la culpa al tránsito.
0: Ahora está todo por internet,
4: claro,
0: boludo.
4: Claro. ¿El chat GPT?
0: Claro. No, no dije eso. Pero
18: vos
0: vas,
18: dijiste, vos estás en contra de la educación.
4: Señoras y señores, muchísimas gracias a todos por venir. Muchas gracias, tribunero. Gracias a todos los que estuvieron del otro lado. Nos reencontramos mañana martes con la vuelta.

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